0: adentro que nunca. Independiente 1, Luis Obaldo, San Lorenzo 0. Se mira Obaldo, si no se mira es el segundo. Obaldo el segundo, Obaldo el segundo. ¡Avalón! Aparece Gutiérrez. ¡Gol! ¡Del Rojo! ¡Gol! ¡De Independiente! ¡Gol! ¡Del Rojo! Apareció el chileno Maxi Gutiérrez, una contra bárbara, condujo a Obaldo, lejos de ser egoísta, después de la descarga, fue, la llevó y en el momento preciso y justo la cambió para el otro sector y Gutiérrez solamente abrió su pie derecho para empujarla al fondo y el Rojo estirar la ventaja, gana Independiente en el gasómetro, gana el Rojo 2-0, más adentro que nunca de los playoffs, el equipo de Quintero que la tenía brava. Gana de visitante. Aquí no hay pacto, muchachos. No hay pacto de nada. Son clásicos. Se juegan. Se ganan. Gana el Rojo 2-0. Lo hizo el chileno. Lo hizo Maxi Gutiérrez. En camino San Lorenzo desde Cointo. Viene el centro, primer palo. La peinaron Romagna. Se jugó la vida el defensor otra vez. Ahí está el descuento. Pega el arco. No le pegó. Así. Tapó Rey. Rebota otra vez. ¡Gol! De San Lorenzo. ¡Gol! Herrera. San Lorenzo. ¡Gol! Del ciclón de cuentas aquí en la Herrera. Era un flipper, para acá, para allá, para arriba, para abajo. Tapaba el arquero, nadie la metía. Y finalmente Herrera de zurda. Descuenta a los 27. Ahora la cosa está Independiente 2. Independiente 2, San Lorenzo 1.
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2: Países Bajos va a jugar su séptima larga en la historia de los mundiales. Nunca ganó. Tres derrotas, tres veces lo definió desde los 12 pasos. Argentina jugó 9 alargues. Este es el décimo. Perdió una vez.
1: A creer.
3: Marquinhos.
2: La única vez que Brasil había perdido una tanda de penales en Copa del Mundo. México 1986.
1: A creer.
2: En la historia de la Copa del Mundo, solamente hay 3 ediciones donde 2 jugadores de Argentina marcaron al menos 4 goles. En el 78, en el 86, en el 2022, Lionel Messi llegó ayer a su 5º gol y la araña que pica, Julián, llegó a 4. Elijo creer.
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7: Hola.
3: Hola, ¿qué tal, amigos y amigas de Dispo Radio? Bienvenidos, 9 y 5 de la noche. Habla Gustavo Quinteros, el técnico ganador del Clásico. Lo escuchamos.
5: Montiel lo estamos haciendo trabajar en esa posición. Él lo hizo muy bien en Argentinos Juniors. Nosotros estamos buscando alternativas ahí. Teníamos por ahí a Malcorra, que viene de una lesión y está, todavía se está poniendo bien. Y creo que los dos tienen características para hacerlo. Así que hoy Montiel por momento lo hizo bien, por momento le falta un poco más de conexión con sus compañeros, pero podemos aprovecharlo ahí también. Él tiene capacidad para jugar de extremo, para jugar por dentro, por derecha o por izquierda. ¿Y qué más me dijiste?
6: ¿Te gustó un juego más directo?
5: Ah, sí, sí. Lo que pasa es que San Lorenzo es un equipo que presiona mucho, que tiene, corre mucho, un equipo muy intenso, muy, muy intenso, y no te da muchos espacios. Nosotros el primer tiempo aprovechamos muy bien por ahí la salida con laterales, y a partir de ahí marcaban todos hombre a hombre. Entonces como que tratábamos de buscar el juego más directo con Ábalos, segunda pelota o al espacio de alguno de los extremos, ¿no? Porque los laterales volantes de ellos salían con los laterales nuestros y quedaba un espacio ahí. Así que bueno, se consiguieron los goles jugando bien, y en el segundo tiempo nos retrasamos bastante porque ellos también salieron con todo y tuvimos espacios también como para convertir.
7: Gustavo, acá, ¿cómo te va? Facundo Polo, estamos en vivo para Rojos de Pasión. Te quiero preguntar, que muchas veces se habla de tu equipo de visitantes, si este fue el mejor partido en esa faceta, y después si hacemos una relación de lo que fue el rendimiento y el resultado, ¿es un panorama ideal de cara a los playoffs?
5: Tenemos, y lo vuelvo a repetir, lo dije muchas veces, Un equipo de fútbol tiene dos facetas, la parte ofensiva y la parte defensiva. En la parte ofensiva venimos convirtiendo un montón de partidos seguidos, muy bien. Generamos situaciones, muchas situaciones, y convertimos. Nos cuesta un poco cuando no hay espacios, cuando el terreno de juego no está bueno, o cuando el rival te juega de otra manera, ¿no? En algunas otras canchas nos cuesta. Pero generalmente cuando hay espacio, cuando el rival te sale a atacar también, el equipo responde muy bien en la parte ofensiva. Después hemos tenido altibajos en la parte de estar sólido defensivamente, pero no hablo de la línea de cuatro defensiva, sino hablo del equipo, ¿no? Nos falta por ahí estar mejor ubicado en la presión, tratar de presionar con más continuidad, tratar de que el rival no salga jugando desde el fondo. Entonces tuvimos algunas fallas en algunos partidos que nos ha provocado, digamos, altibajos en rendimiento.
8: Gustavo, ¿cómo te va? Julieta Areco para La Visera. Primero, felicitaciones por la clasificación a los octavos de final.
5: Gracias.
8: ¿Cómo viviste la última jugada, la expulsión de Cuello, que algunos de San Lorenzo pidieron penal, de hecho toda la cancha lo pidió? ¿Cómo lo viviste? Gracias.
5: Sí, estábamos lejos. Después vi la repetición y es como que él creo que se tira antes, ¿no? Por supuesto que uno lo ve de un lado, ¿no? Pero sí, lo vi, pareció que Cedré estaba parado con el pie estirado y él se tira antes y después choca, como que choca él con el pie de Cedré. Pero a nosotros nos cobraron uno en cancha de Boca, que fue de Iván, fue algo también dudoso, es interpretación del árbitro. Yo creo que la interpretación del árbitro tiene mucho que ver, así que no te puedo dar más otra opinión.
9: Gustavo, acá, buenas noches. Durante la semana se estuvo hablando muchísimo que el empate le servía a ambos, y si en definitiva se podía llegar a arreglar tácitamente, ¿no? En el buen sentido. ¿Te molestó? Digo, porque quedó a las claras que ninguno de los dos equipos salió a especular hoy con el resultado. Gracias.
5: Es difícil pensar algo así, ¿no? No, nosotros no pensábamos en eso, ¿no? En ningún momento lo pensamos. Si bien sabemos que a lo mejor un empate nos
10: podía clasificar a los dos, sabíamos, no, en ningún momento hubo intención.

0: y no hay situaciones de gol, nada. Acá hubieron un montón de situaciones de gol. Segundo tiempo, San Lorenzo generó dos o tres situaciones, nosotros tuvimos como cuatro o cinco en el segundo tiempo, aparte de los goles, ¿no? Así que quedó bien claro que los dos equipos querían ganar.
1: Gustavo, ¿cómo estás? Agustín Falcón, estamos en vivo para Radio Mitre. Te quiero preguntar por el doble 5, por Marconi y por Pérez Cursi. Me parece que te vienen dando buenos dividendos, que vienen jugando bien ambos, y hoy aparte cuando salió Marconi, por ahí el equipo se replegó algunos metros y le costó recuperar un poco más la pelota y jugar también más en la mitad de la cancha. ¿Qué análisis haces vos de ese tándem en una parte del campo tan importante como es el mediocampo?
0: Se conectan muy bien Marconi con Pérez Cursi. Se conectan muy bien, hablan mucho dentro del campo, Iván ordena al pibe constantemente. Entonces como que conseguimos un orden que a lo mejor nos dio resultados desde el orden, desde la estructura defensiva cuando perdemos la pelota. Nosotros formamos doble 5 cuando perdemos la pelota y ellos lo hacen muy bien, se cubren, se respaldan unos a otros. Uno al otro, mejor dicho. Así que sí, encontramos un buen funcionamiento y a veces, viste, tenés que probar, y no solamente los primeros partidos, sino algún jugador que baja el rendimiento, después entra otro que está bien, y bueno, se conectan bien, y hoy creo que estuvieron bastante bien, bastante sólidos, ¿no? Por ahí, en esa zona.
1: Buenas noches, Gustavo. Acá te habla Nicolás Rosales para Rulla de Bólico. Felicitaciones por la clasificación. Quería consultarte, ¿qué viste vos de tu perspectiva? ¿Qué necesidad encontraste en el equipo como para armar la línea de 5? Ya que también de ahí se quedó muy retrasado. Y preguntarte por la salida de Kevin. ¿Cómo está Kevin?
0: Y la línea de 5 no lo hacemos para retrasarnos, sino que lo hacemos para marcar mejor el juego aéreo. Nosotros tenemos muy buenos jugadores que juegan muy bien, que salen jugando, que generan situaciones, pero hay cosas que nos cuestan, el juego aéreo nos cuesta, nos hicieron o nos crearon situaciones y nos hicieron goles en partidos en juego aéreo. El anterior partido nos hicieron goles en juego aéreo de segunda pelota. Entonces, cuando vos ponés un central más, o en este caso, bueno, tuve que cambiar a Kevin también. Dos centrales que tienen muy buen juego aéreo defensivo, es como que te sentís más seguro, ¿no? Y así todo, San Lorenzo puso gente que cabecea muy bien, se fue con todo, dejó atrás mano a mano, donde nosotros también tuvimos posibilidad de hacer goles y para meter centros constantemente, ¿no? Y buscar a los delanteros. Así que creo que fue un acierto en ese sentido, ¿no? En el juego aéreo, en defensa dentro del área. Después, por supuesto, que al tener tres centrales, dos laterales marcando, tenés una línea de cinco jugadores defendiendo y es como que te retrasás un poco en el campo porque si no dejás espacios en mitad de cancha, ¿no?
2: ¿Y lo de Kevin?
0: Ah, no, lo de Kevin todavía tenemos que esperar el informe del estudio que le van a hacer, ¿no? Pero creo que no es nada grave, ¿no? Él sintió como una molestia, una contractura, y ojalá que no sea nada grave, ¿no? O sea, hoy necesitamos que estén todos al 100%.
3: Gustavo, buenas noches.
0: Hola, ¿cómo te va?
3: Primero que nada, felicidades por la victoria. Iván Levato para Rock and Gol, La Caldera del Diablo, aquí Independiente, Tribuna Roja y Rojo Locura Radio. Pasaron a octavo de final, venían de no poder clasificar en el torneo pasado. ¿Se pone el poncho de candidato Independiente? ¿Puede Independiente cortar una racha de más de 20 años sin un título local?
0: La ilusión está en todos nosotros y en toda la gente Independiente de hace muchos años. Hoy estamos ilusionados, estamos contentos. Sabemos que si mantenemos un nivel que lo hemos demostrado en varios partidos, que lo podamos mantener los 90 minutos en cada partido, podemos, cómo no, podemos ser candidatos, porque tenemos la posibilidad de generar mucho fútbol ofensivo, de hacer goles, y eso es difícil en el fútbol, conseguirlo en el fútbol. Entonces, si nosotros podemos mantener esa condición mucho tiempo en los partidos, vamos a ser un equipo fuerte que puede ganar en cualquier cancha.
4: Buenas noches, Gustavo, acá.
0: ¿Cómo te va?
4: Felicitaciones.

0: por la victoria y por la clasificación. Aram Panasovic, estamos en vivo para Futuro al Rojo Vivo y Tribuna Roja. Te quería consultar acerca del rival de estos octavos de final que se te vienen ahora en la próxima semana. Si tenías alguna preferencia, porque mañana Rosario Central, Argentinos Juniors y River van a disputar sus respectivos partidos. Si vos preferías alguno de los tres enfrentados. Gracias.
1: La verdad que en fútbol siempre hay equipos que, por su forma de jugar y su sistema táctico y demás, tal vez te convenga jugar más, ¿no? Porque sabes que podés tener posibilidades de lastimar o de aprovechar tu funcionamiento contra ese equipo. Hay otro equipo que se te hace más difícil porque no te permiten jugar y no te permiten generar situaciones y se hacen fuertes, digamos. Pero bueno, no, en este caso estamos ahora muy contentos de haber clasificado, de haber asegurado la clasificación, porque estábamos dentro de los ocho, pero teníamos que ganar o empatar por lo menos. Así que se le ganó a un rival que venía de varios partidos sin perder, duro, que marca bien, que tiene mucha intensidad, así que eso nos da confianza para el equipo que venga, que tengamos que enfrentar, poder jugar pensando... De cualquiera, que venga cualquiera, y estamos muy ilusionados de que podemos hacer un gran partido y bueno, seguir pasando, ¿no?
2: Gustavo, ¿cómo estás? Para Radio La Red, a tu izquierda. Bueno, te quiero preguntar por Marcone, si salió por algo táctico, por una cuestión física, porque antes del arranque del segundo tiempo vi que se acercó al banco y que le hicieron masajes en el gemelo izquierdo, no sé si fue por algo físico. Y de paso te pregunto por el estado físico en general del equipo, que a veces se lo ve que en los últimos minutos termina cansado.
1: Bueno, Iván tenía dos situaciones. Una, la molestia que tenía de un golpe que le provocaba molestia ahí al costado en la pierna. Y también tiene cuatro amarillas. Entonces, el partido iba 2-0, había pasado bastante minutos en el segundo tiempo y uno siempre quiere tener a todos los jugadores a disposición para lo que viene, ¿no? Entonces, por ambas cosas tomamos la decisión de cambiarlo. Pero bueno, ese es un jugador importante ahora para nosotros, así que lo vamos a tener bien, no va a estar suspendido y lo vamos a tener bien para el siguiente partido.
3: Gustavo, ¿cómo te va?
1: Puede ser que la característica de algunos de nuestros jugadores no sea, digamos, ¿cómo te puedo decir? No tengan la posibilidad de presionar y correr todo el partido a máxima intensidad. Puede ser que suceda. Pero tenemos otras fortalezas también que nos hacen fuertes. Y tenemos también recambio que nos da la posibilidad de reemplazar y de poder seguir teniendo esa intensidad hasta el minuto que el jugador pueda estar cansado.
3: Gustavo, ¿cómo te va? Ahora sí, acá. Santiago Moreno te habla para Canal 22 Web, estamos de vuelta. Bueno, primero que nada, felicidades por la clasificación a los playoffs. Te pregunto, si bien por el momento se te criticó, pero también hay que reconocer que estás invicto en los clásicos con Independiente, este campeonato jugaste los tres clásicos con Racing, con Boca y hoy con San Lorenzo y ganaste dos y empataste uno. ¿Cuál es la clave para este Independiente de cara a los playoffs? Gracias.
1: Tenemos un grupo de jugadores que juegan mejor con los equipos grandes y en canchas amplias, en buenas canchas. Nos cuesta mucho ir a canchas chicas que no están en buen estado, o nos cuesta jugar contra rivales que juegan un fútbol más de físico, de más roce. Nos cuesta mucho más. Tenemos lamentablemente eso, que por un lado sería bueno que tengamos un equipo que sea fuerte en todos los enfrentando a todos los rivales en todas las canchas, ¿no? Pero prefiero esto, ¿no? Que Independiente juegue bien contra equipos fuertes, grandes, y que podamos seguir teniendo esa posibilidad en los playoffs.
4: Hola Gustavo, ¿qué tal? Acá, abajo. Pilar Bursa para De la Cuna al Infierno. Te preguntaron por Marcone, te preguntaron por Kevin Lomónaco. Te quiero preguntar por Santi Montiel, que también salió y se lo vio con hielo en una de las piernas. Bueno, también se hablaba de que no estaba al 100% para estos partidos. Si le pasó algo, si está bien, si va a estar para los próximos partidos, si se sabe qué tiene. Muchas gracias.
1: Bueno, tenemos tanto Montiel como Nacho Malcorra, que venían de una lesión y a veces no pueden entrenar al 100% toda la semana o dos semanas completas para poder jugar 90 minutos, ¿no? Él llega muy justo a estos partidos de máxima intensidad, hay que correr, presionar y demás, llega muy justo y bueno, de vez en cuando le aparecen molestias musculares porque tuvo una lesión, se volvió a resentir, estuvo parado, entonces le está costando volver a su mejor nivel físico y bueno, lo vamos llevando cada vez que él se siente bien, lo hacemos jugar y lo tratamos de que él pueda llegar a su mejor nivel en estos partidos, ¿no? Porque él para nosotros siempre fue un jugador muy importante.
5: Gracias, Gustavo Lesa, a todos, buenas noches.
6: Gustavo Quinteros en conferencia de prensa, el técnico independiente de Avellaneda, hoy el técnico ganador, Rodrigo Áncora, Esteban Sassi, ustedes ya lo venían escuchando a Esteban, pero Rodrigo se suma para estar de aquí hasta las 23 en Dispor Gol. ¿Cómo andan?
7: ¿Cómo te va, Juanma? Abrazo grande para vos, un saludo para Esteban. Bueno, escuchábamos a Gustavo Quinteros para también analizar, reflexionar y debatir sobre lo que fue el clásico en el Bajo Flores, la victoria de Independiente de San Lorenzo. Yo creo que así como elogiamos, valoramos y mencionamos que Gustavo Álvarez le cambió la mentalidad y la cara a San Lorenzo, por lo menos en mi opinión, hoy es el gran responsable de la derrota del equipo y además de los 11 que armó, porque San Lorenzo, en el caso de clasificar, va a jugar sin cuello por responsabilidad de Gustavo Álvarez.
6: Ya analizamos los cruces y cómo está todo a esta hora y qué puede cambiar de acá hasta el lunes, que se va a estar cerrando la fecha 16. Me voy al nuevo gasómetro de vuelta, está Gonza Orellano con información de San Lorenzo. Gonza, ¿por dónde andás y cómo andamos? ¿Todo bien?
8: Juanma, buenas noches, abrazo para todos. ¿Me escuchan bien ustedes? ¿Me reciben bien?
6: Perfecto.
8: Bien, porque acá va y viene, así que de paso aviso eso ante cualquier eventualidad allí en la parte técnica desde los estudios. Abrazo para todos. Aquí estamos, sala de prensa del Pedro Videgain, que acaba de hablar Quinteros. En un ratito lo hará Álvarez, en cualquier momento, de hecho. Acá en la zona de vestuarios no va a hablar ningún futbolista de San Lorenzo. El único fue Tripiquio cuando terminó el partido.
6: Con la tele.
8: Pero en San Lorenzo entró Constantino al vestuario de Dóvalo. Entró y salió. No le quiero agrandar la situación, pero sí marcarlo. Prácticamente entró y salió, pero sí fue hacia el vestuario del árbitro luego del 1-2. Tranquilidad por la clasificación, bronca por el desarrollo. Entendían que el empate hubiese sido lo más justo, o por lo menos el sinsabor de esa última jugada de cuello y el penal, entienden en San Lorenzo, que era para el equipo local en prácticamente la última del partido, le podría haber dado matemáticamente la clasificación, incluso más allá del resto de los resultados, y la posibilidad además de mantener el invicto, obviamente. Veo el departamento de prensa de San Lorenzo moverse hacia la sala, así que en cualquier momento creo que habla Gustavo Álvarez.
6: Bien, Gonza, recién hablando con varios amigos de San Lorenzo, leyendo redes sociales, me escribió Facu de San Telmo recién, y me dice, quería jugar contra todos menos contra River, y probablemente nos toque River. ¿Qué pálpito quedó ahí después de la derrota? Y hay que decirlo, hoy a San Lorenzo lo salvó Unión.
8: Sí. Hoy lo salva Talleres, lo salva Unión, el enfoque que le querramos dar, pero lo que sucedió en Santa Fe en el 15 de abril es lo que mete a San Lorenzo en octavos de final. Yo lo dije en la semana, en No de la Hora, y lo voy a ratificar, y voy a hablar por mí. Me parece que a este San Lorenzo le conviene River en el Monumental.
6: Mirá, 11-36-31-103-1, 11-36-31-103-1. ¿Pensás en el rival en el momento del playoff? ¿Que venga el que tenga que venir, como alguna vez dijo Gallardo en la previa de enfrentar a Boca en 2015? Porque hoy a San Lorenzo se le puede presentar un escenario, para mi gusto, complicado. Podría haber sido, vamos a decirlo así, sí, un poco más sencillo. y termina quedando de los más abajo en la tabla y prácticamente que se despide del nuevo gasómetro hasta agosto también.
7: Sí, sí, le quedará el partido de Copa Sudamericana.
6: Claro.
7: Y después a nivel local prácticamente, salvo un milagro.
6: Tiene que llegar, como pasó el año pasado, séptimo y octavo, sí, como ahora, para que le lo pueda zafar.
7: El tema, por ejemplo, yo pregunto, ¿qué había por ganar hoy? Con el resultado opuesto de Lanús, vos podías pasar y ¿cuántos lugares en la tabla podías ascender? ¿Al quinto lugar? ¿O tenías que golear y depender que Talleres claro. pierda para llegar cuarto y jugar de local?
6: Correcto.
7: Creo que había poco en juego y para mí lo correcto hubiera sido que el técnico guarde por lo menos a los que tenían cuatro tarjetas amarillas.
6: Puedes decir perder Lunes, con suplentes. Si va a perder, ¿qué había con
7: para,
6: suplentes. Pero
7: ¿qué había para ganar? Más allá de romper la racha de los clásicos,
6: sí.
7: más allá de...
6: sí, Gonzalo en la semana se mostró a favor de jugar con titulares.
7: Pero los que tenían cuatro amarillas no podían descansar. Bueno, vas a jugar octavo de final sin quizá tu mejor delantero. Saquemos la expulsión. Ya con la amarilla no jugaba.
6: Claro. Y ahora encima sigue teniendo cuatro amarillas. Mucha mala suerte, ¿no?
7: Después, en octavos arrancan todos de cero.
6: Sí, pero no
8: sé. Se limpian para octavos, pero no para lo que viene.
7: Se limpian. El tema es que no te... A los que tienen cuatro, que no le saquen amarilla ahora.
6: Claro.
7: Por ejemplo, River, Martínez Cuarta tiene cuatro. Mañana no juega.
6: Sí.
7: Yo creo que Gustavo Álvarez, para mí, lo dije en la semana y ahora con el diario el lunes, se equivocó en no cuidar a dos, tres jugadores por lo menos.
6: ¿Gonza?
8: Sí, coincido con Rodri, lo pudimos decir en la programación, a lo largo de los diferentes programas acá en Tipo Radio. Yo creo que Román y Acuello y Derritis estaban para descansar, sobre todo porque, a ver, donde vos tal vez más perdés es en la comparativa física, futbolística, de Romagna y de Corujo, pero después gustos al margen o situaciones específicas de partido al margen,
6: sí.
8: Derritis y Pagano, hasta hace uno o dos partidos, venían jugando literalmente 45 minutos cada uno, titularidad al margen del que fuera desde el arranque, ¿se entiende?
6: Sí.
8: Cualquiera de los dos que arrancaba, en el entretiempo era modificado.
6: Gonza, aguantame que sí, se sienta dale, Álvarez. No. ¿Se sienta Álvarez en este momento? Escuchamos al técnico de San Lorenzo.
9: A todos. En fútbol profesional los procesos se evalúan por resultados y objetivos conseguidos. Pero yo valoro mucho más el camino que se recorre para conseguir esos objetivos. No creo que haya equipo que en el mediano o el largo plazo consiga cosas importantes sin jugar bien. Entonces a mí me parece que hay que construir un equipo que juegue cada vez mejor en todos los aspectos del juego, porque eso va a hacer que perduren en San Lorenzo la consecución de objetivos. Llevamos poco tiempo, muchos partidos. Mi evaluación es satisfactoria. Más allá de los resultados y los puntos obtenidos, por lo que me muestra el plantel en lo individual y colectivo, donde noto crecimiento sostenido y permanente.
10: Gustavo, acá, Diego Pavlich, para Diario Le. Te tengo que preguntar por la jugada del final. No sé si tuviste oportunidad de verla quizás en el vestuario, no sé si tuviste oportunidad de hablar con Dóvalo. Sí se vio en la cancha que el banco explotó ante la sanción del árbitro. ¿Qué sensación te quedó? ¿Qué pensás de esa jugada?
9: No, con los árbitros no hablo. No. Vi penal en la cancha. Vi penal en las imágenes. ¿Alguien vio otra cosa? Porque si alguien vio otra cosa, la reviso otra vez. Bueno. ¿De los que están acá, alguien vio otra cosa?
11: No.
9: Bueno, ahí tenés la respuesta.
10: ¿Hablaste con Dóvalo?
9: No hablo con los árbitros.
10: No.
12: Hola, Gustavo, ¿cómo estás? Acá Román Cotre para La Cicloneta. ¿Crees que la seguidilla de partidos y el tema físico en el plantel fue algo que pudo haber repercutido también en lo que fue el partido en cuanto al juego y, bueno, también el resultado?
9: Primero tenemos que analizar cómo fue el partido. A mi criterio, el equipo empieza muy bien, manejando la pelota y siendo profundo. Después permitimos la reacción de Independiente por algún desacople defensivo en la banda izquierda nuestra. y empezamos con algunas imprecisiones que transmiten duda. Entonces el rival que está siendo dominado pasa a ver que tiene posibilidades y así termina el primer tiempo. Con el 0-1 nosotros teníamos que mejorar el juego y al mismo tiempo la rebeldía, porque siempre digo que los equipos son lo que hacen y lo que transmiten. Teníamos que jugar mucho mejor y transmitir una rebeldía que lo teníamos que dar vuelta. Llega el segundo gol de Independiente. Alguna duda en un duelo defensivo. Y a partir de ahí el equipo empieza con más rebeldía que juego a mejorar y acercarse al descuento, y después empieza a jugar mejor sin llegar a brillar. Creo que en los últimos 15, 12 minutos tuvimos 3 o 4 como para empatarlo. Entonces, si yo hago esa ecuación, el equipo fue de más a menos y de menos a más en un mismo partido, y terminó corriendo y entregando todo. La seguidilla de partido que tenemos es innegable, pero siempre dije que la exigencia física depende de la fuerza anímica, que te implante el joven, fuerte, entusiasmado, comprometido, convencido. Y hoy que tocó perder, si yo hago hincapié de eso, va a sonar excusa. Y no, yo sabía que íbamos a jugar tantos partidos en tantos días, con tanto entrenamiento en el medio. Así que si hay algunos jugadores que van sintiendo cansancio, tomaré decisiones a la hora de alinear o durante el partido para determinados cambios. Pero tenemos que seguir adelante.
11: Gustavo, buenas noches. Iván Levato para Rock and Gol. Hacerle dos consultas. La primera, clasificaron a playoff. ¿Cuál es la obligación de San Lorenzo? ¿Es ir a ver qué pasa o tiene aspiraciones importantes por el título? Y la segunda, en esto que usted hablaba de la cantidad de partidos y cansancio, en la dualidad, ¿cuál es la importancia más importante para San Lorenzo? ¿La Copa Internacional Sudamericana o el torneo local?
9: Lo que pasa es que las dos partes de la pregunta, las dos preguntas que usted me hace, tiene una respuesta común, que es que la magnitud del equipo hace relativizar la competencia. Esto es así, no es una frase hecha. A mí me parece que no hay equipo grande que pueda especular, le doy prioridad a esta competencia y no a la otra. La primera parte de su pregunta, San Lorenzo no puede ver qué pasa en un campeonato ahora en una serie de playoffs. Tiene que entrar a ganar. Se puede ver qué pasa, aspirar a competir o aspirar a ganar. Nosotros nos prepararemos después de Cuenca para ganar el primer partido. Iremos escalón por escalón, siempre con la auto-obligación de ganar.
13: Gustavo, acá, ¿cómo estás? Buenas noches. Dos consultas cortitas. La primera, que un poco va de la mano con la pregunta que te hizo el colega recién. ¿Sos de los que creen que este formato de playoff hace que el campeonato sea otro ahora? ¿Con los mata-mata, con respecto a ser candidato y al rival que te toque? Y después, es tu primera derrota al frente de este equipo. ¿Qué viste en el vestuario? ¿Y qué te cambia a vos en lo personal de cara a lo que viene?
9: En el vestuario hablé yo. Vi jugadores que nos miramos a los ojos. Y eso es mucho. ¿La primera parte, Tony?
13: El formato del campeonato.
9: Siempre digo que un campeonato, todos contra, sin criticar, un campeonato todos contra todos, a dos ruedas, te termina ubicando donde te mereces. Es imposible que no sea justo. El sistema de playoff aumenta las posibilidades, pero en 90 minutos se decide el futuro de un equipo que por ahí ganó todos los partidos anteriores y pierde uno y queda fuera. Entonces, por ahí es más emocionante. En pareja posibilidades, hay que aceptarlo, competir y ganar.
14: Gustavo, Víctor Federico, a ver, en el planteo que usted siempre presenta en el campo de juego, con la famosa línea de 3 que va a ser línea de 5, hoy no le resultó de Ritis, yo creo que por eso hizo el cambio en el entretiempo, pero el equipo va para adelante, se pierde goles y encima después en lo último pasó lo que pasó, y no tiene solución. piensa hacer cambios ahora cuando comience nuevamente la Copa Sudamericana y cuando venga el torneo? Porque, como dice usted, tiene un plantel corto, joven, y que tiene que hacerse partido a partido.
15: Sí, tengo un plantel joven. Tan corto no es. El número de jugadores es mayor a 30, pero sí coincido que es un plantel muy joven. Mire, cuando una de las primeras conferencias dije que la primera función del entrenador es convencer a los jugadores de una idea. Pero después la segunda es transformar la idea en identidad. La idea es a veces, por momentos o por partidos, y la identidad es siempre. Hay que conseguir que independientemente de los nombres propios, el equipo tenga un rendimiento sostenido. A nosotros nos está pasando que por segmento de partido nos acercamos a lo que yo quiero. Creo que el equipo juega muy bien por segmento del partido, pero después tiene altibajos como el primer tiempo de hoy, sobre todo. Y eso es normal en un proceso de construcción de un equipo con jugadores grandes y, perdón, con jugadores jóvenes y con presión de club grande. Entonces, además de convencer de una idea, además de transformar la idea en identidad, tengo que transformar al equipo en grande, que no es lo mismo que el club grande. El club muy grande, el equipo tiene que ser proporcional al club, tiene que ser grande. Y eso es ser protagonista, con aciertos y errores, estando mucho más cerca de ganar que de perder los partidos, sostenido la mayor cantidad de minutos posible por partido, si es posible todo, y sin altibajos entre partido y partido. Eso para mí sería lo ideal. ¿Que vamos en camino de mejora permanente? Sí. Lo que acabé de describir sería mi objetivo.
16: Gustavo, muchas gracias. Vamos por finalizar la conferencia.
15: Buenas noches.
6: Gustavo Álvarez habló en conferencia de prensa. Ahora, opiniones muy dispares sobre la jugada del final, en la que Fernández Cedrés, vamos a decirlo así, lo toca a Cuello en el área. El árbitro le sacó la segunda amarilla, Dóvalo, a Cuello. La segunda amarilla no es revisable, pero sí era revisable el penal. Por lo tanto, si el VAR intercedía, podía anular la tarjeta amarilla y cobrar penal para San Lorenzo. Quinteros dijo, parafraseándolo, yo veo que Cuello se tira antes y que él choca el pie de Cedrés. Álvarez dice todo lo contrario. Él dice, en la cancha vi penal, vi las imágenes y vi penal. Y le pregunto a todos los periodistas, ¿alguno vio algo diferente? No, casi que parecía una clase de segundo grado. Listo, sí. Entonces, siguiente pregunta. Pues es muy, muy dispar la opinión de uno y la opinión del otro. Sí. También hay que decir, Quinteros el otro día en cancha de Riestra, después del partido, hizo declaraciones, me parece, muy erradas contra el arbitraje de ese partido en particular. Después, párrafo aparte, otro partido de Riestra. El de Independiente el otro día no había tenido nada que ver, sí. Y hasta incluso con fallas hasta reglamentarias. Y el otro día dijo, bueno, si hubiera sido para nosotros, llaman al VAR, inventan algo.
7: Bueno, pero Quintero siempre fue un entrenador que en las conferencias combate, que en las conferencias habla de los árbitros o de las jugadas polémicas.
6: Sí.
7: No se esconde, porque lo hemos visto en Vélez y ahora también en Independiente. En ese sentido, siempre se ha manejado de la misma manera Quinteros. Yo tengo la duda en cuanto a la jugada de hoy.
6: Repeticiones casi no hubo.
7: En la rápida te parece penal.
6: Sí.
7: Después, cuando empieza la cámara lenta o las repeticiones, entras en la duda. La poca discusión de Cuello también te hace pensar, sí, sí, de que...
6: Eso me sorprendió.
7: Sí, ahora...
17: ¿Designado antes de que sancione o no?
7: Lo que sí tengo claro es que para mí no era amarilla.
6: No, no, no.
7: Yo no creo que haya sido un piletazo. Pero bueno, está la duda de si era o no era penal.
6: Es muy difícil, ¿eh? Es muy difícil, porque aparte, vamos a lo mismo recién, hubo muy poquitas imágenes para ver, como para analizar. Probablemente el VAR haya visto, sí, más de una imagen, y por eso es que en cancha pasó totalmente rápido.
17: Claro. No lo llamaron. Claro, y le ratifica en este caso a Dóvalo sin decirle, mirá, vení a revisar.
6: Exacto. Vamos a lo mismo que decíamos recién. La segunda amonestación, ¿es revisable? No. Pero si hay penal...
7: Claro. Se quita la amarilla.
6: Exactamente. Y el árbitro va a mirar la jugada.
17: Revisar
6: y cobra penal, anula la amarilla. Entonces, no lo hubieran echado a Cuello.
7: Era penal y San Lorenzo seguía con 11.
6: Exactamente. Porque siempre está esa duda. Siempre cuando hay una segunda amarilla, a veces los jugadores dicen, no, anda al VAR, anda al VAR. No, eso no puede verlo. Pero en un caso como de simulación,
7: sí,
6: como lo que vio Dóvalo, sí se puede revisar, sí, en todo caso, el VAR
7: considera que es penal.
6: Considera que es penal. O que había posibilidad de.
7: Yo creo que se debió revisar la jugada. Pasó muy rápido. Sí. No hubo, obviamente no hubo llamado.
17: Es que la polémica es esa. Si el VAR llamaba, no estaba mal.
6: Claro.
17: Porque lo primero que genera todo son dudas. Hubo pocas repeticiones. En la rápida aparece penal. Es una jugada revisable.
6: Lo que pasa es que recién hablando con
17: totalmente.
6: Alguien me decía, si el VAR no se mete, y esto también es algo claro. Que repetimos constantemente, si
17: ahí
6: el VAR
17: va el punto.
6: No se mete es porque está totalmente de acuerdo con el árbitro.
17: Convalida la decisión de
6: o
17: dos,
6: no tiene, o
7: no tiene pruebas. Lado,
6: no tiene ninguna manera de revertir esa decisión. Claro. No tiene nada para decir al árbitro, che, mirá, sabés que acá le erraste.
7: ¿Pero ustedes creen que no lo toca?
6: El no, jugador independiente contacto, Cuyo, que no lo roza. Contacto hay. En la rápida, yo para mí, en la rápida vi penal.
17: Sí, lo único que un poco desconcierta es lo que marcaba Rodrigo. Cuello es como que se levanta ya sabiendo que,
6: sí.
17: ¿Viste? Cualquier otro en esa situación.
7: Se queda tirado en el piso dos minutos.
17: O va y reacciona cuando ve la tarjeta. Es como claro. Que Cuello ya fue entregado al destino. Sí. ¿Gonza? Ese es el punto.
8: No, lo que yo decía es que buena vista de Dóvalo y muy bien Ceballos. Yo a 50 metros en altura veo que Pedrés levanta la pierna y lo toca.
6: Claro.
8: Y no, acá...
7: Es que para mí no hay duda de eso, que Cedrés lo toca. Sí.
8: Y después yo creo que Cuello, ante una mala interpretación del reglamento, entiende que no protestar primero, quiero creer, no desde una cuestión de sentencia, sino de intentar ponerme en su mente. Primero, para no perder tiempo, y segundo, porque conociendo un poco el promedio mental de los futbolistas, vio la segunda amarilla y dijo, no me la pueden sacar.
6: Claro.
8: Si va al VAR, no me la sacan, es perder tiempo, me levanto y me voy.
6: Si es eso, es un error tremendo de Cuello. Más todavía.
8: Si ustedes miran la jugada, perdón, Juanma, si ustedes miran la jugada, Cuello no protesta.
6: Nada. Claro.
8: Pero, no solo no protesta, lo estaban diciendo y es correcto y concreto. Cuello no se tira. Siente el contacto y se deja caer.
6: Claro.
8: Pero no se tira.
6: No, obvio.
8: No se tira en búsqueda de querer mentirle a Dóvalo, por decirlo de algún modo. Sí. Eso no pasa. Eso no sucede.
6: Es cierto ahí, con esto que vos decís, Gonza, eso sí no es revisable por el VAR. Sí, en todo caso, el VAR pudiera haber intercedido, si es que estoy diciéndolo bien, en el caso de que considerara que hubo falta.
7: Sí,
6: pero
7: no puede llamar para quitar o para que analice una segunda tarjeta amarilla, pero sí, en el caso de que el VAR, en este caso Ceballos, hubiera creído o pensado que era penal.
6: Claro. Pero si el árbitro interpretó que Cuello simuló, pero Cuello no simuló, sino que se dejó caer después de sentir el contacto, como lo que hizo el otro día Martínez Cuarta, en la última jugada con Lautaro Blanco, en la que él cuando siente el contacto,
7: claro,
6: se deja caer, vamos a decirlo así, me parece como un contacto mucho más grosero el del otro día, porque fue a la vista de todos. Acá es en la rápida yo creo que siempre hay que darle un poquito de derecha al árbitro, pero fue como demasiado rápido todo, la jugada, sí, y la manera en la que se reanudó.
7: Yo insisto, estoy en la duda, si me preguntás, estoy más que es penal.
6: Sí.
7: O sea, pienso que entre la duda es 60 o 65 penal y 35 o 40 que no. Ahora, lo que sí tengo claro es que no es amarilla, que claro, no es segunda tarjeta amarilla.
6: Yo lamento profundamente tener que decir esto, pero en la previa, y porque lamentablemente el gran parte del arbitraje está mirado de reojo, por no decir otra cosa, por la mayoría de los hinchas del fútbol. Antes uno iba a la cancha y no tenía ni idea quién arbitraba el partido, no sabía ni quién era en la línea, ni nada por el estilo. Te enterabas ahí, capaz en el arranque del partido, che, ¿quién es este que está? Bueno, en la semana, con cualquier hincha independiente que vos hablabas, te decía uno, dirige Dóvalo, el sábado nos acuestan. No dirige Dóvalo, ¿sabés que el sábado nos van a invocar?
17: Cada vez toma más relevancia, Juanma.
6: Y la realidad es que al contrario, termina San Lorenzo diciendo, somos los perjudicados nosotros.
17: Cada vez toma más relevancia el tema de las designaciones. Cuando uno, bueno, nos pasa a nosotros que la damos a publicidad en Diasport. Cuando llega el martes o el miércoles, según la fecha, pues es que me ha pasado. Gente que espera quizás más que la formación de tu equipo, ¿quién es el árbitro?
6: Claro.
17: O sea, algo que es absolutamente Al revés de lo que siempre fue. Sí,
6: tendría que ser casi intrascendente.
17: ¿Quién juega de 10 de San Lorenzo, sí, o no quién me dirige?
6: Sí, Gonza.
8: 116 fechas. A vos, en el 30% de esos partidos, te dirige un árbitro que hasta hoy tenía 3 puntos sobre 27 posibles. Es difícil no pensar en que el martes es más importante que el viernes.
6: Claro. Sí, no, no, pero es que es así, Gonza. Y lamentablemente se genera esto, y no es producto ni del periodismo ni de los hinchas, es culpa de los árbitros. Que todos estemos esperando en la previa, che, a ver quién dirige este partido, a ver qué va a pasar. Y casi que adivinar. Y parece una anomalía que no pase nada en un partido, cuando tendría que ser lo normal, lo lógico, lo cotidiano. Pero bueno, también es cierto que San Lorenzo no es que pierde el partido porque no le cobraron un penal, influye totalmente en el final del partido, pero más allá de eso, San Lorenzo no jugó bien, no tuvo un buen partido.
7: Yo creo que hay que hacer un análisis profundo del rendimiento hoy del equipo.
6: Claro.
7: De lo cansado que se lo vio, de la falta de lucidez que tuvo.
6: Hoy le pasó una a otros Álvarez.
7: E insisto, de la mejora que muestra San Lorenzo desde la llegada de Álvarez.
6: Sí. Pero ahí le pasó una a Álvarez de Gallego Insúa. Le pasó una de no cuido nunca, no cuido nunca, no cuido nunca, y en algún momento, en un partido importante, ahí las piernas no terminan de rendir. Y en un contexto parecido, pocas incorporaciones, con un plantel muy corto. Álvarez, corregime, Gonza, si usó en total 16, 17 jugadores desde que empezó como técnico San Lorenzo, es un montón. Me refiero a jugadores que considere, ¿eh? 14, 15.
8: Sí, está claro y coincido. De hecho, Ratalino, por ejemplo, que entra hoy en el segundo tiempo, que para mí, no por el propio Ratalino, sino por el cansancio de Uli y o de Insaurralde, y lo decíamos en la semana, puede ser jugado. Hoy Ratalino entra 0-1 en el segundo tiempo por un Uli exhausto y no jugaba desde febrero de este año.
6: Claro, con Platense que decidió el último partido, ni concentrado.
8: Claro, exactamente, y tuvo este mes y medio, dos meses, el único jugador que no modificó su perspectiva desde que está Álvarez, por llamarlo de algún modo, es uno de las incorporaciones, Mauricio Cardillo, que fue al banco contra Riestra en el debut de Álvarez, jugó en el segundo tiempo y desde ahí a hoy no fue siquiera convocado para al menos quedar afuera del banco, ni siquiera esa situación para el ex Independiente Rivadavia de Mendoza.
6: Sí, y que había sido la primera incorporación, casi metido ahí en el montón, como para que no se dieran cuenta. Perdón, está jugando Platense con Estudiantes de La Plata. Nosotros nos metimos en la vorágine de este postpartido y analizando un poco lo que habían dicho los entrenadores y qué pasa del lado de San Lorenzo, que ahora me parece, obviamente, que es el lado más golpeado después del clásico. En Vicente López, acá muy cerquita de la radio, juegan Platense y Estudiantes, Esteban.
17: Sí, 0-0, están en 35 del primer tiempo. Resultado este que lo deja Boca como ganador de la zona con 30 puntos. Estudiantes, segundo, con 29. Ya estaba sin chances el equipo de Walter Zunino, que suma 17.
6: Sí, señor. Bueno, ya repasamos formaciones de ese partido. Ambos en situación de Copa Internacional, por lo tanto, cuidan algunas piernas. Pensando en los partidos de la próxima semana, Platense juega con Peñarol. Y Estudiantes juega con Cusco. Viaja Estudiantes.
17: Claro.
6: Para jugar en Perú.
7: Semana viaja River a Venezuela, viaja Estudiantes, viaja San Lorenzo.
6: San Lorenzo de Ecuador. ¿Cuándo viaja San Lorenzo, Gonza?
8: San Lorenzo viaja el lunes al mediodía, prácticamente durante todo el lunes.
6: Sí.
8: Va a Quito y desde Quito con cambio de avión o por lo menos con escala en cuanto a recarga de combustible, tengo entendido que es lo primero, que hay cambio de avión, para luego desplazarse a Cuenca para el partido a jugarse 23 horas de Argentina, ahí estaremos, Juanma,
6: sí,
8: 23
6: señor.
8: Horas de Argentina, el martes, volver postpartido, hay dos horas a favor de San Lorenzo en el descanso, por decirlo de algún modo, respecto al viaje de ida, porque para la vuelta va a tener dos horas más una vez que llegue. Son las 11 de la noche, serán las 11 de la noche para el kickoff en Argentina, 9 de Ecuador.
6: Claro.
8: ¿Y por qué yo decía River? Y lo planteaba Rodri recién. River va a Venezuela el jueves a última hora. Juega o 21:30 del jueves. Venezuela, con lo que conlleva. Y yo no digo mejor San Lorenzo sea muchísimo más que los suplentes de River, ni mucho menos. Sí. Pero en un contexto donde San Lorenzo cumplió con la obligación de clasificarse entre los ocho, la presión el domingo que viene, porque eso es una realidad también, San Lorenzo, si es River el rival, ya sabe que juega el domingo y planifica la semana estando en Ecuador, incluso sabiendo que juega domingo y no sábado, la presión en el Monumental va a ser para el equipo de Coudet.
6: Sí, eso ni hablar. Y no pueden jugar el lunes porque los cuartos de final se juegan entre semana. Por lo tanto, partido, no hay manera.
7: River tiene en el borrador domingo por la noche, claro. 20 horas. Después puede ser un poquito más, un poquito menos, sí, pero sí, sí. Sobre todo por los viajes de Copa, Copa. Que hay esta semana. Entonces, River juega el jueves último turno en Venezuela, no tiene otra que jugar el domingo a la noche.
6: Claro.
7: No hay alternativa.
6: No, y aparte, si llega a pasar, sea San Lorenzo o sea River, los dos van a tener que jugar el miércoles.
7: Pero y cambiándole el rival a San Lorenzo, vamos a suponer que mañana River empata.
6: Sí.
7: Y que Argentinos gana.
17: Va con Argentinos.
7: Y si San Lorenzo termina en la ubicación que está ahora, juega en la Paternal.
6: Bueno, claro.
7: Ahí podría llegar a ver la alternativa.
6: Es el sábado. Si fuera así.
7: Se podría llegar a cambiar el partido.
6: Sí. Sí, se puede cambiar por una cuestión lógica de que después, al jugar entre semana, en miércoles o jueves. Sí. Pero San Lorenzo tiene que, en todo caso, necesitar días de descanso. River al jugar el jueves, sí o sí tiene que jugar el domingo.
7: Bueno, pero hay muchos equipos que van a tener dos viajes en copas.
6: Claro.
7: En el medio de los playoffs. Claro, lo tiene Estudiantes, lo tiene Lanús, claro. Lo tiene San Lorenzo, que le quedan dos partidos de visitante.
6: Bueno, ya será cuestión para ver dentro de unas horas, porque mañana en todo caso se va a saber el rival de San Lorenzo. ¿Puertas para adentro pensás que piensan, valga la redundancia, igual que vos, Gonza? ¿Que mejor River?
8: No, yo creo que San Lorenzo, sabiendo que va de visitante y hasta por una cuestión de traslado, por más corto que sea el mismo, yo creo que intentarán evitar quedar en el octavo lugar y que sea Independiente Rivadavia el rival. Más allá de cómo llega futbolísticamente el equipo de Berti, si a San Lorenzo le decís Monumental o Paternal, pero Capital, sábado a la noche o domingo a la noche, antes que Independiente Rivadavia, yo creo que lo firman. Después es la cuestión, obviamente, de esperar cómo sean los resultados y qué es lo que termina sucediendo. Yo lo dije jueves o viernes en Cómo te va, y visto lo de hoy, yo creo que la rotación de la que estábamos hablando durante toda la semana pasada y de la que hizo o hace hincapié Rodri desde hace un rato, con el diario del lunes, bien entendido, porque también lo dije semana como yo, yo creo que Álvarez el martes rota contra Cuenca.
6: ¿Rotar es rotar mucho o cuidar las piernas necesarias?
7: Ojo que es un partido, Juanma, Gonza y Esteban.
6: Es el partido de la clasificación.
7: Está bien, después tenés que ir a Brasil para enfrentar a Santos. Suponemos que el rival más accesible de los tres es el último, que es Recoleta.
6: Sí, de local.
7: De local. Ahora, vos te jugás la clasificación en Ecuador y te jugás la clasificación en Brasil, ¿eh? Siempre hablando de un hipotético primer puesto. Después, bueno, podés apostar a salir segundo y jugar el repechaje.
8: Sí. Hoy San Lorenzo está líder del grupo con 5, Cuenca 4, Recoleta 3, Santos 2. A San Lorenzo el martes, que se entienda lo que voy a decir, le sirven en este parejo desarrollo del grupo hasta 3 resultados. ¿Por qué? Porque uno dice, si le sirven 3, le sirve hasta perder. No todo resultado con derrota le sirve a San Lorenzo, lo pasamos a explicar. Si gana, le saca 4, faltando 6 puntos al propio Cuenca. Casi que es un knockout a los ecuatorianos y obliga a Recoleta o a Santos a ganar uno de los dos el partido entre sí,
6: sí,
8: para llegar con aspiraciones a las dos fechas finales.
6: Y sumale,
8: se mantiene, sí.
6: Sumale a eso que si llega a ganarle a Cuenca, el desempate entre sí ya está, ya lo tiene ganado. Es como tener un punto más. Cuenca en el mano a mano.
8: Claro, ahora esto de Cuenca que iba a decir es exactamente eso. Hasta el 0-1 a San Lorenzo le tiro, ¿eh?
6: Claro.
8: Porque le ganó 2-0 en el Pedro Videgain hace 15 días. Después, obviamente, dependerá de lo que pasa en la fecha 5. Yo no estoy diciendo que San Lorenzo especule con un 0-1. Porque te sirve empatar o ganar, está claro.
6: Sí, si vos ganás, ya estás después, tranquilo.
8: Sí, le sacás, vas a llegar a 8 puntos sobre 12. Y un Santos y Recoleta que la lógica es que gane Santos, que se despertó, que cuida de vuelta Cuca cuida de vuelta a Neymar para enfrentar el martes a, perdón, para enfrentar entre semana a Recoleta en Paraguay. Y todo hace pensar, y creo que en el cuerpo técnico y el plantel tienen esta cuenta hecha, que la final para San Lorenzo es en Villa Belmiro contra Santos el 20 de mayo, miércoles 20 de mayo. Después, obviamente, que no pase nada raro, entre comillas, en Ecuador entre semana.
7: Sí, San Lorenzo juega el martes a las 11 y en Paraguay van a jugar 21:30, Recoleta y Santos.
6: Antes.
7: Claro, es decir, que los últimos 30 minutos de Recoleta Santos van a ser en el primer tiempo de San Lorenzo. San Lorenzo saldría a jugar el segundo tiempo con el resultado opuesto, claro, de lo que pasa en Paraguay. También hay que ver cuántos puntos más va a sacar Recoleta, porque uno imaginaba en la previa que Recoleta era la cenicienta que iba a no te digo perder todos los partidos.
6: Empató todo.
7: Pero sacó 3 puntos.
6: Claro, empató todos los partidos.
7: Hasta ahora no hizo ninguna maldad porque.
6: No, yo creo que el único que perjudicó en sí es a Santos, porque le empató de visitante. Y ese punto para los demás es muy valioso.
17: Por ahí tiene que ver o no. Cuenca hoy ganó su partido, ¿sí? Lo decíamos hoy temprano, cuando estaba arrancando San Lorenzo, el equipo de Célico. Del equipo que jugó hoy al equipo que empató en Paraguay, 1, 2, 3, 4, 5, 6 cambios.
6: Claro, cuidó piernas pensando en la Copa. Bueno, el del martes, si San Lorenzo quiere olvidar la derrota de hoy y la imagen de hoy, claramente el golpe de efecto es ganar el martes y ya casi asegurar la clasificación a la próxima ronda de Sudamericana. Después vemos si como primero o como segundo. Porque si San Lorenzo llega a ganar y se da esto que marca Rodri, mucho, que ponele que se da, es posible, que Recoleta y Santos vuelvan a empatar.
7: No, ganando el martes prácticamente ya está.
6: Pero bueno, tenés que hacer los deberes.
17: Santos hoy empató con Palmeiras y entre otros también cambió todo el equipo, no jugó Neymar.
6: Claro.
17: Que ni siquiera estuvo citado, estuvo en la casa. Lo vi por televisión, el partido, hay imágenes.
7: Bueno, el partido en Brasil va a ser bravo porque ya fue complicado acá.
6: Sí, claro, obvio. Sí.
7: Bueno.
6: Por eso
7: hay que ver cómo llegan a esa fecha, porque uno habla de una final, que es la fecha número 5. Pero la 4 es importante, porque hay que ver cómo le va a San Lorenzo en Ecuador. ¿Y qué hace Santos en Paraguay? La lógica es que Santos le gane a Recoleta.
6: Sí.
7: La lógica.
6: La lógica era que gane en Brasil.
7: Por jerarquía individual. Claro. Pero bueno, ya con el antecedente de lo que pasó en Brasil, quizá Recoleta le vuelve a sacar puntos al equipo brasileño.
6: Gonza, ¿qué nos queda para ir cerrando la tarea? Que ya son las 10 de la noche y ha sido un día largo.
8: A la especulación esta que hacíamos de una posible rotación. Yo no la imagino masiva desde ya, pero entre Barrios y Real, y más allá que hoy jugaron un tiempo cada uno, va a estar uno de los dos. Al Cuello, al no jugar octavos de final, está claro que va a ser titular. Yo no creo que Aumendi repita. De hecho, no me sorprendería que juegue Erazo, no solo para mantener por lo menos características de Aumendi, sino por capacidad aeróbica del colombiano. Hay 2.500 metros, no es La Paz, pero tampoco para subestimar.
6: No.
8: Tripiquio yo hoy lo vi fundido, después con el ímpetu del 1-2 levanta, pero lo vi fundido, me parece que puede frenar. De Insaurralde y de Gulli para mí juegan uno de los dos. Y después los otros 5, yo creo que Gil vuelve. Yo no sé si hoy De Becky dio todas las garantías para no arriesgar a Gil el martes en Ecuador en caso de no estar al 100%. Los 3 centrales es lo que no se toca. Y la duda, entre comillas, pasa a estar en el lateral izquierdo o en el lateral volante, si es de Ritis o Pagano, para cuidar un poco las piernas de la ex Banfield.
6: Sí, no hay tanta distancia entre algunos titulares y algunos suplentes, en otros es cuestión de momentos.
7: Bueno, pero hay jugadores también que, a ver, metieron presión para meterse en la consideración de Álvarez y hay jugadores que no.
6: Sí, claro.
7: Después está el gusto de cada entrenador. Pero así como hablábamos de Cardillo, no sé, Gregorio.
6: Sí.
7: Hoy pasa prácticamente inadvertido.
6: Y con la Juve era fija.
7: No entra ni en los segundos tiempos. Y en la etapa anterior, sin sobresalir demasiado, había hecho un gol en la Bombonera, claro, había hecho un gol en el gasómetro. Bueno, hay jugadores que pueden meterse para pelear y jugar este tipo de partidos donde vos tenés que hacer descansar a los titulares. Le pasa a todos los equipos.
6: Sí, ni hablar. Y más en un plantel corto en el que vos necesitas sí o sí que los suplentes entren.
7: Sí, hoy Álvarez dijo corto, no joven.
6: Ah, obvio.
7: Pero bueno.
6: Plantel corto me refiero a que Vos no podés decir, ah, bueno, miro para atrás y
7: bueno, pero pará, y, pero chico. Yo te pregunto, Independiente Rivadavia, ¿cuántos jugadores tiene en el plantel?
6: Pero otra presión y otra expectativa, me parece, en la previa.
7: Sí, bueno, y con la continuidad de un técnico que ya trabaja hace tiempo. Claro. Sí, saquemos esa diferencia. Ahora, a Pellegrino le pasa similar en Lanús.
6: Sí.
7: Tiene un plantel que cuando retoca un poco los de ataque, y ya no es lo mismo.
6: No.
7: Que juegue Marcelino, que juegue Valois o Bou.
17: Hoy se notó. Hoy en el segundo tiempo del partido con Riestra se notó. Marcelino, bueno,
7: en algún momento tenés que tomar la decisión.
17: Carrera, todos a la cancha.
7: Y sí.
6: Bueno, Gonza, cerramos la tarea. Si no queda más,
8: lo supuesto, último abierto. Sí, por supuesto, no habló nadie, decíamos hace un rato, ya se fue el micro descenso, los jugadores con cabeza gacha, ya intentando meterse en lo que será este determinante partido. La palabra que usa Álvarez es determinante, bueno, vamos a seguir esa línea, determinante encuentro en Ecuador. Algo a tener en cuenta, y es abrir muchas ventanas, pero rápidamente las vamos a cerrar porque empieza el frío, pero sí para ir viéndolo durante el correr de las semanas, y más aún que ante los diferentes mano a mano, a San Lorenzo inevitablemente le empiezan a quedar pocos partidos, juegue lo que juegue, le quedan pocos igual. De acá a diciembre, sacando las 7 incorporaciones más la repesca de Lorenzón desde Deportivo Morón, San Lorenzo tiene 10 futbolistas que en diciembre se les termina el contrato. ¿Por qué los saco? Porque todos vinieron a préstamo por un año. Serían 18 jugadores de ese joven plantel que habla Gustavo Álvarez, que habrá que ver qué es lo que pasa con ellos para el 2027.
6: Abrazo, Gonza, hasta cualquier momento.
8: Abrazo enorme.
6: Gonza Orellano, con información de San Lorenzo, hoy en una jornada larga para el Ciclón, y que obviamente esto puede darse vuelta siempre y cuando el día martes gane en Ecuador, o saque un buen resultado que lo acomode y que cambie un poquito el ánimo, principalmente. Porque pasar de clasificado con un quinto o sexto puesto a tal vez
7: ahora el ciclo viene bien.
6: Claro.
7: Pero este primer golpe con Independiente, lo que pase el martes y lo que pase el fin de semana que viene en octavo de torneo de apertura, te cambia obviamente el...
17: Y claro.
7: El análisis de...
17: Te cambia el segundo semestre.
7: Sí, obvio.
17: Te cambia el segundo semestre.
7: Está muy prendido el cordón de Truche, ¿eh? Germán, querido.
6: ¿Qué le pasó?
7: No, está prendido con la discusión.
6: Está muy bien.
7: Analizando a Recoleta.
6: Está bien. Abrazo para Germán y para todos los que se van sumando. Un rato escuchamos oyentes al 11-36-31-101. Preguntamos de acá hasta las 11. ¿Pensás en el momento en el que clasifica tu equipo, che, mejor este rival que otro, o ya estar en playoff, como decía Álvarez, empareja todo y se abre la posibilidad para que los que salieron más abajo incluso tengan chance de poder pelear? Ya seguimos, porque tenemos varios testimonios para repasar. En breve hablamos de lo que pasó en Santa Fe con Unión y con Talleres de Córdoba. Entretiempo, en Vicente López empatan Platense y Estudiantes de La Plata 0-0. Tenemos un rato largo todavía hasta las 11 de la noche.
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0: 10:10 de la noche en toda la República Argentina. Che, qué lindo sábado fue hoy. Más allá que estaba fresco temprano, pero al menos en la ciudad de Buenos Aires, lindo día. Soleado, precioso, poquita nube.
1: Precioso.
0: Fresquito, sí, es cierto. Pero a la tarde, con un busito y una campera finita, estaba bien.
2: En la sombra, en la sombra estaba complicado. Obvio, pero la tarde fue agradable.
0: La tarde fue agradable, sí, señor.
2: Y encima con mucho fútbol.
0: Mucho fútbol, un montón de fútbol, Esteban.
1: Y todavía sigue.
0: Sí.
1: Todavía. Todavía tenemos a Messi, todavía en cancha.
2: Y quieras o no, la última fecha, cuando está en juego como en el fútbol argentino, y el tema de las definiciones.
1: Es atractivo.
2: Tiene otra cosa.
1: Es atractivo.
0: Bueno, arrancó temprano la cosa en la cancha de Barraca Central.
1: Sí, ahí ganó Banfield 2-1.
0: Qué golpazo.
1: Qué golazo además hizo y qué bien juega este chico Tiziano Perrotta.
0: Sí.
2: Un zurdo delantero seria, muy interesante.
1: Lo ganó Banfield en el minuto 91 con el gol de Santi López, con las polémicas en el medio, con el gol de Nico De Martini para Barracas. Que está prendido ahí, agarradito,
0: sí,
1: de los resultados de mañana. Hoy todavía está entrando por un punto.
2: Pero el Guapo, ¿qué necesita?
1: Que pierda Racing y que no gane Tigre.
2: Claro, o sea, que gane Huracán mañana en el cilindro.
1: Exacto.
0: Pero Sarmiento le puede pasar.
1: Claro, también. Sarmiento, Sarmiento tiene que ganar en Córdoba frente a Belgrano.
0: Claro.
1: Hoy todavía con 21 puntos está en el último lugar, 21. Racing tiene 20, Tigre tiene 19 y Sarmiento 19. El tema es que sí, ante igualdad de resultados de Tigre y Sarmiento, el que pasa es Tigre por mejor diferencia de gol.
0: Claro, sí, ahí Barraca está complicado con la mayoría.
1: Ese es el punto.
2: Sí, porque Barraca tiene 0 de diferencia. Claro.
1: Exacto. Y Racing, ya por ejemplo...
2: Racing tiene más 2, Tigre tiene más 3.
1: Por ejemplo, Racing, porque hoy me preguntaban algunos oyentes, empatando con Huracán, el que clasifica es Huracán...

0: Hablando, no, ya la sé, definición.
1: Ya sé.
0: Está jugando Copa Libertadores.
1: Ya sé.
0: Hubo un partido local que no ganó en Copa Libertadores.
2: Sí, el primero, que empató 0-0.
0: Y el partido para rotar, aunque haya mucho un juego para otros, lamentablemente, es
1: sí, ya sé. Pasa que después te abrís, está en cada uno el tema de la suspicacia. Igual Tigre llegó a esta situación porque se cayó después de haber hecho una campaña soberbia.
2: Era puntero solo. Si ganaba uno de los todos esos partidos que no ganó, estaba en zona de clasificación.
1: Y además, en favor de esta decisión de Almirón, es que Central ya antes de jugar sabe que es local.
2: Claro.
1: Porque no baja del cuarto puesto, porque Belgrano y Gimnasia, que son los que están debajo, están a 4 puntos.
2: Bueno, ahora analizamos bien todo lo que pasó la semana y empezamos a escuchar voces, porque habló el gallego Insúa, habló Carlos Tevez, habló Leo Madelón de los partidos que han pasado, además del clásico que ya escuchamos a Quinteros y Ayude. Pero el fin de semana está cruzado por la vuelta, ya de manera oficial, de la Fórmula 1. Y para eso, por supuesto, lo tenemos a Brian Smith, que está, como siempre, cada fin de semana, después ya de un par de días de descanso. ¿Se puede decir así, Brian? ¿Cómo estás? Buenas noches.
3: ¿Cómo estás? Buenas noches. Me tomé vacaciones.
2: Sí.
3: Obligadas, la verdad, poco divertidas, porque al que le gustan las cosas, le gusta poder verlo. Un mes en Fórmula 1 para mí fue un montón, chicos. ¿Qué querés
1: decir? Sí. La verdad que sí.
0: Aparte, una cosa es, ¿no pasa cuando no hay pelotita?
2: Claro.
0: Nos volvemos locos.
3: Claro.
0: Ayer no hubo nada. ¿Qué hacíamos?
3: Tal cual. Es como que hay un vacío que se genera en la vida de uno. Un poco sentimental, sonó lo mío, ¿no? Pero bueno, va un poco por ahí. Nada, arrancó la Fórmula 1 este fin de semana en Miami. Un gran premio que iba a ser distinto porque no sucedía nunca en la Fórmula 1. Tuvieron un parate cuando estaba, digamos, el calendario organizado. Pero bueno, toda la guerra del Medio Oriente hizo que esto fuera una obligación. Y este parate le vino a ver a muchos, y al que mejor le vino sin ningún lugar a dudas fue a Franco, porque descubrieron algo que realmente es difícil que los equipos reconozcan el porqué, y creo que jamás nos vamos a enterar, aunque sé el porqué, pero se cambió el chasis. Un chasis que venía siendo el original con el que habían hecho las primeras pruebas a principio de año en Barcelona y justamente en Bahrein. Un auto que se había utilizado para el crash test, que es lo que utiliza generalmente la FIA, como para decir, con este vehículo pueden correr, que no pasa nada. Y obviamente eso conlleva un desgaste mayor que el que debería ser. Se cambió esto, lo que en español criollo se llama el toscano del auto, el monocasco del auto, y mágicamente, que no es porque es magia, apareció Franco con una confianza que era la que se le veía en su momento con el Williams, ¿no? Que era un poco lo que se había buscado después de todo el año que estuvo trabajando con Alpine el año pasado. Y bueno, obviamente los resultados se dieron este fin de semana.
2: Sí, claro. Y hay que decirlo, en el momento en el que se paró, más allá de que había sumado puntos por primera vez siendo piloto de Alpine, parecía como que no terminaba de arrancar. Y el parate le vino bien, y ahora mañana lo tiene que ratificar en la carrera. Pero ya, meterse en la quali 3, haber metido en el auto en el sprint y largar de la cuarta fila, ya es otra cosa.
3: Sí, total. Inclusive la carrera se corre de otra manera, porque se equivoca uno o dos de adelante y enseguida Franco, que esa maniobra le sale mal justo en el sprint, ¿no? Pero él largando no estaba, octavo. Hamilton hace una buena largada porque las Ferrari tienen una característica muy buena, que es un turbo chico, y por eso acelera más rápido que el resto, por eso larga mejor que el resto. Se medio complican entre ellos dos, o molestan con Verstappen, y estaba Franco por la derecha. Lamentablemente Verstappen queda en el sándwich, toca uno, toca el otro, y termina pasando Verstappen, y Franco un poco más relegado, porque hasta lo pasa su compañero de equipo. Entonces, creo que hizo lo correcto, no arriesgar de más, porque tenía un buen auto para la clasificación de la carrera principal, que va a correrse mañana, y hizo un trabajo fantástico. Realmente se lo veía, quizás que son sutilezas, ¿no? Pero se lo veía atacar de nuevo las curvas, cosa que con el otro auto no podía, tenía como que estar atajando el auto, ¿no? Con esta maniobra rara que le hacía el auto porque tenía un problema el chasis. Y estas diferencias quizás que a veces no se notan, es muy fácil decir, bueno, va por el piloto o va porque lo están tirando para atrás. Y la realidad es que no era ni una ni otra, era que tenían que seguir trabajando hasta encontrar el porqué. Y bueno, por suerte y por mucho trabajo, ayudó este mes de parate, se pudo lograr. Y vuelve a estar Franco en la posición en la que lo vimos al principio cuando debutó en la Fórmula 1 con el Williams. Así que pinta bien el panorama,

0: Por supuesto, ahora vendrán otros temas que van más allá de lo deportivo, que
1: claro,
0: es la parte
1: claro.
0: política dentro del equipo, ¿no? De
1: claro.
0: que el piloto número uno es este, no puede pasarme, y ahí, bueno, tendrá que venir otro manejo de la parte de management de Franco, seguramente.
1: Brian, vos que corriste, ¿no? Y que tenés casi la misma sensación de un piloto en la Fórmula 1. Trasladate por un momento al Alpine de Franco. ¿Qué sentís, qué sentirías si vos ves que adelante tuyo tenés a la Ferrari de Hamilton y a la izquierda tenés a Piastri y que tres filas adelante tenés a Verstappen?
0: Es un sueño hermoso. De hecho hay una foto que se ve en varios lados que están doblando los tres a la par.
1: Cuando se toca con Verstappen hoy, claro.
0: Y está Franco por la izquierda en la pantalla, Verstappen y Hamilton. ¿Sabes cuántos títulos tienen entre los tres?
1: Y Hamilton solo tiene 11. 7, claro.
0: Por eso, imagínate. Ojalá Franco tuviera uno, ¿no? Entre ellos sería de vuelta soñar hermoso, pero para soñar hay que soñar grande, ¿no?
1: Claro.
0: Si no quiere cruzar el río, tiene que tirar la piedra como 3 o 4 metros o apuntar 3 o 4 metros más adelante. Así que nada, es un comienzo, es un nuevo comienzo para Franco y para toda su gente. Es un gran alivio. Y fueron todas cosas que se fueron dando bien para él. El venir a Argentina, el tener el cariño de la gente, porque eso no se compra, esa respuesta que tuvo, que al mundo le llamara tanto la atención, inclusive su propio compañero dio como destacado que Franco tiene la hinchada más grande, o los seguidores, quiso decir él, de todo el automovilismo en la Fórmula 1. Y nada, son cosas que van sumando, que te llenan de energía, que te llenan de... es una bola de nieve que se puede ir para el lado malo o para el lado bueno. En este caso fue para el lado bueno, y se nota muchísimo en Franco. Obviamente con su edad, y lo digo del bien, ¿no? Esa arrogancia que tiene que tener el piloto para poder tener ese extra y sentirse igual que los que tiene alrededor, porque Franco se sentía igual que con Verstappen y que con Hamilton. Lamentablemente la maniobra le sale mal porque de atrás no pueden doblar y él venía de afuera, con lo cual no le salió. Pero bueno, imagínate si le salía y quedaba delante de ellos. Era otro el cantar. Así que nada, mañana tiene una nueva oportunidad, de vuelta alargando octavo, con unos cambios que, de nuevo, nunca los había visto en la Fórmula 1. Hay una, con el tema del clima en la Florida, todo evento deportivo
1: sí.
0: con tormenta eléctrica a menos de 10 kilómetros tiene que ser suspendido hasta que esta subpase. Está determinado que a la hora que iban a correr, que originalmente a las 17 horas Argentina, estaba la tormenta eléctrica, porque aparentemente va a llover el día domingo en Miami. Entonces decidieron adelantar la carrera 3 horas, con lo cual, para todos los que están escuchando, no hagan planes para las 5, porque la carrera va a correrse a las 2 de la tarde.
1: Claro.
0: Y otra cosa que cabe destacar, que no es de Franco, pero que sí estuvo muy bueno, es que Nico Barrone,
1: sí, en
0: su segunda
1: bien.
0: Carrera,
1: muy bien.
0: Terminó en la cuarta posición. Y obviamente mañana también la carrera se adelanta otras 3 horas, con lo cual creo que se larga cerca de las 10 menos cuarto, por ahí. En un muy buen resultado realmente que fue para Nico, porque son de esas carreras que estás en igualdad de condiciones. ¿Y por qué digo esto, no? Haciendo un paréntesis de la Fórmula 1. Porque ningún piloto conocía el circuito de Miami en el Fórmula 2. Entonces, esto le dio una ventaja sobre las... todas las desventajas que tiene Nico por no conocer el auto, no conocer el equipo y que no sea un equipo de punta. Con lo cual, su cuarto puesto vale muchísima plata para lo que es el desarrollo como piloto dentro de GM, General Motors, y lo que puede ser un futuro cercano a Cadillac, ya que él compite directamente con Colton Herta, que es el piloto sí de Cadillac, en teoría designado como para hacer el reemplazo, si es que llega a suceder, para los actuales Bottas y Checo Pérez. Así que nada, otro buen resultado de un argentino que creo que vale la pena destacar.
2: Del 1 al 10, si se puede analizar así, ¿cuántas chances tiene de sumar puntos mañana?
0: En lo seco tenía todas las chances del mundo, Franco. Porque fuera de los 4 equipos grandes, que obviamente son McLaren, Mercedes, Ferrari y Red Bull, los mejores del resto, como se les dice, están siendo los Alpine.
1: Uh-huh.
0: En su momento estaba siendo solo Gasly, ahora se metió Franco en la conversación. De hecho, Franco estaba casi todo el fin de semana 2 décimas más rápido que Gasly. Uh-huh. Ojalá puedan solucionar el tema del ritmo en carrera, porque ahí sí está un pelín más lento. Pero si es agua, es borrón y cuenta nueva. Y bueno, acá me queda una duda que la vamos a descubrir mañana. Me llama mucho la atención que el equipo de McLaren perdiera tanto el rendimiento respecto al resto, cuando el día de ayer ganó la clasificación y ganó la carrera cómodamente Norris. Hoy giró mucho más lento en clasificación que lo que lo hizo en la clasificación para el sprint. Y ustedes dicen, ¿a qué vas con todo esto? Bueno, a lo que voy es que McLaren sabía que llovía. Entonces me genero yo una duda a ustedes. ¿Y si McLaren no puso la puesta a punto de lluvia para poder correr con el auto así? ¿Por qué? Porque el auto cuando termina la clasificación entra en un método de parque cerrado, el cual no se puede cambiar nada.
1: No se
0: puede
1: tocar, claro.
0: Solo le puedes agregar combustible y seleccionar el juego de neumáticos con el cual quieras correr. Entonces, si ellos determinaron que la carrera con lluvia, prefirieron clasificar con un auto de configuración de lluvia, que por lo general es mucho más blando o mucho más cargado aerodinámicamente, hace que el auto, para los secos, sea bastante más lento. Un caso cercano a esto fue el campeonato que define Max Verstappen, que tiene la mala suerte de que se choca en la clasificación Stroll en Brasil, y él no puede cerrar una vuelta. Como largaba último y se largaba a llover, decidieron al día siguiente largar desde boxes, pero con la puesta a punto de lluvia. Claro, termina ganando la carrera, porque era el único piloto que tenía la puesta a punto para esa condición. Bueno, esperemos que la puesta a punto para del equipo de Alpine sea la correcta, porque con estos autos no han girado en lluvia y es un poco una lotería, la verdad que la palabra es esa, saber qué es lo que va a pasar si es que realmente no cambia el clima de acá a mañana y la carrera se larga o no.
2: Brian, te mandamos un abrazo grande y ojalá que cuando volvamos a hablar sea con más puntos para Franco, que mañana la verdad es una gran oportunidad la que tiene.
0: Sí, ojalá que sí, yo creo que tiene que tomar esta oportunidad y que bueno, si se larga a llover y la configuración no es la correcta, que termine la carrera y que siga avanzando para lo que viene, porque le va a generar mucha confianza a él y es algo que, como dije antes, la bola de nieve tiene que crecer para el lado positivo y ojalá que así sea. Así que mis felicitaciones para él y para todo su grupo, que siguen haciendo las cosas muy bien y los resultados van a llegar, tarde o temprano van a llegar.
2: Sí, señor. Abrazo, Brian. Nos encontramos abrazo en cualquier momento. Brian Smith hablando de Fórmula 1, como siempre, mañana 2 de la tarde, 14 horas de la Argentina, 13 horas en Miami, se corre el Gran Premio de Miami justamente, que va a tener a Franco Colapinto largando desde el octavo lugar. En la previa de la carrera, esto dijo el piloto de Pilar antes de relanzarse la Fórmula 1.
3: Estoy contento, hice una quali muy sólida, más allá de que obviamente el auto andaba bien y me acompañó, por fin, después de cuatro carreras. Estoy feliz porque hice un buen trabajo ayer, una pista que no conocía, hoy una pista que conocí un poco más. Empecé a empujar un pelín más y empecé a encontrar un par de cosas y me sentí cómodo con el auto, me sentí cómodo empujando. Yendo.
4: ¿Qué defensa jugaba el lunes?
2: Sí.
4: Ya no sabemos si ahora le conviene.
2: No se sabe.
4: Si le jugó a favor o no la fecha, porque tiene que ir a ganar y por dos goles.
2: Claro.
1: Claro.
2: Claro. Tiene que ganar por diferencia, puede pasar a San Lorenzo, pero es... Es compleja la situación. Empecemos por el principio, nunca mejor dicho. Hoy con la victoria de Banfield contra Barracas Central, Barracas quedó contra las cuerdas. Empecemos a escuchar un par de conceptos de Rubén Darío Insúa, el técnico del Guampo, que quedó contra las cuerdas y no se sabe si va a clasificar.
5: Rubén, buenas tardes a todos los periodistas. Damos por iniciada la conferencia de prensa con el técnico de Barracas Central.
6: Rubén, buenas tardes. Bueno, es una derrota que duele en lo profundo. Aún el equipo tiene chances matemáticas, ¿no?, para poder acceder. En lo particular, ¿vos cómo analizás este partido de Barracas Central?
7: Bueno, buenas tardes. Obviamente estamos tristes por haber perdido. Creo que en líneas generales el equipo tuvo un buen comportamiento, hizo un buen partido. Fue casi todo ida y vuelta. Y tuvimos posibilidad de haberlo ganado también. Fue ida y vuelta hasta el final. Bueno, tocó perder en la última jugada. Pero bueno. Creo que el equipo entregó todo lo que tenía dentro de la cancha, ¿no? Faltó convertir. Y, bueno, nunca es bueno depender de otros resultados. Pero bueno, esperaremos que termine la fecha.
8: Rubén, aquí abajo, Mariano Luis Larre para Teixe Sports. ¿Qué balance haces de este torneo de Barracas, más allá de que todavía siguen en competencia, obviamente, a nivel

0: internacional, pero como decís vos, esperando otros resultados, que ya no depende de ustedes si se meten o no entre los ocho, pero ¿qué balance haces de este semestre? Gracias.
1: Bueno, esperaremos que termine la fecha, ¿no? Soy de hacer muchos balances a mitad de temporada, pero que no sirve para nada eso. Pero estoy conforme con la respuesta que tuvo el equipo. Hicimos en líneas generales un partido correcto. Buscamos atacar para ganar y no depender de nadie. Se nos escapó sobre el final, ¿no? Esperaremos que termine la fecha.
2: ¿Qué tal, Rubén? Buenas tardes. Acá Ramiro Fenzo para Transmisión Deportiva. Te quiero preguntar si te sorprendió la intensidad con la que salió Banfield a jugar el partido y preguntarte cuál fue el sistema táctico que hiciste para hoy, para que el equipo salga a buscar la victoria, para que les dé la clasificación.
1: No, no me sorprendió para nada. No. Generalmente los partidos del fútbol argentino se juegan con esta intensidad. Me parece normal. En cuanto al rival y el sistema de juego, no variamos demasiado, simplemente jugamos con tres delanteros y un enganche definido para intentar ganar. Nosotros ganando no dependíamos de nadie, esa fue la idea, ¿no? Y así fue hasta el final. Cuando se nos fueron cansando algunos jugadores, pusimos gente fresca y nunca resignamos el ataque. Tuvimos posibilidad de ganarlo en los últimos 5 minutos también. No concretamos y una jugada, creo, fortuita, me da la sensación a mí, ¿no? Perdimos, pero bueno, es fútbol. Hasta que se termina el partido, más en la Liga Argentina, muy competitiva. Pero vuelvo a reiterar, creo que en líneas generales hicimos un buen partido, creamos posibilidad de gol, el rival también las tuvo. Y volviendo a las respuestas anteriores, ¿no? Nunca es bueno depender de otros resultados. Esperemos que termine la fecha para ver si podemos clasificar o no.
3: El gallego Insúa, esperemos a que termine la fecha para saber si podemos clasificar o no. Si mañana se da uno de tres resultados, Barracas queda afuera. Esto claro. Quiere decir, si mañana empatan Racing y Huracán, ya Barracas no tiene chances. Si mañana Sarmiento le gana a Belgrano de Córdoba, Barracas queda fuera. Claro. Si mañana Tigre le gana a Central, Barracas queda fuera. No es que tienen que pasar los tres. Con que pase uno solo,
4: claro,
3: ya está.
4: Claro.
3: Ese es el Hay muchas chances que queda fuera.
5: Sí, el tema es que Barracas perdió un partido que nadie en la previa esperaba.
3: No.
5: Vamos a ser sinceros. ¿Qué se hablaba? O cualquier... No, Barracas no pierde, Barracas no pierde, Barracas no pierde, Barracas no. Bueno, perdió. ¿Cierto? Hubo una polémica, hubo una mano.
3: Sí, sí, sí, obvio.
5: Pero bueno.
4: Ahora, viéndolo del otro lado...
3: Para Banfield son puntos
4: lo Eso, oro. Lo que le van a valer a fin de año estos tres puntos a Banfield, mirá.
3: Ganó en Old Trafford.
4: Ahora está, bueno, Estudiantes de Río Cuarto y Aldo Civi. Pero después viene Sarmiento. El triunfo de Banfield le sacó 5 puntos a Sarmiento.
3: Sí.
4: Y quedó a 1 de Atlético Tucumán y a 2 de Newell's Old Boys.
3: Claro.
5: Tremendo.
3: Sí, no, no.
5: Tremendo y eso y en que en algún momento también se cuestionó la campaña de Troglio. Pero claro, la verdad que ha sacado...
3: A ver, empató en Tucumán y ganó en la cancha de Barraca.
5: Pará. Y se le fue el 9 en el medio del campeonato.
4: Sí, claro.
5: Porque Aumendi dejó Banfield para San Lorenzo claro, en el medio del torneo de apertura. Sí,
3: con todo respeto le saca jugo a las piedras. Con el mayor de los respetos.
5: Bueno, pero mirá, le apareció Perrota, que era un pibe que prometía en reserva.
4: Mucho Perrota.
5: Y la verdad que Tiziano Perrota está haciendo...
3: Sí.
5: El tema es que a veces los pibes no van a subir a primera y te van a salvar o no te van a salir todas bien.
3: No, obvio. Va a ser
5: Tiene
3: difícil
5: a Piñero
3: que mantenga
5: a
3: Mauro Méndez.
4: O a Méndez, que fue el goleador en este campeonato. 6 goles.
3: Va a ser difícil que
5: lo pueda retener.
3: Juegue el clausura, claro. En este contexto es complicado, porque Banfield
5: ¿cómo lo
3: y la plata.
5: ¿Y cómo claro, lo sostenés a Méndez?
3: Y está préstamo de Estudiantes. Uh-huh. Si Estudiantes recibe una oferta y les sí. satisface, se va. Además de la victoria de Banfield y la victoria de Boca, en un rato vamos a escuchar a Ubeda, ya tenemos tiempo. Uh-huh. Unión y Talleres de Córdoba jugaron un partido que terminó en empate 1-1 y que benefició principalmente a San Lorenzo.
4: Y claro, y le abre una puerta a Defensa y Justicia.
3: También.
4: Porque si Defensa le gana en Mendoza a Gimnasia el lunes, Unión sale de la clasificación. Unión está casi igual que Barraca Central.
3: Claro.
4: Con los mismos puntos y con que se dé un resultado, se queda fuera.
5: Y ahora el tema de la campaña del equipo de Madelón. que no gana hace cuatro partidos.
3: Sí.
5: Porque en un momento Unión estaba muy cómodo en la tabla.
4: Se cayó el equipo.
5: Tercero, cuarto. Y en los últimos cuatro partidos, mirá, perdió. En La Plata, 2-1 con Estudiantes.
3: Increíble partido perdió.
5: De local, perdió 3-2 con Newell's.
3: Sí, ayer lo mereció perder.
5: Y después, empató Liniers con Vélez, 2-2.
3: Sí, partidazo.
5: Y empató hoy de local con Talleres. Es decir, sacó 2 de los últimos 12 y se cayó el equipo de Madelón. No sé los motivos reales, pero se cayó el equipo. Por eso llega ahora a depender de otros resultados para clasificar.
3: Claro, va a tener que ver qué pasa con Defensa y Justicia el lunes. Y Talleres, que ya estaba clasificado, claro, que estaba ganando y tenía posibilidad de superar a Argentinos Juniors. Perdón, a Argentinos no, lo que está en la otra zona. Tenía chance de escalar en su zona y quedar tercero, ¿no?
4: Claro. Y ya quedaba... Ya está 4 puntos debajo de Central.
3: Claro.
4: Ya sabe que va a ser... O sea, Belgrano ya sabe, ganando, empatando, perdiendo mañana, sabe que va a ser visitante en los playoffs.
3: Exactamente.
4: Porque termina quinto, por lo menos.
3: Claro. Si mañana Belgrano saca un mejor resultado que Gimnasia, hay Clásico Cordobés.
4: Hay Clásico Cordobés. Exacto. Porque... No, incluso Juanma... bueno, después hay que ver por cuánto. Porque si puede haber... si Belgrano gana y gana Gimnasia...
3: No, pero los goles ahí.
5: Pero claro, Belgrano,
4: tiene 0 y menos 2.
3: Claro.
4: Es muy probable que se vea un clásico.
3: Sí, sí. Es probable. Carlos Tevez. A ver, empecemos por el equipo de Córdoba. Carlos Tevez habló en conferencia de prensa y esto dijo el Apache después del empate en Santa Fe. Empezó ganando con gol de Rick y lo empató Tarragona, un ex Talleres de Córdoba, en el último minuto del partido.
6: ¿Cómo estás, Nicolás Estela, para Fanáticos? Estamos en vivo. Bueno, ¿qué análisis haces de este partido? Y si ahora que Talleres ya está clasificado, jugó toda su etapa regular, el rival da igual, quieren que sea Belgrano, porque a esta hora Talleres terminó cuarto y hay muchas posibilidades de que juegue con Belgrano su mano a mano. Gracias.
7: Bueno, buenas noches. Ya octavo de final, ya es mata-mata, así que el que venga, nosotros tenemos que estar concentrados, metidos para sacar el mejor resultado. Creo que ahí ya no se elige rivales, ya se juega directamente.
8: Carlos.
7: ¿Eh?
9: ¿Y el partido qué te pareció hoy?
7: No, el partido, es una cancha muy difícil venir a jugar. Creo que, si no me equivoco, no han perdido de local. Perdieron uno, no. Ahora bien, no me recuerdo, pero partido chato, partido muy luchado, muy comprometido. Sí, vi a mis jugadores sabiendo de que ya la clasificación la teníamos, que era muy difícil que ese cuarto puesto te lo saquen, pero vi a todo el plantel comprometido, más que casi tenemos 5 jugadores afuera. Bueno, Cata, ahora que te ha tocado, igual que Franco, pero bueno, ahí estamos llevándola y luchándola.
8: Carlos, acá estamos en vivo para Radio Impacto. Llegaste en un momento complicado para Talleres. Ahora, en este semestre, te tocó seguir estando. Se habla también de una posible renovación. Con todo este semestre ya prácticamente terminado, ya se acabó la fase regular, ¿qué balance haces sobre tu equipo?
7: Yo creo que muy bueno, muy bueno. La verdad, estoy contento porque... Si nos ponemos a pensar en el balance de que tener todos los jugadores, me tocó muy poco, creo que 3 fechas de poder contar con todo. Hoy éramos 18, para que te des una idea. Entonces, y luchar con eso, me parece que el equipo está demostrando ser realmente un equipo. Y eso es lo que me gusta, ¿no? Entonces, creo que no tuvimos la mejor suerte este semestre por distintas situaciones. Pero creo que el equipo lo sacó adelante y eso a mí me pone muy contento.
10: Carlos, estamos en vivo para Cadena 3 Argentina. Mauricio Cocolo es mi nombre. El otro día, después de La Plata, dijiste que el equipo compite, que se muestra aguerrido y que hay que exaltar eso. Hoy, ¿qué te pareció? ¿Que compitieron, que estuvieron aguerridos? Tranquilamente pudo ser un cruce de mano a mano el partido de hoy, como se dio. ¿Qué sensación te quedó a vos?
7: Sí, esa sensación la misma, ¿no? Parecía octavo de final, que se juega con una intensidad muy, muy alta. Sabemos que Unión En la cancha eso es totalmente otro equipo, que te arrasa, que te lleva, que te empuja, que te mete la pelota en el área todo el momento. Y nada, había que estar preparado para esa situación, y creo que las situaciones, por no ser la última, creo que el equipo estuvo a la altura.
11: Carlos, acá Francisco Bono en vivo para Radio Continental Córdoba y Gol.
3: Escuchábamos a Carlos Tevez, que venga el que venga, mañana hay muchas chances, claro, que haya clásico cordobés, definitivamente.
4: Qué lindo sería.
3: La única manera para que no haya clásico cordobés y que, por lo tanto, Talleres se enfrente a Gimnasia en octavo de final es que, por ejemplo, Gimnasia empate con Argentinos y Belgrano pierda con Sarmiento, claro, o claro, que Gimnasia le gane al bicho de la Paternal y Belgrano no le pueda ganar a Sarmiento.
4: Por ejemplo, empate o pierda con Sarmiento.
3: Exacto.
4: Tal cual.
3: El que saque mejor resultado termina quinto, el que saque peor tal resultado cual termina sexto o más abajo, depende cómo le vaya a Huracán, ¿no?
4: Y lo que puede pasar en el cilindro, Racing obligado a ganar contra Huracán.
3: Sí.
4: Y después habrá que ver qué pasa con Tigre, qué pasa con Sarmiento y fundamentalmente la derrota de Huracán. Porque Huracán, si pierde mañana en la cancha de Racing, tiene chance de quedarse afuera. Salvo que no gane Tigre, salvo que no gane Sarmiento,
3: claro,
4: y salvo que Huracán no sea goleado.
5: Sí, pero el resultado de Barracas le sirvió a muchos.
4: Le sirvió a muchos, obvio, porque Barracas, por ejemplo, tranquilizó
5: una zona que...
4: Vos mirá, Huracán 21 más 4, Barracas 21 es 0.
3: Sí, sí, sí.
4: O sea, salvo que mañana Racing le haga 5 goles a Huracán.
3: No lo pase.
4: Sí. Si se da una combinación que no gane Tigre, que no gane Sarmiento...
3: No, el tema para Huracán no es Barracas, sino que si pierde momentáneamente queda octavo,
4: claro,
3: y ahí lo pueden pasar los que vienen abajo, creo que solo Tigre, ¿no?
4: Y lo que pasa es que Sarmiento está igual que Tigre, pero el tema de Sarmiento es la diferencia de gol, claro, menos 3 contra más 3 de Tigre.
3: Es imposible. Y los 4 que tiene Huracán.
4: Sí. Y los 4 que tiene Huracán.
5: Claro. Igual es un equipo irregular Huracán, ¿eh? Es un equipo que le ha costado le ha costado Martínez, porque por momentos parecía que encontraba el 11, después empezó a tocar, empezó a cambiar. Empezó a mover piezas, Carrizo de 6, Carrizo de 5,
3: sí,
5: el ingreso de Palazzo en el fondo, campo de 4, Blondel de 8, afuera campo, Blondel de 4 y 3 zurdos en la mitad de la cancha, Oscar Romero titular, Oscar Romero en el banco. Bueno, mantuvo pocas piezas, el arquero siempre titular, Galíndez,
3: uh-huh,
5: el Payo Pereira siempre es el zaguero titular, Gil habitualmente, o casi siempre titular, sí, y después a Cortés y a Caicedo los banca y los sostiene. Me parece que ha perdido, bueno, regularidad y que no ha encontrado fluidez en varios partidos. Y también es un tema. Caicedo metió 8 goles.
3: Sí.
5: Es un número alto, fuerte, importante. Pero tuvo poco gol o tuvo muy repartido el resto de los goles. Le faltó algunos goles más, sí, de Oscar Romero.
3: Claro.
5: Le faltó más goles de los mediocampistas. Que aparezca quizá Martínez, que aparezca
3: Pizanz. Un par de goles,
5: tuvo la aparición de Peralta, pero después Tayel.
3: Sí.
5: Bueno,
4: 9 de 17 hizo.
5: Por eso.
4: Prácticamente la mitad de los goles.
5: Después le faltó, obviamente, un poquito más. Ahora, si todo puede clasificar.
3: Sí, obvio. Depende de sí mismo. Como la mayoría de los que están en esa zona. Sí. Del otro lado, como hablábamos de Talleres y el empate contra Unión, Unión se quedó complicado porque Defensa con ganar 1-0 ya clasifica.
4: Porque tiene 19 puntos. Unión, claro, quedó con 21.
3: Claro. Sí. El empate lo sirve a Unión. Si gana Defensa y Justicia.
5: Y si gana por uno entra, obviamente. Pero si gana por dos, creo que lo pasa a San Lorenzo.
4: Sí,
5: lo iguala.
4: Claro. Si gana por dos, lo va a pasar a San Lorenzo. Porque va a quedar con cero, pero con mejor diferencia de gol. O sea, tiene 10. Tendría.
3: Más goles a favor.
4: Ya Defensa tiene. Partamos de la base que ya Defensa tiene 3 goles más que San Lorenzo a favor.
3: Claro.
4: San Lorenzo metió 14, Defensa tiene 17. Sí. Es decir, que si le gana por 2 goles, por ejemplo, Defensa en Mendoza, ya lo pasa a San Lorenzo. San Lorenzo jugaría con Independiente Rivadavia y Defensa jugaría en el Monumental.
3: Bueno, escuchemos a Leo Carlos Madelón. Esto dijo después del empate que no le cambia mucho porque si perdía quedaba octavo y estaba en una situación muy parecida a la que está viviendo ahora, pero obviamente que es diferente. Ya 4 sin ganar, esto dijo el técnico de Unión después del empate con Talleres y la posibilidad de quedar eliminado de la fase regular.
12: El resultado, primero, creo que está bien. Enfrentamos a un equipo, yo con los Messi tengo una admiración muy grande y son muy buenos entrenadores, ellos componen buenos equipos, así que el empate es bueno porque creo que el primer tiempo fue mejor Vélez y el segundo tiempo reaccionamos en el vestuario, tuvimos que activar y cosas que quedan en el vestuario, pero activamos serio, le dimos 10-15 minutos para que cambien la imagen y cambió. Y termina siendo un empate bien, con dos equipos que son nobles, se atacan, no malintencionados, estuvo picante en algún momento, pero no malintencionados. Así que el balance es bueno. No, cambiamos porque al no estar Estigarribia, Huevo venía más atrasado futbolísticamente, Diego Díaz se repuso esta semana del atraso que tenía de un desgarro. Y creímos que era lo mejor, porque ellos también juegan con 4-2-3-1, era mismo esquema. Es más, en la jugada del primer gol, Palavecino es el que asiste a Palacios, así que fue una jugada hilvanada por izquierda. Son los únicos tres pases que nos dimos en el primer tiempo. Y vino el gol. Entonces me enojé y dije, bueno, si nosotros empezamos a triangular mejor y valorar la pelota como lo hacemos siempre, vamos a tener chance. Y después, obviamente, si te descuidas, Vélez tiene buen contragolpe y Unión tuvo chances, entramos mucho, pero bueno, se cerró bien Vélez atrás, así que bueno. Es el punto sirve, la respuesta, el punto sirve, porque es un rival, una cancha que siempre se hace adversa con todos los que vienen, así que es un buen punto.
13: Leo, buenas noches, estamos en vivo para Aire de Santa Fe. Retrocedo a lo que fue el partido con Agropecuario, el post, cuando decías soy un Leo positivo, déjenme estar positivo. Se ilusionó la gente, creo que se ilusionó el plantel y además
3: escuchamos a Leo Caro Madelón, pero cortamos porque hay novedades en Vicente López.
4: Ahí, gol de Estudiantes de La Plata, lo convierte Castro a los 26 del segundo tiempo. Resultado importante, gana Estudiantes 1-0. Resultado que deja ahora a Estudiantes como ganador de la zona con 31 puntos. A Boca escolta con 30, lo cual, por ahora, manda a Boca a jugar con Huracán y a Estudiantes con Barraca Central.
3: Si se mantiene y todo, si se mantiene los puestos, claro.
4: Mañana arrancan los partidos y hay que hacer todo otra vez.
3: Cuando arranquen a jugar Racing y Huracán, Racing pasa hasta el octavo.
4: Cuando arranquen a jugar Racing y Huracán, Racing pasa a ser octavo.
3: Exacto. O sea, Estudiantes juega con Racing cuando sea el minuto cero del partido de
4: claro,
3: en el cilindro.
4: Y después vamos viendo.
3: Y después vamos viendo, sí, por supuesto. Puede cambiar absolutamente todo.
4: A propósito, Juanma, de Estudiantes,
3: sí.
4: Eduardo Domínguez está ganando el clásico del Atlético Mineiro 3-0 de visitante a Cruzeiro. Cruzeiro que está con 10 hombres. Y a propósito de clásico, hoy metió un golazo, sí, porque lo vimos, bien, lo venimos siguiendo. Salida hacia afuera, zurdazo abajo contra un palo. Messi marcaba el tercer gol del Inter Miami que le ganaba a Orlando City 3-0 en el clásico.
5: Sí.
4: Era una fiesta al estadio.
3: Está, listo.
4: Ganó Orlando City 4-3.
3: No, viejo, no, puede, no
4: pues. Y Messi terminó con tarjeta amarilla.
3: Qué bueno. Mañana juega River. Casi que por, no digo por compromiso, porque puede cambiar su posicionamiento, pero.
5: Sí, pero no mirando hacia arriba, sino mirando hacia abajo.
3: Exacto.
5: Porque ya no puede ser primero, pero sí lo pueden pasar.
3: Es un partido que, obviamente, que después de ganar contra Aldo Civi, ganar en Brasil, sumar un triunfo clave, más allá del juego, mañana es como para empezar a ratificar un poquito algunas cosas, ¿no?
5: Sí, principalmente para mostrar otra cara ante un rival débil como Atlético Tucumán, ya fuera obviamente y sin posibilidades. Hay novedades en la lista de convocados, River ya está concentrado a la espera del partido de mañana. Martínez cuarta con 4 tarjetas amarillas, afuera de la lista de citados. Paulo Díaz afuera también por una molestia en el recto anterior del muslo izquierdo, el chileno que convocaba a mercado de pases, venimos diciendo, entiendo que está con chances de irse. Uh-huh. El tema es quién se arrima o se acerca al contrato que tiene firmado en River, que es un contrato recontra importante, pero hay vueltas importantes porque reaparece Juan Fernando Quintero después del desgarro sufrido el 15 de abril frente a Carabobo en la previa al Superclásico. Y vuelve Maximiliano Mesa, que genera expectativa. Porque claro, si es un jugador que muestra lo que mostró Independiente hace 7, 8 años atrás, seduce y decís, che, que se ponga bien para que el Chacho pueda contar con él. Porque al Chacho le gusta. Ya lo vio en los entrenamientos, obviamente que ya lo conocía. y le gusta. El último partido de Maxi Mesa fue el 9 de noviembre del año pasado. Fue operado el 12 de noviembre de una avulsión en el tendón rotuliano. Se ha recuperado, convocado por primera vez y para mí va a estar en el banco de los suplentes. Montiel con 4. Yo creo que el Chacho lo va a preservar, pero esperemos al equipo de mañana.
4: O a Bustos.
5: Podría jugar Bustos, podría jugar Pesela en lugar de Martínez Cuarta. Y algún retoque más. No sé si un equipo totalmente alternativo, pero sí quizás con 3 o 4 variantes, pensando en Atlético Tucumán, pero ya también obviamente en el horizonte del viaje a Venezuela para jugar con Carabobo y los octavos de final.
4: Sí, señor. ¿El 11 para mañana entonces?
5: Bueno, a ver, Beltrán, Bustos, Pesela, Rivero, y si está bien creo que puede repetir Acuña. Viña está convocado, tiene 4 tarjetas amarillas.
4: Sí.
5: Veremos qué decide el Chacho. Yo tengo la duda con Aníbal Moreno, porque Aníbal Moreno viene jugando prácticamente siempre. El tema es que si no juega Moreno, ¿quién juega?
4: No
5: está Vera. Vera no se ha recuperado. No,
4: alguien en
5: Castaño sigue afuera.
4: El pibito es muy pibito. Lucas Silva
5: todavía no tiene contrato. Ya ponerlo de arranque.
4: No, me
5: parece
4: no,
5: que Aníbal Moreno no puede arrancar el partido y de última sacarlo. Que
4: salga según el contexto, claro.
5: Galván, Zubiabri y Mesa por juventud y me parece que pueden continuar. Y bueno, yo creo que se le abre una puerta a Freitas para que pueda estar mañana. Veremos si es por Salas o por Colillo, pero me parece que medianamente el equipo de River pasa por ahí.
4: ¿Drewsi hasta cuándo tiene?
5: ¿Drewsi?
4: ¿Mes que viene?
5: A Venezuela no va. Yo creo que para octavos no. Veremos si llega a cuartos o... al otro fin de semana de...
4: Ok, claro, porque...
5: Estamos hablando ya de que le quedan 10 días más, por lo menos.
4: Sí.
5: Pero el que sí va a estar es Vera, ¿eh? Vera, si no viaja a Venezuela, que puede ser que viaje, está para partido de octavo. O sea, Vera ya está bien, está casi recuperado, y el Chacho va a contar con él para el próximo partido o a lo sumo para octavo de final.
4: 18:30 mañana, ¿no?
5: 18:30, dirige Javier Falcón Pérez. En el bar Felipe Viola.
4: Bueno, veremos qué pasa con River y que va a estar mirando de reojo lo que pase con Argentinos en La Plata. Si mañana River consigue un mejor resultado que Argentinos Juniors, queda segundo.
5: Sí, exactamente, queda segundo. Y bueno, por ahora jugaría con San Lorenzo.
4: Claro.
5: A la espera también de lo que pase en ese grupo con el resultado del lunes de defensa. River va a conocer entonces su rival.
4: El lunes.
5: El lunes.
4: Sí,
5: cuando
4: señor
5: termine el encuentro de defensa. Mañana transmisión de la radio con Furlanich, con Bonsante,
4: sí,
5: y con Altamirán.
4: Hay novedades en Vicente López, sí señor. De River hablaba Rodrigo Áncora. ¿Cuántos goles habrá gritado el hincha de River de Lucas Alario?
5: Epa.
4: Que entró a buscar en el segundo palo después de una pelota detenida, como marca la historia. 33 del segundo tiempo, Estudiantes 2, Platense 0. Se afirma Estudiantes como ganador de la zona.
14: Tanda y a la vuelta empezamos a preparar el cierre aquí en el 10 por gol.
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0: Llegando a las 11 de la noche, gana Estudiantes 2-0. Se está por terminar el partido en Vicente López. Y estimado Esteban Sassi, ¿qué nos queda por repasar?
1: Lo último que se terminó la jornada de la B Nacional, ganó San Martín de Tucumán en la Ciudadela 2-1 frente a Rafaela, el único ganador de los cuatro partidos, porque los tres anteriores terminaron todos 1-1.
0: Sí, señor. Empate de Defensores de Belgrano.
1: Empate de Defensores Central Norte, empate de Los Andes ustedes. Colón, empate de Estudiantes y San Telmo 1-1.
0: Ustedes digo San Telmo, ¿no?
1: Tres expulsados con un zapatazo a la base del palo derecho del mariscal Facundo Roncaglia. Primer gol oficial con la camiseta del candombero.
0: Abrazo grande para todos. Hemos estado con Esteban Sassi, con Rodrigo Áncora. Rodrigo, un placer. Lo propio para Esteban, la producción de Tomás Betuli y la puesta en el aire de Flavio Blanco. Mañana gran jornada con definición, epicentro en Avellaneda, pero con novedades de lo que pueda pasar en Córdoba, en Rosario, en La Plata y luego en el Monumental, porque también River se juega un partido más que importante. Independiente le ganó el clásico a San Lorenzo de Almagro. Más temprano Boca ganó en Santiago del Estero contra Central Córdoba, y el empate de Talleres y de Unión más la victoria ahora de Estudiantes deja las cuentas un poco más claras. Estudiantes puntero de una zona, del otro lado puntero Independiente Rivadavia, y veremos qué pasa mañana para definir todos los cruces. Chau.
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2: A creer.
4: Marquinhos.
3: La única vez que Brasil había perdido una tanda de penales en Copa del Mundo. México 1986.
2: A creer.
3: En la historia de la Copa del Mundo, solamente hay tres ediciones donde dos jugadores de Argentina marcaron al menos 4 goles. En el 78, en el 86, en el 2022, Lionel Messi llegó ayer a su 5º gol y la araña que pica, Julián, llegó a 4. Elijo creer.
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1: Países Bajos va a jugar su séptima larga en la historia de los mundiales. 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Tres derrotas, tres veces lo definió desde los 12 pasos. Argentina jugó 9 alargues. Este es el décimo. Perdió una vez.
0: A creer.
2: Marquinhos. ¡Palo y afuera! ¡Afuera Brasil! ¡Afuera de la Copa del Mundo!
1: La única vez que Brasil había perdido una tanda de penales en Copa del Mundo. México 1986.
0: A creer.
3: En la historia de la Copa del Mundo solamente hay 3 ediciones donde 2 jugadores de Argentina marcaron al menos 4 goles. En el 78, en el 86, en el 2022, Lionel Messi llegó ayer a su 5º gol y la araña que pica Julián llegó a 4. Elijo creer.
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gracias, gente linda. Bueno, loco, tengo el agrado de presentar a un amigo que hoy tuvo el honor de venir a tocar con nosotros. Para nosotros es un honor gigante, es una leyenda del rock and roll, un pionero en el género. Un aplauso fuerte para Juanse, loco.

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0: compañeros de camino, en serio, ¿eh? Estos están pateando todo lo mismo que estamos haciendo nosotros. Qué lujo tenerlos, amigos.
1: A ver, si la saben esta, una versión divina.

0: septiembre, Movistar Arena. Una banda de puta madre, loco.
1: Gracias, Fran.
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7: La FIFA confirmó el árbitro de la final del próximo domingo ante Francia. Será Simon Martignac, nacido el 7 de enero de 1981. ¿Quién fue el árbitro de la final entre Argentina y Alemania en 1986? Romualdo Arpifilo, nacido también un 7 de enero, pero de 1939. Elijo creer.
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0: 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Las casualidades no existen.
1: Hay un equipo que comenzó con derrota mundial y terminó consagrándose campeón.
0: Aprendimos a mirar las señales.
1: Países Bajos va a jugar su séptima larga en la historia de los mundiales. Nunca ganó. Tres derrotas, tres veces lo definió desde los 12 pasos. Argentina jugó 9 alargues. Este es el décimo. Perdió una vez.
0: A creer.
2: Marquinhos. ¡Palo y afuera! ¡Afuera Brasil! ¡Afuera de la Copa del Mundo!
1: La única vez que Brasil había perdido una tanda de penales en Copa del Mundo. México 1986.
0: A creer.
1: En la historia de la Copa del Mundo solamente hay 3 ediciones donde 2 jugadores de Argentina marcaron al menos 4 goles. En el 78, en el 86, en el 2022, Lionel Messi llegó ayer a su 5º gol y la araña que pica Julián llegó a 4. Elijo creer.
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7: El arquero francés Hugo Lloris va a jugar el domingo con camiseta amarilla. Amarilla era la camiseta que usaron en 1978 el arquero de Holanda y en 1986 el arquero de Alemania, Harald Schumacher. Etiqueta Elijo Creer.
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5: Decíamos que la Argentina no comenzaba con derrota una Copa del Mundo desde el año 90 frente a Camerún. El equipo de Bilardo, que venía de ser campeón en el 86, llegó a la final y perdió con Alemania. Pero atención, el dato para albergar la ilusión: en la historia de las Copas del Mundo hay un antecedente de un equipo que comenzó con derrota un Mundial y terminó consagrándose campeón. Hablamos de España. En el año 2010 en Sudáfrica debutó perdiendo con Suiza 1-0 y levantó la copa. Etiqueta Elijo Creer.
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6: Ahí vamos.

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1: Países Bajos va a jugar su séptima larga en la historia de los mundiales. 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Tres derrotas, tres veces lo definió desde los 12 pasos. Argentina jugó 9 alargues. Este es el décimo. Perdió una vez.
0: A creer.
2: Marquinhos.
1: La única vez que Brasil había perdido una tanda de penales en Copa del Mundo. México, 1986.
0: A creer.
1: En la historia de la Copa del Mundo, solamente hay 3 ediciones donde 2 jugadores de Argentina marcaron al menos 4 goles. En el 78, en el 86, en el 2022, Lionel Messi llegó ayer a su 5º gol y la araña que pica, Julián, llegó a 4. Elijo creer.
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0: Hola, hola, ¿cómo les va? Bienvenidos. Aquí estamos una vez más en este primer programa del mes de mayo, el número 195 de Alto Rendimiento. En poquito tiempo vamos a estar de celebración, no solo por un año más de la radio, sino también por nuestro programa número 200, pero para ello falta alrededor de un mes y medio. Cuando comenzamos el año planteamos así como una especie de desafíos, de objetivos, que ya no tenían que ver solo con la información deportiva, sino cada uno de los integrantes del plantel de Alto Rendimiento, de proponerse hacer algo también desde lo deportivo, ¿no? Bueno, ya está encaminado lo de Connie, que desde su faceta de jugadora también va a estar participando de la carrera de Lanús el próximo 9 de julio. Ya está, por supuesto, Facu encaminado a lo que será el Gran Fondo Argentino, allá un poco más adelante en el año. Y bueno, el primer objetivo que teníamos, por lo menos en lo personal, tenía que ver con correr en alguna oportunidad un maratón, ¿no? Con todo lo que significa, con la locura que es para aquellos que practicamos un poco el atletismo, llegar a una distancia extrema como son los 42 kilómetros. Y la verdad que es muy emocionante poder haberlo concretado, ¿no? Sobre todo en una determinada edad donde ya no es tan sencillo desde lo físico, se padeció un poco la propia preparación, fueron 10 semanas muy duras, pero hemos llegado y hemos logrado ese objetivo después de 3 horas y 46 minutos. Cuando uno piensa en 3 horas y 46 minutos, bueno, puede establecer 2 partidos de fútbol con los 15 minutos de descanso íntegros, y además le van a sobrar 15 minutos más. Bueno, eso hay que desarrollarlo sin parar o por lo menos intentando no hacerlo, reabasteciéndose, tratando de que el cuerpo esté lo más equilibrado y sano posible, aunque eso en el final se padezca un poco más, pero verdaderamente es un disfrute, y es un disfrute también el hecho de poder llegar a ese objetivo, ¿no? Así que esta vez la primera charla un tanto editorial, en este caso está circunstanciada en lo personal, como también los chicos esperemos que puedan cumplir con esos objetivos que nos hemos planteado aquí en Alto Rendimiento a principio del año. Una emoción linda, el lugar también paradisíaco. La semana pasada estábamos en Galway, en Irlanda. Esta vez el objetivo de hacerlo era, bueno, un viaje programado para una ciudad verdaderamente hermosa como es Praga. Quien tenga la oportunidad de hacer un viaje o de proponerse hacerlo para conocer historia, para conocer lugares increíbles. Bueno, Praga es una ciudad de ensueño, hace mucho que quería conocerla, y bueno, coincidió también con la posibilidad de competir por primera vez en un evento de estas características, así que doblemente satisfecho por lo realizado. Lo contamos así como esta familia, que es Alto Rendimiento para todos aquellos que estamos en el deporte desde la faceta periodística y también disfrutamos del deporte, ¿no? Como disfrutamos, y ya vamos a estar hablando de Colapinto, disfrutamos de los éxitos del tenis, disfrutamos de tantos éxitos, también nosotros nos proponemos hacer algunas pequeñas cosas y bueno, en este caso la satisfacción de poder concretarlas. Así comenzamos de esta manera, Alto Rendimiento, lo dicho, programa número 195 aquí en Disport Radio. Enseguida vamos a estar hablando de toda la información deportiva, de lo que sucedió en la semana y de lo que va a estar sucediendo este día domingo.
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0: Bueno, aquí estamos entonces, para comenzar el programa. Por supuesto, saludo a la mesa. Otra vez nos acompaña Fer Cis, y también está Connie con nosotros. Chicos, ¿cómo le va? Muy buenos días. ¿Cómo andan?
2: Queremos saber cómo estás vos, cómo terminaste, cómo, más allá de uno saber el logro y la importancia de haber conseguido esa meta, cómo quedaste físicamente. Se te escucha hablar bastante entero, por lo menos.
3: Me suma Connie con esa inquietud inicial, Pablo.
0: Bueno, no, la verdad que, a ver, hay que dividirlo en un par de facetas, porque todo ese proceso de preparación, tuve muchos problemas con la cadera y ya habíamos hablado del tema, quizás hasta impidió tener una preparación mejor o por lo menos haberla cumplido como en tiempo y forma. Tuve que algunos días dejar de correr inclusive por ciertos dolores, pero no obtuvo ninguna incidencia hoy en la carrera. Sí hay un desgaste que la carrera generalmente, sea cuando corres el medio maratón o ahora en el maratón, siempre se divide en tres porciones, ¿no? En el caso del maratón, 14, 28 y 42 kilómetros, tres segmentos de 14 kilómetros. Bueno, el último segmento de 14 es el más duro, ¿no? Donde uno venía para hacer aquel registro que pretendía uno de 3 horas 30. Para ello hay que tener un promedio de 5 minutos. Bueno, en el último tramo se levantó bastante ese promedio. Terminamos en 3 horas 46 aproximadamente. Pero nada, se pudo llegar bien, sin dolor en lo que es la cadera, sí con las piernas bastante, bastante duras, y nada, con algún calambre que sobrevendría en las plantas de los pies en algún momento. Bueno, pero lo fuimos manejando como se podía, ¿no? Tratando de hidratarse bien, tratando de los reabastecimientos, sea con geles, sea con membrillo o lo que fuere, hacerlo a rajatabla. Y bueno, la verdad que desde el aire y desde la posibilidad de charlar, todo bien. Después seguramente toda el tronco inferior va a estar padeciéndolo en las próximas horas, sobre
2: anda
0: todo al caminar.
2: Anda preparando la bañera con hielo, anda pidiendo hielo, que te alcancen hielo para ir recuperando de a poco.
0: Sí, sí, sí, la verdad que sí. Los primeros dos tercios se disfrutan mucho porque la verdad que hemos podido recorrer un poquito también la ciudad previamente a la carrera y hay lugares fantásticos. Y prácticamente estamos por todos lados, o sea, se recorre la ciudad cruzando los puentes en 7-8 oportunidades. Son 19 puentes los que tiene la ciudad de Praga, ¿no? Desde el primero que se realizó hasta los que se hicieron posteriormente, la mayoría o muchos de ellos en piedra, son muy antiguos, los castillos, toda la parte central. La parte central tiene bastante porción de adoquines, con lo cual eso es un poco más difícil, pero la verdad que el recorrido está bien, no ha pasado el problema por eso. Después, bueno, el tema de llegar a una distancia en los entrenamientos, lo máximo que habíamos podido concretar eran 28 kilómetros, y aquí son 14 más, entonces todo un desafío. Se habla mucho del muro, de la última parte final. Me parece que desde lo mental estaba todo bien, o sea, faltaba ese plus físico que, bueno, durante la preparación quizás nos faltó. Así que,
2: ¿cuándo fue el último día que habías corrido distancia larga, por así decirlo?
0: Y no, nosotros la semana pasada yo había hecho 21 en Irlanda, y el anterior debía haber hecho un 28 que no lo pude concretar también por cuestiones laborales y de poco sueño, pero el 28 ya lo había hecho hace un par de 3 semanas aproximadamente. Después había hecho fondos de 25 también, de 21 previamente. El tema es que después eso hay que transportarlo a la carrera, ¿no? Y bueno, nada, a llegar, al final era llegar, así que desde lo mental estaba todo bien como para concretarlo, pero cuesta.
3: ¿Vos viste, Pablo, cuesta. ¿Vos viste, Pablo, que una vez que uno cumple con un objetivo, rápidamente para
2: está pensando en el próximo.
3: A retroalimentarse hay que pensar en el próximo? ¿Lo estás pensando ya?
0: No, yo ya tenía 2, yo soy medio... Observe. Para mí este año eran 2, o sea, y no tiene que ver con hacer otro maratón, porque la verdad que si lo llego a hacer a futuro tiene que ver con darme el tiempo, con prepararlo bien, porque no es para todos los días. Además, nosotros estamos acostumbrados, por lo menos en el grupo, a correr más distancia de 10, de 8, de 5 kilómetros, medio maratón sí, pero es la mitad. El otro era bajar los 40 en los 10 kilómetros, lo cual es sumamente difícil. Sobre todo un poco por la edad también. Yo llegué a estar en 40 y 42, que son 4.12 por kilómetro. Bajar los 40 es estar en los 4 minutos. Bajé sí los 4 minutos en 5 kilómetros, pero en 10 es más difícil. Y ahora con esta preparación lo que hay que recuperar es la velocidad. Porque nosotros, cuando haces una preparación de maratón, lo que haces es bajar bastante el promedio de velocidad, pero preparar unas distancias mucho más largas, como las que le comenté recién de los fondos y demás. Entonces ahora, paulatinamente, lo que hay que tratar de hacer es recuperar la velocidad para ver si en algún momento se da. O sea, carreras tengo el 25 de mayo, la de Fiestas Mayas, que es una tradición, pero no creo que todavía esté bien, porque faltan 3 semanas nada más. Después está la de El Vidriero, que es el segundo sábado de junio, creo que cae este año el 13 de junio, y después está la de Lanús, que son las 3 de 10 kilómetros, con lo cual objetivo hay. No sé si vas a plasmarse eso de los 40 minutos, pero bueno, vamos a pelear un poquito.
2: A recuperar un poco ahora lo que queda del año. Sí,
0: sí. De este gran 9 de julio objetivo. Vas a estar ahí.
2: Sí. No sé cómo, pero vamos a estar. Porque se viene complicando el entrenamiento previo, pero vamos a estar. Por lo menos para intentarlo.
0: Bueno, chicos, tenemos una jornada donde creo que lo más importante pasa, aunque no lo vamos a poder tener hoy, por el muy buen rendimiento de Franco Colapinto, ¿no? Teniendo en cuenta lo bien que ha logrado las clasificaciones, más allá del décimo puesto ayer en la carrera, en la sprint, dos octavos puestos, yo no diría que inesperados. En algún momento se iba a dar medio que la chance dentro del equipo de Alpine, y después lo vamos a hablar seguro con Brian, es vamos a hacer más shows así en la Argentina más seguido, porque después de esto viniste y saliste octavo. Bueno, creo que paso a paso va logrando adaptación, ¿no?
2: Me quedé pensando y creo que a este fin de semana de Franco lo resumo en la palabra, creo que amor, ¿no? Cómo a uno lo cambia. Poder también, yo creo en algún punto que también, recordemos que luego del fin de semana en Buenos Aires, él blanqueó o confirmó su relación amorosa. También eso, yo siento que lo debe aflojar y tranquilizar un poco, y además de irse con la energía recargada de lo que fue el fin de semana pasado acá en Buenos Aires, que creo que él no tuvo dimensión de todo lo que vivió, no solo desde la gente, sino también desde su propia familia. Bueno, en algún punto a él lo debe haber relajado esto y haber dicho, bueno, ahora lo que queda es disfrutar y tratar de demostrar todo lo que él sabe que dio, y eso creo que es lo que se vio este fin de semana en Miami, que, a ver, más allá de quizás en el sprint no haber podido tener una mejor posición en los metros, en la anteúltima vuelta, pero sí lo pudo hacer en la clasificación, y es lo que va a importar hoy, poder mantener ese puesto, soñar con esa sumatoria de puntos que le dé el puntapié inicial en un circuito en el que él no había corrido nunca, que quería correr, y que además tiene un poco de facilidades para un piloto como Franco, que tiene sus maniobras un poco más arriesgadas y le gusta jugar un poco más con el auto.
3: Yo creo, Pablo, que sinceramente que hay una evolución, y aquellos que en la proyección decían que el Roadshow de Buenos Aires estaba

0: medio de una preparación, de una carrera, que Franco no conocía el autódromo urbano de Miami, que había que ir a prepararlo con más tiempo. Me parece que no hay receta, y me parece que quizás recargar el combustible, y vale la pena hacer ese paralelismo, en Buenos Aires y con su gente, me parece que fue la mejor solución, más allá de cómo le vaya hoy. Claramente, el objetivo después de lo que fue el sprint y el décimo puesto, lo que fue la clasificación y el octavo, sin dudas es sumar algún punto en Miami. Me parece que ese debe ser el objetivo de Alpine y del propio Franco Colapinto hoy a partir de las 2 de la tarde, cuando empiece la carrera de Miami.
1: Se adelantó. Yo creo que más allá de lo del noviazgo, o más allá del show que se plasmó la semana pasada en Buenos Aires, yo creo que definitivamente es el talento, porque así como ahora le fue bien y decimos, bueno, se blanqueó esto, se desarrolló esto otro, si lo hubiera ido mal, lo hubieran dicho, porque fue a hacer esto o porque en realidad está distraído con lo otro. Yo creo que el talento es definitivamente, y está el auto también, ¿no? Porque hay una cuestión muy mejorada, pero a mí lo que me deja más satisfecho, más allá del octavo puesto, yo prefiero que en el mano a mano con Gasly, que pueda superarlo, porque ahí es donde está la gran comparación, ¿no? Cuando se le piden resultados. Pero mirá que Gasly tiene este auto y sumó tantos puntos. Bueno, ya por lo menos el hecho de superarlo en clasificación es algo importante. Después en el sprint vimos lo que pasó con Verstappen, con Hamilton, y cómo el auto, bueno, después fue superado, pero quedó entre los 10 primeros. Ya superó un Red Bull también un par de veces en las dos clasificaciones. Creo que esa es la mejor comparación que se puede dar. Más allá de este punto, que vamos a tratar más adelante, cerca de las 9:30 con Brian Smith, les propongo presentar los temas, lo que se va a desarrollar durante la jornada que tiene Connie para darnos. ¿Les parece?
0: Claro.
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1: Bueno, Connie, ¿qué tenemos para hoy? Vos sabés que estando acá en Praga y teniendo en cuenta, aquí en el maratón de Praga hay como, hay muchos deportistas locales, amateurs, pero también hay mucho extranjero. Hay como representación de decenas de países de Europa, vienen a participar porque es una linda carrera, y hay muchos italianos, y yo lo primero que pensé es, teníamos la posibilidad ayer de hacer una pequeña carrera de 4 kilómetros, y se veía en la parte de atrás de la plaza donde se desarrolló este evento, Café Italiano era el organizador, o por lo menos el sponsor de esa pequeña carrera de 4 kilómetros, y atrás se veía el estadio de Slavia Praga. Y lo primero que me llamó la atención de estos días que estuvimos en la previa es que no hay ningún cartel que hable del Mundial donde va a estar jugando República Checa y donde quedó eliminado Italia contra precisamente República Checa. Digo, se deben querer matar los italianos que no pueden ir al Mundial contra esta gente que lo que más le interesa es el hockey sobre hielo, que están jugando a nivel de selecciones en este momento. Bueno, nada, punto y aparte respecto de lo que va a suceder hoy en las demás disciplinas deportivas.
3: Sí, porque yo creo que igualmente los italianos, más allá de con quien pierdan, se deben querer morir por no clasificar por su propio mérito. Pero bueno, en lo que tiene que ver con el día de hoy, tenemos deportes para elegir, porque hay muchísimo, muchísimo, más allá de una jornada que va a estar muy cargada desde lo futbolístico acá en Buenos Aires, definiendo lo que son las fases del playoff. Bueno, a las 9 de la mañana empezamos con la segunda fecha del Championship M20, que después, si te parece, vamos a estar hablando un poquito de lo que fue la primera fecha de los Pumitas. A las 9 de la mañana va a ser su partido contra los Baby All Blacks en Sudáfrica, con muchísimos cambios. 10:25 seguimos con los autos, porque no solo es importante lo que está haciendo Franco Colapinto en la F1, sino que es muy importante lo que está haciendo Nico Barrone en la F2, en donde consiguió un cuarto lugar en la sprint de Miami. Así que vamos a estar muy pendientes de lo que pase con el otro argentino que está compitiendo en las mejores ligas de automovilismo. 11 de la mañana también nos quedamos en Estados Unidos, porque tenemos la final del W35 de Boca Ratón con Julia Riera ante Amelia Horner. Va a buscar su primer título en la temporada, ante la favorita de este torneo. 12 del mediodía, la final del ATP de Madrid.

0: entre Sinner y Zverev. Seguimos en el mismo tónica, que igual son más o menos los mismos los que llegan a las finales, pero bueno, por lo menos ahora tenemos alguito diferente con Zverev en esta final.
1: No, y Rafa Jodar, Rafa Jodar, la verdad que está muy, muy bien. España, como siempre, con la calidad de jugadores que tiene, le hizo un gran partido a Sinner. Y ante la lesión de Alcaraz, atención con Jodar para lo que viene en Roma o también Roland Garros.
2: ¿Los puedo medir? Si los pongo en un aprieto, ¿Sinner o Zverev?
1: Hoy no, está en otro nivel Sinner. Sinner está en
2: no, no, por gustos, No, por...
1: La verdad, no, no. Ninguno de los dos gana demasiado. La verdad que Sinner gana y está bien que gane porque es el mejor en este momento, sobre todo si no está Alcaraz. Pero no, no tengo ningún gusto, ninguna predilección por uno o por otro. No sé si ustedes lo tienen.
2: A mí me cae muy mal Zverev. Mal.
0: Y a mí me pasa todo lo contrario.
2: Bueno, entonces, todo lo que le pase mal a Zverev para mí está bien. Pero bueno, qué sé yo. Es sobre gusto. Me parece muy agrandado.
1: No, pero está bien, está bien. Sí, no, no sé, la verdad que está muy desabrido el tenis y yo seguramente si tuviera Tommy tendría también su propia visión al respecto. Pero
0: igual
1: yo creo que
0: después, a Tommy lo veo más del lado de Sinner.
2: Sí, sí.
1: Puede ser, pero yo después de lo que fue la época gloriosa de Federer, Djokovic y Nadal, Djokovic todavía está presente, pero bueno, más en cuentagotas. Yo me esperaba algo así, ¿no? Me esperaba un amesetamiento. Y más allá de la aparición de Alcaraz y Sinner, que es lo que toca en este momento, pero cuando hacen la comparación respecto de lo que son y lo que fueron los anteriores, ¿no? Yo no creo que no se va a llegar a ese nivel de excelencia respecto de tres tipos diferentes que jugaban un tenis de virtuosismo muy, muy acabado. Hoy Alcaraz y Sinner es algo más monótono, ¿no? En ese duelo por el número uno.
0: Los otros días justamente tenía esta discusión con mi marido, que estábamos hablando de este tema y decíamos eso. Creo que no somos conscientes del nivel de jugadores que nos tocó ver, llevándolo quizás al mundo futbolístico, nos tocó ver a Messi, Maradona, Ronaldo y pon el que quieras, todos juntos en el mismo momento peleando por sí mismos. Entonces es muy difícil el post ese nivel de tenis, cualquiera que viniese posterior a eso, por más bueno que sea, nos iba a quedar como esta cosa así desabrida de decir, sí, son buenos, pero no es lo que era.
1: Te lo llevo al tenis argentino con la Legión, con los del Potro, no estoy desmereciendo a los chicos de ahora, pero bueno, nada, cada uno en su nivel. Y a lo que podía jugar y a lo que aspiraba, te lo llevo al básquetbol con la generación dorada. Tenemos un Campazzo que es un fenómeno, que hizo desastre esta semana con el Real Madrid, pero bueno, nada, lo que se vivió en aquel momento es Ginóbili, campeón en NBA, Hall de la Fama, sí. Scola, Oberto y lo que fuere. Y nada, bueno, ahora hay que adaptarse a los tiempos que viven, y así como nosotros nos tenemos que adaptar a nivel local, también nos adaptamos un poco a nivel internacional porque hay cosas que no se vuelven a dar, ¿no? ¿Qué más hay además de lo tenístico?
0: Una del mediodía seguimos con nuestro automovilismo local. A las va a estar la final del TC2000 en Concordia, con la importancia de que quien hizo la pole position fue Franco Vivian, que está volviendo al circuito luego de el accidente fuerte que sufrió en el circuito callejero de Buenos Aires, en donde se fracturó una vértebra, así que está volviendo y le da más importancia a esta pole position conseguida en Concordia. A la una también va a estar el partido dominical de nuestra Liga Metropolitana de Hockey de las chicas entre Belgrano y Ciudad, en una Liga Metropolitana que la tiene a Lomas como puntero, y a las 16 los varones con el adelantado 15-30 de Santa Bárbara y Ciudad B. Lo decíamos, atención a todos los fierreros, se adelantó el Gran Premio de Miami. Ojo, ojo, y todos los que se están despertando, recuerden esto, porque no va a ser a las 5 de la tarde como estaba planificado, sino que va a ser a las 2 de la tarde. Se terminó adelantando hace 2 horas nada más el adelantamiento, por eso atención, y lo iremos repitiendo durante el día, porque está pronosticada una tormenta muy fuerte en Miami. Entendemos que tendrá que ver con una tormenta eléctrica, porque si no, lo tengo a Ayrton Senna revolcándose donde esté.
2: Es una tormenta eléctrica.
0: Una lluviecita.
2: Es una tormenta eléctrica anunciada desde el sábado pasado. O sea, lo que de amenaza ya tenía, se confirmó ayer, pero viene el pronóstico del tiempo, por lo menos en Miami, porque adelantaron una semana que empezaba
0: Iba a haber problemas.
2: Que iba a haber problemas de tormenta eléctrica a las 4 de la tarde. Bueno, por eso ayer la Fórmula One Management y la FIA adelantaron 3 horas. De las 5 de la tarde, como dice Connie, a las 2. La Fórmula 1.
1: Es un callejero, ¿no? Y los callejeros con agua son bastante más peligrosos. Y que en el último tiempo también la Fórmula 1 ha tenido mucho más cuidado, saca el auto de seguridad. Y si hay mucha agua en la pista,
0: van
1: con el auto de seguridad o se pone bandera roja y se espera después a que vuelva. Ha habido en circuitos inconvenientes respecto de eso. Como no hay mucha visibilidad y aquí además ni siquiera hay salidas, hay escapes por el ser el circuito callejero, bueno, se tiene mucho más cuidado al respecto. Así que bueno, no son las épocas de Ayrton Senna, no son las épocas de Mónaco o de Jack Hicks parando la carrera para que gane Prost. Son otras épocas en la Fórmula 1 donde hay también mucha protesta por la velocidad de los autos y demás. Así que nada, bueno, mucha más seguridad. Esperemos que se pueda competir, pero si las condiciones están dadas, porque por más que se adelante, el porcentaje de lluvia era bastante alto.
0: No, el problema yo supongo que será la actividad eléctrica, que es lo que complicaría el circuito. Tiene más que ver con eso que con la lluvia, ¿no?
2: Correcto.
0: Después viene lo que te va a interesar a vos. Imagino que vas a estar ahí prendido, porque 16:30 empezamos con las definiciones de los últimos partidos. Quedan solo 2 boletos para los cuartos de final de la NBA y se van a estar disputando hoy entre, primero, 16:30, los Pistons contra Orlando Magic. Último partido, 3-3 la serie. Lo mismo para los Cavaliers y Raptors, que van a estar disputando este último lugar, 20:30. Es la última llave porque además se enfrentarán entre los dos ganadores en los cuartos de final. Y 20:30 tendremos la primera semifinal de la Liga Femenina entre Ferro y Deportivo Chañares en lo que tiene que ver con el básquet local.
1: Sí, también ya se definieron en lo que es Liga Nacional, después vamos a estar hablando un poquito. Algunos pases restan nada más que la serie entre Instituto y Obras Sanitarias, la serie de reclasificación. Instituto ganó el cuarto partido, por lo tanto habrá quinto y el local será Obras. Después, bueno, sorprendió, aunque no tanto, Independiente de Oliva, entró entre los 8, le ganó sin ventaja deportiva a la Unión de Formosa. Boca ganó sus 3 partidos, pero bastante ajustadamente, ¿no? Con el peor de todos, el duodécimo, que era San Martín de Corrientes, y última pelota, y con cierres muy, muy equilibrados. Y después Ferrocarril Oeste le ganó 3-1 a Peñarol. Lindos los playoffs de Liga Nacional, porque ahora están esperando los 4 de arriba. Y depende todavía ese resultado de Instituto y Obras para saber, ya se sabe que dentro de los cruces de cuarto, Boca será el quinto, Ferro será el sexto, y espera Independiente de Oliva, porque si gana Instituto, Independiente de Oliva sería el 7 e Instituto el 8, pero si gana Obras, como se espera también, o por lo menos con la locaría, sería el número 7 Obras y el 8 Independiente de Oliva. ¿Por qué es importante el 7 y el 8? Porque el 8, en este caso, estaría enfrentándose a Quinza, que fue el número 1 de la temporada regular y es uno de los grandes candidatos de esta temporada. Por ese mismo lado del cuadro viene Boca, así que veremos si hay semifinal entre Quinza y Boca también, lo cual sería muy esperado dentro del plano de la Liga Nacional. Yo en la NBA estoy tranquilo porque mi equipo San Antonio con Wembanyama aún estuvo lesionado en el tercer partido y ganó la serie contundentemente, perdiendo un solo partido, así que bueno, por el momento estamos bien encaminados. Ya estamos, ¿no? Con eso más o menos.
0: Exactamente. Sí, cerramos el día no futbolístico con el básquet.
1: Muy bien. Vamos a hacer una pequeña pausa y después de la pausa vamos a tener a nuestro primer entrevistado, que tiene que ver básicamente también con el atletismo, como para seguir un poquito el tema con el cual comenzamos hablando en el día de hoy.
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2: Muy bien, y aquí estamos de regreso en alto rendimiento desde Praga, compartiendo con todos ustedes lo que es la información deportiva. Y en particular, yo quería darles un dato porque enseguida vamos a estar en contacto con Jorge Basiricó, que es una parte importante de los atletas dentro de la Argentina, porque es el que habitualmente hace un proceso de selección para que tengan la participación de los mejores exponentes de la élite en cada una de las competencias en Buenos Aires, pero que también desde su faceta de entrenador tiene un gran conocimiento respecto del deporte. Y lo que se viene la semana próxima, lamentablemente no voy a poder estar todavía de regreso, el próximo 10 de mayo en los Bosques de Palermo, es una nueva edición, en este caso de la carrera de la Unión Europea, ¿no? La décima edición, que tiene esta vez como beneficio a la Fundación Pupi, para todos muy, muy conocida, ¿no? Ya desde hace muchísimo tiempo la creó el propio Pupi Zanetti y la sostuvo en el tiempo, más allá de establecerse en el lago de Como, como dirigente del Internacional de Milán, siempre ha sostenido esta fundación que ayuda a muchos chicos, sobre todo en la zona sur del Gran Buenos Aires. Así que estamos en contacto con Jorge. Jorge, te saludamos a la distancia, aquí desde Praga, en este caso, todo el equipo de alto rendimiento también en la ciudad de Buenos Aires. ¿Cómo te va? Muy buenos días y gracias por estar.
3: Buenos días, es un gusto realmente estar en contacto con ustedes y bueno, muy feliz de poder ser parte nuevamente del trabajo que realiza I Love Run junto a Unión Europea para este evento tan lindo para el próximo 10 de mayo acá en los Bosques de Palermo.
2: Sí, vos sabés que ya estuvimos hablando contigo, por supuesto, ya hace un par de años en el contexto también de lo que es un evento tan tradicional como las Fiestas Mayas, del cual también habitualmente sos parte, en un momento verdaderamente importante dentro de lo que es el atletismo en la Argentina, digo por el desempeño de los propios atletas, lo bien que están funcionando también en la carrera de calle, uno lo puede observar sobre todo por la gran competitividad. En estas últimas horas han quedado determinadas aquellas plazas para el Iberoamericano, me imagino que también lo estás disfrutando.
3: Sí, realmente muy feliz porque bueno, el deporte argentino y sobre todo el área de fondo ha crecido muchísimo y ahora, bueno, vienen muchos valores jóvenes que vienen empujando de atrás y bueno, digamos como que la elite se va acrecentando y bueno, nosotros junto a mi esposa Adriana Calvo, que también fue atleta, tratamos de brindarles el mejor servicio y que en cada competencia puedan sentirse cómodos, tranquilos, de que tienen todo el servicio para poder tener una buena carrera, ¿no?
2: La carrera de Unión Europea tiene tres categorías distintas, ¿no? Está la de 15, 17 kilómetros y también la distancia de 3 kilómetros. ¿Podés decirnos ya quiénes van a ser los atletas de élite que convocaste para que estén?
3: Bueno, este año realmente muy felices de poder tener una dupla muy, muy competitiva. Son los atletas de Esquel, Eulalio Coco Muñoz y Joaquín Arbe, los atletas olímpicos en maratón, en los Juegos Olímpicos de Tokio, en 2020, que bueno, al final por la pandemia se hicieron en el 2021 y tuve la posibilidad de viajar junto a ellos y haber sido entrenador de Joaquín en ese momento. y realmente que los dos se puedan acercar de un lugar tan lejos como Esquela a competir a Buenos Aires es una gran alegría porque jerarquizan el evento, ¿no? Y bueno, va a ser un duelo muy, muy lindo porque más allá de la amistad siempre está la competencia al sonar el tiro de largada, ¿no?
2: Sí, Joaquín siempre se mantiene muy competitivo, más allá de que ahora la competencia es bastante más feroz desde el momento en el cual dominaba un poco la escena. En el caso de Eulalio, tratando de regresar, ¿no? Porque después de las lesiones, de derecho de participar en el Juego Olímpico y Mundial, no pudo tener el mismo rendimiento debido a esos problemitas físicos que tuvo.
3: Sí, estuvo bastante tiempo parado, pero bueno, es un atleta de montaña, un atleta con mucha garra, que es joven, que tiene muchos objetivos por delante, y eso lo ha fortalecido, y tal es así que hace poquito se hizo el campeonato provincial de cross en Esquel, y pudo volver a competir muy bien y ganarle a Joaquín en una disciplina dura como es el cross country, ¿no?
2: Sí, y además, bueno, los dos compartiendo su edad siempre han tenido ese mano a mano. ¿Y por el lado de las chicas?
3: Bueno, tenemos un grupo de chicas muy interesante. Digamos como que en la competencia tenemos un nivel de atletas elite A y B, ¿no? Digamos en una franja de 2 minutos en relación a los 10 kilómetros. Y en el caso de las chicas hay 3 corredoras muy importantes que son Fernando Oropel, Sandra Gómez y Mercedes Pireda, que las 3 están en un rango de 30 segundos de diferencia en los 10 kilómetros. Con lo cual, si hoy me preguntaría, Jorge, ¿quién gana de las 3? Te digo, mira, realmente va a ser un espectáculo muy lindo para ver y ver cómo se define esa competencia entre ellas 3, ¿no?
2: Y además tienen muchísima experiencia, son 3 nombres que habitualmente están en los primeros recorridos. ¿Todos van a estar participando en los 15 kilómetros?
3: Sí, estos son los atletas, digamos, más importantes porque es la prueba central. Pero bueno, quería destacar también la presencia de un atleta de Neuquén, Alexis Corría, que ya ha sido vencedor en el año 2024 y tercero el año pasado, que estaba con unos problemitas ahí solucionando el tema de vuelo y que bueno, justo lo agarró ahora el fin de semana largo con el feriado y esperamos que pueda solucionarlo y estar presente para dar batalla, ya que me decía, quiero correr con Coco y Joaquín porque estoy pasando un buen momento para dar batalla ahí en la punta con esos 3 corredores, ¿no?
2: Bueno, qué interesante. Y qué interesante también, bueno, te ha tocado seguramente tener la posibilidad o de convocarla o de ver su recorrido hacia arriba. Tuve la posibilidad de hablar con Eli Peñaflor en el último tiempo y salió esa convocatoria para el Iberoamericano. Y nada, quería una reflexión tuya respecto a lo que está viviendo en este último tiempo la santiagueña respecto de la posibilidad de ganar en contexto local, pero también ahora esta chance que tiene en el contexto internacional, ¿no? Representando al país.
3: Sí, la verdad que Nélida son de esas corredoras del interior que realmente, bueno, aparecieron y de repente empezó a crecer y se fue acercando a las marcas, por ejemplo, en 10 kilómetros de Dayano Campo y de Borelli. Y bueno, casualmente esta semana estuve en comunicación con ella, porque yo la tenía ya como candidata para ganar las Fiestas Mayas y buscar el récord de la prueba, pero me dio la alegría de que, bueno, ha sido convocada para correr los 10.000 metros en el Iberoamericano, y bueno, muy feliz de poder representar por primera vez al país, y bueno, para nosotros no la tendremos en la competencia esa de Fiestas Mayas, bueno, pero saber que está representando la Celeste y Blanca, que eso se lo ha ganado con mucho trabajo y esfuerzo, ¿no?
2: Sí, definitivamente. ¿Vas a estar en la selección también de Fiestas Mayas? ¿Ya tenés algo reservado para lo que es un gran clásico del atletismo argentino?
3: Sí, mira, Fiestas Mayas, bueno, yo digo que es mi bebé porque es la primera carrera que estuve a cargo de la elite en el 2008 y este año Fiestas Mayas va a ser mi evento número 170 y 18 años seguidos a cargo de la elite. Y bueno, realmente este año algo que me sorprendió fue que con los 50 años, digamos el 50 aniversario de la prueba, el evento es el 25 de mayo, y 3 meses antes se me terminaron los 120 cupos para los atletas de elite. Así que imagínate lo que fue la convocatoria que tiene a la magia de la carrera que hace que los atletas ya quieran estar presentes y que en enero se estén comunicando para participar de un evento en mayo, ¿no?
2: Tres semanitas nada más, ahí estaremos. Un gran clásico que tiene el atletismo argentino. Fernando.
4: Jorge, obviamente lo que vivimos el fin de semana pasado con en el maratón de Londres, habla de la superación del atleta y habla de marcas históricas que se quiebran. Quien estableció el nuevo récord hizo un culto del atletismo limpio, incluso sosteniéndose en exámenes y en test que no estaban estipulados en el calendario. ¿Cuán importante es que esos ejemplos sean aquellos que consiguen las cosas o los hitos más importantes del atletismo?
3: Bueno, mirá, yo creo que en el caso de Sebastián Sauer, que es un corredor de perfil muy bajo, digamos como que el trabajo que ha realizado desde años buscando lograr este récord es impresionante. Primero porque tuvo la iniciativa de estar totalmente en contra del doping, con lo cual ha llegado a un arreglo con su sponsor para que le sostenga el costo de 25 controles antidoping, que realmente son muy caros, inclusive en algunos casos hasta hacerlo dos veces en el día, para llegar con esa tranquilidad de que después, bueno, cuando uno hace un récord siempre va a estar la parte que se pone feliz y la otra parte que, digamos, como, ¿qué pasó acá? ¿No? A ver, hay que indagar porque esta marca es de la estratosfera, ha corrido impresionantemente bien lo que se llama en sprint negativo. La segunda mitad de la carrera la corrió en 59 minutos, que prácticamente es una marca donde se ganan las medias maratones en el mundo, y en este caso él corrió la segunda mitad más rápido que la primera, y creo que deja un antecedente tan grande, como que es una nueva era del maratón, ¿no? Y esto para mí comienza acá, porque tengamos en cuenta que Kelcha, que salió segundo, debutante en la distancia, hizo 1:59.41, 11 segundos por detrás de él, con lo cual se genera a futuro un espectáculo impresionante, y ni hablar también de una persona tan joven como Kiplimo, que también corrió por debajo del récord, y sabemos que esos 20, 30 segundos de diferencia en un maratón es nada, y que quedan las puertas abiertas para que cualquiera de ellos pueda volver a realizar el récord. Y tenemos circuitos como Londres, Berlín, Chicago, que son circuitos muy rápidos, donde esas marcas pueden volver a caer en cualquier momento. Y creo que ahí va a entrar la puja de los circuitos, de ver quién tiene a los tres corredores de nuevo para brindar un espectáculo a nivel mundial, ¿no?
2: Te sumo algo más, Jorge, porque Kiplimo es debutante dentro de la distancia, y porque en cada una de las categorías, sea maratón, sea medio maratón, es alguien que se fue desarrollando en cada una de las distancias, siempre mantiene como un estándar de segundo puesto, ¿no? Te lo hago si querés algo personal. Acabo de hacer mi primer maratón en la historia, con lo cual comenzamos así el programa y estoy en República Checa en este momento, quizás no lo sabías. Así como el atleta amateur no deja nada librado al azar, porque para hacer un maratón verdaderamente hay que estar bien preparado y hay que tener una alimentación adecuada, estos dos exponentes que bajaron el registro de las dos horas, y en el caso de Kiplimo siendo la primera vez que participaba, no dejan nada librado al azar, porque muchos lo circunscriben al calzado, pero cuando uno ve la alimentación que tuvieron en el momento de transcurrir la carrera, quizás utilizaron dos tácticas también opuestas, pero que cada uno busca lo mejor de sí, estuvieron separados por 10, 15 segundos. Creo que eso tiene mucho que ver también en el desarrollo de una carrera, ¿no?
3: Sí, yo creo que es una combinación de cosas, ¿no? Digamos, como que más allá del nivel técnico de cada atleta, hoy por hoy pueden acceder a una tecnología, un acompañamiento, una nutrición completamente distinta a la que había, no sé, 15, 20 años atrás, ¿no? Partamos de la base que la fisiología ha avanzado muchísimo, se han, digamos, mejorado en cuanto a lo que es entrenamiento fisiológicamente, qué es lo más adecuado, cómo es el desgaste fisiológico de cada atleta, la nutrición, tengamos en cuenta que ellos en este evento tuvieron un control específico de ir nutridos y con la carga de carbohidratos necesario para el combustible de todo el circuito, el calzado, que hoy por hoy con las placas de carbono nos dan esa devolución en el impacto y que absorbe la fatiga que genera a nivel muscular y articulaciones, con lo cual la durabilidad del resultado del corredor es a mayor cantidad de kilómetros, mientras que antes se flaqueaba más los últimos 10, 12 kilómetros, ahora empiezan a correr más rápido sobre el final de la competencia, y todo eso en conjunto trabaja en beneficio del atleta para tener un gran resultado, ¿no? Y en el caso de Kiplimo, yo tuve la oportunidad de conocerlo en el Mundial de Media Maratón en Gdynia, en Polonia, en el 2020, previo a los Juegos Olímpicos, y yo decía, qué corredorazo, este atleta en maratón va a estallar, va a ser uno de los mejores, y creo que puede bajar la marca de Kipchoge, pensaba en ese momento, pero digo, espero que no lo hagan correr tan temprano maratón, y que el manager lo cuide y el entrenador también, y así fue, porque durante 5 años se dedicó a correr cross, media maratón y distintas pruebas, y recién lo lanzaron a competir en los 42K 5 años después, ¿no?
2: Perro.
4: Sí, con respecto a la comparación, obviamente vos hablabas de Sauer a nivel mundial, es otra liga, digamos. Pero yo te quería consultar con respecto a los atletas latinoamericanos y a las largas distancias. ¿Cuál sería esa proyección o ese límite o esa barrera a quebrar para los atletas de esta región?
3: Bueno, mira, tengamos en cuenta que acá tuvimos un corredor muy bueno, que fue Ronaldo da Costa, que en el año 98 hizo 2:06:05 cuando hacía 10 años que nadie bajaba ese récord. El récord venía de 1988 de Dean Samo, el etíope, y bueno, fue el primer atleta de Sudamérica que tuvo el récord mundial, y fue el primer hombre de la historia en bajar los 3 minutos por kilómetro. Ya era una cosa de la estratosfera. O sea, lo que estamos viendo ahora era impensado. Tengamos en cuenta que ahora el promedio de Sauer fue por debajo de 2:50, 2:49:09, que si lo trasladamos, por ejemplo, a los 10 kilómetros, el tiempo que realizó del kilómetro 30 al 40 fue un ritmo de 27:36, que es por debajo del récord argentino de Antonio Cirio solo en los 10 kilómetros, para que vean la magnitud de la competencia que hizo, ¿no? Pero a nivel sudamericano tenemos muchos valores. Creo que también tengamos en cuenta que la raza africana tiene 2 desvíos estándar a nivel antropométrico, y eso hace que sean más longilíneos, tienen una actividad de la carrera diferente, son breves en el apoyo, están acostumbrados desde muy chicos a correr descalzos, con lo cual esa necesidad también que tienen, porque padecen situaciones muy, pero muy difíciles, y como deporte número uno de su país, hacen que tengan estos resultados tan, tan impresionantes, ¿no? Pero bueno, a nivel sudamericano está ahora muy difícil, muy alta la vara, porque las marcas que se piden prácticamente son inaccesibles, con lo cual los corredores que logran acceder a un juego olímpico lo hacen por puntaje, corriendo varios eventos que le da puntaje, ya sea en media maratón y maratón, y de esa manera pueden competir en un juego olímpico, pero es muy difícil, porque yo considero que este tema, el sistema de puntuación, también genera mucho desgaste, porque el corredor quizás tiene que correr 2, 3 maratones y algunos medios maratones, y cuando llega a la cita olímpica quizás llegan un poco cansados. Yo en lo personal, desde mi punto de vista como entrenador, buscaría que se elija correr una competencia intermedia entre el medio maratón y un maratón 30 kilómetros, donde pongan un tiempo estipulado para que también sea un poco más accesible y que los países de Sudamérica puedan ingresar, no digo con facilidad, pero sí que no sea tan lejano y tan desgastante como los 42 kilómetros, ¿no?
2: Lo que hemos vivido en las últimas semanas, sobre todo lo sucedido en Londres, hay una eclosión muy importante respecto de lo que son las principales carreras dentro de los maratones mundiales, pero también hay un circuito muy importante de maratones a nivel europeo, y también ha sabido, bueno, generarse dentro del ámbito sudamericano. Hoy mismo se está desarrollando el Maratón de Cali. Cuando mencionamos este Maratón de Praga, la semana pasada se disputó el de Londres, y a la par uno en Madrid, otro en Düsseldorf, otro en Hamburgo, con lo cual hay mucha eclosión de este tipo de atletas de élite que básicamente tienen esa gran competición entre los de Kenia y los de Etiopía, pero que después alrededor de ellos tratan de seguir evolucionando. Así que es un placer hablar de estos temas contigo, Jorge. Seguramente te convocaremos en alguna otra oportunidad y estaremos cerca con lo que suceda no solo en la Unión Europea, sino también en fiestas mayas allá por el cierre del mes de mayo. ¿Te parece?
3: Bueno, perfecto. Un gusto estar en charla con ustedes y siempre ahí tan amables, trabajando para ayudar también en lo que es la difusión del deporte. Y bueno, los esperamos en Unión Europea y posteriormente en las fiestas mayas, ¿sí?
2: Un abrazo muy grande y gracias por estar aquí en Alto Rendimiento.
3: Muchas gracias, un abrazo para ustedes.
2: Ha pasado Jorge Basílico, entonces entrenador, bueno, uno de los generalmente directores deportivos de los eventos más importantes en carreras de calle en la Argentina. Y ha sido una linda charla en lo que respecta al atletismo, con la actualidad, con lo que se viene en la Argentina, pero también en un marco internacional donde se han gestado tan buenos rendimientos en las últimas semanas. Hacemos este pequeño corte musical y enseguida regresamos en Alto Rendimiento.

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0: novedades, porque ahí pasaron varias cosas en esta semana. Un poco lo que hablábamos y vendíamos al comienzo de en la agenda, sobre todo, la actividad de los pequeños pumitas que tenemos, que están disputando el Championship en Sudáfrica. Y se viene hoy, lo decíamos, dentro de un ratito ya. Ahora vamos a estar empezando a sintonizarlo para seguir un poco qué es lo que está pasando con nuestros futuros pumas. Segunda fecha ante los Baby All Blacks, luego de una primera fecha en donde la derrota ante Sudáfrica fue bastante golpeada. Terminó siendo 48-21 la derrota ante Sudáfrica, y es por eso que Nico Fernández Miranda esta fecha hace, para esta próxima segunda fecha, hace 11 cambios en el equipo. Solamente conserva a 4 de ellos, entre los cuales a algunos además le hace pequeñas modificaciones en la posición. Así que estaremos siguiendo este campeonato que se está disputando en Sudáfrica, que acaba de empezar como si lo tuviésemos planificado. 10 segundos para los mini pumitas. Seguimos bastante la actividad del rugby, así que también para nuestros pequeños vamos a estar siguiendo.
1: Exactamente, el equipo de Nico Fernández Miranda, que enfrenta a un rival que ya ganó en la primera fecha. Nueva Zelanda le ganó 34-29 a Australia en esto que es la réplica del Rugby Championship, pero en M20. Es la antesala de lo que va a ser justamente el Rugby Championship de mayores, donde Argentina ya no es un invitado más. Ya empieza a ser un activo protagonista de este Rugby Championship. Obviamente, en las formativas se está amoldando, pero siempre es bueno tener esta competencia de equipos de menores de 20 años, porque son los que serán los futuros Pumas. Entonces, así trabajan las tres potencias de este hemisferio sur: Sudáfrica, Nueva Zelanda y Australia. Y así empieza a trabajar a partir de ahora, o a partir del año pasado, que fue la primera edición, los Pumas, o los Pumitas, como bien decía Connie.
2: Bueno, qué importante ese desarrollo también, ¿no? Por debajo, la otra vez hablábamos sobre la inversión que hace el rugby internacional para sostener también la competencia en el nivel inferior, ¿no? Pero bueno, nada, es un deporte que se puede dar ese lujo, quizás otros deportes no tienen la chance. Veremos también cómo se sostiene, porque habíamos hablado sobre algunos inconvenientes económicos que ha tenido el evento del Seven, por eso también esas modificaciones que se dieron en cuanto a su calendario, pero definitivamente el Seven también se ha impuesto por esa faceta olímpica que tiene, ¿no? Y que no puede tener el rugby de 15 la imposibilidad de recuperación en tan corto lapso cuando se desarrollan los juegos, ¿no, Fer?
1: Sí, y además recordar que estos Pumitas, tercera edición, me corrijo, no segunda, tercera edición del 2024, 2025 y esta del Rugby Championship para menores de 20, tiene la correlato en este año 2026, el Mundial de la categoría, que se va a hacer en Georgia. Por eso, además del Rugby Championship para este equipo que dirige Nico Fernández Miranda, tiene justamente también el Mundial. Así que es un año especial siempre para una selección que tiene Mundial. Por eso siempre la preparación, si lo haces con los mejores, como decís vos, Pablo, siempre tiene sus frutos, porque para bien o para mal, decía Connie recién, la derrota frente a los Baby Springboks termina siendo un aprendizaje.
2: Sí, definitivamente. Bueno, ¿tenías otro deporte para desarrollar, Connie?
0: Sí, también tenemos mucha actividad en lo que tiene... Bueno, ni que hablar, ya que hablamos del hockey, viste que va como de la mano... Cuando hablamos del rugby hablamos casi que de la mano del hockey, y están las Leonas en China en esta gira amistosa que tomaba mucha relevancia. Hablábamos, no me acuerdo si la semana pasada o la anterior, en lo complicado quizás del destino, pero importante por los rivales a los que enfrenta en la preparación de la Pro League, que se va a estar disputando en junio, del 13 al 21 en Bélgica y del 23 al 28 en Inglaterra, para ya sí poner la mira bien fijada en agosto, en donde va a estar la Copa del Mundo para las Leonas. Bueno, 4 amistosos. El primero fue triunfo ante Nueva Zelanda con 2 goles de penal. El segundo, quizás con el rival que viene siendo el más complejo, fue 1-1 contra China. Finalmente terminó siendo victoria por shootouts, pero en el partido regular 1-1. Y Sí, la primera derrota fue en el tercer amistoso, 2-1 ante China, en este único gol de Majo Granato, luego un desvío en un córner corto, y los dos goles de China fueron por penales, así que a rever un poco también esta cuestión. Ya próximo y último partido de esta gira por China, el viernes ante Nueva Zelanda.
2: Ustedes saben que más allá de lo que hablábamos como propuesta recién del rugby y del hockey, bueno, ya hablamos algo del tenis al comienzo del programa con esta posibilidad que tiene Julia Riera en la definición del torneo que se está disputando en Estados Unidos, uno de los WC que le sirven para acumular puntos y seguir mejorando el ranking. El tenis argentino, en cuanto a su parte masculina, tiene por lo menos un mayor valor respecto a aquellos que están en el 100 del mundo, pero la actuación de Fran Cerúndolo con su derrota con Blocks en octavos de final de Madrid, bueno, le quitó 300 puntos esta semana, con lo cual de estar ahí cerquita del top 20 bajó al puesto 27, y desde mañana mismo vamos a tener un nuevo número uno del mundo de Argentina, en realidad nuevo número uno de Argentina en el tenis ATP, porque Tomás Echeverry pasa a tener su mejor ranking en el puesto 26, superando por apenas 40 puntos a Fran Cerúndolo. 26 y 27 son los dos mejores dentro del ranking mundial. Mariano Navone queda en el puesto 44, y el que aparece cuarto, después de una muy buena producción, con derrota ayer en Cagliari en las semifinales, torneo Challenger que se juega en la segunda semana, Challenger grande, ¿no?, que se juega en la segunda semana de los Master 1000, es Román Burruchaga, ya en el puesto 57, también con su mejor ranking, 885 puntos. Hace muy poquitas semanas perdió la final de Houston con match point a favor inclusive, y ha tenido buenos rendimientos. Bueno, él es el cuarto, el quinto Camilo Hugo con 64, en el puesto 64, el sexto Sebastián Valls en el puesto 66, el séptimo Thiago Tirante también con su mejor ranking en el puesto 69, el octavo Juan Cerúndolo en el puesto 73, Marco Trungeliti, más allá de la derrota en Madrid, en la apertura, con aquella polémica que hablaba, aparece en el puesto 78, y esos son los que están dentro de los 100 mejores del mundo, que son 9, no son pocos. Franco Mesaña perdió después de la primera ronda en Madrid, también rápidamente en Aix-en-Provence, en un Challenger, perdió 40 puntos esta semana y cayó 8 puestos en el ranking, ¿no?, del 105 al 113, así que veremos si puede seguir evolucionando dentro del ranking mundial. Bueno, algunas modificaciones que se dieron esta semana dentro del ranking mundial en el plano de los argentinos, Fer.
1: Y en esto de buscar deportes hermanos, hermanamos el rugby y el hockey, y yo te hermano al tenis de mesa. ¿Por qué al tenis de mesa? Porque este mes y esta semana...
2: En Londres.
1: Exactamente, Londres es la capital del tenis de mesa, nada más que en el O2 Arena, dos escenarios inmensos. Se están disputando las semifinales de este mundial, donde la selección argentina masculina llegó a los cuartos de final desde los playoffs, salió segunda en su grupo detrás de Rumania, después se cruzó con Italia, perdió 3-0, pero muy buena actuación de la selección masculina de tenis de mesa en este mundial, donde reúnen a los mejores. No se juega individual, sino que se juega por equipos. El equipo femenino de Argentina no tuvo tan buena actuación, perdió los tres partidos o las tres series que disputó, pero realmente Londres es la capital del tenis de mesa, porque un dato para aquellos que quieren dimensionar lo que es este evento, antes de que comience el evento, ya estaba vendido absolutamente todo de las jornadas de cuartos de final, semifinal y final, en un O2 Arena, que es uno de los estadios cerrados más grandes que tiene el mundo.
2: La semana que viene se mudan a Wembley, me parece. Creo que la primera semana se disputaba ahí y la otra en Wembley, si no me equivoco. No quiero fallar al respecto. Y claro, es el ente fundador, tiene que ver con lo británico. La otra vez contábamos, ¿no?, que una gloria del tenis como fue Fred Perry, ya en el siglo pasado y hace como 100 años, que fue el último campeón de Grand Slam hasta que apareció Andy Murray, comenzó su derrotero hacia el tenis tradicional jugando en el tenis de mesa. De hecho, hablaba la leyenda de haber obtenido también una raqueta a partir de su desempeño en nuestro conocido como ping-pong, en el tenis de mesa. Pero bueno, nada, lindo que puedan
3: por lo menos desarrollarse un evento tan importante en esa ciudad. Y bueno, ojalá que les vaya bien en lo que queda de fase final, ¿no? Porque al lograr buenos rendimientos en la primera fase, es que tienen esta posibilidad de estar en la fase final los argentinos.
1: Como decías vos, además de el O2 Arena, está el Ovo Stadium en Wembley. Por eso los dos escenarios que decíamos de este Mundial de Tenis de Mesa, sold out, cuarto, semifinal y final, claro, antes de que empiece el torneo.
0: Algo importante.
3: Además digo, de tener el O2 y de tener Wembley, ellos tienen muchos estadios un poco más pequeños dentro de lo que es Stratford, ¿no? La zona del Parque Olímpico,
1: claro.
3: Además, por supuesto, del estadio que hoy juega de local el West Ham United, están todos los otros periféricos en donde se desarrolla el velódromo, donde se desarrollan también eventos de básquetbol en el Cooper Box, donde jugaron el handball en aquella oportunidad en los Juegos de Londres. La verdad que es una... para mí, desde lo que se pudo ver, y además el hecho de haber podido estar en ese lugar, por infraestructura, por cómo se dio el evento y por cómo quedó toda esa infraestructura después diseminada, Londres ha sido el mejor de los Juegos Olímpicos.
1: El tema es que antes de hacer toda la infraestructura para los Juegos, yo me acuerdo 2006-2007, que recordemos los Juegos de Londres fueron 2012, una de las mayores inversiones que se hicieron en esa infraestructura era cómo se iban a reaprovechar o el legado que le iban a dejar a la ciudad post-2012. O sea, el legado era igual de importante que los Juegos Olímpicos o Paralímpicos. Uh-huh. Por eso, como vos bien dijiste, esa zona, que era una zona abandonada de Londres...
3: Totalmente.
1: La recuperación de una zona abandonada, o sea, utilizaron los Juegos Olímpicos para recuperar una zona y transformar un polo deportivo, y además se transformó en el polo verde más importante de la ciudad.
3: Y la he visitado hace poco tiempo, y todo eso que decís ahora... y que, ¿cuántos son? 14 años atrás, se esperaba, es lo que hoy se puede vivir. Es una zona fantástica, pero ediliciamente y también desde lo deportivo. Es un lugar, la verdad, que muy bueno. Y como es Londres, ¿no? Está todo a un paso del subte.
1: Claro, y yo me permito hacer el paralelismo con la misma infraestructura que se utilizó 4 años después en Río, y el legado... Nada. Poco y nada, ¿no? De ese lugar que quedó en esa zona de Río donde quedaron bastantes elefantes blancos.
3: Sí. Se utiliza muy poco. Sí.
0: Algo importante, ya que hablábamos de tenis de mesa, y yo meto ahí mi fichita de los deportes paralímpicos, porque el tenis de mesa paralímpico está pasando un gran y excelente momento en el cual no solo vamos a hablar de lo que pasó en el Challenger de San Pablo, sino también... ¿cuál fue el resultado a nivel ranking? Porque Argentina hoy tiene 7 jugadores en el top 10 del ranking mundial y 3 parejas de dobles luego de lo hecho en que hablábamos la semana pasada en Santiago de Chile y esta semana en San Pablo, en donde Argentina conquistó 2 medallas doradas, 2 plateadas y otra de bronce en el Challenger de San Pablo, entre las cuales, además, dentro de los resultados importantes que hubo, es el de la dupla de Elías Romero y Gabriel Coppola, que vencieron a la pareja número 1 del mundo, que la pareja brasileña, por la lucha por la medalla dorada. Giselle Muñoz también fue la otra que se quedó con la dorada, también venciendo a Leticia Lacerda, brasileña ella. Coti Garrone, segundo puesto, su medalla plateada en su categoría C1-2. Y después, también los que obtuvieron la medalla plateada fue Caniuca y Luciano, que cayeron también contra los brasileños, contra quienes, obviamente, uno tiene a nivel sudamericano las disputas más importantes. Así que una delegación argentina muy grande que está obteniendo muy buenos resultados en lo que tiene que ver a nivel sudamericano y le está dando... muchos frutos a nivel mundial para el tenis adaptado argentino.
3: Ya que estás dando la información, hay que plantear que la semana que viene vamos a tener entrevistas relacionadas con el tema, ¿no es así, Connie?
0: Sí, intentaremos hablar con ellos para justamente comentar este momento luego de la doble fecha de Challenger, como decíamos, en Santiago y en San Pablo, y contar este momento del tenis de mesa adaptado en el cual nombres que uno viene siguiendo hace mucho tiempo y que han obtenido sus triunfos, sus participaciones en Juegos Paralímpicos y en estas competencias importantes, está dando su fruto después de mucho, mucho trabajo.
3: Bueno, sí, es bueno también poder hablar de ellos y que, bueno, refrenden todo lo bueno que vienen haciendo en el último tiempo. Hablando del tenis adaptado, Gustavo Fernández no va a estar en Roma, ¿no? Pero no se baja de Roland Garros o de citas posteriores, creo que una pequeña lesión lo dejó postergado.
0: Sí, igual ya lo veníamos diciendo que empieza a ser una época del año compleja para Agusti, que obtuvo este año ya, lo hemos hablado, su título número 70.
3: Paternidad, además.
0: Exacto, estamos ya cerquitas, se acerca la fecha, se calculaba que era para mitad de año, en la cual se convirtiese en padre, y ver este horizonte de cómo iba, cómo

0: calendario a este momento de la vida. Así que sabíamos que para esta época también lo íbamos a ver seleccionar un poquito mejor los torneos que iba a estar disputando.
1: Bueno, vos sabés que al margen, hoy estuvimos hablando un poquito de básquet en la presentación de los partidos de hoy, ya se determinaron cuáles van a ser las sedes de la ventana que se viene en pleno Mundial de Fútbol. Bueno, la Argentina en el básquetbol va a estar jugando sus dos partidos como visitante, ¿no? Aquellos que jugó como local con Uruguay y con Panamá, con derrota frente al equipo oriental y victoria frente a los panameños. Bueno, el 2 de julio va a estar jugando en el magnífico Antel Arena de Montevideo, frente a Uruguay otra vez, pero con la posibilidad, seguramente en este caso, de contar con los jugadores de Euroliga, que ya habrán terminado su temporada a nivel local. Después vamos a estar hablando un poquito de lo que hizo Campazzo, los dos partidos ante el Hapoel Tel Aviv. En esta semana, Real Madrid se adelantó 2-0 en la serie de cuartos de final de Euroliga, buscando pasaporte para lo que será el Final Four, en un lugar fantástico desde lo basquetbolístico, hablando de escenarios olímpicos, porque el Final Four se va a estar desarrollando en el lugar donde la Argentina ganó la medalla dorada olímpica en el año 2004, donde hace las veces de local el Panathinaikos, y un Panathinaikos que, sin ventaja deportiva, se puso 2-0 frente al Valencia, ganando los dos de visitante. Después no hubo sorpresas, Olympiacos ganó los dos, Fenerbahce ganó los dos, trabajó bastante Real Madrid, pero ganó los dos. Bueno, los tres equipos, los cuatro equipos en realidad.
2: Panathinaikos.
1: Claro, Panathinaikos.
2: Ante Valencia, de visitante.
1: Ante Valencia es el que ganó como visitante, después los otros ganaron como local. Los cuatro equipos tienen la chance de, ganando un partido de los dos que se vienen, Panathinaikos en condición de local, los otros tres en condición de visitante, de ingresar en el Final Four. El morbo del cual se viene hablando, porque Panathinaikos estuvo difícil para ingresar dentro del playoff, tuvo que jugar el play-in, y ahora le está ganando 2-0 a Valencia, pero organiza ese Final Four y Olympiacos fue el número uno. Ustedes no saben lo que significa el clásico entre Olympiacos y Panathinaikos en el básquetbol.
2: Una locura.
1: O sea, estamos hablando de parcialidades que se odian, incendios de autos. Bueno, la historia habla sobre muchos escenarios de violencia desde lo deportivo y de lo extradeportivo, porque también se odian entre las dos dirigencias. Los jugadores tienen que estar un poco afines a lo que hace la propia dirigencia, porque si no aparece un loco como el dueño del Panathinaikos, que bueno, es el hijo de que era dueño hace como 20 años, tiene emprendimiento farmacéutico y siempre ha apoyado el básquetbol de Panathinaikos, una persona bastante especial que tuvo problemas hasta ahora también en Valencia, fue a reclamar a la mesa de control. Bueno, lo que puede llegar a ser una final entre ellos, porque no se cruzan en semifinales, en el Final Four, en caso de entrar los dos, Olympiacos y Panathinaikos, no se cruzarían. Bueno, ojalá que esté Real Madrid con Facu, con Gaby Deck, y que puedan también tener sus posibilidades en ese magnífico escenario.
2: Pablo,
1: sí, decime, Fer.
2: Solo para actualizar, porque venimos avisando y decía Connie recién que se adelantaron 3 horas la carrera en Miami, la Fórmula 1. Acaba de empezar hace 20 minutos las tormentas eléctricas, o sea, se adelantó, pero será con lluvia, ya empezó la lluvia. Y un dato más, fue descalificado de la clasificación de ayer Hajdar, tenía laterales excedidos en 2 milímetros, así que aquel que había clasificado noveno detrás de Franco Colapinto deberá largar desde boxes.
1: Ok, o sea que noveno pasa a ser Gasly, más allá de ocupar su cajón en el puesto número 10, y Hajdar estará haciéndolo desde boxes.
2: Correcto.
1: Les completaba la información entonces, el 2 de julio en Antel Arena, frente a Uruguay y Argentina, el 5 en el Arena Roberto Mano de Piedra Durán, en Panamá, donde hará las veces de local el conjunto panameño. Dos partidos importantes para Argentina, que ya perdió uno en esta primera fase, que está clasificada para la segunda fase, pero hay que ganar lo máximo posible, porque la segunda fase si viene más complicada, y seguramente con los jugadores de Euroliga con la misma con el mismo impedimento de estar disponibles en los dos partidos de cada una de las ventanas. Así que buen tema también para hablar más adelante. Vamos a hacer una pequeña pausa. No le pregunté a Facu, pero imagino que sí.
2: ¿Manejalo vos, Sofar? Sí, dele, bueno, sin problemas.

0: y después venimos con la Fórmula 1. Ya volvemos.
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0: Un poquito con Brian. Fíjate vos, Brian, que desde lo que iba a acontecer en Palermo, por ese impresionante espectáculo, sobre todo desde la gente, desde la devoción de la gente, hasta lo que aconteció en esta semana en Miami, me parece que es un combo perfecto, ¿no? Como para comenzar la semana. ¿Cómo te va? Muy buenos días.
9: Buen día, Pablo, buen día a toda la mesa. Sí, es como que continuó la fiesta. La verdad que está buenísimo. Un gran trabajo de Franco, porque Alpine venía haciendo buenas carreras, pero le estaba faltando esto a él. Y claramente, según lo que se han dicho en todos lados y el propio Franco, el cambio del chasis aparentemente es lo que ha hecho esta diferencia. Y está buenísimo, la verdad, porque una gran clasificación, no solamente en la sprint, sino corroborándolo también en la para la principal. Y ahora un poco complicado el tema, porque hay tormenta con rayos en este momento en Miami, uh-huh, y no se sabe qué va a pasar con la carrera.
8: Sí, sobre todo pensando en que empieza con la Fórmula 2, ¿no? Además.
0: Exacto.
9: Exacto, sí, la Fórmula 2 también se anticipó porque se corrió todo el organigrama 3 horas, se adelantó. La Fórmula 2 larga más o menos de acá 1 hora, pero en este momento hay tormenta eléctrica y sacaron por los parlantes, en la Florida tienen como parlantes, medio raro la situación, pero como que le avisan a la gente que tome refugio porque hay tormenta eléctrica. Y se ve que es bastante más compleja que las que tenemos acá nosotros, ¿no? Al ser tropical.
10: Sí, en realidad hay una...
8: Son más conscientes.
10: No, hay una situación, lo hemos vivido durante la Copa América de fútbol y lo viviremos durante el Mundial, porque los deportes en Estados Unidos, todos, absolutamente todos, se pueden competir con lluvia, pero no con tormenta eléctrica, así que es una complicación seria que excede incluso la Fórmula 1. Adelantarlo 3 horas, igual, Brian, fue obviamente una sugerencia del servicio meteorológico. No obstante, la tormenta eléctrica llegó con anterioridad, por eso esa incertidumbre, ¿no?
9: Tal cual, el pronóstico decía que a partir de las 3 de la tarde, 4, podía aparecer la tormenta eléctrica, pero se les adelantó muchísimas horas, porque son las 8 de la mañana en Miami en este momento, y hay muchos videos de muchísima gente. Esto es lo que tiene los medios a nivel inmediato, por más que no seas en el lugar, y hay unos rayos impresionantes. Realmente, al ser todas estructuras, obviamente, de metal, es muy peligroso.
10: Y perdón, Pablo, pero la reprogramación en cualquier escenario o cualquier autódromo podría haber sido para adelante, obviamente trastocando toda la logística de los equipos. Pero el tema es que al ser un autódromo urbano, es muy difícil porque supuestamente, según el servicio meteorológico, hoy a las 11:30 de la noche esto cesa y mañana está pronosticado hasta sol. Pero no hay posibilidad lógica de logística de poder modificar el horario nuevamente.
8: Lo que dice Brian, las imágenes de la lluvia que están apareciendo, son muy fuertes las lluvias que hay.
9: Sí, a ver, el tema de lluvia, que no sé si el circuito tiene contemplado una lluvia muy intensa, porque uno, diseña la urbanización para que las alcantarillas vengan con el agua corriendo de una cierta manera, y no sabemos en qué sentido está la alcantarilla, por ejemplo, la curva 1, la curva 2, como para saber si el drenaje está para que vaya hacia afuera, para que vaya hacia adentro, o que se quede el agua estancada porque está lejos de lo que es el drenaje, ya que se repavimenta todo el trazado como para que el Fórmula 1 pueda circular sin ningún problema, como pasó cuando vino Franco acá a Argentina, que muchas partes de Palermo se repavimentaron porque si no el auto no iba a poder circular. Así que son varios los puntos a tener en cuenta. Una pena, porque teniéndola Franco ahí en el top 10, con grandísimas chances de poder sumar puntos después de haber hecho todas las tandas que estuvo desde que se subió al auto adelante su compañero, nos queda como con un sabor medio amargo, y ni me quiero imaginar la Fórmula 1, porque viene de un mes de parate por toda la guerra, y que le suceda esto debe ser bastante caótico para todos ellos también.
0: Sí, últimamente en los eventos en Estados Unidos se ha dado mucho esta circunstancia, se vivió mucho en el Mundial de Clubes con postergaciones o suspensiones de partidos durante el propio evento, ahora se espera el propio Mundial. Bueno, veremos qué es lo que pasa en esta jornada. Al margen de esto, y hoy lo hablamos por lo menos en el arranque del programa, ¿no? Qué bueno, ya no solo por el hecho de la clasificación, porque, lo de Colapinto tiene que ver mucho con su rendimiento en la Fórmula 1 y también con el rendimiento del Alpine, pero lo bueno es que le ganó a Gasly otra vez, ¿no? Y ese me parece que es un punto importante dentro de la faceta del equipo.
9: Sí, totalmente. Al primero que se le tiene que ganar, quizás que se haya olvidado un poco después de todo lo que había pasado, siempre es a tu compañero de equipo, porque en teoría tiene el mismo material que vos. Justamente esta carrera, y como es lógico realmente, no tiene ni que enojarse la gente, el piloto, no número uno, porque esté escrito, pero sí por un tema de experiencia, y es lo lógico, es que todas las partes nuevas a desarrollar sean para Gasly. Y si ustedes recuerdan, la primera carrera del año vinieron con un desarrollo de partes nuevas después de haber probado durante todo el invierno de ellos, y el auto no funcionó, entonces tuvieron que ir a las partes viejas, a las partes ya probadas. ¿Por qué digo esto? Porque el Alpine de Franco, fuera de que el chasis es nuevo, vino con un montón de actualizaciones como vinieron las de el auto de Gasly. Pero sí hay una diferencia grande, que es en el alerón trasero. Y la gente se pregunta, ¿por qué esto le da menos performance a Franco? Sí, le da menos performance a Franco porque tiene que, para poder generar la misma adherencia con ese alerón, va a perder un poco de velocidad final. Y esto es normal, esto sucede porque Franco es el piloto menos experimentado. Y Franco, arrancando este camino con esta buena performance, creo que se va a ganar ese espacio para que la gente de Alpine, la próxima que desarrollen, tengan la opción de desarrollar para los dos, porque ya ven que la paridad entre los pilotos es muy similar. Entonces, de a poquito, esta bola de nieve que venía siendo negativa va a empezar a, ojalá, ser positiva, y que se gane la confianza de todo el equipo como para que tenga las mismas partes en cada circuito al que van. Y calculo, haciendo futurología, y ojalá que así sea, que el problema va a venir dentro del equipo Alpine, porque obviamente Gasly, que es el experimentado, va a decir, no, che, yo soy el uno, a mí denme todo primero y después vemos cuando le toca a Franco, ¿no? Será una pelea interna que será interesante de ver, que ojalá que se dé, porque eso significa que Franco está igual o adelante del piloto francés.
0: Lo importante es que se ha mantenido competitivo el Alpine, y lo importante también es que esta serie de resultados aún parciales acallan un poco las voces respecto del propio rendimiento de Franco. Te quería consultar respecto del tema tormenta eléctrica, lluvia, el hecho de que sea un circuito semipermanente, con lo cual, hay paredones y hay lugares que son más peligrosos que en un circuito tradicional. La Fórmula 1 ha estado muy segura en el último tiempo de esto, ¿no? De no dar por iniciada una carrera, o por lo menos de no darle continuidad si es que hay peligro para sus pilotos.
9: Sí, tal cual. De hecho, otra de las cosas en las que trabajó la Fórmula 1 fue justamente en los neumáticos de lluvia. El neumático de lluvia básicamente se redujo el tamaño, con lo cual el problema que tenía la Fórmula 1 el año anterior eran dos. Uno, que lo bueno que hizo Pirelli, que era poder desagotar mucho agua del neumático, generaba una complicación visual para el de atrás. Porque era tanta el agua que sacaba que se terminaba armando una cortina y cegaba al piloto que venía atrás. ¿Qué hicieron? Empeoraron, por así llamarlo, un poco el drenaje del neumático para que el piloto que venga atrás pueda tener una mejor visión. Y aparte, el reglamento, ¿vale?, lo que cambió fue que el túnel del auto, que todo el aire circulaba por el centro y salía por un solo lado, ahora se abrieron los laterales. Entonces, no está todo el agua, por decirlo de alguna forma, que vaya a salir por un solo lugar, sino que sale por todo el auto, con lo cual debería de disiparse un poco más rápido y debería de tener mejor visión. ¿Por qué digo debería? Porque todavía no probaron la lluvia y esto es un poco nuevo para todos, con lo cual vamos a verlo si es que la tormenta eléctrica nos permite todo esto. Y comentándote sobre eso, hay algo que me llamó mucho la atención en la clasificación, que fue que McLaren, que había hecho la pole en la clasificación del sprint, con una diferencia bastante cómoda, y que había ganado la carrera bastante cómodo Norris, en la clasificación para la carrera principal no estuvieron ni siquiera cerca de sus propios tiempos. Y me llega la duda de que no sé si McLaren puso una configuración de puesta a punto para agua, pensando,
11: para ir probando,
9: o adelantándose, sí, de qué es lo que va a venir el domingo. ¿Por qué eso? Porque la Fórmula 1, cuando termina la clasificación, entra el auto en una situación de parque cerrado y el auto no se puede tocar ninguna configuración, excepto ponerle combustible o la selección del neumático. Entonces, si es que se llega a correr, que ojalá así sea, y McLaren, estamos haciendo mucha futurología, ¿no?, puso la configuración de agua, yo creo que va a ser un dominio absoluto del equipo de naranja y negro.
8: Ahora, pensando en dos cuestiones. Una quería compartir, porque lo pensaba ayer y dije, yo voy a compartir mi indignación mañana en el programa, cuando estaba viendo el sprint. Esto de que muchas veces dependen de la batería para poder hacer algún sobrepaso o no, que es lo que en algún punto creo lo terminó perjudicando a Franco en el sprint de haberse quedado sin batería. Quería compartir mi indignación con vos. Y más allá de eso, preguntarte en estas condiciones de lluvia, ¿cómo lo ves a Franco, pensando en él como piloto, más allá del auto y lo que pueda tener? ¿Cómo lo ves a él dentro de estas condiciones que todavía no lo tenemos tan visto?
9: Bueno, lo de la batería sí, es algo que mejoró la Fórmula 1 un poquito respecto a las carreras anteriores. Ya no había tanta diferencia de velocidad como había antes, sino que ahora llegaban al final de la recta y, por supuesto, el auto atrás te pasaba igual, pero no te pasaba en la mitad de la recta. Con lo cual, hubo como una mejora respecto a eso y ya no se ve tan antinatural el sobrepaso. Y van a tener que seguir trabajando, obviamente, porque no me parece algo, digamos, al ojo divertido. Me gustaba más en la época, no te hablo ni siquiera en mi época, ¿no? Pero una época anterior, la época de Vettel o Hamilton, hace 10 años atrás, que se pasaban en el frenaje. Dicho eso, lo de Franco y la lluvia es una historia que por ahora no tiene mucho amor. No ha tenido unas buenas performances en la lluvia cuando se subió al auto, pero acá es borrón y cuenta nueva, porque aunque todos los pilotos tienen contacto con la lluvia en algún momento en su carrera, porque es algo lógico, es un auto completamente nuevo que se maneja muy distinto a cómo se manejaba el auto del año pasado, en todo sentido. Entonces, es como que todos van a empezar desde cero este camino de cómo se maneja el auto en la lluvia. Y creo que va a depender de cada piloto la adaptación que tenga para poder encontrar la forma de frenar, la forma de acelerar, la forma de ingresar a la curva. Normalmente en la lluvia lo que se busca es intentar no estar sobre el radio normal, que es el radio de la goma, porque normalmente el compuesto de goma sobre la goma patina. Entonces van a ver quizás que muchas maniobras, sobre todo es algo que hace Verstappen, el cual se pasa, como que si se pasara en el frenaje de la curva, y dobla todo por afuera. ¿Por qué? Para evitar esto que te comentaba, de estar goma sobre goma, y que eso hace que el auto patine. Al auto estar sobre la parte, entre comillas, sucia, pero ya está lavada porque el agua corrió toda la suciedad de la pista, tenés un poco más de adherencia. Esto que te estoy explicando así lo van a tener que ir adivinando o encontrando vuelta a vuelta, curva a curva, que es lo que lo hace tan entretenido en una carrera de lluvia, ¿no? Pero bueno, ojalá que se pueda alargar, ojalá que puedan ver. Son todas muchas incógnitas que vamos a descubrir dentro de poco, si el clima lo permite.
8: Y te llevo también un poquito, la última, al terreno local, y hablábamos un poco hoy lo que va a estar pasando en el TC2000 en Concordia, y un poco la importancia de la vuelta de Franco Vivian, y me quedé pensando cómo acá voy a tu experiencia como piloto, cómo es volver a un auto después de haber tenido un accidente. Uno maneja con miedo, ¿no? Pensando un poco en lo que también vamos a ver en nuestro automovilismo local.
9: A veces, cuando te chocas, por supuesto, te queda esa sensación fea del golpe, pero es algo que tenemos muy incorporado que puede pasar. Entonces, no lo tomás como que sea algo que te va a desacelerar o te va a frenar. En el momento en que vos pensás eso es que definitivamente no podés estar más arriba del auto, y creo que ni a Franco ni a ninguno de esos pilotos que están ahí tienen ningún tipo de problema como para poder subirse y volver a acelerar como lo hacían anteriormente. No es por inconsciencia, no es por locura. El piloto maneja el desliz y hasta dónde quiere que el auto vaya, y obviamente accidentes pueden suceder. Yo me he quedado sin frenos y sos absoluto pasajero, y no por eso pensás que la próxima vez el auto no va a frenar. Confías que todo está en orden y bueno, seguís para adelante como todo en la vida.
0: Brian, antes de despedirte, quería una reflexión sobre el deceso de Alex Zanardi, ¿no? Que fue un piloto de esos, con experiencia, con carisma, que se desarrolló en Europa, pero que también tuvo su paso por el CAR. De hecho, aquel accidente que tuvo en Lausitzring en Alemania, corriendo en kart, es el que, bueno, lo alejó un poco del automovilismo, más allá de correr en auto de turismo. Después sí lo acercó un poco al movimiento paralímpico con medallas doradas, tanto en Londres como en Brasil, en Río de Janeiro. Nada, quizás sea un poco contemporáneo y puedas decir algo sobre él.
9: Sí, me dio muchísima tristeza, porque no solo que fue un pilotazo, ganador en casi todo lo que giró, pero sobre todo un tipo con una garra y unas ganas de vivir impresionantes, porque los accidentes que tuvieron fueron fuertes, primero con el auto de Indy, como decías vos, después lo terminó atropellando un camión, sí, si no recuerdo mal, y ya de esa última, por supuesto, no quedó bien, pero un luchador tremendo. No lo llegué a conocer en vivo, porque cada vez que yo me pasaba o de Estados Unidos a Europa, él estaba en la otra punta, entonces no lo llegué a conocer en vivo, pero sí tengo gente que lo conoció en vivo y que decía que era una persona extraordinaria, excelente, feliz. Y bueno, nos dejó, como te dije antes, un luchador, ¿no? Creo que es un ejemplo de vida, de que por más que cosas sucedan, se puede continuar. Y nada, una tristeza grande para todo el automovilismo, y creo que se notó, ¿no? Porque todos los autos, todos los equipos, haciendo mención sobre eso del gran Alessandro Zanardi.
0: 59 años nada más. Lo que no van a poder decir es que no vivió la vida al máximo, ¿no? Digo, por su carrera como automovilista y después su reinvención también, porque hay que ganar también en lo que participaba él, que era el ciclismo de mano, corriendo maratones, ganando las pruebas individuales y en pelotón. O sea, tratar de reinventarse después de un hecho tan desafortunado como el accidente automovilístico, en otra situación, bueno, habla de un espíritu de vida absolutamente fantástico, ¿no? Bueno, desapareció ayer, ¿no? El bolonés a los 59 años, y queríamos hablar un poquito también contigo sobre este deceso. Gracias, Brian. Ojalá que con carrera por la tarde, así podés hablar también un poquitito de, ojalá también una buena actuación de Franco Colapinto.
9: Sí, ojalá que sí, Pablo, porque realmente ayer se lo veía súper bien a Franco, atacando las curvas, sintiéndose parte del auto, que a veces cuando vos tenés el auto que te gusta, te es muy natural poder manejarlo y no estar peleándolo. Incluso se lo veía hasta menos coloradito, menos cansado, porque cuando venís peleándote con el auto es trabajo doble, y al no estar cómodo nunca es divertido. Así que bueno, es el inicio que quizás, que como dije antes, de una bola de nieve que se le dé para mejor, y ojalá que así sea, ojalá que lo podamos ver correr y que esta configuración nueva de autos le caiga bien a su estilo de manejo en lluvia y pueda sumar puntos interesantes, porque sin ningún lugar a dudas está para más en lo que viene del año.
0: Un abrazo grande y nos reencontramos la semana que viene, ¿te parece?
9: Un abrazo grande, Pablo, saludos a todos los chicos de la mesa.
0: Ahí está, ha pasado Brian Smith hablando un poquito de lo que se viene con Franco Colapinto. ¿Tenés los horarios actualizados, Connie, respecto de lo que eventualmente se estaría desarrollando tanto en Fórmula 2 como en Fórmula 1?
8: Por ahora seguimos con los mismos horarios, 10:25 la Fórmula 2, en la cual tenemos a Nico Barrone, y a las 14 horas de Argentina, el Gran Premio de Miami, la Fórmula 1.
10: Hay un comunicado de hace un minuto, Pablo, que dice que la Fórmula 1, los oficiales de la Fórmula 1 y la organización del Grand Prix de Miami instan a los al público que está en las gradas a abandonar por la tormenta eléctrica, abandonar las gradas en este momento, y serán avisados cuando puedan volver a ellas. Así que los horarios, o el horario que marcaba Connie de la Fórmula 2, yo creo que
8: se va a terminar. Estaremos viendo las novedades.
0: Media hora queda para eso. Sí. Media hora nada más.
10: Yo creo que eso no va a ocurrir. Pero bueno, ya hay una primera decisión, por lo menos con los espectadores. Es muy estricto
8: Estados Unidos
10: con las tormentas eléctricas. Sobre todo con los espectadores, incluso con los competidores. Lo vemos a menudo en sus deportes, los que son al aire libre, el fútbol americano y el béisbol, y lo vivimos en el 2024 con la Copa América.
0: Bueno, sí, lo dijimos también respecto al Mundial de Clubes. Creo también. Que el Mundial de Clubes es una vuelta de tuerca mayor al de la Copa América. Y claro, cuando se vio el Mundial de Clubes dije, pero si suspenden por esto y después no hay lluvia en el próximo Mundial, va a ser un desbarajuste. Y más o menos viene por ese lado, porque las tormentas eléctricas cada vez son mayores, los fenómenos climatológicos cada vez son más preocupantes. Y si se tiene en cuenta esto, el tema de los horarios también es un conflicto importante por la cuestión televisiva, no solo en el país, sino también en cada uno de los equipos o selecciones que se estén presentando. Bueno,
11: por lo pronto los pilotos ya están llegando. Estamos viendo que ya empiezan a llegar todos ellos, incluido Franco, ya está en Miami esperando a ver la decisión de lo que suceda.
0: Bueno, ¿qué son? Dijimos entonces, tengo unos despelotes importantes de horario porque son 5 las horas de diferencia. Acá son las 14:47, 48. Allá son las
11: 9:48 en Miami, 8:48, así que...
0: Claro, y la carrera dijimos que era a las 14.
10: A las 13 de Miami, a las 14 de la Argentina.
0: Ok, 4 horitas todavía faltan. Bueno, veremos cómo se desarrolla el fenómeno climatológico en las próximas horas. Hacemos una pequeña pausa musical y enseguida regresamos con más aquí en Alto Rendimiento.
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0: Muy bien, y aquí estamos de regreso en Alto Rendimiento. Bueno, muchos temas para tratar en el día. Enseguida vamos a ahondar un poquito más en lo del básquetbol. Ya hemos, por lo menos, adelantado las posibilidades dentro de Liga Nacional. También se está desarrollando la actividad en Liga Argentina. Estuvimos hablando de lo que va a suceder con los seleccionados y también con lo acontecido tanto en el plano europeo como en el marco del NBA. Otro de los deportes que ha tenido buena continuidad, porque ya no solo son los hombres los que participan en el evento del Seven, sino también las chicas, las kamikazes, las yaguaretés. Esta semana hubo un lindo rendimiento, o por lo menos una linda noticia respecto de Sofía González, ¿no? Que va a estar participando en la Rugby Premier League. Va a decir presente a partir de este año 2026, formando parte de esa primera división femenina del torneo. Va a estar vistiendo los colores del Kolkata Vanga Tigers, con lo cual, bueno, es una posibilidad de desarrollo que tienen las chicas después de haber dado un paso adelante dentro de la máxima categoría del Seven femenino, y que también algo que se venían adeudando desde hace un tiempo, porque la clasificación para esa primera división siempre estaba cerca y no llegaba. Bueno, llegó en este año 2026 con el premio para sus mejores exponentes. Pero, al margen de lo que tiene que ver con la Yaguaretés, también hay novedades respecto de las kamikazes, ¿no es así, Connie?
1: Correcto. Tenemos, pará, porque Fer me mira así como diciendo, tengo algo.
2: Claro, porque antes de saltar de deporte, justamente me voy a pegar, acaba de terminar el primer tiempo de los Pumitas, le están ganando 22-14 a los All Blacks, a los Baby
1: jugando
2: All Blacks.
1: Muy bien, por lo que veníamos viendo.
2: Muy bien, así que en la segunda presentación, después de haber perdido en el estreno frente a los Springboks, los Baby Springboks.
1: Trae anulado y todo.
2: Sí, los Pumitas le están ganando 22-14 al término del primer tiempo a los All Blacks. Recordemos, esta es la segunda fecha del Rugby Championship para jugadores menores de 20 años.
0: Bueno, ojalá que tengan un buen rendimiento en la segunda mitad. Ya estaremos informando, todavía nos queda una hora larga de programa, así que veremos si tenemos un resultado positivo al cierre del programa. Nos decías, Connie, sí.
1: Sí, que tenemos información porque estamos en la antesala del Mundial de Beach Handball, entre los cuales tenemos a nuestras campeonas mundiales y campeonas de América. Por eso vamos a repasar un poco en lo que va a ser este campeonato. Ya están definidos los grupos. Argentina estará en el grupo D, siendo cabeza de serie en un grupo bastante complicado porque le tocó Dinamarca, que viene de ser uno de los cuatro mejores del último campeonato, Filipinas y Benín, que si bien debuta en un mundial, es el campeón de África, así que tendrá un grupo muy complejo. En el caso de los kamikazes, sí, mejor creo no decir los nombres de los grupos porque la tienen un poquito complicada los chicos, en un grupo en donde estarán con Alemania, Brasil e Italia. Así que complejo para ellos. El mundial va a ser del 23 al 28 de junio, de julio, perdón, y ahora en junio van a estar con los últimos amistosos en Alemania, pensando en este campeonato, que son dos, dentro de los grupos, clasifican los tres mejores de cada grupo, pasan a dos grupos grandes de seis, los cuatro mejores clasifican a cuartos de final y ya sí, semifinales y finales, así que estaremos muy pendientes de lo que pase con los chicos y las chicas comandadas por Vero Urnal.
2: Bueno, Pablo,
0: sí,
2: yo quería compartir con vos una de las noticias de economía y deporte que fue fundamental esta semana, porque claramente hubo una movida muy importante en cuanto a los capitales saudíes, que han invertido y mucho en los deportes en los últimos 10 años, y una de las fundamentales fue la inversión en el LIV Golf, que es este circuito alternativo al PGA, que hace 4 años, ya este es el quinto que se disputa, y que en la semana confirmaron esos rumores que se habían circulado en la última etapa justamente de esta serie. Que se iban a retirar, finalmente se retiraron. Hay una reestructuración económica, hay un montón de jugadores de primer nivel que hicieron el salto en su momento del PGA. Se
0: garantiza igual lo de 2026, ¿no? Esto está claro. O sea,
2: sí, lo que pasa es que hay que ver si sigue después, ¿no?
0: Porque... Ese es el tema. Mm. Para mí es que se retiren los capitales árabes, es un acta de defunción, porque, a ver, lo primero que se había generado era importantes contratos con varias de las mayores estrellas que tiene el deporte del golf, John Rahm, bueno, varios exponentes. Pero estamos hablando de cifras de que van hasta los 200 millones de dólares por firmar el contrato. Después eso lo iban amortizando con las victorias que tuvieran dentro del circuito. Pero ya el golfista que estaba contratado por esa cifra astronómica de dinero ya lo tenía garantizado. Entonces, creo que se está hablando de una inversión de 5 mil millones de dólares en estos años que son 3 o 4, y sin ningún tipo de retorno, ¿no?
2: Mm. Sí, sí. Además, con lo que esto supone para el deporte, porque, para llevarlo a otro deporte similar, que tiene una actuación similar, es como si en el tenis surgiera un circuito alternativo al ATP o al WTA, y varios de los tenistas o los mejores tenistas saltaran a otro circuito, y muchos están hablando de este potencial regreso una vez que termine la temporada del LIV Golf al PGA. Mm. ¿Cómo tienen que volver? Si tienen que volver con las garantías que tenían o tienen que hacer todo el trabajo de vuelta para llegar a la elite del PGA. Obviamente pensando en un deporte que se ha dividido, que tiene varios deportistas. Entre ellos creo que el mejor latinoamericano, que es el chileno, que claramente ha hecho del LIV su lugar. El año pasado estuvo muy cerca de quedar y de quedarse con el circuito, ganó 4 etapas. Por eso me parece que es interesante pensar cómo escindieron o dividieron el golf hace 4 años y cuál ahora? Es el futuro ahora. Y ahora.
0: Sí, y te sumo algo más, porque vos lo planteaste desde lo económico. Te sumo el costado político porque Trump, que es una persona que está muy ligada a ese deporte y que además lo practica, ya dio sus declaraciones y que quiere que el regreso de las estrellas que están participando en el LIV sea bastante abierto, porque él pretende ver jugar mano a mano a Scottie Scheffler con John Rahm, que son dos de sus jugadores preferidos. Como si no tuviera ningún inconveniente mejor. Bueno, de vez
1: como
0: en
1: si
0: cuando
1: no tuviese nada por lo que preocuparse, ¿no?
0: Ah, sí, no. Bueno, para mí mucha de esta cuestión de los capitales árabes respecto de una desinversión o algún problemita tiene que ver con el conflicto de Oriente Medio.
2: Claro, por supuesto.
0: Sumado a esto, lo del LIV fue un fracaso a todas luces, o está siendo un fracaso a todas luces, porque este mismo fondo de inversión es el que en este momento está invirtiendo fuerte en el tenis, ¿no? Desde ser el principal sponsor del ranking, pero básicamente, y se supo en las últimas horas, junto con Andrea Gaudenzi, de comprar muchas fechas en el calendario. Se está hablando también de la compra del ATP de Buenos Aires.
2: Desmentida por Haite en la semana.
0: Bueno, sí. Está bien, la de Buenos Aires, pero no las otras.
2: No, digo para darlo de nuestro lado, Haite, que se había llamado a silencio en los últimos 2 meses, apareció.
1: No sabemos que se llamó silencio, no se lo vamos a perdonar.
2: Bueno,
0: pero hace varios años que con nosotros llamamos a silencio porque queremos entrevistar.
2: Claro.
1: ¿Cuál lo queremos?
0: Mirá que tenemos cerca gente, ¿no? Como para que
2: sí,
0: lo hablen un poco. Pero bueno, no se ha dado. Ojalá que en algún momento se dé, porque la figura de Martín no tiene que ver solo con ser director
2: del ATP de Buenos Aires,
0: que claro, lleva un cuarto de siglo de continuidad, sino también por todo su sapiencia o todo su conocimiento y toda su época de tenista, ¿no? Entonces hay temas variadísimos para hablar con él, pero bueno, nunca tuvimos la posibilidad de hacerlo. Ojalá que lo tengamos aquí en los micrófonos de alto rendimiento, ¿no?
2: Claro. Pero como bien decías, esa inversión que se hizo en el golf, se hizo en el tenis, también se hizo en el automovilismo, digo, las
0: en
2: carreras.
0: El fútbol,
2: en el fútbol,
0: todo.
2: En el fútbol. Sí, bueno, obviamente la Saudi Pro League tenía, de hecho hay dos de los clubes más importantes de Arabia Saudita que empiezan a desligarse de este dinero institucional o del Estado, y por eso, bueno, pero fundamentalmente lo del LIV es clave porque se reestructuró el directorio del LIV, salió la persona que era la garantía por parte de los saudíes, y ahora se busca un financiamiento en un banco privado, pero ¿hasta cuándo podés aguantar unos premios que eran insostenibles?
1: Hablamos un montón de hasta cuándo se va a poder aguantar esto.
0: Hay una paradoja, porque este año, más allá de que, la cantidad de puntos que otorgan para el ranking mundial no son la calidad de los jugadores que participan en el circuito estarían esperando. Bueno, se había dado un pequeño paso adelante por esta situación en particular, pero bueno, yo creo que la situación de el ya no aportar más cuestión monetaria tiene mucho que ver con la situación de Medio Oriente, porque si no, por ahí un año más hubieran aguantado para ver si mejoraba esa condición de mejores rendimientos dentro del ranking mundial. Había una gran presión, por supuesto, tanto de Estados Unidos, básicamente con el PGA Tour, y en parte también de Europa, sobre no tener tanta preponderancia ese ranking mundial, porque definitivamente si le otorgaban más puntos al LIV, bueno, iba a dejar también en evidencia a aquellos que habían apostado al circuito norteamericano, que es el circuito histórico, ¿no? En el cual están los torneos más importantes de la historia, los que mayor dinero reúnen, o por lo menos reparten para sus jugadores, pero directamente relacionado con el torneo, no directamente relacionado con un contrato privado que tenían los jugadores para llenar sus cuentas bancarias y jugar este tipo de exhibiciones por dinero y con, la verdad, con muy poca presencia televisiva en el ámbito internacional. Nosotros teníamos la posibilidad de observar y demostrar, tenemos la posibilidad a través de D-Sports, pero el rebote no es tan importante como el que tiene el PGA Tour, y eso en 5 años no se ha prácticamente modificado. Y mirá que le han puesto muchísima onda a las transmisiones son espectaculares, pero lamentablemente no ha aprendido a la gente.
2: No. Y habrá que ver, insistimos, con hay una vertiente económica, pero también hay una vertiente deportiva, porque muchos han saltado del PGA al LIV, y cómo se da esta vuelta. Hay jugadores muy importantes, Bryson DeChambeau, inclusive lo hablábamos con Joaquín Niemann, que es quizás la proyección más importante que tiene el golf sudamericano.
0: ¿Qué apuesta la de Joaquín? Porque Joaquín es un jugador que, habiéndose quedado en el PGA Tour, hubiera tenido también una mayor movilidad. Pero bueno, estaba esta situación, insisto, me quedo y gano una buena cifra de dinero, o me voy porque me están asegurando 100 millones de dólares. La cuenta bancaria de estos muchachos, en el caso de Niemann, es un muy joven. En el caso de Mickelson, dicen que la fue a buscar porque tenía deudas de apuestas. Y en el caso de otros jugadores, bueno, ya venían en la pendiente negativa. Digo, Sergio García le había dado mucha preponderancia a esta serie de eventos. De hecho, creo que uno de los mejores eventos es el que se desarrolla año a año en Valderrama. Tiene mucho que ver la presentación de Sergio García dentro del circuito. Y nada, no han podido sacar algo positivo, lamentablemente, para ellos. Veremos cómo es la reubicación. Para mí, los mejores no van a tener problemas.
2: Lo que pasa es que hay facturas para pasar, ¿eh?
0: Sí, eso queda tranquilo.
2: Y hay muchos dentro del PGA que dicen que vayan a hacer la escuela. Aquellos que...
0: No se va a dar.
2: Bueno.
0: No se va a dar. Rol. Emiliano Grillo también tuvo un ofrecimiento. No sé si del nivel que tuvo Joaquín, pero ustedes saben que hubo muchos latinoamericanos, sobre todo del ámbito chileno y mexicano. Pero bueno, después me parece que Emiliano optó por esta situación de tanto le había costado llegar al PGA Tour, de no desembarazarse del gran desafío, ¿no? El dinero se puede ganar igual, no en cifras estratosféricas, pero sí en cifras muy grandes, ¿no?
2: Sí, sí, sin dudas, ahí hay una decisión que tiene que ver con el futuro, y fundamentalmente uno te daba plata y el otro te daba menos plata, pero mucho estatus. Y es ahí una elección, incluso el segundo circuito, que es el circuito europeo, daba la mitad, para poder cuantificar la mitad de premios que un LIV, pero tenía una tradición, digo, el circuito europeo se juega hace muchos años, por eso la reconfiguración de este deporte quizás nos puede servir para pensar cómo se puede reconfigurar el mapa deportivo a nivel global, más allá del golf.
0: Sí, tiene un colchón muy importante el golf, que no depende, a ver, cuando uno lo traslada a eso y hace un cierto paralelismo con el tenis, el tenis lo maneja ATP, y a ver, ITF lo maneja desde su globalización, desde el mandato del deporte y desde los torneos de Grand Slam. Pero después ATP tiene el control, o WTA tiene el control de los rankings, tiene el control del resto de los torneos, que antes no lo tenía, pero a partir de los 90 los consiguió. Y sigue siendo un único circuito que se maneja a nivel global. El golf es distinto. ¿Por qué? Porque el circuito más importante es estadounidense y se mueve entre Canadá, México y un torneo en el slam como es el British, ¿no? Dentro del ranking aparece el Open Championship. Después está el europeo, que ya se ha transformado en, bueno, agarremos lo mejor que podamos del resto del mundo. Algo de Sudáfrica, algo de Australia, algo de Oriente y así. Y después los golfistas tienen chance de ir a jugar la gira japonesa, la gira asiática, la gira australiana. O sea, no es nada más que la diversificación a partir del primer nivel, sino que después tienen su segundo nivel dentro del PGA Tour, dentro de la gira europea, y después hay varias opciones a nivel mundial que son una salida laboral que no tiene, insisto, el tenis, que se maneja siempre desde el liderazgo de ATP por debajo para los Challenger y el de ITF por debajo para los Futures. O sea, son mayor cantidad de entes y mayores posibilidades, aunque claro, a diferencia del tenis también, esa gran cantidad de eventos no se ven refrendados a veces por los premios, ¿no? Porque el formato también de eventos es distinto. La participación de los torneos, los cortes clasificatorios, no pasas el corte clasificatorio y te vas con cero. En el tenis ganás una ronda y algo de dinero recibís. Con lo cual a veces la inversión también es bastante más complicada, ¿no?
1: ¿Puedo contar una buena noticia?
0: Dale, ¿cómo no?
1: Porque no lo tenemos a Tommy, entonces me tengo que poner un poco en su piel y contar una buena noticia que nos trae España, por donde tenemos campeona argentina.
0: Porque a ver, dale.
1: Nadia Podoroska volvió a las pistas. Llegó a la final del torneo en Breso Osuna, un torneo que, si bien no da mucho punto, le sirve a ella para volver después de esta lesión, que la tuvo más de un año afuera de las canchas, y enfrentaba a María García Cid, española ella, que terminó retirándose por una lesión, así que Nadia Podoroska, que igualmente iba venciéndola 4-1 en el primer set, termina ganando este torneo, convirtiéndose en campeona. Así que muy importante lo que hizo la rosarina, luego de, como decíamos, después de un año y 8 meses, vuelve a ganar un título, que había sido el WTA 125 de Barranquilla, pero importantísimo también pensándolo esto que decíamos. La vuelta de ella, además ganó 8 partidos porque empezó este torneo en la quali.
0: Así un wildcard empezó.
1: Sí, fueron tres partidos en la quali y los 5 del cuadro principal. Así que muy, muy importante para ella. No lo habíamos contado más temprano porque al ser un torneo relativamente chico, no teníamos del todo la información. Así que ahora, ya con los minutos corridos, pudimos recopilar todo y contar un poco qué es lo que pasó con Nadia.
0: Más de un año de actividad, 441 días, y había regresado hace poquito en Junín, en un W35, sí. Estos torneos que está desarrollando en España son W15, son bajísimos, o sea, pero teniendo en cuenta que no tiene puntos en el ranking, que tiene que volver a buscar juego, es muy importante para ella sumar partidos y sumar victorias, que más allá del nivel de las protagonistas rivales, seguramente sea muy bajo, bueno, es la forma también de reinsertarse en el circuito y de encontrar algo de ritmo. Así que bueno, ojalá que pueda la rosarina pisar un poco más fuerte y volver a esto que se le había negado en el último tiempo debido a sus problemas físicos. A ver, les quería contar algo respecto del básquet antes de ir seguramente a la pausa, porque después vamos a tener también un nuevo invitado. Más allá de lo acontecido en la Liga Nacional, Hay unos nombres importantes en el plano de la Liga Argentina y quería, bueno, refrendar lo que está sucediendo en particular con Lanús, ¿no? Porque Lanús ya hace bastante tiempo y sobre todo este año ha hecho una inversión muy buena respecto del plantel y bueno, acaba de ganar su segundo compromiso de manera consecutiva en lo que son ya los cuartos de final. Le ganó 63-53 a Villa San Martín de Chaco, puso 2-0 la serie, con lo cual tiene tres posibilidades ahora el equipo de mano inglesa para lograr la clasificación a la próxima instancia. Ya en esta instancia hay cruces entre lo que eran Conferencia Norte y Conferencia Sur, por eso el enfrentamiento de Lanús contra un equipo que no, al cual no había enfrentado este año, porque cada una de las conferencias juegan duelos entre sí. La zona de Lanús sufrió la eliminación de los dos máximos candidatos, con lo cual Lanús quedó como máximo favorito dentro de la Conferencia Sur, y por eso también el rival viene un poco más accesible, más allá de que el conjunto chaqueño tiene sus opciones también dentro de la categoría. El otro equipo que dio un poco sorpresa en lo que fue la Conferencia Sur fue Gimnasia de Lima La Plata, pero que perdió con Barrio Parque en su primera presentación. Córdoba tiene otros dos exponentes. Córdoba siempre pisa fuerte en el básquetbol, ¿no? Barrio Parque ganó el primer punto respecto de Gimnasia, 87-76, jugando en condición de local. Y lo propio hizo San Isidro, el otro equipo cordobés, que en varias oportunidades estuvo cerca de obtener un lugar dentro de la máxima categoría, pero no se le ha dado. Derrotó a Deportivo Viedma 70-61. Viedma es uno de los que dio esas sorpresas que mencionábamos en la Conferencia Sur, porque eliminó a Provincial de Rosario, que había sido el mejor de la temporada regular. Quedaron afuera Provincial de Rosario y Central Entrerriano, que fueron 1-2. Por eso Lanús optó por el mejor puesto dentro de la Conferencia Sur, porque fue tercero. Y Viedma, que entró por la puerta de atrás, bueno, perdió en esta primera presentación frente al conjunto de San Isidro de San Francisco, 70-61. Pero yo no daría nada por sentado, ¿no? Porque perdía 2-0 Viedma y después terminó dando vuelta a la serie frente a los rosarinos por 3-2. La otra serie, el conjunto de la Unión de Colón, también supo aprovechar su localía, le ganó a Santa Paula de Galvez, equipo histórico dentro del básquetbol argentino, también con participación allá lejos hace tiempo en la Liga Nacional, 85-65, al igual que Lanús, puso 2-0 la serie y está a un solo partido de lograr entonces la clasificación para lo que serían las instancias semifinales. Recordemos que la Liga Argentina solo tiene un equipo ascendido a la primera división, a la Liga Nacional, pero habrá que ver después qué es lo que sucede, porque ante la ausencia de Riachuelo este año, la Liga Nacional se jugó con 19 equipos, va a haber un descenso en esa serie que todavía tienen que jugar Atenas de Córdoba y Argentino de Junín, va a haber un ascenso y habrá que ver si después se decide jugar con 20 equipos o si se sigue jugando con 19 equipos como se jugó este año la Liga Nacional de Básquetbol. Vamos a ir una tanda, Fer, ¿es así?
1: Exacto, vamos a una tanda mientras ya estamos

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0: Muy bien, y aquí estamos en contacto otra vez a través de Alto Rendimiento en esta mañana de domingo. Con la posibilidad, lo hablamos en la semana con Fernando, con Fercis, la posibilidad de hablar con uno de los exponentes de un deporte que siempre le ha dado a la Argentina grandísimo rendimiento, pero que en el caso de nuestro entrevistado del día de hoy, en esta nueva faceta como técnico principal de la selección argentina de voleibol masculino, que tiene dos desafíos en muy poco tiempo, ¿no? Por un lado, la BNL, por el otro lado, un sudamericano que clasifica también a Juego Olímpico. Y ya tomamos contacto con Horacio Di Leo. Horacio, te saludamos a la distancia. Pablo Viola, Fercis, Connie Cejas, toda la mesa aquí de Alto Rendimiento. Gracias por estar en la mañana del domingo aquí en Disport Radio. ¿Cómo te va?
1: Hola muchachos, buen día. No, al contrario, gracias a ustedes por llamarme y darme la oportunidad de comunicarme.
0: Horacio, me imagino que, esta situación de la primera lista de convocados, de lo que se viene para la selección, en este caso ya como entrenador principal, debe ser una emoción importante, ¿no? Porque todos desean, más allá de toda tu experiencia dentro del rubro, todos desean tener este espacio. Y además una continuidad del trabajo de Marcelo también dentro de una selección que ha dado momentos brillantes para el deporte argentino.
1: A ver, desde que yo dirigía selección menor hace muchísimos años, siempre una lista al margen de una alegría es una responsabilidad muy grande, porque vos tenés en tu decisión dar o quitar, si quieren poner esos términos, dar o quitar, la posibilidad de lo más lindo que le puede pasar a un atleta, que es estar en una selección argentina.

0: selección nacional. Entonces hay que ser muy cuidadoso, hay que evaluar muchas cosas. Para mí este es un año particular, este es un año donde me parece que nosotros tenemos que estar muy pendientes del hoy, mucho más que del mañana. Llámese hoy actualidad, mañana futuro, en lo que tiene que ver con determinados lugares de la cancha y lo que tiene que ver con determinados nombres. Hay gente que volvió a la lista, hay gente que no está en la lista, hay gente que se excluyó de la lista, pero todo está basado en la idea, en mi idea de que este es un año complicado para nosotros, primero porque es mi primer año y no es lo mismo ser segundo entrenador que primero. Uno tiene que poder montar su idea de lo que quiere, más allá de que las bases de este grupo están montadas, los 6 años de Marcelo lo representan. Pero bueno, yo también tengo mis cosas, tengo mis formas, tengo mis maneras, tengo mi sentimiento de tratar a un jugador, entonces es todo una cosa nueva para poder, dentro de lo que nosotros necesitamos, rendir al máximo como selección y como equipo.
1: En esta situación en la cual viste la primera lista de convocados con 28 jugadores, la aparición de Luciano De Checo también es un respaldo al hecho de, con toda su experiencia y con toda su sapiencia dentro de la cancha, transformarse un poco en tu propia visión de juego, ¿no? Dentro del propio escenario. Es un respaldo también importante para vos.
0: Sí, Luciano, yo no voy a descubrir yo a Luciano, obviamente. Luciano es una referencia dentro del voleibol en el mundo y mucho más una referencia en nuestra selección. Es de esos jugadores que salieron del molde, que no, y que es difícil también para los contemporáneos de ellos poder aceptar ciertas cosas en cuanto a lo que Luciano representa para el voleibol argentino. Entonces, cuando él me dijo que él quería estar, obviamente para mí es un motivo de satisfacción y de orgullo, pero sobre todo creo que es un bien para el equipo. Vamos a ir dosificando sus cargas porque no es lo mismo hoy que hace 10 años atrás, su físico, su temporada. Él después va a una temporada muy exigente como la rusa. Entonces, vamos a ir modificando sus cargas, hay momentos donde va a estar, momentos donde se va a quedar en Buenos Aires entrenando y no se va a desgastar viajando. Tenemos que ir viendo y charlando con él el día a día, que ya más o menos lo tenemos hecho.
2: Horacio, primero te saludo. Y te quería consultar, vos hablás de los 6 años de Marcelo, pero antes de Marcelo estuvo Julio Velasco, antes de Marcelo Méndez estuvo Julio Velasco, generando una sucesión de dos personas que en algún momento tenían que pasar por la selección argentina. Lo de Julio tenía que ver con una historia que había dirigido muchas veces Italia, mucho tiempo Italia, y que se debía esa posibilidad en la Argentina, y lo de Marcelo, obviamente desde el voleibol brasileño construyendo un nombre, al igual que vos, porque hay que decirle a la gente que está escuchando que esta primera lista la das en el medio de la clasificación de tu equipo a la final de la Superliga Brasileña. Te quería preguntar, además de lo de Marcelo que recién nombraste los 6 años, ¿qué significa que en ese puesto antes haya estado Julio Velasco?
0: Bueno, a mí me da. Yo tengo un poco de prurito de hablar de Velasco, porque yo he podido hablar con Velasco solamente 2 veces en mi vida. No es una persona con la que yo he tenido una cotidianidad o una amistad. Y a veces uno. A mí me da un poco de vergüenza poder explicar ciertas cosas que Velasco generó en mi carrera. Yo, los dos cursos más maravillosos que hice en mi vida los dio él en Argentina. Yo eso lo voy a agradecer siempre, porque él hizo en esos dos cursos nos abrió a una generación la cabeza de muchas cosas, pero yo nunca he tenido un trato directo. Yo, por ejemplo, no he seguido de cerca su proceso de selección, porque no iba al CENAR, no asistía a sus entrenamientos. Lo que sucede es que su figura es tan grande, su figura es tan convocante, que es para mí una responsabilidad muy grande. Primero, porque la selección argentina. Y segundo, porque yo no tengo ninguna duda que tanto él como Marcelo son hoy, para mí, los dos mejores entrenadores del mundo. Entonces, para mí es una responsabilidad, es un desafío, sí, claro. Sí, nosotros vamos a jugar la final de la Superliga, estamos muy contentos, hemos jugado mucho esta temporada, hemos jugado cuatro torneos y hemos salido ya campeones en tres y vamos a jugar la final del cuarto, lo que hace una temporada maravillosa para nosotros. Y justamente todo esto llega el año que a mí me nominan para la selección. O sea que puedo decir que la selección vino no con pan, sino con títulos bajo el brazo. Y lo agradezco profundamente.
3: Yo te iba a preguntar justamente eso, pensando en el gran año que están pasando con el Renata en Brasil. ¿Cómo te encontró esta propuesta? Pensando un poco que tiene este sabor de decir, es bueno lo que estoy haciendo dentro de mi equipo, pero me proponen lo más importante que quizás un entrenador puede tener en su carrera.
0: Sí, sin dudas. Yo tengo que ser lo más sincero posible con ustedes que se toman el trabajo de entrevistarme y de prepararse para hacerlo. Yo pensé mucho para agarrar la selección cuando me lo ofrecieron. No porque no quisiera, sino porque aquí la temporada en Brasil es muy larga. Piensen ustedes que nosotros cuando juguemos la final, la semana que viene, que va a ser el domingo, 10 de la mañana, nosotros vamos a completar 44 semanas de trabajo. No existe en ninguna liga del mundo 11 meses entrenando. No existe. Entonces, yo no voy a tener periodo de vacaciones, ya va a ser el segundo año, porque el señor Méndez se encargó el año pasado de sacarme la. No, no, esto lo hago público. Él me prometió vacaciones, nunca me las dio. Esto quiero. Puede llegar a generar una denuncia en el Ministerio de Trabajo en cualquier momento, pero. Y este año tampoco las voy a tener, pero cuando pude armar el cuerpo técnico como de la manera que yo quería, cuando sentí que había tanta gente dispuesta para trabajar y para llevar adelante mi idea, y cuando vi el entusiasmo también de los jugadores, a quienes les agradezco desde el primer momento el respaldo que me han dado, ya para mí era un motivo no solamente de orgullo, sino una obligación hermosa, por suerte, pero había que afrontarla.
3: Bueno, diariamente lo tenés a Bruno Lima, que imagino que habrá hablado un poco con el resto de tus maneras y de cómo sos vos y te conoce bastante.
0: Sí, a veces me da un poquito de miedo todo lo que me conoce, porque ya son 3 años, con la Mumi González estuve 5. Pero ellos me conocen porque no se olviden que en el 2019, cuando fue el primer año de Marcelo, nosotros ya estábamos juntos y la base de este grupo fue la base del grupo que jugó la Copa Japón en el 2019. Vicentín, Palonsky, Gallegos, Sánchez, Lima, Palacios, Danani, Serva, un montón, estaban casi todos. Entonces, yo llevo muchos años de conocerlo, yo nunca interrumpí el contacto a pesar de los 2 años que no estuve en la selección. Entonces, tengo una cotidianidad con ellos, tengo una manera de relacionarme con ellos, porque Marcelo me daba tareas importantes de relación con ellos, entonces yo tenía que estar muy cerca ahí y saber escucharlos, saber entenderlos, para que pudiéramos ayudar en nuestro día a día. Y la verdad es que como grupo son un grupo maravilloso, un grupo que le gusta trabajar, un grupo que no tira el pie del acelerador nunca. Entonces, creo que si Dios quiere vamos a hacer un trabajo del que podamos el día de mañana estar orgullosos.
1: Siempre lo hablábamos y también lo hablamos con Marcelo en su momento. El vóley, algunas disciplinas tienen esta posibilidad, no todas, de tener un torneo como la BNL, que por un lado es importante, pero por otro lado también le da mucho rodaje para los eventos que son más significativos, porque definitivamente el sudamericano es más significativo teniendo en cuenta lo que hay como premio a posteriori. ¿Sirve estas sedes que van a tener ahora Brasil, Polonia, Japón, enfrentarte con rivales? Me imagino que tenés esa visión respecto a las chances de poder enfrentarte, más allá de esconder cosas a veces, pero sí por tener rodaje y ya juntarte con tus jugadores, ¿no?
0: Sí, sí, por supuesto que sirve. Vamos a estar todos juntos pocos días antes de empezar. Yo, imagínense que yo voy a llegar el 17, ahí va a estar llegando Vicentín y Giraudo también, se calculo que Sánchez. Este lunes que empieza De Checo, ya empieza Martín, en Luengas. Entonces, no vamos a tener tantos días. Tácticamente no vamos a cambiar muchas cosas, algunas cosas que yo normalmente hago diferentes, ni mejores ni peores, distintas, pero no sé si también sirve a tener tiempo. Entonces, para nosotros los tres weekends son tres weekends importantes, porque a Brasil iremos con un equipo, a Polonia posiblemente vayamos con otro, de Polonia nos vamos a Italia a jugar dos amistosos, una puerta cerrada y otra puerta abierta con la selección italiana, y después de ahí nos vamos a Japón. Dios quiera que nos dé la nafta para clasificar e irnos a China, pero hoy para mí lo más importante es que vayamos día a día sumando trabajo, volumen, una idea de identidad de lo que yo quiero como equipo, y después ir al sudamericano de la mejor forma posible, como se los puedo decir a ustedes, porque se los dije a ellos primero, a los jugadores, en una reunión de WhatsApp que tuvimos, de videollamada. Yo no quiero ir al sudamericano pensando que tenemos que jugar un partido. Yo quiero ir al sudamericano pensando que tenemos que jugar cuatro partidos hasta llegar a la final. Si no, no, me parece que ya nos estaríamos equivocando. Va a ser un sudamericano complejo, va a ser un sudamericano donde se va a jugar nada más ni nada menos que una plaza olímpica, y todo eso conlleva una responsabilidad extra. Entonces hay que estar muy, muy atentos y muy ligados a cada cosa que vayamos a hacer en la BNL, a ver si podemos mantener y subir, si sería posible, algún puesto en el ranking. Y si se da la clasificación en el sudamericano, perfecto. Y si no se da esa clasificación, la buscaremos los años venideros, como hemos hecho siempre.
2: Horacio, te vamos a usar como espía. No te asustes, pero claramente tus años en el voleibol brasileño nos sirven para que nos des una pintura de cómo está el eterno rival que tiene la selección argentina. Vos decías que no es un solo partido, pero siempre el espejo de la selección argentina ha sido la selección brasileña. ¿En qué momento, en qué estado está la selección brasileña pensando justamente en ese sudamericano?
0: Ellos están bien, ellos han hecho un recambio importante. Yo creo que van a tener un equipo mezcla de experiencia. Flavio, Lucarelli, Cayopa mismo, que todavía es joven, pero ya es experto, con Darlan, con Honorato, con Berman. Es un equipo que está bien, es un equipo que en el Maracanacinho con 15 o 20 mil personas va a quererte avasallar sin ninguna sombra de dudas, y tienen ya garantizado los próximos 4, 5, 6 años con un mismo equipo. A mí me gusta cómo juegan, pero también sé que si nosotros estamos bien, va a ser, y nos toca enfrentarnos, va a ser, si Dios quiere, un partido muy cerrado.
1: Bueno, y es importante también teniendo en cuenta, te preguntaba, Horacio, sobre estas chances que tienen de jugar las ventanas en Brasil, Polonia, Japón, y después sí, lo que se viene. Lo primero que me pongo a pensar, por este trabajo también que, que llevas adelante en Brasil. Recién preguntaba Connie cómo te iba con el Renata Volley. Renata, para aquellos que saben, es un equipo de buena pasta, eso seguro, ¿no? Eso lo aprovecha muy bien.
0: Muy bien. Lo enganchaste perfecto.
1: Claro, porque bueno, precisamente son fideos, o básicamente es lo que se puede ver en los supermercados en Brasil. Pero digo, te toca vivir esa faceta que para la Argentina es el desarrollo del deporte a partir de los clubes de barrio, pero para Brasil tiene mucha injerencia, sobre todo en el deporte profesional, de empresas, en el caso de Renata o de otras, diseminadas en distintas actividades deportivas. Podemos hablar de básquet, podemos hablar de vóley, podemos hablar de natación o de lo que fuere. ¿Cómo vivís ese desarrollo que tiene el deporte brasileño a partir del aporte de empresas privadas?
0: Sí, yo, por ejemplo, nosotros, Renata es una marca que tiene de todo. Tiene pastas, tiene galletitas, budines, tiene de todo. Es como si fuera la Arcor nuestra, ¿no? En su mejor momento. Uh-huh. Nosotros tenemos, aparte del equipo profesional, tenemos divisiones inferiores, acá se les llama base, y uh-huh. tenemos una casa donde viven 15 chicos, y se le da mucha importancia al desarrollo de la base. Aquí los clubes son fuertes, las empresas son más que nada para los equipos de primera división, de Superliga, pero La base del voleibol en Brasil son los clubes, es muy parecido a nosotros, o sea, el club es lo que te da una referencia, el club es quien te saca de la calle, el club es quien te recibe, quien se conforma en tu nueva segunda casa. Lo que sucede es que ustedes también saben, los tiempos van cambiando, estos chicos tienen hoy tantas cosas para hacer. Nosotros, a mí me sacaban la puerta de... Me sacaba de la puerta del club de River en mi época, qué sé yo, 11 años, 12 años, y a mí me sacabas el mundo. Hoy estos chicos no lo sienten tan así, y otra cosa que a mí me preocupa, que justamente estábamos hablándolo con los entrenadores de base estos días, es la cantidad de horas que estos chicos dedican al entrenamiento. Yo creo que estos chicos llegan a los 18, 19 años, entre comillas, odiando el voleibol, porque son muchas horas de entrenamiento todos los días, y para mí tiene que haber un poco de espacio para otro tipo de desarrollos, para darle más importancia a la escuela, que obviamente todos tienen que estar estudiando, por supuesto, para tratar de hacer una carrera de idiomas, aunque sea a distancia, si no tienen tiempo. Pero también todo eso está muy ligado al mensaje que reciben hoy de parte de papá y mamá. Los tiempos de aceleramiento del desarrollo de estas criaturas para mí son excesivos, excesivos. Y parecería que si ellos no son fenómenos a los 17 años ya no sirven. Entonces hay que hacer todo un trabajo. Cuando nosotros traemos un chico de otro club, vamos, charlamos con sus entrenadores de base, charlamos con sus padres, los traemos acá, le mostramos dónde va a vivir, le mostramos lo que va a tener, les enseñamos de qué manera nosotros entendemos el deporte, les mostramos cuál es nuestra idea de trabajo. Entonces, yo tengo la cabeza muy de club, aún trabajando para una empresa. Para mí el club es insustituible, no hay figura en mi vida, y esto va a ser así hasta el día que me muera, no hay figura en mi vida más importante que la del club.
1: Y cómo, discúlpame Fer, teniendo en cuenta todo este trabajo que se hace o que haces básicamente en el club, sobre todo lo pregunto desde la base, tu vínculo con esta institución, sea club, sea empresa, ¿se sostiene en el tiempo? Digo, porque es un trabajo que no todos lo deben tener muy asimilado, ¿no? El hecho, muchas veces un entrenador se ocupa del equipo principal y no le da tanta referencia a la base. Sin embargo, siempre tener este acercamiento con las bases también le da una posibilidad al club de desarrollar talento.
0: Sí, por supuesto. Nosotros, a ver, yo les hago un pequeño schedule de mi carrera acá, en Brasil. Yo llevo 13 años ya en Brasil. Los dos primeros en Minas, un club de los más grandes que hay en Brasil. 2 años en Maringá y 9 años yo llevo aquí. Saltado un año que me fui para Europa. Yo estoy muy cerca de la base siempre. A mí me gusta verlos crecer. Nosotros, de hecho, somos el equipo en los últimos 9 años que mayor cantidad de jugadores proveyó a otros equipos y a nuestro equipo propio de divisiones de base. Ustedes piensen que hoy entran 6 y el líbero 7 y los que quedan en el banco son todos salidos de la base nuestra, todos. Entonces, nosotros le damos muchísima importancia al desarrollo de ellos. Nosotros le damos muchísima importancia a su formación humana, estamos muy cerca de ellos en eso y para mí es un trabajo artesanal porque hay que tener mucha paciencia, hay que estar muy ligado, hay que estar muy sensible a las cosas que estos chicos van sintiendo porque salen muy temprano de su casa. Vos pensás que a nosotros nos llegó hace 3 meses una criatura de 14 años, de 13 años. Entonces, ese pibito en la casa se iba a dormir y la mamá lo tapaba y le daba un beso en la frente. Acá se va a dormir con 17, de la misma o más grande que él. Son muchos cambios. Hay que estar muy, muy, pero muy atento porque son edades muy difíciles que necesitan de mucha contención, de escucharlos mucho. Y de educarlos, por supuesto.
2: Y Horacio, aprovecho para hacerte la última de mi parte y con esta proyección que estamos haciendo, en los últimos 10 años, en la última década, inclusive si queremos ir a esta generación que varios se han retirado, estoy pensando en los Rodrigo Quiroga, que allá por 2007 a 2006, hemos tenido, si vamos desde ahí, los últimos 20 años, donde las divisiones inferiores, si queremos llamarlo de alguna manera, la selección menor, la selección juvenil, de Argentina han tenido muy buenos resultados y han sido fundamentalmente motores de la renovación de la selección argentina. ¿Cuánto vas a estar trabajando en sintonía con esas selecciones durante tu etapa como selección, como técnico de la selección mayor?
0: No mucho, mucho. Es más, yo tuve una reunión con todo el personal de las divisiones inferiores, hará unos 10 días atrás, donde sentamos bases de trabajo, puntos que yo quiero que tengamos claro a la hora de captación. Ustedes piensen, yo estaba en el 2000 en la selección menor y
2: Claro.
0: nosotros ya habíamos hecho un cambio muy grande. Lo que pasa que ese cambio lo vieron después, porque nosotros éramos de la FAP. Y en la FAP lo suspenden después, yo no sé si ustedes se acuerdan del 2002, suspenden la FAP. Pero en ese momento había tres países en el mundo que tenían todas las divisiones menores y adultas clasificadas a los mundiales, en las dos ramas. Argentina era uno de ellos. Era Argentina, Brasil, Italia. Los únicos tres países del mundo que tenían todo el mundo clasificado. A mí la suspensión de la FAP me tiró 4 años de trabajo.
2: Claro.
0: Pero todos esos chicos que eran de la selección menor que no pudieron jugar fueron después a la selección juvenil, que es la que sale campeona un año después. Rodrigo Quiroga, vos lo nombraste, yo lo llevé siendo premenor de líbero a la selección menor. ¿Por qué? Porque yo le di ese sudamericano, le iba a dar el mundial ya como titular de punta, y él todavía tenía que jugar un sudamericano y un mundial más un año después en su categoría.
2: Claro.
0: Entonces nosotros, en ese momento era Rodrigo y un opuesto llamado Tudalorca, que después terminó jugando en Italia. Rodrigo ya estaba preparado a los 14 años para eso. Y esa fue el 2000 en Chile, donde nosotros le ganamos a Venezuela después de 8 años que no le podíamos ganar.
4: Horacio, te extiendo la pregunta de Fer y te la te traigo como algo complementario de lo que dijiste respecto de las bases en Brasil. Dijiste en algún momento, los chicos tienen muchos estímulos ahora. ¿Te preocupa eso en Argentina o en la Argentina está tan aceitado el sistema respecto de las inferiores, respecto del grado de competitividad, que es un poco diferente? ¿Cómo lo ves?
0: Sí, lo que pasa es que hoy ya lo importante no es si me preocupa, lo importante es que me tiene que ocupar. Me tiene que ocupar de ver cómo hacemos para... a mí, por ejemplo, todo lo que tiene que ver con el voleibol de Buenos Aires, a mí me encanta. O sea, un chiquito en Buenos Aires te juega 50, 60 partidos por año. Acá, un chico en el estado de San Pablo, por ejemplo, que es uno de los estados más grandes de Brasil, no pasa a los 25. Entonces ellos, por ejemplo, yo acá he mandado equipo de Brasil a jugar los torneos abiertos en Argentina. Ha ido Minas, ha ido la escuela de Mauricio Borges ahora este último año, que fueron a Chapalmalal, y ellos vuelven enloquecidos porque no pueden creer la convivencia de chicos, de chicas durante 5 días, jugar a la mañana, a la tarde, a la noche, terminar de jugar un partido a las 2 de la mañana, y si terminábamos a las 2 de la mañana, una locura, y no teníamos que levantar esa ciudad a las 8. Claro, el vóley argentino tiene un movimiento de divisiones inferiores importantísimo, fundamental. Buenos Aires, el interior del país. Eso es algo de lo que nosotros nos nutrimos mucho. Nosotros estamos trabajando ahora con la selección B y con la selección A juntas. Ahora ya empezamos a dividir un poco más. Pero nosotros de la selección B los queremos poner no para que sean una alternativa, sino para que de acá a 2 años, 2, 3, 4, 5 de ellos puedan ser una realidad cierta en la selección A. Pero le tenemos que dar otro tipo de competencia, le tenemos que dar otro tipo de entrenamiento, le tenemos que dar otro tipo de base. Entonces yo me ocupo mucho. El otro día yo hablaba con los de la base, con los de las divisiones inferiores, y yo les decía que nosotros vamos a formar el primer sub-15 que se va a formar en Argentina. Y yo les hice una idea gráfica, le digo, para mí el sub-15 tiene que ser un invernadero de palmeras. ¿Entienden? Tienen que ser todos enormes. Hay que ir a buscar los más altos que hayan, y no importa si juegan bien o si juegan mal. Después hay que enseñarles. Pero tenemos que ir con un biotipo un poco mejor, aunque siempre la calidad del jugador argentino ha sido técnica y la diferencia que el jugador argentino siempre ha marcado es técnica, pero podemos encarar un proyecto diferente, una mirada distinta a como hemos hecho hasta ahora. Entonces, en eso tenemos que tener claro qué es lo que queremos y cómo vamos a tratar de hacerlo.
4: Horacio, un placer escucharte. También un placer que comience de esta manera el nuevo ciclo en la selección argentina. Que te vaya muy bien, como bien dijiste, con el pan debajo del brazo, no con los fideos debajo del brazo, con el pan debajo del brazo, los resultados que venís teniendo. Y nada, ojalá podamos reencontrarnos otra vez más adelante para ver cómo va funcionando toda la mecánica con los chicos en la BNL y también en la previa de lo que será el sudamericano. Gracias por estar, en serio.
0: Muchachos, soy yo quien les agradece que me hayan llamado. Ahí Connie está por ahí también, no la conozco, pero le agradezco la intervención también. Y la verdad que lo que más me gustaría es poder realizar un trabajo como el que yo sueño, que va más allá de un resultado, sabiendo que los resultados son importantes, pero poder plasmar una idea, poder plasmar una identidad, es lo que siempre me ha motivado como entrenador. Ojalá que salga bien, estoy muy ilusionado, estoy muy contento. Así que vamos para adelante. Un abrazo grande.
4: Un placer, una vez más. Horacio De Leo, el entrenador de la selección argentina de básquet, de voleibol, perdón, el fallido. Y nada, hablando de lo que será este nuevo proceso que comienza ahora en el mes de junio. Muy poquito tiempo. Tuvimos una nota extensa, una nota muy linda, porque hablamos no solo del deporte, sino también del desarrollo del deporte como nos gusta a nosotros, así que nada, ojalá que podamos tenerlo una vez más en nuestros micrófonos más adelante. Vamos a una pequeña tandita musical y enseguida volvemos con la parte final porque tiene que haber
3: novedades de todo tipo.
4: Y tiene que haber novedades en la Fórmula 2, así que vamos a la pausa y ya volvemos.
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0: Bueno, aquí estamos de regreso, última parte. Insisto, excelente la entrevista que pudimos obtener, gracias a la gestión también de Fercis con el entrenador de la selección de voleibol de la Argentina, con Horacio Di Leo. Y nada, vamos a estar expectantes también de lo que suceda. Generalmente, este tipo de entrenadores, que además, más que entrenadores, son docentes, captan mi atención, porque son los que propician el desarrollo de base, ¿no? Cuando uno habla de tantas posibilidades que tiene un deporte para seleccionar a sus jugadores, o tiene una lista larga y entonces a veces es difícil saber a quién definitivamente se va a convocar, y cuando no se está hablando de fútbol, porque ya sabemos que futbolistas en la Argentina surgen debajo de las piedras directamente, entonces son muy buenos tenerlos cerca, ¿no? Son muy buenos que estén trabajando, y también es una gran decisión tenerlo al frente de la selección argentina mayor. Hablábamos con Ifer sobre lo que acontece. Bueno, por eso, vamos con ustedes, dale.
1: Primero, lo que tiene que ver, hablábamos y lo fuimos siguiendo durante todo el programa con nuestros Pumitas en el Championship M20. Finalmente fue victoria para los Pumas 25-17 sobre Baby New Zealand, uh-huh. Los Baby All Blacks. Así que importantísimo lo hecho por los chicos, sobre todo en el primer tiempo, en donde pudieron hacer un marcador un poquito más holgado. Los tries de Serpa en dos casos, y de Miranda y de Abaca. Así que importantísimo para los chicos, pensando en esta segunda jornada del Rugby Championship. Y les vamos a decir a la gente, les recordamos que se adelantó la Fórmula 1, no va a ser a las 5 de la tarde, va a ser a las 2 de la tarde, ya me estoy mareando entre los horarios.
2: 2 de la Argentina, correcto.
1: De Miami y de acá, y les vamos anticipando.
0: Que corre la F2.
2: Está corriendo, claro.
1: Sí, les anticipamos viendo esto, que no van a ver nada lindo. No van a ver nada lindo en la Fórmula 1 hoy. Igual por ahora pareciera que la lluvia calmó, y tener a la Fórmula 2 de antesala creo que va a limpiar un poco la pista de agua, porque cuando empezó las primeras dos vueltas, la verdad es que era imposible ver algo. Obviamente que quien va puntero, Maini, se veía beneficiado, pero ya los que venían por atrás era imposible ver, y no por nada tenemos tres pilotos que quedaron afuera por dos colisiones diferentes que se dieron en esas primeras tres vueltas. Después de que entró dos veces el de safety car, ya tenemos ahora sí, después de la vuelta 4, un poquito más acomodado. Y el que se vio un poquito beneficiado de estas salidas fue Nico Barrone, que empezó en una décima posición, pasó a una novena posición luego del primer choque que hubo, y ahora está octavo peleando palmo a palmo con León, que es el que lo tiene en la antesala. Pero bueno, esperemos que limpien un poco la pista de agua, sobre todo el tener a la Fórmula 2 de antesala, porque si no iba a ser bastante feito lo que veamos en Fórmula 1.
0: Claro, y va a depender mucho de cómo se iba la cuestión climatológica, si es que a futuro pueden tener algún episodio de estos meteorológicos que impidan que se desarrolle con normalidad la competencia. Bueno, por lo menos ya la Fórmula 2 se ha visto que se pudo largar. Acá no tenemos tanta chance de observar, sobre todo eventos internacionales de esa índole. Acá están más pendientes de cómo va su seleccionado de hockey sobre hielo. Así que bueno, nada, en Irlanda era un poco distinto, así que estamos un poco.
1: Te tenés que ir acostumbrando las normativas de cada país.
0: Claro, claro. Y sí, si no, un pay-per-view, que no lo tenemos a mano. Claro. Pero bueno, siempre es importante poder seguir las alternativas por otro medio de comunicación que no sea solo el televisivo, más allá que lo más atractivo es poder verlo, ¿no? Bueno, no sé si les queda algo más, porque ya estamos culminando. La verdad que ha sido un muy lindo día, ¿no? Redondeando, bueno, lo que es la actuación de Colapinto, lo que hablamos del Timo al principio, recién la entrevista con Horacio Di Leo. Nos estamos yendo, chicos.
1: Agradecerle a Fer que estuvo estos dos programas haciéndome acá compañía, sobre todo con los mates, porque ustedes me abandonaron.
0: No, bueno, hay algo que extraño precisamente es eso, ¿no? La compañía, ¿no? Ustedes se pensaban que iba a decir los mates, ¿no? Los mates también, pero la compañía.
1: Por eso te quedaste sin mate la semana que viene, me parece. No, la otra.
0: Muy bueno lo he hecho, gracias Fer. Nos reencontramos en poco tiempo, no sé si lo vamos a tener tan cerca, pero siempre es bienvenido.
2: Muchas gracias, Pablo. Un abrazo grande y nada, a descansar, ahora sí.
0: Dale, sí, y a disfrutar un poquito este medallón que nos acaban de dar. También muy disfrutable desde la mañana. Gracias, Fer, gracias, Connie. Nos vemos la semana que viene.
2: Abrazo.
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4: Países Bajos va a jugar su séptima larga en la historia de los mundiales. Nunca ganó. Tres derrotas, tres veces lo definió desde los 12 pasos. Argentina jugó 9 alargues. Este es el décimo. Perdió una vez.
3: A creer.
5: Marquinhos.
4: La única vez que Brasil había perdido una tanda de penales en Copa del Mundo. México, 1986.
3: A creer.
4: En la historia de la Copa del Mundo, solamente hay 3 ediciones donde 2 jugadores de Argentina marcaron al menos 4 goles. En el 78, en el 86, en el 2022, Lionel Messi llegó ayer a su 5º gol y la araña que pica, Julián, llegó a 4. Elijo creer.
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0: Abrazo grande a la República Argentina, mis amigos, mis amigas de fútbol. Sí, pero con escalas, bienvenidos. Otro domingo a tu programa del domingo. Vos ya lo conoces, 11 de la mañana, 6 minutos en nuestra queridísima República Argentina. Hasta las 14 vamos, como siempre, para hablar de fútbol internacional, para traer consignas, para jugar con ustedes, con los oyentes, con los que están del otro lado. Por supuesto, repasaremos todo lo que pasa con la selección argentina a 40 y pocos días de que arranque el Mundial, a 40 y pocos días de que debute la selección en el Mundial, en la radio, donde vas a escuchar todo, porque somos 103 más 1, los 104 partidos acá van a estar en Disports Radio. Largamos con este domingo con un poquito de frío, con el sol que va asomando y con la mesa que tiene a mi derecha al señor Lucas Noel, a mi izquierda al señor Matías 40. ¿Cómo andan?
1: ¿Cómo va? Buen domingo para todos. Bajaste la barrera a los 40, quiero que sepas ya para
0: ya estamos
1: el
0: menos de 40.
1: 39 hoy. 39 para que comience el torneo que todos estamos esperando.
0: Claro, para que debute Argentina son 44. 4. Porque son 5 o 6 días después, es como una semanita casi.
1: Lo tengo
0: casi
1: aquí anotado exactamente para el 16. Faltan 44 días. 44. Exactos.
2: A la vuelta de la esquina estamos.
0: ¿Cómo anda, 40?
2: Bien, muy bien, muy bien. Che, hay mucho fútbol internacional hoy. Sí. Hoy tenemos mucho fútbol internacional, pero no el que define. O quizás sí en España, porque en un rato, a las 4 de la tarde, no llegamos nosotros, pero lo pueden ver en eSports, va a jugar contra el Español. Y si el Real Madrid no gana hoy, ya sale campeón el Barcelona. Claro, ¿cuál es el tema? La semana que viene se enfrenta el Barcelona con el Real Madrid. Si Real Madrid hoy no gana, ya llega con el Barcelona campeón.
0: Claro, ahora llega bien, y tiene que hacer el pasillo.
2: Puede dar la vuelta.
0: Te la da igual, ¿eh?
2: En tu cancha.
0: Te la da igual, porque si sale campeón hoy, te tiene que hacer el pasillito, aplaudir a los culés, lo puedes hacer de espaldas.
2: O si no, si te la bancás, si tenés pelotas. Si
0: decís,
2: tenés pelotas, ganas hoy y después vas y le ganas el clásico.
0: ¿El próximo dónde es? ¿En el Camp Nou?
2: En el Camp Nou.
0: Qué lindo partido. Bueno, estaremos atentos, por supuesto, a lo que pase en España. Feliz Día del Trabajador, porque ya fue, pero no nos vimos. Así que feliz día, lo pasaron trabajando, calculo, el viernes.
2: Como siempre.
0: Sí, como siempre.
2: ¿Qué vamos a hacer?
0: Sí, ya sé. Pero bueno, feliz día
2: esto
0: para
2: no
0: todos también.
2: De días libres.
0: ¿Eh?
2: No entiende de días libres.
0: No,
1: pero felices de tener trabajo.
0: Sí, pero felices, claro, de tener trabajo. Y a veces entiendo que nosotros trabajamos todos los feriados, todos los días, básicamente, de lunes a lunes, e incluso con varios laburos para llegar a fin de mes, pero igualmente sigue siendo un privilegio.
1: Hay que hacer el día del pluriempleo.
0: El día del pluriempleo,
1: que es una subcategoría del día del trabajo.
0: Sí, sí, solamente los que tienen más de
1: solo
0: uno.
1: Sí. No entiendo cómo no hay día del monotributista.
0: Sí, también. Debería haberlo.
1: Día del monotributista.
0: Debería haberlo. Hoy traje una consigna que puede ser un juego al 11-36-31-103-1. Un poco con esto, con el Día del Trabajador, con futbolistas que han tenido otros laburos, con futbolistas que luego de retirado se han dedicado a otra profesión. O mismo puede ser que ustedes manden, los oyentes, al 11-36-31-103-1, jugadores de fútbol, los que quieran, y tenemos que ubicarlos en una profesión.
2: Uy, me encanta.
0: Y si no, que nos manden una profesión y tenemos que encontrar un jugador de fútbol, por ejemplo.
2: Esto completamente subjetivo. O sea,
0: esto es un juego.
2: Podemos decir, le veo la cara, no sé, como decíamos siempre, a Trapito Barovero, digo, esto
1: claro,
2: es
1: de contador. Claro,
0: por ejemplo, Dibu Martínez, lo veo como psicólogo.
1: No vale carpintero de carpintero.
0: No, Darío Carpintero no. Darío Carpintero, que aparte era recolector
2: y
0: de basura.
2: Y Vega no vale de contador tampoco.
0: El contador Vega. No, tiene que ser un juego. Por ejemplo, así de los que hay reales, Lewandowski es profesor de educación física.
2: Sí, no cabe duda.
0: Gerard Piqué, aparte de boludo, es un máster en Harvard sobre negocios.
2: No, es esto de... es un broker influencer de esta época.
1: Sí, okay. Es un cripto bro.
2: Es un cripto.
0: Seba Domínguez es bartender.
3: Joder, sí.
0: No, pero es verdad, es bartender. Fuera joda.
2: Ah,
0: estos son reales.
2: Estos son reales, ok.
0: Que vincula, que maneja un auto. Uh-huh. Sergi Roberto es administrador.
1: Tendría que ser
0: de empresas.
1: Médico, Kevin Cura.
0: Claro, Kevin Cura tendría que ser
1: o
0: médico.
1: Religioso.
0: Giorgio Cellini tiene un doctorado en administración y dirección de empresas.
2: Mirá.
0: Bueno, Pipo es dueño de la panchería, Pipo Grosito.
2: Sí, Pipo. Bristo,
0: históricamente, de toda la vida.
1: Qué rico. Sí, emprendimientos gastronómicos varios. Futbolistas sí. Tienen.
2: Bueno, el Sifón Úbeda tiene los alfajores de la H. Tiene muchas cadenas.
0: Ah, no sabía.
2: Sí.
0: Bueno, Lisandro Magallán tiene medialunas.
2: Y también está...
1: Caruso Lombardi, si no era el de la capital de Cuba, era de
2: otro. Y también hizo muchas
1: cafeterías de esas de franquicia.
2: Muchas inversiones el Sifón en la construcción.
0: Bueno, Pablito Michelini, que tiene estaciones de servicio. Tiene 10 estaciones de servicio, Pablito Michelini.
1: Bueno, Manusovic es dueño de Voto.
0: Manusovic es dueño de Voto.
2: El ex árbitro Pablo Lunati.
1: Cooper es dueño de Pedro Goyena.
0: También.
2: Señor.
1: Todos los emprendimientos de Pedro Goyena son...
0: Bueno, esos son los reales. 11-36-31-103-1.
1: Vamos a los inventados. Iniesta trabaja en
0: un estudio jurídico.
1: Sí, bueno, es IT, en una empresa.
0: Sí, sí.
1: Te arregla la computadora. Iniesta viene y te arregla cuando...
0: El de técnica del canal.
1: Sí,
0: el de sistema del canal.
1: Tiene un problema, viene Iniesta y te arregla la computadora.
2: ¿Messi qué hace?
4: No. Además de juntar una fortuna.
0: Y Messi, mira, tengo muchos trabajos acá. Ustedes me dicen, Messi puede ser ingeniero civil, puede ser arquitecto, Messi.
1: Messi, yo
0: puede ser un soldador industrial, Messi.
1: Es mozo.
0: Es mozo, bueno, puede ser,
4: pero
0: lo tengo acá, mirá.
4: La altura, viste, la altura, viste que el mozo siempre tiene que ser un poco más. Bueno, ahora cambió un poco, pero antes era como que tenía que ser alto.
1: Messi, con todas las asistencias que da.
4: Era mozo. Como la azafata antes, la altura era fundamental. Ahora, por suerte, cambió y no es una condición sine qua non.
0: Mira, tengo Franco Armani, por ejemplo, me preguntan por privado. ¿Dónde lo ubicamos a Franco Armani? Franco Armani, para mí, puede ser plomero.
4: Trabaja en una pulpería, Franco Armani.
0: Trabaja en una pulpería, puede ser maestro mayor de obras.
1: Es muy grandote, Armani.
0: Por eso, tiene que ser un poco con la con lo grande que es.
1: Para mí da clase. Mudanzas, trabaja con mudanzas, te hace la mudanza.
4: Da clase de CrossFit.
0: Da clase de CrossFit.
4: Y bueno, viste que están todos armados.
0: Ayudante de mudanza, mira.
1: Sí, pero es tosco en los movimientos, Armani, para hacer CrossFit.
4: Bueno, tampoco que son muy...
1: Julián Álvarez está en el último año de Ciencias Económicas.
0: Sí, Julián Álvarez.
4: Eso sí, claro.
1: Sí, ya termina, ya se recibe este año, Juli.
0: ¿Rodrigo de Paul es modelo?
4: Y puede ser con Paredes, ¿no?
0: Sí. Paredes tendría que ser albañil.
1: Muy guay.
4: Claro.
0: Sí, la verdad, para las 11 y 12.
4: Bien,
0: domingo.
4: Metimos un arranque extraordinario.
0: Extraordinario.
4: Minutos,
0: qué poco va a durar. Es
4: una
0: impresionante.
4: De genialidad, hay que aprovecharla.
0: 11-36-31-103-1. Hoy hablamos de profesiones de jugadores de fútbol. La pregunta sería: ¿cara de qué tiene tal jugador de fútbol? Claro. Yo creo que esa es la consigna. De ¿cara de qué? ¿Cara de qué tiene? Y vos podés preguntar.
1: Una profesión,
0: ¿por
1: un jugador? No un adjetivo.
0: No,
1: pichines,
0: no,
1: ¿eh?
0: No hablamos de
4: Riquelme es el Quiliprado, por ejemplo, designa las planillas, ¿viste? Se encarga de la organización, la distribución, tac, tac.
1: Riquelme trabaja en logística de una empresa.
4: Un partido se te
0: está
4: puede
0: bien, perfecto.
4: Se
0: Riquelme
4: te puede
0: logística.
4: Ir un partido.
1: Riquelme trabaja en la logística de una empresa.
0: Riquelme en la logística. ¿El Burrito Ortega? ¿Dónde labura? ¿Cara de qué
4: burrito,
0: tiene el burrito?
4: Para mí es un mago de esos que van a los cumpleaños, claro. Que te aparece el conejo por un lado, te saca la paloma por el otro.
0: Puede ser, sino músico, guitarrero.
4: Puede ser, pero para mí es mago. Ah, porque mago. Si él fue jugando, fue un ilusionista, entonces. Para mí va de esa mano. Te metí un enganche como...
1: Mascherano hace retiros espirituales en Córdoba.
0: Sí, no, Mascherano es cura, es cura.
1: En la sierra, en Córdoba.
4: Te lleva al Uritorco, sí. Mascherano.
0: El flaco de Schiavi pregunta, Seba, ¿de qué estamos con Facu?
1: No, es kinesiólogo. El flaco Schiavi es kinesiólogo.
0: Es kinesiólogo.
1: Porque te atiende. Es kinesiólogo. Así, grandote, alto, delantal.
0: Incluso te voy a decir algo. Es el kinesiólogo que... A tu mujer.
1: No sé tanto.
0: No, bueno, pero viste para. Que tiene esa pinta de. No tiene esa pinta
4: ¿cómo
0: de grandote.
4: ¿Cómo se nos ocurrió que el sifón Úbeda es Sodero?
0: El sifón Úbeda es Sodero.
4: No caímos en la.
0: El sifón Úbeda es Sodero.
1: ¿Y Sodero es Sodero?
0: Úbeda es Sodero de Villa María Sodero. Le mando un abrazo.
4: A ese sí que. Si te distrae.
0: El Goico. 11-36-31-131. ¿Cara de qué tienen los jugadores? ¿El Goico?
1: Modelo de calzones.
0: Y modelo puede ser el Goico.
4: Vendedor de guantes.
0: Yo lo veo como... Pasa que está siempre bien empilchado. Lo veo como juez. ¿Viste? Un juez de la nación.
4: No,
0: o un abogado penalista.
4: Escribano,
0: porque Goico,
4: quizás.
0: Sí,
4: un escribano.
0: Ahí está, Goico. Sos
1: un
0: escribano.
1: Goico es abogado. Goico es un burlando.
0: Porque aparte tiene muy buena labia. Sabe hablar muy bien.
1: Buen porte.
0: Vamos, listo. El Goico lo tenemos como abogado. 11-36-31-131. ¿Cara de qué tienen los jugadores? Nos podés preguntar por un jugador o si no dar una profesión y nosotros encontramos el jugador en este domingo luego del 1 de mayo, del Día del Trabajador, Día Internacional del Trabajo. Mati, ¿qué se te ocurre?
4: A ver...
0: voy a ir a la selección.
4: Aymar es un... lo vamos a encasillar como que es un payaso.
0: Nah, porque aparte es por el padre, que trae el payito.
1: Claro.
0: Aymar es buena, Aymar, ¿eh? Aymar puede
1: Aymar
0: ser
1: es
0: contador público.
1: No. Aymar es profesor en la secundaria, ya se los digo.
0: Profe
1: de geografía.
0: El profe Piola.
1: Sí, de geografía, historia, algo humanístico.
4: Ese que vos después lo designás para que te entregue el diploma cuando terminás
1: sí,
4: el
1: no,
4: colegio.
1: Profesor en la secundaria, encima de algo humanístico, te digo.
0: Sí,
1: es de historia, es de geografía.
4: Saviola va con algo de agronomía.
0: Sí, puede ser, laburo en el campo, ahí en Andorra.
1: Poncio es peón de estancia.
4: Poncio,
1: anda caballo, viendo toda
4: sí. Como el pato, el pato Abondancieri literalmente trabaja en el campo, por ejemplo.
1: Poncio me da más trabajador del campo, el pato Abondancieri ya más llega en la Volkswagen Amarok, ¿no? Ya es más patrón.
4: El pato Abondancieri literalmente trabaja en el campo,
1: y Poncio también.
4: Se dedica a cosechar.
1: Sí.
4: Se sube al tractor, bueno, por lo menos ha subido videos, así que hay que ver si lo hace él.
0: Debe ser el dueño del campo, cuando quiere va y lo hace un ratito, claro. No creo que labure 14 horas por día.
1: Yo a De Paul, perdonen, yo lo veo más como youtuber.
0: Puede ser.
4: Y puede ser.
0: De Paul y el Kun Agüero tienen esa pinta, ¿no? Para no decir otra cosa.
1: No, el Kun Agüero lidera un grupo de terraplanistas.
0: Ahí está. Está bien.
1: Está convencido.
0: Claro.
1: Sí. De que es medio raro todo eso. Es, sí,
4: de que las vacunas hacen mal.
1: Sí, todo conspiranoico. Sí.
4: Linda fama estamos haciendo.
0: Linda fama al Kun.
1: Al Kun se le hizo sola, sí. Todo esto que estoy diciendo ya lo dijo.
0: ¿Walter Samuel es el de seguridad e higiene? ¿Viste que va con el casquito de seguridad e higiene a las obras?
1: Tiene que ser algo que hable muy poco.
0: Por eso, él va y dice, sí. Está mal eso. Acá falta higiene, acá falta... Y viste, uh-huh. Con medio con cara de oro. Uh-huh. Es ese Walter.
4: Es un secretario uh-huh. de acta de un sindicato. Uh-huh.
0: El ratón Ayala. El ratón Ayala, no
4: Uy,
0: sé.
4: El ratón. Porque
0: puede ser un ingeniero civil.
1: Sí, un ingeniero civil me gusta para el ratón Ayala.
0: ¿Qué puede ser el ratón Ayala? Sí, no, porque colectivero no. Tiene que ser algo para que haya estudiado mucho.
4: Vamos a ponerlo como y ingeniero. Puede ser un ingeniero, tranquilamente. Sí, en obra. Un maestro mayor de obras.
1: El Mono Burgos vive de changas. No se sabe bien qué hace, sí, pero está siempre en la esquina del bar tomando una cerveza.
0: Tiene un kiosco.
1: Está igual, tiene el mismo laburo que tenía los 20.
4: No tiene estrés.
1: El Mono Burgos tiene el mismo laburo que tenía los 20.
0: Está ahí en un kiosquito,
4: tranquilo. Le pregunta por qué se deja el pelo largo y dice que te importa.
0: Sí. 11-36-31-103-1. Vamos a ver para dónde depara esto. Cara, ¿de qué tienen los jugadores? Es la consigna que tenemos para este domingo. Es domingo, son las 11 y cuarto. Estás esperando a Franco Colapinto, que finalmente corre a las 14, porque...
1: ¿Colapinto qué? No, estudia con...
0: Estudia economía.
1: Estudia con Julián Álvarez.
0: Con Julián, algo así.
1: ¿No? Los dos están en el mismo curso.
0: Están en la privada igual.
1: San Andrés.
0: Estudia en San Andrés. 11-36-31-103-1. Esperamos a Colapinto, que por el informe meteorológico de Miami corre a las 14 horas Argentina, no a las 17. Cara, ¿de qué tienen los jugadores? Llegan muchos mensajes, loco. Gracias por estar del otro lado. Hola.
5: Buen día, buen domingo. Ojalá que hayan pasado lindo el Día del Trabajador.
0: Gracias,
5: loco. Paco de Lanús acá yendo a entregar unas comidas saludables a Cani.
1: Qué lindo acá.
5: Che, máscara de coletivero con ese corte malcorra, imposible.
0: Sí. Es espectacular. Es el colectivero piola, aparte. El que no tiene nada en la sub y te dice, pasa, loco. El que espera a la abuelita cuando llueve en la esquina.
1: Es línea de Lamba, hace provincia-ciudad.
0: Sí, es sí. La que son arriba de 100, ¿no?
1: Sí, sí, sí, provincia-ciudad.
4: Agarra el 53.
1: Sí, sí, es
4: que el va de 60. De San Miguel a Constitución.
1: Exacto.
4: Ese hace el rápido, bueno, sobre todo, ¿viste? Agarra la 25 de mayo por
1: sí,
4: el medio.
1: Sí, sí, Malcorra. Sí.
0: Malcorra colectivero es espectacular. Cara, ¿de qué tienen los jugadores, loco? 11-36-31-5-3-1.
1: Malcorra es cara y corte de pelo.
0: Corte no, todo, no. Todo. Hola. Todo,
6: todo. Buenas bandas, ¿cómo anda el equipo ahí?
0: Hola, loco.
6: Caruso Lombardi tiene cara de portero de edificio.
0: Sí. Sí. Portero de edificio.
4: Es el encargado directamente.
0: Es el encargado.
4: ¿No?
1: Me lo recontra imagino baldeando.
0: Peleándose con la vieja.
1: Llevando
0: ceguita del... Sí, llevando ceguita del electricista,
1: todo.
4: Metiendo chisme como que él se enteró que iban a echar al presidente.
1: Chismoso.
4: Y le cuenta a la señora de 70 años. Tengo esta información de que van a echar al presidente.
1: Sabe vida y obra de todos los propietarios e inquilinos.
0: Incluso participó en alguna entrada. No, 11-36-31-103-1. Cara, ¿de qué tienen los jugadores? Estamos en Fútbol con Escalas. Es tu programa del domingo. Hola.
6: Buenas bandas, ¿cómo anda el equipo ahí?

0: equipo ahí. Caruso Lombardi tiene cara de portero de edificio.
1: Ahora vamos a tirar otro.
2: 11-37-31-131.
3: Fue muy bueno.
2: Me quedan dudas de qué cara.
3: No, pero está muy bien, fue muy bueno.
4: Chachos, Armani es colectivero de acá, Luján.
1: Sí, puede ser Armani
2: también. Mucho colectivero va llegando, mucho colectivero.
3: Pasa que Malcorra se llevó todo.
5: Sí, sí.
2: Dijimos Scaloni, aquí me pasa mi madre. Scaloni es el rector de un secundario técnico en agronomía. Está bien porque tiene
3: para
2: que
3: mí
2: ver
3: es
2: con.
3: Preceptor,
2: el preceptor.
3: Es el preceptor en la secundaria.
2: Que no te pone la falta. No pasa nada. Es un... ¿Bielsa? ¿Político?
3: Espera, Scaloni es preceptor en el mismo colegio donde Aymar da geografía.
2: Claro, claro. Y se juntan ahí a tomar.
5: En el mismo lugar. Bielsa, profesor de filosofía.
3: Perdón, y es del Estado. ¿Verdad? El colegio es del Estado. No es privada como la universidad donde va Julián Álvarez con la Pinto. Sí.
2: En el interior.
5: Bielsa, filósofo.
2: Bielsa es filósofo.
5: No tengo dudas. ¿Sí? Un hombre complicado, ¿viste?
2: Es
5: más difícil en el trato, le querés hablar sí, y te.
3: Es más escritor. Bielsa la pegó con un libro
2: sí.
3: Y después los otros no le fue tan bien. Y lo encontrás siempre en el mismo bar.
2: Bien. Pero está más o menos, está ahí medio en el límite, sí, está sí, ahí sí. Medio.
3: Le
2: medio
3: pegó, cielo. Con un libro le pegó, con un libro fue bestseller.
2: Bien.
3: Y después nunca más pudo alcanzar eso.
2: ¿Carlitos Tevez, estación de servicio?
3: Sí, puede ser.
2: ¿Playero, Carlitos?
5: Playero.
2: ¿Playero, estación
5: sí,
2: de servicio?
5: Tranquilamente.
3: Yo lo veo más dueño de pizzería.
2: Una de Fugaza de
5: ese lo veo más a Salas, literalmente.
2: El pizzero Maxi Salas.
3: Sí. Salas trabaja de pizzero en la pizzería de Tevez.
2: Ahí está. Están juntos.
5: No sé si después logró hacer su emprendimiento, porque trabajó ahí unos buenos años.
3: Sí, sí, está transpirado ahí en el fondo, pobre Sara.
2: 11-36-31-103-1, llegan muchos mensajes, cara de qué tienen los jugadores. Vamos a divertirnos un rato, vamos a pasar el domingo. 11-36-31-103-1, hola.
6: Y el Mono Burgo es guitarrista de heavy metal, papá.
2: También, pero ese sí. Esa es verdad.
3: Claro.
2: Ese es medio verdad, estamos jugando
3: pero
2: medio
3: es mentira. Es el tipo singular que no la pegó nunca la banda, pero él sigue intentando.
2: Sí, sí, y tiene 50.
3: Toca en bares de Mataderos.
2: En la banda de Garage.
3: De Villaluro.
5: Tiene una banda tributo de DCDC.
3: Sí, una banda tributo a alguien.
5: El otro que puede encuadrar en rock, pero más nacional, es Luciano Cabral, por el corte de pelo, ahí con Malcorra. Yo pensé que a Malcorra lo íbamos a vincular con eso, que podía ser un extra de Intoxicados.
2: Está bien,
3: Malcorra es colectivero. Malcorra.
5: Vamos a ponerlo a Cabral, que también tiene el corte
3: parecido. Sí, Cabral también.
5: Flequillito.
3: El Chacho Codet claramente maneja un tacho, ¿no?
2: Sí, con muchas anécdotas. Sí, la mitad
3: inventada. Todo el viaje.
5: Y cuando tiene y para mí el Chacho cuando tiene libre... maneja esos buses escolares que escoltan a la barra o que los alquilan los pibes para irse a los boliches. Ese es el Chacho Codet.
2: 11-36-31-103-1, mejor tarde que nunca. Hola.
6: Y el Mono Burgo es guitarrista de heavy metal, papá.
2: Dame otro, papá. Hola.
7: Propongo José Luis Chilaver, podría ser el director de escuela, ese que se regaña todo el tiempo.
3: Malo.
7: Tiene cara de director de escuela, ¿viste?
3: Está muy bien.
7: Buen día, chicos. Un abrazo grande. Feliz domingo para todos.
2: Abrazo, loco. Feliz domingo. Director de escuela o, lamentablemente, hay que decirlo, policía de la comisaría más...
5: Sí, Patova.
3: Comisario.
5: Patovica.
2: Comisario,
5: para
2: claro.
5: Mí Patova.
2: Patova también. Sí, uy, sí. Es bueno el terreno de Patova, ¿eh?
3: Pero para, es comisario, porque es un tipo grande. Ya,
2: grande, malo aparte.
3: Es comisario. Sí, es profesor de escuela o comisario. Es un laburo de voto.
5: Te chapea. Bueno, sí, es policía.
2: Es comisario.
5: Tú no has ganado nada, te dice. Sí,
2: ponele bigote. Tú no has arrestado a nadie. Pará,
3: Chilaver. Ponele bigote y...
5: Si le decís algo que no le gusta y te escupe...
2: Sí, es verdad.
5: Lo ha hecho.
2: ¿El ogro Fabiani? ¿Patova? No.
5: No,
2: porque es peor el ogro.
5: El ogro tarjetero.
2: ¿Tarjetero?
5: Sí, tarjetero de boliche.
2: Y si no, tiene empresa de viaje egresado.
5: Vende viaje egresado, no te duda. Va a la salida del colegio y te dice, sabes que acá tenés tres cuotas y los pibes tienen este boliche.
2: 11-36-31-103-1, cara de qué tienen los jugadores en el Día del Trabajador. Nos reímos, por supuesto, que esto es sin nada de maldado, con un poquito, pero dibujada. Hola.
8: Buen día, muchachos. Javi de Tigre. Para mí, De Paul no es modelo, muchacho. Para mí, De Paul, con esa facha, esa cara de canchero que tiene, la onda, todo, es fijo. ¿O es animador de fiestas?
2: Puede ser.
8: ¿O es el que te acompaña en los viajes egresados, viste? ¿El guía? Ah, nada, le re pegan eso.
2: Se ríe el tipazo, te mandamos un abrazo. Abrazo, loco. Puede ser, ¿cómo se llama? Coordinador de viaje, ¿no?
5: Sí, coordinador.
2: El coordinador de viaje egresado de Paul.
3: Yo lo veo en su silla de youtuber.
2: Sí,
3: ¿no?
2: Sí,
3: una cosa
2: hablando
3: pavada. Yendo a Olga, a Luzu.
2: Sí, también. 11-36-31-103-1, mucha gente que se comunica para contarnos cara de qué tienen los jugadores. Allá vamos a ir a los del fútbol argentino, pero está bueno el de la selección porque no herimos tanto susceptibilidades.
5: Es verdad.
2: El Cuti Romero.
5: El cutis.

0: Cuti Romero puede ser veterinario.
1: Sí, y puede sí, lo ser, veo. Me gusta con delantal blanco. El
0: con delantal blanco. O farmacéutico. No, farmacéutico capaz otro de la selección. Martínez Cuarte es farmacéutico.
1: Sí, Martínez Cuarte es farmacéutico.
0: El perdón.
2: Cada tanto se la manda y te da lo que no es.
1: Otamendi te vende seguros.
0: Sí, o autos. Sí, o, sí. Seguros, autos.
1: El auto tiene ese más chat.
0: Sí, no, es verdad.
1: Otamendi te vende el seguro.
0: Y vendedor de auto, ¿quién puede ser? 11-36-31.
2: Acuña tiene cara de vendedor de autos.
0: Acuña puede ser. Te vende un.
2: Así como lo.
0: Te vende un Peugeot 207. Sí. 11-36-31-103-1. No dijimos el Dibu Martínez, pero hay mucha gente que se comunica y le decimos buen día.
3: Hola. El Goico es piloto de avión, sí o sí.
4: Sí. Colectivero, pero de larga distancia.
0: Buenísima la de
1: Goico, piloto de avión. Buenísimo.
0: Piloto de avión espectacular, sí. Porque aparte siempre viene empilchado. Sí. Me gusta. 11-36-31-103-1. ¿Cara de qué tienen los jugadores? Hola.
5: Maravilla Martínez, Severo, carnicero.
0: Sí. Qué bueno el tópico carnicero, porque entran varios.
2: Bueno, Maravilla Lisandro Martínez.
0: Maravilla, aparte es el carnicero piola que te dice, no, tiene mucha grasa, no, vení mañana que me entre un cortecito nuevo, me entra
1: vacío. Yo al huevo Acuña, que lo nombraste recién, yo lo veo más llegando con la camioneta grande y bajando todos los cajones de verdura.
0: Oh, puede ser, ¿eh?
1: Temprano, pobre huevo.
0: En el mercado central, puteándose con alguno, enojándose con el...
1: Estacionando en doble fila, mal, sí. Lo veo...
2: Me estaba imaginando a Maravilla Martínez que dice, vos comprate este kilo de vacío porque Dios me dijo que este vacío.
1: Sí, pero te está dando el physique to roll. Da el physique to roll.
0: Lisandro Martínez es.
2: Carnicero, ¿no?
1: No, bioquímico.
0: No. Yo te iba a decir algo relacionado a
1: No, es bioquímico.
0: ¿A qué? No, la política, viste.
1: Sí, muy preparado.
2: Militante.
1: No, bueno, sí, puede ser legislador, pero yo lo veo un bioquímico, un tipo que estudió mucho. Sí,
2: es verdad. Me complicada. Parece que Comar puede ser más político, senador, sí. Diputado. Comar
0: para presidente mí, centro estudiante. No,
1: sí. Comar está franja morada, sí, en derecho.
2: Comar. Che, qué divertido, si se escucha a Comar y le decimos franja morada, nos mata. Le gusta más el otro lado. Vamos para la izquierda.
0: Cara, ¿de qué tienen los jugadores? Es un domingo bárbaro. 11-36-31-103-1. Hola.
6: A mí me parece que Milton Jiménez tiene cara de guitarrista o cantante de una banda. De una banda medio pelo, pero ahí.
1: Sí, está bien.
6: Macho, algo así.
2: De cumbia.
0: De cumbia, ¿no?
2: No lo veo de cara de rock and roll. Más de cumbia, más.
0: Es tipo la que, esa de Rombay, Mara, sí, esa sí, que sonaba antes.
2: Va por esa onda.
0: Yo lo veía medio fletero a Milton Jiménez. Viste, pero fletero piola, el buena onda, el que también, sí, viste, sí. Te ayuda. Te baja el sillón.
2: Si tenés una escalera, te sube el sillón a la escalera y vos le das una propina, sí, o sentís que te lo deja ahí en la puerta de tu casa y arreglado.
1: El Changuito Ceballos es delivery, pero de la pizzería, no de la aplicación.
2: Claro, no de la aplicación.
1: Es de la pizzería. Él viene desde la pizzería, sí. No la aplicación.
0: Me encanta. Lautaro Martínez, no lo dijimos.
2: El Toro.
0: El Toro.
2: Bueno, podría estar. No, ahí.
0: No sé. Yo me lo imagino algo. Profe de educación física, algo normalito, tranqui.
1: ¿Qué podemos dar? Una profesión tranquila lo veo, Lautaro.
0: Entrenador personal, personal trainer.
1: Personal trainer, sí, lo veo más de personal trainer.
0: Ahí con mujeres, bien, o sea, digo, laburando.
2: Lo veo en algunas cosas de coaching motivacional también a Lautaro Martínez. Porque viste que una vez él hizo 3 goles jugando para Racing y dijo, no me gustó el partido que hice, viste, ir por más.
0: Ir por más.
2: Tiene esa cosa de perseverancia, puede ser coaching.
0: Me gusta.
2: Motivacional.
0: 11-36-31-103-1.
2: Leyó padre rico, padre pobre.
0: Basta,
1: sí. Leyó eso y quedó convencido con el discurso y trata de vendérselo a todo el mundo.
0: Mándale.
7: Perdón si soy cargoso, pero voy a tirar otro facto. La cara de cerrajero que tiene Chicho Serna. Le mando un abrazo. Termino acá.
1: Ay. Es cerrajero del automotor, Chicho Serna. Del automotor. Te arregla, viste, tiene las manos grandes.
2: No, te acuesta, por unidad.
1: Es cerrajero del automotor.
2: Viste que alguno te dice, bueno, haces el arreglo y te arreglo una ventana que capaz tenés desajustada. No, acá es por unidad.
0: Buenísimo. Cerrajero es espectacular. 11-36-31.
2: No, nunca más nota, pero tuvimos una primera hora extraordinaria.
0: Estamos cagando de risa, que es lo importante. Mándale otro.
8: Chicos, el Cata Díaz y Carucha Müller trabajan en una sala de escape con temática terror.
1: están parados en la primera curva del tren fantasma. Cuando pasa la gente,
0: claro, te recagata la paz. ¿Por qué se le ocurre una sala de escape? La gente es lo más grande que hay. 11-36-31-103-1. ¿Cara de qué tienen los jugadores? Hola.
9: El zorrito Cócaro,
0: sí.
9: Tiene cara del que te corta los tickets cuando vas a entrar al cine.
0: Sí, sí, recontra. Está ahí parado, pobre. No le sumo a nadie. Pobre zorro, le mandamos un beso grande que escuche el programa.
2: Te mando a la sala que no es.
0: Claro, te mando a la 4 y El diablo viste la moda, estaba en la otra. No dijimos, por ejemplo, Guido Rodríguez.
1: Guido Rodríguez. Guido Rodríguez. Sí, me da universitario, Guido Rodríguez.
0: Sí, ¿no?
1: Una carrera así.
0: Carrera.
1: Contador,
0: de sociales.
1: Administrador de empresa.
0: Sí, muy tranquilo. Sí. Muy tranquilo.
2: ¿Quién administra un consorcio, Taliafico?
0: Y Taliafico
2: ¿puede administrar un consorcio?
0: Sí, Taliafico puede administrar un consorcio.
1: Taliafico vende sartenes Essen a domicilio.
0: Está ahí medio en la... ¿Fue trader incluso Taliafico?
2: Sí. ¿Se metió en la pavada del Bitcoin? Un busca de la nueva era, del siglo XXI.
1: Está con esos trajes de...
0: Sí.
1: Ya que estaba diciendo marca total. De McCowell.
0: Sí, está con eso.
1: Está con un traje McCowell que vende las sartenes Essen.
0: ¿Angelito Di María?
2: La carbonería.
1: Es mecánico.
0: ¿Es mecánico?
1: Está con el mono azul.
0: Sí.
1: Mecánico, pero con el mono azul.
0: Pero divertido.
1: Sí, te está cambiando.
0: El tipo piola.
1: Te habla del radiador todo el tiempo. Tiene póster de mina en bola, engrasado en la pared.
0: ¿Qué jugador de fútbol argentino trabaja en un banco?
2: Bueno, Trapito Barovero trabaja.
0: Trapito Barovero trabaja en un banco.
2: Tenga duda que trabaja en un banco.
0: 11-36-31-103-1, ya seguimos escuchando cara
2: Fernando
0: de que
2: Gago puede trabajar en un banco también.
0: Uy, Fernando Gago es buena, ¿eh? Fernando Gago me da.
2: O trabaja
0: Fernando
2: en Gago un banco es, sí. O es el barman de un. De una.
0: Pero
2: es
0: algo
2: un lugar sofisticado.
0: ¿Viste
2: estos bares ocultos que hay en la ciudad de Buenos Aires que tenés que entrar con contraseña, esa cosa? Fernando Gago puede ser el bartender de uno de esos lugares.
1: Es algo, no. Yo lo veo más. Tiene que ser algún laburo donde se esté quejando todo el tiempo.
0: Claro, tiene que haber una queja. El periodista deportivo.
2: Bueno, atención, atención al cliente, pero no, al revés, porque él llamaría.
1: Sí, no, Fernando Gago es periodista deportivo.
0: En un call center, ¿qué jugador trabaja en un call center? 11-36-31-103-1. Estamos, por supuesto, con esta consigna del domingo cara de qué tienen los jugadores. McAllister trabaja en un call center.
1: Enzo Parada también. Con esa risa.
0: ¿Cómo se ríe?
1: Se ríe así.
0: 11-36-31-103-1. Cara de qué tienen los jugadores. ¿Tenemos? Escúchalo, dale.
10: Hola, Carlitos Tevez trabaja en el mercado central de Changarín, de una.
0: Sí, recontra, pero recontra.
1: Enzo Fernández no es bueno, pero sale con la hija del dueño de una empresa.
0: Y le digo, tienen ahí.
1: Trabaja ahí, comercio exterior, sí, o sea, una cosa así.
0: Una
1: no entiende relaciones nada de lo que está haciendo, lo que toca lo caga, pero es canchero y sale con la hija del.
2: Ya va a ser bueno, el pibe va a aprender.
1: Y le tiene confianza. Medio que lo putea el suegro, pero le tiene confianza.
2: Perdón, ¿el Pipa Higuaín?
0: El Pipi Higuaín.
1: Fake. La foto.
0: ¿Era fake?
1: Hoy la publicaron, está sin pelo porque se quedó pelado, pero no es ese look que publicaron.
0: Mira,
2: increíble hasta dónde llegó.
0: Me la había comido todo.
1: La propia porque persona que publicó
0: la foto. No la vi.
1: La propia persona que publicó la foto.
2: Porque si era como estaba en esa foto, iba a ser un profe de surf en una playa, viste, de la costa.
1: Ahora siempre que. Igual yo estoy totalmente.
0: ¿El Pipa Sereno?
1: Yo sé que me van a putear. El Pipa Higuaín es de los cinco. Debe ser los cinco mejores nueve que ha tenido la selección argentina.
2: No tengas dudas.
1: Y hay animosidad todo el tiempo con él, de nene de 14 años.
0: Sí, entiendo. Sí.
2: ¿Dónde lo ponemos al Pipa?
0: Sereno, vigilador nocturno, ahí tranquilo, tirado. O en la playa, o guardavidas. Ahora que está viendo en Miami. No, pero no tiene el físico, tu rol.
1: Pero ese guardavida.
2: El sereno puede ser, ¿eh?
0: Sereno, ahí tranquilo, escuchando la radio.
1: Un laburo tranquilo que no le rompa las bolas.
0: Por eso, solito, ahí a la noche, me gusta. 11-36-31-103-1, cara de qué tienen los jugadores. 11-32, República Argentina. Buen domingo para todos.
11: Yo lo veo más llegando con la camioneta grande y bajando
12: buen
11: todo.
12: Buen día, radio.
11: Puede ser.
12: El Roña Castro.
11: En el mercado central.
12: Al Roña lo pongo de sindicalista, ¿viste? Ese sindicalista malo, cara de malo, que te caga palo. Ese es el Roña Castro.
1: Está primero al lado que toca el bombo.
0: Sí, recontra.
1: El chaleco, un chaleco verde.
0: Tío. Y tiene que haber más sindicalistas. Por ejemplo, Ayrton
2: en
0: Costa.
2: En una interna del PJ lo querés tener adentro.
0: Ayrton Costa sindicalista, va al frente a Ayrton.
1: Sí. Ayrton Costa está también.
2: Sí, pero del Partido Obrero, Ayrton Costa.
0: Ah, bien, me gusta.
1: Yo lo veo más wokra.
2: Pues más quilombero.
1: Más wokra. Está ahí, está Chipi Barijo, está Ayrton Costa.
0: ¿El muñeco Gallardo?
1: Está Lucas Biatri.
0: Luquitas Biatri.
1: Todos esos son sindicalistas.
2: El muñeco.
0: ¿El muñeco qué puede ser el mauñeco? Cuidado.
1: Tiene una pyme el muñeco.
0: Tiene una pyme, ¿no? Empresario.
2: Una empresa, así que se hizo.
1: El muñeco
2: abajo.
1: Tiene una pyme.
0: ¿Importador, exportador?
1: Le pasó esto al muñeco.
0: A ver.
1: Tiene una pyme, fabricaba cosas, la pegó al principio de los 2000.
0: Claro,
1: le
0: 2001,
1: fue fantástico.
0: Con el 1-1.
1: Le fue fantástico en todos los 2000 y lleva los últimos 5 años. cuando se le abrieron las importaciones.
2: Está complicado. Está peleando, está cambiando dólares a
1: la
2: lo
1: loco. Está peleando, está quemando
0: todo. Está haciendo videito en Facebook para que no compren más China.
2: Quemando dólares.
1: Está terrible, la está peleando como loco.
0: 11-36-31-103-1, cara de qué tienen los jugadores de fútbol, hola.
13: Hola, soy Manu. Hola, Manu. 9 años.
1: A ver, Manu.
13: Creo que Armani es comandante de aviones.
0: Me encanta, Manu. Muy bien, Manu. Un abrazo grande, muy bien, Manu, a vos, Manu. Y a tu papá o a tu mamá que están ahí con vos escuchando la radio. Les mandamos un beso grande. Me gusta Franco Armani, porque Armani entra en varios. Mira, tengo una profesión difícil de encasillar a un jugador. Limpia vidrios de altura.
2: Uy.
0: Difícil, ¿eh? Hay que buscar un jugador. Tiene que
2: ponle ser a Nico González, que lo ponen Nico de todo. Lo ponen de 9, de 3, de extremo. Te lo va a agarrar el laburo ese temporal, pero lo agarra.
0: Es bueno, Nico González, agarra laburos temporales. No agarra nada fijo, él agarra lo que puede.
2: Él lo ponen de 4, lo ponen de 3, lo ponen de extremo, juega de 9.
1: Va a tener un quilombo grande con la jubilación, porque no tiene un solo aporte.
2: No tiene un solo aporte. Ahora, tiene esos laburos que los agarra por temporada y es bien pago.
0: Mirá el Patoba que tengo, el Loco Díaz.
2: Sí,
0: claro. Patoba de boliche, te rompe la cabeza. Sí, el Loco Díaz no le puede decir nada. Estás de Bermuda, no puedo entrar. ¿Cómo, loco? Pum. 11-36-31-103-1, cara de qué tienen los jugadores, hola.
14: Muchachos, buenos días. Di María, repartidor de sodas. Gracias.
1: Sí,
14: a
1: ti, sí.
0: Se baja con el caponcito con los 6 sifones.
1: Te la
2: pica y fuiste.
0: 11-36-31-103-1.
1: Enzo podría ser actor también, ¿no?
0: Enzo Fernández. Sí, fachero. Muy fachero.
1: Pero no solo fachero, pues simpático.
2: Podría hacer una obra de teatro en homenaje a Gardel.
1: Claro, es parecido a Gardel. Bueno, sí, pongámosle ejemplo. Cantante de tango, entonces ya está.
0: Claro. Cortador de césped.
2: Y alguien que tenga mucho... Molina podría ser cortador de césped.
0: Ya, pero tiene cara de vuelta.
1: Sí, tiene cara de piletero.
2: Tiene que ir de vuelta, también. Tiene que hacer eso. Ahí Molina lo puede...
0: Laura en los country, Molina.
2: Lo que está, le está pegando al arco Molina, dicho sea de paso, es una cosa...
0: No, pero no hables de fútbol, no es un programa
2: para
0: hablar.
2: Bueno, pero ya que estamos, Molina para mí tiene que ser este...
1: Para mí corta el pasto Montiel, Molina es piletero.
0: Hacer una dupla. La Momo. Molina Montiel.
1: Sí, sí.
0: ¿Es la empresa La Momo?
1: La Momo se llama la empresa.
0: ¿Quién? La mamá de la empresa de
2: ¿quién
0: otro.
2: Gana 11-36, ¿quién gana más en la empresa?
1: Porque no, que pelean
2: el
1: son
2: puesto.
1: Socios.
0: Son socios.
15: ¿Sí? Hola, habla Dano de Lomas de Zamora.
0: Hola, loco.
15: Y Arce, el arquero de Riestra, tiene cara de enfermero de psiquiátrico. Gracias.
2: En el Borda trabaja.
1: Es enfermero.
0: O camillero.
1: Camillero.
0: Es camillero, pero es buenísimo camillero. Igual. Arce es camillero, te va llevando ahí con la H, qué bueno que son los oyentes. 11-36-31-103-1. ¿El Chaco Insaurralde? ¿El Chaco Insaurralde es peón de obra? ¿Es pintor de casas?
2: Sí, cae pues, puede ser pintor, pintor, porque además, viste, hay gente que incluso cuando se la rebusca y tiene que hacer trabajos livianos, te pinta una casa. Bien. Y el Chaco Insaurralde tiene como 50 años y sigue jugando la pelota.
0: Sí, es verdad. Sí.
2: Podemos ponerlo como que es pintor el Chaco.
0: Santi Sosa, economista, ¿no? Labura en alguna empresa.
2: Santi Sosa
0: privada,
2: es estos chicos que se van a hacer Morgan. Experiencias al exterior, que se va por temporada, Australia. Se fue a Estados Unidos, no le fue bien, volvió y está relanzando su carrera y apuesta a irse de vuelta, pero esta vez definitivamente.
0: Me gusta, fue
2: no
0: a hacer
2: vivir surf. En el país, sí. Fue, no le salió algo temporal, en el medio estaba estudiando idiomas.
0: Sí.
1: La madre está preocupada.
2: Hizo unos dólares.
1: Trabaja porque está en Estados Unidos, en Brasil, está siempre de uno o dos años en distintos países, no tiene una novia fija, tiene miedo a que no se case, ya está grande. Está me preocupada
0: gusta.
1: La madre.
0: Me gusta, le mandamos un beso a la mamá.
2: El pelo, ¿viste?
0: Sí, el ojo así morado.
2: El ojo.
1: Martiarena es community manager.
0: Sí, Martiarena está trabajando
1: tiene
0: en redes.
1: Tiene con sus anteojos todo, trabaja con redes, ¿no? Sí,
0: diseñador.
1: Sí, sí, diseña páginas web.
0: Me gusta.
2: Lo tenés que tener cortito.
1: Está porque trabajando mucho con inteligencia artificial.
0: Aprendió.
2: O tiene un pico de rendimiento que es el empleado del mes o lo querés matar, ¿no? Falta todos los días.
0: 11-36-31-103-1, cara de qué tienen los jugadores. Ya empezamos a recorrer todo el fútbol internacional. Ya nos metemos en Franco Colapinto, pero pasamos un rato de este domingo con ustedes, con la gente del otro lado. Hola.
16: ¿Cómo andan? Yo, para mí el Dibu
0: a ver.
16: Tiene cara de mecánico de alta gama. Sí. Que viene caminando con el limpiándose la mano con el trapo y vos ya sabés que te lo va a romper, pero te hace un chiste y no te importa.
1: Me gusta. Mecánico de equipo de Fórmula 1.
0: Sí.
1: ¿Viste el que está mandando ahí cuando todos hacen los cambios rápidos? Ese es el.
0: Ese es el Dibu, me gusta. 11-36-31-103-1. ¿El Gallego Insúa? ¿Detective privado?
1: De los 80.
0: Esos sacos.
2: Paseador de perros.
0: Paseador de perros el Gallego, me gusta. Paseador de perros.
1: Me gustó lo detective privado de los 80. Y todo el tiempo
2: se
1: te está hablando
2: literal.
1: Gallo te está todo el tiempo te está hablando de programas de los 80, te habla de Grande Pa, sí, de sí. Cómo veía amigos son los amigos, esos son más de los 90, ¿no?
2: En mis tiempos pero los pibes salían a la calle, sí. Podían todo, jugar en la plaza.
1: Todo. Manal es su banda preferida, ¿viste? Todo te habla de él.
0: Nico 10. Nico 10 es difícil, Nico 10, ¿eh? 11-36-31-103-1. Hola.
17: Hola, buen día, muchachada. Buen domingo.
0: Buen domingo, loco.
17: Roberto de la República de Caseros.
0: Qué lindo Casero.
17: Leandro Paredes.
0: Coterráneo.
17: Modelo publicitario. Tengan lindo domingo.
0: Y sí, te hace la publicidad de la cerveza, te hace la publicidad del teléfono.
1: Mariano Soso vende casas por Rimax.
0: Sí, Mariano Soso.
1: Hace todos esos videos, viste, explicando cosas. No, no, porque acá,
0: no le entendés. Pero tiene que poder quejarse, le falta el, sí,
1: no le
0: falta el
1: poder de queja. Vende casa por Rimax,
0: Mariano Soso. 11-36-31-103-1. Gustavo Adolfo Costas, colectivero, chofer. Sí, pues ya dijimos, chofer de app.
1: No, tiene ya que ser algo bien de barrio.
2: Para okay. Mí venden el tren.
0: Puede ser.
2: Para mí venden el tren, le va bien, ¿eh? Porque se la rebusca, ¿viste? Sí, encuentra la manera, motivador, sale adelante.
1: Se va riendo, te venden las cosas.
2: Se va riendo. Para mí venden el tren, Gustavo.
0: Algún terapista ocupacional tiene que ser alguien, un Di Cesare, ¿viste? Uno tranquilón, así.
1: Un colidio
0: que te acompaña a la abuela, que te pregunta cómo anda la familia. Cara de qué tienen los jugadores, es la consigna. Ojalá que este programa siga luego de esta consigna el domingo que viene. Hola.
1: Drewsy tiene 30 y pico, todavía vive con los padres, no trabaja, no sé. Va
18: a seguir más o menos como el muchacho que dijo lo del Chicho Serna.
0: A ver.
18: El Chelo Delgado es plomero. Pocas palabras, callado, sí, pero cuando te dice algo, ya está, te liquidó. ¿Sabés cuánto es el repuesto, la mano de obra? Te liquidó.
0: Te liquida. Pero es bueno laburando el Chelo.
1: Pero ¿sabés qué hace? Otra cosa.
0: A ver.
1: Arregla heladera y lavarropa el Chelo.
0: También.
1: Este que tiene la heladera tuneada.
0: Tiene ploteada. El ruso Zielinski.
2: El ruso.
1: No sé de qué hace, pero es monotributista.
0: Sí.
1: Toda la expresión corporal del ruso Zielinski es de monotributista.
2: Cerrajero puede ser el ruso.
0: Manejar el.
2: El ruso puede ser un cerrajero.
0: Sí.
2: De mucha experiencia.
0: ¿Cerrajero mala onda, quizás?
2: No, sí, de mala onda porque lo llamaste un domingo, Truchi. Lo llamaste un domingo. Bueno,
0: pero el ruso te llamó un domingo porque me quedaba fuera.
2: Así te cobró el ruso
0: Zielinski. Así me la puso el ruso, ¿no?
2: Así te la
0: puso. 11-36-31-103-1, hola.
19: Muchacho, habla Roberto Tachero.
0: Roberto.
19: Guanchope Ávila y Charbanil.
0: Sí.
19: De acá a la China.
0: Que está esperando.
19: Sacó
0: el viernes.
19: Lomo, todo.
0: Sí,
19: cucharea como loco, hace mezcla, todo.
1: Y Guanchope, los viernes Charbanil. Es el encargado de hacer el asado.
0: Sí, los viernes él quiere poner cuarteto al palo y comerse
1: hace
0: el asadito.
1: Y lo hace él, el asado.
2: Agarra falda, tira de asado para los muchachos.
1: Hace asado falda.
2: Hace todo él.
0: Qué bueno.
2: ¿Quién es peluquero? Pues no nombramos a nadie, ¿no? ¿Peluquero?
0: Un peluquero. ¿Sebastián Villa?
2: Y puede ser, no. Tranquilamente.
0: ¿Sebastián Villa? Hola.
1: De lo nuevo, ¿viste? De las barberías de.
20: Bueno, también puedo decir que Enzo Fernández es barbero.
0: Ahí también, justo,
2: mirá.
0: Ahí está. Y está bien, porque es nueva generación.
2: Bueno, lo hemos contado acá, que lo hemos entrevistado a la persona que fue a cortarle el pelo al exterior. Claro, el Tano, ahí está, bueno, listo.
0: Barbero. El Tanito del Fígaro. 11-36-31. Hoy creo que hablamos con un barbero, ¿eh? El Mirá, barbero que le cortó justo a Santos el otro día.
2: Ahí tenés.
0: A Neymar. Veremos qué pidió Neymar.
2: ¿Qué joraca es?
0: Neymar. Y Neymar trabaja en un carnaval.
2: Neymar para mí tiene un boliche.
1: Tiene un bar chiquitito en Bahía, en la playa.
2: ¿Chiquito?
1: Sí.
2: ¿Le rinde? Como para.
1: No, pero Neymar, no tiene una preocupación. No es monetaria la preocupación de Neymar. Tiene tres, cuatro. Tiene
2: es vocacional.
1: Las tres cervezas brasileñas y tiene caipiriña y caipirosca, sí. No tiene más. Es chiquitito el bar, está ahí en Bahía.
2: Comida no tiene tampoco.
1: Tiene para picar alguna boludez, una papa frita o algo, pero su preocupación es estar ahí, juega al fútbol, vuelve, mira una minita, qué sé yo, hace chistes. Hace sí, está ahí, está ahí parado. No hace más.
0: Encargados de casa fúnebre, es buenísima, Gustavo Quinteros.
1: Sí,
2: el padre. Sí,
0: encargado de casa fúnebre. Con mala onda.
2: Está contento, está triste, no le pasa nada, ¿no? Lo vimos campeón con Vélez y no se le salió una sonrisa.
1: Frío,
0: me gusta. 11-36-31-103-1. Gracias a todos por estar del otro lado. 11-42, República Argentina, bienvenido para todos. 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
21: Máquina Truchi, muchachos. Hola. Angelito Di María es mecánico de motos.
0: Mirá,
21: de motos. De motos. Autos no toca, toca solo a motos.
0: Qué bueno que es. Vamos a ser súper
21: especial. Y Tagliafico es visitador médico.
0: Es buena.
21: Lo veo ahí de trajecito como visitador médico a Tagliafico. Y Julián Álvarez es profe de biología, recién recibido.
0: Es algo así, algo piola, Julián. No es algo que te va a caer mal ni nada. Sí, gracias.
1: Todavía está estudiando. Ese jopo es de una persona que está estudiando.
0: Está todavía con los granitos. Natazo,
1: tiene granos. Está con colapinto.
2: El Mono Lo Celso, profesor de natación.
0: Puede ser el Mono Lo Celso.
2: Tranquilamente.
0: Sí, señor. 11-36-31-103-1. Hola.
22: Buen día, muchachos. El perrito barrio tiene cara y cuerpo de jockey de Tours.
1: Sí,
22: el
1: perrito barrio corre en Palermo, corre en La Plata, corre en La Hidro, claramente. Es jockey,
0: el perrito. Es cierto que chila.
1: No puede ser otra cosa.
0: Hasta
1: no,
0: la cara tiene.
1: Lo raro es que sea futbolista y no yo.
0: Claro.
1: El perrito bar.
0: 11-36-31-103-1, hola.
3: Hola, buen día, gente. Les habla Sebastián de Talar.
0: Hola, Seba.
3: Y Paredes tiene cara de guardavidas. Espero que estén bien. Un abrazo grande.
0: Sí, sí, me gusta.
3: Gracias por la compañía.
0: Abrazo, loco. Recontra puede ser.
2: ¿Ninguno no puede ser presidente de la nación?
0: Estaba pensando hace un rato.
2: Porque una cosa es político, está bien. Sí. Dijimos diputado. O sea, ahora, presidente de la nación, que digas, este puede ser un candidato.
1: Tiene que ser un tipo grande.
0: Tiene que ser un técnico.
1: Sí, técnico.
0: Un técnico que pueda ser presidente.
2: ¿No puede ser presidente de la nación? No, no, no.
4: Medio de la rueda.
0: Medio Bioti, ¿no? Estoy pensando en los entrenadores del fútbol argentino actual.
2: ¿Pasarela no puede ser candidato?
0: No, no lo veo.
2: A presidente. Estoy pensando en un presidente de la nación.
0: 11, la voy a pensar, ¿eh? 11-36-31-103-1. Frank Darío Kudelka, cara de... Frank Darío...
2: Tiene una peluquería. Pero no corta el pelo.
0: Tiene una peluquería para grandes.
2: Entendió.
1: No es una barbería. La de barrio, ¿no? Una de barrio vieja.
2: Una de barrio. Entendió que el negocio iba por ahí, ¿viste? Él no corta. Él tiene empleados, lo maneja hace un montón de tiempo, pero él no se encarga de esas
0: nunca,
2: cosas.
0: Nunca. ¿Y va a la peluquería?
2: Se dio cuenta que el negocio.
1: Sí, estaba. Aparece en los reels de Instagram.
2: Sí, sí, para figurar. Peluquería.
0: Pero va, pero está. Me gusta que tenga una peluquería.
2: Si tiene algún problema con el sueldo, digamos, se hace cargo.
0: Bien, no es un garca.
2: No creo que sea un tipo, pero te lo tenés que ganar.
0: ¿El mellizo? Guillermo Orso, que el otro
4: va pensando bien en el mellizo. Algo que sea así, que le sirva ser.
2: El mellizo hace stand-up.
0: ¿Hace stand-up?
2: Pero olvidate. ¿Vos
0: decís que te pasó a la plaza el mellizo los viernes?
2: Sin darse cuenta que él tiene ese talento, pero hace stand-up.
0: Sí.
2: Porque viste que él es muy gracioso, pero tiene esa cara que...
0: Me gusta, 11-36-31-103-1.
1: Pero hace un stand-up de ese, viste, que no se ríe cuando hace el chiste. Queda serio, claro, la misma cara con la que lo venía contando.
0: ¿Cara de qué tienen los jugadores? Es la consigna del domingo. Ya empezamos a repasar todo el fútbol internacional, pero hay muchos oyentes. Hola.
5: Buen día a todos en la mesa, ¿cómo están?
0: Hola, buen día.
5: Enzo Francescoli tiene cara de trabajar en la parrilla de un bar.
0: Sí, recontra, te saca. Pero no sabe cómo saca el chinchulín.
2: No, increíble.
0: No sabe cómo saca la proboleta.
2: El limón justo tiene.
4: Era ese parrillero.
1: Y todo pensadito. El tiempo está diciendo, no, porque te está comparando cómo lo hace él, cómo se hace en Argentina y cómo se hace en Uruguay.
2: Porque el asado con cuero te dice.
4: Sí.
0: Habla de la carne de acá y de allá.
2: Le das un mate y te dice, mira lo que es esa yerba llena de palo. De mierda. Yo sin palo, queja, querido. Se queja.
0: 11-36-31-103-1. Lavacoches, ¿quién puede ser un pero un buen lavacoche que tiene un lavadero? No es lavacoche, tiene un lavadero. Y la verdad que en el lavadero laburan espectacular. Que vos decís, che, lo llevé al lavadero de Dabove. Lo llevé. Llevé el auto al lavadero de Pusineri. No sé.
4: Sí, tiene que ser un técnico.
0: Tiene que ser un técnico.
4: No son jóvenes los dueños del lavadero.
0: Del turco, Mohamed. El turco,
2: no
0: turco
2: está
0: Seba,
2: mal el turco, ¿eh?
4: Bien, Seba.
0: Turco, lavadero lo del turco.
2: Lunati, por ejemplo, tiene un lavadero.
4: El turco.
2: Pero es otra cosa.
0: Un lavadero.
2: Casero, literalmente.
0: Pensé que.
2: No, literalmente. ¿No? Lunati,
1: teníamos algún dato Lunati, que íbamos a dar.
2: Lunati tiene un lavadero en caseros juego. Y cada tanto los que somos de ahí del barrio lo vemos y lleva la camioneta.
4: Lunati vende autos usados.
2: Sí,
4: Lunati
2: vende autos.
0: Y no sé, pero te cambia el kilometraje.
1: No.
2: Es el padre de Matilda, de la película.
0: Tiene dos dueños nomás, tiene del 83 el auto. Madelón tiene una cafetería de barrio, un cafetín, ¿viste? Esos de viejo.
2: Viejo.
0: Madelón, que te va a tomar café.
2: Del cortado y la medialuna. Es más,
0: me hizo un flat white ahí en lo de Madelón y te mata.
2: Es una concesión de una vieja estación de servicio que ahí ya está. No es como las de ahora, ¿viste? La concesión a la lleva él, le tiene que pagar y reniega todo el tiempo porque no la alcanza.
0: Vamos lo de Madelón.
2: Se quedó en el tiempo.
4: Tiene el buffet de un club.
0: También.
2: Quiere tratar de actualizarse, de modernizarse, pero no le sale bien. Viste que ahora Madelón siempre fue defensivo y ahora ataca a Unión. Sí. No le sale bien, digamos.
0: Puso a la nieta incluso a hacer videitos en Instagram y en TikTok y no la pegan porque no le encuentra el formato.
2: No le encuentra la vuelta, ¿viste?
0: Falcioni puede llegar a tener empresa de taxi.
2: Es más, perdón.
1: Pero tiene más de un taxi.
2: Perdón.
1: Tiene taxi y los alquila, Falcioni.
0: Sí. Por eso, pero él está fumando en la vereda, ¿viste? Y lo llama. Me mandas un auto a Reconquista de Tucumán.
1: No, tiene tres taxis él y los alquila. Le pagan los choferes.
2: Lo manda a Piccoli, que tuvo toda su vida con él, a manejar.
0: 11-36-31-103-1 y el otro lo maneja Somoza. Cara, ¿de qué tienen los jugadores? Es la consigna del domingo. Hola.
23: Hola, buenos días, muchachos. ¿Cómo les va? Siempre el mejor programa.
0: Gracias, loco.
23: Les quiero decir que Guido Herrera, el arquero de la T, tiene cara de mecánico.
0: Sí, que hace cara tiempo con el auto.
1: ¿Sabes qué descubrimos?
23: Frente al auto canchero y te dice, vamos a hacerle esto, vamos a hacerle aquello, vamos a revisar. Y vos lo mirás y le decís, no te creo nada. Pero bueno, tiene una cara de mecánico.
6: Aparte, gracias, muchacho.
0: Abrazo,
2: para mí se hace
0: mecánico que te tiene el auto un mes, viste que hace tiempo, Guido Herrera, sí, que hace sí, tiempo, hace
2: tranquilo,
0: tiempo.
2: Tranquilo, tranquilo.
0: No, ya viene, no, pasa que me falta un repuesto que viene. Dale, Guido, me tenés que cambiar la válvula, hermano.
2: No, vos tranquilo, ya la vamos a encontrar. Me está llegando de afuera porque es una importada que tiene que funcionar de esta manera.
1: Le dan las bolas que le traigas un auto chino. Se le complica.
2: Vos ya le diste más de la mitad de la seña porque te fue pidiendo adelanto. Te la fue de pidiendo. Plata, y ya él le alcanza con eso. Entonces te lo retiene el auto. Eso es Guido Herrera.
0: Mirá, acá me pasa nuestro amigo Daniel Cuchi, que escucha siempre. No vino nunca todavía, ya va a venir. Alfredo Berti es taxista. Sí, recontra.
1: El único programa que le falta, creo. Estuvo sí, todo.
0: Y Santi Beltrán está terminando un MBA en la Austral. Sí, recontra. Santi Beltrán está.
2: Berti encima, con este momento, agarra extranjeros en Mendoza. O sea, los agarra por la Aristides, hace un trayecto de un kilómetro y les cobra una fortuna y le sale bien. Sí. Hoy el tipo le sale, todo, tipo bien. Le sale entonces, todo bien. Agarra un extranjero que dice: ¿cuánto es esto? Y acá. Toma. $50 este trayecto. ¿Cómo? Y bueno, es así, está cotizado de esa manera, Mendoza, querido.
0: El Barba, Eduardo Domínguez, tiene que ser algo en el que pueda confrontar, en el que se pueda pelear. Tiene que ser un abogado. Docente, un abogado, sí, abogado penalista.
1: Un abogado penalista.
0: Abogado penalista. Que te defiende lo que quiera. Vos lo llamás Barba y salís, ¿eh?
1: Pero defiende a los
0: malos. Narco. Defiende
2: todo.
0: Pero, no perdió un caso, ¿eh?
1: No.
0: 20 años no perdió un caso.
2: 100% de efectividad.
1: Es buenísimo.
2: Bueno, en Mineiro está perdiendo. Ahora ganó el clásico.
0: 3-0.
2: Después contamos algo en el cheque.
0: Sí. Israel Damonte.
2: Uy, Damonte.
0: Tiene que ser una profesión que. Perdón, Israel. Le va medio.
1: Tiene que manejar un micro.
0: Le va es medio
1: el que,
0: medio.
1: El que utiliza ahora.
0: Sí. Le va medio medio, Israel. Me parece. No sé si es. Oh, ¿fumigador? No. No dijimos fumigador.
1: Él maneja un micro, que es el que estaciona adelante el arco.
2: Bueno, es otro adiestrador como Rubén Darío en su de perro, pasa, ¿no?
1: Sí. Lo hace adiestrador
2: cotidianamente.
1: Es adiestrador de perro.
0: Facundo Saba es psicólogo porque es psicólogo él.
1: Claro, está bien.
2: Claro, sí, está bien, muy bien.
0: No, está muy bien. 11-36-31-103-1. Silvana Varela, bienvenida. Está locutora. Matías Cuaranta.
1: Silvana Varela.
0: Bienvenido, gracias, Paco.
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0: Ya empezamos a repasar el fútbol en vivo. Por supuesto que al 11-36-31-103-1 nos siguen dejando cara de qué tienen los jugadores. Es la consigna con la que nos hemos divertido 50 minutos de este domingo. Pero ahora un poquito de música para matizar el mediodía en la República Argentina con los Babasónicos. Y carismático. ¿Qué suena? ¿Qué suena? ¿Qué suena? ¿Qué suena? Sí, sube el volumen de la radio.

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7: Llegando al mediodía en la República Argentina, Flavio Blanco toma los controles con Facu Ochoa en la producción, con Facu Yonto también, por supuesto, con toda esta linda banda y con Matías 40 que me recomienda.
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7: Ya seguimos escuchando a la gente al 11-36-31-103-1. ¿Cara de qué tienen los jugadores? Y dame alguno, dale, ¿cara de qué tienen los jugadores? Es la consigna en el fútbol, sí, pero con Escalas.
9: Hola, buen día, buen domingo. Sensacional la consigna hoy. Bueno, para mí Leandro Paredes tiene pinta de comisario de a bordo de avión, por supuesto.
7: Comisario, ¿no?, de a bordo de avión, recontra específico.
8: Sí, sí, sí.
7: Buenísimo, me
8: lo
7: encanta.
8: Pensó, hay que darle la derecha porque lo pensó muchísimo.
7: Lo pensó.
8: Tardó media hora para
7: mandar azafato de avión, el que te hace las señas. Puede ser un técnico, puede ser un gago, puede ser, que hace muchas señas.
8: Sí, un gago, ¿viste qué hace?
7: Cinturón. Vos, 4, 5, no se entiende nada, Fernando.
10: Te hace esa seña de...
7: Sí.
10: El 8. ¿Viste cuando haces un viaje, no sé, en avión, ponele a Córdoba?
7: Sí.
10: Y te dicen, ¿dónde está el inflable salvavidas abajo?
7: ¿A dónde nos vamos a caer?
10: ¿Y qué le vas a apuntar? ¿Un río, hijo de puta? Claro, te está cayendo, voy a Córdoba. ¿A dónde? Claro, ¿para qué voy a usar?
8: Decime cómo abrir el paracaídas,
10: maestro. Yo entiendo que sea protocolo, campeón, pero si va a hacer Buenos Aires-Córdoba, ¿para qué me decís qué hago con el salvavidas?
7: 11-36-31-103-1, cara de qué tienen los jugadores, hola.
11: Jiménez, el de Boca, es portero de boliche.
7: Sí, recontra. No es Patovica, es portero. Está ahí en la puerta, tranquilo. Ahí. Te trata bien. Si venís siempre, te dice,
8: está muy bien.
7: Pasá, está tu novia adentro.
11: Milton.
7: Está con otro.
11: Surgió en Atlanta.
7: Surgió en Atlanta, sí, señor. 11-36-31-1031. Inspector de tránsito. Ojo, hay dos.
8: El inspector de tránsito. Un enganche.
7: Y el que te. No, y después está el que te para y te hace la multa. El inspector de tránsito es el que te va diciendo, pasa vos.
8: Ruggeri es el que para y te hace la multa.
7: Ah, lo matamos al cabezón, listo. Ya está, sí. No pasa nada.
8: Yo no tengo dudas.
11: Y Kevin Castaño es guardia urbana.
7: Kevin Castaño es guardia urbana.
11: Sí. Intrascendente.
7: No pasa nada.
11: No pasa nada.
7: ¿Pero cobra también el guardia urbana?
11: Cobra poco. No, ah, bueno. En el caso de él cobra fortuna.
7: Tendría que ser un empleado que cobre fortuna. ¿Quién está? Hola,
11: todo su futuro salvado.
12: Buen día, muchachos. Primero le quiero mandar un saludo a Luquitas Noel. Mi nombre es Leonardo Chiarello. Fui compañero, Leo. Hice la primaria con él, así que sí, me alegra claro mucho, sí, escucharte, Luquita. Te mando un abrazo gracias, grande.
7: Hace como 50 años.
12: Y bueno, con respecto a lo 40? Que estaban charlando. Como hincha del rojo, fanático que soy, sí, para mí lo Mónaco tiene una pinta de cantante de trap. No sé, es más, me llegó un rumor que está armando un disco con el Duki. No sé qué opinan. Bueno, abrazo grande.
11: Sí, sí. Está muy bien, está muy bien. Sí, sí, sí. Sí. Jugamos mucho al fútbol ahí en el Parque Centenario.
7: ¿Quién jugaba mejor, vos o él?
11: Éramos los dos muy buenos.
7: Eran los dos muy malos,
8: eran,
7: ¿no?
8: Está bueno que hables en pasado.
7: Bien que hables en pasado. Me gustó lo de los Mónaco, porque aparte ya usa la ropa grande.
11: Sí, oversize todo. Sí, sí, da todo el physique to roll.
7: Ahí está con Duki, con CRO, con el mero mero, haciendo alguna panzada. 11-36-31-103-1. ¿Cara de qué tienen los jugadores? Hola.
13: Muchachos, tengo uno más.
7: A ver.
13: Falcioni, gasista matriculado.
7: Sí, está bien, recontra. Este es muy bueno, este mandó todo muy bueno. Gasista, ¿Piola?
11: No, se queja del que hizo el trabajo antes o la conexión.
7: Sí. ¿Quién te hizo esta mierda?
11: Sí, sí.
7: No, pero pará, Julio,
8: mira lo que ¿qué hicieron acá?
7: Pará, Julio, yo qué sé, no sé ni prender el calefón, Julio. Sí. 11-36-31-103-1, bueno, llega el check-in y luego salimos escuchando a la gente porque hay mucho y mucho y mucho mensaje, pero nuestro piloto, ¿tiene cara de piloto? No lo sé.
8: No.
7: ¿Tiene cara de vehículo? No lo sé, pero es Matías Cuaranti, trae el check-in de noticias.
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8: Bueno, vamos a arrancar por Europa. ¿Ustedes han contratado alguna vez algún personal trainer?
7: Sí, vos sabés que sí.
8: ¿Sí, lo hiciste?
7: Hace muchos años.
11: Qué pedazo de roscaflo.
7: Y porque no quería ir al gimnasio y era un chabón que estaba empezando también, así en su laburo. Incluso era medio conocido. Íbamos a una plaza y entrenábamos.
8: Bien, ¿y te sirvió?
7: Me sirvió.
8: ¿Lo volviste a hacer o...?
7: No, después vino la pandemia.
8: Se terminó.
7: Y se terminó, y ya después no.
8: Bueno, vos sabés que un club de fútbol contrató un personal trainer y vos dirás, sí, lo básico, tienen que tener personas especializadas en estos temas, pero no es solamente un personal trainer.
11: Se llama profesor de educación física. Sí,
8: claro, pero aparte es lo básico, en un cuerpo técnico tiene que haber alguien especializado en esa materia. Pero acá fue por más un club de Inglaterra, que es el Brighton, que es como, para el que no lo entiende, el Defensa y Justicia de acá, viste, que era medio innovador, captación de jugadores que ahora... Quizás no es tanto
11: que llevó a McAllister y a Buonanotte.
8: Claro, a McAllister y a Buonanotte. ¿Sabes qué hizo el Brighton? Sí, a través de su entrenador Fabián Hürseler, el DT de las Gaviotas, contrató un luchador de MMA mejorar los corners.
7: O sea, ir al choque.
8: Exactamente.
11: Bueno, en su momento, tu ferrito, Timoteo Gribol, trabajaba con León Nagnudel para copiar las cortinas que hay en el básquet. Claro. Para los tiros de esquinas, que en el fútbol está prohibido, entre paréntesis, digámoslo, no se puede cortinar, en el fútbol le falta. Pero en el básquet sí, y nadie te cobra eso, obviamente, en un córner que se están todos matando, y ahí tenés otro deporte con su táctica metida en el fútbol y ahora
8: pelea. De hecho, en la serie de Ronaldinho menciona que el no-look lo copió de la NBA.
11: Claro.
8: De los jugadores que obviamente miraban para un lado y daban el pase para el otro. Bueno, dijo que fue hace un par de meses, lo trajimos porque hablamos mucho sobre jugadas a balón parado, bloqueos y las nuevas tendencias de la Premier League. De hecho, el Arsenal lo corrigió mucho con el gringo Heinze, esto, que era una falencia.
7: El Arsenal pasa que fue a contratar un entrenador, no un luchador de MMA.
11: El Arsenal está construyendo toda su temporada... a base de esos movimientos.
8: Exactamente. Bueno, es más, tengamos en cuenta que es el quinto equipo que más goles recibe y que menos convierte en corners en la temporada. Solo 13 anotaciones tuvo el Brighton. Claro. Si querés ver un ejemplo, podés ir a Deportivo Riestra, cómo ascendió, y ahí vas a ver tomas de judo, de Muay Thai.
15: Sí, sí, bueno.
8: Lo veías a De Matei adentro del área. Sí, les pido por Dios, vayan a YouTube,
15: sí.
8: Ponen el partido, creo que fue octavo de final, que era San Martín de Tucumán, el
15: allá,
8: primero.
15: 0-1.
8: Pablo Frontini, el técnico, contra Deportivo Riestra. Nunca vi tantas tomas de judo en el área y que no las haya visto el árbitro.
11: Atlanta Riestra en Villa Crespo, golpes a puño cerrado.
8: Terrible.
11: Otro reglamento. Cosa es que estaba en el banco Pablo Mouche ese día.
8: Mirá.
11: Y me contó, digamos, tengo un par de años de carrera. Me dijo, más allá de que sea bueno o malo, tengo un par de años de carrera. Nunca vi que el árbitro deje pasar jugadores pegando a puño cerrado, trompadas en el estómago y en la cara de los rivales.
8: No.
11: Sin ningún tipo. Aparte, no es que la disimulaban. Era un combate de boxeo.
8: Tremendo. No se sabe bien quién es, porque el club no quiso dar a conocer quién es este luchador de MMA. Se rumorean los medios británicos que se trataría del alemán Christian Ekerling, que es un exfutbolista que posteriormente se convirtió en un peleador de artes marciales. Y está el ejemplo, no solamente, bueno, Luca decía el de Ferro, y nosotros mencionábamos jocosamente lo de Riestra, pero Sampaoli, antes del Mundial de Rusia 2018, lo llamó a Loveja Hernández, justamente para que lo ayudara a analizar a través de cortinas y diferentes movimientos la situación de los corners.
11: Bueno, juegan algo del hockey de haber llevado.
15: Me anoto una cosita, tenemos que definir después cara de qué tiene Sampaoli, pero no lo digan ahora, no, piénsenlo. No. Yo me lo anoto para que siga Mati con su check-in.
11: Con y así después hacemos. ¿Y qué mierda. Jugador tiene cara de peleador? Bueno, ahí tenés Roncaglia, peleador de MMA.
15: Sí. Y algunos así bravos. Y Otamendi también, porque todo tatuado.
8: Otamendi también, tiene una cara de.
11: Pero es chiquitito. Sí. Otamendi da para eso.
15: Otamendi
11: da para
15: eso. Lo metió el cuadrilátero, te mata.
8: Para boxear. Vamos con la siguiente noticia. Vos lo habías mencionado al principio del programa.
15: A ver.
8: A Piqué.
15: Sí, a Gerard Piqué.
8: ¿A Gerard Piqué? ¿Qué era Piqué?
15: Ya te digo, mira, Gerard Piqué es.
11: Aparte de boludo, ¿eh?
15: Máster en Harvard sobre negocios del entretenimiento, medios y deporte.
8: Bueno, vos sabés que. ¿Eso qué es? Decirlo de vuelta. Pues no.
15: Máster en Harvard sobre negocios del entretenimiento, medios y deporte.
11: Yo a Piqué, ¿sabes qué lo hago? Tiene el mismo trabajo que tenía en la secundaria en quinto año, que era recontra cool en quinto año, porque ese trabajo le había permitido comprarse la moto y la campera de cuero. Y a los 17, 18 era el chabón más copado y cool. Y hoy lo ves con 40 y pico y sigue chabón. Igual.
15: Sí, sí.
11: No, con lo cual se convirtió en un boludo, ¿no?
15: Un boludo, sí.
8: ¿Vos sabés por qué lo traigo a Piqué? Porque él es,
15: Shakira, ¿no?
8: Hablando de ese Harvard que hizo, él es propietario de un club, de su club en Andorra, y se quejó por un mal arbitraje, y no solamente fue por eso, sino que fue por más de esa queja y directamente amenazó a los árbitros y a la Federación de Fútbol por un mal arbitraje que tuvo su equipo, que vio la derrota, y se está próximo a recibir una sanción que podría ser histórica, como por ejemplo la desafiliación de su club. ¿Qué es lo que pasó? En el postpartido, su equipo perdió 1-0, pero la historia comenzó antes. Hace poco más de un mes, el club que preside Piqué envió una carta formal al Comité Técnico de Árbitros solicitando expresamente que el colegiado Alonso de Ena Wolf no volviera a dirigir partidos del club. Sin embargo, la respuesta fue todo lo contrario. Lo convocaron para el siguiente partido contra el Albacete. O sea, es como que acá te digan, no sé, no quiero que me dirija más Merlos. Y al partido siguiente
15: que viene, lo tenés dirige, a Merlos.
8: Bueno,
11: Le erró, tendría que haberlo puesto la semana previa a Figal a quejarse.
8: ¿Sabés qué terminó pasando en ese partido que perdió 1-0? Le echaron a 4 jugadores por protestar.
15: Bueno, ese es un abuso igual, era un abuso.
8: Que generó el enojo de Piqué.
15: Y bueno,
8: Sí. Y compañía. Y luego del pitazo final, claramente Piqué explotó.
15: Bueno,
8: acá hay que darle un poco a la derecha. No
15: 4 cae, por protestar es un
8: exceso. No nos cae muy bien, pero le sacaron 4 rojas. Y al término del partido, el árbitro se estaba yendo y le dijo: salir escoltados, no los vayan a agredir. Les habría dicho en tono más español. Y dijo: en otros países los reventarían, pero aquí en Andorra somos un país civilizado. Le dijo Piqué, y además también, no termina ahí el relato, porque Ferran Vilaseca, presidente del club, que es socio de Piqué, empujó al colegiado y tuvo la intención de pegarle, como pasó hace poco con Andrés Fassi y Merlos, literalmente que se fueron a las manos.
15: En Mendoza.
8: Así que vamos a ver qué pasa con esto, pero fue un escándalo en las redes sociales y se expone tanto el presidente del club como el propietario, que es Piqué, a una sanción histórica que podría ser la suspensión de ellos de por vida o la desafiliación del club. Así que el amigo Piqué, que justo lo nombraste, estuvo metido en un escandalete bastante particular.
11: Lo que toca, ¿no?
15: Lo hace cagar.
8: Lo hace. Sí, empezando por la Copa Davis. Viva el amor, la tercera noticia.
15: ¿Qué
8: porque,
15: pasó? ¿Entre claro, quién? ¿Entre vos y tu novia?
8: En un rato corre Franco Colapinto a las 2 de la tarde, pero lo más importante es que este fin de semana
11: pobre
8: se
11: Franco,
8: develó...
11: se pierde el segundo tiempo de Atlanta Tristan Suárez.
15: Sí, claro. Pero va a estar, le pidió a Barlow que le vaya contando okay. cómo va a Verstappen
8: si,
15: y cómo
8: si
15: va
8: llega,
15: a
8: si llega capaz ahí en el justo cuando termina la carrera, se prende ahí por radio y tiene la definición apasionante de la
15: sí,
8: última
15: claro.
8: fecha.
15: Sí, señor.
8: Con Racing Huracán como plato fuerte de la jornada. No, porque... obviamente lo más importante hoy es la carrera, viene haciendo una quali espectacular, salió octavo,
15: en un rato Brian Smith
8: muy bien, en un rato Brian Smith con todos los detalles, pero lo más importante es que se conoció la susodicha.
15: La novia, la pareja.
8: Claro, se confirmó su romance.
15: Maya, ¿no?
8: Maya, exactamente. Maya Refico, una actriz que nació en Estados Unidos, con raíces argentinas.
15: Ahí está.
8: Que trabajó mucho tiempo en nuestro país. Pero claro, lo más importante es que cuando terminó la carrera, es un genio del marketing, te digo.
15: ¿Qué hizo?
8: Él no lo mencionamos, pero se encarga de.
15: Es marketing.
8: Community manager, de marketing, de la empresa. Porque
11: marketing digital.
8: Todo lo que toca en base a su carrera lo convierte en un acontecimiento de marketing verdaderamente espectacular. La cuenta Alpine sube la foto de él yendo a abrazarle y darle un beso y todavía no se sabía. Había rumores en la prensa, el profe Pellegrini tenía información.
15: Como siempre.
8: Pero recién
11: ahora...
8: ¿Qué
11: dijo el profe Pellegrini?
15: ¿Qué dijo?
11: Que en 2 meses están separados.
15: No, profe, para.
11: No sé por qué.
8: Acá se terminó de ratificar ahora sí el noviazgo. Se terminó viendo el video dándose un beso que lo subió la cuenta de Alpine. Para quienes no la conocen, es una actriz y cantante argentino-estadounidense. Nació el 14 de julio del 2000 en Boston. Y se crió en Buenos Aires, pero hizo gran parte de su carrera tanto en el país como en el exterior. Se hizo muy importante por algunas cuestiones vinculadas a lo actoral. Dio el salto internacional y lo que no sabía es que llegó a Broadway.
15: Mira.
8: E incluso interpretó a Eva Perón en la obra Evita, que es muy característica en Broadway. Así que el romance de Colapinto fue uno de los temas de la semana. Tiene que correr en un rato, pero Franco está bien acompañado.
11: Son redulces las fotos de ellos juntos de este fin de semana.
8: Mucha ternura. Lindas, mucha ternura.
15: Y aparte están en el momento incipiente de la relación. Donde
8: mariposas lindo. En la panza.
15: Claro, después. La verdad estoy con vos.
8: ¿Querés contarnos algo, Germán?
15: No, estoy con el profe.
8: Está muy bien. Íbamos a hablar de Brasil. Yo te prometí en el check-in que íbamos a hablar del fútbol brasileño porque hubo una semana de locos para el Mineiro. Porque se fue su ídolo, su referente, y al mismo tiempo ganó en el Clásico. Iba a decir goleó. Estaba goleando, pero se mandaron un moco los muchachos. Sí. Se fue Hulk por la puerta de atrás y ganó el Clásico contra Cruzeiro. Venía muy mal Atlético Mineiro, venía de perder 4-0 con Flamengo, venía de perder por Copa Sudamericana. Concienciano no está ni siquiera en zona de 16avos. Un papelón la campaña hasta ahora de Eduardo Domínguez, hay que decirlo, porque venía de un éxito en Estudiantes, pero acá le está costando muchísimo. Pero lo más importante es que encima, en la semana se dio la salida de Hulk, que a sus 39 años... se fue rescindiendo de mutuo acuerdo,
15: hasta
8: pero
15: ahí,
8: los
15: ¿no?
8: portales brasileños hablan de otra cosa. O sea, de mutuo acuerdo porque dijeron esto no va para más.
15: Ahí tiene arreglado ya.
8: Vamos a rescindir. Sí, dicen que el acuerdo sería para jugar en Fluminense.
15: Sí.
8: Que por ahora podría ser inscripto solamente para jugar la Copa Libertadores. Tiene que esperar a que abra el mercado de pases para poder ser habilitado en el Brasileirao. Pero fue un escándalo, lo trataron de edulcorar con videos en las redes sociales que se va con los jugadores que le hacen el pasillo, lo saluda Eduardo Domínguez, pero con Flamengo, por ejemplo, no estuvo en la lista de convocados. Un lío bárbaro de un jugador que además es goleador e ídolo del club.
15: Sí, claro, hace muchísimo
8: tiempo. Es muy común en el fútbol brasileño que se vayan de un club a otro. Acá no es tan normal.
15: No, acá se llama traidores.
8: Allá no tanto.
15: No, allá técnicos y jugadores pasan por todos los clubes.
8: No pasa nada. Pero lo cierto es que después pasó un hecho insólito porque en todo ese caos ganó Mineiro. Le ganó el Clásico a Cruzeiro. Le estaba ganando 3-0.
15: La vi.
8: Tenía dos jugadores más.
15: Sí.
8: Y Lianco, uno de los defensores, no tuvo mejor idea. Búsquenlo después en las redes sociales. Cerca del banderín del córner. Pero un patadón.
15: Insólito.
8: Pero te digo, son de esos patadones fuera de contexto que decís, o está metido en la joda, o es un tipo inconsciente.
15: No,
8: del
15: partido. Patadas de calentura si vas perdiendo 3-0, no si vas ganando 3-0.
8: De hecho, Renan Lodi, uno de los futbolistas del Mineiro, lejos de ir a protestarle al árbitro por la expulsión, lo fue a agarrar a Lianco y casi se van a las trompadas. O sea,
15: sí, Lianco,
8: creo que lo único más cercano que vi hasta ahora, por lo menos en la semana, fue Matías Fernández con Villa.
15: Sí,
8: se agarraron, que estaban
15: pero
8: ganando 4-1.
15: Ya en el vestuario se vieron una foto juntos.
8: Claro, bueno, acá se quisieron agarrar a las manos. Pero bueno, lo importante es que Mineiro salió por lo menos de la crisis un ratito, ganó el partido, pero se quedó sin su estrella. Y nos quedan las últimas dos noticias.
15: A ver.
8: Esto podría ir en decabotaje, pero lo vamos a mencionar acá. Porque la política muchas veces está metida en el fútbol y hubo una campaña muy particular de Lanús, y esto hay que contarlo porque la verdad es un hecho bochornoso, que ya trasciende cualquier cuestión vinculada al gobierno, ya es un hecho bochornoso y punto. Dice: la inclusión es un derecho, es la campaña de Lanús contra el gobierno por la ley de discapacidad. La ley número 27.793 de Emergencia Nacional en Discapacidad, que fue reglamentada en Argentina, que fue votada, fue sancionada, pero no fue promulgada todavía. Tiene vigencia hasta fines del presente año y debe ser prorrogable para pasado ese punto para que se ejecute y obviamente la gente con discapacidad tenga su tratamiento adecuado y haya financiamiento en el gobierno. ¿Qué pasa? Hace mucho tiempo se sabe que el gobierno lo viene pisando, sí, ese tema. Y entonces el Granate, a través de su subcomisión de derechos humanos, desplegó una iniciativa a través de acciones con folletos y panfletos en las tribunas y el uso del cartel electrónico del Néstor Díaz Pérez este sábado en el partido contra Platense, que dice: Lanús acompaña, dos puntos, cumplimiento de ley de emergencia en discapacidad ya. Los derechos, dice también, son de las personas con discapacidad, no pueden seguir esperando, hagamos visible lo visible. La inclusión no es un favor, es un derecho. Así que me pareció una muy buena campaña de un hecho verdaderamente bochornoso que se está viendo en Argentina. Y para cerrar, un hecho también increíble, condenaron a un hombre que dirigía una red ilegal de streaming en Gran Bretaña. Mira, 11 años de cárcel, no, una multa de 3 palos verdes. ¿Vos tenés 3 palos verdes?
15: No, 2.
8: ¿2? Bueno, estás cerca.
11: No hay guita. No hay guita.
8: El tribunal de la Corona de Derby condenó a Mark Gould, líder de una red de transmisiones ilegales en streaming de la Premier League. Mirá lo que el coso que montó, el circuito este que hizo.
15: A ver.
8: Fue declarado culpable de promocionar transmisiones piratas en directo y recibió una pena de 11 años de prisión con la posibilidad de enfrentar otros 10 adicionales si no devuelve los $3.100.000 de sus ganancias en los próximos meses. Su organización, escucha esto, lo que hizo de la piratería. Contaba con 30 empleados, 50.000 clientes y generó casi 10 millones.
15: Hay que dar una empresa a este tipo, no hay que meterlo en cana, hay que decirle, mirá, hacerlo legal.
8: Generó casi 10 palos verdes.
15: Pero tipo es un genio.
8: A través de la piratería ilegal, ¿no?
15: ¿Qué pasa?
8: Junto a Gold, legal, otros 4 hombres fueron también condenados por su participación en Flawless, que operaba bajo los nombres de distintas empresas. Y a los imputados se les ordenó devolver un total de $1.900.000. En conjunto, caso contrario, sus penas de prisión podrían prolongarse. La suma total asciende a $5.100.000, lo que constituye la segunda cifra más alta jamás ordenada por los tribunales británicos en casos de streaming ilegal. Los beneficios de esta actividad delictiva van a estar destinadas al Tesoro, los tribunales y las fuerzas
15: del orden. Se meten con el que labura, mate, una cosa de loco. Mira la empresa que montó.
8: Palo Verdes hizo el muchacho, no sé cuánta cantidad de empleados, que dijimos 30 empleados, 50.000 clientes, una cosa asombrosa.
15: Este fue el check-in de noticias de Mati Cuaranta de cada domingo al 11-36-31-103-1. ¿Cara de qué tienen los jugadores? Sí, esa es la consigna. ¿Cara de qué? Han dicho absolutamente de todo. Chicho Serna, cara de cerrajero. Falcioni, gasista matriculado. ¿Qué más hemos dicho? Hemos dicho que es mago el burrito Ortega, que Mascherano labura de cura en algún pueblito de Córdoba, que Úbeda, bueno, por supuesto que es un sifón, que Goico puede ser o piloto de avión, o puede ser abogado, que Eduardo Domínguez es abogado penalista, malo, pero con 20 años de carrera no perdió ningún caso. Scaloni es preceptor de un colegio secundario, con la Pinto Laura en marketing digital. Es un poco la consigna para disfrutar este domingo a las 12:17, al 11:36:31-103.1. ¿Cara de qué tienen los jugadores? Hola.
16: Muchachos, Costa es típico, pinta de tachero tiene. Sí. A morir, como Otamendi de camionero.
15: También, recontra que sí. Gustavo te va contando anécdotas, te cuenta alguna historia de su época de jugador. Me gusta. ¿San Paoli?
8: Eso es lo que les iba a decir. Ya pensaron, en el momento estaba dejando la vida por el check-in, ¿pensaron en el bueno de Jorge?
15: ¿Inspector de tránsito?
8: Yo creo que lo más cercano a Cosito Horto que hay, San Paoli.
15: Almacenes, sí, dice Flavio Blanco.
11: No, aparte, no, estafa, perdón, piramidales.
8: Vende. No, estafa piramidales. Sí, sí, fíjate que
15: se lleva la guita.
8: No, pero fíjate, las últimas, habría que hacer la cuenta de los, sí, clubes que lo echaron del cargo, las rescisiones, los dólares, contratos que levantó.
11: Lo vi el otro día, 28 millones de dólares en rescisión.
15: Una locura.
8: No sé después cómo se lo pagarán, pero digo, 28 palos por que te echen.
15: Pedro Troglio, tipazo, me cae muy bien.
11: Tiene que ser peluquero de barrio.
15: Peluquero de barrio. Peluquero de señoras, incluso,
8: sí,
15: te digo.
8: Sí.
15: Viste, le hace el rubio.
11: Lo aman, la señora de
15: la
11: barrio.
15: La señora lo aman. Es buenísimo.
8: Y para mí también le corta el pelo a las mascotas.
15: Ah, tiene la doble, sí, tiene un localcito atrás.
8: Se dio maña con eso, okay. Y cuando van las señoras con los perros, viste, se le tiran encima, lo ven confianzudo, entonces sí. Él se dio cuenta que había un negocio ahí por hacer y lo llevó adelante.
15: Me gusta.
8: Que no se dedique, pobre Pedro, al tema de negocio inmobiliario porque lo estafaron
15: hecho, sí, fuerte,
8: este
15: sí.
8: Grave, pobre Pedro, pobre así Pedro. Que le va a ir bien en la peluquería y la peluquería canina.
15: El gringo Heinze.
8: Uf. Y el gringo tiene que ser algo donde sea malo, ¿eh? Policía. Yo creo que el gringo es policía.
15: ¿El gringo es policía?
8: Pero no sé si un policía de calle, algo más sofisticado.
15: Ok.
8: Yo creo que puede trabajar en, no sé, en algo de investigaciones de la federal.
15: Bueno, puede ser medio...
8: Algo sí. Más detectivesco. Tiene que tener un poco de mal... Viste que él es malo.
15: Sí,
8: es deportivamente, ¿no?
11: Es de la CIDE.
8: Y, yo no lo quise decir, pero puede ir por ahí. Puede ir por la CIDE.
15: ¿El Bati? Gabriel Omar Batistuta.
8: El Bati en el campo.
15: En el campo. Sí,
8: el tranquilo. Campo pelea por las retenciones.
15: Sí, no paga el impuesto de arriesgo. El Aura está ahí, está en eso. Okay.
8: Está en eso.
15: Ok. 11-36-31-1031. ¿Cara de qué tienen los jugadores? Es la consigna de este domingo. Hemos escuchado a muchísimos de ustedes,
8: Cani,
15: pero por supuesto
8: Cani
15: que seguiremos.
8: Cani representante.
15: Y Cani representante, sí. Cani representante. O en realities. Viste, lo llaman de Masterchef, lo llaman de...
11: Es un mediático.
15: Mediático. Bailando mil veces.
8: Ninguno puede. Estaba pensando, porque Armani se me ocurrió.

0: que tranquilamente por el porte y demás.
1: ¿Cuánto laburo le vamos a dar, Armani?
0: Pero no sé si entrará alguno más en esto. Es más, creo que puede ir Guanchope Ávila.
2: A ver.
0: Ir a 100% lucha.
3: Sí, puede ser.
0: De estas peleas de
3: cacho. Pasa que no tiene mucho.
0: Ya el cacho no vale tanto como antes.
3: Y no tiene mucho carisma, Franco. Es más tranquilón. Uh-huh. 11-36-31-103-1 Crespo, Hernán Jorge, arquitecto. Uf. Algo así, viste, bien.
1: Sí, está muy
3: algo
1: bien.
3: Para la calle que haber estudiado.
0: Puede ir como arquitecto.
3: Ingeniero civil, ingeniero industrial.
0: No sé si tanto. Para mí, arquitecto. Ingeniero va más.
1: Es arquitecto.
3: Va más arriba.
0: Es un arquitecto.
3: ¿Nutricionista? Un jugador de fútbol que vos decís.
1: Guanchope Ávila no.
3: No, Guanchope Ávila no. Tiene que ser un jugador que vos digas.
0: Que predique con el ejemplo.
3: Sí, uno medio ahí, medio suavecito, medio livianito.
0: Y bueno, Colidio puede ser nutricionista. Para mí, Colidio nutricionista.
3: En algo lo habíamos puesto, Colidio. Un odontólogo.
1: Beltrán, a mí Beltrán, el arquero de River, me da más odontólogo porque el padre es odontólogo. Viste que los odontólogos no. Vos,
3: sí.
1: Nunca sos odontólogo si no tenés antecedente en tu familia.
3: Es verdad.
1: Es como ser ginecólogo, esas cosas. Es odontólogo, pero porque el padre es odontólogo.
3: El padre es odontólogo, me gusta. Ya dijimos farmacéutico, ya dijimos enfermero. Médico cirujano. ¿Hay algún médico cirujano en el fútbol argentino que vos decís, la verdad que a este yo le confío? Lo que sea, me tengo que operar y lo dejo a Merentiel.
1: No. Que haga cirugías estéticas.
3: Ah.
1: ¿No?
3: Sí.
1: Wenger.
3: El chelo. Se puede poner labios, sí. 11-36-31.
0: La joya faría. 103-1.
3: Escuchemos un poquito de música para ir matizando este mediodía, pero antes.
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1: Hablamos un poquito de fútbol, al menos unos segundos. Gana el Manchester United frente al Liverpool.
0: Exactamente, frente al Liverpool de Alexis Mac-Allister. No está Lisandro Martínez, está ganando 2-0 el Manchester United. Está un poquito más, está mejor ubicado. El Bournemouth le ganó 3-0 al Crystal Palace. En un rato juega el Aston Villa del Dibu Martínez y de Emiliano Buendía contra el Tottenham sin el Cuti Romero, partido que se va a jugar a las 3 de la tarde. No llegamos, pero en una de esas tenemos antes las formaciones y lo vamos a estar comentando. En la Liga de España, recordemos, el Celta de Vigo le ganó 3-1 al Elche y el Rayo Vallecano 1-0 al Getafe. Lo más importante del día a saber es que si el Real Madrid hoy no le gana al Español, Barcelona, con 4 fechas de antelación, va a ser el campeón de la Liga de España. Y después, en la Serie A de Italia, el Bolonia empató 0-0 con el Cagliari y el Milan perdió 2-0 con el Sassuolo.
1: Muy bien, ya presento 5 frases, pero antes 11-36-31-103-1, cara de qué tienen los jugadores, ¿hola?
2: Buen día, muchachos. Muy buena la consigna de hoy. Marquitos Rojo, el luchador. Sí. Ese le pega espectacular el puesto. Abrazo para todos, muy buena la radio.
1: Abrazo, loco. Vos sabés que es un gran personaje Rojo y no lo habíamos dicho. Puede ser tantas cosas Marcos Rojo, ¿no?
0: Sí, sí, no sabemos por
1: qué. Yo lo imagino con un laburo, ¿sabés qué? Canchas de fútbol 5. Que tengo como unas canchitas de fútbol 5 y está ahí comiendo un asado, tomando medio, tomando un chito, ¿no?
0: Puede ser.
1: Canchita de fútbol.
0: Sí,
1: fui benévolo, fui bueno. Sí. Fui bueno. O a la noche, en un local nocturno, Marcos Rojo, laburando.
0: Tranquilamente.
1: Pero laburando, digo, bartender, laburando ahí con la gente. Ah, son los cagones, no quieren hablar.
0: No. Corre el silencio, salud.
3: ¿Para qué condenarme?
1: Hola.
4: ¿Sampaoli tiene cara de vendedor de auto trucho?
3: Sí, lo que dije.
4: ¿Estos vendedores gitanos? Tiene cara de gitano vendedor de auto.
0: Se lo recontra un chato oro el auto.
1: Sí, recontra, te vende un... No, pero este 147 está bárbaro, boludo, compralo.
3: Vos, escuchame cómo es. No, vos invertís $10,000.
1: Sí.
3: Yo,
1: ¿cuánto me devolvés?
3: Tiene una prestación, sí, un rendimiento del 40% anual.
1: Entonces, ¿40? ¿Anual? Sí, sí, sí. ¿Y si es mensual, cuánto
0: yo,
1: me toca?
0: Si yo Murano, ¿no?
3: Ponelo. Dame la guita.
1: Te la doy.
3: Sí, tranquilo.
1: ¿Pero en serio? ¿Yo voy a recibir eso?
3: Sí.
1: ¿Pero por qué? Pero no me respondiste más los mensajes,
3: créeme,
1: después, Jorge.
3: Créeme, ¿no? Vos
1: Jorge,
3: créeme.
1: Me bloqueaste.
0: Es la plata dulce,
1: ¿no? Es la plata dulce. Cara, ¿de qué tienen los jugadores al 11-36-31-103-1? Hola.
5: Buenos días, muchachos. Sampaoli es arbolito. Arbolito.
1: Es arbolito. Ay, es espectacular. Es arbolito. La gente lo más grande que hay.
3: Cambio.
1: Hace vos, Sampaoli, que nos volvemos afuera del mundial. Nos quedamos afuera del mundial.
0: En
1: vos,
0: Florida.
3: Un cambio. Dólar, euros reales. Cambio. Está en Florida y Tucumán.
1: Y Tucumán.
3: Sí.
1: ¿Y la gente lo respeta? Ahí viste.
0: Sí.
1: Los otros arbolitos. ¿Se llevan bien con Jorge?
0: Sí, incluso conoce a los policías cuando van a hacer esas operaciones, viste, que quieren bajar el dólar, el blue, que hacen esas operaciones en la cueva, que desmantelan todo.
3: Le avisan antes.
0: Él le avisa antes y sale
1: corriendo. Y sale corriendo. 11-36-31-103-1, cara de qué, tienen los jugadores, hola.
6: Okay. Mesa, ¿cómo está? Buenas tardes. Perros,
7: ¿viste? Se le tiran encima, y lo
6: bueno, Sampaoli tiene pinta de fletero.
1: Me gusta que tiene pinta de fletero, Sampaoli.
7: Inmobiliario porque lo está.
1: Me gusta porque está a punto de virar la consigna cara de qué tiene Sampaoli.
3: Sí,
1: y puede ser un peligro absoluto. Pero sí, fletero.
0: ¿Alguno
1: fletero
0: que trabaje en como Sampaoli, remolcador sería?
1: Sí, el de la grúa.
0: ¿El de la grúa? ¿Quién podemos poner
1: muy
0: ahí?
1: Muy buena, ¿eh?
0: Y Rojo puede ir ahí, ¿eh?
1: Rojo puede ir.
0: Camionero. De la calle.
1: Sí.
0: Trabajando, ganándose el día, se puede mandar alguna, ¿viste?
1: Se putea mucho en la calle con el bicicleta.
0: Lo de las grúas es terrible, lo que siempre se pelean con la gente de la calle. Y bueno, viste que Rojo se pelea bastante.
1: 11-36-31-103-1, hola.
8: Y a Pipo Gorosito, viste que siempre anda siempre anda
1: en un bar en la plaza
8: tomando sol, ese seguramente tendría que ser guardavida. Sí. Guardavida, salvavida. Algo de eso, pues vive tostado. Todo el año vive tostado.
1: Yo te banco. Lo imagino con algo que lleve menos laburo. Sí. Que sea más. Tiene un barcito.
0: No. Tiene una empresa que se dedica a las camas solares.
1: A las camas
0: como
1: solares.
0: Las que usa Nacho Genovart, por ejemplo.
1: Mira, ¿usa tanto Nacho?
0: Eso tengo entendido. No sé si asiduamente, pero sabe de esas cuestiones. Y Pipo hace lo que hace cada emprendedor, que utiliza su propio servicio cada tanto y se pega.
1: Nacho sería médico igual, ¿no? Vivo operando.
0: Ah, bien.
1: 11-36-31-103-1, 103-1, uno más, dale, y presentamos en cinco frases. Dos más, dale.
9: Sancho Peávila tiene pinta de camillero. De camillero o asistente terapéutico, algo así, con viejo, geriátrico.
1: Nacho Arce y Juan Chope es la dupla de camilleros.
0: Sí, sí, sí.
1: Son los que venden los que venden la, en la cosa, ¿no?
3: Sí, sí, se roban el bloque.
1: Uno más, dale. Hola.
10: El Pulguita Rodríguez, el dueño del autoservicio del barrio. Candelería, sí. Carnicería, sí. Almacén, de todo, hay un poco. Se lo dejó el padre.
1: Lo del Pulguita.
0: Sí, sí.
1: Lo del Pulga, porque es del padre.
0: El Pulga te fía, aparte.
3: Sí, tiene una libreta.
0: Te fía. Después te lo va a querer cobrar, pero te fía, te lo lleva adelante bien de barrio. Ahí en Simoca, en su...
1: Están los muchachos con el envase de cerveza, sentados en los cajones, tomando una cerveza, sí, y te dice, sí, llévate el envase.
0: Te fía, se encuentran jugando un partido de fútbol, te lo recuerda cuando vas a jugar ese picado, che, me debes esto, no te hagas el dolobu.
1: Te da el dolobu.
0: No te voy a hacer nada, yo no soy como... Pero págamelo. Cuidado.
1: Es un peligro esta consigna, pero me parece espectacular. Presentemos en cinco frases y después seguimos escuchando a la gente al 11-36-31-103-1. Dale.
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1: Hoy traje en cinco frases con un disparador que pasó en la semana, recién lo mencionábamos al pasar. Escuchemos a Melgarejo, al técnico del Cienciano, luego de la victoria contra el Mineiro, el equipo del Barba. Escúchalo.
12: Bueno, se nota que nunca jugaste al fútbol, eso es verdad también. Jugamos contra un equipo que tiene un presupuesto. Yo creo que uno o dos jugadores de ellos pagan no solamente al plantel nuestro, sino a los empleados, al cocinero, a todo. Pero bueno, yo sé que algunas preguntitas vienen con un poquito de maldad. Me dijiste que, ¿por qué Cienciano? Mi mamá hace 20 años tenía 70 kilos, ahora pesa 150.
1: Pobre la madre.
12: Ya te contesté.
13: Sí, antes vimos golear y eso es algo que a mí me...
12: Otro. La siguiente pregunta. Siguiente o me paro o me voy. No, ¿cómo no? Te quiero felicitar a ti. Sí, por las palabras que me dijiste en Andahuayla cuando perdimos. Ahora parece que son todos o de Mineiro, o de Garcilaso, o de Cusco. Aún no te voy a contestar más. ¿Otra pregunta o me voy?
13: Único rival del día de hoy.
12: Domínguez. Te ayudo, dale. Tenés que tener más rápida la pregunta.
13: El argentino.
12: Sí.
13: Que solo cometió un solo error.
12: Basta para hacerle un gol, ya está.
14: ¿Pero usted cree que podría haber sido un poquito más amplia la ventaja? ¿Piensa usted que podría haber sido así? Gracias.
12: Claro, ganado, todos queremos ganar por más goles.
0: Menos mal.
12: Los jugadores, ya lo dije una vez, son seres humanos, le corre sangre por se equivocan, están cansados, el arquero de ellos también trabaja. Yo creo que ustedes, los periodistas, como nosotros nos vestimos de rojo, piensan que somos Liverpool.
0: Espectacular.
12: La verdad, es que cada vez me sorprende más, para mal, por supuesto, ¿no? Porque hacen cada pregunta boluda.
1: Ahí está,
12: no puedo
1: bueno,
12: creer. Qué malo que son, ¿eh? Mirá que yo soy malo como entrenador, pero ustedes algunos dejan mucho que desear, ¿eh? ¿Qué lo parió? Dale. Gano un partido que estoy feliz y ustedes me hacen enojar. Una cosa de locos son.
1: Este es Melgarejo, claro. Que si en ese año le gana al Mineiro, no es normal. Y los periodistas le preguntaron 4 o 5 veces por qué no ganó
3: por más goles.
1: Y ayer,
3: ¿sabés con quién se cruzó y casi se va a las manos?
1: Lo vi.
3: Con el Pampa Biagio, que es técnico de comerciantes, otro equipo ahí de Perú. Y se dijeron algo durante el partido en el campo de juego. Y el Pampa Biagio lo fue a buscar en el playón del estacionamiento. Y tuvieron una discusión muy fuerte que no llegó a las manos de milagro.
1: Pues lo separaron. Bueno, a partir de esto traje a algunos entrenadores que se pelean con periodistas. Casos no tan conocidos. Por ejemplo... vamos a quedarnos abiertos para ir metiéndonos, porque es el Tuca Ferretti, este mexicano que ya lo conocemos.
0: A ver.
1: Llega a la conferencia de prensa y quiere que pregunten las damas primero, pero no había mujeres, escucha.
15: No, había alguna dama antes de un caballero que quiera preguntar. Porque así es para mí, primero las damas. En su casa usted pone sus reglas, en mi casa pongo yo. Y nosotros aquí estamos acostumbrados así. No le voy a discutir con usted. Las damas primero y se acabó. Punto. Y así tengo 6 años aquí. Y usted no me va a decir qué carajo tengo que hacer. ¡Cállese, carajo! Cuando
1: se cae. Se levanta y se quiere ir.
0: Esto sí que nunca lo vi.
1: Es el Tuca Ferretti.
3: Tiene mil el Tuca Ferretti contra los periodistas.
1: Claro,
3: es un tipo que se enoja por nada.
1: Se quedó con que el dicho es las damas primero. Pero no había mujeres en la conferencia de prensa y no dejaba preguntar a los hombres.
0: Qué locura. No lo había. Pero ya directamente algo tiene que hacer el club a nivel institucional. Quiero creer.
1: Sí, esto pasa hace un par de años.
0: Porque una cosa es el exabrupto, obviamente, el ida y vuelta, la picantez que pueda haber entre el protagonista y el periodista, pero ya esto es una falta de respeto.
1: El segundo es el técnico del Sporting Gijón en 2016, Abelardo Fernández, que tiene varias de estas. El equipo estaba peleando el descenso y, bueno, no le gustó mucho alguna pregunta, escúchalo.
16: No, siempre vas por ahí, creo que campeón, siempre vas por ahí.
17: ¿Te estaba preguntando normal?
16: No, hombre, no, pero siempre vas por ahí, hombre. Siempre vas por ahí, ya nos conocemos. Tú siempre... Mira, tú presumes de sportingista y eres menos sportingista que todos los que estamos aquí. No eres sportingista para nadie, ahora publican en el Marca y Raja.
1: Tremendo.
16: Que es lo que sueles hacer y
17: no porque dices
16: daño tremendo. Te lo digo en serio, te lo digo así. Pero tú vuelves a incidir en lo mismo, ya he contestado. Quédate con lo bueno, hombre, dime. El segundo tiempo habéis jugado bien, ¿no? Siempre vais a lo puto negativo. Tú y tu puto periódico y tu diario, Marc.
1: Ahí está, tú y tú.
0: Bueno, quedó claro, Walter. Algo,
1: ¿no? Terminó descendiendo igual, ¿no? El equipo. Al final el periodista.
0: Tenía razón.
1: ¿Lo tienen a Unai Emery? Hoy técnico del Dibu.
0: Sí.
1: ¿Alguna vez fue técnico del Sevilla? Y le preguntaban quién quería que gane la liga y no le gustó un carajo, escuchá.
18: Con el título está muy competida. ¿Quién le gustaría que ganase la Liga Española?
19: Pues si no siento que quién quiero que gane la liga, ¿cómo vais a hacer 6 preguntas para que responda algo que no siento? Que no te la voy a poder contestar.
18: Pero sí a valorar el mérito del Atlético de Madrid.
19: Por supuesto,
18: ¿no?
19: Pues ya te lo he dicho. Y además lo que ha hecho y el mérito que tiene está con las dos bestias ahí arriba. Pero que eso dice que yo quiero que gane el Atlético de Madrid. No. También dice que no quiero, tampoco. Que si se lo merece que gane, cojones.
18: Pero diga algo.
19: Es que me has preguntado 6 veces y además la pregunta ha sido aumentando como que te cabré que no te conteste. ¡Joder! Déjame tener libertad.
18: Sí. Yo te dejo, era simplemente...
19: No, pero has insistido. No. Bueno, ya está. Que me habéis sacado de mi control que estaba perfecto.
1: Parece una escena de Machos Alfa.
0: Sí. Lo sacó...
1: El bueno de Unai Emery. ¿Está bien que se enoje tanto Mati en la conferencia? Nada.
3: Es que nosotros no tenemos los background de estas cuestiones.
1: No.
3: A lo mejor
1: le preguntó 5 veces seguida, claro.
3: En varias conferencias. Él lee o escucha a ese periodista y sabe que hay una animosidad, todas esas cosas. Después, lo mejor lo que nosotros estamos escuchando son las gotas que rebalsan, sí, vasos.
1: El final.
3: Pero no la servida de agua entera.
1: Cuando escuchás a Bielsa, a lo mejor, que lo vienen picando hace 3 conferencias de prensa y en una dice, bueno, me cansé.
0: Ah, para mí, en la medida que sea con respeto, como este caso, yo lo vi bastante más respetuoso, porque también si nosotros podemos hacer preguntas, el que responde tiene derecho también a cuestionar las preguntas que hacemos.
18: Claro, sí.
0: Me parece que está bastante correcto en este caso. Mientras haya ida y vuelta, el otro que directamente un poco más lo amenazó, o te manda a callar directamente. Eso es una locura.
1: Este es impresionante, nos quedan solo 2. Paco Gemés es un entrenador español que tiene mucho recorrido en distintos clubes y es un cabrón de la hostia. Escúchenlo a Paco Gemés dirigiendo a Rayo Vallecano.
20: ¿Cree que le ha perjudicado al árbitro del Valencia o le ha beneficiado al Rayo Vallecano? Prieto Iglesias con el gol de Paco.
21: Una pregunta, ¿esa pregunta la traes preparada de casa o se te ha ocurrido así aquí a
20: Segote Pro? No, porque cuando he salido de casa no había empezado el partido y no había marcado Paco Alcácer y Prieto Iglesias anulado un gol legal al Valencia.
21: Es talento natural que tiene.
20: Pero después, ¿no? Supongo que sí, usted para lo suyo y yo para lo mío.
21: Vale.
20: No sé, quizás no sé preguntar muy bien, pero me parece que el mensaje queda bastante claro. Si usted quiere desviarlo con ese mensaje que hace hacia mí o con lo que me está diciendo a mí, yo le pregunto, ¿se siente beneficiado por la decisión de Prieto Iglesias?
21: ¿A ti te gusta el karaoke? Porque la deja agarrar el micrófono no lo suelta ni para Dios, ¿eh? Sí, con el karaoke, ¿no? Ah, vale.
1: ¿Le gusta el cucurucho?
21: Yo no suelo hablar de los árbitros. Mira qué rápido te he contestado a 7 minutos que has estado de monólogo.
1: Aparte es un mala leche tremendo.
0: No.
3: Le hubiese dicho eso en la primera.
1: Claro, ya está.
0: Tiene,
1: Luca, ¿para
0: tiene
1: qué
0: una
1: tanto?
0: Autoestima Paco Gemés, porque además recordemos que es un técnico que agarra quizás al equipo número 20 de 20 de la Liga de España y lo quiere hacer salir jugando como si fuese el Manchester City, ¿no?
1: Sí.
0: Y sus equipos se comen de a 3 o 4,
1: sí, sí.
0: Y se piensa que dirige el Barcelona, ¿no? Para mí, muchísima altura el colega.
1: Es el soso de...
0: Sí, sí.
1: El soso de ellos.
0: Peor.
1: No, lo dije con respeto.
0: Peor.
1: Sí, sí. Peor.
0: Soso se adapta un poquito más.
1: Y la última.
0: Se piensa que tiene, no sé, que juega con no sé qué se piensa que tiene la
1: Barcelona,
0: defensa,
1: sí.
0: Jugando.
1: Bueno, la última es Luis Enrique, es contra una colega, pierde con el Real Madrid, dirigía a Barcelona y no le gusta nada lo que le preguntan a Luis Enrique, escucha.
22: Perdón. El análisis es bastante superficial, bastante gratuito, no tiene nada que ver con el análisis de un profesional.
1: Pará, Luis.
22: Para mí hicimos un partido muy bueno durante 60 minutos, con 10-15 minutos en los que el rival, porque no es otro rival de, es otro rival de una gran calidad, que tiene sus, sus posibilidades y nada, aceptamos cualquier cosa que suceda dentro del terreno de juego con deportividad y nos centramos en lo que podemos mejorar.
2: Entonces, una derrota contra el Madrid no genera dudas, también sería la primera vez, ¿no?, de esta temporada.
22: Bueno, repito, habla de lo que quieras, yo te contesto de lo que me apetezca.
2: Eso seguro. El Atleti, entonces, ¿cómo crees que va a salir? ¿Como en el partido de Liga, a por vosotros desde el primer momento, o como el Madrid, atrás y a ver qué pillo?
22: Pues preguntas a los Simeone.
1: No, para un poco. No te remo una. Es ¿qué bravo, haces ahí? Te das vuelta y te va.
0: Bueno, vos tenés que preguntar y después el ya es un título en sí mismo. Uh-huh. Es un título en sí mismo, pero bueno, es un técnico picante, Luis
1: Enrique. Es un técnico bravo.
0: Es más, Luis Enrique dijo, yo estaría dispuesto a que me bajen el salario si no tengo que... Si me dan la posibilidad de no tener que dialogar con ustedes.
1: Ah,
0: ¿alguna vez lo dijo? PSG. Sí, dijo.
3: Sí, los detesto.
0: Me los odia. Los me descontaría el sueldo con tal de...
3: Viene segundo en el ranking. Heinze es el primero. Heinze de ellos. El mayor ordenador de periodistas en el mundo es Heinze. Segundo está y pelean Luis Enrique y Bielsa.
1: Sí, sí, tal cual. Es un buen ranking. 11-36-31-103-1. Cara de qué tienen los jugadores. En un rato seguimos escuchando a la gente. Estamos en Fútbol con Escalas, 12:41. Hasta las 14, vamos como siempre a las 14. Franco Colapinto corre en Miami. Brian Smith sale en un rato para contarnos las novedades. Y por supuesto Silvio Maverino estará actualizando minuto a minuto en el Disport Gol que nos persigue con Colapinto. Bueno, Mave que sabe un montón de autos, Mati.
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1: Le mandamos un poquito de música al mediodía en la República Argentina con Ilya Kuriaki, que suena Jennifer.

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0: 12:49, República Argentina, estamos en Fútbol con Escalas, en tu programa del domingo. Estamos viendo en alguna pantalla a Messi, que se subió a un Fórmula 1, la está rompiendo ahí, llegó con toda la familia.
1: Sí, para llegó con la familia al circuito donde va a disputarse en un ratito nomás el Gran Premio de Miami. Estuvo con Colapinto en la semana. Lo que me llamó la atención es que llegó con todos los hijos vestidos con la indumentaria de Mercedes.
0: Bueno,
1: o sea, llegó a apoyar a Colapinto con la indumentaria de Mercedes. O sea, fue a apoyar a Russell y a Antonelli también. Pero bueno, causó una gran revolución la llegada del capitán de la selección argentina allí a Miami ayer. Ahora después, cuando hagamos el informe de la escaloneta, estaba furioso ayer Messi con lo que le pasó al Inter Miami en el clásico de Florida. Después les voy a estar contando.
2: Digan algo de Martín Ojeda,
0: La está rompiendo.
2: Digan algo del pollo que nació en Caballito, que hizo 3 goles ayer para el
0: Clásico
2: del Sol.
0: Y le fue bien en Racing y después se fue a Estados Unidos.
2: Sí, señor.
0: Buen jugador para repatriar el fútbol argentino. 11-36-31-1031, nuestro número de teléfono. Cara de qué tienen los jugadores, una consigna muy divertida que hemos estado pasando por muchos de ustedes, por los oyentes, allá 12:50 en la República Argentina. Hablábamos de la revolución de Messi, pero tuvimos esta semana en Argentina la revolución Neymar, porque Neymar vino con el Santos al Pedro Videgain a jugar en un partido correspondiente a Copa Sudamericana, y como bien lo marcó Cuca, el técnico de Santos, en la conferencia de prensa posterior, revolucionó la ciudad, y dentro de eso nosotros encontramos algunas historias que están cerquita pero están afuera de la cancha. Es el caso de Gaby Rivero, que es barbero y tuvo la suerte de ir a cortarle al Santos. Creo que hay ahí algún amigo, no sé si Barrial, pero calculo que sí. Pero bueno, tenés la suerte también, Gabriel, de poder contar un poco de esa intimidad, de lo que ha sido estar con los jugadores del Santos en una semana en donde Neymar revolucionó Argentina. Gaby, aquí Germán Trucci y toda la banda de Fútbol con Escalas. Buen domingo, ¿cómo va eso?
3: Hola Germán, ¿todo bien? Todo bien. Tranquilo acá, disfrutando del domingo.
0: Bueno, loco, me alegro. ¿Qué tal? ¿Cómo estuvo eso de ir ahí con Santos, de estar con Barrial, con la banda de los argentinos, con Benja Rolleiser?
3: Sí, es una experiencia linda. Yo a Álvaro lo conozco de muy chico y nada, siempre que vengo para acá me lleva y todo.
0: ¿Intentaste ahí con
3: el pelo?
0: ¿Intentaste ahí con Neymar o estaba complicado?
3: Sí, estaba complicado, pasa que Ney estaba apartado, a veces bajaba y yo estaba más metido en el trabajo y tipo, si se daba, se daba.
0: Claro, lo que ustedes que tienen una barbería ahí en Ciudadela.
3: Sí, tengo mi local acá con mi socio y tenemos un local acá en Ciudadela.
0: ¿Cómo viene el tema del corte de pelo de futbolista? ¿Cambió un poquito el estilo? Porque hace un tiempo, hablábamos el otro día con los chicos de Il Figaro también, que antes era todo degradé y era todo medio básico, y ahora se están animando, ¿no? El pelito largo, medio que fue cambiando un poco la onda del futbolista.
3: Sí, sí, ahora cambió, dejando un poco el pelo más largo, pero el degradé siempre está.
0: Y el degradé siempre está, sí, Mati.
2: Sí, sí.
3: Sí, siempre.
2: Absolutamente. ¿Y qué? ¿Solamente en este caso tuviste oportunidad de cortarla a otros futbolistas también?
3: No, yo soy también amigo de Gianluca Prestiani.
2: Mirá.
3: Y nada, cuando viajé a Portugal a verlo a él, también pude conocer otros jugadores y también corté allá.
2: Y hablaron de este tema de justo, mira, Prestiani, no sabíamos que le cortabas el pelo a él. Con todo esto que le pasó con Vinicius, ¿hablaste algo con él de todo lo que pasó?
3: Sí, un poco, pero viste, yo no me metí mucho, él es mi amigo y
2: claro,
3: nada.
2: ¿Lo viste bien igual, digo, de semblante,
3: sí, está bien,
2: de ánimo,
3: está bien.
2: ¿Viste? No solamente por lo que pasó, sino porque ya directamente eso que pasó fue una revolución a tal punto que en la FIFA se cambió una reglamentación de cara al Mundial por esto que pasó.
3: Sí, sí, él lo sufrió mucho, pero nada, gracias al apoyo de su familia y sus amigos, está un poco mejor. Pero ya pasó, es un tema que para él ya pasó.
1: Gabriel, todos los chicos jóvenes, veinteañeros o adolescentes, siempre se fijan en los futbolistas para ir y copiar los estilos y los cortes de pelo. Los futbolistas a los cuales les cortas vos, ¿ellos se fijan en otros deportistas, en actores, en alguien más, o nace el estilo desde ellos?
3: No, ellos, tipo, es eso, nace de ellos, les gusta y se lo hacen. A veces te preguntan qué me puedo hacer, pero...
1: Bueno, te dicen nada, que, o eso, no te marcan que quieren cortes de jugadores europeos.
3: No.
0: Mirá,
3: por ahí los más chicos, son más chicos, sí, pero los que son grandes ya no. Hacen lo que a ellos más les gusta y ya.
0: El jugador de fútbol es muy de cortarse una vez por semana, ¿no? Porque nosotros, los mortales, los que caminamos de a pie, vamos a la peluquería, a la barbería.
2: Cada 20 días, la verdad, una vez por suerte.
0: Yo voy una vez por mes. Igual ya me hice también amigo del peluquero.
1: La tarde del futbolista en la semana son libres.
0: Claro.
1: Es un chico. Vos pensás. Vos pensás 20 años. Tenés 20 años. Tenés muchísima guita. Mucha más de la que tuvieron tus viejos.
0: Sí, sí.
1: Y tenés demasiado tiempo libre. Vos me dirás, podrías estudiar algo, Lucas. Sí, bueno, está también. Bien. Ahora agarro el libro Germán, basta. Sí. Pero quiero decir, vas estas actividades, por eso te tatuás todo, te cortás el pelo cada 20 minutos.
0: Saben qué hacer, pero se cortan una vez por semana, ¿no? Más o menos el promedio del futbolista.
3: Sí, más o menos ese, una vez por semana o cada partido, antes del partido.
0: Veo que tuviste también con jugadores del Cruzeiro, ¿eso que fue aquí en Argentina cuando vinieron a jugar algún partido de Copa?
3: Sí, cuando vinieron Boca Lanús. No, contra Boca Lanús y fui también a Paraguay también.
0: ¿Ah,
3: a
0: sí?
3: La final.
0: Contame eso, a ver. Sí.
3: No, bien, como te dije, soy muy amigo de Álvaro y lo pude acompañar en esa etapa de que era la final y entre amigos fuimos y yo pude cortarle.
0: ¿Y a quién te gustaría cortarle? Me imagino en esto de, bueno, vos elegiste ser barbero, estás ahí con tu socio en Ciudadela, te da la posibilidad, sí. Algunos amigos de la infancia, del barrio, como Prestiani, como Barrial, y decís, che, Gianluca, tirame un centro para ir al predio de la AFA, ¿no?
3: Sí, estaría buenísimo. Sé que es difícil, pero él recién está iniciando ahí con la mayor y... Pero, nada, a Messi, obviamente.
2: Y ahí teniendo sede en Ciudadela, digamos, ahí es la tierra de Thiago Almada, del Cacu Romero Gamarra, estoy pensando en muchos jugadores, bueno, en Carlos Tevez. Sí. ¿También pudiste tener contacto con ellos?
3: Con Thiago no, tenemos un amigo en común, mirá. O sea, que también es peluquero, y nada, no lo conozco... La habré visto en un cumpleaños y ya. A Cacu sí, cuando viene acá a veces voy a atenderlo a la casa y nada, con Cacu también me llevo bien.
0: Bueno, qué lindo, Gabi. Ojalá
3: y Carlos Tevez no, Carlos Tevez no lo conozco.
0: No lo conoces, bueno, pero es ahí por la zona, ojalá
2: que... Viste que siempre se conoce, la zona es terrible.
0: Bueno, Gabi, ojalá que pase y ojalá que siga bien con la barbería. ¿Dónde está la barbería? Así pasamos el chivito también.
3: Está en 25 de mayo, solo de 3 Ciudadelas, otro 3 de febrero.
0: 3 de febrero.
3: A 2 cuadras de la estación.
0: Perfecto, te queda recontra cómodo aparte.
2: A mí me queda muy cerca.
0: Sí. Y bueno, vas a tener
2: muy
0: que
2: visitar cerca, a Gabi. Vamos a tener que ir.
0: ¿Le vas a pedir el corte de Barrial?
2: El corte, sí, sí. Cualquier cosa. Con tal que esté cortito.
3: Cuando ¿viste? Quiera, chicos, cuando quiera pueden pasar.
0: Dale, loco, te mandamos un abrazo y buen domingo. Comer algo rico.
3: Dale, muchas gracias por llamarme.
0: Abrazo grande para Gabi Rivero, que estuvo con los jugadores del Santos en lo que fue el partido de Copa Sudamericana entre San Lorenzo y Santos. Abrazo para Pablo Marito.
2: Muy bien.
0: Está... Sí. Luca Modric, cara de pollo, dice que tiene, cara que tiene una pollajería.
1: Sí, hay una granja. Vende huevo, vende pollo.
0: Claro. ¿Vende el maple barato?
1: Vende el maple, sí, a 6 lucas lo vende el maple.
0: ¿A 6 lucas el maple?
1: Sí, 6 lucas.
0: Bien, Luquita. ¿Lewandowski?
1: No es el de 5.500 que es el más barato, pero tampoco es el de 7.5.
2: No, Lewandowski es un profe.
0: Operario de depósito. Operario de depósito, está en el depósito manejando la. ¿No?
2: Sí, trabaja para el amigo de. Para Galpelli.
0: ¿Para Marco trabaja?
2: Sí, trabaja ahí en esa.
0: Mirá parte. Vos, 11-36-31-103-1, cara de qué tienen los jugadores. Hemos reído en este domingo con las ocurrencias de los oyentes durante la primera hora de programa. Estamos pisando ya las 13. En un rato Franco Colapinto. En un rato actualizamos con el informe de la escaloneta con Lucas Noel. Se lo empataron al United, mi estimado Matías Cuaranta.
2: Una cosa realmente insólita. Lo estaba ganando 2-0 el Manchester United. Gol de Szoboszlai, termina descontando el Liverpool. Y pasa algo verdaderamente insólito. Germán, yo te pregunto, vos estás en el barrio con tus amigos. Es un torneo que obviamente no hay plata de por medio. Quizás sí como premio te ganás
0: mangos.
2: Un asado, te ganás un costillar un como los torneos de fútbol del fin de semana. Vos estás ganando 2-1.
0: Sí.
2: Falta tiempo todavía, ¿no? Para que termine el partido, no es que van 90 minutos. Pero vos cuando vas ganando 2-1, ¿salís jugando, arriesgás?
0: Nunca, ni cuando voy ganando 3-0.
2: Bueno, acá el Manchester United no tuvo mejor idea que querer salir jugando con los centrales bien abiertos, habilitando a todos, y mira, casi se pone 3-2. Quiere salir jugando el Manchester United.
1: Con 6 jugadores del Liverpool presionándolo. Digamos. Vos podés salir jugando si te presionan 1 o 2. Si vos tenés superioridad numérica sobre la presión del rival, si sos tenés confianza en la capacidad técnica de tus jugadores y de tu arquero, podés salir jugando. Ahora, si estás igualado en condiciones, marcado bien mano a mano y bien presionado, es suicidarse, y es que es lo que hizo.
2: Bueno, que es lo que hizo exactamente, porque estaba Heaven y Maguire pegados al arquero Lammens, que no es Matías, sino que Sini Lammens, él es belga. le da el pase al medio, le erra, le da el pase al jugador, un pase de belga, le quedó a Gapco, definió, y ahora está 2-2 el partido, y está más cerca, me parece, el Liverpool de ganarlo que el Manchester United de volver a ponerse en ventaja.
0: Qué locura, pero
2: increíble.
0: Hay que ser tarado, ¿eh?
2: Con Alexis todavía en cancha.
0: Faltan 22 minutos, estamos en Fútbol con Escala, nos queda una horita, ya se viene Silvio Maverino, que viene, me dijo, cargado, pero cargado de información, incluso me acaba de escribir, me dice, cordobés, ¿querés que agarre 13:30? Le digo, no, Fútbol con Escalas hasta las 14, Maverino, que nos queda mucho todavía, como esto que dice Mati Guarda.
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0: Un poquito de música para ya matizar este mediodía. A tu Pecumacho, a veces vuelo. Subí el volumen, estamos a las 14. 11, 36, 31, 131. ¿Cara de qué tienen los jugadores?

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1: De Ciclismo Se Habla Así, espectacular. Así, y punto. Gran nombre de programa. Llega el informe de la escaloneta. ¿Qué pasa con los jugadores de la selección? Faltan 39 días para que arranque el mundial. No falta nada. A la vuelta de la esquina y a la vuelta de nuestra esquina está Lucas Experiencia Noel con este informe.
2: Argentina genera noticias minuto a minuto. Y en un año mundial, la selección es una metralleta informativa.
3: Tan riguroso y preciso es este informe que te digo que para que comience el mundial faltan 39 días, 3 horas y 55 minutos. Nadie te puede dar
1: nadie tanta.
3: Como te doy yo, Bebu. Y para que Argentina debute ante Argelia el martes 16 de junio en Kansas, faltan 44 días, un poquitito más. Arrancamos con Messi, como siempre, este informe de la escaloneta, porque ayer alcanzó los 906 goles en su carrera, en su partido 100, vistiendo la camiseta rosa de Inter Miami, números personales superlativos, obviamente, pero insuficientes porque su Inter sufrió una dura caída en el Clásico ante Orlando City. Increíble. Por 4-3 en este New Stadium, por la temporada regular de la Major League Soccer, este New Stadium en donde todavía no ganó. El Inter Miami, desde que lo inauguró, no puede cortar la racha negativa. 3 empates y esta caída. Lo desastrosa de esta derrota es porque ganaba 3-0 el Clásico. No te lo pueden dar vueltas. Y lo perdió 4-3, una gallineada. Messi se recalentó. Se recalentó y en el vestuario parece que tuvo fuertes palabras para sus compañeros. Les dijo que era inaceptable, pero bueno, hoy más tranquilo, llegó hace unos minutos al circuito donde se va a disputar el Gran Premio de Fórmula 1 allí en Miami para apoyar a Franco Colapinto y para visitar el paddock de Mercedes. Comparten indumentaria sus hijos, fue con toda la familia, con Antonella y con sus hijos, que fueron vestidos todos con la indumentaria de Mercedes, y se sacó fotos con Russell y con Antonelli. Me voy a España. Julián Álvarez,
1: ¿qué pasó?
3: Fue tajante. Se está llenando un poquitito Julián Álvarez, que cada vez que le hacen una nota lo consulten por los rumores que lo vinculan con el Barcelona para la próxima temporada, porque el delantero de Atlético Madrid ya quiere cortar con esta alimentación de especulaciones y dejar en claro que su foco es el presente competitivo. Lo que pasa es que a la prensa española, viste, siempre le resulta inaudito que los mejores jugadores de la liga no conformen dos selecciones en Barcelona y Real Madrid. Y Julián hoy es más 9 que Lewandowski, por lejos. Sí. Entonces están desesperados porque sea el complemento en el Barcelona de Rafinha, de un ataque que
1: de la Milla Mal
3: y un ataque que le compita a lo de Vinicius y Mbappé de la otra vereda. Escuchamos a Julián responder a la pregunta constante ya del interés del Barcelona.
4: Por lo que decía recién, yo no puedo estar saliendo a aclarar, desmentir cualquier cosa que salga todo el tiempo, y yo trato de no darle mucha importancia a lo que hice en redes sociales, porque se empieza a hacer una pelota de mentira muchas veces, así que nada, de no perder energía en eso, en la energía que tengo, guardarla en las cosas que me interesan a mí, en estar al 100% para ayudar al equipo.
3: Muy bien, el martes Julián y el Atlético Madrid van a estar visitando al Arsenal allí en Londres, tras lo que fue el empate en 1 en España en la ida de las semifinales de la Champions League. Me quedo en España, me quedo en el Atlético Madrid porque Nico González sufrió una lesión muscular en lo que fue en la sesión previa a recibir al Arsenal. El jugador de la selección se estaba entrenando con el Atlético Madrid y aparentemente en los movimientos previos le pegó de lejos al arco sin calentar y sintió un dolor que le impidió continuar. Bastante sonsa la manera en la que parece,
1: ¿no?,
3: que se generó, pero no menor el problema muscular, porque con los estudios que le hicieron va a necesitar entre 3 y 4 semanas, es decir, un mes, para estar apto, que es lo mismo que decir que ya no va a tener casi partidos oficiales con el Atlético Madrid hasta lo que va a ser la eventual convocatoria final de Lionel Scaloni. En España también se está hablando, más precisamente en Cataluña, de que el Cuti Romero es el plan B, ojo, plan B para la zaga central de Barcelona en la próxima temporada. Igual, es decir, tiene dos nombres argentinos. ¿Por qué? Porque la prioridad de Barcelona sigue siendo Alessandro Bastoni, el jugador de Inter, de 27 años, pero con un alto precio de mercado, al cual le voy a poner un asterisco, porque voy a decir que valía, hasta lo que fue el último partido de Italia en las eliminatorias, 70 millones de euros. Una cantidad que el Barça no quiere ni puede pagar.
1: Por un central aparte.
3: Sí, y aparte la tasación del defensor de Argentina, el Cuti Romero, es menor. Se cotiza más o menos en 50 millones. Se espera que el Tottenham por ese dinero lo deje ir. Más si pierde la categoría. El tema es que Bastoni está pasando un momento complicado en Italia. Para él creo que va a ser esencial abandonar el fútbol italiano. Bastoni es el que cometió el error en la selección de Italia, con la cual quedó afuera ante Bosnia.
0: Lo rajaron.
3: Lo terminaron expulsando. Y se le está complicando estadio de visitante al donde va el Inter, lo chiflan, lo hostigan. Entonces la necesidad quizás que tenga él profesional de abandonar el fútbol italiano, de abandonar la Serie A, atente contra una cotización de 70 millones de euros. Si vos estás desesperado por irse, baja el precio que podés pedir. Lo que sí, la diferencia es de 20 millones de euros, no es moco de pavo, diría mi abuela. Así que veremos qué hace el Barcelona.
0: Y además apareció en la lista, ¿no?, de la fiesta...
3: Sí, sí.
0: El bueno de Bastoni.
1: Pero que pasó medio de largo. Lo de la fiesta pasó. A lo mejor acá pasó.
3: No,
1: que
3: no es ilegal. Argentina. Como no es ilegal.
1: Por eso, pero
3: y no. Van a ir preso, no lo a lo mejor. Muy... La sentía, pero claro. Fue consensuado. No, él
0: simplemente fue un consumidor. Por lo que dice acá la lista.
3: Paso con Nico Tamendi. Ayer iban 10 minutos del segundo tiempo del Benfica cuando va a disputar una pelota al central de la selección. Se le va la pierna y le mete un fuerte planchazo a Matías de Amorim, se llama el volante de Famalicão, el equipo portugués. El árbitro le saca la amarilla a Nico Tamendi, pero lo llama al VAR, analiza la acción, cambia la decisión, roja directa para Nico Tamendi. ¿Qué significa esta roja directa? Primero un golpazo para el Benfica, que ganaba 2-0 y terminó empatando 2-2 cuando se quedó con 10, y le dejó en bandeja el título al Porto.
0: Ya salió campeón.
3: Porque el equipo donde Alan Varela fue suplente e ingresó en el segundo tiempo, derrotó al Alversa por 1-0 y se coronó campeón de Portugal. Pero la roja para Otamendi, digo que no es menor, porque puede haber sido su último partido con Benfica, esta roja. Primero porque al tratarse de una expulsión directa, seguramente le van a dar dos fechas, que son justamente lo que le queda a la Liga Portuguesa. Y segundo, es que no tiene otra competencia local, no hay partidos oficiales, posiblemente no renueve su contrato Otamendi a la finalización de esta temporada, así que va a quedar libre posiblemente del Benfica y disponible para el Mundial.
0: ¿Y si te llama Longoria?
3: E incluso no puede jugar la primera fecha con Argelia, recordemos, porque también está sancionado.
1: Todavía no salió, ¿no?
3: Salió la amnistía.
0: No se trató en el Congreso FIFA, supuestamente se iba a tratar, no obstante, entiendo que hay una reunión previa que incluso se puede desarrollar en Miami como preludio de lo que va a ser algunos temas a tratar del Mundial, que se va a reunir la FIFA y allí podría salir esta amnistía. O sea, no se trató todavía, pero hay una idea de que se converse y que se apruebe para que haya exoneración a todos los jugadores.
1: Sí, la verdad que ya.
0: Pero parece. Hasta que no esté confirmado, se iba a tratar supuestamente en el último congreso de FIFA en Vancouver y no se trató.
3: Okay.
0: Quedó afuera.
3: Bueno, paso a Franco Mastantuono, que es un jugador que está en la prelista de Scaloni tratando de luchar por un lugar. Y su futuro en el Real Madrid es incierto. En medio de varias versiones que lo ubican como una posible salida a préstamo que venimos leyendo desde España, su entrenador Álvaro Arbeloa salió a respaldarlo públicamente, a un Mastantuono que jugó un poquito más de 1.200 minutos en 30 partidos, muy poco, 3 goles y una asistencia. Su última participación es del 21 de abril ante el Alavés, ingresando desde el banco. Juega bastante poco, en España dan por seguro que va a salir a préstamo, no obstante, siendo un chico tan joven, Arbeloa en conferencia de prensa salió a defenderlo.
5: Si consideras que debe salir para tener minutos, porque siempre se habla de que los jóvenes tienen que jugar y disfrutar, o si consideras que su primera temporada en el Madrid también es parte de ese proceso, de ese crecimiento que tiene que tener todo joven.
6: Mira, pues con Mastantuono, pues te vuelvo a contestar lo mismo, pero sí que es cierto que es un chico que está trabajando muy muy bien y bueno, seguramente cuando juega tiene ese deseo por demostrar todo lo que lleva dentro, por demostrar al aficionado madridista, bueno, pues el jugador que han fichado. Es un chico realmente joven, que es podría estar jugando en el juvenil del club, pero sí que le ves el talento que tiene y luego tiene una grandísima madurez. No parece que tenga 18 años por cómo habla, por cómo se comporta, por lo que puedes hablar con él. Y me parece un chico con un futuro extraordinario, de los que merece la pena por el talento que tiene, por sus capacidades, por su compromiso, por su mentalidad. Creo que en el Real Madrid siempre, los jugadores argentinos creo que siempre tienen una gran cabida porque ese temperamento, esa mentalidad ganadora comparten esos valores con lo que es el Real Madrid y Franco encarna muy bien lo que debe ser un jugador del Real Madrid y ojalá le podamos disfrutar muchísimos años.
3: Muy bien, mientras tanto, Chacho Caudet acá suelta acá lo esperamos con los brazos abiertos, ¿no? Más tanto uno sabe que ya no solo su adaptación al fútbol europeo, sino su lugar en el Mundial peligran ante la falta de minutos en el Real Madrid. Veremos si va a la Copa del Mundo y si después en la próxima temporada tiene otro destino a préstamo. Un par de cortitas de selecciones importantes. Dale. Croacia, Luka Modric fue operado con éxito de esa complicada fractura que tuvo en el pómulo sufrida durante el duelo ante Juventus. Fue una múltiple fractura de la parte izquierda del hueso cigomático. El resultado de la intervención quirúrgica que le hicieron allí en Milán fue tan favorable que el capitán croata va a poder adelantar su regreso a los entrenamientos antes de lo previsto y así obviamente incrementar las posibilidades de llegar perfecto en condiciones al próximo Mundial. Tiene 40 pirulos Modric, así que si se para mucho se le complica más. Así que bien por Croacia y por Modric, que merece despedirse en un Mundial en la cancha. Croacia, recordemos, debuta ante Inglaterra. Fabuloso partido.
1: Hermoso.
3: Allí en Dallas, en Arlington, en Real, que es donde va a jugar Argentina dos de sus encuentros. Brasil, me voy con Estevao, este chico.
1: No le digas, se llama Tico Aranda, que no es tan vago.
3: Que hoy está en Chelsea.
1: Segundo domingo seguido que lo tenemos, es un milagro.
0: Es un milagro.
1: Ya el domingo que viene, tiene que comentar, Real Sociedad.
0: Me piden demasiado.
3: Compañero de Enzo Fernández en Chelsea, este chico que desde los 18 años se fue del Palmeiras, sufrió un desgarro de grado 4, que es el más
1: bravo,
3: complicado.
1: Es casi un...
3: En el tendón de la corva durante el partido ante el Manchester United en la Premier League, así que posiblemente ya es casi confirmado que se queda fuera del Mundial.
1: Y ahí tiene que entrar Neymar.
3: ¿Sabes quién entra, dicen, en Brasil?
1: ¿Quién entra?
3: Ni siquiera en el puesto. Suma un mediocampista más. Paquetá dice que gana opciones.
0: Está lesionado.
3: Para regresar a la selección.
0: No para de ganar Flamengo.
3: Una cortita, una bien cortita de...
1: ¿Pero para es divertida?
3: Sí.
1: ¿Es juguetona?
3: Argelia, nuestro rival, Lucas Zidane, el hijo de Zizou, sufrió un duro golpe en el partido Granada-Almería y se va a perder el debut ante Argentina.
1: ¿Es el titular?
3: Tuvo conmoción cerebral. Quedó como titular porque tiene a los otros lesionados. Por eso tiene un gran problema de Argelia en cuanto a arqueros.
0: Hay que patear de todos lados.
3: De todos lados. Decía que Lucas Zidane tuvo una conmoción cerebral. Se constató que padece una fractura de mandíbula y mentón. Lo reventaron la cabeza, pobre Lucas Zidane. Y tenía que decidir si se opera o no. En caso de operarse, queda descartado para toda Copa del Mundo. Epa. Con un tratamiento y máscara podrá jugar, pero se va a perder el debut ante Argentina. Decía que el bueno de Petkovic, que es el entrenador de Argelia, tiene problema porque a los dos arqueros que son convocados habitualmente, que son Mandrea y Mástil, ambos los tienen...
1: ¿Bandera y Mástil?
3: Sí, no, Mandrea sí. Y Mástil, sería muy bueno.
1: Es espectacular.
3: Bueno, ¿no? Los dos los tiene lesionados, así que veremos qué hace. Tiene un amistoso programado ahora el 3 de junio contra Países Bajos en Rotterdam, que son esos partidos ya... Chusmeás un poquitito al equipo.
1: Ey, ya ahí ves de verdad contra qué vas a jugar.
3: Pero bueno, tiene problemas en el arco, Argelia.
1: Muy bien, completísimo. Como
0: Argentina,
1: siempre,
0: Argentina se va a querer comer Argelia.
1: Ahí está, muy bien, clarísimo, porque está nuestro compañero Facundo Ochoa almorzando en este momento, un muy rico almuerzo. Por lo que veo, lo está saboreando el goloso Ochoa. Hacemos un poquito de música.
3: Gran apodo el goloso Ochoa.
1: El goloso Ochoa. Ponemos un temita. Ya se viene Maverino. Ya viene Brian Smith, para hablar de todo lo que tiene que ver con Franco Colapinto. Pero ahora, ¡turr!

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2: 13.22, República Argentina. En un ratito Brian Smith para hablar de Franco Colapinto. Pero tenemos también nuestro fútbol de cabotaje de cada domingo con lo que ha pasado ayer, con la suspicacia de algunos partidos, como por ejemplo Barracas y Banfield, Mati, que tenía mucho de suspicacia porque a Barracas uno pensaba que lo iban a ayudar. Para mí no cobró dos penales igual Darío Herrera, que después de dirigir el Clásico
1: lo ayudaron y no
2: a Central
1: alcanzó.
2: Y a Barracas, ¿no? Pero también sí, no pasa nada. Pero ganó Banfield.
1: Lo ayudaron y no le alcanzó a Barracas. Por eso hablábamos un poco también de la profesión de Rubén Darío Insúa, porque tanto no te pueden ayudar para que ganes un partido y lo pierdas. Dicho sea de paso, un saludo.
3: Igual no pasó como pasó sí con Huracán en la última fecha del torneo anterior.
1: Claro, ahí sí.
2: Abrazo para Huracán.
1: Ahí lo pudo capitalizar. Pero acá fue increíble porque Barracas, parece que el hijo del gallego Insúa juega con un reglamento aparte. Porque pega una patada y no es roja. La mano ampulosa acá arriba, no es mano. Es impresionante.
2: Fue el chacho en la Bombonera en el 2004 que se tiró con las manos para tapar la pelota. Es una locura. Pero bueno, golazo de López García al final, centro arco. Ganó Banfield.
1: Impresionante.
2: Y me gustaría, no tengo charla con Troglio, pero sé que Dani Arcucci sí, que le pregunte cómo le fue en el recital de Arjona. Porque dijo en la conferencia de prensa, ahora que ganamos voy a poder ir a ver a Arjona. Y después le preguntó a una colega también si realmente iba a ir y dijo, sí, si perdía iba a tener que ir mi mujer con alguna amiga, pero bueno, como
1: lo quiere la gente gané. A Pedrito Troglio.
4: Eso lo quiere a Pedro Troglio.
1: Lo
4: es el tipo más querido del fútbol.
1: Ah, bueno, pero viste que perdés partidos y la gente pasa de ser héroe a villano en un segundo.
2: Y dijimos que Pedro Troglio tiene cara de peluquero de barrio.
1: Peluquero de barrio y también de peluquería canina, que perfecto. Se da manía para los perros, sobre todas las cosas, pero... Le ganó 2-1, después el empate sin goles de Lanús y Riestra, un partido que pasaba completamente desapercibido.
2: Se simuló.
1: La novedad estuvo en Santiago del Estero, en el Madre de Ciudades, que un alternativo Boca, yo ya no sé si llamarlo alternativo o no, porque equipo A o equipo B gana.
2: ¿Te referís al Euro Boca?
1: El Euro Boca que dice Fafi Pérez, no corre por mi cuenta, para mí sí. De europeo no tiene nada este equipo, pero le ganó 2-1 a Central Córdoba, otro equipo que está... penando en la primera división, Central Córdoba, que no sé qué pasó de un momento a otro, de meter un Maracaná, arrastrarse por la primera división del fútbol argentino. Gol de Velasco, un gol fortuito, porque en verdad no quiso o quiso pegarle al arco, pero fue tan débil el remate que se termina desviando en uno de los jugadores de Central Córdoba y termina en gol. Y al siguiente partido recuperó.

0: Al siguiente momento, perdón, recuperó la memoria al Changuito Ceballos.
1: Sí.
0: Y en un ataque de habilidad entró al área y lo asistió a Milton Jiménez. Ya lo había asistido previamente ese gol que estuvo en posición adelantada. ¿Para usted fue offside el de Santos?
2: Sí, para mí estaba adelantado. Nunca vi el trazado de líneas. No sé si lo tiraron después de la transmisión.
0: Fue igual al de Milton Jiménez para mí.
2: Pero para mí es Santos está en offside. Sí.
0: Pero bueno, gol. Boca terminó ganando. No le alcanzó para ser primero del grupo porque Estudiantes le ganó 2-0 a Platense. En el final le terminó ganando 2-0 y terminó quedando primero de la zona A, Estudiantes con 31, Boca segundo con 30. Esto quiere decir que Boca, la gran mayoría, por lo menos hasta cuartos, va a definir de local.
2: Sí.
0: Pero después en semi, si te toca un Independiente Rivadavia, o te puede llegar a tocar en todo caso un Estudiante, si te llega a tocar, porque hay que ver cómo se dan los cruces,
2: sí.
0: Definís de visitante.
2: River, si hoy gana, se asegura el segundo puesto y quedarán River y Boca de un lado.
0: Claro.
2: De lados distintos, es decir, Boca como segundo del grupo A de un lado y River como segundo del grupo B del otro.
0: Hoy Boca como segundo del grupo A se va al costado donde está Independiente Rivadavia.
2: Claro.
0: Está Talleres y está Lanús hasta ahora, como viene estando la tabla. Por eso digo que si Boca llega a semis e Independiente Rivadavia llegan a semis, Independiente Rivadavia va a jugar de local.
2: ¿Qué partidazo ayer de San Lorenzo Independiente? Fue un partido de los 90.
0: Impresionante.
2: Se cagaron a pelotazo. Una roja por simular. Hacía mucho que no veía una segunda amarilla. Igual ya había llegado a la quinta cuello. Ya no jugaba contra River.
0: Sí.
2: En el caso de que sea River, que todo parece indicar que va a ser ese el cruce. Pero igual es raro esa simulación, esa amarilla por simulación de Pablito Dobón.
0: Sí, para mí simuló, ¿eh? No sé para usted, ¿sí? Porque quedaron muchas dudas. Álvarez habló... No, eso después estamos de acuerdo. Que
2: okay.
0: Para mí, hoy por hoy casi ni se amonesta por simular.
2: No, es raro.
0: Está en el reglamento, sí, pero yo veo que nunca se amonesta al jugador. En este caso, para mí, reglamentariamente está bien amonestado porque simuló una falta dentro del área. No sé si para ustedes fue, pero
2: no, para mí no falta.
0: No lo llega a tocar.
2: Y nadie la protesta, que nadie la protesta.
0: No, Álvarez en conferencia de prensa se quejó un poco.
2: Pero en el momento nadie, no se quejó ni Cuello, no se quejaron los compañeros.
0: Ese es el tema. Normalmente si vos estás convencido que es penal, se tiene que ir todo el equipo al humo.
2: Y a veces Cuello cuando no quejó. Estás convencido lo tenés que hacer igual porque estás de local con tu gente, faltan 5 minutos.
3: Exacto. Humo, estás pidiendo humo.
2: Sí, por lo menos,
0: bueno, pero si vos
2: quisiste... Hay clubes que tienen capitanes mudos, que salen a pedir perdón nomás. Ah.
0: Si vos vendiste humo, ese humo tenés que defenderlo después en la cancha, porque si no te van a echar y lo que le pasó a Cuello. Así que probablemente va a ir al Monumental. Hay que ver cómo se dan hoy los resultados. Recordemos que en River, en la tabla de las posiciones, está segundo, tiene 29 puntos, pero tiene la misma cantidad que Argentino Junior. ¿Dónde? ¿Hay gol de
3: 1-0?
0: ¿Del Bohemio?
2: Gol de Atlanta.
0: Muy bien, hay gol del Bohemio. 29 puntos tiene Argentino Juniors también. Entonces, talla la diferencia de gol. Hoy River tiene una diferencia de 11 goles a favor y Argentinos de 6. Con lo cual, si River hoy gana su partido, se asegura el segundo lugar, salvo que Argentinos gane su partido y le haga 8 goles a Gimnasia. Nah, que no creo que ocurra.
2: No creo que ocurra.
0: Así que River ganando va a enfrentar a San Lorenzo en el Monumental, salvo que River quiera quedar tercero y también seguramente defina de local, pero lo va a enfrentar a Lanús, un equipo... mucho más mañoso, me parece, que San Lorenzo. Pero que bajó el rendimiento, Lanús.
2: Bajó el rendimiento.
0: No sé con qué se quedaría un hincha de River.
2: No sé.
0: Si Lanús, yo creo que en este momento... San Lorenzo. Los dos son en cancha de River.
2: Los dos son en cancha de River. Y yo creo que el hincha te va a decir San Lorenzo. Para jugar el clásico también, ¿no?
0: Sí.
2: ¿El clásico?
0: ¿Te da seguridad?
2: ¿Un San Lorenzo sin cuello?
0: ¿Los clásicos? Bueno, uno y uno.
2: Uno y uno.
0: Le ganó a Racing.
2: Claro, le ganó a Racing de visitante. Boca. Sí, señor. Che, qué lindo Racing Huracán. Qué partido a las 4 con Gimnasia Argentino, con Central Tigre. Por supuesto, tendremos todos en Dispo Radio,
0: Exactamente.
2: Racing Huracán es Kufner con... Ahí lo buscamos.
0: Ya lo vamos.
2: Creo que lo relata Gustavo.
0: Sí, lo vamos
2: a ver, el productor, la transmisión de las 4, ¿la tiene
0: Facu? Acá está, mira. Gustavo Kufner y Pablo La Médica, arranca la previa a las 3 de la tarde, a las 4 lanza el partido, las conexiones permanentes, Rosario Central Tigre con el amigo Pablo Sacher, Gimnasia Argentino Junior, Ezequiel Hoefner y Belgrano Sarmiento con Leo... Orieta, recordemos.
3: Qué lindos son las transmisiones de radio ahora cuando se definen, que se definen todos en el mismo horario, los jueves, salvo que seas Barracas, ¿no? Pero del resto, sí. Vuelve la vieja usanza, la vieja metodología de con conexiones.
0: Déjelo venir.
3: Es maravilloso. Es para quedarte toda la tarde en 10 por radio con el partido y con las conexiones y cómo van cambiando los clasificados.
0: Yo ya decidí que voy a poner Racing Huracán en la tele mute y después pongo 10 por radio y me entero ahí todos los goles.
2: Sí, aparte con el loco de Maverino que va a estar haciendo cuentas.
3: Maravilloso.
2: Hay un gol y Maverino te dice...
3: Nadie puede explicarte mejor que Maverino en el momento.
0: Y en la década del 40, cuando se jugaba así los torneos, pasó esta cosa, va a ir con eso al pie del detalle. Recordemos, a las 4 de la tarde los partidos que se juegan en simultáneo son Racing Huracán, Rosario Central Tigre, Gimnasia Argentino Juniors y Belgrano contra Sarmiento. La situación a esta altura es que Racing, ganando su partido, se clasifica automáticamente, o sea que Racing depende de sí mismo. El empate
2: lo saca Barracas, pero saca, tiene que esperar que no gane ni Tigre ni Sarmiento.
0: Esperar que no gane ni Tigre ni Sarmiento, lo cual no es para fiar, digamos. Racing hoy, dependiendo de sí mismo, ganando, ya se clasifica. Recordemos que...
3: ¿Viste lo que pasó en la cómo amaneció las zonas aledañas?
0: Sí, terrible.
3: Taparon la calle Diego Milito con carteles de calle Gustavo Costas.
0: Tiene mucho... Suena más... Suena
3: política.
0: Suena más a política que a la gente.
3: Es política. Sí, es 100% política. Pero es un problema político que claramente afecta a la vida interna de Racing.
0: Sí, porque irradia mala onda en la previa de un partido, además. Porque además hemos visto dirigentes vinculados a Blanco que cantaron contra Milito en el partido anterior. Recordemos que hoy River juega contra Atlético Tucumán a las 18:30 cuando termine este rally de partidos que se juegan en simultáneo que recién mencionamos. Hoy es un equipo alternativo. Recordemos que va a estar Juan Furlanich y Leandro Bonsante, partido que arranca a las 18:30, 18:25 se larga con la previa porque nos va a llevar toda la definición esa transmisión. Y ya mañana, no menos importante, se definen algunos partidos que son importantes porque Defensa y Justicia juega Mendoza contra Gimnasia 17 horas. Si Defensa y Justicia gana su partido, lo saca Unión.
2: Sí.
0: Lo saca, se va a 22.
2: Y si gana por diferencia de 2,
0: lo puede correr a San Lorenzo.
2: Lo puede
0: correr a San Lorenzo. Tiene que ganar por una diferencia de 3 goles. Para dejarlo, quede más 1-0 San Lorenzo y ahí lo corre. Vélez juega contra Newell's 19-15. Eso no define mucho, salvo que Vélez le gane, le haga 8 goles y lo saque a Boca del segundo puesto. Y por último, Estudiantes de Río Cuarto frente a Instituto, que ese partido se va a jugar a las 21:30. Una fecha caliente, Truchi. Sobre todo, señor. Con lo que va a pasar a las 4 de la tarde. Estamos deseosos, ansiosos de que arranque esa transmisión de multipartidos.
2: Esperamos entonces por el fútbol en Dispor Radio. Ya ganó el Manchester United finalmente 3-2 frente al Liverpool con McAllister titular en los Reds. Pero nosotros escuchamos un poquito de música para matizar ya el cierre de este lindo programa que arrancó a las 11 con cara de qué tienen los jugadores y ahora con los piojos y farolito. Que suena, que suena, que suena, que suena.

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8: Veinte minutos para el final de este programa y 20 minutos para que arranque también el Gran Premio en Miami con Franco Colapinto, que larga octavo y todo lo que hay que saber en este momento. Sí, señor, todo lo que hay que saber de la Fórmula 1. Para eso, Brian Smith. Brian, querido, abrazo, buen domingo.
9: Brian, genio. ¿Cómo están, chicos? Qué impresionante la clasificación al CR Franco. Qué alegría ver de vuelta al piloto entre los primeros lugares. O el mejor del resto, digamos, ¿no? Porque los cuatro equipos de punta son inalcanzables. Pero bueno, se da una carrera que creo que va a tener una buena chance de llegar los puntos. Y eso siempre es bueno para él.
8: Bueno, ¿qué se espera más allá de tratar de defender ese octavo lugar? ¿Va a tener pegadito a Gasly finalmente? Porque Hadjar va a tener que largar desde el final, entiendo, por esos 2 milímetros del monoplaza que anunciaron esta mañana. ¿Le complica a Franco que Pierre Gasly y su compañero salga de atrás tan pegadito?
9: Le complica si es que hay una orden de equipo, que la verdad sería lo más lógico, que entre los dos no se molesten, así pueden hacer en las primeras vueltas una diferencia interesante contra el piloto atrás, y de esta manera poder asegurar un octavo noveno, noveno décimo, octavo décimo, y de esa manera no correr ningún tipo de riesgo. De ahí en adelante, que tengan una carrera libre como para luchar, sería el escenario ideal, pero bueno, hay que ver la parte interna y política de todo el equipo Alpine, que seguramente debe estar con bastante revuelo, porque te imaginas, el piloto francés no le debe haber gustado nada que Franco esté adelante de él durante todas las tandas del Gran Premio Miami. Y bueno, veremos cómo se da esta disputa interna que si tenemos un poco de suerte, va a ser durante todo el año.
10: Brian, tanto en las pruebas libres del viernes como en la clasificación de la sprint y en la clasificación esta de la carrera, el puesto de Colapinto marca una consistencia, ¿no? 8, 9, 10, se manejó en esas posiciones. Pero lo que me preocupó, y no entiendo mucho, por eso te pregunto, es que durante la carrera mostró perder muchísimo ritmo de carrera, sobre todo en la segunda parte, lo que fue la sprint, y la sprint encima mucho más corta que las 50 y pico de vueltas que va a dar ahora. ¿Qué tan preocupante es eso de hacer una buena clasificación, que era algo que no se le venía dando a Franco, pero en la sprint haber demostrado que el ritmo de carrera le costó un poco?
9: Sí, a ver, vamos por la parte técnica, digamos, ¿no? Franco tiene un alerón que a veces suena como justificación, pero que la tecnología va por encima de cualquier ser humano, que se supone que es mejor el de Gasly, que es un desarrollo nuevo, que no le vino al auto de Franco. Para clasificar esto no afecta demasiado. ¿Por qué? Porque vos lo que haces es compensás la carga que te genera ese alerón para llegar a la misma carga que tiene el de Gasly. Pero la diferencia en que entre uno y otro, a misma carga, el de Gasly anda más rápido en la recta, para simplificarlo. Entonces, claro, eso significa que es un menos consumo de neumático y, obviamente, al tener mejor velocidad en recta, tu ritmo de carrera no lo tenés que forzar tanto para poder hacer tiempos similares a los de tu compañero.
10: Quedó muy lejos de Gasly en la sprint. Si bien tuvo ese toquecito en el inicio, que se la jugó por ir para adelante Franco, está bien, es entendible lo que pasó, pero después en el resto de la carrera quedó muy, muy lejos, y la gran diferencia que tenía con Hatcher, que lo perseguía, también la perdió toda.
9: Sí, a ver, es por eso que te comentaba, ¿no? Esto de la parte técnica le jugó un poco en contra, quizás que le sirvió el ejemplo de la carrera, quizás que empujó muy fuerte en la primera parte de la carrera y consumió demasiada goma. Que es a veces lo más habitual en una carrera de sprint, porque vas lo más rápido posible porque es cortita, ¿entendés? Ahora la técnica es distinta porque es una carrera mucho más larga, que, bueno, en teoría se va a alargar con piso seco si es que no sale una tormenta de esas tropicales en Miami, que puede pasar en cualquier momento, pero creo que se va a dar una carrera muy distinta, la cual el ritmo de carrera fue bueno, pero nunca fue superior al de Gasly. Gasly, durante el fin de semana a tanque lleno, fue un poco más rápido que Franco, por eso se notó también la carrera sprint. Espero que hayan encontrado algo como para que esta diferencia sea menos y pueda estar, aunque sea cerca de su compañero equipo en la carrera, si no es adelante, obviamente, ¿no? Pero como dije antes, la parte técnica en este momento no está ayudando demasiado.
7: Brian, siempre en el fútbol, por lo menos, se habla del efecto contagio, muchas veces de la tribuna hacia el jugador. ¿Cuánto crees que habrá influido todo lo que pasó en la previa acá en la ciudad de Buenos Aires, con lo que tuvo Franco con el evento? ¿Cuánto crees que influyó anímicamente? Si pudiste hablar con el entorno, digamos, de él, porque, bueno, justamente parece mentira, pero después de ese evento terminó haciendo una buena marca de cara a la carrera.
9: Sí, justamente con el entorno estuve hablando ayer y influyó un montón. De hecho, Franco venía para esta carrera como con cambios dentro de... No diría cambios dentro del entorno, porque el entorno sigue siendo el mismo, pero sino que movieron fichas, o que cada uno intentó hacer una forma de trabajo distinto en base a lo que ya estaba haciendo. Creo que este movimiento funcionó y sin ningún lugar a dudas, te venís con una energía tan positiva y te enterás que después de todo lo que estaban pidiendo, que estaban buscando la alternativa a que el auto funcione, le cambian el chasis y él aparece inmediatamente andando rápido. A mí me comentaban que Franco les decía: estoy de vuelta manejando un auto que me es fácil, no me estoy peleando, me es sencillo llevarlo, se le dice en español, en la jerga, y realmente se notaba, porque Franco lo tiraba el auto con velocidad, ingresaba de otra manera, no estaba peleando el auto, no se lo veía rojo o colorado de haber estado esforzado batallando en una carrera durante todo el fin de semana. Entonces creo que tanto lo anímico como deportivo hacen que esta bola de nieve sume para bien y se pueden venir cosas muy interesantes.
8: Es un circuito de velocidad, ¿no? El de Miami es un circuito en el que puede haber sobrepaso. ¿Qué podemos esperar? Larga Kimi Antonelli en la pole position, entiendo. ¿Cómo viene eso allá arriba en la pelea?
9: La pelea va a estar súper entretenida porque pasan cosas bastante interesantes. Kimi Antonelli no ha largado bien una sola carrera de todas las que largó en primera fila. Con lo cual, si vamos a la estadística, no debería de quedar primero en la primera curva, o puede llegar a haber un roce entre las dos de adelante. ¿Por qué? Porque la Ferrari va fuertísimo largando, larga como si fuese un cohete de la NASA. Entonces creo que Leclerc va a tener una posibilidad de llegar primero a la primera curva, así sea por fuera. El tema es que atrás, al costado, lo tenés a Max Verstappen. No es que está compitiendo contra nadie, ¿no? Va a ser una largada que, como hay tanta diferencia entre los autos en la movida, puede ser interesante lo que suceda en la primera curva, pero son todos chicos que, fuera de Kimi, tienen mucha experiencia y creo que no van a intentar nada extraño porque saben que la carrera es larga. Dicho esto, creo que el más perjudicado de todos ha sido McLaren, que me parece que ha jugado a una puesta a punto un poco más blando, pensando que podía llover, y hizo que se retrasaran muchísimo en la clasificación respecto a lo que había sido la de la sprint. Así que bueno, quizás que vemos a un McLaren intentando avanzar un poquito desde atrás en un circuito que, como bien decías vos, al tener rectas largas, creo que va a haber posibilidades de sobrepaso.
10: Nosotros, Brian, siempre nos entusiasmamos, sobre todo cuando vemos esas fotos, esas acciones entre Franco, entre Hamilton y Verstappen, o como fue la salida ayer de la sprint, o Hamilton peleando con Gasly, que es el piloto uno de la escudería. Ahora, lo cierto es que la pelea de Alpine y de Colapinto sigue siendo estar arriba de los Haas, de Audi, de todos ellos, ¿no? Digamos, fantástico si lo incomoda a Hatchard, ponele, que es el segundo auto de Red Bull. Pero, ¿cuál es bien el objetivo que le pide Alpine a Colapinto?
9: Yo creo que sin ningún lugar a dudas va a ser llegar entre los 10, igual que Gasly. Si somos realistas, bueno, ahora se abre un puesto más, que es el de Hatchard, y Hatchard le va a costar mucho llegar entre el top 10. Pero creo que para el 8, 9 o 10 ellos compran sin ningún problema, porque estamos hablando de los cuatro equipos tops adelante de ellos con sus cuatro pilotos tops. Entonces es muy difícil todavía llegar a esa barrera. Quizás que con tiempo llegan a acercarse un poco más, que de hecho son el mejor del resto sin ningún lugar a dudas. Pensá que Franco le sacó más de medio segundo a Nico Hülkenberg en la clasificación, con lo cual tienen un resto importante, que por más ritmo que pueda perder en carrera no llegan a alcanzarlo nunca los Haas. Así que por eso te decía que es muy importante la técnica que hayan decidido realizar para las primeras vueltas, que no se molesten ellos dos, para que no les dé posibilidad del sobrepaso y utilizar el botón de overtake, que es lo que te da esta potencia extra para poder pasar en recta.
8: Es un circuito especial, sin dudas, el de Miami. Mucho argentino vemos aquí en la pantalla, mucha banderita argentina, están llenos. Bueno, incluso lo decían los compañeros de Colapinto, los otros corredores, que va a tener el paddock más argentino de todos, va a ser el de Alpine, o el que más gente tiene detrás, sin dudas que están todos, está Messi, lo veía recién a Rafa Nadal, lo veía a Delpo, del Potro, que lo vamos
7: no
8: a escuchar,
7: hoy,
8: Está Jimmy Fallon, es el circuito por excelencia para las estrellas, ¿no, Brian?
10: Este y Las Vegas.
9: Sí, sin ningún lugar, es Las Vegas Latina, me parece.
8: Claro.
9: Y,
8: sí, mal.
9: Y al tener, bueno, imágenes como las que se ven de Leo Messi con su familia, tenerlo ahí, todos los argentinos, Maya, la que es la novia de Franco, una actriz muy conocida también que está por en Hollywood. Creo que
10: es que Miami Franco, es la ciudad más desarrollada de Latinoamérica.
8: Sí,
9: sin dudas. Y con más habla hispana en Estados Unidos, también me atrevería a decirte que sí. Y lo que generó Franco, lo decía Gasly hace poquito, es el piloto con más seguidores y mejor fanatismo en el mundo, por lejos de la Fórmula 1. Y es verdad, yo creo que mira lo que te voy a decir, ¿no? Desde la época de Senna que no se ve seguir tanto, con tanta aferración a un piloto. Es tremendo lo que genera el argentino. Nos pasó en el fútbol, ¿no? Saben que estamos hablando de una estrella mega mundial como es Leo Messi, como fue Maradona en su momento. Ojalá Franco llegue a hacer algo de lo que son ellos. Pero lo que es llamador de gente, sin ningún lugar a dudas, Franco hoy es el número uno.
10: ¿Sabes que solo lo podría igualar hoy? Este contexto actual?
8: Sí.
10: Si Kimi Antonelli, que está primero, corriese para Ferrari y no para Mercedes. Si Kimi Antonelli, italiano, corriendo para Ferrari.
8: Alguna vez lo va a hacer, jovencito.
10: Sí, no, pero eso creo que es lo único que estallaría en las redes. Vos sabés que ayer estaba pensando esto.
7: Ya están estallando la foto con Messi, ¿no?
10: Y lo hablábamos en casa, que a la FIA, viste que no le gusta nada que cuando Franco tiene algún toque con alguien o algún problema con alguien, salimos todo este fanbase de argentino a insultar en las redes sociales y qué sé yo. Imagínate si Argentina tuviese un gran premio, no sé, y vienen acá.
9: No.
10: La carrera siguiente a que, por ejemplo, Berman.
9: Lo matan.
10: Berman declaró. Sí, declaró Berman el otro día, de que fue culpa de Franco. Imagínate, cada vez que
9: no
10: sale.
9: Puede salir
10: de
9: hotel.
10: Chiflado, puteado.
8: No lo dejan dormir,
7: no, no le tiró.
9: No puede salir de hotel, con los bombos ahí abajo. Olvidate,
10: hijo. ¿Sabes el lombo que tendríamos con la FIA? Sale Franco, todos chiflándolo, cantando.
9: Sí, sí. Contratamos a todos los barras de todas las hinchadas a que vengan a hacerle quilombo y barba al pibe.
7: Y si hubiese estado Diego para seguirlo, ¿no?
8: Es
7: una espina lo que hubiese sido
8: en cada carrera,
7: siguiéndolo en todas las carreras.
8: Bueno, entonces sí. Messi espectador de lujo hoy de Franco Colapinto, que larga octavo. Por supuesto que la buena carrera es sumar puntos, pero en caso de terminar décimo primero, décimo segundo, décimo tercero, no es una mala carrera, entiendo tampoco por de dónde venía el auto, pero con un auto mejorado nos permite ilusionarnos de llevarnos algo, ¿no? Hoy, Brian.
9: Sí, yo creo que sí. A ver, de hecho, la carrera de ayer me pareció que no quiso ir de más, porque sí, necesitaba, primero, salir a clasificar para la carrera principal, que es la que vamos a ver ahora en menos de 10 minutos. Y segundo, porque él necesita ganar esa confianza de saber que tiene la capacidad, que sabe que la tiene, pero necesita ese recordatorio, porque esto cada vez que te sucede un auto de carrera, el recordatorio es y la renovación y sí, la necesidad de resultado es inmediata.
10: Es más, el año pasado quizás no levantaba, cuando
9: está
10: con Verstappen y con sí, Hamilton, quizás al principio del año pasado no levantaba.
9: Sí, sí, sí, pero de hecho, bueno, fíjate que levantó y yo creo que va a ser uno de los primeros cuadros que va a tener, o el segundo cuadro que va a tener Franco. La primera es cuando sucedió el Williams,
10: sí,
9: y al lado de dos campeones del mundo que tienen 11 títulos entre los tres. Ojalá que Franco pueda, ¿no? Uno nunca sabe, tener ese, que sea uno. Las carreras hay que correrlas, como decía Fangio, y se terminan cuando se bajan la bandera, parece una obviedad. Pero bueno, vamos a ver cómo se da el Gran Premio. La largada va a ser un papel fundamental, porque hay mucha diferencia entre un auto y otro para los primeros cuatro puestos, y eso puede provocar alguna ventaja, quizás, uh-huh, que para nuestro piloto argentino. Yo no creo, a no ser que pase algo raro, que él no quede más allá del décimo puesto, y aparte también es una sensación de deseo, ¿no? Se mezcla, claro, un poco la realidad con el deseo acá.
8: Brian, querido, a disfrutar la carrera. Faltan 7 minutos y arranca Franco Colapinto, larga octavo, sí, se están acomodando los autos. Abrazo, Brian.
9: Abrazo grande a toda la mesa y a toda la audiencia.
8: Esperamos entonces por la carrera. Y habla Juan Martín del Potro, que está por allí,
10: dice,
8: en el paddock, esperando a Colapinto. ¿Cara de qué tiene del Potro? Primero lo escuchamos, después lo debatimos, dale.
11: Que nos hemos encontrado hace poco, así que un gustazo. Me habías dicho que venías a Miami y a Silverton.
12: Acá estamos, apoyando a Franco. Ojalá que pueda seguir haciendo lo que hizo todo el fin de semana. Y bueno, ahí dándole mucha fuerza.
11: Además, Franco, con una inyección especial, fue Messi a saludarlo también allí. Se juntó con Lionel, así que está mirando de arriba ahora, Leo. Pero qué caos que generó, ¿eh?
12: No, bueno, Leo, un caos tremendo. Franco la semana pasada en Buenos Aires también. Y particularmente este Gran Premio, que es muy caótico, mucho show. Así que nada, para mí muy bueno de estar acá una vez más. Ya sabés que cuando puedo viajo a ver la Fórmula 1, ahí estamos haciendo fuerza.
11: Está Rafa, ¿lo viste?
12: Estuvimos con Rafa, estuvimos con Leo, con Franco, todo una mezcla de todo.
11: Bueno, sí, sé que te gusta mucho y aprendiste mucho de Fernando Tornello, me dijo. ¿Es verdad o no?
12: Sí, bueno, de vos también. Son grandes expertos, sí. Muchas gracias.
11: Gracias. Ahora...
8: Qué lindo escucharlo de Elpo, por supuesto, a un grandísimo...
10: Con todo lo que ha viajado y lo que conoce por el tenis, tiene que ser agente de viaje.
8: Sí, agente de viaje. Yo te iba a decir que vendía propiedad.
7: Para mí, empresario sí, o bienes raíces o sí, cosmético.
8: ¿Cosmético?
7: Sí, de perfume. Empresario. Me sorprendiste vinculado al mundo esa, de los perfumes como están ahora los árabes. ¿Y Gaudio?
8: Algo que se enoje también. Tienes una profesión que te enoje, que te dé bronca.
10: No, Gaudio vende productos canábicos.
8: Mira, tiene ahí un grow shop.
10: Chill ahí.
7: ¿En dónde? ¿Ahí en Cava o en...?
10: Sí, en la Avenida Santa Fe.
8: En la Avenida Santa Fe, claro. Un lugar.
7: ¿Tiene que cerrar cuando pasa la policía de la ciudad?
8: No, si no, no, es
10: un negocio canábico. No dije marihuana.
8: No,
10: dije
8: vos,
10: negocio canábico.
7: Qué mal pensado.
10: Pero siempre
7: al
10: 40, final, ¿no?
8: Che,
10: siempre. Qué cosa,
8: en Mar del Plata,
10: vos me preguntabas, partido, sí, no importa a nadie, Primera División. 2-0 le está ganando a Atlanta,
8: no
10: Tristán Suárez.
8: Igual,
10: vos recién me preguntabas. 2-0 le está ganando a Atlanta, Tristán Suárez.
8: ¿Gana bien Atlanta? Le pregunto al comentarista.
10: Pudo ser 3-4-0, tranquilo.
8: Mira vos. ¿Y en primera?
7: Y en primera están empatando Mar del Plata en La Feliz, Aldo Civi e Independiente Rivadavia. Claro, Aldo Civi parece que es un partido intrascendente por el horario del partido y porque Independiente Rivadavia está jugando con los suplentes. Literalmente descansa hasta Volcato, descansan prácticamente todos. Pero es importante, primero porque Aldo Civi se está peleando la permanencia como todos los años.
10: En el 11 Independiente Rivadavia hay dos bufeteros de los suplentes.
7: Que sí, son. Sí, no tengas dudas. Y aún así está 1-1 el partido. E Independiente Rivadavia, aunque parezca que es intrascendente porque ya está ubicado primero,
10: sí,
7: y va a definir todo de local salvo en la final, hay que recordar que este año el primero de la tabla anual va a recibir un título como el mejor de la temporada. Y hoy el puntero es Independiente Rivadavia y tiene 34 puntos con este empate. Necesita ganar para seguir recortando distancia a Estudiantes y Boca y River, que son sus perseguidores más cercanos, ¿no?
10: Es más, falta mucho, pero si River ganase hoy, en la última fecha de la fase regular, supera a Boca en los primeros tres puestos que te dan el ingreso a la próxima Copa
7: Libertadores. Si se pone a dos,
10: Boca queda cuarto y River.
8: Esa tabla anual va a ser
7: nadie le da bolilla, pero es importante.
8: Pero yo te iba a decir que a fin de año va a haber muchos equipos muy cerquitos en los puntos, porque yo creo que Estudiantes va a seguir sacando puntos, Independiente Rivadavia, Vélez, River, Argentina. Boca. Están todos ahí con 29, 30, 31. Te digo que la tabla no, la fin de año va a ser una carnicería. Bueno, Aldo Civi que sale con Chicón el Arco, con Rochi González, con Breitenbruch, con Moya, con Salazar y con Rodríguez. Mucho piberío con Lucas Rodríguez en la banda izquierda. Por derecha, en esa mitad de la cancha, juega Tommy Fernández con pasado en el Salto Sanjuanino. Juega Rolón, juega Palavecino Agustín. Gabriel. Sí, señor. Y el chiquito Anso.
10: ¿Puede atender en el consultorio?
8: ¿De qué cara tiene Rolón? Felipe Anso, y arriba juega Nico Cordero, el ex hombre de Huracán, la lepra mendocina, bien lo marcaba Mati, mucho suplente con Emma Gómez en el arco, ni siquiera ataja Volcato con Alessandro Riep, juegan dos medio titulares en defensa si querés, Costa, Leo sí, Costa y Osela, el Ordi de tres que ahora ya perdió el puesto, en esa mitad de la cancha con Gonza Ríos, con Kevin Vázquez, el que estaba en Vélez y en Ferro,
7: sí, no juega nunca. Surgido de las divisiones inferiores de Ferro.
8: Claro. Leo Buca que hizo el gol del empate con Pipe Ramis, el chino Atencio y Diego Crego en la delantera, por supuesto piensa en Copa Internacional, donde sacó 9 de 9 y parece ya clasificado a los octavos.
7: Y te agrego el fútbol en vivo, Germán, porque acaba de terminar, le ganó el Manchester United finalmente al Liverpool 3-2, gol de Kobbie Mainoo en el final, y se puso 3-2 en un partido que casi lo pierde el United de una manera sonsa, insólita, contra el equipo de Alexis Mac-Allister, que no levanta efectivamente, y el Aston Villa contra el Tottenham, Juan, en un ratito. Dibu Martínez está entre los titulares. El que no está es Emiliano Buendía, que evidentemente en estos últimos partidos, Buendía, perdió su puesto y está en el banco de los relevos.
8: Buendía será para Silvio Maverino, que ya lo veo con todos los papeles para empezar a tirar información para todos lados, porque va a hablar de todo. Va a hablar de Boca, va a hablar de River, va a hablar con Fafi Pérez, va a hablar con Rodrigo Áncora. ¿Cuándo juegan Boca y River? Ya jugó Boca, Maverino. Claro. Y River, ¿cuándo juega? Juega hoy. Mucho. Ahora cruce si River queda segundo. Si River queda segundo, no. Pero todo lo va a contar mejor Silvio Maverino.
7: Muchos supuesto, audios, en el aire. Además, que están secuestrados.
8: Sí, nos secuestraron los audios.
7: Los audios. Para vos, Silvio.
10: Sí.
7: ¿Eh?
10: Y sale Silvio, un barbero. Sí, sale un podólogo de los equipos de la B Metropolitana, Silvio.
8: 13:58, nosotros empezamos a despedirnos. Quédense con Silvio Maverino luego, con todas las transmisiones, con Racing Huracán desde el Cilindro de Avellaneda y con las conexiones en Arroyito para Central Tigre, en El Bosque para Gimnasia Argentinos y en Córdoba, en Barrio Valverde, para Belgrano Sarmiento. Luego la radio tendrá a River jugando frente al Deca en el Estadio Monumental. Hay mucha radio por delante. 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Volvemos el domingo que viene a las 11 con toda la banda. Chau.

0: 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Las casualidades no existen.
1: Hay un equipo que comenzó con derrota mundial y terminó consagrándose campeón.
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1: Países Bajos va a jugar su séptima larga en la historia de los mundiales. Nunca ganó. Tres derrotas, tres veces lo definió desde los 12 pasos. Argentina jugó 9 alargues. Este es el décimo. Perdió una vez.
0: A creer.
2: Marquinhos. ¡Palo y afuera! ¡Afuera Brasil! ¡Afuera de la Copa del Mundo!
1: La única vez que Brasil había perdido una tanda de penales en Copa del Mundo. México, 1986.
0: A creer.
1: En la historia de la Copa del Mundo, solamente hay 3 ediciones donde 2 jugadores de Argentina marcaron al menos 4 goles. En el 78, en el 86, en el 2022, Lionel Messi llegó ayer a su 5º gol y la araña que pica Julián llegó a 4. Elijo creer.
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0: Muy buenas tardes para todos. Apenas 4 minutos pasaron de las 14, a punto de largarse el Gran Premio de Miami de la Fórmula 1 con Franco Colapinto en una buena ubicación de la parrilla, largando octavo. Gasly, su compañero, largando noveno. Antonelli largó primero, Verstappen segundo, tercero Russell. Acaba de comenzar vuelta 1 de 57. Atención que hay un toque ya, autos que se van a la banquina. En el comienzo de la Fórmula 1 ya esperamos la clasificación luego de la salida para esperar cómo largó Franco Colapinto. Acaba de comenzar la competencia. Hace un ratito lo escuchábamos a Germán Trucci y gran equipo con Lucas Noel, con Matías Cuaranta, la presencia de Lionel Messi viendo en el patio de su casa o de su nueva casa de Miami el Gran Premio con su familia, con Antonella, con los chiquilines y visitando a Mercedes, que es patrocinante, obviamente, que llevó a Messi, más allá de que esté muy cerquita su domicilio del circuito. Algún billetín le han dado, claro que sí, pero más allá de eso, obviamente el corazón de Lío está como todo el pueblo argentino con Colapinto, que ha largado en este momento desde el octavo lugar. En un ratito lo vamos a tener cuando termine la carrera para analizar lo que dejó la presentación del chico de Pilar a Brian Smith, como siempre, nuestro hombre en la Fórmula 1. Está sexto en este momento después de la clasificación y de la largada. Franco Colapinto comenzó octavo, buena movida para el piloto de Alpine. Sexto en la vuelta 1 de 57. Iremos actualizando minuto a minuto este Gran Premio de Miami en los Estados Unidos con Messi como testigo. Pero obviamente el fútbol nos convoca y hoy va a ser un gran domingo de definiciones, porque a partir de las 4 de la tarde vamos a tener 4 partidos en simultáneo. Hace un rato hablaba con gente de la Liga Profesional, porque uno no quiere quedarse con especulaciones, si le gusta ir a la fuente, levantar el teléfono y al menos tener la versión oficial, después podés coincidir o no. ¿Por qué Gimnasia Esgrima La Plata y Argentinos, que no definen clasificación porque tanto el Lobo como el Bicho ya están clasificados en la zona B? Argentinos hoy está tercero, Gimnasia está sexto, pero ya desde la matemática ha asegurado su ticket. ¿Por qué juegan hoy a las 4 de la tarde? Y ayer, Barraca Central, que no estaba clasificado, que si ganaba se metía, perdió con Banfield y tiene que esperar. ¿Por qué Barracas y Banfield jugaron ayer y no hoy con el resto de la fecha? Porque uno de los argumentos que se utilizó es que no puede haber más de 4 partidos en simultáneo por el tema de la cabina VAR. Hay 4 salas en Ezeiza, entonces más de 4 partidos en simultáneo con VAR no se pueden jugar. Perfecto, eso hasta ahí lo entiendo. Ahora, ¿por qué Gimnasia Argentinos hoy a las 4 de la tarde y no Gimnasia Argentinos a la noche o a la tarde con River y Atlético, y Barraca Central y Banfield hoy a las 4 en simultáneo con Belgrano Sarmiento, con Racing Huracán y con Central Tigre? La respuesta de la Liga Profesional, después podemos coincidir o no, es que la prioridad para armar la hoja de ruta era darle ventaja a los equipos que juegan competencias Conmebol. No juega Gimnasia, no juega Argentinos, sí juega Barracas, tiene que jugar de local el miércoles en cancha de Banfield. Entonces la Liga Profesional puso a Barracas el sábado para que tenga un día más de descanso. Polémico por lo pronto. Además, otro de los argumentos que me decían es que consideraron que no era ventaja para Barracas jugar antes. A ver, Barracas dependía antes de ayer de sí mismo. Ganaba frente a Banfield, ya sea sábado, domingo, lunes o si lo hubiese puesto el año que viene, ganando se clasificaba. El tema es que perdió. Yo no coincido con este argumento, porque para mí sí era ventaja para Barracas jugar antes, ganar y hacer su trabajo. Ahora con el diario, en este caso el domingo, la historia podemos cambiarla y decir que no fue una ventaja, sino una desventaja, porque sintió la presión, más allá de la polémica de los penales que Herrera no le dio a Banfield. Ganó el taladro de Pedro Troglio, que pudo ver a Arjona hoy, porque él lo contaba en la conferencia, que si perdía se quedaba sin recital del guatemalteco. Mientras Colapinto está séptimo, esta es la explicación de la Liga Profesional de por qué ayer jugaron Barracas y Banfield y no hoy a las 4 de la tarde. Si me preguntan a mí, era hoy Barracas-Banfield a las 4 de la tarde, Barracas con 3 días de descanso para jugar el miércoles por Conmebol Sudamericana, Gimnasia Argentinos podían jugar ayer, el miércoles, o el miércoles no, digo, hoy a la noche, junto a River Atlético, 18:30 o a las 21:00. que a las 18:30 juega River y después ya no hay más fecha en día domingo. Pero bueno, la explicación de la liga es esa, es lo oficial. Después, insisto, como decía, podemos estar o no de acuerdo. A esta hora hay un partido en curso que, atención, define cosas tanto abajo como arriba. Si bien, para saber quién se queda con la tabla anual y suma estrella oficial, un torneo de liga que está reglamentado, el mismo torneo que la liga profesional le entregó a Central sin estar reglamentado el año pasado, ahora está reglamentado. Si ganás la tabla anual, sumás un título de campeón de liga. A esta hora, y con el empate, Independiente Rivadavia 1-1 con Aldo Civi en Mar del Plata, Independiente Rivadavia saca más ventaja en la tabla anual. 34 para Independiente Rivadavia, 31 para Estudiantes de La Plata, que ganó y acortó diferencias, 30 para Boca, 29 para River y Argentinos. Es importante para los equipos que persiguen, de cara al clausura y a la fase regular, la tabla anual, que además clasifica a las copas del año que viene. Estamos en el primer tiempo, arrancó movido en Mar del Plata por terminar la parte inicial, 41 minutos. Lo ganaba Aldo Civi, que es el único equipo que no ha sumado victorias en el campeonato, el 1-0 gol de Santiago Moya para los de Damonte, a los 4, pero Leonel Buca a los 8, es decir, 4 minutos después, puso el 1-1 parcial el conjunto de Berti con algunos suplentes pensando en la competencia internacional y asegurar su clasificación. Cuando juegue en 3 semanas, su cuarto partido, ustedes saben que es superlíder junto a Corinthians de la Libertadores, los únicos equipos que han jugado 3 y han ganado los 3. Eso es lo que se está jugando. Tenemos a Colapinto séptimo en este momento, recién ha comenzado la competencia. Estamos en el giro 5 de 57. Le agradezco al director que nos está escuchando y que acerca la clasificación para que nosotros podamos observarla sin problemas. Antonelli mantiene el 1, Leclerc el 2, Norris el 3, Russell está cuarto, Piastri quinto, Hamilton sexto, Colapinto está séptimo, Verstappen aparece octavo, noveno Albon, los 9 primeros de la clasificación. Gasly, que salió noveno, detrás de Colapinto, en este momento está undécimo. Esto acaba de comenzar, vuelta 5 de 57, iremos actualizando minuto a minuto. Bueno, está Colapinto corriendo con Messi en el Gran Premio de Miami. Aldo Civi, Independiente Rivadavia empatan 1-1 por terminar la primera parte, 42 minutos. Y les decía, tenemos triple plato, aunque en realidad serán 4, pero Gimnasia Argentinos para la clasificación. No influyen los goles que puedan hacer en el Bosque Platense. La cabecera, 4 de la tarde, Racing frente a Huracán. Ahí estará comandando todo, ya la previa arranca a las 15 con Gustavo Kufner. El comentario de Pablo La Médica. Racing-Huracán, una final. No quiero marearlo ya de arranque con tanto número. De todas maneras, entiendo que el hincha, por ejemplo, de Racing, el hincha Huracán, ya saben lo que tienen que hacer sus equipos. El hincha Racing sabe que si gana, está adentro, y que si empata, tendrá que esperar que no ganen Tigre y Sarmiento. Ahora Huracán sabe que ganando está dentro, que empatando necesita que no gane Tigre o que no gane Sarmiento por una diferencia de 7 goles. Una final para ambos, mano a mano en Avellaneda, 4 de la tarde, Racing-Huracán. También a las 4 de la tarde, Belgrano frente a Sarmiento. Andrés Gariano y Espinosa, árbitro y VAR. En Avellaneda estará Rey Hilfer con Pozzi en la cabina. Belgrano-Sarmiento, con Leo Orieta, minuto a minuto. Un Belgrano que está clasificado, pero que obviamente buscará la victoria para asegurar el quinto lugar. Esto ya no lo puede meter a definir de local, pero proyectando cuartos de final en un eventual cruce, esto lo puede beneficiar. Bueno, Belgrano, que ya está clasificado frente a Sarmiento, que necesita ganar y que no ganen ni Racing ni Tigre para meterse en la próxima instancia. Además, vamos a tener a Pablo Sájar desde Arroyito con Central y Tigre. Un Central que ya está clasificado, que guarda el mirón pensando en la Conmebol Libertadores. Por ejemplo, no está ni siquiera concentrado el Fideo Di María. Con un equipo muleto, Central recibe a Tigre, que viene de cortar una larga racha el equipo de Diego Dabove en la semana ganándole a América de Cali por Sudamericana. Y que con la mano que le dio Banfield en el día de ayer, sabe Tigre que si gana en Arroyito se clasifica, salvo que Sarmiento gane y neutralice los 6 goles de diferencia. Es decir, si Tigre gana 1-0 y Sarmiento gana 7-0, en ese caso Tigre se puede quedar afuera. Desde la lógica, uno entiende que no va a ocurrir. Pero acá le estamos planteando también lo que puede pasar desde la matemática. Central y Tigre, 4 de la tarde, conexión de Pablo Sájar. Mastrangelo será el árbitro. Echenique, el encargado del VAR. Mientras que a las 4 de la tarde, con Ezequiel Huefner, vamos a seguir minuto a minuto Gimnasia frente a Argentinos Juniors. Vamos a comenzar a recibir voces, porque empezamos a vivir la previa de todos los partidos de las 4 de la tarde con cada uno de nuestros cronistas desperdigados a lo largo y ancho de la República Argentina para vivir esta fecha que está pendiente, la 9 del calendario, pero que es la última de la fase regular del torneo Apertura. Racing Huracán, dije Racing, Hacha Ludueña, ¿cómo va?
1: Silvio, querido, ¿cómo estás? El abrazo para vos, buen domingo para vos, para todos los compañeros. Y obviamente con un Racing que hoy se juega 3 puntos, no solamente importantes para poder llegar al playoff, sino también para poder mejorar una realidad que ha tenido un abril durísimo para el equipo de Gustavo Costas y para todo su plantel. Una previa caliente, probablemente la semana con mayor cantidad de conflictos internos desde aquella de septiembre de 2013, que terminó con la renuncia del presidente de aquel momento, de Gastón Cogordo, Rodolfo Molina, y que terminó consagrando a Víctor Blanco como su presidente interino hasta las elecciones de 2014. Una semana convulsionada, con un viaje larguísimo en el medio, 22 horas de viaje entre ida y vuelta para poder enfrentar a Caracas, un resultado que no terminó colmando las expectativas y que terminó complicando también la clasificación de la Copa Sudamericana, pero con un resultado positivo que ha sido la derrota de Barracas en la jornada de ayer, y con un Racing que depende de sí mismo para poder llegar a los playoffs. Va a enfrentar a Huracán probablemente con lo más cercano a un equipo ideal dentro del plantel que hoy tiene Gustavo Costas a disposición, porque va a poder volver tanto Santiago Sosa como Maravilla Martínez, quienes no viajaron a Venezuela, uno con una sobrecarga, el otro con un esguince en la zona de la rodilla, pero ambos van a ser titulares. Así las cosas entonces, Racing va a formar con Cambeses en la valla, a falta de confirmación oficial, con Canavo en la defensa, junto a Di Cesare, probablemente Pardo los acompañe, y la vuelta de Gabriel Rojas a la titularidad en campeonato, ya pudo tener algunos minutos en la Copa Sudamericana. En el medio hay una duda si jugará Suculini o Baltasar Rodríguez para acompañar a Sosa y a Saracho. Y arriba, Solari, la vuelta de Maravilla Martínez. Si juega Suculini en el medio, Baltasar Rodríguez será el tercer punta. Si Baltasar Rodríguez va al medio, quien esté en el extremo será el siempre rendidor Tomás Conegni para el partido, que arrancará a las 4 de la tarde y va a contar con Leandro Rey Hilfer como árbitro y Yamil Pozzi en el VAR. Les mando un abrazo enorme, que tengan una muy buena jornada. Nos encontramos en un rato desde Avellaneda.
0: Claro que sí, abrazo grande, Hacha. Nos escuchamos a partir de las 3 de la tarde. Quedó presentado el local Racing para jugar frente a Huracán a partir de las 4 de la tarde. Atención a mi amigo Pablo de Parque de los Patricios, que ya vamos a tener al sicario Lea Paz con las novedades del Globo, que sabe que si gana en Avellaneda no depende de nadie y se va a clasificar, obviamente también lo hará con una victoria. Atención, que están pasando cosas en el Gran Premio de Fórmula 1 de Miami, porque hay 2 abandonos. Primero Hatchard, que chocó en una curva y que tuvo que abandonar la competencia. Hatchard, quien había sido desclasificado en la clasificación de ayer, algo que se conoció en las últimas horas, porque su Red Bull excedía por 2 milímetros la dimensión permitida en la tabla de suelo, largó último, ya abandonó la competencia, y hay otro choque de Lawson con Gasly. Bueno, Lawson sigue en competencia, pero Gasly tuvo que abandonar. Y atención, que a esta hora está la bandera amarilla, Colapinto en el 7º lugar, pero hay una investigación en curso por una posible sanción a Colapinto o a Hamilton por un toque en el arranque de la competencia. Veremos qué es lo que ocurre en el Gran Premio de Miami, que por ahora está con bandera amarilla, con Colapinto en el 7º lugar y con la posible sanción para Hamilton o para el piloto de Alpine de Pilar, República Argentina. Bueno, me voy al vestuario de Huracán. Ya quedó presentado Racing. Huracán, que ya está en el Presidente Perón para el partido de las 4 de la tarde. Novedades del Globo de Diego Martínez vía Lea Paz. ¿Cómo va, sicario?
2: Hola, Mabe. Buenas tardes. Todo preparado en Huracán para que dentro de un rato el Globo parta de Parque Patricios hacia Avellaneda para lo que será la última fecha, la definición, la final que tiene por delante el equipo de Diego Martínez, con muchos cambios con respecto al equipo que viene de caer contra Argentinos Juniors, equipo que llegaba al partido contra Argentinos con 5 resultados positivos, con 3 victorias, 2 empates, no perdía desde la fecha 10 cuando había caído en el debut de Chacho Coudet. Después de ahí solamente había sumado hasta que llegó el bicho de la Paternal a Parque Patricios. Hernán Galíndez será el arquero. Ignacio Campo, acá la primera de las variantes y llevamos desarrollando cada una de las posiciones. Fabio El Payo Pereira, Lucas Carrizo, otra variante, y Leandro Lescano.

0: mencionaba Leandro Lescano por la izquierda en lugar del suspendido César Ibáñez. En mitad de campo, Lucas Blondel, que volverá a jugar en esa posición. En el partido contra el Bicho lo había hecho de lateral derecho. Waller se mantiene como mediocampista central. Aparece como titular Oscar Romero, que había ingresado en el segundo tiempo en el partido contra la Paternal. Tayel Peralta vuelve a jugar de titular y bueno, se mantienen arriba Oscar Cortés y Jordi Caicedo. Sale Bizanz, que había sido una de las variantes en el partido contra el conjunto de Nico Díez. Así Huracán tiene que ganar. Si empata, deberá ver cómo les va a los demás. Bueno, eso ya lo vas a desarrollar seguramente, pero hoy es el único de los equipos que depende de sí mismo para clasificar, tengo entendido. El resultado de ayer de Barraca Central fue positivo para el Globo, porque ya con una victoria, hasta incluso con un empate, se va a meter entre los 8 mejores. Podría quedar séptimo, podría quedar octavo. Bueno, eso será ya análisis post partido, pero lo cierto es que va con muchas variantes, muchos cambios que tienen que ver por el suspendido de Báñez y después por cuestiones que fue probando durante la semana el técnico y decidió que salga con un 4-3-3, 4-3-2-1. Bueno, un sistema que se va a adaptar también según a las circunstancias del partido. Un rato nada más, el Globo sale hacia Avellaneda para en esta final tratar de traerse la clasificación a Parque Patricios y pensar en los octavos de final. Por delante también tiene Copa Argentina, que va a enfrentar a Barraca Central, partido que todavía no tiene fecha.
1: Muy bien, toda la información del sicario Lea Paz, preguntando o ampliando lo que preguntaba el sicario, nuestro hombre en el equipo de Parque de los Patricios. En esta zona B, a esta última fecha de la fase regular, tres equipos llegaban con posibilidades matemáticas sin depender de otros resultados de clasificarse. Huracán y Racing, porque como juegan entre sí, el que gane entre Huracán, que tiene 21, y Racing, que tiene 20, se va a clasificar. Ahora, Barracas también llegaba con posibilidades de clasificación. Si ayer le ganaba a Banfield, estaba en octavos, perdió y ahora tiene que esperar otros resultados, por ejemplo, de Tigre y de Sarmiento. Con la derrota de Barracas, Tigre pasó a depender de Tigre, ganando el equipo de Victoria. Le mandamos un abrazo al querido Carlos, que entiendo hasta ahora nos está escuchando como siempre. Tigre tiene 19 y un saldo de 3. Sarmiento tiene 19 y un saldo de menos 3. ¿Esto qué significa? Que si Tigre gana, se va a clasificar, salvo que Sarmiento también gane y lo haga neutralizando los 6 goles de diferencia que hoy lleva Tigre sobre Sarmiento. Si Tigre gana 1-0, si Sarmiento gana 7-0, ahí se están neutralizando esos 6 goles y Tigre, aún ganando, se quedaría fuera. Desde la lógica, el equipo de Diego Dabove sabe que si hoy gana en Arroyito, se mete en los octavos de final. Bueno, quedó presentado el primero de los partidos, Racing Huracán, 4 de la tarde. Ya voy con el resto porque siguen pasando cosas en el Gran Premio de Miami. Todavía sigue sin reanudarse la acción después del abandono de Hatchard, que chocó en una curva. Atención que Lawson también abandonó luego de ese choque con Pierre Gasly, y acaba de abandonar Hülkenberg, también otro que dejó la competencia. Colapinto, ahora con bandera amarilla, se mantiene en ese puesto número 7 y estamos esperando novedades de esa posible sanción para Colapinto o para Hamilton por el toque en el inicio del Gran Premio de Miami. En un ratito me meto con todo el fútbol del ascenso. A esta hora está ganando Atlanta por la Primera Nacional 2-1 a Tristán Suárez. Ya ganó en el Torneo Federal Fundación Amigos de Mendoza 4-0 a Atenas de Río Cuarto. Hay gran cantidad de partidos en la Primera Nacional a partir de las 3 de la tarde. Tenemos B Metropolitana, Primera C, Torneo Federal, Fútbol Femenino y también mucho del fútbol internacional, porque hoy podemos tener campeón en España. Si no gana el Real Madrid, Barcelona, que ayer ganó, se quedará con la liga de ese país. Y también, con un empate, en un rato puede ser campeón el Inter. Pasaron cosas en la Premier. Hay campeón en Paraguay y es un argentino. El técnico del campeón Olimpia se consagró esta mañana con Vitamina Sánchez como entrenador después de ganar y que no ganara Cerro Porteño del profesor Ariel Holland. Bueno, vamos a seguir presentando voces. Está Flavio Blanco en la puesta en el aire. Abrazo grande al pulpo Flavio Blanco, a el popular Sebastián Aldeco, el hombre que usted prende la radio y va a escuchar que lo nombren porque vive aquí a 10 metros del Estudio Mayor. El hombre de la trasnoche, Seba Aldeco, y está haciendo un gran trabajo en la producción, como siempre, el popular Facundo Ochoa, claro que sí, ustedes lo conocen porque es uno de los protagonistas fundamentales de la tarde, ¿no? De

0: por radio en más de una copa, productor de el querido Dani Retamoso. Bueno, vamos a presentar lo que va a ocurrir desde las 4 de la tarde en Córdoba. Belgrano-Sarmiento, Belgrano ya clasificado, Sarmiento que necesita ganar y que no gane Racing y que tampoco gane Tigre. Belgrano-Sarmiento, la previa en la voz de Leo Orieta. ¿Cómo va, Leo? Bienvenido.
1: Mabe, querido, abrazo grande. Así es, vamos a estar desde las 4 de la tarde en Barrio Alberdi en lo que va a ser el encuentro entre Belgrano y Sarmiento de Junín. El local, el equipo del ruso Zielinski, que cuida jugadores pensando en los playoffs. 5 cambios tendrá el equipo con la baja obligada de Federico Rica, que vio la roja directa en el último encuentro, la caída 1-0 ante Gimnasia y Esgrima La Plata. Es por eso que no lo va a tener en el encuentro de esta tarde y tampoco en los playoffs. Se para, lo va a cuidar a Celarrayán y al Mudo Vázquez, y vuelve Emiliano Rigoni después de haber cumplido las 2 fechas de sanción. El equipo en limpio con Thiago Cardoso en el arco, Agustín Falcón, Lisandro López, Alexis Maldonado, Adrián Sporle, Emiliano Rigoni, Adrián Sánchez, Santiago Longo, Ramiro Hernández, Francisco Gómez Bettili y Lucas Pacerini, los del Pirata. Del otro lado, Sarmiento de Junín, el verde de Facundo Saba, que llega con esperanzas de clasificación. Ayer ya se le dio un resultado, la victoria de Banfield ante Barracas, y hoy tiene que ganar para soñar con los playoffs y esperar que Tigre no le gane a Rosario Central. Un cambio con respecto al equipo que viene de ganarle 1-0 al Matador: la baja obligada de Insaurralde, que vio la expulsión por doble amarilla. En su lugar se va a meter Lucas Suárez en la saga central, y el 11 en limpio va a ser con Javier Urray, Thiago Santamaría, Agustín Seiral, Lucas Suárez, Nicolás Pasquini, Santiago Salle, Cristian Zavala, Mauricio Martínez, Jonathan Gómez, Pablo Magnín y Junior Marabel. A las 4 de la tarde en Barrio Alberdi dirige Andrés Gariano, y en el bar estará Fernando Espinosa. Abrazo grande.
0: Abrazo grande, mi querido Leo Orieta. En un ratito volvemos cuando ya Gustavo Kufner tome la transmisión desde las 15 con todas las conexiones. Cabecera en Avellaneda, Racing Huracán. Ya quedó presentado con Hacha Ludueña la academia, con el sicario Lea Paz, el conjunto quemero. Ya nos habló Leo Orieta de Belgrano y Sarmiento. Y en instantes me voy a Rollito, porque ya ha llegado a la Chicago Argentina el querido Pablo Sájar para contar minuto a minuto Central y Tigre. Pero atención, que acaba de abandonar la pista el safety car y ya se reanudó el Gran Premio de Fórmula 1 en Miami, en Estados Unidos. Vuelta 12 de 57. Leclerc es el líder de la competencia. Franco Colapinto está en el séptimo lugar. Reiteramos, Hatchard chocó y abandonó. Impactante el choque de Lawson y de Gasly. Ambos tuvieron que abandonar. También dejó la competencia Hulkenberg. Un mal arranque de Franco Colapinto, pero tuvo una muy buena reacción para aprovechar el trompo de Verstappen en el arranque de la competencia. Se aplaudió con Hamilton y salió ganando. Ayer, usted si vio la competencia, fue al revés, ¿no? No tuvo suerte el piloto de Pilar, pero bueno, de esta manera podemos decir que es la Fórmula 1. A veces te toca a favor, a veces te toca en contra. Esto todavía tiene un gran recorrido. Giro 13 de 57 con Leclerc, que es líder, pero atención, lo acaba de pasar Norris. Norris, Leclerc, Antonelli, el 1-2-3 del Gran Premio de Fórmula 1 en Miami, con Franco Colapinto manteniéndose en el séptimo lugar. Me voy a Rosario, porque juegan 4 de la tarde Central con equipo muleto, debido a que guarda todo Almirón para la Conmebol Libertadores frente a Tigre, que por la mano que le dio ayer Banfield derrotando a Barracas, el de Dabove sabe que si se trae los 3 puntos de Central, también se trae la clasificación. ¿Cómo va, relator? Abrazo, Pablo.
2: Abrazo grande, Mabeol, querido. 4 de la tarde, la hora pactada para el juego entre Rosario Central y Tigre, que tendrá arbitraje de Hernán Mastrangelo. El canalla dispondrá 10 cambios respecto a la victoria 2-0 frente a Universidad Central de Venezuela. El único que va a repetir será Franco Ibarra, que llegó al límite de amonestaciones y no va a poder estar en la fecha número 4 cuando reciba a Libertad de Paraguay por la Copa Libertadores. Jorge Almirón dispondrá 3 debuts: Elías Verón en el lateral derecho, Lucas Ramos en el anillo central y Lisandro Duarte por el extremo derecho. Lisandro es hermano menor de Gaspar Duarte y hermano mayor de Tobías Duarte, defensor de la reserva canalla. Lisandro fue convocado para la sub-20 de Paraguay. Jorge Brown en el arco, que está por cumplir 280 partidos defendiendo los 3 caños canalla. Elías Verón, Facundo Mayo, Carlos Quintana, Alexis Soto, Franco Ibarra, Lucas Ramos en la mitad del terreno, Lisandro Duarte, Santiago Segovia, Giovanni Cantizano, y Fabricio Oviedo, el 11 de Jorge Almirón. Por otro lado, Tigre, que cortó una racha de 12 partidos sin ganar, meterá 3 cambios respecto a esta victoria, 2-0 frente a América de Cali. Felipe Zenobi en el arco, Valentín Moreno, Cachila Arias, Alan Barrio Nuevo y Nahuel Venegas. Recordemos que Joaquín Lazo está desgarrado y Federico Álvarez iría al banco de los suplentes. Bruno Leyes, Khalid Elías en la mitad de la cancha, Martín Garay, David Romero o Santi López, Elías Cabrera e Ignacio Russo, el 11 del Matador de Victoria. Solo le sirve ganar al conjunto de Tigre para meterse en la próxima instancia de este torneo de apertura. Abrazo grande, Mabe, nos escuchamos.
0: Abrazo grande, gran crónica como siempre de Pablo Sájar presentando Central Tigre, el encuentro de las 4 de la tarde que va a arbitrar Mastrangelo y que va a tener a Echenique en la cabina del VAR. Actualizamos la Fórmula 1, giro 14D57. Lando Norris es el líder, Leclerc, Antonelli, Piastri, Russell, Hamilton. Séptimo, Colapinto. Los primeros 7 lugares hasta el momento en el Gran Premio de Miami, con Lionel Messi, con Antonella, con los chicos de Messi, con todos yendo a alentar a la pulga, o mejor dicho, la pulga del automovilismo, le podemos decir, a Franco Colapinto. En la semana alguien dijo, y miro a un amigo que me dice no me nombres, que Colapinto ya está a la altura de Ayrton Senna, no, de Fangio, ¿no? Bueno, en fin, 14:32. Usted sabe, Pablo, de Parque Patricio, que nos escucha hasta ahora, que esto es una gran coctelera. Todo se mezcla, ¿eh? Todo, absolutamente todo. Bueno, vuelvo a las previas de los partidos de las 4 de la tarde. Ya presentamos Racing Huracán. Ya quedó presentado Belgrano Sarmiento. Ya saben cómo forman Central y Tigre. Nos queda encuentro de las 4 con Ezequiel Hoefner. No el menos importante porque juega en Gimnasia y Argentinos. No el menos importante porque mi amigo Hoefner sea la conexión. El menos importante porque no define clasificación. Gimnasia de La Plata, Argentinos, 4 de la tarde en el Bosque, la previa de Ezequiel Hoefner. ¿Cómo va, Ezequiel? Bienvenido.
3: ¿Qué tal, Mabe? Buenas tardes, el placer de saludarte. Así es, desde temprano, ubicado en la cabina número 12 del estadio Juan Carmelo Cerillo, aquí en el Bosque Platense, donde se estarán enfrentando Gimnasia Esgrima La Plata ante Argentinos Juniors a partir de las 4 de la tarde. Realidades muy, pero muy distintas. Por el lado del Lobo, tiene que ganar o empatar para asegurarse su clasificación a los playoffs. En caso de perder, dependería exclusivamente del resultado entre la Academia y Huracán allí en Avellaneda. Por el lado del Bicho, viene con 2 victorias seguidas y perdió solo un partido de los últimos 7. Sin embargo, el elenco comandado por Nico Díez necesita seguir por el camino del triunfo para intentar terminar el primer semestre en puestos de clasificación a la Copa Libertadores. A su vez, Mabe, recordemos que el triunfo le podría asegurar el tercer puesto y esto significaría jugar de mínima los octavos de final en su cancha. Con respecto a los 11 confirmados que aún no se han pegado las planillas en las puertas de los vestuarios, el probable de Gimnasia Esgrima La Plata sería con Infran, Steinbach, Gianpaoli, Conti, Silva Torrejón, Max Miramón, Barros Esqueloto, Ignacio Fernández Torres y Ausmendi. Recordemos que Enzo Martínez fue preservado para este duelo y en la práctica formal de fútbol del viernes, el Pata Pereira probó a Gianpaoli junto a Conti en la saga central y es por eso que esta será la dupla para recibir al Bicho de la Paternal, que tiene la vuelta de Gino Infantino y Hernán López Muñoz. De esta manera, el 11 elegido por Nicolás Díez, a falta de confirmación oficial, sería con Cortés, Coronel, Francisco Álvarez, Román Riquelme, Prieto, Lescano, Fattori, Oroz, Facundo, Jainikoski, Molina e Iván Morales. Sería el 11 del Bicho de la Paternal. Dirige Juan Pafundi en el VAR. Nicolás Lamolina arranca a las 4 de la tarde y en instantes, Mabe, se confirmarían los 11 de cada lado.
0: Impecable. Lo que confirmamos una vez más, mi querido Hoefner, creo que usted nunca tuvo dudas, pero por las dudas, si hay algún despistado, Gimnasia La Plata ya está clasificado y Argentinos Juniors obviamente recontra clasificados. Por eso, como bien marcaba Ezequiel Hoefner, que nos viene escuchando desde las 2 de la tarde, que nunca tuvo dudas, me avisa, claro que sí, Gimnasia La Plata y Argentinos juegan por sumar puntos, por obtener una mejor ubicación en la clasificación, pero ya con el ticket a octavos asegurado desde el cierre de la fecha pasada. Bueno, en un ratito me voy al Estadio Monumental, porque cerrando este gran domingo, van a jugar River y Atlético Tucumán. Y atención, que es muy difícil, pero no desde la matemática, que antes de la gran final, el 24 de mayo, veremos en qué estadio, River y Boca puedan enfrentarse en el Estadio Monumental. Ahora, claro, no hay que descartarla, pero es la variable menos posible. Si Boca termina tercero y River termina segundo, juegan en cuartos de final en el Monumental. Claro, usted dirá, ¿cómo hace Boca para terminar tercero? Boca tiene 30 y más 13. Vélez tiene 27 y más 6. Si mañana Vélez le gana a Newell's por una diferencia de 7 goles, un 7-0 para el Fortín, de esa forma Vélez será segundo de la zona A y Boca será tercero. En este caso, si River mantiene su segundo lugar, por ejemplo, ganándole hoy a Atlético Tucumán, siendo Boca tercero y River segundo, en cuartos de final podemos tener en el Estadio Monumental un River-Boca. Por eso, desde la matemática, no es cierta la sentencia que se ha viralizado que no hay River-Boca en el Monumental en este campeonato. Boca debería ser tercero, River segundo, y ahí jugarían en Núñez, en cuartos. Ahora, si Boca es tercero y River termina cuarto, también se enfrentan en cuartos de final, pero en la Bombonera, porque Boca termina tercero, River cuarto. Otra posibilidad, Boca segundo, River tercero. En cuartos de final tenemos Superclásico. Si Boca mantiene el puesto 2 de su zona y River, que hoy es segundo, cae al tercer lugar. Es decir, lo pasa Argentinos o Central, no los dos. De esa manera River termina tercero, Boca segundo, juegan en cuartos en la Bombonera. Y la cuarta y última, si usted no entendió lo que le estoy contando, está la calculadora ya subida en el gráfico web, donde le detallamos de manera escrita para que lo pueda leer y procesar las cuatro variables que llevan a un Boca-River en cuartos o en semi de este campeonato. Cualquiera de las otras combinaciones, obviamente recién en una hipotética final. Para que se enfrenten en semifinales Boca y River, Boca debería terminar tercero. Insisto, para que termine Boca tercero, tiene que ganar Vélez por 7 goles ante Newell's. Si Boca termina tercero y River termina cuarto, es decir, lo pasan Argentinos y Central, Boca tercero, River cuarto, podemos tener Boca-River en semifinales y en la Bombonera. Estas son las cuatro variables de un superclásico en cuartos o en semifinales. Después podemos tener un superclásico en final. No puede haber ya de ninguna manera un superclásico en octavos de final. Juega River y la previa del Millonario frente a Atlético Tucumán, como siempre, de la mano del ancho Rodrigo Áncora. ¿Cómo va, Rodri? Bienvenido.
4: El Millonario recibe a Atlético Tucumán hoy por la tarde en el Monumental. Dirige el partido Yael Falcón Pérez y estará en el VAR Felipe Viola. River viene de ganar 1-0 frente a Bragantino en condición de visitante. Y para el encuentro de esta tarde hay novedades. Afuera de la convocatoria, Martínez Cuarta tiene 4 amarillas por acumulación de partidos y demás cuestiones. El Chacho decidió que descanse hoy. Afuera, Paulo Díaz con una molestia muscular. Le van a hacer estudios para saber la gravedad de la lesión que tiene el marcador central chileno. También afuera, Castaño. Esto ya es consecuencia de los últimos partidos y que su futuro está lejos de River a mitad de año. Afuera Ramírez, afuera Armani. Pero vuelven a estar citados Juan Fernando Quintero, que se desgarró el 15 de abril frente a Carabobo, y vuelve Maximiliano Mesa, primera convocatoria para el ex hombre de Gimnasia e Independiente, que jugó su último partido el 9 de noviembre del 2025, con 4 Viña, con 4 Montiel, pensando en los playoffs, pensando en los octavos de final del torneo Apertura. El equipo no está confirmado, habría cambios, lo que sí está claro, que no habrá una rotación masiva, pero 2 o 3 modificaciones podría meter el Chacho para jugar frente al Decano.
0: Muy bien, esperamos la confirmación entonces, querido Ancho, de Eduardo Coudet para el equipo de River enfrentar a Atlético Tucumán. Falcón Pérez será el árbitro, Felipe Viola será el hombre VAR Mientras que el... ¿Quién va a relatar que se me hizo una laguna gigante? Mi querido Ochoa. Usted sabe que ya estoy viejo, ¿no? Y se me olvidan las cosas. Siendo las 14:40, lo tenemos, claro que sí. A Juan Ángel Furlanichi comenta. Bueno, todo no se puede, me dice el querido Ochoa. Ah, Bonsante, claro que sí. Bueno, acá está. Espere que lo voy a anotar en vivo en la planilla para no olvidarme otra vez. A veces juego con la memoria y falla. Furlanich, Bonsante, correcto. La dupla de Dispo Radio para River Atlético Tucumán. Cerrando el domingo, después tendremos una edición de Dispo Gol hasta las 11 de la noche. 14:41, atención que ha comenzado el segundo tiempo en la primera división. Con gol de Moya, Aldo Civi empata 1-1 con Independiente Rivadavia. Gol de Buca. Esto ocurrió todo en el arranque. A los 4 ganaba el Tiburón. A los 8 lo empató la Lepra de Mendoza. Y llegó el tercer gol de Atlanta para la gente de Villa Crespo, que festeja el 3-1 parcial frente a Tristán Suárez. Gol de Brian Rivero en el León Kolbowski. Se está jugando este partido. Faltan 8. Lautaro Fedele marcó el primero. Jeremías Rodríguez Puch el 2-0. Álvaro Vélez descontó para el Lechero y Brian Rivero acaba de poner el 3-1 para el equipo de Villa Crespo. Actualizo la Fórmula 1 porque tenemos 21 giros de 57. Norris sigue primero, Antonelli segundo, Leclerc tercero, Piastri cuarto, Hamilton quinto, Verstappen está sexto, Colapinto se mantiene en zona de puntos, está séptimo el piloto de Pilar. Vuelta 22 de 57. Hacemos la pausa después de la misma y antes de que tome la transmisión Gustavo Kufner con todo el relato y el carrusel de partidos que definen a los clasificados de la zona B del Campeonato Apertura. Tenemos todo el polideportivo, entre otras cuestiones, con el TC2000, con el Turismo Nacional, hablando del automovilismo vernáculo, con un título de Podoroska después de mucho tiempo, con la final del Master 1000 de Madrid y la historia que hoy hizo Sinner. Además, un histórico triunfo de los Pumitas en el Mundial Sub-20, ganándole a Nueva Zelanda y obviamente todo el fútbol internacional, porque entre otros equipos hoy, Barcelona en España y el Inter en Italia pueden gritar campeón.
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1: Bueno, se viene la tormenta en Miami. Vuelta 24 de 57. Atención que Colapinto sube un lugar, está sexto. Franco a esta hora, Lando Norris lidera. Segundo Antonelli, tercero Piastri, cuarto Hamilton, quinto Verstappen, sexto está Franco Colapinto. Insisto, giro 24 de 57 en un accidentado Gran Premio de Miami. Hablando de la Fórmula 1, la telonera, la Fórmula 2 tuvo una buena actuación durante el fin de semana de Nico Barrone, que ayer había terminado cuarto en la carrera sprint y hoy terminó en el puesto número 13. Además recibió 10 segundos de penalización por un toque. Gran momento del chico argentino Nico Barrone en la Fórmula 2. Hablando del automovilismo local, TC2000 ganó Marcelo Ciarrochi, segundo Franco Murillo y tercero Ponce de León. El líder del campeonato, Matías Rossi, tiene 61 y la próxima fecha se va a correr el 24 de mayo en Salta. Hoy fue la tercera del campeonato en Concordia. También tuvimos acción del Turismo Nacional en San Juan. La clase 2 fue para Ezequiel Bastidas, mientras que acaba de ganar en la clase 3 Facundo Chapur en San Juan con el Honda. Fue su décima victoria en la clase 3. Lo escoltaron Julián Santero con Volkswagen y Jorge Barrio a bordo de un Chevrolet Cruze. Los datos del automovilismo local le agradecemos a nuestro querido Walter Bers, que ya le manda a el tío Jaquet la factura correspondiente por este gran aporte a Disport Gol de día domingo con lo que ocurrió en el TC2000 y en el Turismo Nacional. En el Mundial de Rugby Sub-20, gran victoria de los Pumitas, 25 a 17 frente a Nueva Zelanda. Se recuperaron de la derrota ante Sudáfrica, 48-21, y ahora, la próxima semana, el fin de semana venidero, van a enfrentar a Australia. Título grande esta victoria de los Pumitas frente a los Mini All Blacks, 25 a 17. Hablando de tenis, tuvimos la final del Master 1000, la victoria de Jannik Sinner ante Alexander Zverev, 6-1 y 6-2, haciendo historia el italiano, primer tenista ganador de 5 Master 1000 consecutivos. Ganó París, ganó Indian Wells, ganó Miami, ganó Monte Carlo y hoy ganó Madrid. París fue de la temporada pasada, por lo tanto es Jannik Sinner también el primer tenista en la historia que gana los primeros 4 Master 1000 de una temporada. Hablando de tenis, ganó el W15 de Madrid. Nadia Podoroska le ganó a María García Cid 4-1 y retiró la final. Y se quedó Nadia Podoroska, que está de vuelta y con un título, el primero desde Barranquilla en 2024. Lo destacado de este momento en el polideportivo, además de Franco Colapinto, que está en el sexto lugar, reiteramos, giro 25 de 57. Manda Norris, segundo Antonelli, tercero Piastri, cuarto Hamilton, quinto está Verstappen, sexto Colapinto. La carrera todavía le queda más de la mitad de recorrido, insisto, giro 25 de 57. Vamos a cerrar este tramo de Disport Gol. A las 3 de la tarde ya toma la posta Gustavo Kufner con Pablo La Médica y todas las conexiones del fútbol de las 4 de la tarde. Decía, vamos a cerrar con el fútbol internacional, porque están pasando cosas y más cosas pasarán durante el día. Lo primero a saber, lo que ocurrió en la Premier. Hoy ganó el Bournemouth 3-0 al Crystal Palace en condición de local. Jugó Marco Senesi en el ganador, Walter Benítez en el banco de suplentes del Crystal Palace. Manchester United, sin Lisandro Martínez, ganó el clásico ante Liverpool. Jugó Alexis McAllister y el equipo de Manchester tuvo premio doble, la victoria y la clasificación a la próxima Champions League a las 3 de la tarde, es decir, en 10 minutos. El Aston Villa del Dibu Martínez y de Emiliano Buendía va a jugar frente al Tottenham, que necesita ganar de manera imperiosa para salir de la zona roja, sin el Cuti Romero, obviamente, que está lesionado. El Arsenal tiene 76, el Manchester City tiene 70, pero el equipo de Guardiola tiene 2 partidos menos. Mañana, por ejemplo, va a jugar el de esta fecha. la número 31 del campeonato frente al Everton, con la obligación de ganar para seguir a tiro del equipo de Arteta. Arsenal 76, Manchester City 70, Manchester United 64, Liverpool y Aston Villa 58. Hasta ahí los cinco equipos en zona de clasificación a la Champions. Reitero que el United hoy desde la matemática aseguró su clasificación. El Bournemouth de Senesi, que hoy goleó, de gran campaña, está sexto en este momento en zona de clasificación a la Europa League. Con respecto al descenso, ya condenados el Wolverhampton y el Burnley, mientras que el Tottenham hoy estaría descendiendo, tiene 34, por eso es una final frente al Aston Villa de visitante. Tottenham 34, West Ham por ahora se salva 36, Nottingham Forest, que está en levantada, 39, ya más aliviado el Crystal Palace y el Leeds United, ambos con 43. Esto en Inglaterra. Nos vamos a Italia, porque atención que hoy puede ser campeón el Inter de Lautaro, Lautaro Martínez. Ya son finales de la jornada número 35, Bolonia y Cagliari empataron 0-0. Benjamín Domínguez se fue titular e ingresó Santi Castro en Bolonia. No hubo presencia argentina en Cagliari. Además hoy, victoria de Sassuolo, 2-0 frente al Milan. Hasta hace unas fechas el Milan tenía alguna pretensión matemática de quedarse con el Scudetto, ya ha quedado sin ningún tipo de posibilidades. Está por terminar en Turín el empate parcial. Juventus y Hellas Verona igualan 1-1. Y lo importante en Italia va a comenzar a partir de las 15:45, porque va a jugar el Inter. Esperamos la confirmación si Lautaro hoy vuelve al 11 inicial frente a Parma. Como ayer el Napoli igualó con el Como de Nico Paz, hoy con un empate le alcanza al Inter frente al Parma para ser campeón de la Liga de Italia. En el fútbol de España ya son finales en día domingo de la jornada número 34. Victoria de Celta de Vigo, 3-1 frente a Elche. En el Elche fue titular Matías Dituro, el arquero argentino. En otros finales, Rayo Vallecano de visitante le ganó al Getafe 2-0, atajó Augusto Batalla, de gran campeonato y de gran conference en Europa. Gran temporada para el ex arquero de River y de San Lorenzo de Almagro. Hoy fue victoria del Rayo a domicilio 2-0 frente al Getafe. En el equipo perdedor estuvo como titular Luis Vázquez, el ex futbolista de Boca y Patronato, mientras que en el banco del Rayo Vallecano, un ex Boca, Oscar Trejo, estuvo en el banco y no ingresó. Atención selección argentina, porque se está jugando el segundo tiempo de Real Betis y Real Oviedo. Por ahora está ganando el Betis 2-0 con Giovanni Lo Celso como titular. Una buena noticia para Scaloni y compañía. Sigue sumando minutos el futbolista de la escaloneta. En el banco del Betis está el Chimi Ávila y Valentín Gómez, mientras que en Real Oviedo son titulares Santiago Colombato y Thiago Fernández. El partido que va a cerrar la jornada del domingo en España, a las 4 de la tarde, el Español frente a Real Madrid. Atención, que si el Real Madrid no gana hoy de visitante en Barcelona, precisamente el Barça va a ser campeón. Es decir, el Español le puede dar una mano al conjunto de Hansi Flick para celebrar el título de manera anticipada. De todas formas, si hoy gana el Real Madrid y estira la definición, puede ser el otro fin de semana y en el Bernabéu, porque en la fecha 35, Real Madrid será local del Barcelona y le puede dar la vuelta olímpica a domicilio. De todas maneras, no va a zafar del pasillo, porque si hoy gana el Español o empatan, el fin de semana que viene, cuando deban jugar en el Bernabéu, el Real Madrid tendrá que hacerle el pasillo, tradición en la madre patria. Esto con respecto al fútbol de España. En el fútbol de Francia, atención, que tenemos acción de la Ligue 1 en el marco de la fecha número 32. Ya fue final la derrota del Racing de Estrasburgo frente al Toulouse, 2-1. En el Racing de Estrasburgo volvió a estar ausente el Colo Barco, obviamente Panichelli ausente por la rotura de ligamentos. En Toulouse fue titular el ex Independiente Santiago Hidalgo, mientras que Julián Viñolo estuvo en el banco de los suplentes. En un ratito juega el Lyon de Nicolás Tagliafico, 15:45, frente al Rennes. En el fútbol francés, el líder, el PSG, ayer empató con el Lorient, tiene 70. El Lens, que ayer empató con el Niza, es el escolta con 64 unidades. En el fútbol de Portugal, ayer tuvimos campeón a falta de dos fechas. El Porto le ganó al Alverca 1-0. En el segundo tiempo ingresó Alan Varela. Con este triunfo, el Porto se quedó con el campeonato de manera anticipada. Si bien hace tiempo no juega por la rotura de ligamentos, Neuwen Pérez también es campeón porque jugó 5 partidos en esta campaña del Porto. Ayer en el empate de Benfica frente a Famalicão fue expulsado Nicolás Otamendi. Si le dan 2 fechas de sanción, Nicolás Otamendi ya se despide, por lo menos en esta temporada, del equipo de Benfica que dirige José Mourinho. Atención que en Suiza hoy tuvimos una sorpresa, porque dentro de los campeones en Europa, hoy celebró el Thun, equipo que ascendió para esta temporada y que ganó su primera liga en el país helvético en 127 años de vida. Título grande en el país de Roger Federer, el título del Thun, hablando de la liga de primera división. También tuvimos campeón en Paraguay, se jugó la fecha por la mañana, perdió Cerro Porteño del profesor Holland 2-1 como visitante ante Recoleta. Y como ganó Olimpia, el equipo de Vitamina Sánchez, 2-1 a Meliano de local, Olimpia se consagró campeón del fútbol paraguayo a 3 fechas para finalizar el campeonato. Fecha 19 de 22, Olimpia campeón y además clasificado para jugar la Libertadores del año 2027. Si bien estamos jugando la Libertadores 2026, recién el martes va a comenzar la cuarta fecha de la fase de grupos. Olimpia ya está clasificado para jugar la Libertadores del año que viene. Cierro con el ascenso. Ya me avisa Facu Ochoa que está Gustavo Kufner en la cabina del presidente Perón junto al popular Pablo Lamédica. Me dicen que está nervioso el comentarista. Desconozco el motivo. Es muy profesional. De todas maneras está bueno que sienta el cosquilleo ante una definición de este tenor. Pero bueno, va a estar a la altura, como es ya una tradición Lamédica, para comentar Racing Huracán. Giro 32 de 57 en Miami. Atención que Colapinto cae al octavo lugar en este momento. Antonelli está primero, Norris segundo, Verstappen tercero, cuarto Leclerc, sexto Russell, sexto está Piastri, séptimo Hamilton y octavo en este momento Franco Colapinto. Lo último en el fútbol del ascenso en la Primera Nacional. Por terminar, es victoria parcial de Atlanta, faltó un minuto. Atlanta le va a ganar a Tristan Suárez, 3-1. A partir de las 3 de la tarde arrancan 3 partidos en la B Nacional, Colegiales San Martín de San Juan, Mitre en Santiago con Acassuso y Almagro frente a Temperley. 15:30 en Casanova, Almirante Chaco Forever, 4 de la tarde en Paraná, Patronato Nueva Chicago, 4 de la tarde en Jujuy, Gimnasia Deportivo Maipú, 4 de la tarde Ciudad de Bolívar será local de Ferro, 4:30 de la tarde en Mendoza Godoy Cruz con Deportivo Morón, Midland mismo horario frente a Atlético Güemes y cierran a las 5 Racing de Córdoba frente a Deportivo Madryn. 15:30 B Metropolitana, Liniers frente a Talleres de Escalada y tenemos el grueso de la fecha de la C desde las 15:30. Atlas Leones de Rosario, Claypole El Porvenir, Yupanqui Ballester, Berazategui Lugano, Puerto Nuevo Alem, Victoriano Arenas, Estrella del Sur de Alejandro Cor, Mercedes frente a Juventud Unida. Tenemos muchos partidos del Federal, uno que se jugó por la mañana, goleada de Fundación Amigos de Mendoza, el equipo que maneja Sebastián Torrico, frente a Atenas de Río Cuarto, 4-0. 14:59, cerramos este tramo, separamos y llega Gustavo Kufner para poner las emociones del domingo, porque hoy se define la zona B. Y lo vamos a seguir minuto a minuto, gol a gol, por Dispor Radio 103.1, el sonido del deporte. Como les digo siempre, recuerden que nacimos para ser campeones del mundo. Chau.
0: En el 2022 aprendimos algo muy importante. Las casualidades no existen.
2: Hay un equipo que comenzó con derrota un mundial y terminó consagrándose campeón.
0: Aprendimos a mirar las señales.
2: Países Bajos va a jugar su séptima larga en la historia de los mundiales. Nunca ganó. Tres derrotas, tres veces lo definió desde los 12 pasos. Argentina jugó 9 alargues. Este es el décimo. Perdió una vez.
0: A creer.
3: Marquinhos. ¡Para la fuera! ¡Afuera Brasil! ¡Afuera la Copa del Mundo!
2: La única vez que Brasil había perdido una tanda de penales en Copa del Mundo. No, México, fue. 1986.
0: A creer.
2: En la historia de la Copa del Mundo, solamente hay 3 ediciones donde 2 jugadores de Argentina marcaron al menos 4 goles. En el 78, en el 86, en el 2022, Lionel Messi llegó ayer a su 5º gol y la araña que pica, Julián, llegó a 4. Elijo creer.
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0: Hola, hola, ¿cómo están? ¿Cómo andan? Bienvenidos. Pasamos en 4 minutos las 3 de la tarde y aquí estamos. Somos 10 por radio 103.1 esperando un domingo fantástico. Sí, esos domingos que tanto nos gustan, por supuesto. Esos domingos de conexiones, sí, porque se definen cosas. Estamos junto a Pablo la médica aquí en la cancha de Racing. Porque en minutos el cilindro se va a encender al ritmo de la Academia y de Huracán, del equipo del Parque de los Patricios. Pero por supuesto, en simultáneo será conexión inmediata a Rosito con Rosario Central y Tigre. Será La Plata con Gimnasia Argentinos. Será Córdoba también con Belgrano, el Alverde, el Pirata, frente a Sarmiento de Junín. Bueno, será el día de 2 lugares para 5 equipos. Sí, cuando cerremos esta tardecita, ya en el camino de River y Atlético Tucumán, o Huracán, o Barracas, Racing, Tigre y Sarmiento, se estarán quedando con 2. Con las 2 plazas disponibles, apuntando rumbo a los playoffs. Estamos con Pablo la médica, la gente va llegando aquí a la cancha de Racing. Pablo, un placer como siempre. Qué gran domingo nos espera. ¿Cómo estás? Buenas tardes.
1: El placer es mío, Gustavo. Un fuerte abrazo para vos y para todos. Reminiscencias de aquellos domingos de fútbol en primera división, en donde se jugaban los partidos a la misma hora, en donde estábamos con la radio pegada al oído para saber lo que pasaba en nuestro estadio, pero también en otros escenarios del fútbol de primera división. Bien lo detallaba Gustavo en la presentación, se definen cupos para los octavos de final y equipos que lucharán dentro de algunos minutos por estar entre los 8 mejores de esta zona. Por lo pronto, el partido más importante estará en este estadio, en el cilindro de Avellaneda, con la gente de Racing que se empieza a acercar para ver al equipo de Gustavo Costas, que llega golpeado, que llega tal vez en el momento de mayor debilidad desde que Costas es el entrenador, pero a la vez sabiendo que depende de sí. Racing, si le gana hoy a Huracán, se mete en los octavos del torneo Apertura. Claro que del otro lado, los del Globo dicen, pero estemos atentos que nosotros también dependemos de nosotros. Si le ganamos a Racing, incluso empatando en este estadio, Huracán se mete en la próxima instancia. 2 equipos que llegan siendo poco confiables para su gente, pero a la vez sabiendo que si hoy ganan, cumple con el objetivo.
0: Sí, señor, y aquí estamos. Pero bueno, no será solo de fútbol esta espera, porque está corriendo Franco Colapinto en Miami buscando hacer historia. No sé si paró ya en pitch o no. Estábamos esperando ese detalle para ver si queda todavía entre los 10 primeros. Me voy a Estudios Centrales. Será una tarde movida. Y así empezamos, Mabe querido. ¿Cómo estás, Silvio?
2: Abrazo grande, Gustavo, a vos, a Pablo, resto de compañeros y oyentes. Tuvo que parar ya Franco Colapinto, llegó a estar cuarto, pero claro, sin la parada en boxes, ya habían parado el resto, por eso ahora está octavo. Vuelta 37 de 57, manda Antonelli en esta carrera accidentada, segundo Norris, tercero Verstappen, cuarto Leclerc, quinto está Piastri, sexto Russell, séptimo Hamilton, octavo está Franco Colapinto. ¡Apa! Giro 37 de 57 por ahora en zona de puntos.
0: Bien, señor, fantástico, fantástico. Bueno, esperemos que sea una linda tarde y en este recorrido nuestra voz comercial será la de Fabián del Monte. Fabián, bienvenido, ¿cómo estamos? Abrazo enorme.
3: 16 grados la temperatura en Avellaneda, una sensación térmica de 14 grados, soleado. 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
0: Bien, perfecto. Bueno, deme uno si empezamos.
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0: Bien, señor, bueno, me voy aquí abajo al trabajo de Ariel Ludueña. Achita, querido, esperamos Racing Huracán. ¿Cómo estás, Arielito?
5: ¿Cómo te va, vos? Buenas tardes para vos, buenas tardes para todos los compañeros. Con un cilindro que de a poco empieza a colmarse y luego la una de la semana, creo, desde 2013, de la más caliente que ha vivido Racing en la previa a un partido, con la obligación de ganar, con el equipo confirmado, con Maravilla y con Sosa de vuelta. Racing se prepara para una final.
0: Bien, señor, bueno, enseguida vas con la gente, el estadio está a un 10-15%, pero esto, Achita, va a estar repleto en un rato, ¿no?
5: Exactamente, de a poquito y sobre todo en las zonas aledañas hay bastante gente, así que simplemente será cuestión de tiempo para que cuando estén haciendo el precalentamiento ya estemos con un buen marco aquí en el Presidente Perón.
0: Perfecto, y del otro lado está Huracán y con la información de Huracán hoy estará Leandro Paz. Leandro, abrazo enorme, bienvenido.
6: Hola, Gustavo, un placer saludarte, compañeros. ¿Cómo andan? Muchos cambios en el equipo del Parque Patricios, que ya está obviamente en el estadio. que va a meter mano, algunos por obligación, otros por decisión del técnico. Por ejemplo, blandó la jugada a la mitad del campo, por ejemplo, Sini Báñez hoy, que está con 5 tarjetas amarillas afuera de la convocatoria, cuando quiera los 11, Diego Martínez una sola vez ganó saliendo de Parque Patricio, pero también una sola vez perdió en este campeonato, lo vamos a ir contando en la transmisión, Gustavo.
0: Perfecto, perfecto, me voy a la Fórmula 1, ¿cómo está Colapinto, Silvio?
2: En este momento Franco Colapinto se mantiene octavo, vuelta 39 de 57, sigue primero Antonelli, Norris, Verstappen, Leclerc, Piastri, Russell, Hamilton, octavo Colapinto en zona de puntos.
0: Bien, señor, enseguida me das el panorama de cómo se empieza a definir el campeonato. Hay mucha primera nacional, sí, hay partidos que arrancaron a las 3 de la tarde, hay mucho fútbol en Europa también. Qué lindo domingo, ¿no? Esos domingos de radio encendida, Pablo querido.
1: Totalmente, totalmente, porque no se define todo en este estadio, en el de Racing. También estaremos atentos a lo que pase en Arroyito con la presentación del Tigre de Dabove frente a Rosario Central.
0: Claro.
1: Un Tigre que se terminó viendo beneficiado por la derrota de Barracas ayer, lo venía contando antes de nuestra previa al querido Silvio Maverino. El resultado de ayer, sorprendente por cierto, ha metido definitivamente en la lucha al Tigre de Dabove, que ganando no depende de otros resultados, en realidad deberá esperar que no golee Sarmiento de Junín, algo que parece poco probable teniendo en cuenta que Sarmiento juega en Córdoba.
0: Ya me voy a ir con Pablito Sájer a Rosito, ya me voy a ir con Hoefner La Plata para Gimnasia y Argentinos Juniors, enseguida llegará desde Córdoba Belgrano y Sarmiento en la previa con Leo Orieta. Silvio, dame finales, dame Primera Nacional, partidos que empezaron 3 de la tarde.
2: A esta hora ya ese final en Villa Crespo ganó Atlanta, goles de Lautaro Fedele, Jeremías Rodríguez y de Brian Rivero, 3-1 a Tristan Suárez, el gol de Álvaro Vélez para el Lechero. Ya están jugando Almagro y Temperley, 7 minutos primer tiempo, 0-0, arrancó Colegiales y ya le está ganando a San Martín de San Juan 1-0 al minuto, gol de Franco Sicarelli para el equipo de Munro. Y de arranque, gol de Mitre en Santiago del Estero. 3 del primer tiempo. El gol de Marcos Machado. Mitre le gana 1-0 a Casuso.
0: Ya tengo, Silvio, algunos puestos confirmados. Y otros que están clasificados, pero que pueden, en esa tanda de 8 lugares, ir modificando de acuerdo a lo que pase hoy e incluso mañana lunes. Y con los 3 partidos que nos quedan por disputarse. Ya Estudiantes de La Plata es primero en la zona A. Boca y Vélez pueden definir el segundo, pero es casi imposible que sí. Boca no sea segundo, Silvio.
2: Claro, imposible desde la lógica, no desde la matemática. Y como nos regimos en este tipo de historias por la matemática, para que Boca pierda ese segundo lugar, la ecuación es que Vélez gane por 7 goles, claro, de diferencia frente a Newell's. Bueno, es muy difícil, son resultados que se dan muy pocas veces. No hace mucho le hicieron 5 a Newell's Old Boys y venían de hacerle...
0: Usted dice que eso puede pasar.
2: Siempre puede pasar. Vamos a empezar por eso, Gustavo. Puede pasar siempre. Ahora, es difícil que pase en este caso, ¿no?
0: Bien. Bueno, tengo también a Independiente quinto en la A. Talleres ya es cuarto en la A y Lanús sexto. Digo bien.
2: Correcto, porque Unión ya ha jugado y tiene 21. Sería el único que podría llegar a los 24. La historia acá es Defensa o Instituto.
0: Claro.
2: Que tienen que jugar el lunes. La igualdad de Unión les abrió una gran posibilidad, sobre todo a los de Florencio Varela, porque Instituto es un caso parecido al de Sarmiento. Tiene que ganar y golear, pero si Defensa y Justicia gana en el día de mañana, va a sacar a Unión. O sea, Defensa y Justicia pasó a depender de Defensa y Justicia después de los resultados del fin de semana.
0: Claro.
2: Mañana juega en Mendoza frente a Gimnasia, que viene golpeado después del 1-5 frente a Independiente Rivadavia en el Clásico.
1: Bueno, te venía escuchando, Maverino, mientras llegábamos al estadio con Gustavo.
2: Le agradezco.
1: Vos decías que no se pueden jugar más de 4 partidos al mismo tiempo.
2: Eso es lo que argumentan en la Liga Profesional por el tema de las cabinas VAR.
1: Sí. Me permito dudar de eso, pero no de su información, obviamente.
2: Elijo creer, Pablo.
1: Sí, de lo que le dicen desde la Liga Profesional. Ahora, si se pueden jugar 4 partidos al mismo tiempo, ¿por qué Defensa no jugó ayer a la misma hora de San Lorenzo Independiente y de Unión Talleres de Córdoba? Lo mismo Instituto.
2: Claro, lo que te dicen en la Liga Profesional, que cuando armaron el cronograma, ellos priorizaron los equipos que juegan copas. Claro, Central juega el martes.
1: Sí.
2: Ahora Barracas juega el miércoles. Barracas perfectamente pudo haber jugado hoy, claro, a las 4 de la tarde.
0: De hecho, Tigre juega el miércoles y juega hoy.
2: Exacto. Bueno, pero
1: totalmente.
2: Está el tema de la simultaneidad de los 4 partidos. Claro, para mí era Gimnasia La Plata, Argentinos, en otro horario hoy.
1: Claro.
2: Y Barracas Banfield hoy. pero te dicen, primero te argumentan en la liga que ellos consideran que no es una ventaja o que no la fue para Barracas jugar primero.
1: ¿Cómo no va a ser una ventaja?
2: Bueno, eso después habrá que discutirlo. Y el segundo argumento de la liga profesional es priorizar el mayor descanso, en este caso para Barracas, que juega el miércoles. No hicieron lo mismo con Central. El tema que Central no lo podían poner antes porque juega con Tigre, que sí define.
1: Claro, y además tampoco creo que Central se queje mucho ante la Asociación de Fútbol Argentino, por más que tenga 48 horas de descanso.
2: Sobre todo cuando dicen que la esposa del presidente Central puede ser a futuro, candidata a presidenta de AFA, ¿no?
0: Ah, mira vos. Bueno, empiezo la recorrida. Sí, será un partido para seguir minuto a minuto. Uno de los cuatro que arrancan a las 4 de la tarde. Hablando de esto, Silvio, ¿ya terminó o no en Mar del Plata?
2: En Mar del Plata, el primer partido del día todavía está en curso. Todo arrancó y todo pasó en los primeros minutos. Aldo Civilo ganaba los 4, gol de Moya. Lo empató Leonel Buca a los 8 para Independiente Rivadavia. Faltan 6 en La Feliz. Aldo Civi, el único equipo de la fase regular que no ha ganado. Por ahora sigue sin ganar el equipo de Damonte. Iguala con el superlíder Independiente Rivadavia, que juega con suplentes 1-1.
0: Actualizame con la Pinto, porque estamos encima de lo que puede ser en Miami una actuación histórica, puntos incluidos. Está todavía entre los 10 primeros, Franco.
2: Sí, señor, está octavo Franco Colapinto en este momento, cuando van 44 vueltas de 57, se acerca al final. Estamos en el tramo final de la competencia. Por ahora resiste el piloto de Pilar en zona de puntos.
0: Bien, señor, me voy a Rosito. Previa de Rosario Central frente a Tigre, dos equipos que tienen copa también en la semana que llega. Central Libertadores, Tigre Sudamericana. En Arroyito está Pablo Sájer. Pablo, buen domingo, abrazo.
7: Hola, Gus, abrazo para vos y para toda la gente de la 103.1 en el gigante de Arroyito, Rosario Central y Tigre, 4 de la tarde. Arbitrará Hernán Mastrangelo, viene de ganar en Venezuela. El equipo de Jorge Almirón, Rosario Central, que va a meter 10 cambios para este partido, pensando en lo que va a ser la recepción por la fecha 4 de la Copa Libertadores el próximo martes a Libertad de Paraguay. Debutan 3 juveniles: el lateral derecho Elías Verón, el volante central Lucas Ramos y el extremo derecho Lisandro Duarte, hermano menor de Gaspar Duarte y mayor de Tobías Duarte, que es otro de la dinastía Duarte que está en inferiores del Canalla. Este extremo derecho, Lisandro Duarte, que lo pintan como una joya para el Canalla, citado para la selección paraguaya, esperando confirmación de Tigre, pero se viene por parte de Dabove una marea de cambios. Solo le sirve a Tigre ganar para soñar clasificar a la próxima instancia del torneo, Gus.
0: Bien, señor, y de ahí me voy rápido a La Plata, porque será también el domingo de Gimnasia y Argentinos Juniors. Está Ezequiel Hoefner. Hola, Ize, abrazo.
8: ¿Qué tal, Gustavo? Compañeros, buenas tardes. El placer de saludarlos. Está todo listo y preparado aquí en el Juan Carmelo Cerillo, donde en instante no va Gimnasia a La Plata y Argentinos Juniors se van a ver las caras con el arbitraje de Juan Pafundi, con Nicolás La Molina en el VAR. Está todo confirmado, tanto por el lado de los locales como por el lado de la visita. Ambos equipos ya están metidos en la zona de los playoffs. Argentinos Juniors tercero con 29, tercero con 23. No hay manera que salgan de esta posición. Meterán lo mejor que tienen Argentinos, que sueña con quedarse en el tercer puesto y arrancar los octavos de final jugando como local.
0: Bien, señor, y en Córdoba, Belgrano Sarmiento. Un partido, Silvio, que define si tenemos clásico cordobés, por ejemplo, en playoff.
2: Correcto, Belgrano y Talleres se pueden enfrentar en la próxima instancia. En este momento Talleres está cuarto, Belgrano está quinto. Si haces las proyecciones a esta hora, Talleres y Belgrano estarían enfrentándose. Por lo tanto, si Belgrano mantiene el quinto lugar, va a ver clásico de Córdoba. Belgrano mantiene esa posición empatando o ganando. Veremos qué ocurre en el minuto a minuto, que será importante para la docta. No, claro, sé si está tan en foco de la capital, pero usted que maneja todo el territorio argentino, Gustavo, hace el foco en lo que puede pasar la semana que viene.
0: Y claro,
2: con Belgrano y Talleres.
0: En todos lados, Silvio,
2: claro,
0: a través de nuestras repetidoras.
2: La radio más federal del país.
0: Pero
2: olvídese.
0: Claro que sí. Allí en Alberdi está Leo Orieta. Leo, abrazo grande, bienvenido.
9: Gustavo, compañeros, abrazo grande. Un Belgrano de Córdoba que ya llega clasificado, pese a haber caído 1-0 en La Plata en su visita a Gimnasia y Esgrima la semana pasada. Hoy no va a poder contar con Federico Rica, que vio la roja en el último partido. Todavía no se confirmó el 11 del Pirata, pero se prevén muchos cambios en el equipo del ruso Zielinski. Va a cuidar a Lucas Larrayán y a Franco El Mudo Vázquez, pensando en lo que va a ser los playoffs. Y por el otro lado, Sarmiento de Junín, el verde de Facundo Saba, que todavía tampoco confirmó el 11, pero sí va a tener una baja obligada, la de Juan Manuel Insaurralde, que vio la roja por doble amarilla el último encuentro en la victoria 1-0 ante Tigre, y que necesita ganar sí o sí para llegar con chance de clasificar a los playoffs. Así que en minutos nomás estaremos confirmando el 11 de ambos equipos.
0: Perfecto, aquí estamos nosotros en Avellaneda, esperando ya con los jugadores, moviéndose en el campo de juego a 40 minutos del arranque del partido, esperando Racing y Huracán. A ver, uno los mira y dice, salvo un empate que ayude en otros resultados, no sé si un milagro, Pablo, pero de acá uno hoy puede irse lastimado, muy lastimado.
1: Sí, totalmente, totalmente. Racing obviamente con la obligación de ganar, y si empata, bueno, poner la radio en el oído para ver qué está pasando en Arroyito. Lo de Huracán es un poco más sencillo desde las matemáticas. Huracán está perdiendo, se puede clasificar, claro, a octavos de final. Pero creo que hay algo en común entre estos dos equipos, y es la irregularidad que han tenido durante este torneo, a tal punto que llegan a esta última fecha sin tener la clasificación asegurada. Y cuando uno repasa planteles, ni hablar del de Racing, que hoy quizás después de Boca y de River sea el plantel más encumbrado del fútbol argentino, pero también el de Huracán, son dos planteles como para haber llegado a esta última fecha mucho más tranquilos, aliviados, con la clasificación asegurada. El atenuante para Racing es que ha estado la doble competencia. Huracán no tuvo ni Copa Libertadores ni Copa Sudamericana, y sin embargo Racing y Huracán llegan a este último partido obligados a clasificarse.
0: Bien, señor, y aquí estamos nosotros. Colapinto, ¿cómo anda? ¿Cuánto falta en Miami?
2: En este momento, vuelta 46 de 57. Colapinto sigue octavo. Antonelli lidera, resiste. Norris segundo, Verstappen tercero, Leclerc cuarto. Piastri está quinto, Russell sexto, Hamilton séptimo, Colapinto octavo. Giro 46 de 57. Atención, que recién, sí, la televisión mostraba el diálogo de Russell con la cabina, con los pilotos, o mejor dicho, con los mecánicos.
0: Sí, señor.
2: Dijo, mis cuatro ruedas están patinando. Se siente

0: Están patinando, se siente horrible. Papá. Bueno, veremos qué pasa con Russell. Por ahora Colapinto octavo en zona de puntos. Faltan 10 giros, vuelta 47 de 57.
1: Primer contacto fuera del estadio, llega el hincha de Racing y voy allí con Achita Ludueña. Así llegan los hinchas de la Academia Hacha.
2: Muy bien, Gustavo, compañeros, estamos en la previa de lo que es el encuentro ante Huracán en el Playón y obviamente una semana bastante caliente. ¿Cómo está tu nombre?
3: Juan Carlos Vera.
2: ¿Qué pensás de lo que ha sido esta semana de Racing con muchísimas cuestiones cruzadas, con un empate, con un Racing que depende de sí mismo para la clasificación?
3: Sí, sí, conflictivo, que no pasaba antes, pero bueno, hoy hay que ganar, ver el rival y lo más importante es ganar en Brasil. No puede quedarse Racing afuera de todo. Pero bueno, con fe, como siempre.
2: Que vuelva Santi Sosa y Maravilla Martínez, ¿ayuda?
3: Sí, 50%, sí, son los dos pilares de Racing, obviamente. Estando bien, sí, los dos ayudan, por supuesto.
2: Este es el último partido del semestre, ¿qué balance, el semestre digo, con público local para Racing, qué balance haces de lo que ha sido este semestre?
3: Futbolísticamente, sí. 4 puntos.
2: ¿4 puntos? ¿Hay que poner mucho en el mercado de pases?
3: Sí, hay que comprar un jugador de jerarquía por línea. Siempre digo lo mismo, no hay que traer 8 jugadores, hay que traer 1 por línea de jerarquía.
2: Muchísimas gracias.
3: A vos.
2: Te consulto, último partido de local con gente, ¿qué balance hace de lo que es este semestre de Racing?
4: Y no sé, pero bueno, es difícil. Es difícil porque Racing no está jugando bien. No sé qué pasa, no sé qué no pasa. Y esto se formó, también nos duele porque, viste, nosotros somos la camada vieja. Entonces, la grieta no tiene que estar, viste. Y bancar, qué sé yo, no sé.
2: ¿Qué hay que hacer para que el próximo semestre no sea como este?
4: Y comprar refuerzo, o bueno, no sé, gente que quiera venir a Racing. Antes querían venir todos, ahora no quiere jugar nadie.
2: ¿Hay mucho para cambiar?
4: Y hay para cambiar. La actitud, la soberbia capaz de algunos, qué sé yo, no sé, los egos, lo que vos quieras llamarte.
2: Muchísimas gracias.
4: No, pues, no.
2: Estamos en vivo para Radio por Radio. Es el último partido del semestre en condición de local, con gente de Racing que pueda estar alentando. ¿Qué balance hace de lo que ha sido este semestre?
5: Que perdimos el fuego sagrado.
2: ¿El fuego sagrado, por qué crees que se perdió?
5: Y yo tengo entendido que es un problema que hay entre el vestuario con el presidente del club. Y hay muchos jugadores que se la creen que son más de lo que son, ¿viste? Entonces, hace 2 años atrás vinieron a Racing y no eran nadie, y ahora son jugadores de Racing, se cree que pueden jugar en Europa, ¿viste?
2: ¿Qué hay que hacer para que el próximo semestre no sea como este?
5: Y tienen que irse un par de jugadores y hacer una renovación de plantel. Se tiene que quedar Costa, ¿eh?
2: ¿A partir de Costa es todo?
5: A partir de Costa.
2: Muchísimas gracias. ¿Estamos amigos para Dispo Radio? Último, muy bien. ¿Vos?
6: Siempre que venimos a ver Racing estamos bien.
7: Mucha gente.
2: Último partido en el que probablemente haya público en lo que va del semestre, porque viene el Mundial, todo.
6: Sí.
2: ¿Qué balance hace de este semestre de Racing?
6: Y para mí deportivamente es un desastre, ¿eh? Que te diga. Está mal en la del grupo de la Sudamericana, son horribles los equipos que hay en la Sudamericana. Estás mendigando puntos para ver si clasificás octavo o séptimo, no sé. Para mí es un desastre.
2: Y a la hora de establecer los responsables de esto, ¿quién crees que son?
6: Nada, olvídate, el presidente. El presidente primero, los jugadores, por último el técnico.
2: ¿Qué tiene que hacer Racing para que este semestre no sea como el anterior? Como el semestre próximo sea como este.
6: Dejar la soberbia del presidente, que los jueces pongan huevo y que le traigan jueces al técnico, loco.
2: Hoy hay fe igual.
6: Yo confío siempre en Gustavo.
2: ¿Resultado?
6: ¿Hoy?
2: Sí.
6: No sé, ganamos, como sea.
2: Muchísimas gracias. Muy bien, Gustavo. Bien. Seguimos en la previa del encuentro de Racing Huracán con gente desde el presidente Perón.
1: Perfecto, Achita. Ya vuelvo con vos, seguramente también con las formaciones confirmadas. El hincha de Racing cree en Costas. ¿Eso se termina en algún momento o no?
8: Yo creo que no. No en el corto plazo. Me parece que si hay un intocable hoy en el mundo Racing, termina siendo Gustavo Costas. Y el ejemplo está en estos hinchas que venimos escuchando ya en los últimos días, cargando fuertemente contra Diego Milito, que también parecía al momento de la elección en Racing un intocable, incluso en los primeros meses de gestión, pero claramente ha perdido mucho respaldo del público racinguista y tiene directa relación con lo que es hoy el plantel de Racing, que no está entre los peores, lejos de eso, pero que no es aquel que terminó siendo campeón de la Sudamericana.
1: Busca Costas amarrearlo al equipo, ¿no? Que se despierte, pasó en Mar del Plata después del empate con Aldo Civi. Pasó ahora después del empate por Copa Sudamericana en Caracas. Sí, por la competencia continental en Venezuela. Esto dijo, dame el último fragmento de...

0: estás esperando el partido con Huracán?
1: Sabemos que nos está costando mucho, que tenemos que hacer. Cuando te cuesta eso, tenés que dar más, estar más atento, más concentrado. Es lo que nos está pasando. En el fútbol hay que ganar. No hay merecimientos. Y bueno, sabemos que lo que nos jugamos el domingo. Lo que nos jugamos todos estos partidos. Son todos partidos que juegas cada 3 días, por la Copa, por el campeonato, a veces por la Copa Argentina. Y bueno, tenemos que saber que lo que nos vamos a jugar el domingo.
0: Bien, allí estamos a Costas. Me quiero ir rápido a la Fórmula 1. Quedan 6-7 vueltas en Miami. Puede ser un domingo histórico para el deporte argentino. Silvio, ¿cómo está Colapinto?
2: Hola, Pinto. Se mantiene en zona de puntos. Está octavo. Antonelli líder. Norris segundo. Leclerc tercero. Piastri cuarto. Verstappen quinto. Russell sexto. Está séptimo Hamilton. Aparece octavo Colapinto. Detrás Sainz noveno. Albon está décimo. Colapinto en el puesto número 8 en zona de puntos. Giro 51 de 57. Reciente comentaba lo que le decía Russell a su equipo por la radio. Bueno, también tiene problemas Antonelli, que tuvo con Bono. Bono es el asistente del piloto, como cada uno tiene en la Fórmula 1. Le dijo Antonelli: se me fueron los neumáticos traseros. ¿Sabe qué le respondió Bono?
0: ¿Qué le respondió Bono?
2: Porque lo sobrecalentaste demasiado. Más allá de eso, el chiquilín sigue primero. Antonelli lidera la Fórmula 1. Giro 51 de 57. Colapinto, por ahora octavo.
0: Aquí la gente va llenando el cilindro. Ya no mira tanto para el césped. Se da vuelta acá en la platea cerca de nosotros y busca los monitores para ver el final de Colapinto. Sí, es lo que despierta al deporte argentino también. Dame tanda y a la vuelta. Quizás Colapinto termina octavo y empieza a sumar puntos grandes en el campeonato. Tandy, venimos, dale.
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0: Silvio, querido, ¿faltan cuántas vueltas? ¡Sigue octavo con Colapinto!
2: Colapinto sigue octavo, faltan 5. Giro 52 de 57, Antonelli, Norris, Leclerc, Piastri, Verstappen, Russell, Hamilton y octavo. No queremos decir nada, Gustavo. Octavo por ahora Colapinto.
0: Sainz, ¿cuánto tiempo atrás viene? ¿Lo ves? ¿Lo mira por el espejo retrovisor o no?
2: Sí, señor. 15.4, 15.5. La diferencia que marca en este momento el clasificador de Colapinto con Sainz.
0: Perfecto. Bueno, están confirmados los equipos. Ya se viene también el comentario previo al partido de Pablo La Médica. Ya voy a las confirmaciones. Es un domingo estupendo. Estamos a puro fútbol. Será Conexión Central Tigre, también en La Plata Gimnasia Argentino, también en Córdoba. Belgrano Sarmiento, quedan 2 plazas. Hay 5 equipos luchando por ellas. Y Barracas espera. ¿Cómo se le escapó a Barracas con Banfield ayer?
5: ¿No? Tremendo, tremendo, porque era un partido que iba directo al empate. Más allá del increíble penal que no le dio Darío Herrera, tampoco truco desde el VAR al equipo de Pedro Troglio, que lo dijo el propio técnico de Banfield. Hemos jugado de los mejores partidos del campeonato y la verdad que Banfield estuvo a la altura ayer del partido y lo ganó sobre el final.
0: Sí, señor. Y Racing, si gana, sabe que se mete en la próxima ronda, que no depende de sí mismo. pero también Racing hoy juega un pedazo del partido contra Racing, contra sí mismo. Está confirmado el equipo de Costas. Llega Chita Ludueña, números, nombres y apellidos. Escucha, hincha de Racing, así va tu equipo y esta presentación.
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10: 25, Facundo Cáceres.
11: Lo que es la previa del encuentro entre Racing y Huracán. Es lindo, empieza a llegar la gente. Te hago una consulta. Último partido local con gente en el cilindro. ¿Qué balance hace del semestre?
0: Bien, ya lo tengo a Chita, enseguida. Enseguida voy, Hacha, enseguida vuelvo. Silvio, ¿cómo está Colapinto?
2: Colapinto sigue octavo, una vuelta menos para el final, giro 53 de 57. Colapinto se mantiene en el puesto número 8.
0: Bien, señor, esperando, claro, por el final de la competencia. Vamos de nuevo a Chitas y forma la academia.
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10: 25, Facundo Cambeses. 4, Ezequiel Canavo. 18, Franco Cuardo. 3, Marco Di Cesare. 27, Gabriel Rojas. 13, Capitán Santiago Sosa. 36, Bruno Zuculini. 20, Baltasar Rodríguez. 28, Santiago Solari. 11, Matías Aracho. 9, Adrián Maravilla Martínez. Los 11 de Costa, los 11 de Gustavo Costa.
0: Y el Globo, claro, que quiere seguir metido en playoff. Está séptimo. Sabe que un empate también le sirve, sabe que ganar lo tira para arriba el equipo de Martínez. Escucha, Parque Patricios, hincha del Globo, así va tu equipo. Llega Leandro Paz, preséntelo del Monte.
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12: 4 las variantes de Diego Martínez, con la 1 Hernán Galíndez, 34 Ignacio Campos, 6 Fabio Pereira, 3 Lucas Carrizo, 19 Leandro Lescano, la 2 para Lucas Blondel, 15 Facundo Waller, 10 Oscar Romero, uno que conoce bien este estadio, la 23 para Tayel Peralta, la 9 Jordi Caicedo, el 7 Oscar Cortés, los 11 Diego Martínez.
0: Se percibe un clima distinto, Pablo, ¿no? Digo, a ver, en juego está seguir en competencia, recién sí. Después vienen los octavos. Pero hay un clima diferente en el cilindro.
5: Sí, sobre todo porque hemos estado varias veces en el último tiempo aquí en la cancha de Racing. Y es verdad que hay un clima de mucha tensión. Al menos por ahora dependerá, serán clave los primeros minutos, sobre todo para el público de Racing, para ver si vuelve a confiar en el equipo de Costas.
0: ¿Qué pasa con Colapinto? ¿Termina o no termina, Silvio?
2: Cada vez falta menos. Últimos dos giros. Giro 55 de 57. Colapinto. Por ahora lo tiene un poquito lejos a Sainz, se mantiene en el puesto 8, también viene lejos de Hamilton, que está séptimo en zona de puntos cuando faltan dos vueltas.
0: Antonelli primero, Mercedes, el McLaren de Norris segundo, Leclerc con Ferrari tercero, séptimo Hamilton, octavo Colapinto, noveno Sainz. Seguiremos con más de Colapinto con Silvio, enseguida viene Brian Smith, nuestro especialista en automovilismo. Me voy a Rosito. Siempre lleno el estadio de Central, así también se juega la suerte de Tigre, que si gana sigue. Vuelvo con Pablo Schacher, formaciones confirmadas, te pregunto, Pablo.
13: Sí, Gustavo, una tarde espectacular en Rosario, cielo despejado, confirmado el canalla, que mete 9 cambios y tomamos como punto de partida el último juego del torneo. Frente a Estudiantes de Río Cuarto, mete 10 cambios si tomamos como mojón el partido que jugó en Venezuela y ganó 2-0 por la fecha 3 de la Copa Libertadores frente a Universidad Central, equipo venezolano. Y por el lado de Tigre es algo insólito, Gustavo. Mete 7 cambios respecto al partido, a la derrota de visitante frente a Sarmiento. Misma cantidad de cambios que mete respecto a la victoria frente a América de Cali por la Copa Sudamericana.
0: Pablito,
13: esa victoria
0: sí.
13: a Tigre le significó cortar una racha de 12 sin ganar, Gus.
0: Ya vuelvo con las formaciones a la carrera. Me voy a Miami, termina y suma con la Pinto. No suma, Silvio.
2: Última vuelta para el Gran Premio de Miami de la Fórmula 1 con Colapinto en zona de clasificación con puntos. En este momento Antonelli mantiene el primer lugar, Norris segundo, Leclerc tercero, cuarto está Piastri, quinto Russell, sexto Verstappen, séptimo Hamilton, octavo Franco Colapinto. Últimas dos vueltas, la 56 y la 57 para que se termine. Colapinto por ahora octavo, sumando 4 puntos para el campeonato.
0: Con Messi mirando todo de cerca en el patio de casa.
2: Estuvo Messi, estuvo Antonella, están obviamente viendo la carrera, están los 3 hijos de la pareja. y vestidos con la camiseta de Mercedes, porque estuvieron en el paddock de Mercedes, fueron invitados por la marca. Esto obviamente todo se rige por la plata, relator, y fueron invitados, más allá de que están alentando a Franco Colapinto. Giro 56 de 57, Colapinto se mantiene octavo en zona de puntos, por ahora suma 4 de cara a la próxima fecha, que será recién el 24 de mayo, el Gran Premio de Montreal en Canadá.
0: Bien, señor, dame a la carrera, formación y Jager. Así forma Central, así forma Tigre, presentalo, Fabi.
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13: Jorge Brown en el arco, Elías Verón, Facundo Mayo, Carlos Quintana, Alexis Soto, Franco Ibarra, Lucas Ramos, Lisandro Licha Duarte, que debuta, Santiago Segovia, Giovanni Cantizano, Fabricio Viedo, así va el matador.
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13: Felipe Zenobio, Guillermo Soto, Juan Manuel Villalba, Alan Barrio Nuevo y Nahuel Venegas en defensa, el doble 5, Jalil Elías, Sebastián Medina, Santi López, Tiago Serrago, Joaquín Mosqueira, Ignacio Russo, el 11 matador.
0: Vuelvo a la Fórmula 1. Atención que viene octavo con la Pinto. Ayer no pudo en el sprint. Se termina la carrera, Silvio.
2: Sí, señor. Ahora anuncia la imagen de la televisión la última vuelta para Colapinto y el resto de los pilotos, con Antonelli liderando la competencia, Norris y Piastri el 2-3, Leclerc está cuarto, Russell quinto, Verstappen aparece sexto, Lewis Hamilton está séptimo, Franco Colapinto octavo, Sainz en el puesto número 9 y Albon está en el puesto número 10. Antonelli, líder de la clasificación, líder del campeonato, probablemente se quede con la competencia, pero son los metros finales para esperar el triunfo de Franco Colapinto, no en el número 1, sí en el octavo lugar, para sumar 4 puntos y hacer historia, porque de momento está igualando su mejor carrera en la Fórmula 1. Fue octavo con Williams en Azerbaiyán en el 2024. Ahí sumó 4 puntos. Fue décimo en Estados Unidos en otro circuito también en el 2024 con Williams, sumando una unidad. Y con Alpine en el Gran Premio de China había sumado un punto siendo décimo. Está logrando hasta el momento Franco Colapinto en los metros finales su mejor performance en la Fórmula 1, la mejor con Alpine, e igualando, Gustavo, lo hecho con Williams en Azerbaiyán en el año 2024.
0: Bien, señor, ya ganó Antonelli. Miro acá, porque acá la gente se da vuelta a mirar los monitores, te digo, esperando el partido, quieren saber cómo le va o cómo no le va con Colapinto, Silvio.
2: Sí, señor, Antonelli. No quiero hacer la gran Nacho Guano. Antonelli es el líder de la... Caen todos, usted sabe, relator. Es el líder y ya ha cruzado la línea de meta. Antonelli se queda con la competencia. Norris en el segundo lugar. Piastri tercero. Russell cuarto. Verstappen quinto. Leclerc está sexto. Hamilton séptimo. Bandera cuadro para Hamilton séptimo. Se va a venir la bandera cuadro para Franco Colapinto. Cruza la línea de meta el piloto de Pilar. Y Franco Colapinto hace historia. Terminó octavo el Gran Premio de Miami en Estados Unidos, igualando su mejor actuación en la historia de la competencia. Fue octavo en Azerbaiyán con Williams, ahí sumó 4 puntos. Fue décimo en Estados Unidos también con Williams en el 2024. Había sido décimo en China este año con Alpine. Acaba de terminar octavo, sumando 4 puntos para el Campeonato Mundial de la Fórmula 1, Franco Colapinto en franco ascenso.
0: Quiero saludar a nuestro especialista, a nuestro hombre Fórmula 1, que es Brian Smith, para analizar este final de carrera en Miami. Brian, bienvenido, abrazo grande.
14: Hola, Gus, ¿cómo estás? Qué carrera la de Franco, qué carrera. Leclerc hace un trompo pasando en la última vuelta, rosa la pared y llega de casualidad. Es más, casi se chocan Russell, Leclerc y Verstappen. Imagínate si pasaba a los tres con los tres autos chocados en la línea. Nunca, nunca se desea el mal a nadie, pero en este momento te juro que me iba a poner a gritar en la pantalla si así sucedía. Fuera de eso, la verdad que un gran fin de semana en Franco, todo el fin de semana delante de su compañero de equipo, y realmente esto habla a las buenas, no solo lo que fue todo el evento que se hizo en Argentina, que obviamente te llena de energía, sino que este trabajo que hizo el equipo y él para poder poner este auto nuevo y que de esa manera puedan estar mucho más adelante, es fantástico, le da un boost de confianza seguramente a Franco, impresionante, para de acá a la próxima carrera.
0: Claro, total, eso te quería preguntar, ¿no? ¿Cuánto impacta esto mirando hacia adelante también, este octavo lugar, después, bueno, de tanta lucha, ¿no? La temporada pasada y en el puñado de carreras que tuvimos este año, Brian.
14: Sí, tal cual. Aparte pensá, Gus, que estas primeras carreras que tuvo en el año, él no conocía ningún circuito. Y por más que sea una excusa barata, realmente la experiencia paga. Cuando no conoces nada es bastante más complejo porque estás entregando vueltas para no desarrollar el auto y para conocer el circuito. Ahora viene el circuito como Canadá, que es del 22 al 24 de mayo, que él ya sabe por dónde tiene que ir, que le fue muy bien el año pasado, que estuvo adelante de su compañero de equipo. Así que creo que esto le da un empujón anímico tremendo. En definitiva, fue el único piloto del equipo Alpine que pudo sumar, ya que Gasly tuvo un accidente relativamente grande con un vuelco. Y bueno, por suerte sin problemas para el piloto.
0: Te mando un abrazo enorme, Brian, y lo festejamos juntos.
14: Un cariño grande, Gus, a vos y a toda la hinchada que está por ahí escuchándolos.
0: Brian Smith, nuestro hombre Fórmula 1, aquí en 10 Porsche, en 10 por Radio, cola Pinto octavo. Me voy rapidito al resto de las conexiones, ya presentamos formaciones en Rosario para Central y Tigre. Me voy a Córdoba, arranca el minuto Belgrano Sarmiento. Equipos confirmados, te pregunto, Leo Rieta.
15: Confirmado, Gustavo, todo aquí en Córdoba. Belgrano ya, que va con Cardoso en el arco, Falcón, López, Maldonado y Sporle, Sánchez, Longo, Rigoni, Gómez, Metilli, Hernández y Lucas Pacerini. Del otro lado, Sarmiento con Murray en el arco, Santa Marina, Seiral, Suárez, Pasquini, Salles, Zavala, Martínez, Gómez, Magnini, Marabel, los 11 de Sarmiento para enfrentar a Belgrano.
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0: Bien, señor, me voy volando a La Plata. Confirmadas las formaciones de Gimnasia y Argentinos Juniors. Presento y viene Hoefner.
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16: Dos cambios para el Pata Pereira con respecto al último encuentro. Gianpaoli por Martínez, Seoane por Max. De esta manera, Nelson Infrar, Alexis Steinbach, Germán Conti, Renzo Gianpaoli, Pedro Silva Torrejón, Mateo Seoane, Ignacio Miramón, Nicolás Barros Esqueloto, Ignacio Fernández, Agustín Ausmendi, Marcelo Torres. Es el 11 de Gimnasia. Por su parte, el Bicho Coronel por Lozano y Godoy por Riquelme. Doble variante para Nico Díez. Brian Cortés en el arco, Kevin Coronel, Francisco Álvarez, Eric Godoy, Sebastián Prieto, Alan Lescano, Federico Fattori, Nicolás Oro, Facundo Jainikoski, Nicolás Molina e Iván Morales.
0: Y aquí estamos, a 18 minutos del arranque del partido. Serán conexiones, será un domingo muy especial para vivirlo con la radio a pleno, porque hay mucha actividad también en el resto del fútbol europeo y de nuestro fútbol de ascenso. Pero será el tiempo de Racing y Huracán, es lo que viene, y para vivir esa previa. Paramos un instante la pelota, presentamos a Pablo la Médica y ahora el comentario previo de la Academia y el Globo.
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5: El resultado como premisa, como actor fundamental en esta tarde en Avellaneda. Para Racing, para Huracán, para las aspiraciones de ambos que sueñan con estar desde el próximo fin de semana en los octavos de final del torneo de Apertura. La gente de Racing se acerca. Hace un rato Gustavo charlaba y marcaba su posición respecto al clima. Coincidíamos en que hay una atmósfera por ahí diferente a la habitual. Hemos estado en el último tiempo viniendo a la cancha de Racing en otro contexto. El famoso Racing ganador que afrontaba los partidos en muchos casos sabiendo de antemano que los iba a ganar. Ni hablar cuando se ponía la pincha internacional, ya sea en la Copa Libertadores o en la Sudamericana. Y creo que la gente se está acercando al cilindro con otra sensación. Confianza, por supuesto, porque está Gustavo Costas en el banco. Pero también sabiendo que Racing lejos está de llegar en su pico más alto de nivel. Ganó un partido de los últimos 7, el Racing de Gustavo Costas. Este sí que no es un dato como para pasar por alto. Claro que dentro del panorama negativo tiene como aspecto positivo que depende de sí. Racing sabe que si hoy le gana Huracán estará en los octavos de final. ¿Qué dispuso Costas en pos de llegar a esa victoria? Bueno, la vuelta de Matías Aracho, la presencia otra vez de Baltasar Rodríguez en la mitad de la cancha como acompañante de Zuculini, vuelven los centrales titulares, tanto Franco Pardo como Marco Di Cesare, se suma obviamente Santiago Sosa, y me detengo en Sosa y sumo a Adrián Maravilla Martínez, porque ambos estuvieron ausentes la última semana en Venezuela frente a Caracas. Creo que estando ok desde el punto de vista físico, igualmente Costas los hubiese preservado por la importancia que tienen ambos futbolistas y porque arrastraban algunas dolencias. Bueno, yo creo que en el último tiempo el Racing de Costas se volcó y se basó en su nivel en grandes momentos de estos dos jugadores y los necesita otra vez en plenitud, tanto a Santiago Sosa como a Adrián Maravilla Martínez, que desde aquel penal que picó en la cancha Independiente, las sensaciones que le pasaron, más cosas malas que buenas, tiene hoy la posibilidad de reivindicarse. Enfrente Huracán, este Huracán tan extraño, así como marcábamos la racha negativa de Racing, hay que decir que desde lo numérico no es tan malo el campeonato de Huracán. Perdió un partido de los últimos 7. Claro, el que perdió fue el anterior a este, contra Argentinos Juniors, cuando tenía la posibilidad de sellar su clasificación a octavos de final. Y si algo le reclaman en Parque de los Patricios a Diego Martínez, es que modificó varias cosas cuando el equipo empezaba a funcionar. De aquella formación que tenía Blondel de mediocampista, a Palazzo de marcador central, a Campo de lateral por la derecha, y que consiguió un par de triunfos consecutivos contra Gimnasia La Plata, contra Rosario Central, en el Palacio Tomás Adolfo Ducó. Cuando fue a la cancha de Tigre y después lo replicó en el partido contra Argentinos, decidió modificar la estructura. Cambió el esquema, introdujo a Lucas Carrizo de volante. Nunca rindió Carrizo de volante con Diego Martínez y sin embargo le dio la responsabilidad de jugar los últimos 2 partidos. Y fue un empate en el José de la Giovanna y fue una derrota de local frente al equipo de Nico Díez. Y otra vez las dudas, y otra vez la preocupación, y otra vez esta sensación de incertidumbre que invade a todos los hinchas del globo. Porque desde ya que para Racing es un partido con muchísima presión el que tiene por delante, pero también hay que entender que Racing está abocado al torneo local y a la Copa Sudamericana. Huracán tiene solamente este campeonato. Sería cuanto menos un pecado para el globo quedarse afuera de entrar entre los 8, sabiendo además la combinación de resultados que lo favorecen. Huracán, si gana, se clasifica. Si empata, más allá de una goleada que pueda conseguir Sarmiento de Junín en Córdoba, también se clasifica. Hasta una derrota le permitiría al equipo de Diego Martínez meterse en los octavos de final. Así está el panorama planteado en esta hermosa tarde de domingo. Será seguramente mucho más hermosa para uno de estos dos equipos dentro de un poco más de 2 horas.
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0: Aquí estamos esperando por la salida de los protagonistas, esperando por Racing y por Huracán en simultáneo. Rosario Central Tigre con Pablo Ságer en La Plata. Juefner para Gimnasia Argentinos en Córdoba. Se viene Belgrano Sarmiento y le pregunto a Leo Orieta si ya están los equipos en la cancha o no, Leo.
15: Todavía no, Gustavo, a la espera de que salgan los equipos a la cancha en una tarde soleada aquí en Córdoba.
0: ¿Cómo está Rosario, Pablito? ¿Ya salió Central y Tigre?
13: Todavía no, Gus. El campo de juego está en buenas condiciones. Cielo celeste de blanco va a ir Tigre con la aureazul de toda la vida. Rosario Central, como siempre, en el gigante de Arroyito, repleto de hinchas.
0: ¿Y cómo está La Plata? Dice Juefner.
17: Regadores encendidos en estos momentos, 10 de 10 el verde césped. Los futbolistas hace instantes fueron a los vestuarios. Aproximadamente en 5 minutos ingresarán al campo de juego.
0: A la carrera, Silvio Maverino, te pregunto, ¿ya terminó el Mar del Plata?
2: Sí, señor, Aldosivi Independiente, Rivadavia 1-1, Moya para el Tiburón, que terminó sin victorias la zona regular. Buca, el empate para la Lepra.
0: Cuando termine esta locura, para saber quién se mete en la zona B, el fútbol sigue en la cancha de River.
2: El Millonario será local de Atlético Tucumán. 18:30, relata Juan Furlanich, comenta Leandro Buonsante.
0: Histórico, Franco Colapinto en Miami.
2: Terminó octavo Franco Colapinto en zona de puntos, sumó 4 para el campeonato y además se convierte en el 5º piloto argentino con más puntos en la historia de la Fórmula 1. Reutemann, Fangio, Froilán González, Roberto Mieres y Franco Colapinto aparece en el 5º lugar, superando a Carlos Mendetegui, a Onofre Marimón y obviamente Oscar Gálvez, que había sumado 2 puntos en la historia de la Fórmula 1.
0: Me voy rapidito al fútbol de la Primera Nacional. Empezaron a las 3:30 de la tarde. Hay acción y estos resultados.
2: Promedian los primeros tiempos. Está ganando Colegiales al minuto, gol de Franco Sicarelli, 1-0 a San Martín de San Juan. Promedia el primer tiempo, está ganando Mitre como local en Santiago del Estero, 1-0 a Casuso, gol de Machado. Y atención que está ganando Temperley, gol de Franco Benítez por terminar la primera parte. Temperley le gana en 3 de febrero al Magro en el estreno de Carlos Mayor como entrenador. 1-0, ya juegan Almirante Chaco Forever, 15 del primer tiempo, 0-0. Ya juegan Gimnasia en Jujuy, Deportivo Maipú, 13 del primer tiempo. Gana Maipú 1-0. El gol de Marcelo Egel para el botellero a los 5.
0: Tempranito en el fútbol del ascenso ganó Atlanta
2: 3-1 como local frente a Tristán Suárez, Lautaro Fedeles, Jeremías Rodríguez y Brian Rivero para el de Villa Crespo, Álvaro Vélez. El descuento parcial para el lechero.
0: Bien, señor, me voy a ir enseguida con Achita Ludueña, también con Leandro Paz, esperando por la salida de los protagonistas. Qué partido lindo tenemos. Qué domingo espectacular se viene, Pablo.
5: Espectacular, totalmente. Ya la gente que se ha acercado aquí al estadio, pocos todavía no han ingresado. Estamos a menos de 10 minutos del comienzo del partido. Los equipos ya preparándose para saltar al campo de juego. La expectativa mezclada con el nerviosismo y la ansiedad de los hinchas de Racing. Que no debe ser un panorama muy distinto a los hinchas de Huracán. Sintonizando el partido en Dispor Radio. Y esperando que el conjunto de Diego Martínez esté a la altura.
0: Bueno, y la gente va llegando rápido. Ocupa su lugar en las diferentes bandejas de este maravilloso estadio que tiene Racing Club de Avellaneda. Ya ganó en la Fórmula 1 Antonelli, ya logró un octavo puesto histórico Franco Colapinto. Enseguida estaremos tomando contacto con Rosario para Central y Tigre también. Partido de las 4 de la tarde, lo propio para Belgrano y Sarmiento. De Junín en Córdoba, lo mismo en La Plata para Gimnasia y Argentinos Juniors. Lo que sí sabemos, Silvio, es que ya Estudiantes de La Plata e Independiente Rivadavia son primeros en cada zona.
2: Correcto, Estudiantes con 31, Boca está segundo, puede terminar tercero si gana por 7 goles mañana Vélez frente a Newell's Old Boys de local. Estudiantes de La Plata se quedará con el 1 de la zona A e Independiente Rivadavia, que hoy empató con Aldo Civi, es el super líder, no solo de la B, sino también de la tabla anual. Tiene 34, ya no podrá ser alcanzado ni por River ni por Argentinos, que suman 29.
0: Ya están los suplentes de Racing y de Huracán sentaditos en el banco. Ya una ovación recién cuando apareció Gustavo Costas para ocupar su lugar también en el banco de suplentes. Manga estirada. Esperamos por la salida de Racing. Esperamos por la salida del globo del Parque de los Patricios. Quiero saber si ya están los equipos en la cancha en Rosario, Pablo Sáquer.
13: Todavía no, a punto de salir en la boca del túnel. Ya salieron los suplentes, los técnicos al unísono. Se están por venir los dos cuadros.
0: ¿Qué pasa en La Plata? ¿Salió Gimnasia? ¿Salió Argentino? Sí, sí.
13: Aún no ha salido el Lobo, aún no ha salido el Bicho. Se encuentran en la manga, salen en instante.
0: ¿Qué pasa en Córdoba? Urieta con Belgrano y Sarmiento.
15: Todavía no están los jugadores en el campo de juego, Gustavo, pero ya se levanta la hinchada. Es inminente la salida.
0: Y aquí nosotros esperamos. Sí, cómo vivimos el fútbol los argentinos. Bueno, así, de esta manera, sí, a pleno, partido a partido, gol a gol, sentimiento a sentimiento. Así se vive en tierra de campeones del mundo. Se viene Racing para la cancha. Se viene el globo también, que hoy está en la camiseta, Pablo.
5: Exactamente, bien roja la camiseta de Huracán, la alternativa que se estrena aquí en Avellaneda.
0: Amigos y amigas, pintado de rojo con vivos blancos, asoma Huracán al campo de juego. Ya está la academia, ya está Racing, las bengalas blancas y celestes inundan en cilindro Avellaneda. Hoy se viste con los colores de Racing. Subí la radio, se viene un domingo fantástico. Aquí está Racing, aquí está el globo.

0: Achita, lo veo. ¿Quién es Almendra, no? El que está aquí cerca de la cabina.
1: Exactamente, está en la zona de platea, Agustín Almendra. Vino a visitar primero sus compañeros en el vestuario y ahora mirando a Racing, que está saliendo a la cancha.
0: Bien, señor, ya está la academia, confirmado. Cambenses, Canavo, Pardo, Di Cesari, Rojas, Suculini, Sosa, que cumple años, y Baltasar Rodríguez, Aracho, Maravilla y Solari. El globo será Galíndez, Campo, Pereira, Lucas Carrizo, Lescano, Blondele, Waller, Oscar Romero, Cortés, Peralta y Felipe Caicedo. Me voy a Rosario. Ya salió Central, ya salió Tigre, Sager.
2: Aparecen los equipos al campo de juego, rodeado de banderas. El telón que baja desde arriba hacia abajo, hacia el río Paraná. Está Central, bombas de humo, auriazules. Está Tigre de blanco. Tremendo recibimiento para la gente canalla. Fuego de artificio. Ya clasificado Central, Tigre. Tiene que ganar sí o sí.
0: Bueno, ya salió Gimnasia, ya salió Argentinos en La Plata. Ese
3: explotó el bosque platense. Ya está el lobo aquí en La Plata. Ya ha ingresado Argentinos Juniors, jugadores en campo.
0: Bien, señor. ¿Y qué pasa en Córdoba, Leorita?
4: Equipos en cancha, Gustavo, humo celeste. Belgrano que va con su camiseta titular, toda celeste. Sarmiento, camiseta blanca, mangas verdes para el verde de Junín en busca de la clasificación.
0: Así las cosas a esta hora, Silvio. Dos plazas en juego, varios equipos que la esperan y Barracas esperando lo que aquí pase.
5: Correcto, ya clasificados en la zona A, Estudiantes, Boca, Vélez, Talleres, Independiente, Lanús y San Lorenzo. Unión 21 en zona de clasificación. En la zona A todo se define mañana. En la B ya clasificados Independiente, Rivadavia, River, Argentino, Central, Belgrano y Gimnasia. A esta hora Huracán y Barracas en zona de clasificación 21. Racing esperando 20, Tigre y Sarmiento 19. A esta hora se está clasificando Barracas. Pero cuando digas en Avellaneda comenzó Racing, en ese momento con el empate Racing va a estar octavo y Barracas afuera noveno.
0: Bien, señor, sorteo en la mitad de la cancha. El árbitro dice Reinhilfer, Achita.
1: Exactamente, el árbitro principal es Leandro Reinhilfer. Diego Bonfán, asistente 1. Eric Lundman el 2. El cuarto árbitro es Lucas Comesaña. En el mar, Samir Fossi. A ver, Laura Fortunato.
0: Bueno, allí los capitanes. Galíndez, el muy buen arquero que tiene Huracán, capitán del globo. Y Santi Sosa, el capitán de Racing, está cumpliendo años Sosa, ¿no, Hacha?
1: Exactamente, el cumpleaños de Sosa hoy, 28 años para el capitán de Racing.
0: Bien, perfecto. Las bengalas que por ahora nos dejan más humo y me parece que esto se va a retrasar un puñado de segundos, de minutos, Pablo. Entiendo que el fútbol va a empezar en simultáneo, ¿no?
6: Sí, partido a partido. Tienen que arrancar los partidos a la misma hora. Bueno, a excepción de Gimnasia de Argentinos, que no tiene tanta necesidad, pero seguramente los cuatro comiencen a horario, a las 16 horas. Recién se acercaba Oscar Romero a saludar a Gustavo Costas, del paso de Oscar por Paraguay, seguramente. Bueno, hoy Oscar Romero que vuelve a ser titular en el equipo de Parque de los Patricios. Y bueno, la...
1: Lo dirigió el Cerro, Pablo.
6: Ahí está, el Cerro. Excelente, Hacha, excelente. Por eso el abrazo entre ambos. Y hoy intentando demostrarle a Diego Martínez por qué tiene que confiar en él.
0: Bueno, aquí está todo listo para que el partido empiece. Pero por supuesto, ajustarán relojes con el resto de los juegos. Se viene el partido, se viene Racing Huracán, se viene la definición de los ocho que se meten en la próxima ronda.
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8: Juegan Racing Huracán, relata Gustavo Kufner, comenta Pablo La Médica.
0: Bueno, aquí los futbolistas se mueven, entiendo que buscando ese ajuste de tiempo para empezar en simultáneo. ¿Cómo están las cosas en Rosario? Sager, empieza.
2: Todavía no, sorteo en la mitad de la cancha. Sonrisa de un lado, sonrisa del otro. Más tránsito del juez ruso. Surgido en Central, el capitán canalla y Fatu Brown, que cumple 280 partidos defendiendo los tres caños de Central.
0: Está para empezar en La Plata, Juefner.
3: Sí, señora, nada de empezar. Lescano y Nacho Fernández haciendo el sorteo con el árbitro del encuentro. Arranca en instantes.
0: Bueno, ahí Gimnasia y Argentinos en Córdoba. ¿Cómo estamos para que arranque Belgrano Sarmiento ahorita?
4: Todo listo, espera la orden de Gariano. Pablo Magnín va a sacar Sarmiento, Gustavo.
0: Bien, señor, aquí está, parado frente a la pelota Solari. Va a empezar el partido. Comenzará la historia de Racing frente a Huracán. Y cuando esto empiece, empezaremos a contar goles, a sacar cuentas, a ver quién se clasifica, quién sigue para pelear campeonato en el fútbol argentino. Quienes se quedan afuera, Silvio, dos plazas, ¿no? Dos plazas, dos en juego.
5: Correcto, y una sola en la zona A. Todo se define mañana en la zona A. Esta tarde comenzás a definir la zona B.
0: Perfecto, bueno, podemos tener varios clásicos aquí. Rey Hilfer manda a los futbolistas a moverse porque no están dadas las condiciones en el resto de las canchas, entiendo, para que el partido o los partidos comiencen.
6: Sí, exactamente. Estaba todo dispuesto para que esto comience, pero mandó a que se sigan moviendo. Yo creo que igualmente en menos de un minuto esto estará comenzando, Gustavo.
0: Bueno, puede haber cruces clásicos.
1: Ahí lo llamó de vuelta, Gustavo.
0: ¿Cómo? ¿Qué le pasa a Ludueña? ¿Qué dijo?
1: Ahí lo llamó Baltasar para que saque del medio de vuelta.
0: Ahora sí, señoras y señores, ya están jugando. Y en Avellaneda, Racing y Huracán empiezan la definición. Apura, conexión, estamos, le pegaba largo Pardo, la pelota que se pierde afuera. Hay lateral defensivo para Huracán, pelota por el sector derecho. ¿Empezó o no empezó en La Plata, Juefner?
3: Aún arrancó en La Plata Juan Pafundi, que dialoga con sus asistentes. Comienza en instantes.
0: Gimnasia y Argentinos, es el partido en La Plata. ¿Empieza o no en Rosario, Sager?
2: Arranca en Rosario, moverá Tigre, da la orden más tránsito. Ya hay fútbol en el gigante de Arroyito.
0: Tigre allá depende de sí mismo, ¿no, Silvio?
5: Correcto, si gana Tigre, salvo que meta 7 Sarmiento, se clasifica el equipo de Dabove y de Carlos de Victoria.
0: Hablando de Sarmiento, empezó en Córdoba frente a Belgrano, Leorita.
4: 22 segundos en Córdoba, 0-0 Belgrano y Sarmiento, Gustavo.
0: Y sale con la pelota Racing, largo pelotazo de Franco Pardo. Otra vez la pelota que se pierde afuera. Hay lateral que será para Huracán. Dame uno, Fabi.
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0: El lateral lo va a ser Nacho Campos. Ya nos contará Pablo la médica, sin lo táctico. Empiezan a pararse como él lo pensaba. Es lateral que favorece. Ahora sí a Racing, no llegaba maravilla. El lateral por izquierda es para la Academia, sin cruzar la mitad de la cancha, ya lo hace Rojas. Va dejando la pelota para Santi Sosa, toca el centro, bajaba para pedirla a Zuculini, se abre por el otro lado Saracho. Toca la pelota hacia atrás, la pedía Di Cesare, sigue abriendo el sector derecho, ahí la tiene Canavo, otra vez para atrás tocando Racing. Sale la Academia, Pablo, minuto y medio.
6: Cuatro en el fondo en Racing, Sosa subido a la mitad de la cancha con Baltasar y Zuculini de internos. Solari, el extremo puro, va por la derecha. Maravilla, obviamente, de referencia. Saracho abierto a la izquierda.
0: Qué milagro que juegue otra vez Maravilla, ¿no? Digo, por la lesión que tenía, Chita.
1: Rápida recuperación del equipo de rodilla, Gustavo.
0: La pelota la tiene Huracán. Va buscando el fútbol Thiago Tayel Peralta. La buscaba Tayel, caía, toca la pelota para un costado cuando salía lejano. Anticipa y atención va Canavo. Atención que va Racing, profundiza, va Canavo. Pasó muy bien, como un buen derecho a pura presión. Quiere ganar el córner, pega en el hombro del globo, se pierde afuera. Banderín afuera, pelota al lateral. Si pegó en el banderín, se pierde contra un costado. Caen los primeros aplausos para Canavo. Allá va Racing, la médica.
6: Sí, va Racing con el ímpetu, con las ganas siempre del ex Defensa y Justicia Canavo, que primero presionando en la salida de Huracán consiguió este avance por la derecha del tiro de esquina.
0: Será tiro de esquina, finalmente cantan y cantan, se levantan los hinchas de la Academia al comienzo del partido. Grita Galíndez, libre el primer palo, va ese muy buen jugador que es Caicedo. Va a llegar el centro para Racing, corner derecho. Alza la mano por el segundo palo Pardo, delante del punto penal está Di Cesare. Se mueve Maravilla, viene el centro, sale Galíndez, ensayaba un cabezazo. No llegó a impactar, buscando, peleando, recibiendo más por esa pelota Pardo, la saca Campo. La tira lejos Campo, la buscaba Cortés, no llega el colombiano de Tumaco. La pelota vuelve a ser de Racing, que la tiene por el sector izquierdo. Me voy a Rosario, que pasa con Central y Tigre, Pablo.
2: Tiro de esquina para el matador, le pega Santi López al punto del penal. Se pasaba Venegas, la pelota de rebote. No podía tampoco Medina, se viene el matador de Victoria. Saca Soto, sale Central, 0-0.
0: Aquí el lateral es para Racing, me voy a La Plata. Que pasa con Gimnasia y Argentinos.
3: 3 minutos de la primera etapa, 0 para Gimnasia, 0 para Argentinos. Se mejora el bicho de Nico Díez.
0: Me voy rapidito con Leorita Córdoba, ya juegan Belgrano y Sarmiento.
4: Tiro de esquina por la derecha para Belgrano, buena aproximación de Rigoni, tiró el centro por bajo y salvó con lo justo Sporle. Será salida ahora, tiro de esquina por la derecha para Belgrano de Córdoba.
0: Con estos resultados, Silvio, con todo 0-0, ¿quién adentro, quién afuera?
5: Adentro Huracán, adentro Racing, afuera Barracas, afuera Tigre, afuera Sarmiento. A esta hora Estudiantes Racing, Central Independiente, Argentino San Lorenzo, Vélez Gimnasia de La Plata, Independiente Rivadavia, Unión Talleres Belgrano, Boca, Huracán, River, Lanús, los cruces de octavos.
0: El lateral por el sector derecho es para Racing, tiene la pelota al comienzo de la academia, Pablo, por ahora.
6: Sí, la maneja Racing, entendiendo que tiene que tomar el protagonismo para llegar al gol.
0: Y se viene Gaby Rojas, traba y gana Blondel, se le va la pelota al ex hombre de Tigre y de Boca, es lateral que favorece a Racing. Allí está para hacerlo Rojas. Contame rapidito algo de Huracán, Leandro Paz.
9: Bueno, Huracán que metió 4 cambios, Gustavo, esta tarde para jugar contra Racing, la salida de Ibáñez por 5 tarjetas amarillas, pero también dejaron su puesto Palazzo, Gil y Vizanz. Hoy Romero, entre los titulares, no era titular, hacía 4 partidos.
0: Va sacando la pelota el Payo Pereira, defiende desde el fondo del globo, Mitrovici, Xare. Luchaba con Peralta, tiene la pelota en el comienzo, Racing intenta profundizar por la izquierda, presiona, asfixia esa salida, rapidito el globo, buena marca, intento de recuperación, no pudo. En la primera Blondel, en la segunda tampoco podía Nacho Campo, intenta avanzar más empujando que jugando, Racing recupera la pelota de Chizare de largo, pasaba Jordi Caicedo, el delantero que quiere Ecuador para la próxima Copa del Mundo, va tocando Baltasar Rodríguez, surge, otra vez traba y cae, Zuculini, la termina sacando nuevamente Facundo Waller, el uruguayo que juega para el globo, va presionando por esa pelota Huracán, intenta llegar Cortés, le pegó a Cortés, le pegó al de Racing, para mí terminó, sí, bueno, me pareció que había pegado en Canavo. Mirá cómo se enojó Martínez, pensó lo mismo que yo, el técnico de Globo.
6: Sí, el primer reclamo del partido, de Diego Martínez con el cuarto árbitro, con Comesaña. Entendía que era lateral para Huracán y definitivamente era lateral para Huracán porque rechazaba a Canavo, le pegaba la pelota al colombiano Cortés y antes de salir de la cancha, volvía a impactar en el defensor de Racing. Se equivocó Bonfal, asistente 1.
0: Va tocando la pelota Sosa, juega para Pardo, lanza Pardo, buena pelota para Solari, atención. Ahí se viene Racing, pelea Maravilla, ganó Solari, tocó para mí, para Maravilla, solo yo, Saracho. Se pasó de largo, Baltasar Rodríguez, le faltó un giro más, un intento más para tocar algo más abierto y para el otro lado Maravilla, va el globo. Pelotazo sin destino, la pelota llega Mancita en 6 minutos de la primera parte a las manos de Cambici, sale Racing, aquí estamos 0-0.
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0: Dame Primera Nacional en vivo, Silvio.
5: A esta hora está ganando Temperley, entretiempo 1-0 Almagro de visitante, gana Colegiales en Munro, entretiempo 1-0 a San Martín de San Juan, entretiempo en Santiago Mitre, le gana Casus 1-0. 22 primer tiempo, Almirante Chaco Forever 0-0, 20 primer tiempo, Deportivo Maipú le gana Gimnasia en Jujuy 1-0.
0: Qué tima los técnicos, ¿eh? ¿Cómo está Costa, Sachita? ¿No grita? ¿Con quién se la agarró ahora? ¿Con Solari? ¿Qué le pasa, Hacha?
9: Bastantes indicaciones, sobre todo a Santiago Solari, lo quiere más picante, lo tiene que decirme con Canavo, Gustavo.
0: Perdía la pelota, casi sin esforzarse, la ganó Racing, se equivocó Lescano. El lateral será para la Academia, que no tiene Ibáñez expulsado, ¿no? Por eso no está hoy el titular, lateral izquierdo. Ya voy, Leandro, ya me contás, saca la pelota Carrizo. Sí, Leandro, contame.
9: Por eso está Lescano ahí jugando en esa banda. Gustavo no se hace el ojo de Diego Martínez con el cuarto árbitro. Sería lateral para el Globo.
0: Mete la pelota al área, Sosa, viene peleando Solari. Sacaba hacia adentro Cortés, parado como lateral por la izquierda. Está muy atrás Huracán. Allá va empujando la Academia, viene Canavo. Digo, Lea tiró un centro. La agarró mal, lo presionaron, lo marcaron bien a Canavo. La pelota que se pierde por el fondo. Saque de arco para el Globo. 7 minutos, 0-0 estamos.
6: Está desprolijo el partido hasta acá, pero dentro de esa desprolijidad, Racing termina siendo el que más está empujando a un Huracán que, como bien marcaba Gustavo en su relato, se defiende demasiado cerca de Galíndez.
0: Terminó corrigiendo el árbitro, da córner para Racing. Cruza la cancha para pegarle un zurdo desde la derecha. Así le va a dar Gaby Rojas, llegó Pardo, está Di Cesare. Empuja, se agarra, se pelea, Maravilla. Así mano a mano con el Payo Pereira, ahora Carrizo, lo toma el 9. Llegará el tiro de esquina, se va encerrando, le pega un zurdo, repito, desde la derecha le pega Rojas, Barras y Navarra, buscando el primero, se cierra el primer palo, Zul saca la pelota de cabeza, Jordi Caicedo, que va libre al primero y volvió a ganar Jordi, la tiene Racing, que sale.
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0: Jordi Caicedo cabecea, está perdido Huracán, ¿eh? Está desorientado el globo en el comienzo.
6: No puede sostener la pelota, Huracán. Tiene a los delanteros separados del resto del equipo. Está defendiéndose en un bloque bajo muy peligroso. Racing la tiene por ahora sin profundidad.
0: Ya vuelvo a la recorrida, los partidos que se juegan en simultáneo, que por supuesto definen también suerte propia y del resto lateral al área de Huracán, la mete Canavo, es buena, atención, la pelea maravilla, saca la pelota Waller, quiere sostenerla al menos un instante, lo hizo bien Caicedo, parte la contra, tiró para Peralta, surge desde el fondo, respondía Di Cesare, saca la pelota Waller, ya Huracán lo quiere jugar de contra, Pablo.
6: Definitivamente, porque tiene gente rápida como para aprovechar el mal retroceso de Racing, Tayel Peralta tirado a la derecha, Cortés a la izquierda, Caicedo de referencia, el tema es que la pelota a los delanteros por ahora no le llega.
0: Se viene Canavo, ataca Racing, levanta para Solari, corta muy bien, primero Lescano, saca la pelota Cortés, va ganando de cabeza, tocando hacia adentro Solari, viene Maravilla a borde del área grande, sector derecho, ya pega la vuelta y recupera Lescano, ahí la aguanta Leandro, la tira lejos, bien lejos, anticipa Pardo, se pierde afuera, me voy a Rosario, que pasa con Central y Tigre, Pablo Sájer.
2: 9 minutos, sale Quintana desde el fondo, maneja la pelota Rosario Central, sin profundidad, de contra Tigre, se reparten el balón, 0-0, 9 minutos.
0: Me quedo con vos, 30 segundos, dale.
2: Pelota a la derecha para que ataque por derecha Lisandro Duarte a la puerta del área para Oviedo, en la medialuna le va a pegar Oviedo, arriba del horizontal era Segovia, el número 10 que remataba, saque de arco del Río Paraná, será para Tigre, 0-0.
0: Me voy a Córdoba, ¿qué pasa con Belgrano y Sarmiento Leorita?
4: 9 y medio, 0-0 cuando hay salida para Belgrano, que es más que controla la pelota Sarmiento, que tiene desde atrás, espera el balón, por ahora 0-0 en Córdoba, está mejor el Pirata.
0: Aquí lateral defensivo favorece Huracán, le cuesta pasar la mitad de la cancha Globo.
6: No puede, definitivamente, todavía no sostiene la pelota Caicedo, siempre los envíos largos son para que la aguante el ecuatoriano por su físico, por su impronta, pero de momento no hay compañía para Caicedo y la pelota vuelve demasiado rápido.
0: Por ahora todo 0-0, bueno, el árbitro se arrima, habla con Canavo, habla con Cortés, que no paran de empujarse, lateral de Lescano, la peina Caicedo, busca la pelota, Tayel Peralta, cerca estaba Oscar Romero, la tiene campo, toca hacia adelante, primeros instantes de este partido, llevamos 10 minutos y primeros instantes en estos 10 minutos de Huracán con 2 o 3 pases seguidos, va tocando hacia adentro el futbolista Campos, soltó la pelota para que avance Waller, la pide Romero, es buena para Cortés, no va a llegar, Cortés se pierde por el fondo, lateral defensivo, banda derecha para Racing, me voy a La Plata con Ezequiel Huefner.
3: 10 minutos de la primera etapa, se la acaba de perder Gimnasia, se viene la contra de Argentino Junior, la comanda Jainikowski, 3/4 de cancha, toca rápidamente para Coronel, Coronel tira al centro, Molina se lo perdió Molina, le pasó muy pero muy cerca al número 27, avisa Argentinos que domina el duelo aquí en el bosque.
0: ¿Qué pasa en Rosario con Central y Tigre, Pablo?
2: 0-0, lateral ofensivo para el equipo de Victoria, lo va a tomar Guillermo Soto a la altura del vértice derecho del área grande, 11 minutos, centro al área, la peina Russo para Thiago Serrago, que también la peina hacia atrás, revolea, saque Díaz Verón, sale Central, 11 minutos, 0-0.
0: Aquí lateral que favorece a Huracán, que superó en un par de metros la mitad de la cancha, lo va a hacer Lescano para el sector izquierdo, dame la, le dice Caicedo, ya llegando, pisando el área grande, pierde de cabeza con Pardo, terminaba completando instantes más tarde Solari, mete para el otro lado campo, va a buscar la pelota, abre sus alas el globo, a ver si sigue Cortés, aguanta Pardo, se pierde afuera, hay saque de arco para Racing, actualizo fútbol de ascenso, Silvio.
5: En la primera nacional ya se están jugando los segundos tiempos, gana Temperley, Almagro 1-0, gana Colegiales 1-0 a San Martín de San Juan, gana Mitre 1-0 a Casuso, gana Deportivo Maipú en el primer tiempo 1-0 a Gimnasia en Jujuy, primer tiempo Almirante Chaco Forever 0-0, arrancó Chicago en Paranante, Patronato 0-0 en 10, arrancó Ciudad de Bolívar de local con Ferro, 11 minutos primer tiempo 0-0.
0: Aquí tocaba la pelota Maravilla, quería jugar para Solari, recuperó Waller, empieza de a poquito Huracán a encontrar cierto equilibrio después de esa arremetida por impulso inicial de Racing, no llega Maravilla, tocó mal Solari, la pelota ya se había perdido afuera, 12 minutos 30, Pablo 0-0.
6: Sí, es cierto que en los últimos 2 minutos salió un poco del agobio, Huracán se ha parado más en campo rival, está intentando empezar a tener la pelota, para esto es fundamental que aparezca Oscar Romero, que hasta ahora está ausente en la cancha.
0: Me voy a La Plata, dice Huefner.
3: ¡Gol de Gimnasia, Esgrima La Plata! Error defensivo de Argentinos del fondo, recuperó el Lobo, se entra al segundo palo, apareció el Chelo Torres. 12:30 de la primera etapa, Gimnasia 1, Argentino 0.
0: Bien, señor, presenta Fabián Del Monte y me cuenta entonces que cambia este resultado el querido Maverino.
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5: Y ahora no tenemos clásico porque Talleres jugará con Gimnasia. A esta hora Estudiantes, Racing, Central, Independiente, River, San Lorenzo, Vélez, Belgrano, Independiente, Rivadavia, Unión, Talleres, Gimnasia, La Plata, Boca, Huracán, Argentinos, Lanús.
0: Aquí hay tiro libre para Huracán, señoras y señores. Quedaron los dos en el piso, Quedó Pardo, quedó Caicedo. Quedaron los dos en el piso, pero te digo, el Globo tiene un tiro libre que vale oro, Pablo.
6: Sin ni hablar, en este contexto de partido donde no se ha podido dar 3-4 pases seguidos, este tiro libre es importantísimo. A Pardo le duele la patada que le dio a Caicedo, y a Caicedo la patada que le dio Pardo. Viene el delantero ecuatoriano, que termina anticipando al defensor de Racing, y a partir de este anticipo, Pardo se lo llevó puesto. Tiene un tiro libre interesante el equipo de Martínez.
0: Bueno, ¿no molestó a nadie o sí, Achita?
9: No hubo molestado. Pardo recién se está restableciendo. Le duele la salud al defensor.
0: Hay tiro libre para Huracán, señora. Sí, señor, hizo no. Resultado abierto en La Plata. Gana Gimnasia 1-0. Recién te lo contó Juefnar. No hay novedades por ahora en el resto de los partidos con estos resultados. Se quedan afuera Barracas, Tigre y Sarmiento. Están entrando séptimo Huracán, octavo Racing. Falta mucho todavía, 14 minutos. Tiro libre para el Globo, ha seguido Caicedo. A mirarlo fijo a Jordi, que gana seguido. Viene de marcar hace poco un gol bárbaro de cabeza frente a Tigre. Espera por el área, Caicedo. Lo toma Pardo delante de él, está Dichixare. Llega el tiro libre desde la izquierda. Le va a pegar un derecho, a ver si va o no. Cortice, corre el colombiano. Allí va el centro, espera también Carrizo. Saca la pelota Dichixare. Defiende bien Racing, venía completando, buscando esa pelota. Baltasar Rodríguez se la tiene. Otra vez Oscar Romero, va el paraguayo. Toca la pelota para que intente, la hizo más bien Lescano, lo agarra, le falta, claro, lo agarraron a Lescano. Bueno, ahora después del cimbronazo, empieza a jugar también el Globo, Pablo.
6: Sí, era falta, más allá de la bronca de la gente de Racing, era infracción contra el futbolista de Huracán, que recibió bien contra la izquierda, acorralado por la marca de Canava y por la línea lateral. Sin embargo, la impronta del futbolista del Globo hizo que le cometiera falta el jugador de Racing. Bien Rey Hilfer atento, sancionando la infracción.
0: Hay tiro libre para Huracán. Ya vuelvo a Rosario, ya voy a Central y Tigre. Ya gana Gimnasia 1-0 frente a Argentinos. Ya voy a Córdoba. Para Belgrano y Sarmiento le va a pegar Romero. Es un tiro libre estupendo, va el Globo. Pelota arriba, se pasó Caicedo. Atención por el segundo paro, y está Peralta, pifió Peralta. Le terminó saliendo un centro, el remate girando. Lo intentaba Blondén, no pudo él. No pudo pegarle Lucas a la Racing. Para contra, le pega Baltasar, para contra, bien parado. En el fondo termina cruzando campo. Empieza a tener la pelota y te digo, ya hace un poquito más el Globo.
6: Bueno, fíjate que hace 5 minutos mínimo que Racing no puede cruzar la mitad de la cancha. Huracán está empezando a acomodarse en el partido, está empezando a tomarle la temperatura al encuentro.
0: Paso por vos, Achita, te escucho.
9: Con Cota, que está muy obsesionado, sobre todo con lo que es el retroceso del equipo. Le molesta mucho que haya espacios y obviamente pide presión alta.
0: Contame de Huracán, Leandro Paz.
9: Sabes que lo silban a Romero Hurtado, que jugó con la camiseta de Racing 72 partidos. Y hay goles, 12 asistencias cada vez que la toca el paraguayo, silbido para él.
0: Muy bien, la pelota sale a través del Escano. ¿Qué pasa en Rosario? Pablo Schacher.
2: Hace 4 minutos que entró un perrito y gambeteó a jugadores, auxiliares, alcanzapelota. Recién lo pueden agarrar y a los tarascones se va el perro. Partido detenido hace 4 minutos.
0: O sea que ese partido va a tener final del primer tiempo bastante después, ¿no?, de lo que te están jugando.
2: El resto.
0: Si fuese local Tigre,
2: exactamente,
0: que a propósito.
2: Pero en los otros,
6: claro,
2: ¿no?
6: Contra estos imponderables no puedes hacer absolutamente nada. Esto no se puede prever que entre un perro, claramente.
0: Totalmente. Aquí tenemos 17. Aquí estamos con Racing 0. Huracán 0. ¿Qué pasa en Córdoba? Leo Orieta con Belgrano y Sarmiento.
4: 17 minutos en Barrio Alberdi. Por ahora pasa poco. Se disputan la pelota en la mitad del campo entre Sarmiento y Belgrano. No hay un claro.
0: Se viene Solari. Atención, tiene el centro Solari. El córner. Al córner termina cruzando Carrizo. Tiro de esquina para Racing. Palo y palo van 17-30. Es córner para el equipo de Costa.
6: Encontró Sosa una línea de pase que solamente un jugador como Sosa puede encontrar. Partiendo entre los centrales, armando esa vieja línea de tres que armaba Costas en sus comienzos. Bueno, esa asistencia solar hizo que Racing consiguiera un tiro de esquina.
0: Llega el tiro de esquina, será para la Academia. Cruza la cancha para pegarle Rojas, entraba, parece decirle con la mano Maravilla. Lo tiene cerca Dichixare. El sol que va cayendo rumbo a los que llegan a cabecear, sí, de la zona de los bancos, al lado opuesto de este magnífico estadio que es el cilindro de Avellaneda, donde empatan por ahora Racing y Huracán. Va el córner de Rojas en centro, el arquero que no sale, ganó Maravilla, fuera, mira vos. Cabeció mal Maravilla, subió solo, Te digo, si encontraba dirección, yo estaba gritando el primero de Racing, Pablo.
6: Qué situación rara, Gustavo, porque estaba demasiado solo Maravilla Martínez. Salió de la zona de congestión, se desprendió de su marca, que era Blondel, tengo entendido. No sé si el sol lo molestó o si fue otra cuestión, pero cabeció demasiado mal.
0: Vuelva Rosario, Central y Tigre, se juega ya o se paró de nuevo.
2: Sí, ya se juega, Gustavo, hay tiro de esquina, flanco izquierdo, le va a pegar Santiago Segovia, habrá tiro de esquina hacia el Río de la Plata, será para Rosario Central, espera Mayo y Quintana. Va a venir Segovia, manda centro al corazón del área chica, por arriba del horizontal, saque de arco para Tigre, 18 minutos y medio, 0-0.
0: Tengo tiempo, actualizo en La Plata, Gimnasia y Argentinos.
3: 18 de la primera etapa, estaba mejor el bicho, pero se equivocó del fondo, lo aprovechó Gimnasia, Grima La Plata, gol del Chelo Torres, asistencia a Agustín Ausmendi, que era quien presionaba ahora el bicho que busca el empate, 19-1-0 gana el Lobo.
0: Actualizame Córdoba, ahorita con Belgrano y Sarmiento.
4: 19 minutos, ataca Belgrano, pelota larga para Pacerini, hay falta finalmente, dice en la puerta del área, el árbitro de salida, 0-0 por ahora en Córdoba entre Belgrano y Sarmiento.
0: Aquí la tiene Huracán, tira la pelota para Blondel, cambio oportuno de Carrillo, rebobina Blondel, toca atrás para Campo, Campo vuelve a territorio propio y va dejando la pelota para el Payo Pereira con los resultados que se están dando. Silvio, ¿hay clásico cordobés o no por ahora?
5: No, porque está perdiendo Argentinos, necesitamos que gane Belgrano para que haya clásico de Córdoba. A esta hora Talleres con Gimnasia. A esta hora Belgrano se está cruzando con Vélez en Liniers.
0: Aquí sale Pardo, toca la pelota hacia atrás, atención, lo presiona la Cambese, falta antes de Caicedo sobre Pardo. Basta, le dice Rekifer. Basta, le dice, hay un duelo aparte aquí de Pardo Caicedo.
6: Totalmente, de la jugada anterior, ya en esa acción, en la anterior, en donde marcó tiro libre para Huracán, la queja de Caicedo hizo que Rekifer le vaya a hablar al delantero de Huracán. Yo creo que la de recién era para Amarilla, lo pisó a la altura del talón a Pardo cuando soltó la pelota. Camina por la cornisa, Caicedo. La próxima creo que la molesta.
0: Eso pedía el banco de Racing, ¿no, Achita?
9: La acaban de ver por la tablet. La calentura que tiene Costa es tremenda.
0: Toca Rojas, pelota larga para que vaya a perseguirla Saracho. Se termina perdiendo afuera, no pudo Saracho. Hay lateral por el sector derecho, no va a ser Campo. Favorece a Huracán, histórico octavo lugar de Colapinto en Miami.
5: Sí, señor, Franco Colapinto igualó su mejor carrera en la historia de la Fórmula 1. Terminó octavo, había terminado octavo con Williams en 2024 en el Gran Premio de Azerbaiyán. Llegó a 10 puntos, hoy sumó 4.
0: Ya tenemos 20 minutos, conexión a conexión, partido a partido, un domingo bárbaro. Con mucho fútbol se define la primera, a ver quién se mete y quién se queda fuera de los octavos de final. También mañana lunes hay partidos que van a armar orden, ¿no? Que van a indicar algunas posiciones. Lo que ya sabemos es que el pincha rata es primero en su zona y en la otra Independiente Rivadavia.

0: Pendiente Rivadavia.
1: Correcto, mañana a las 5, Gimnasia de Mendoza, Defensa y Justicia. Si gana Defensa se clasifica. 19-15 Vélez Newell's, 21-30 Estudiantes de Río Cuarto Instituto. La gloria, ganar y rezar.
0: Se viene Racing buscando la espalda que dejó libre Lejano. El pase no es bueno. Querían encontrarlo a Zuculini, pelota afuera. 21 ya, estamos 0-0.
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3: Ya pasamos los 20 minutos, el partido no termina de armarse. Se corre mucho, se mete muchísimo, por ahora se piensa poco.
0: ¿Qué pasa en Rosario, Pablo?
4: 21 minutos, casi 21 y medio, 0-0, sale Tigre prolijo por el fondo, maneja la pelota Rosario Central, cada tanto Tigre, no hay jugadas claras, 0-0.
0: ¿Es parejo o quién está mejor, Pablito?
4: Es muy parejo, la verdad que ninguno tuvo situaciones de gol profundas, cuando manejan la pelota son muy parecidos, realmente parejo, más músculo que fútbol.
0: Avanza Campos, sale Huracán desde la posición del lateral derecho, pelotazo largo, muy largo, a ver si llega Blondel, lo presionaban, terminó perdiendo con ese buen retroceso de Rojas, saca la pelota, bueno, le cobró falta a Blondel que dejó el piecito levantado, se lo cobró el asistente de aquel lado. ¿Quién es aquí? El de allá, Chita, el 2.
5: El 2 es Eric Grundman, otra vez enojado Costa con la decisión arbitral.
3: Para mí no era falta, ¿eh? Para mí no había levantado la pierna, para mí fue una presión totalmente lícita de Blondel. Bueno, se involucró rápido el asistente número 2, por eso la bronca de Blondel, que estaba convencido que no era falta.
0: Muy bien, aquí la tiene Cambises. Tocó rapidito Silvio con vos con el fútbol europeo. Arrancó a las 3 de la tarde Aston Villa Tottenham.
1: Sí señor, atención que está ganando el Tottenham, obviamente sin el Cuti Romero que está lesionado. 2-0 a Aston Villa del Dibu Martínez. Segundo tiempo en curso, van 21. Con la victoria el Tottenham sale de la zona de descenso.
0: Aquí busca la pelota Baltasar Rodríguez, tiro largo Zuculini, llega Maravilla. Gana primero Carrizo. Intenta tenerla un instante Romero, tira pelotazo largo para que vaya Caicedo. Ganando frente a qué bravo que es Caicedo. Ganó Pardo, qué difícil que es marcarlo a Caicedo, Pablo.
3: Sí, dificilísimo. El tema es que muchas veces terminás abusando del pelotazo, que es lo que hace Huracán. Cada vez que recupera, busca el envío largo para Caicedo, para que se pelee con los centrales de Racing.
0: Hay tiro libre por la izquierda, atrás de la mitad de la cancha, es para Racing. Hace 20 minutos ya juega el Real Madrid frente al Español en Cataluña.
1: Con Franco Mastantuono en el banco de suplentes, 22 del primer tiempo, empata el Real Madrid con Español y por ahora Barcelona es campeón.
0: En Italia están jugando Inter Parma.
1: Con Lautaro Martínez en el banco, 37 del primer tiempo, Inter Parma empatan 0-0 con el empate. Por ahora el Inter es campeón.
0: Así te lo cuenta Silvio Maverino, el número uno de la información. Si no, lo tira Silvio al aire, no existe. Tiro libre para Racing, la pelota será para el equipo de Costas. Estamos con la producción de Gustavo Pesucci, con la voz de Fabián Del Monte, con la operación técnica de Sebastián Aldeco y de Flavio Blanco. Ya iré al resto de las conexiones. Tiro libre para Racing. Está parejo, Pablo, está parejo.
3: Está parejo y está trabado el partido, hay mucha presión de los dos lados. No dejan que el rival juegue cómodo. Recién pudo girar Solari ante la marca del Lescano. Le cometió la infracción el defensor de Huracán y ahora Racing tiene un buen tiro libre.
0: Y le va a pegar Rojas, patea todo Rojas. El penal que le atajaron el otro día, los corners. Este tiro libre ahora que llegará desde la derecha, tres cuartos de cancha. Allá va por arriba Racing para gritar el primero. Cuento 25 minutos, 0-0. Va el centro de Rojas, es buena, aparece Dichisa, le sigue más Pardo, sacó muy bien el payo. Ganó muy bien Pereira, presiona Sosa. Lo marca Cortés, va en centro, mira vos, la terminó llevando por delante. Dentro del área, Maravilla, le pegó en la rodilla y se perdió fuera arco. Saque de meta para el globo, 24-25, 0-0.
3: Casi sin pensarlo, Sosa sacó el centro, venía pareado por la marca un defensor de Huracán. La pelota le pasó entre las piernas al hombre del globo y no la esperaba Maravilla Martínez, que controló muy mal.
0: Me voy a Rosario con Central y Tigre, Pablo Sájer.
4: Amonestado el número 55, Joaquín Mosqueira en Tigre por una falta en la puerta del área de Rosario Central. Tiro libre, canalla, 0-0, repartido. 25 minutos, no se sacan ventajas en Rosario.
0: Un gol de Tigre, ¿a quién deja fuera, Silvio?
1: Un gol de Tigre lo deja fuera Racing. Lo mismo de Sarmiento.
0: Un gol de Sarmiento o un gol de Tigre afuera de la academia porque empata aquí 0-0. Su gente lo sabe, empuja con nerviosismo, lo vive, presiona. Maravilla, sacaba corto Galinde. Mira vos, terminó llegando Mancita la pelota a los pies de Cortiza y la tiene el colombiano Va girando el hombre nacido en Tumaco. Lejos no tenía Caicedo, perdió la pelota. Recupera la academia, va iluminando Baltasar, tocó para Canavo. Despliega sus alas, va por la derecha, tiró el centro Baltasar, segundo palo. Ahí está, quería de cabeza Saracho y después Maravilla, no está fino Maravilla.

0: No está fino el área, Maravilla, pero viste cómo es. No le queda una, pumba y adentro.
1: Por ahora está a contramano. Solamente por ahora, piensan los hinchas de Racing.
0: Me voy a La Plata con Gimnasia y Argentinos Juniors. Gana el Lobo, te pregunto, Ezequiel Huefner.
2: 26 de la primera etapa, gana el Lobo 1-0, pero recupera Argentinos Juniors por banda izquierda. Va Sebastián Prieto, avanza el número 20, tira al centro. Pasado, Lescano. Se lo perdió el 10. Se lo perdió Lescano, la agarró de sobrepica, avisa el bicho.
0: Y aquí se viene Canavo, buena pelota de Sosa, mejor defensa. Después de Lescano, la tiene Pardo, sale Racing.
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0: Falta en ataque, no sé si fue falta, para mí quiso enganchar Solari. Es cierto que lo termina anticipando Carrizo, cae pierna arriba, dice el árbitro a instancias del asistente. Tiro libre que favorece a Huracán, ya 27, seguimos 0-0 en Tiempo Radio. 103-1, comenta, cuenta Pablo La Médica.
1: Esta vez el que se involucró fue el asistente número uno, Diego Bonfá, con ese anticipo de Carrizo ante el pase profundo para Santiago Solari. El anticipo hizo que Solari lo terminara impactando, quedó sentido el defensor de Huracán. Racing tiene la pelota. Volvimos a los 10 minutos iniciales, en donde Racing mostraba ciertas superioridades de la tenencia, por ahora sin profundidad. Le está faltando eso al equipo local.
0: Fabi, presentame los suplentes de la Academia.
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4: Sentado junto a Cotas están Tagliamonte, Rubio, Colombo, Rojo, Nacho Rodríguez, Forneri, Teso, Milkevich, Gonzalo Sosa, Conegni, Vergara y Tomás Pérez.
0: Muy bien, tenemos 27, 28 minutos, le va pegando Galinde y supera con un largo derechazo a la mitad de la cancha, buscando a Jordi Caicedo. Ganaba de cabeza, como siempre, ahí, apareado con él. Esta Sosa quiere recuperarla, Lescano, mete lejos Lescano. Están los pelotazos Huracán ahora, ¿eh?
1: Demasiado, tiene que empezar a cuidar un poco más la pelota. Se la sacan de encima los jugadores cuando la recuperan. Caicedo ve como la pelota le pasa por arriba. No interviene en el juego Romero, tampoco Tayel Peralta.
0: Hacia adentro Canavo, sin fracciones, tiro libre para Racing. Es falta del hombre del globo, es falta de Lescano y hay tarjeta.
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4: El 19, Leandro Lescano, el primer amonestado, Gustavo Huracán.
0: Muy bien, tiro libre para Racing, vuelve a Rosario, Sager.
2: El partido por ahora, con más juego brusco que fútbol, la domina Fatura Brown, que sale desde el área. 28 minutos, no hubieron situaciones claras, está bien el 0-0.
0: Aquí se viene tocando Saracho, pelota para Rojas, saca, vuelve y saca campo, el lateral será para la Academia.
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0: Ya hizo el lateral Rojas, atención, espera por el área Maravilla, fondo de cancha. Quería llegar a la lucha Saracho, traba Saracho, va a ganar el córner, el tiro de esquina. Lo ganó muy bien, esperó, paciente, pícaro Saracho. Será tiro de esquina que favorece a Racing. Va por arriba la Academia, actualizame a la carrera que pasa en La Plata. Huefner.
2: En La Plata todo el bicho, recién probó Kevin Coronel, también lo tuvo Jaime Koski. Domina el elenco de Nico Díez y compañía.
0: Aquí se viene el tiro de esquina para Racing, le va a pegar Baltasar y está Rojas. A ver si va la zurda de Rojas o la derecha de Baltasar, que será cerrando a ese primer palo. Van casi todos, entre ellos Suculini, cortita de Baltasar, levantó Rojas, preparada. Atención, solo llegaba para pegarle Saracho, solo estaba, Decí que le pegó muy mal, decí que le pegó muy mal para Huracán, claro.
1: Le pegó muy mal, pero la hicieron muy bien. Aparecía solo sin marca Saracho, se impactaba bien a la pelota, era el primero de la Academia.
0: Es falta en ataque de Baltasar Rodríguez, tiro libre en defensa para Huracán, que tiene este suplente.
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0: Vuelvo a Córdoba con Belgrano y Sarmiento, Liorita.
2: Lo tuvo recién Belgrano, un robo en la mitad del campo a Seiral. Quedó mano a mano allí en esa pelota Ramiro Hernández, pero definió el cuerpo de Javier Burray, partido demorado. Ahora lo están atendiendo Agustín Seiral, que cuando le robaron la pelota le movieron la rodilla izquierda. De a poco se levanta el hombre de Sarmiento.
0: Aquí gana Dichi Inzare, peleando con Caicedo. Saca la pelota volviendo Rojas, va a buscarla otra vez Caicedo. Termina saltando, ganaba Sosa, le cobra infracción al ecuatoriano. El tiro libre para Racing, se lo sigan rápidamente, quería jugar inmediatamente Rojas, pero estaba la pelota en movimiento. Tiene razón, aunque la gente se enoje, tiene razón Roy Hilfer. Contame más de Racing, Achita.
4: con Costas haciendo muchas indicaciones, sobre todo para recuperar la pelota alto. Tiene un equipo de ruido.
0: Va Canavo, es una flicha por la derecha. Canavo perdió con Lejano, que está amonestado. Claro, el banco de Racing dice que era falta, que jugaba desde el piso y está amonestado Lejano. Para mí no pasó nada, ¿eh?
1: No, para mí tampoco, pero no quita que tenga que cuidarse más de lo habitual Lejano, el 3 de Huracán.
5: Vuelve Ferro.
0: Ahí voy, tira lejos Osea. ¿Quién lo hizo para el verde?
5: Emanuel Denin, Ferro en 20. Le está ganando a Ciudad de Bolívar de visitante 1-0.
0: Se viene Cortés, mirá, lo fueron encerrando, lo enjaularon entre cuatro. Perdió la pelota, claro, Cortés. Sale Osea.
1: Qué buena presión de Racing recién. Recibió Cortés, tenía para sacar rápido la contra. Le marcaba el pase picando al espacio Jordi Caicedo. Automáticamente retrocedió Racing. Dos hombres le sacaron la pelota al delantero colombiano.
0: Lo que hace atrás esa pelota jugando Solari. La deja Rojas, va para Dichizare. La deja con su arquero, la tiene Cambises. Vuelvo a central Tigre, Pablo Sájer.
2: 32 minutos casi de esta primera parte. Lateral defensivo para Tigre. Pelota a la mitad de la cancha. Resta Elías Verón, el lateral derecho que está haciendo su debut en el canalla. La vuelve a mandar al lateral, cerquita de Jorge Almirón. Lateral para Tigre, 0-0.
0: Bancame que viene Maravilla, tocó, no tiene Racing. Gol de Racing, Atención, ahí está para pegar. No le pegó nunca, sigue Solari. No le pegó nunca Solari. No se animó a pegarle nunca. Era gol de Racing. Pablo sigue atacando, pasó Rojas, no desaparece el riesgo. Tocó la pelota hacia afuera para Baltasar. Yo te digo, hizo todo mal Racing, Pablo.
1: Sí, todo mal porque de un pelotazo frontal que parecía ser un pelotazo sin ningún sentido, Maravilla y su oficio se las arreglaron para que quedara mano a mano Solari. Debía pegarle de zurda, no se entiende por qué tardó tanto. Después se perfiló para su pierna más hábil, pero siguió tardando tiempo y Racing tuvo una chance inmejorable para ponerse arriba.
0: Bueno, atención el VAR, ¿eh? Atención el VAR, porque hay tarjeta para un hombre de Racing, pero algo están revisando, me parece. Presento el amonestado en la academia en 33-0-0.
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4: Amonestado número 20, Baltasar Rodríguez, se agarraba la cabeza porque se dio la quinta.
0: Bueno, le pegó un golpe en la cara, ¿no?
1: Infantil, lo de Baltasar, porque tenía la pelota dominada contra el costado izquierdo y en esto de intentar separarse del defensor, lo terminó golpeando en la cara, se dejó caer campo y compró Reghilfer.
0: Es el sordicidor, el apoyo ahora para Racing Club de Avellaneda. Va, está Quincido con la pelota, le va quedando Cortés, atención, ahí está, le pegó Cortés, picó y llegó a Cambises. No le pegó como quería, Cortés pasaba a su espalda pidiendo la pelota Lejano, probó Cortés desde afuera del área. Se la tiene Facundo Cambises, sí.
4: El murmullo que hubo recién en la cancha con la situación de Solari. Hay muy poca paciencia con el puntero derecho.
0: El tema que tenía para patear y no pateó. Viene Caicedo, Pardo en la cornisa. Ay, Pardo la levantó, tiró un sombrero en una zona caliente, ¿no? En un lugar de mucho riesgo frente a Caicedo.
1: Y sumale, Gustavo, que Racing arriesga defensivamente, porque muchas veces queda o Pardo o Dichésare mano a mano con Caicedo. Esto de arriesgar tiene directa relación con la obligación que tiene Racing de ganarlo.
0: Me voy a Rosario, Pablo Sájer.
2: Cubre Mayo la pelota porque se manda por izquierda. Sebastián Medina, le queda por el sector derecho a Elías Verón. El lateral derecho la quiere poner profundo para que vaya Lisandro Duarte. Marca por izquierda Soto. Va a ser salida. Será para Tigre, flanco izquierdo.
0: Aquí le va pegando lejos Cambises en la pelota. Va a buscar la maravilla. Con el cuerpo bien Carrizo. Sale tocando Waller. Juega para Cortés. Parece falta de Canavo. Toca Waller. Se le va lejos. Se pierde afuera. Es lateral, mitad de cancha para Racing. Me voy a Córdoba con Leorita Medina. Y Sarmiento siguen 0-0, pregunto.
2: Siguen 0-0 cuando ataca González Mentini, tres cuartos por la derecha, el remate al arco, el rebote corto y no llegó con lo justo allí Pacerini para empujar, la saca Sarmiento, todo igual, 0-0 por ahora, lo exigen a Burray, todavía no ha entrado en acción Thiago Cardoso en Belgrano.
5: Gol del Inter.
0: ¿Cómo?
5: Gol del Inter, relator en el final del primer tiempo, Marcos Turam. Inter, se terminó la primera parte, le gana el Parma 1-0 y es campeón.
0: Mira vos, hay título por ahora para el equipo de Lautaro Martínez. Ya seguimos actualizando, vuelvo a La Plata con Gimnasia y Argentinos, Ezequiel Huefner.
2: 35 de la primera etapa, de lujo en lujo para el pibe Jainikoski, que se mueve por todo el frente de ataque, lo vuelve loco a la defensa de Gimnasia, no lo pueden parar a él, recién la tuvo Barros Esqueloto, qué raro en él. Centro del sector derecho, tiró un mal tiro de esquina, 1-0 lo gana el Lobo aquí en La Plata ante el bicho, 35 de la primera etapa.
0: Y se viene Racing y profundiza Solari, va al centro, atención de frente, venía para Amarilla, el Carrizo, Carrizo, ganó Carrizo y sale Globo. Atención que la contra puede ser buena, pero perdió un tiempo Blondel, tiro largo, buscando sobre el sector derecho el pique de Caicedo, lo corre Di Cesare. Se volvió rapidito todo Racing, la buscaba Caicedo, toca hacia atrás, volvía Rojas. Apoya la pelota con Lucas Blondel, la pide Romero, va Oscar. Atención, ahí va Romero, le va a pegar, le pega, le pega, le pegó, terminó pegando en el pie de Pardo. Y sale otra vez Racing, ¿cómo lo ves, Pablo? 36. Cuenta, comenta la médica, 0-0 la Villanera.
1: Bueno, no tiene tantas luces Racing en ataque, pero apuesta siempre a jugar al espacio. Espacio que generalmente aprovecha Santiago Solari por la derecha. Racing juega mucho más por la derecha que por la izquierda para terminar en Maravilla Martínez. Huracán con la idea de recuperar y salir rápido de contra. Cosa que hasta acá no hizo en casi 40 minutos.
0: Ojo, Baltasar Rodríguez Hacha, el muslo.
4: Sí, pidió atención recién en el muslo izquierdo.
0: Sí, le están colocando la cinta a modo de estribo. El lateral para Racing 0-0 con este resultado. ¿Cómo que venga?
2: ¡Gol de Belgrano! Equivocación en el fondo de Sarmiento González Metilli. En tres cuartos con campo abierto. Enfrentó mano a mano a Javier Burray por arriba del arquero. En 36 minutos, Belgrano pisa fuerte como local. Y le gana 1-0 González Metilli. Belgrano 1, Sarmiento 0.
0: Y ahora Silvio.
5: Y ahora vemos clásico porque Talleres se mide con Belgrano en el Kempes, pero con Talleres de local en octavos de final. A esta hora los cruces Estudiantes Racing, Central Independiente, River San Lorenzo, Vélez Gimnasia, Esgrima La Plata. Por el otro lado del cuadro Independiente, Rivadavia, Unión, Talleres, Belgrano, Boca, Huracán, Argentinos, Lanús.
0: Estamos con la producción de Gustavo Pizucci, con la técnica aquí con nosotros, en Avellaneda, de Roberto Carrar, con la operación técnica de Sebastián Aldeco y de Flavio Blanco. Somos 10 por Radio 5-3-1. Tenemos 38 minutos, se definen los playoffs, se definen los últimos lugares para quedar entre los 8. La pelota al área de Huracán, va Caicedo, giró Caicedo, mirá vos, decís que no llegó por aquel lado campo y que no lo tenía cerca Tayel Peralta.
1: Claro, le faltó determinación a campo para leer la jugada, porque Caicedo la había aguantado bien de espaldas y la jugada pedía la aparición por el opuesto de campo del lateral derecho de Huracán, que se quedó un poco tímido sin pisar el área.
0: Me voy a Rosario, Pablo Jäger.
6: Le anularon por offside el gol a Rosario Central, un centro desde la mitad del campo y desde el sector izquierdo que por la margen derecha del área peinaron para Soto, que entró por el punto del penal. Habrá que revisarlo, dicen que no hay offside. Lo de Central lo marcaron, habrá que revisarlo. Por ahora sigue todo 0-0.
0: Bueno, aquí se pegan la radio a la oreja los hinchas de Racing, ¿no? Porque saben que Sarmiento pierde y si este gol de Central vale, el empate a Racing le alcanza, ¿no?
1: Sí, exactamente. Estarán atentos al desenlace de esta acción.
0: Se viene con la pelota a la Academia. Atención, va buscando Saracho. El centro viene, Maravilla. Sacó la pelota rapidito el Payo Pereira. Recupera y la tiene encerrado por allá campo. La pelota pega en el hombre de Racing. Hay saque de arco y vuelvo entonces para saber si hay gol o no de Rosario Central, querido Pablo Jäger.
6: Y esa offside es muy finita, una feta del hombro izquierdo de Soto que partió desde el punto del penal, lo están revisando. Si hay offside es muy finita, veremos en un rato porque el árbitro todavía se lleva a la oreja la mano. Por ahora no hay definición, lo rodean a Mastrangelo.
0: Y aquí sale Galinde, le pega Galinde, supera con este largo pelotazo en la mitad de la cancha, buscaba la pelota Caicedo. La quería tocar Waller, pegaba en el pecho, mano, dice el árbitro de Sosa. Tiro libre, tengo tiempo, paso por Estudios Centrales, Fabián del Monte, Silvio Maverino.
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5: Además de la B Nacional que se está jugando a esta hora en la B Metropolitana, entretiempo, gol de Muñoz, Talleres de Escalada, le gana en Villegas a Liniers, 1-0.
0: ¿Qué pasa en Córdoba? Sigue ganando Belgrano frente a Sarmiento, Leo.
2: Sigue ganando Belgrano 1-0, Gustavo, cuando están visualizando una jugada de Sarmiento que finalmente fue anulada por estaba adelantado Pablo Magnin. Sale ahora del fondo Sarmiento, lo va a presionar Belgrano. Hay salida nuevamente del arco porque rebotaba González Metini. Es salida para Sarmiento, está mejor Belgrano que gana 1-0 en 39 minutos.
0: Recupera la pelota Tayel Peralta, va Huracán, traba y pierde frente a Saracho. Y ahora la pelota le quedaba demasiado larga, Baltasar presiona, rebota, se va afuera. El lateral será para Huracán. ¿Quién quedó en el piso? Hay un hombre de Globo en el piso, Leandro.
4: Sí, es Romero, Gustavo. ¿Sabes que se tiró? Me parece que van a entrar a atenderlo, ojo, porque mandan a calentar al Colo Gil, ¿eh?
0: Bueno, vuelva Rosario. ¿Es gol o no es gol de Central, Jäger?
6: Todavía nada, Gustavo. Entre la intromisión del perro y lo que están demorando en chequear si la punta del botín de Russo habilitaba a Soto más o menos cerca de 10 minutos de retraso entre las dos acciones. El árbitro Mastrangelo escuchando a los futbolistas, manos atrás, escuchando al VAR. No hay definición aún.
0: Aquí en la cancha de Racing estamos 0 a 0. ¿Quién se mueve en Huracán? Gil, ¿quién es, Leandro?
4: Gil es uno de los que se mueve, sí. El otro es Ojeda. Operado, pero camina con alguna dificultad, Romero.
0: Bueno, ojo Caicedo ahora también, ¿no? Allá arriba, mirá. Le duele a Caicedo. ¿Qué le pasa a
4: Jordi? ¿Sabes
0: qué,
4: Caicedo? Le pegó la pelota de abajo, donde duele. Por eso está torcido ahora el cantito.
0: Se viene Racing buscando la pelota. Atención, la presión de Solari. Llega para Canavo. Cruza y termina sacando Carrizo. La dejó ahí más Carrizo. La quería recuperar siendo el piso Saracho. Sale Huracán. Vuelva Rosario. Sáquer.
6: Todavía no hay definición. Se lleva la la mano a la oreja.
1: Es pues el trazado más largo de la historia, ¿no?
6: No, esto es tremendo. No se aguanta más. Es tremendo.
1: Se olvidaron la regla, Sáquer. ¿Qué pasa?
6: Se olvidaron la regla, la cámara, o tal vez no hay wifi, no sé qué pasa. Para mí tiene que ser gol de Soto. El pie izquierdo de Ignacio Russo habilitaba a Soto, lo vuelven a rodear al árbitro, se vuelve a llevar la mano como si estuviese hablando con un familiar por teléfono, porque de hecho se lo ve hablando. No hay definición, van 41 minutos, ahí se lleva el silbato y por VAR dice que hay gol de Rosario Central. Gol de Soto, Central 1, Tigre 0.
0: Bueno, y aquí lo festeja Villaneda, lo festeja Racing, también lo celebra Huracán. Y entonces, Silvio.
5: Bueno, a esta hora Central es segundo de la zona, River cae al tercer lugar y Argentinos está cuarto. A esta hora Estudiantes Racing, Argentinos Independiente, Central San Lorenzo y Vélez Gimnasia de La Plata por un lado del cuadro. Del otro lado, Independiente Rivadavia Unión, Talleres Belgrano, Boca Huracán y River con Lanús. Esto a esta hora.
0: Bueno, se lesionó o lo sacan en carrito. Esperemos no sea nada, ¿no? Pero, ¿qué pasó con Jordi Caicedo? Ojo, sí. Ojo.
4: La rodilla, Gustavo. La rodilla, sabes que cuando se tira a tratar de... le duele a la rodilla, el campo del juego hace que se le clave el botín. Y está muy dolorido entre el carrito y lo están atendiendo todavía. Calienta Ramírez, la perla Ramírez.
0: Vos sabés que le pegaba con el puño al piso, ¿no? Bueno, y me parece que solo, ¿eh? Es sí. Al caer, ojo, esa rodilla.
1: Sí, hay que estar atentos, sobre todo en tiempos en donde son muy frecuentes las lesiones de rodilla, lamentablemente. Ahí le hicieron un movimiento, creo que puede seguir Caicedo.
0: Se viene con la pelota roja, no llegó. No llegó, lateral para Huracán.
2: ¡Gol de Belgrano!
0: ¡Que venga!
2: ¡Gol de Belgrano! La ganó Rigoni por el sector derecho. Tiró el centro por bajo para Pacerini. Quiso despejar su compañero, que era Maldonado, pero rebotó finalmente en Suárez. Belgrano que lo gana 2 a 0 ahora, gol en contra, rebotó en Suárez Belgrano 2, Sarmiento 0 en 43 minutos.
0: Bueno, tenemos, salvo aquí hay goles en todos los partidos. Central le está ganando a Tigre 1 a 0, está ganando Belgrano frente a Sarmiento. Gana Gimnasia frente a Argentinos, ese Hoefner.
6: Sí señor, gana Gimnasia 1 a 0, gol del Chelo Torres. La primera etapa, 2 minutos parado el duelo por un planchazo de Fattori hacia Miramón que terminó en un tole tole, volaron empujones para todos lados. Anote relator Álvarez Fattori, Oroz, Barros, Esqueloto y Steinbach, los 5 amonestados.
0: Aquí es infracción, mitad de cancha sobre Oscar Romero. ¿Cómo está Caicedo? ¿Cómo está Caicedo? Se pregunta el hincha Huracán, Leandro.
4: Camina con dificultad, recién en cunclilla se miró la rodilla. Ojo, yo creo que él, por lo menos en el entretiempo, lo revisan. También teniendo en cuenta la selección, Gustavo, es un delantero de selección.
1: Bueno, claro, él llegó a Huracán sin estar en las últimas convocatorias de Becasese. Y su presente en el globo siendo goleador cambió por completo. Hoy tiene chances concretas de ir al Mundial.
0: Absolutamente, se agarraron allá arriba Blondel y Sosa. Pegó contra el cartel Sosa, pegó con la rodilla. Está caliente el partido, se picó, se picó el partido, se agarraba Blondel con Sosa. Quedó tirado allá Sosa, chita.
4: Exactamente, está sobre, casi sobre el córner. Le duele absolutamente todo, pero ya se pone de pie el capitán de Racing.
0: Bueno, Pardo pide sanción para Blondel. Blondel, que algo le dice a Sosa. Se va al primer tiempo. Sí.
4: 2 minutos más se van a jugar.
0: Muy bien. 45-10 de 47. ¿Qué pasa, Mabe?
5: Además de Talleres Belgrano, que van a jugar en octavos, con esta proyección, Boca segundo, River a esta hora está tercero. Podríamos tener Superclásico en cuartos en la Bombonera.
0: Ok, bueno, y va buscando la pelota Lescano.
5: River tiene que jugar, claro. Si River sale segundo, omita todo lo que le dije. Claro. Pero en el minuto a minuto puede haber en cuartos y en la cancha de Boca.
1: Y en esta proyección, Mabe, si Huracán quisiera evitar a Boca, necesitaría perder hoy con Racing. Sí.
5: Claro, pero es un arma doble filo, ¿no?
0: Gol de Racing a Racing Boca, ¿no?
5: Correcto, sí. Pero es un arma doble filo.
1: No,
5: bueno,
1: ya sé,
5: Sarmiento está perdiendo Tigre. Podrías arriesgar, no sé qué dirán los hinchas, ¿no, Gustavo?
0: Muy bien, Silvio, histórico, Colapinto.
5: Sí, señor, Colapinto terminó en el octavo lugar. Atención que la planilla es provisoria. Hay revisión de varios pilotos por varios toques, incluido el de Colapinto Hamilton, en la largada con Hamilton. Por ahora octavo. Lo decía Brian Smith, no le deseamos el mal a nadie. Ojalá que se caiga alguno y Colapinto avance y que no le pase a Franco, no una multa. Por ahora octavo.
0: Aquí nos sigue Lescano, aquí nos sigue tampoco Peralta. El lateral será para Racing, se va la primera parte. Dame uno más, Fabi.
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0: Después un tipo afuera, saca Carrillo. Era el Payo Pereira que cruzaba el lateral por la derecha. En mitad de cancha para Racing, ya lo hace hacia atrás, tocando Canavo para Pardo. Vuelve a Rosario, centra el Tigre, Pablo Sáquer.
6: Lateral defensivo, flanco izquierdo, será para Tigre, que pierde 1-0. Gol de Alexis Soto después que de un tiro libre la baje Carlos Quintana, que está volviendo como titular. 7 minutos más adicionaron en Rosario. Van 46 de 52.
0: Aquí se terminó el primer tiempo, pero no voy a cortar porque vamos a seguir tocando.
6: Y cancha, se viene Tigre, cancha. Gustavo, se viene el matador de victoria, entra por izquierda, atención, la definición de Medina, Fatura Brown, el rebote no puede Russo, saca Quintana, tuvo el empate Tigre por un error de Rosario Central, casi tiene el empate el matador, sigue todo 1-0 a favor del canalla.
0: Aquí terminó el primer tiempo, aquí cero Racing, aquí cero Huracán, Pablo.
1: Primer tiempo de vuelo bajo, claramente, muchos nervios, poca claridad a Racing. Le cuesta siempre tomar el protagonismo de los partidos. A Huracán hoy le cuesta directamente pasarse la pelota.
0: Me voy a la cancha de Gimnasia con el Lobo frente a Argentinos. Ese Hoefner.
2: 47 de 48, 3 minutos más. Adicionó el árbitro del duelo. Gana el Lobo 1-0. Gol del Chelo Torres ante Argentinos. Amonestado Álvarez, Fattori y Oroz. En la visita Schelotto y Steinbach. Elenco local, es más el bicho de Nico Viez.
0: Bien, señor, me voy a Córdoba, gana Belgrano frente a Sarmiento, Leorita.
2: Entre tiempo en Barrio Alberdi, Gustavo, gana Belgrano 2-0. Bien, el pirata que está mejor que Sarmiento de Junín, es todo de Belgrano. Goles de Metir a los 36, Suárez en contra a los 43 minutos. Tuvo una baja por lesión Agustín Zairal, que abandonó el campo de juego en Sarmiento. Ingresó Manuel García en el combinado de Junín.
0: Varios minutos le quedan todavía a Rosario Central Tigre. Todo tuyo, Pablo.
6: Le quedan 4 minutos al primer tiempo. Gana Rosario Central 1-0. Hubieron pocas chances de gol en los primeros minutos iniciales. Hasta un perro se metió dentro del campo de juego y demoraron 4 minutos aproximadamente en sacarlo. Más otros 4 que demoraron en analizar las líneas, el trazado de líneas del gol que finalmente terminó convirtiendo Soto. Lateral para Tigre, flanco izquierdo recién Medina. El volante izquierdo de Tigre tuvo una chance clara tras un error de Facundo Mayo al ceder la pelota hacia atrás, que tapó bien Fatura Brown. Puerta de área, se viene Medina, justamente ataca el matador de victoria, corta Franco Ibarra, que es una fiera, va el nacido futbolísticamente justamente en Tigre, toca hacia atrás, recaptura Jalil Díaz, el turco va tocando hacia la izquierda para Medina, larga pelota profunda para que Mayo, el zaguero central uruguayo, la cubra, saque de arco para el canalla que gana 1-0.
5: Lo está relatando Pablo Sáquer en Dispor Radio 103.1. A esta hora, Estudiantes Racing, Argentinos Independiente, Rosario Central, San Lorenzo, Vélez Gimnasia, Esgrima La Plata. Esto por un lado del cuadro. Del otro lado, Independiente Rivadavia frente a Unión. Talleres Belgrano, clásico en octavos de final. Boca frente a Huracán y River frente a Lanús. Atención, Sáquer, que a esta hora River está tercero. Podemos tener superclásico en cuartos y en la Bombonera. Central 30, River 29, Argentinos 29. Claro que River juega en un rato frente a Atlético Tucumán. Vuelvo a Rosario.
6: Medina agarra la pelota como un extremo izquierdo, ataca Tigre, corta Mayo, toca a la derecha para Elías Verón, el rosarino que está debutando en la máxima categoría, toco hacia adelante para que Oviedo limpie a la derecha, otra vez para Elías Verón y descarga para Lisandro Duarte, manda centro Duarte, termina marcando en Vanegas y se va la pelota al saque de esquina, será para Rosario Central que va por el segundo, 50 minutos de 52, tiro de esquina, será para el canalla hacia el río Paraná, habrá tiro de esquina, flanco derecho para el conjunto rosarino, le va a pegar Segovia, Le va a pegar el número 10, el entrerriano, que está reemplazando a Di María en esta batería de cambios. 9 cambios. Mete el canalla respecto a la victoria frente a Universidad Central de Venezuela. Le va a pegar Segovia. Último minuto y medio de este primer tiempo. Está ganando Central, que va por el segundo. Viene el centro de Segovia. Segundo poste, se pasa Cantizano. No podía sacar Guillermo Soto. Y ahora la contra con el Rayo Cerrago. Falta en contra de Cerrago, en contra de Tigre. Tiro libre para el equipo de Victoria, que cae 1-0.
2: Final de La Plata. Bueno, ha terminado el duelo aquí en la primera etapa entre Gimnasia 1, Argentino 0, gol del Chelo Torres. Amonestado Stein, Bachelón locales, Fattori, Oroz y Álvarez en la visita, 1-0 gana el Lobo.
0: Bueno, está ganando allá Gimnasia en La Plata entre Argentinos 1-0 en Córdoba. Te lo cuenta Leo Orieta, Belgrano le está ganando a Sarmiento 2-0. Aquí en la cancha de Racing, Racing 0, Huracán 0. El único que tiene todavía minutos del primer tiempo es Rosario Central Tigre, gana Central 1-0. Vuelvo con vos, Pablo.
6: Últimos 45 segundos de este primer tiempo, que fue cortado por el ingreso de un perro, por el análisis del offside, que terminó siendo gol de Rosario Central. Y va Tigre por el sector derecho con Soto, pero la pierde, marcó Vanega, y Vanega se frena, va tocando hacia la izquierda para que intente trepar la cancha Rosario Central. No podía Cantizano, tampoco podía por el sector izquierdo el futbolista Alexis Soto. Va a salir desde el fondo Tigre, la tocaron mal hacia el medio, caía en la mitad de la cancha Elías. Falta, dice el árbitro, tiro libre para el equipo de Victoria. Se va a terminar el primer tiempo en la cancha de Central cuando Mastrangelo marca el cielo rosarino y el vientre del gigante. Se terminó la primera parte con gol de Soto de cabeza tras un despeje, tras una peinada de Quintana. Soto con el pie izquierdo la mandó a guardar, se analizó, gana Rosario Central 1, Tigre 0 en Rosario.
0: Un domingo a puro fútbol, a pura conexión, yendo de una punta a la otra de nuestro fútbol argentino. 7 minutos nos separan de las 5 de la tarde. Aquí en Avellaneda ya se viene el comentario del entretiempo. Sí, lo que dejó la primera parte de este Racing 0, Huracán 0, de la mano de Pablo La Médica. Nosotros cumplimos con nuestros auspiciantes y ya volvemos.
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1: Invaden los nervios aquí en Avellaneda. De un lado y del otro, pero preferentemente del lado de Racing, que es el local. Es el que tiene la presión de saber que si pierde se queda fuera de los octavos de final. Por ahora, en los otros escenarios, las noticias que llegan son alentadoras para Racing, también para el equipo de Diego Martínez, porque pierde Sarmiento en Córdoba frente a Belgrano y porque está perdiendo Tigre en Arroyito frente a Rosario Central. Yendo puntualmente a lo que pasó en la etapa inicial, hay que decir que han decepcionado Racing y Huracán. Tampoco esperábamos mucho más de estos dos equipos. Abrimos la transmisión diciendo que eran dos equipos poco confiables, que no llegaban en el momento más importante del año, que venían arrastrando funcionamientos no del todo convincentes, la racha de Racing claramente peor que la de Huracán, pero si arribaban a este partido sabiendo que necesitaban una victoria para clasificarse y si no debían esperar otros resultados, demostraba que el torneo de los dos hasta acá no ha sido el esperado. Como tampoco ha sido el esperado el nivel que mostró el Racing de Costas durante la primera parte. A ver, fue el Racing que se acostumbra a jugar de esta manera, pero que no tiene hoy por hoy en sus intérpretes niveles que sí tuvo otrora, cuando era un equipo protagonista en serio y ganaba casi todos los partidos. ¿Por qué digo esto? Porque las formas de Racing fueron las que nos mostró este Racing de Costas desde su llegada, o casi siempre, desde que asumió este desafío, allá por el año 2024. Jugar en largo, aprovechando la presencia física de Maravilla Martínez para que aguantara la pelota y para que a partir de ahí llegaran los volantes y los delanteros por afuera. Salvo alguna que otra aparición de Santiago Solari y algo mínimo de Maravilla, después Racing fue un cúmulo de nervios. Un Racing que por ahora no está logrando estar a la altura del partido, de lo que necesita frente a Huracán, pero se está viendo beneficiado por los otros resultados. A esta altura Racing se está metiendo en los octavos de final, pero tiene muchas cosas para corregir. Niveles bajos, nerviosismo, la pelota mucho por arriba. Ganó mayoritariamente las segundas jugadas, pero así todo no le alcanzó porque le faltó inventiva, le faltó frescura. Y mucho tuvo que ver el retroceso de Huracán y cómo Huracán defensivamente ocupó los espacios para neutralizar a Racing. Porque créanme que Huracán llegó a este estadio con una formación que nos invitaba a la ilusión de ver un equipo ofensivo, pero lejos de eso, Huracán llegó a este estadio para defenderse. Ahora bien, podrán decirle a Martínez que es contradictorio, porque si Huracán llegó para defenderse, ¿por qué puso a Oscar Romero? ¿Por qué puso a Tayel Peralta? ¿Por qué puso a Oscar Cortés? Bueno, solamente esto lo sabe el técnico de Huracán. Una sombra fue Huracán durante el primer tiempo. El tema es que el resultado propio y el ajeno lo está clasificando sin mayores sobresaltos a la próxima instancia de este torneo de apertura. Primer tiempo en donde se jugó muy poco, demasiada fricción, demasiada transpiración y muy pocas ideas, muy poco fútbol. Por algo el 0-0 es un resultado que le calza perfecto a este Racing Huracán.
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5: Brian Smith, te escuchamos.
13: ¿Cómo están, chicos? Bueno, y se terminó el Gran Premio de Miami, este que se empezó originalmente a las 5 de la tarde, se tuvo que adelantar muchísimo. Y la verdad es para darle 9 puntos porque la carrera fue sensacional. No se lleva el 10 porque el 10, por supuesto, es para nuestro queridísimo Lionel Messi, que se hizo presente en el Gran Premio, que se subió al auto de Kimi Antonelli. Por supuesto, Kimi gana la carrera. Estuvo con Franco Colapinto y Franco termina en un octavo puesto, que es su mejor puesto en la Fórmula 1, que solo igualó de esta manera con el equipo de Williams ya hace casi año y medio o dos. Una carrera que empezó bastante accidentada. Lamentablemente Franco mueve muy bien, pero el turbo le jugó una mala pasada, se retrasa y esta mala suerte que tuvo creo que le termina jugando a favor, porque Verstappen hace trompo en la segunda curva. Franco, con poca visibilidad, tiene la suerte de poder esquivarlos y ponerse en una posición excelente para la carrera. De hecho, estaba peleando con el mismísimo Lewis Hamilton. Un par de vueltas más tarde sale un auto de seguridad con un vuelco de su compañero Gasly, sin tener absolutamente nada que ver. Y obviamente el vehículo de Franco no es como para estar peleando en los 6 o 7 primeras posiciones. Entonces, esta remontada de Verstappen y de Hamilton terminan posicionándola al equipo Alpine y a Franco Colapinto en una octava posición, pero realmente una posición muy destacada porque fue por lejos el mejor fin de semana y el mejor del resto de los equipos top. Con esto, Franco se va realmente muy tranquilo a la casa. Un fin de semana súper redondo, algo que estaba buscando y necesitando el piloto argentino después de esta gran convocatoria que tuvo, si ustedes recuerdan, acá en Argentina con todo el roadshow. Así que camino ya a lo que va a ser la próxima carrera en Canadá a finales de mayo, un circuito en el que Franco ya condujo, que estuvo muy rápido el año pasado por delante, incluso de su compañero equipo. Todo este efecto psicológico, toda esta bola de nieve creo que le va a hacer muy bien. Y de esta manera arrancar un campeonato que lo va a ver a un Franco posicionado de otra manera, ¿no? Que es un poco lo que estaba buscando tanto el equipo como él. Para finalizar, realmente es eso, porque es muy difícil dar vuelta un año cuando empezaba de la manera que lo empezó, y Franco junto con toda su gente lo pudo lograr, así que mis felicitaciones a él y a todo el equipo Alpine, y por supuesto a nuestro queridísimo Leo Messi.
5: Impecable, abrazo grande, Brian.
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5: Actualizamos la actividad de la primera división. Aldo Civi, Independiente Rivadavia, ya empataron 1-1 en choque de extremos. Aldo Civi, el único equipo que no ha ganado en el campeonato. Independiente Rivadavia, el super líder de la tabla anual con 34. Entre tiempo, Central le está ganando a Tigre, 1-0, gol de Soto. Gana Gimnasia, gol de Torres, 1-0 Argentinos. Gana Belgrano, Francisco González y Suárez en contra, 2-0 a Sarmiento. Entre tiempo, Racing Huracán, 0-0. 18-30 River, Atlético Tucumán. A esta hora se clasifican Huracán y Racing. Afuera Barracas, afuera Tigre, afuera Sarmiento. A esta hora los cruces de octavos. Por un lado de la llave, Estudiantes Racing, Argentinos Independiente, Central San Lorenzo y Vélez frente a Gimnasia La Plata. Del otro lado del cuadro, Independiente Rivadavia Unión, Talleres Belgrano, Habemus Clásico de Córdoba, Boca Huracán y River frente a Lanús. Esto es en este instante. Todo puede cambiar.
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5: Nos vamos de recorrida, ya son finales de la Primera Nacional. En el primer turno, Atlanta de local le ganó a Tristan Suárez 3-1. Ganó Mitre, el segundo lo hizo Zárate 2-0 a Casuso. Empató Temperley, lo ganaba gol de Benítez, pero Almagro de local. Gol de Venegas, lo igualó en Villarrafo 1-1. Ganó Colegiales, Sicarelli y Tolosa 2-0 a San Martín de San Juan. Promedian los segundos tiempos Almirante y Chaco Forever 0-0. Gimnasia de Jujuy acaba de empatar el encuentro frente a Deportivo Maipú. Van 23 del complemento. Egel había marcado el primero para el equipo de Maipú. Lo empató Gimnasia de Jujuy. En este instante van 1-1. Entre tiempo ganaba Ferro, gol de Manuel Denin, pero lo igualó Ciudad de Bolívar con el gol de Gutiérrez. Final de la primera parte, Bolívar y Ferro 1-1. Entre tiempo está ganando Patronato en el Grela, goles de Rueda y de Rivero, 2-0 a Nueva Chicago. Ya está ganando Godoy Cruz, Antonio Tomba, gol de Rodríguez. Le ganan Mendoza a Deportivo Morón, 30 del primer tiempo, 1-0. Ya juegan Midland y Güemes, 27 de la primera parte, 0-0. Arrancó en Córdoba, 2 minutos, 0-0. Racing y Deportivo Madryn en la primera B metropolitana. El único partido del domingo, por ahora visitante. Talleres de Escalada, gol de Muñoz. Le gana 1-0 a Liniers de visitante en la primera C. Parciales de los segundos tiempos, el Porvenir, para alegría de Juan Furlanich, que va a relatar a River en un ratito. Le gana Claypole de visitante 2-1. Yupanqui le gana a Ballester 1-0. Gana Leandro N. Alem 2-0 en Campana, Puerto Nuevo. Mercedes de local y Juventud Unida de San Miguel empatan 1-1. Victoriano Arenas le está ganando el Alcina a Estrella del Sur de Alejandro Cor 2-0. Gana Berazategui en el Norman Lee 2-0 a Lugano. Y también promediando el complemento gana Atlas en General Rodríguez 3-1 a Leones de Rosario. En el fútbol femenino ya son finales. Ganó Huracán, la Médica, 1-0 a Unión. Racing le ganó a San Lorenzo 1-0. Ganó San Luis de visitante a Belgrano 2-0. Promedian los segundos tiempos. Talleres le gana a Newell's de visitante 1-0. Y empatan Banfield y Boca 1-1.
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5: Nos vamos de recorrida por el fútbol internacional, porque perdió el Aston Villa con el Dibu Martínez como titular. Entró Emiliano Buendía y anotó el gol del descuento en el minuto 96. Aston Villa perdió con el Tottenham 2-1. El Tottenham salió de zona de descenso. Relator, volvemos a Avellaneda.
0: Bien, señor, 5:05 de la tarde en toda la República Argentina. Estamos recuperando el camino ya rumbo al segundo tiempo aquí para Racing Huracán y en cada uno de los escenarios. Ya volveré a Rosario, a La Plata y también a Córdoba. Aquí de a poco está todo listo para el arranque del segundo tiempo, para el arranque de la segunda parte de Racing y el Globo.
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3: Segundo tiempo, Racing Huracán. Relata Gustavo Kufner. Comenta Pablo La Médica.
0: Bueno, veo cambios pronto, al menos movimientos en Huracán aquí abajo, Leandro.
14: Así es, Gustavo, se prepara Palazzo, que había sido titular del partido contra Argentinos, con una amonestación, se quedó en el entretiempo en el banco, y se viene también Kalinger, me imagino, para reforzar la mitad del campo de juego, ya te confirmo quiénes van a salir.
0: Bien, ¿ves movimientos en Racing o los mismos, Achita?
14: Los mismos dos, Gustavo.
0: Muy bien, bueno, vuelven los árbitros, hay que ver, me parece que nos va a retrasar un poco la, si quieren empezar... En simultáneo la vuelta de Central Tigre, que jugaron 7 minutos de alargue, ¿no?
1: Claro, ahí está el tema. Ahí está el tema, quedó descompensado el tema de jugar todos los partidos al mismo tiempo por la intervención del VAR en Arroyito y por la intervención del perro también, que se metió dentro de la cancha, hizo que el partido esté un par de minutos demorado.
0: Bueno, mientras esperamos entonces por el comienzo del segundo tiempo aquí entre Racing y Huracán, sí, Leandrito.
14: Si querés anotar, en el vestuario se quedó Lescano, el lateral izquierdo, y el otro que se quedó, y esto me llama la atención, es Cortés.
0: Muy bien. Bueno. Palazzo tiene el 35.
14: Palazzo tiene la 35 y Kalinger tiene la 52.
0: Bueno, o sea que Caicedo está bien.
1: Caicedo está bien, es la buena noticia del lado de Huracán. El ingreso de Palazzo, me imagino que hará que Carrizo vaya al lateral izquierdo, su viejo puesto cuando jugaba en Quilmes, en San Telmo, en Gimnasia de Mendoza. Me imagino que también la intención será no correr ningún tipo de riesgo por la amonestación del Lescano, Leal.
0: Paz, ¿estás ahí dentro?
14: Se paró el lateral izquierdo, se paró de lateral el chico Palazzo, ¿eh? Muy y Carrizo sigue en la sala central.
0: Bueno, ya están en la cancha, se viene el segundo tiempo. Está todo listo aquí en Avellaneda.
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3: Racing Huracán, relata Gustavo Kufner, comenta Pablo La Médica.
0: Me voy a Rosario, empieza Central y Tigre, ¿o todavía no, Sager?
6: Todavía no, pero están prestos a arrancar el segundo tiempo, ya los 22 en campo.
0: ¿Empieza en La Plata, Gimnasia Argentinos, o no, Kufner?
6: Los 22 en campo, a la espera de que comiencen los otros duelos.
0: Dame el panorama en Córdoba, Leorita.
6: Todavía no, hubo un cambio en Sarmiento, se fue Magnini, ingresó Contreras en su lugar.
0: Aquí ya comenzó el segundo tiempo, ya están jugando Racing 0, Huracán 0. Con estos resultados pasan los dos, ¿no? Los dos de acá, Silvio.
5: Correcto, Huracán y Racing se clasifican. Huracán séptimo, Racing octavo. Afuera Barracas, Tigre y Sarmiento.
0: Presionaban en la salida del campo. Llegaba Solari, el lateral defensivo que favorece a Huracán. Dame finales en juego en la Primera Nacional.
5: Ya son finales de la B Nacional. La victoria de Atlanta 3-1 a Tristan Suárez. Ganó Mitre 2-0 a Casuso. Almagro Temperley 1-1. Ganó Colegiales 2-0 a San Martín de San Juan. En juego Almirante Chaco Forever 0-0. Gimnasia de Jujuy, Deportivo Maipú 1-1. Ciudad de Bolívar, Ferro 1-1. Patronato le gana a Chicago 2-0. Primer tiempo Godoy Cruz le gana a Morón 1-0. Primer tiempo Midland le gana a Güemes 1-0. Arrancó hace 8 minutos en Córdoba. Racing Deportivo Madryn 0-0. Cuando quieras. Tres frases de Franco Colapinto.
0: Bien, ya voy. Aquí la pelota la tiene Saracho. Sale Racing. Todavía en campo propio. Posición del lateral izquierdo. Perdía la pelota Saracho. Recuperaba la pelota Blondel. Perdía la pelota Blondel. La tiraba lejos Sosa. Cruza. Llegaba primero buscando esa pelota. Intentaba al menos tocarla contra un costado. El Payo Pereira. Lo puede Caicedo. La tira otra vez Racing. Va tocando para el otro lado Pardo. Huracán con los cambios tácticamente igual o con modificaciones. La Médica.
1: No, igual. Fíjate que Kalinger va a la izquierda. Como mediocampista delantero, dependerá de cuando Huracán tenga la pelota o cuando la tenga Racing. Y como bien marcaba Lean, finalmente Palazzo va de lateral por la izquierda, siendo marcador central.
0: Ya actualizo el resto de las conexiones con los cambios pertinentes para el segundo tiempo, si los hay. La pelota la tiene Huracán, viene Blondel, qué buena pelota para Caicedo, justito Di Cesare, que corrige y toca atrás con su arquero. Me dijiste Racing sin cambios, tiene amonestado Racing, Hacha.
14: Uno solo, Baltasar Rodríguez, sin cambios al segundo tiempo.
0: ¿En Huracán hay tarjetas amarillas o no, Leandro?
14: No, Gustavo, el único amonestado era Lescano, que ya se quedó en el escenario.
0: Me voy al comienzo del segundo tiempo para Rosario Central y Tigre, Pablo.
6: Tiro de esquina, flanco izquierdo, será para el equipo de Victoria. Es el arco del Río de la Plata. Se metió Bruno Leyes en lugar de Mosqueira. El único cambio, tanto en Central como en Tigre. Habrá tiro de esquina, le va a pegar Santi López, custodiado por los escudos de la policía. Puede estar el empate de Tigre. Atención, que puede llegar a cambiar algo esto. Viene el centro de Santi López. La peinaba Russo, no la encuentra. Sale Central. 1-0 gana Tigre.
0: Aquí presiona la Academia. Tenía la pelota, tocaba contra un costado Tayel Peralta. Después cae disputando ese balón Romero. Se pierde afuera. El lateral será para Racing. Empezó el segundo tiempo en La Plata, Gimnasia Argentina.
2: Sí, señor, arrancó el segundo tiempo. Gimnasia 1, Argentino 0, sin variantes. 2 de la segunda etapa, gana el Lobo aquí en La Plata.
0: Y empezó el segundo tiempo, gana el Pirata en Córdoba frente a Sarmiento. Leorita.
2: 2.5, gana Belgrano 2-0 ante Sarmiento. Se acaba de reanudar. Estuvo parado un minuto el partido porque hubo un choque entre Rigoni y Gómez. Estaba dolorido Rigoni, que está al costado del campo. Ya en cualquier momento vuelve a ingresar el hombre del Pirata.
0: Perdía la pelota Saracho, lateral para Racing. La tiene Racing, como en el comienzo del partido, también en este arranque del segundo tiempo, hacía rápido el lateral, quería buscar las Rojas, termina recuperando y va rapidito, atención, pelota para Caicedo, sale fuera del área, Cambese, rápido la tira contra un costado, cuando aparecía Jordi, siempre peligroso, siempre oportuno el ecuatoriano, lateral para el Globo.
1: Tirando una buena diagonal, pero fue perfecto el pase de Callinger, recuperando mitad de cancha, sacándose un hombre de encima y metiendo un pase profundo al espacio, que por muy poco no aprovechó el delantero de Huracán, estuvo atento Cambeses.
0: Será lateral de campo, lo va a hacer Nacho Campo en la posición de la banda derecha, tirando lejos, sube y gana Sosa, la saca de la cancha, gana metros en ataque, Huracán otra vez el lateral, será para el Globo, gana el Inter en Italia, es campeón por ahora, Silvio.
5: 21 del complemento, el Inter con Lautaro Martínez en el banco, le gana Parma 1-0 y es campeón, le alcanza el empate.
0: Aquí el lateral lo va a hacer Campo, ya sigo de recorrida por todo el fútbol europeo, camino, vamos a la Copa del Mundo, todos los partidos aquí en 103-1, lateral al área, va Huracán, saca Sosa, aparece para controlarla, en realidad es un decir porque se equivocó feo Romero y agarrate que va Baltasar, se viene Racing y falta y es tarjeta, es infracción, me parece que es Campo el que vuelve, tiro libre y tarjeta para el hombre del Globo, la presento.
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14: Amonestado el 34, Ignacio Campo.
1: Bien amonestado por Reinhilfer, cortando un avance prometedor, termina pagando Campo por la desidia de Oscar Romero. Romero tiene que meterse más en el partido. Juega parado el 10 de Huracán. Recién perdió la pelota de manera infantil. Y ahí nació la contra de la Academia.
0: Le va a pegar Roja. Racing 0, Huracán 0. Con este resultado, con las derrotas de Tigre y de Sarmiento, se están clasificando el Globo y Avellaneda. El Globo y Racing, digo Avellaneda, porque también ya está clasificado con la victoria frente a San Lorenzo Independiente.
5: Claro que sí, Independiente que se clasificó y por ahora va a jugar con Argentinos en La Paternal, octavos de final.
0: Y por ahora Huracán y Racing, ¿con quién estarían jugando, Silvio?
5: Huracán frente a Boca, mientras que Racing frente a Estudiantes, ambos como visitante en octavos.
0: Lateral que favorece a la Academia, 5 minutos 0-0.
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0: 15 metros adelante de la mitad de la cancha, impulsa Rojas. Y para la Academia, cerca se muestra Baltasar Rodríguez, a lo lejos, Maravilla, va la pelota larga de Roja, tiraba zona Maravilla, saca de cabeza para Ira, va completando después Blondel, va completando después Romero, quiere Caicedo, gana Dichinza, le giró peligrosamente, perdió la pelota con Blondel, era para el otro lado, el toque adentro la pedía Callinger, sin embargo sale tocando Pardo, Racing Achita que tiene Copa Sudamericana esta semana que llega, ¿no?
14: Exactamente, el miércoles 9 de la noche de visitante ante Botafogo.
0: Y aquí se viene Racing, la pelota larga, no llegó Maravilla. Profundizaba por el sector izquierdo, Rojas no pasó, cortó primero. Llegó rapidito la marca de Romero. Se pierde afuera la pelota, es lateral defensivo, favorece al Globo.
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0: Me voy a Central Tigre, Pablo Sájer.
6: Bueno, falta en la puerta del área, flanco derecho, amonestado Villalba. Juan Manuel Villalba, el zaguero central de Tigre, con fin del área por el sector derecho del vértice, un poco más hacia el fondo. Tiro libre ideal para un zurdo, pero le va a pegar Segovia al filo del penal. Estuvo el matador de Victoria. Tiro libre para Central que va por el segundo.
0: Le pegás el grito si pasa algo aquí lateral, lo hace Campo. La pelota va a llegar cerquita del arco de Racing. Están empatando 0-0, balón para Caicedo. Aguantó muy bien frente a Dichizar y saca Pardo. Adelantó, pero terminó sacando la pelota Pardo. Corrige y se viene Saracho. Allá la saca Saracho, le pegó mal Saracho. quiso tocar con Solari, llegó Solari, la quiso parar, se pierde afuera. Hay lateral que favorece a Huracán, comenta Pablo la médica en 7. Mira Villanueva, Racing empata con el globo.
1: Huracán sigue teniendo una dependencia absoluta con Jordi Caicedo. Todas las pelotas van al delantero ecuatoriano a ver qué puede hacer. Por ahora sin la compañía necesaria. Arrancó impreciso el segundo tiempo de Racing.
0: Vuelve a Rosario, Pablo.
6: Se diluyó el tiro libre porque le terminó pegando Segovia, dio en la barrera y el rebote terminó siendo despejado hacia adelante por Alan Barrio Nuevo, mitad de campo. Le cuesta un montón a Tigre llegar al arco. Le factura a Brown, gana central 1-0, 7 del segundo tiempo, tiro libre en el anillo central, es para Tigre.
0: 7 partidos en primera C, empezaron 3:30 y estos resultados.
5: Sí, señor, en la primera C son parciales, segundos tiempos. Yupanqui Ballester 0-0, Berazategui le gana Lugano 2-0. Golea Alem 4-0 a Puerto Nuevo, gana Arenas 2-0 a Estrella del Sur, gana El Porvenir 2-1 a Claipole. Mercedes Juventud Unida 1-1, gana Atlas de local 3-2 a Leones.
0: Aquí lateral que será para Huracán, con cautela, con tiempo. Se arrima a jugar de manos campo. Contame algo más de Huracán, que dice Martínez, que está intenso como siempre, Leandro.
14: Sí, trata de acomodar el equipo porque todavía no está conforme con el ingreso de los que se metieron en el segundo tiempo. Se tiene que cuidar Waller, Gustavo, porque si es amonestado se va a perder el próximo partido. El otro que tiene 4 es el Colo Gil.
0: Bien, Huracán sigue en Copa Argentina, ¿no, Leandro?
14: Va a jugar contra Barraca Central.
0: No tiene fecha, ¿no?
14: ¿Todavía?
0: ¿Tiene fecha o no?
14: No, todavía no tiene fecha ese partido.
0: Muy bien, bueno, movete Racing, movete. Escucha, escucha, subí la radio. A ver, Sebastián, vamos. Movete, movete, movete, canta el hincha de Racing, está contento. El hincha del equipo académico, Achita.
14: Exactamente, por primera vez. Lo que era todo aliento, ahora empezó a hacer presión.
0: Está buscando la pelota Baltasar, eso que se están clasificando, Pablo.
1: Sí, sí, yo creo que por eso no están tan tan nerviosos los hinchas de Racing, pero le piden más al equipo. Acá el partido de Racing es flojísimo. De Huracán ya hemos hablado, pero acá Racing sobre todo tiene la responsabilidad.
0: Está haciendo su negocio, el empate, Huracán le viene bárbaro.
1: Le viene bien, claro, pero Racing tiene que mostrar algo más y por ahora no lo ha mostrado.
0: Va Maravilla peleando, saca la pelota completa por el sector izquierdo, buscamos ese balón Palazzo. Termina rebotando, se pierde afuera. Será salida favorable al globo. Tenemos 10 minutos con el juego por ahora. 0-0, empatan Racing y Huracán. Y la gente, no, Achita, no está conforme la gente, Hacha.
14: Otra vez resuena el momento.
0: Me voy a Rosario, Pablo Ságer.
6: La está pasando mal Tigre, la pasa mal. Un pelotazo en el horizontal que no pudo controlarse Novio. Un remate de afuera de Ramos. Después se fue pegadita al poste derecho. Después de esa jugada del rebote pedían un penal. Está arrinconado Tigre por Rosario Central, que está más cerca del segundo que Tigre del empate. 10 de la segunda parte, gana Central 1-0.
2: ¡Gol de Belgrano!
0: ¡Para que venga uno más!
2: ¡Gol de Belgrano! Error en la salida nuevamente de Sarmiento. Lucas Suárez le entregó la pelota al hongo de Longo para Adrián Sánchez y para Ramiro Hernández, que entró solo por el sector izquierdo y definió ante la humanidad de Javier Burray. En 10 del segundo tiempo, Belgrano 3, Sarmiento 0, lo hizo Hernández.
0: Bueno, y ya parece que Racing y Huracán no tienen ahí un rival de temer porque está perdiendo por goleada Sarmiento.
1: Sí, yo creo que mientras sigan escuchando que desde Rosario no hay malas noticias, mientras se mantenga el resultado de la victoria parcial de Central contra Tigre, no sé cuánto más se van a esforzar estos dos equipos por ganar.
0: ¿Qué pasa en Rosario a todo esto entonces, Pablo?
6: 10 minutos, casi 11, tiro libre para Tigre, flanco derecho, le va a pegar Santi López, que se hace visera porque el crepúsculo, el poniente, le pega derecho a los ojos. Tiro libre de Santi López, peligroso para el empate de Tigre, para soñar con darlo vuelta. Viene Santi López, arriba Barrio Nuevo, rebote en la puerta del área de Medina, le va a quedar a Russo, centro al área, saca Quintana al córner. Tiro de esquina para Tigre, flanco izquierdo.
5: Gol del Real.
0: ¿Cómo?
5: Gol del Real Madrid, lo hizo Vinicius. A los 11 del complemento le gana al Español 1-0. Por ahora no hay campeón, pero el Barcelona de Hansi Flick puede ser campeón la semana que viene. ¿Sabe dónde? En el mismísimo Santiago Bernabéu.
0: Vuelvo a ese tiro de esquina que prometías, Pablo.
6: le va a pegar Santi López, un diestro desde el costado izquierdo, se va a cerrar en el área chica, la saca Quintana en la puerta del área, no puede Medina, le queda Quintana que quedó como 5, la pone de memoria, va a quedarle a Villalba que la abre para Santi López, la mata con el pecho, flanco izquierdo, encaró oblicuo hacia el vértice izquierdo, limpió dos jugadores, le va a pegar Santi López abajo, ancho, hay un desvío, córner para Tigre, que de a poquito como puede va por el empate.
0: Bueno, parece estar ahí, ¿no? En ese partido, el futuro de Racing, de Huracán y claro de Tigre, que está perdiendo con Central. Aquí estamos 0-0, aquí 12 minutos, aquí el espectáculo empieza a estar más afuera que en la cancha, la bronca del hincha de Racing, que igualmente se está clasificando, empata con el globo 0-0, va sacando de camisa Carrizo, la pelota para Huracán, la baja, toca hacia atrás Callinger, dejaba el fútbol para Palazzo, sale Waller, va Huracán, atención, es muy buena para

0: presión los equipos.
1: Va el lateral al área, Di Campo buscaba la pelota, subía Kalinger, sacó Sosa. ¿Qué pasa en La Plata con Gimnasia y Argentinos? Ese Hoeffner.
2: 13 minutos de la segunda etapa, molestado Sebastián Prieto y el número 10, Alan Lescano, en el bicho de la paternal. Trabado está el arranque de la segunda etapa, más amarillas y situaciones de riesgo que ocasiones de gol.
1: Aquí viene Caicedo, lateral al área, lo buscaban a él, el rebote caía en Romero. Termina sacando la pelota Zuculini, va a presionar Solari como último hombre, Pumbi para arriba. Le termina pegando Campo, va a perseguirla por el sector izquierdo, donde llegaba Kalinger. A ver si puede de frente, la bajó bien Romero, toca Romero, abre fútbol. Se viene una cara, alza la mano por el área Caicedo, pelota para él, mayor de. Ahí está, cabeció Caicedo, afuera. Afuera, se pierde, ganó Caicedo, vuelvo a La Plata, dice.
2: Recupera Gimnasia, va con Nacho Fernández, avanza el número 8 por banda derecha, se metió al área. Sigue Nacho, Nacho al arco. Gimnasia Esgrima La Plata, Nacho Fernández. La hizo toda el número 8, la puso abajo a la derecha. Nada pudo hacer Brian Cortés, Gimnasia 2.
1: Y ahora Silvio, y ahora los cruces.
0: A esta hora los cruces de octavos de final, Estudiantes Racing, Argentinos Independiente, Central San Lorenzo, Vélez Gimnasia La Plata. Del otro lado del cuadro, Independiente Rivadavia Unión, Talleres Belgrano, Boca Huracán, River frente a Lanús.
1: Hay una sensación en el ambiente, Achita.
3: Sí.
1: Hay una sensación, aquí se vienen cambios y ya voy, pero primero esto que te digo, hay una bronca en la gente de Racing, pese a clasificar, Hacha.
3: Sí, y además por el hecho de no encontrar equipo, mirá cómo se va Solari, por ejemplo, totalmente reforzado. También se va Soracho, el 11 y el 28, ingresa con el 17 Conecti y con el 58 Tomás Pérez.
1: Tremenda silbatina para Solari, ¿eh? Lo va a buscar Gonzalo Costas, lo va a buscar Gustavo Costas. Pero una lluvia de silbidos. Repaso los cambios, los presento.
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3: Se fueron con el 11 y con el 28, Saracho y Solari. Ingresaron con el 17 y el 58, con el Tomás Pérez.
1: Bueno, y se viene Racing, atención, la pide Pérez. Allá va Racing, ya nos contará Pablo la médica cómo se para con los cambios de la Academia. Va al centro, esperaba maravilla de cabeza la pelota. Proponía con Echni de juego aéreo, sin embargo sacó el payo para ir acá al campo. Presiona con Echni, mete el centro. No podía sacarlo Huracán recién, ahora lo hacía Waller. Mirá vos lo que hizo, remate al arco de Pérez. Abajo el arquero. La chilena terminó siendo al centro de la media luna. No se puede creer lo que hizo Huracán en defensa. Señoras y señores, el globo casi le regala gol a Tommy Pérez.
5: Bueno, la más clara del partido hasta acá. La media vuelta de Tomás Pérez, el recientemente ingresado, que hizo esforzar a Hernán Galíndez. Racing empuja en este tramo.
1: Y allá va el lateral al área, va Racing, su gente canta, empujaba maravilla para mirar falta en ataque. Terminó sacando Kalinger, va a buscar la pelota Caicedo. Allá a lo lejos va Caicedo, cubre Pardo, lateral para Racing. Actualizo fútbol europeo, ¿qué pasa con el Lyon en Francia?
0: Bueno, en la Ligue 1, en el fútbol de Francia, se está jugando la jornada del domingo. Está jugando el Lyon, le está ganando 4-2 al Rennes. Con un gol de Hendrik, el brasileño que no para de meter, la falta en 13.
1: ¿Con tagliafico o sin él?
0: Ya te confirmo.
1: Bien, señor, dame uno, Fabi.
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0: En el banco, Tagliafico por ahora no ingresó. Esperamos que lo llame el portugués Paulo Fonseca, que es el técnico.
1: Y ahí nomás está el Inter, ¿no? Gana y puede ser campeón en minutos.
0: Correcto. Y ha entrado en el segundo tiempo Lautaro Martínez. El Inter que le alcanza con el empate. Faltan 11. Le gana el Parma. Gol de Turán. 1-0 de local.
1: Camino, vamos a lo que será River frente Atlético Tucumán. 6:30 con Juan Furlanich y con Leandro Bonsante. Venimos temprano del empate, Silvio, en Mar del Plata.
0: 1-1, Aldo Civi lo ganaba desde los 4, gol de Moya, lo empató Buca a los 8, Aldo Civi Independiente Rivadavia 1-1.
1: Sí, Leandro.
3: Lo llamó al Colo Gil y lo llamó también a Juan Vicente. Van a venir dos variantes en el globo.
5: Bueno, si no saca Oscar Romero no entiendo nada de fútbol, Gustavo, sinceramente. Y pide a gritos la salida, Oscar Romero. Ahora el ingreso del Colo Gil para darle un poco más de corazón a la mitad de la cancha de Huracán.
1: Va tocando la pelota hacia atrás Maravilla, jugó para Sosa en el día de su cumpleaños. Andy Sosa tocaba para Di Cesare, que tocó para Canavo. Allá va Racing, es una locura el cilindro. La gente está impaciente, cantó Movete. Quiere verlo ganar a Racing, que empata, pero igualmente, Silvio, se clasifica.
0: Por ahora se clasifica Huracán, se clasifica Racing, afuera Barraca.

0: Afuera Tigre, afuera Sarmiento.
1: Y hablando de Tigre, me voy a Rosario. Gana Central 1-0, Pablo Schacher.
2: Bueno, está metiendo cambios Rosario Central. Previo a estos cambios metió mano de Aboe. A la cancha Elías Cabrera, a la cancha Rulo Romero. Afuera Medina, afuera Mosqueira. Por el lado de Central se meten más juveniles, Marcelo Cabrera y Lautaro Ríos. Afuera Segovia. El partido tiene 18 minutos. Gana Central 1-0, pero los cambios le hicieron bien al matador de Victoria, que está manejando la pelota. Por ahora gana Central 1-0.
1: Aquí tenemos 18 minutos, Racing empata con Huracán, están 0-0, los dos se clasifican. Hay cambios en el globo y los presento.
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4: Afuera el 10, afuera el 23, se retira Romero, se retira Tayel Peralta. Ingresa con la 8 Leonardo El Colo Gil, ingresa con la 17 Juan Bizán.
1: Usted de fútbol entiende, claramente la médica.
5: Era cuestión de ver el partido que estaba haciendo Oscar Romero para entender que ya no se sostenía su presencia dentro de la cancha. No ayudó en la marca, tampoco en la creación. Ingresa Gil en su lugar, el otro cambio es posicional afuera Peralta dentro Bizán.
1: Tocaba la pelota hacia atrás Yuculini, la deja para Rojas, profundiza, va al fondo bien Rojas. Ahí va Rojas, va a ganar un córner, lo ganó, tiro de esquina. Hay córner izquierdo para Racing, contame, Achita, te escucho.
4: Con Cota tratando de alentar a sus jugadores, hablaba recién con Pepe Garcés, parece que va a venir algún cambio más. Rojas a patear el córner.
1: Allá viene el córner, empuja a Yuculini, míralo a Pérez, seguilo a Pardo. Observalo a Di Cesare, alza la mano, maravilla, que a los empujones anda con Carrizo. Allí va el tiro de esquina para Racing, pelota al área, la terminó sacando Pereira. Y que vuelve otra vez para tomar contacto con ese que intenta recuperar la falta. San Rodríguez tocó muy atrás, tan atrás, que ya la tiene Campese.
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1: Sigue goleando Belgrano a Sarmiento en Córdoba, Leo Orieta.
6: Sigue goleando en 20 del segundo tiempo y metió al chino Celarra Yani, al Mudo Vázquez, el ruso Zielinski, es todo del Pirata en Barrio Verde.
0: Gol del Real.
1: ¡Que venga!
0: Otra vez Vinicius a los 21 del complemento. Real Madrid le gana al Español 2-0. Por ahora no hay campeón. Puede serlo el Barcelona de local. Atención exclusivo de Disports el fin de semana que viene. En el Nou Camp juegan Barcelona-Real Madrid.
1: ¿Entró más Mastantuono o no?
0: Entró más Mastantuono, pero la gran figura es Vinicius, que anotó los dos.
1: Muy bien, señor. Enseguida actualizamos fútbol de ascenso también. Ya seguimos con lo que está pasando en la Primera Nacional. Aquí tenemos 20 minutos. ¿Qué pasa mientras tanto en La Plata con Gimnasia ganando frente a Argentinos? Sí, sí.
6: Tiro libre para Gimnasia, Grima La Plata, va Nacho, acomoda, le pegó Nacho en la barrera. Le queda el rebote al número 8 y afuera se lo perdió Gimnasia. Gana 2-0 Argentinos en 20 y medio de la segunda etapa.
1: Aquí la tiene Dichinza, le toca para Cambises. Ya superamos los 20, estamos llegando a la mitad, a la bisagra del segundo tiempo. Amigos y amigas, Racing 0, Huracán 0, un domingo espectacular, a puro fútbol, cambiando permanentemente de acuerdo a los goles en un lado y en otro. Pero hasta acá me parece que los dos que no hicieron goles son los que menos están sufriendo la tarde, ¿no?
5: Sí, sí, es cierto. Racing no puede relajarse porque un gol de Huracán automáticamente lo saca de la clasificación. Huracán está un poco más cómodo desde la combinación de resultados, no desde el juego.
1: Va tocando Baltasar, la perdió Baltasar, se viene Huracán, atención, se hace un gol Huracán, Racing se queda afuera. Va el toque hacia atrás, Rebovini, la dejan para Lejano, piensa el globo, tiene la pelota, toca cortito. Quería buscar la Kalinger, lejos, Juan Bizanzo, no llegó al mesillo. La pelota pegó en la mano el hombre de Racing, por eso mitad de cancha, banda izquierda. Después de la mano de Tomás Pérez, el tiro libre será para el globo. Pasó por la información de Racing, con Ariel Ludueña, 5:30 de la tarde.
4: En la medida que Racing toca la pelota a su propio campo, los nervios de la gente van creciendo. Costas le pide salir de ese lugar.
1: Sale Di Cesare, pone el cuerpo y termina ganando. Le pega lejos, bien lejos, frente a Villans. ¿Cuándo viaja Racing para jugar Copa, Chá?
4: Viaja el martes por la mañana.
1: Claro, pues juega con Botafogo, ¿no?
4: Exactamente, en condición de visitante. Después tendrá que jugar con Independiente Petrolero y con Caracas de local, sin público.
1: Se viene campo, tocó la pelota hacia adentro, la tiene Huracán, 22-30, mitad del segundo tiempo. Racing 0, Huracán 0. Buscaba la pelota Blondel, se equivocó, pero la tocó justito hacia atrás y terminó encontrando compañía. La compañía era la de Facundo Waller, la del uruguayo de Colonia del Sacramento. Se acaba la pelota desde el fondo, Carrizo quedó en el piso. Leandro se pone de pie, el 3 ahora, Leandro.
4: Sí, sí, estaba dolorido, pero ya se pone de pie para seguir de cerca su marca.
1: Dame ascenso, Silvio.
0: A esta hora en la Primera Nacional, lo que está en curso por terminar Almirante. Gol de Santiago Vera, le gana Chaco Forever 1-0. Gimnasia de Jujuy empata con Maipú 1-1. Lo empató Cristian Menéndez para el jujeño. Gana Patronato 2-0 a Chicago. Empatan en un partidazo Ciudad de Bolívar Ferro 2-2. Entre tiempo Midland Güemes 0-0. Entre tiempo gana Godoy Cruz 2-1 a Morón. 30 del primer tiempo gana Madryn. Gol de Rodrigo Ayala 1-0 a Racing en Córdoba.
1: Pelota larga de Zuculini, gana Carrizo, sale lejano. La tira hacia la mitad del campo de juego, apoyó muy bien Caicedo. La pelota viene hacia adentro, quería el Colo, ganó Gil. Quería el Colo, ganó Gil, perdió la pelota Gil. Después comenta Pablo la médica, seguimos sin goles, Pablo.
5: Con los cambios, Huracán tiene 4 en el medio. Blondel abierto a la derecha jugando de 8. Gil y Waller son los que se reparten la mitad de la cancha. Callinger tirado a la izquierda. Bizanzi, Caicedo de referencia.
1: Tocando Gil, pelota que termina, pide Tomás Pérez, recupera Racing. La gente se impacienta porque entiende que el equipo tiene que ir para adelante, que tiene que buscar los pases hacia el frente. Terminó pegando la pelota en Callinger, se pierde afuera. El lateral será para la Academia. Vuelvo a Rosario, Pablo Sájer.
2: Ataca por izquierda el futbolista Nahuel Vanegas. Ataca Tigre por el sector izquierdo. Los cambios le vinieron bien al equipo de Dabove. El ingreso de Bruno Leyes, el ingreso de Rulo Romero, Elías Cabrera le dieron otro funcionamiento. Se le termina la cancha al hombre de Tigre. Lateral defensivo será para Central.
1: Acá el movete es la música del momento, Pablo.
5: Sí, porque es un momento, como decíamos antes, incómodo para Racing. Obviamente el hincha sabe que con este empate se clasifica el equipo, pero también percibe el hincha que Racing no está firme, no está sólido. El tema es qué puede llegar a pasar si Huracán se anima un poco más.
1: Perdió la pelota en la salida Rojas. Atención, va bien Huracán. Falta para tarjeta de no fue falta de Zuculini. Esto bueno, en fin, estaba encima el árbitro. Otra falta de Baltasar. Ahora tiro libre. Había perdido la pelota Racing y quedaba pésimamente parado. Tiro libre en la mitad de la cancha. Vuelvo Rosario.
2: Y tiro de esquina será para Tigre. Le va a pegar el Cuco Elías Cabrera. Flanco izquierdo. Quintana recién sacó una pelota en la línea de sentencia. Viene Cabrera. No sale factura Brown. Vuelve a sacar Quintana al córner. Por el lado opuesto, por la otra orilla. Habrá tiro de esquina de Tigre que va por el empate en 25.
1: Dale, Pablo. Dale vos. Te llamo.
2: Habrá tiro de esquina. Flanco derecho. Va Cabrera corriendo a lo ancho del campo. Desde la esquina de la avenida Costanera y el río Paraná vendrá Tigre hacia el arco de los guerreros, hacia el arco de la gente de Rosario Central. Espera Barrio Nuevo dentro del área también Rulo Romero, Nacho Russo, Juan Manuel Villagra, Vanegas lo mismo. Mastrangi lo habla con los futbolistas que están amontonados entre el punto del penal y el área chica. Se mete Mastrangi en la triful, que en vez de meterse y hablar, que cobre y listo. Y vuelve advertir, se demora el tiro de esquina. Mastrangi lo habla con los futbolistas. Gustavo, no se hace el córner.
1: Acá tengo cambios, dos, y en Racing los presento.
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4: Ingresa con el 8 Cornelli, con el 44 Gonzalo Sosa. Afuera con el 36 Zuculini, con el 20 Baltasar Rodríguez.
1: Vuelvo allá, vuelvo a Rosario.
2: Viene el centro de Cabrera, arriba Vanega, Barrio Nuevo, punto de penal, pide mano, yo no sé si no hubo mano, reclama penal, la despeja Quintana hacia la mitad del terreno donde va a correr el número 17 Guillermo Soto, que como marca punta derecho la toca para Zenobio, reclaman penal, le pega Zenobio a la mitad del campo para que vaya Nacho Russo. Falta del hombre de Tigre, tiro libre para Rosario Central, lo rodean todos los de Tigre, reclamándole penal al árbitro. Veremos si llama el VAR. 27, 1-0 gana Central.
1: Y aquí estamos 0-0, 27 minutos también llevamos. Iba Racing para Canavo, atención, va Canavo al área, al centro, le pegó mal Canavo, no rozó en el camino, no, se pierde afuera, le pegó muy mal Canavo. Uy, Canavo, se tiró al piso. Se tiró al piso y me parece que no va más. Hay malas noticias para Racing, Hacha.
4: Exactamente, Canavo en el piso. Recordemos que Macarena no está en el banco por un problema físico que tuvo en la última práctica.
1: Bueno, Canavo en el piso. Piden cambio, le tiró el gesto, mirá, de Forneris. Marcando que le tiró, vuelve Rosario. ¿Hay penal para Tigre o no, Pablo?
2: Para mí no hay penal. Un cabezazo de Barrio Nuevo que da en la cintura, el costado izquierdo de Hugo Mayo. De hecho, el árbitro está diciendo que continúe, que vaya el juego. Y se viene Rosario Central para el segundo. Quiere escapar por izquierda Giovanni Cantizano. Desborda por la zurda. Lo va arriando Guillermo Soto. Se le escapa el hombre de Central. Saque de arco para Tigre. 27 minutos. Gana el Canalla 1-0.
1: Aquí tengo 28 minutos. El partido está detenido. Lo tiene. Tendrá Canavo, 28, Racing 0, Huracán 0. Tengo tiempo, paso por Estudios Centrales. Fabián del Monte, Silvio Mavrino.
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0: Actualizamos finales de la B Nacional, colegiales 2-0 a San Martín de San Juan. Ya ganó Almirante, 1-0 a Chaco Forever. Acaban de empatar en Jujuy Gimnasia y Deportivo Maipú. 1-1 todavía en juego, faltan 15, Bolívar Ferro 2-2, faltan 16, Patronato 2-0 a Chicago, entretiempo Godoy Cruz 2-1 a Morón, entretiempo Midland 1-0 a Güemes, 35 primer tiempo, lo empató Racing, Leandro Córdoba, pero en Córdoba, Racing y Deportivo Madryn 1-1.
1: Se va llorando Canavo, Achita, se va con lágrimas Canavo.
4: Sí, se va llorando. La seña que hizo Fornelis es que se desgarró, se retira en la 4, ingresa en el 34 con el Rubio.
1: Bueno, encima Canavo, ¿no? Encima de los mejorcitos de Racing últimamente se desgarra, se lesiona.
5: Sí, de los más regulares. Sí, de los más regulares en el último tiempo. La sensación es que a Racing no le sale absolutamente nada. Al menos en este partido frente a Huracán. Lo positivo para Racing llega desde Rosario.
0: Gol del Inter.
1: Que venga.
0: En quitarían el armenio. Asistencia de Lautaro Martínez, intercampeón. Todavía no terminó, pero festeja el Scudetto. Faltan 5 minutos. Le gana Parma. En casa le alcanza con el empate 2-0.
1: Bueno, y Achita, como se fue. Tremendamente silbado Solari. Se fue también ovacionado Canavo. Atención. Va Racing, busca área. Pérez entra y está bien. Que cerca rozando el palo. Córner. Tiro de esquina. Tiro de esquina al centro de Rubio. El centro de Rubio y la pelota que no llegó de milagro a maravilla. Se pierde afuera, tiro de esquina, tuvo el gol la Academia y el hombre de Huracán en el piso. 30 minutos llevamos.
5: Y es Carrizo, y ojo con Carrizo porque le quedó otra bala a la rodilla en ese intento de rechazar. Casi termina en gol en contra, Lean.
4: Sí, casi los compañeros iban a pedir la variante o la asistencia médica y él levantó la mano diciendo que es él, pero estaba muy dolorido, él sigue en el piso, le trabó el botín cuando se tiró para despejar esa pelota que tenía el tiro de arco.
1: Bueno, en el piso, mordiendo el césped. Bueno, un jugador que se ha recuperado hace poco tiempo también de lesiones bravas, ¿no, Pablito?
5: Sí, tuvo una rotura de ligamento cruzado, ya desde hace un tiempo. Había encontrado esa continuidad que el propio Carrizo necesitaba, más aún con la llegada de Martínez, que lo conoce de su anterior paso por Huracán.
1: Allí va el tiro de esquina para Racing, pelota al área, el cabezazo lo tiene Sosa, fuera, pegó en la parte del arco, lo perdió Sosa de volea, le pegó y de zurda, caía Santi Sosa por el segundo palo, pegó en la pared del arco. Y la pelota fuera y el saque de meta será para Huracán, señoras y señores. Ahí, saque de arco para el Globo, vuelve a Rosario.
2: La pelota al área, saca factura Brown, abajo el remate de Vanegas en la línea de sentencia, saca factura Brown, después despejan, después igualmente, todo inhabilitado, había offside, zafó Rosario Central, insisto, los cambios le hicieron bien al conjunto de Tigre, el árbitro igualmente marca córner, viene centro cerradito, sacan el primer poste Mayo, al lateral ofensivo es para Tigre, va por el empate el equipo de Victoria.
1: Aquí se viene Huracán, pelota para Jordi Caicedo, toca afuera, para mí es falta en el camino y tiro libre, sí, es infracción de Gonzalo Sosa Blondel, 4 o 5 metros afuera del área, muy buen tiro libre para el Globo.
5: Deberá aprovecharlo Huracán si quiere ganar el partido. Por ahora pareciera tener el encuentro un pacto de no agresión. Yo creo que un gol de Tigre en Rosario tranquilamente puede activar este partido, que por ahora está planchado porque el empate le sirve a los dos.
1: Silvio, ya salió campeón al Inter en Italia.
0: A punto de salir campeón, falta un minuto. El Inter con Lautaro Martínez, que ingresó en el segundo tiempo, le está ganando 2-0 a Parma. Le alcanza con el empate, gana 2-0, pita el árbitro. Inter campeón, Lautaro entró en el complemento, asistió en el gol de Enquitarián para el 2-0. Le ganó a Parma y es campeón el Inter.
1: Camino vamos a lo que será River Atlético Tucumán enseguida con Juan Furlanich y los comentarios de Leandro Bonsante. Tiro libre para Huracán. Y atención, que fantástico el centro que tiene Gil. Ahí va la pelota, solo Caicedo, ahí está, viene gol. ¡Gol! ¡Yeah! gigante Exido. ¡Gol! De Huracán Caicedo, fuera Racing. ¡Gol de Huracán Caicedo! ¡Gol de Huracán Caicedo! Pero es una locura en el área. Es una locura en el área Caicedo. En esta pie zurdo. Un centro perfecto a la manera del Colo Gil. A la forma del Colo Gil. Huracán le está ganando a Racing. Y lo está dejando afuera del campeonato. 12 minutos finales.
5: Hay las ganas que tengo de ver el trazado de líneas. Definición de Caicedo. Gran centro del Colo Gil. El partido estaba muerto. Planchadísimo. No se atacaban. No se hacían ni cosquillas. Pelota detenida, e insisto, quiero ver el trazado de línea, porque de este resultado, Maverino querido, depende la suerte de Barracas. Para mí está en fuera de juego Caicedo. En la rápida me parece que el hombro está en fuera de juego. Pero insisto, de este resultado y de este gol de Huracán, depende la suerte de Barracas.
0: Y usted lo subraya por algo en particular, ¿no? Porque obviamente, bueno, para qué meternos en problemas. 17:42, a esta hora, si se concreta el gol de Huracán, Racing está fuera porque termina noveno y Barracas se mete como octavo. Huracán séptimo. A esta hora los cruces Estudiantes Barracas. Mirá qué partido.
1: Sí.
0: Argentinos Independiente Central San Lorenzo Vélez Gimnasia. Del otro lado del cuadro Independiente Rivadavia Unión, Talleres Belgrano, Boca Huracán y River Lanús. Por ahora podemos tener en cuartos un Boca River. Claro que River juega más tarde.
1: Para mí es dificilísima, te digo. ¿Quién está en el Barachita?
4: Está también Silasco.
1: Bueno, señoras y señores, 34 minutos. A ver. A distancia de Yamil Pozzi. Si vale o no vale el gol de Huracán, la bronca que tienen los hinchas. Y Costas ni te digo, Y Costas ni te digo. A ver si lo podemos escuchar al árbitro entre tanto lío. A ver si vale o no vale el gol del Globo. A ver, lo escuchamos.
7: Luego una revisión en cabina y el trazado de línea se comprueba que el jugador número 9 de Huracán se encuentra fuera de juego. Decisión final, tiro libre indirecto.
1: No vale.
5: No vale el gol. No vale el gol de Caicedo. Había posición adelantada del delantero ecuatoriano. A lo que están respirando los hinchas de Racing. Les volvió el alma al cuerpo a los de la academia.
1: Hachita, ¿no? Esa gente. ¡Hacha!
4: Se grita como un gol y se llame.
1: Y allá va Racing, centro al área de Rubio. Atención, maravilla. Llega Galíndez. Vuelvo rapidito a actualizar. ¿Qué pasa en La Plata? Huefner con Gimnasia y Argentinos.
4: ¡Escuchamos!
1: Huefner voy.
6: 35 en la segunda etapa, Gimnasia le gana 2-0 al bicho de La Paternal, queda el rebote, le pega al arco, probaba Hernán López Muñoz, se lo perdió el bicho, gana Gimnasia 2-0.
1: Escucho a Chita, decime.
4: Empezaron a cantar momento Bonnie Tyler,
1: tremendo, tremendo, quién hubiese pensado esto hace unos meses,
5: increíble, realmente increíble, con Racing clasificándose a los octavos de final, pero ese no gol de Caicedo claramente terminó activando a los hinchas de Racing.
1: ¡Voy a Rosario!
6: Se mete uno, Romero, entra al área, Romero. ¡Gol de Tigre! ¡Gol de Tigre por derecha! Atacó con todo profundo Guillermo Soto, centro desde la derecha, despejó mal Quintana. Se le envolvió para regalo a Rudy Romero, que se acomodó para la derecha, al medio fuerte. Empata Tigre, 36-1-1.
1: Uy, lo que va a ser esto, señoras y señores, por un gol allá de Tigre lo saca Racing,
5: Claro.
1: Un gol más allá de Tigre lo saca Racing. Es una locura, este estadio va a la academia, viene maravilla, se activó el estadio. Ya el empate de poco sirve acá, porque hay que mirar lo que pasa en Rosario. Lo empató Tigre, un gol de Tigre lo saca Racing, va Racing. La marca cruzando es de Waller, saque Huracán. Bendito fútbol argentino, Pablo Lamédica.
5: Bueno, lo mejor evidentemente quedó para el final. Con el gol anulado a Huracán, el gol de Jordi Caicedo. El gol que llega desde Rosario, el empate de Tigre que lo mete claramente en partido. Tigre está a un gol de la clasificación y está a un gol de dejar afuera a Racing, que necesita un gol para asegurarse el pasaje a los octavos de final. Y Huracán está ahí, por ahora necesitando el empate.
1: Peleaba por la pelota Caicedo. Me gritase y vamos tocando permanentemente, Pablo. Mientras tanto en Córdoba gana tranquilo Belgrano frente a Sarmiento. Ahorita
8: 37 minutos, así es, sigue ganando Belgrano 3-0 ante Sarmiento. Es todo del celeste, querido Gustavo. Está muy mal Sarmiento, resignado Facundo Sava en el banco.
1: Me voy a Rosario, Pablo.
2: Lateral ofensivo para el matador de Victoria, 37 minutos, hace prácticamente 10 minutos, más allá de alguna contra de Central, que es absolutamente todo del equipo de Victoria. El equipo de Cruz, Bruno Leyes, le abre hacia la izquierda, repliega filas, el equipo canalla, tocaba Cabrera hacia la izquierda y ahora insiste por el sector izquierdo, el número 13, viene Vanega, manda centro para Rulo Romero, despeja Mayo, se viene el conjunto de Tigre, no pasa el peligro, viene Villalba, manda centro, otra vez Mayo, despeja la mitad del terreno, está cerca del segundo el matador.
1: Aquí se viene Fornelis, Barras en centro de Rojas, defiende, pide hermano. Se metía Waller, toca para campo. Saca la pelota Waller, defiende Huracán. Va Racing con Gonzalito Sosa. Ahí va Sosa, perdió la pelota y Huracán. Perdió la pelota y Huracán. Si pasaba y va Vicente, recuperó justito, pisó la pelota y se cayó solo. Sosa, bochazo para Caicedo, mano a mano con Pardo. No vale, fuera de juego de Caicedo. Tiro libre para Racing con el corazón en la mano. Se juega en cada cancha. Ahora en Avellaneda y también en Rosario.
5: Sí, sumar el nerviosismo de la gente que claramente impacta en los futbolistas. Racing no le encuentra la vuelta, Racing está nervioso, Huracán está expectante y los dos esperando una buena noticia de Rosario.
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1: ¡Sí, Silvio!
0: Atención que a esta hora, salvo que River pierda 7-0 con Atlético Tucumán, River va a ser segundo en su zona porque está segundo con los mismos puntos que Argentinos Juniors. Y está cayendo al cuarto lugar Rosario Central. Cuando quieras está confirmado el River de Coudet.
1: En un instante voy, aquí me quedan 6 minutos. ¿Cuánto faltan Rosario, Pablo?
2: Van a quedar 5 minutos más la adición. Maneja la pelota Tigre, pelota al vacío. Muy buena para que intente ir Manuel Fernández. Desborda el juvenil, amaga para un lado, sale por el otro. Lo va a cubrir el hombre de Rosario Central. Retiene la pelota, da continuidad con fin del terreno. Lateral ofensivo, será para el matador. No sale la pelota, se va de contra Central.
1: Y aquí va buscando la pelota Caicedo. Viene Huracán, salta de cabeza. Responde Di Cesare, toca para Maravilla. No llega Pérez. Desde el fondo ganaba el payo Pereira y se viene el globo. Y se viene, ahí toca cortito Blondel, señoras y señores, Huracán y la pelota abre para el otro lado Waller, y al otro lado en la zurda aparece Palacio, que terminó cuando entró jugando de lateral por la izquierda. Todos pensábamos que iba Carrizo para allá.
5: Exactamente, pero no, eligió a Palacio para marcar en principio a Solari hasta su salida.
1: Se viene Rojas, perdió la pelota Racing, va Huracán, está desconcertado Racing, tiro libre para el globo, mitad de cancha, vuelvo Pablo.
2: Va dominando la pelota Tigre, la tiene Russo fuera de área, la quiere poner para Romero, la filtran, pero le termina quedando a Fatura Brown. 40 minutos y medio, le pega Fatura para la contra de Copetti, que ingresó hace un rato. Marca Barrio Nuevo en la mitad del terreno, no puede Copetti. Y se viene la contra ahora, va Cabrera, el Cabrera de Rosario Central, va Marcelo Cabrera abajo. Se tira Vanega, controla Zenobio, va a salir Tigre, que va por el segundo.
1: Tiro libre al área de Huracán, no fue bueno el centro, recupera la pelota Racing. Fornelis tira el bochazo largo para buscar la contra, no pasó, iba con Echini. Recupera Huracán, ¿cómo está este estadio? Ya voy a ese termómetro con vos, Achita. Aquí se viene Sosa, le pegó Sosa, rebota la pelota en Palazzo, otro centro. Viene al área, espera Maravilla, saca campo, contame Arielito.
9: Todo el mundo, la onda de presión en este momento, Cilindro, toca de pie al equipo que está.
1: ¿Qué pasa en Rosario? Vuelvo, Pablo.
2: Milagro en el área de Central, desbordó Fernández, centro atrás para Rulo Romero y por el vértice derecho del área chica, un paso adentro, definió abajo, le corrieron el arco, pasó a 2 capas de pintura del caño derecho izquierdo de Fatura Brown, está cerca del segundo Tigre, milagro en el área canalla.
8: Tremendo. ¡Gol de Belgrano!
1: ¿Cómo que venga?
8: ¡Gol de Belgrano del Pirata! Le robó la pelota al Mudo Vázquez a Mauricio Martínez en la mitad del campo. Balón largo por bajo para que corra Ramiro Tulián. Trabó y ganó dentro del área y a la izquierda de Javier Burray para que decrete el 4-0 a favor de Belgrano. En Barrio Alberdi, Belgrano 4, Sarmiento 0. Lo hizo Ramiro Tulián en 42 minutos.
1: Aquí tengo lateral al área de Huracán. Atención que un gol del globo deja fuera a Racing y lo mete a Barracas. Un gol de Tigre en Rosario. Clasifica al matador, lo deja fuera la academia. Se están clasificando Huracán y Racing. Va el globo, va Caicedo. Toca la pelota para Blondel, centro y córner. Tiro de esquina para Huracán, yo te digo, anímicamente está destrozado Racing.
5: Sí, no se puede levantar, Gustavo. Es increíble, los cambios no han modificado absolutamente nada. es un Racing que luce vencido anímicamente, y encima ahora tiene la chance Huracán con este tiro de esquina.
1: Hay tiro de esquina para el globo, 42-30, espera Villanse, mira lo que ha sido. Seguido a Palazzo, míralo al Payo Pereira.
4: Vuelve el momento, arriba,
1: ¿qué te pasa?
4: Vuelve el momento otra vez a sonar.
1: No paró todo el segundo tiempo, Chita. Se viene el tiro de esquina y va Huracán por arriba. Al primer palo con Echini. Va a llegar el centro, atención a la pegada de Gine. El Payo Pereira, y a él lo marca Forneri, y está con algo de libertad por el segundo palo, Palazzo, el centro de Gila, y está Caicedo, viene por el segundo palo, de milagro, no fue el gol de Huracán, termina sacando, quedó corta, terminaba sacando Gonzalo Sosa, se defiende Racing, termina pidiendo la hora Racing, va tocando la pelota Sosa, allí intenta salir con Ashley, mete Blondel, mete, termina cayendo el de Racing, es maravilla. Hay tiro libre que favorece a Racing. Tengo tiempo, voy a Rosario.
2: 43 minutos, lateral ofensivo de Vanegas para Tigre. Centro al área para Russo, despeja Mayo. Le queda Marcelo Cabrera, el Cabrera de Rosario Central. Bruno Leyes de cabeza, había upside. Hay salida, será para Rosario Central. 43 y medio, 1-1. Todavía no levantaron el cartel de la adición.
1: Y aquí que sale con la pelota desde el fondo es Huracán. Tocaba a campo, la regaló, se la dejó a Rojas. A ver si lo gana Racing en esta, Forneris. Toca para Maravilla, devuelve para Alex Colón de Santa Fe, le queda el rebote a Maravilla. Toca hacia atrás, balón al área, la boca con Esne. Se mete cerca a Rojas, se ensayó una patada voladora al remate de Sosa a cualquier parte. Le pegó a cualquier parte Gonzalo Sosa, me voy a Rosario.
2: La pelota por la derecha la va dominando Guillermo Soto. Hay lateral ofensivo porque marcó por izquierda bien Manuel Fernández. Habrá salida, será para Tigre. La pone Bruno Leyes para Rulo Romero, vértice derecho del área grande. Se viene Rulo Romero, entra al área, le queda Soto. Manda centro para que Russo vaya a buscarla. Terminaba despejando en el número 41 en Kevin Gutiérrez. Lateral ofensivo, va Bruno Leyes, la va a cargar al área. Va a venir el centro para Rulo Romero, le queda Russo, ahí está, de palomita el Cucu Cabrera, se lo perdió Tigre, zafó central, tuvo el segundo el matador.
1: Se viene Palazzo, va Huracán, pelota larga para Villanza, del arquero, es de Cambeses, acá tengo 45, ¿cuánto tiempo allá, Pablo?
2: Acá 44-46, se viene Rosario Central, marca Bruno Leyes, iba a la contra, Gustavo, a ver si tiene el segundo Tigre, cruzó la mitad de la cancha, Bruno Leyes, falta de Navarro, de Ibarra, sí, falta, tiro libre, lo bajaron al Cucu Cabrera, cruzando 5 metros, la mitad de la cancha, tiro libre para Tigre.
1: Acá 5 más agregaron, dale vos, te llamo.
2: Hay tiro libre para el matador de Victoria, va el equipo de la Bove, lo bajaron el día Cabrera, le hicieron bien los cambios al matador de Victoria, entró bien Leyes, está bien también el Rulo Romero, vendrá el tiro libre, le va a pegar el Cucu Cabrera, va el 33, más cerca de la mitad del campo que del área, va la pelota profunda, ¡Vanega! ¡Gol! ¡No, no, no, no, no! ¡Offside! ¡No te lo puedo creer, offside! Atención, offside de Vanegas. No lo pueden creer, en línea número 2. El número 1, digo, Hugo Páez, levantó el banderín. Habrá que revisarla. Le anulan el gol a Tigre, Gustavo.
1: Y aquí se viene Huracán. Mira vos, ya voy a hacer revisión. Acá la gente mira los celulares y se prende a la radio, escucha. Porque sabe que si ese gol de Tigre vale Racing, se termina quedando afuera. Acá quedan 4, tengo 46, 30 y 50. Pablo, la médica.
5: Bueno, los hinchas de Racing, que recién estaban en silencio cuando llegó el grito de gol, y ahora vuelven a respirar, como cuando le anularon el gol a Jordi Caicedo. Bueno, lo mismo ante la situación de recién. ¿Qué clima tenemos acá en Avellaneda? La gente no puede creer lo que está pasando con Racing.
1: Allá va el lateral, al área para la cara. Atención, viene Caicedo. Viene peleando Caicedo, saca Rojas. Vuelvo, Pablo. ¿Valió o no valió el de Tigre?
2: No valió. Fue offside, pero igualmente hay tiro de esquina para Tigre, que lo está poniendo contra un área. Lo está llevando contra las cuerdas. Al filo del nocao está Rosario Central. Viene Cabrera. 1-1. 5 minutos más. Viene el centro. Va Barrio Nuevo de cabeza. Rulo Romero. Vanega en la línea. Contra el caño derecho, factura Brown de milagro. Había offside igualmente. De milagro está zafando Rosario Central. Sí, 1-1.
1: Que pase en Córdoba ahorita.
8: Es final, es victoria. Gustavo Belgrano, 4 Sarmiento, 0 Metilli, Suárez en contra, Hernández y Tulián para el Pirata.
1: Que pase en La Plata, juez final.
6: 47-49, 4 más. Gana Gimnasia 2-0 al bicho.
1: Bien, señor Camino, vamos a River frente a Atlético Tucumán. Con Bonsante en los comentarios, con Furlan los relatos, 6:30 de la tarde. Aquí nos quedan 2 minutos. La pelota será para Racing, vuelve a Rosario.
2: Pelota que saca larga Fatura Brown para que la peine Copetti. Se viene Cabrera, el Cabrera de central, manda centro, Copetti entrando al área de zurda, la manda por arriba, era más fácil hacerlo que errarlo, por arriba del horizontal, saque de arco para Tigre, 47, casi 48 de 50, sale el matador.
1: Histórico con la Pinto y termina octavo, Silvio.
0: Sí, señor, octavo en su mejor carrera en la Fórmula 1, igualando lo que había hecho en 2024, cuando también había sido octavo, sumó 4 puntos para el campeonato.
1: Aquí se viene Racing, atención, pelota al área, esperaba con Echini, no llegó el balón. Hasta Tommy, hasta Tomás Pérez, saca la pelota, pumbi para arriba, le pega Waller. Va a buscarla Ramírez, que entró por Caicedo, ¿no? Leandro, me decías. Bueno, ya me contás, hasta Ramírez salió Caicedo,
5: ¿eh? Sí, la última modificación en Huracán, cambio posicional, afuera el ecuatoriano Caicedo. Entró el ex Gimnasia Grima La Plata para los últimos 2 minutos.
1: Aquí me queda 1 minuto y medio. Tengo el lateral en la mitad de la cancha para el globo. Le va a hacer campo y allá en Rosario, Pablo.
2: 48 y medio de 50. Sale Tigre desde el fondo. Zenobio tocó a la izquierda para Vanegas. La pierde. Iba a salir Rosario Central. Agarra Cabrera. El Cabrera del canalla. La pelota muy buena para Elías Verón. Se va a mandar al área. Atención, se viene Rosario Central. Puerta de área. Cantizano abajo. Ancho. Saque de arco. Saque de arco será para Tigre, 49 de 50, último minuto, 1-1.
1: Y aquí también último minuto y va Huracán, atención, hizo el lateral campo. Se va encerrando Callinger solo, perdió la pelota con Pardo, responde Racing. Buscando un gol para ganarlo, respirar, para zafar de tanto griterío negativo. Porque la bronca que tiene la gente, Achita, es impresionante. Acá veo celulares actualizándose permanentemente, la aplicación de 103.1 debajo, con la radio sintonizada, esperando ver qué pasa en Rosario y qué pasa en Rosario. Voy, Pablo.
2: Ahí centro, tiro de esquina de Rosario Central. Había falta en ataque, tal vez la última pelota, últimos 30 segundos. Le va a pegar Felipe Zenobio. Van a ir todos al área a buscar la pelota, tal vez la última en esta tardecita en la orilla del río Paraná. La pelota más allá de la mitad de la cancha. No podía Rulo Romero. Le va a quedar a Bruno Leyes. La abre a la derecha para Soto, tirar al área. Le gritan desde el banco, la pelota para Rulo Romero, centro atrás, córner. Marco Ibarra, tiro de esquina por la derecha. Será la última, será para Tigre.
1: Quédate porque acá terminó 0-0. Y si hace un gol Tigre, se queda fuera Racing tuyo.
2: Y se manda Zenobio, el arquero de Tigre, al área. Viene el centro, atención, Vanega. La despejaba Gutiérrez. Le pegó mal Bruno Leyes y va a la contra. El arco está vacío y se va a la contra de Rosario Central para definirlo. El arco está vacío, va Bruno Leyes. La espera Copetti para el medio. Cabrera también, viene Cantizano abajo. Se tira con todo Javes Aralegui. Falta. Tiro libre. Roja para el número 10 de Tigre y tiro libre para Central. Señoras y señores, mala noticia para Tigre. Expulsado Javes Aralegui porque bajó al número 26 a Cantizano. Se mete Quintana con Rulo Romero. Manotazo va. Manotazo viene de un centro a favor de Tigre. La contra de Central. Expulsado Javes Aralegui, que corrió desde el área contraria hasta casi su propia área. Termina haciendo falta. Tiro libre para Rosario Central. Se va a terminar el juego en el gigante de Arroyito.
1: Acá terminó ya Racing 0, Huracán 0. La comisión cantana. Los hinchas de Racing, quiero volver al final del partido. Quiero saber qué pasa en Rosario. Se armó, ¿no? ¿Qué pasó?
2: Sí, se armó porque le empiezan a recriminar a Javes Aralegui. Se juntan los suplentes para separar a los hombres de Tigre de los de Central. Se agarran, desencajado está Quintana. Vaya uno a saber qué le dijeron al veterano, al más grande que tiene el partido. Después de Fatura Brown, el resto son todos pibitos. Recaliente, se va a terminar el juego. No sé qué pasó, pero Quintana está desencajado, Gustavo. Todo esto le sirve a Rosario Central porque después de esto seguramente un puñado de minutos lo siguen atendiendo a Cantizano. Habrá tiro libre en la puerta del área para Rosario Central. Expulsado Javes Aralegui.
1: Bueno, aquí la gente en la cancha de Racing no se mueve porque saben que Racing se está clasificando, pero que un gol de Tigre en Rosario lo deja Racing afuera. Es esperar y escuchar la radio.
5: Sí.
1: Para saber qué pasa en Rosario, Pablo.
5: Sí, no queda otra. No queda otra, pero fue un partido decepcionante de Racing. La verdad que Racing no terminó estando a la altura de lo que necesitaba, de lo que pretendía, de lo que buscaba. Si se clasifica, si logra el objetivo, es pura y exclusivamente por lo que pasó en Rosario, por la no victoria del Matador contra Rosario Central, porque lo que hizo en su propia cancha ante su gente frente a Huracán estuvo muy por debajo de lo esperado.
1: Bueno, ya fuera Barracas, ya afuera Sarmiento, todo tuyo el final, Pablo. Vuelvo con vos, Racing espera que Tigre no haga un gol, si no se queda fuera, todo tuyo hasta el final.
2: Todavía sigue hablado este tiro libre, ya lo atendieron a Cantizano, se siguen agarrando Ibarra con Leyes, se mete Zenobio, también se mete el arquero Fatura Brown, desencajado Leyes, más tranquilo ahora Quintana, se calmó Quintana y ahora se calienta Leyes, estuvo cerca de darlo vuelta Tigre por una palomita de el número 33 Cabrera que no pudo definir. Habrá tiro libre para Tigre, ya tenemos 53 de los 50 que había adicionado Mastrangelo, que se la pasa hablando con los futbolistas. Todavía no hay continuidad en el juego, seguramente tendrán que adicionar uno o dos minutos, pero está muy hablado, muy caliente el final del partido. De milagro esto está 1-1, tenemos tiempo, todavía no se hace el tiro libre.
1: Silvio Torillo.
0: Bueno, a esta hora, mientras se clasifica Racing, si no hay novedades con Sájer en Arroyito, Estudiantes Racing sería uno de los cruces ya confirmados. También confirmado Talleres Belgrano. Independiente Central también confirmado. El resto de los cruces pueden sufrir modificaciones, tanto con el partido de River. River va a ser segundo, salvo que pierda hoy 7-0 con Atlético Tucumán.
1: Puede haber River San Lorenzo, ¿no?
0: Correcto, porque River hoy está segundo, pero si pierde 7-0,
1: sí,
0: el segundo va a ser Argentinos Juniors.
1: Perdón, Silvio, sí, perdón, porque hay un lío tremendo. Ay, es un escándalo, Rosario, Pablo.
2: Es un escándalo porque Mastrangelo expulsó a un colaborador de Tigre que se fue insultando al cuarto árbitro. Ahora sí da la orden Mastrangelo para que se haga el tiro libre para Rosario Central cuando la medialuna muere por el sector izquierdo del área. Un metro más para afuera, habrá tiro libre, le va a pegar Marcelo Cabrera, el número 7 de Rosario Central. Quintana va entrando al área y sigue insultando a algún que otro futbolista de Tigre. De reojo también lo mira Mastrangelo. Habrá tiro libre, 54, ya no sé de cuánto porque no adicionaron más. Era de 50, pero ya pasamos 4 minutos. Seguramente sea tiro libre y se termina para que respire la gente de Racing. Le va a pegar Cabrera, 1-1 el Cabrera de Rosario Central. A la izquierda de la medialuna vendrá Cabrera, el número 7, hacia el arco del centro de Rosario, da en la barrera. Señoras y señores, se va a terminar el juego. Mastrangelo se lleva el silbato a la boca, va Gutiérrez. No va a haber tiempo para más. Señoras y señores, se terminó el partido. Mastrangelo dice que no hay tiempo para más. Rosario Central 1, Tigre 1, clasificado Central. Afuera el Matador de Victoria.
1: Bueno, y aquí ensayan un leve festejo los hinchas de Racing que se quedaron en sus lugares escuchando y sintonizando el 103-1. Qué segundo tiempo que vivió Racing. Ya voy a terminar con la recorrida. Sé que estamos muy cerquita de lo que será River frente a Atlético Tucumán. Pablo, vuelvo porque se agarran a las piñas, sí, de vuelta. Sí, ¿qué pasa?
2: Sí, sí, sí. Se terminó el partido. Quintana, que está caliente, se acerca a la mitad de la cancha. Fatura Brown lo quiere separar. Algún hombre de Tigre también. Terminó con el clima caldeado, pero te soy sincero, Gustavo, cuando Saralegui hace la falta que lo expulsan, Quintana lo pechea, le marca el rigor, los futbolistas de Tigre lo van a recriminar, pero ahora parece que se calman las aguas, se saludan, se termina todo en la cancha del Canalla, clasificó Central, afuera Tigre.
1: Bien, señor, ha pasado Racing, sí, con los resultados que se han dado, con su empate frente a Huracán, con la derrota de Sarmiento, con el empate de Tigre en Rosario frente a Central. Qué domingo que terminamos, qué domingo que terminamos viviendo, Pablo, la América, querido.
5: Sí, muy, muy planchado todo hasta el momento del gol de Caicedo, anulado a posteriori por el VAR, que coincidió con el empate de Tigre en Arroyito. Lo decíamos mientras empataban Racing y Huracán y Tigre perdía. Un gol en Rosario, un gol de Tigre, podía activar el partido en nuestro estadio, porque la sensación que nos dejó el segundo tiempo durante varios pasajes es que había un pleno conformismo de los dos equipos. Racing no encontraba la vuelta, Huracán estaba cómodo con el resultado. Lo de Caicedo, el empate de Romero en el Gigante de Arroyito, bueno, activó la definición y la gente de Racing ahora festejando mínimamente, como con culpa, esta clasificación octavo de final.
1: Achita, aquí el segundo tiempo, ¿eh? Aquí el segundo tiempo, y no te hablo de lo que pasó en la cancha, sino también de lo que nos fuiste contando y lo que se vivió en el termómetro de la gente, Ariolito.
4: Da la impresión de que algo se rompió entre la gente y este equipo. Era una unión pública la que había desde 2024 acá. Porque aún clasificando, lo despidieron a Racing como si hubiera perdido.
1: Totalmente. A ver, está hablando Cambiase, se lo escucho, dale.
10: Así como decís vos, no estamos contentos con esta situación. La verdad que puertas adentro lo estamos tratando de mejorar. Estamos dejando todo lo que podemos, pero sabemos que tiene que cambiar. Hoy estamos adentro por resultados de otros equipos. Racing no está acostumbrado, no tiene que ser así. Somos un equipo grande y tenemos que clasificar entre los ocho solo. Así que, como te dije, seguí trabajando y hay que mejorar mucho.
11: A lo que te nombraba también, lo salvó el offside, ahí justito.
10: Sí, total. Son jugadas que esas entrenan. La verdad que déjame destacar a los defensores que se frenaron a tiempo, porque es algo que laburamos mucho este semestre. Y como te dije, gracias a Dios nos pudo ayudar el VAR, estuvo a nuestro favor en este caso, así que contento por eso.
11: Bueno, arranca otro campeonato, les toca a Estudiantes en condición de visitante. ¿Qué crees que tienen que cambiar de todo lo que se hizo, por lo menos en esta primera parte del torneo?
10: Yo creo que seguir trabajando, tenemos que seguir trabajando. Habrá que doblegar esfuerzo, doblegar carga, porque la verdad que nos faltan bastantes cosas, pero bueno, como te dije, somos un equipo grande, somos favoritos ya de por sí por tener este escudo y vamos a ir a la cancha de Estudiantes a ganar, que es lo que tenemos que hacer con este club.
11: Ya sentís, obviamente, la camiseta, hace mucho que estás acá, ¿entendés el enojo de la gente que más allá de la clasificación hoy por ahí pidió un poco más en cuanto al fútbol?
10: Sí, total, la gente tiene razón, está bien que nos exija, estamos en un equipo grande y tenemos que, como te dije, doblegar muchos esfuerzos. Este club tiene mucha jerarquía, hay que hacerla valer y tenemos que seguir ganando prestigio, que este semestre lo regalamos bastante.
11: Facundo, muchas gracias.
1: Campeones, el arquero de Racing. Ya nos vamos a ir con Furla y con Bonsante a la cancha de River. Quiero cerrar la enorme tarea de nuestros compañeros en las distintas conexiones. Cierro en Córdoba con la goleada de Belgrano frente a Sarmiento y Leo Orieta. Leo, lo último.
8: Belgrano que va a esperar los playoffs, va a jugar el clásico finalmente contra Talleres de Córdoba. Un gran partido del equipo del ruso Zielinski. Sarmiento que se queda eliminado nuevamente en fase de grupos. Abrazo grande, Gustavo, hasta la próxima.
1: Buena tarea, Leo, muchas gracias. Cierro La Plata con Ezequiel Huefner y lo que fue Gimnasia Argentino. Sí.
6: Final del duelo aquí en La Plata. Gimnasia le ha ganado 2-0 Argentino Junior. Goles de Marcelo Torres y Nacho Fernández. La figura Agustín Auzmendi con este resultado. Argentinos tercero con 29. Gimnasia sexto con 26. Abrazo grande.
1: Gracias. Sí. Cierro lo tuyo también, Pablo. Tremenda tarea en Rosario. Con lo que parecía de Tigre, parecía de Central. Fue 1-1.
2: Fue 1-1, terminó bien Tigre arrinconando a Rosario Central. Los cambios de Dabove, el ingreso de Romero, de Bruno Leyes y de el Cucu Cabrera le cambiaron la cara a Tigre. No le alcanzó, 1-1, pasó el canalla, eliminado el matador de Victoria.
1: Gracias Flavio Blanco y Sebastián Aldeco con la operación técnica. La gran producción de Gustavo Pesucci, la voz comercial de Fabián Del Monte. Pablito, qué domingo, mi amigo.
5: La verdad que sí, Gustavo, un placer como siempre. Tuvimos las emociones en el final y finalmente en nuestro estadio los dos terminaron celebrando la clasificación octavos.
1: Silvio, querido, ¿qué llaves ya están definidas? ¿River es con San Lorenzo defensa o queda alguna otra chance?
0: Bueno, River con San Lorenzo con defensa va a ser con San Lorenzo. Lo dejamos potencial porque para que River pierda el segundo lugar que hoy lo lleva a enfrentar al séptimo de la zona A, que es San Lorenzo de Almagro, tendría que perder por 7. Bueno, después
1: claro,
0: también
1: el tema que defensa,
0: bueno,
1: puede ser séptimo.
0: Claro, también dependemos de Defensa y Justicia, que va a jugar en el día de mañana y que puede superar por diferencia de gol ganando a San Lorenzo de Almagro. Por eso a esta hora, ya confirmado, no se mueven. Hay 3 de 8 cruces. Estudiantes de La Plata Racing confirmado en el Estadio 1. Talleres Belgrano confirmado en el Mario Kempes, Talleres de local. Hay una cuestión reglamentaria para aclarar, más allá de que un equipo pueda terminar con más puntos, lo que ordena la localía es la posición. Talleres cuarto, Belgrano quinto, Talleres es local. Ya está confirmado el clásico de Córdoba y también está confirmado Independiente frente a Rosario Central. El resto a confirmarse. para que tomen nota mentalmente cómo se ordenan los cruces de octavos y ya proyectando cuartos. El ganador de Estudiantes Racing frente al ganador de Central Independiente en cuartos de final. El ganador de River San Lorenzo, salvo que cambie algo mañana. El ganador de River San Lorenzo frente al ganador de Vélez Gimnasia Esgrima La Plata. Por el otro lado del cuadro, Independiente Rivadavia Unión. El ganador en cuartos con Talleres o Belgrano. Boca frente a Huracán. El ganador contra Argentinos Lanús en cuartos de final. ¿Esto qué significa? Que River y Boca, como van por caminos separados, solamente se podrían enfrentar en una hipotética final. Salvo que River pierda ese tercer lugar o Boca pierda ese tercer lugar, que parece muy poco probable. Por eso, si hablamos de la lógica, no habrá Boca-River hasta la final, por ahí no hay tampoco en la final. Si hablamos de la matemática, todavía hay posibilidades.
1: Gran laburo, enorme tarea, Silvio, como siempre, te mando un abrazo grande.
0: Abrazo grande, todo esto está en el simulador del gráfico web, como siempre, adentro, minuto a minuto, relator.
1: Me voy rápido a la cancha de River, ya tomarán el control Juan Furlanich y Leandro Bonsante. Un abrazo enorme, un gusto saludarlos, muchachos. Juancito, Leandro, ¿cómo andan?
12: ¿Cómo te va, Gustavo? Qué gusto saludarte aquí en el Monumental. Disfrutamos de lo que fue una gran transmisión, una gran tarde de radio con gol a gol, con minuto a minuto, con ese sufrimiento de los hinchas de Racing en el final y con lo que ha dejado esa eliminación de Tigre en los últimos segundos también en Rosario. Ha sido una verdadera tarde de radio. Después de la emoción, después de ese sub y baja, aquí nos meteremos en el Monumental con River frente a Atlético Tucumán, con un River que no guarda tanto. Veníamos a ver un River muleto y nos encontramos con un River que tiene muchos de los habituales titulares jugando aquí frente al Decano con el clima que se va armando. Aquí estamos junto a Leandro Bonsante esperando por este River Atlético Tucumán, Leandro.
13: Hola, Furla, el abrazo extendido para Gustavo y para Pablo. Una tarde muy radial, apasionante, con mucho evento y con un River que ya sabe que no se va a alterar su segunda posición con esta posibilidad de especular un poco con el rival, aunque no depende de River. Coincido con Furlan en la primera mirada, uno imaginaba un River con más cambios, con un equipo más muleto, sin embargo me parece que el Chacho quiere que algunos jugadores recuperen nivel individual y colectivo. Y con una noticia, miro el campo de juego y si lo comparo con el partido con Boca y con el último que River jugó de local, no está a 10 puntos, pero sí está mejor, Gustavo.
1: Muchachos, volvimos a casa desde Avellaneda escuchándolos. Un abrazo enorme para los dos.
13: Abrazo.
12: Abrazo grande, Gus, buen retorno.

0: en el Monumental, en la continuidad de esta gran jornada de radio a través de la 103.1, a través de 10 por radio, el sonido del deporte después de lo que ha sido la gran jornada que comandó Gustavo Kufner con Pablo La Médica, con todo el equipo prendido en cada uno de los escenarios donde se acaba de definir gran parte de esta zona, que va a terminar de cerrarse aquí con lo que va a ser la presentación de River frente Atlético Tucumán, que esperará por supuesto mañana con Defensa y Justicia jugando en Mendoza frente a Gimnasia para terminar de cerrar lo que serán los cruces, pero que mucho ha dejado ya cerrado con lo que ha sido la gran jornada que hemos disfrutado hasta hace minutos, con gol a gol, con ese sufrimiento de los hinchas de Racing, de los hinchas de Huracán. Pronto vamos a volver a Avellaneda porque será también tema en la salida del público de Racing con Achita Ludueña, todo lo que ha dejado esa igualdad de la academia, ese empate de Racing y lo que decía Achita, ese quiebre de la relación entre hinchas y la gente de Racing con sus jugadores, con su cuerpo técnico, después de lo que fue un empate 0-0 allí en el cilindro. Pero aquí estamos en el Monumental, con el clima que se va armando, con una linda jornada, con una linda tarde, después de lo que ha sido una jornada pleno sol, ya sin sol, con la noche que va llegando aquí a la cancha de River y esperando por lo que va a ser la presencia del equipo de Chacho Coudet jugando frente a este Atlético Tucumán de Julio César Falcioni, del Emperador, que necesita puntos, que necesita sumar y que necesita poder conseguir esas unidades que le den tranquilidad pensando en la segunda parte del torneo. Con River pensando también en la Copa, con un River que consiguió un buen triunfo el otro día frente a Bragantino en el final, cuando parecía que lo tenía complicado y terminó finalmente cerrando con buena participación en Sudamericana en Brasil, lo que es la tranquilidad para poder viajar también a Venezuela en la semana. Aquí estamos junto a Leandro Bonsante para acompañarlos, esperando por River, esperando por Atlético Tucumán, ya estaré con Rodri Áncora, con Juan Cruz Altamirano, para conocer novedades de los equipos, pero lo cierto es que aquí River parece estar más tranquilo después de lo que fue sobre todo la última semana por el campeonato, lo que fue el partido por la Copa y pensando en lo que se viene ya con instancias decisivas en este torneo en la Argentina. Estimado Leandro Bonsante, renovamos el saludo. ¿Cómo le va? ¿Cómo
1: anda? Hola Furla, hola a todos. Un gusto estar acá en la cabina 15 del Monumental. Un River que ya sabe que es segundo en su zona después de los resultados de hoy, pero que para sumar confianza y puntos en la famosa tabla anual también debe ganar el Atlético Tucumán. Después de lo que fue el discreto pero clave éxito contra Bragantino en la Sudamericana, River quiere cerrar bien, más que bien, la fase regular de la apertura. Obviamente que necesita mejorar para apuntar más alto, necesita los puntos porque en la tabla anual pueden ser determinantes de cara al futuro. Hoy Independiente Rivadavia empató, con lo cual si River gana quedará a 2 hasta la vuelta del fútbol en el torneo clausura. Si hoy gana, se irá a 2 puntos, reitero, antes del arranque del torneo clausura, después de lo que será el parate por la Copa del Mundo. Y también algo parecido le ocurre a Atlético Tucumán en la otra pelea, la pelea por la permanencia. Por eso no es un partido de relleno para ninguno. Puede resultar hoy un partido más, pero el largo aliento es muy importante. Chacho Coudet rota moderadamente. Uno pensaba una rotación más masiva. Entiende que, bueno, algunos jugadores deben recuperar el nivel individual para que esto repercuta en el colectivo, porque uno imagina, uno intuye que la mayoría de los titulares volverán a jugar en Venezuela el próximo jueves. Duelo también clave para River para encaminar el pasaje directo a los octavos de la Copa Sudamericana.
0: La buena noticia para los hinchas de River que van llegando aquí al Monumental, también los que nos siguen a través de 10 por radio, es lo que le marcaba Leandro Bonsante en nuestro contacto junto a Gustavo Kufner. En un campo de juego que de a poquito se va recuperando, que va mejorando, que va empezando a parecerse al que nos acostumbró River, sobre todo después de tantas obras que tan lindo han puesto este estadio Monumental. Un campo de juego que empieza a estar a la altura de lo que es un escenario extraordinario como tiene River aquí en su casa. Tiempo de empezar a conocer novedades, de saber las primeras cosas por el lado del equipo de Chacho Coudet de la parte baja. Lo primero que hay que saber por el lado del millonario con Rodri Áncora. Bienvenido Rodri, ¿cómo estás?
2: ¿Cómo te va, Juan? Abrazo grande para vos, un saludo para Leandro y para todos. River confirmado, 4 cambios realiza el Chacho Coudet. River ya sabe que termina segundo en su zona, espera por San Lorenzo, por Defensa y Justicia, va a conocer a su rival en el día de mañana. Descansa Martínez Cuarta, obviamente que también está en el banco Montiel por acumulación de partidos y también porque tiene 4 tarjetas amarillas. Juega Bustos, juega Pesela. La noticia es que Maximiliano Mesa entra en la mitad de la cancha, vuelve a jugar. Su último partido fue el 9 de noviembre del 2025. Juega en lugar de su hermano. Afuera Juan Cruz, adentro Maxi Mesa. Y Roberto tiene la chance desde el inicio. Jugará junto a Colidio, el que se queda en el banco en Maxi Salas.
0: Las primeras cosas que sabemos por el lado de River, por el lado de Atlético Tucumán, lo primero que hay que saber del decano, junto a Juan Cruz Altamirano. Bienvenido Juan Cruz, ¿cómo estás?
3: Hola, hola Purla, hola Lean. Atlético Tucumán. Atlético Tucumán repite 11 del último partido con Banfield. No sumará nada importante este partido para los dirigidos por el emperador. Busca seguir sumando puntos para la tabla anual. Ya se sabe, bueno, los 11. Un dato para tener en cuenta, Atlético Tucumán nunca ganó en el estadio más monumental. Falcioni, la última vez que ganó fue en 2010. Así que un partido muy interesante para los de Falcioni.
0: Las primeras cosas para saber por el lado del decano, señoras y señores, nosotros vamos a nuestra primera tanda y aquí estamos esperando por River, por Atlético Tucumán. Ya saludo a Maverino, ya saludo a Fabián del Monte, pero antes, tiempo de tanda y volvemos camino a las 6:30 de la tarde. El horario pautado aquí en la cancha de River para este River Atlético Tucumán.
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estamos en el Monumental, estamos esperando por River, esperando por el Lejano, esperando por la aparición de los protagonistas. Antes saludo de Estudios Centrales al hombre de la información, al hombre que estuvo minuto a minuto con la calculadora. Imagino relajado, un poquito más tranquilo ahora después de lo que ha sido una tarde con muchísimo trabajo.

0: una tarde con muchísimo trabajo, ahora un poco más tranquilo porque tiene menos partidos, así que seguramente con más tranquilidad. Querido Silvio Mavarino, ¿cómo le va? ¿Cómo anda?
1: Pero mi querido Juan Ángel, abrazo grande para vos, para Leandro, resto de compañeros y oyentes de Dispor Radio 103.1, el sonido del deporte. Yo no quiero arrancar peleándome con el comentarista, pero debo hacerlo. Y no quiero que me acuse como alguna vez a nuestro querido Joselito Amado, que le dijeron: Joselito, te vas a morir de literalidad. Entiendo lo que es la lógica, pero desde la matemática, mi querido Bonsante, sí. Si hoy Atlético Tucumán le gana a River 8-0, River termina tercero,
2: te
1: la fase regular.
2: Te compro una. Tengo yo una casa.
1: Bueno,
2: te compro una voz.
1: Podemos arreglar con los muchachos a ver si se dejan hacer 8, ¿no?
2: Vamos con Jaquete y compañía.
1: Claro,
2: y,
1: mal
2: y
1: no me vendría. Bueno, más allá de este aporte desde lo estadístico, no desde lo lógico, queda claro. River va a terminar segundo y espera por San Lorenzo, que sería hoy su rival, pero puede cambiar mañana si se mete Defensa y Justicia y hace caer al Ciclón un puesto en la zona A. Pero eso lo iremos explicando minuto a minuto, sobre todo en el gran lunes que vamos a tener en Dispor Radio. Reiteramos a esta hora, Juan Ángel, para aquellos que recién se suman a la transmisión, que Central y Tigre empataron 1-1, que Gimnasia le ganó a Argentinos 2-0, que Racing y Huracán empataron 0-0 y ambos se clasificaron. Belgrano goleó a Sarmiento 4-0, el Pirata ya estaba dentro y confirmó el clásico de Córdoba. Más temprano, Aldo Civi, Independiente Rivadavia, igualaron 1-1. A esta hora tenemos confirmados tres cruces de 8. Hay 5 que se tienen que confirmar. Confirmado Estudiantes Racing. Confirmado Central Independiente. Confirmado Talleres Belgrano. Por confirmar River San Lorenzo. Vélez Gimnasia Esgrima La Plata. Independiente Rivadavia Unión. Unión que todavía no está clasificado. Boca Huracán. Boca puede ser tercero. Para que Boca sea tercero, Vélez tiene que ganarle por 7 mañana a Newell's. Así que casi confirmado Boca Huracán. Y por confirmar, Argentinos Lanús. Así está la historia del torneo Apertura Gol a Gol.
0: Fantástico, Silvio, cuando aparecen aquí los protagonistas. Aquí está River, aquí está Atlético Tucumán. Aquí están los protagonistas en el terreno de juego. Saluda a la gente de River, al equipo de Chacho Codete. Están también los hombres del decano. Se va a estar repasando formaciones. Pero antes quiero pasar por Avellaneda para ver qué ha dejado. Después de lo que fue el empate de Racing, después de lo que escuchábamos del clima, Chita Ludueña, allí en Avellaneda, cómo se va retirando gente de la academia, Chita.
3: Se va retirando con mucha resignación, Juancito querido, con mucho enojo. Realmente fue un cierre muy caliente. No recuerdo, salvo aquel día que terminaron despidiendo a Gago, luego de lo que fue el clásico de Independiente, no recuerdo una jornada tan caliente como la de hoy. Y eso que Racing clasificó.
0: Menos mal, ¿no? Menos mal. Estaremos allí el miércoles con Botafogo, con Racing. Te mandamos un gran abrazo y bueno, que sea un buen retorno así después de la bronca que ha dejado ese empate. Abrazo grande.
3: Abrazo enorme, compañeros.
0: Esperamos aquí por River, esperamos por Atlético Tucumán en el terreno de juego ya. Los protagonistas, presento a nuestro voz comercial de estudios, querido Fabián Del Monte. ¿Cómo le va? ¿Cómo anda?
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0: Señoras y señores, presentamos al River, presentamos al equipo de Chacho. Aquí están, estos son los 11 del millonario, la voz de Rodrigo Áncora. Así va River en la noche de hoy.
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0: ¿Quién es el árbitro? ¿Quiénes son los colaboradores? Rodri, aquí en el Monumental.
5: El árbitro principal del partido es Jael Falcón Pérez, el asistente número 1, Maximiliano del Yeso, asistente número 2, Sebastián Raineri, Ariel Penel, el cuarto.

0: punto a Mariano de Almeida.
1: Lo están teniendo, te digo, estimado Bonsante, ¿eh?
2: Sí, sí, sí. Aparte bajó violentamente la temperatura el fin de semana en la ciudad de Buenos Aires. Un Atlético Tucumán de celeste, parece el City, salvando las enormes distancias, digo, para que la gente se imagine el color. Un equipo que viene de empatar 1-1 con Banfield y que repite la formación. Falcioni quiere también darle al equipo cierta regularidad después de una campaña mala, por algo cambió de entrenador. Y un equipo que tiene que esperar el encuentro de 16avos de final de Copa Argentina, que posiblemente lo juegue en este mes contra Talleres. Pero todo depende cómo le vaya a Talleres en el campeonato, claro. Claro,
1: tiene que ver, por supuesto, cuando Talleres pueda quedar eliminado, pueda continuar en el torneo para encontrar un lugar así entonces en el calendario. Cuando queda poquito va quedando todo listo. Le van alcanzando el varón al árbitro del partido, se lo alcanzará el Loco Díaz para que esto se ponga en marcha.
3: 15 grados, Juan, 15 grados.
1: 15 grados la temperatura y te digo, bastante viento sobre todo, que es lo importante para marcar un viento que en el primer tiempo favorecerá a River, que irá del arco de la Figueral Corta al arco del Río de la Plata, de donde está Beltrán a donde está Ingolotti, para tener en cuenta porque es bastante fuerte sobre todo en la parte inicial. Va quedando todo listo, todo preparado, el Loco Díaz frente a la pelota. Se nos viene el arranque del partido, arranca la historia aquí en el Monumental.
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3: Juegan River Atlético de Tucumán. Relata Juan Furlani. Comenta Leandro Bonsante.
1: Todo listo, todo preparado. El Loco Díaz frente a la pelota para que esto arranque. Se mueven los jugadores de River esperando por el horario oficial. Creo que estamos algunos segundos adelantados, ¿no? Por eso todavía no arranca.
5: 29 todavía.
1: Claro, por eso todavía no arranca. Saltan los jugadores, se mueven. Todavía no llega el ok para que esto se ponga en marcha. Ya está el Loco Díaz parado para que esto comience aquí en el Estadio Monumental, cerrando esta jornada de domingo, después de lo que ha sido una gran jornada a puro gol hasta 6 instantes, con Gustavo Kun, con Pablo La Médica. El tiempo de meternos ahora con este River Atlético Tucumán aquí en el Monumental para cerrar esta jornada, que mañana tendrá por supuesto más acción para determinar ya todo lo que tiene que ver con el cuadro de octavo. No arranca todavía porque estamos esperando por el horario oficial. Ahora sí el ok para Falcón Pérez. Parece estar todo dispuesto para que se mueva la pelota. La orden recibe el juez. Y ya está, muy bien. Ya estamos disfrutando aquí en Tipo Radio la presentación de River frente al Decario. El pelotazo largo que venía para el Loco Díaz. Venía sacando bien el fondo Germán Pizela. Buscando para allí Maxi Mesa, el hombre que vuelve hoy al la titularidad del River. Que vuelve a jugar como titular, que vuelve a jugar desde el arranque. Allí venía buscando Mesa. Caía Mesa, la perdía. Lo van sacando en el fondo. Va dominando la pelota para allí Clover Ferreira. Ferreira entregando por el costado para Villa. Allí la viene metiendo larga Villa. Largo pelotazo de Villa. Se prepara para sacar Rivero. Rivero jugando cortito para Curia. Allí la viene metiendo Curia. Jugando con Aníbal Moreno. Metiendo para Zubiabre. Va jugando para Colidio. Tocando atrás. Tocó mal Colidio. Recuperando la pelota para allí Loco Díaz. La viene metiendo por el costado. Viene corriendo para buscar la pelota Godoy. Lo viene cubriendo a Curia. Saliendo a Curia en el fondo con Rivero. Metiendo largo Rivero. Jugando la mitad. La viene buscando tres por allí Godoy. No podía Godoy. Lo va quedando para salir ayer Roberto. Cae Roberto. El árbitro más canada. Salida en el fondo para Atlético. Ya la controla para que salga el arquero Golotti.
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2: El Chacho insiste en su sistema preferido. 4-1-3-2. Moreno de 5. Los tres conectores. Galván a la derecha. Maxi Mesa por adentro. Suelto. A la izquierda Zubiabre, doble punta, Roberto más Colidio.
1: Así tocando la pelota Zubiabre, viene jugando Galván. Galván sacando atrás para Fabricio Bustos. Así va saliendo Bustos, tocando por abajo para Moreno. Va saliendo para aquí Aníbal Moreno. Va controlando la pelota Moreno, entregando otra vez por abajo. Saliendo River del fondo, la pelota la viene abriendo para Cunha. Aquí la viene recibiendo a Cunha, costado izquierdo de la cancha. Va tocando atrás para Rivero, sale River por el fondo.
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1: Allí venía tocando Pesela jugando para Bustos. Con este resultado, Mabrino, entonces, ¿cómo está River en la tabla?
5: Bueno, River está segundo, Independiente Rivadavia 34, River 30, Argentinos 29. Hay una cuestión importante. Si River termina segundo y Boca termina tercero, juegan en cuartos en el Monumental. Claro, si pasan ambos, octavos. Claro, ¿usted sabe cómo Boca termina tercero?
1: ¿Qué tiene que pasar para eso?
5: Vélez le tiene que ganar a Newell's 7-0. Por eso, desde la lógica, es muy difícil que haya un Boca-River antes de la final.
2: Si Atlético mete 7 acá y Vélez 7 mañana, te compro 2 casas.
5: Yo me caso con usted.
2: No, para tanto no, ¿eh?
1: Buscando la pelota Cunha, que la tiene Cunha. No prometan cosas raras que después...
2: Sí, sí, sí, queda todo grabado.
1: Yo te digo, después puede llegar a pasar. Y así lo viene sacando Moreno. Va tocando la pelota Pesela. Pesela jugando por abajo, entregando la pelota así en la salida con Galván. Galván jugando en el fondo para Pesela, tocando para Rivero. Paso para abajo, Rodinangua. Las primeras cosas para contar por el lado de Chacho.
0: El Chacho ya de pie, con campera hoy un poco más abrigado. Vuelve a estar el banco de los suplentes, Juan Fernando Quintero, ya recuperado de su desgarro.
1: Se va dominando Roberto, jugando atrás la pelota Roberto, lo viene entregando para que la domine Pesela. Pesela jugando por bajo para Aníbal, aquí la tiene Moreno. Levantando la cabeza Moreno, metiendo largo para Colidio, corre contra Arias, viene bajando para Subiabre. Aquí la tiene el zurdo, va Subiabre en cara contra Arias, se viene Subiabre, se metió contra el medio, atención, le puede pegar el toque al medio, buscaba Moreno. Insiste Mesa, el toque atrás, la viene buscando por allí otra vez Roberto, jugando para Moreno, Moreno metiendo para Bustos. Aquí la tiene Fabricio, se adelanta Bustos, va Bustos, va arriba buscando el primero. La abrieron por el costado, venía buscando para allí Colidio, marca bien. Cerrando en el fondo, esa pelota Ignacio Galván, habrá lateral para el millonario que ya arrancó con la iniciativa, Ponsante.
2: Con la iniciativa, obligando a Atlético Tucumán a replegar en propio campo, cuando vuelve, cuando tiene que replegar 4-5-1 el equipo de Pelusa Falcioni.
1: Así la viene buscando otra vez River, la viene controlando para aquí Aníbal Moreno, viene sacando la pelota Moreno, Moreno entregando para que la domine Galván, abriendo al costado para Bustos. Así va saliendo Bustos, Bustos tocando la pelota atrás, la viene jugando en el fondo con Germán Pesela, paso para el sector de Falcioni, paso para el sector de Atlético Tucumán con Juan Cruz Altamirano.
0: Muy activos desde el principio, la primera instrucción se la dio a la Méndola, que presione un poco más la banda del lateral derecho.
1: Regalaron en la salida y se viene Atlético ahora atacando por allí Renzo Tesuri, caía Tesuri, no hubo falta, dijo Larto, terminó chocando bien con la marca de Acuña, la sacaba después Rivero, viene entregando la pelota por bajo para que le queda Aníbal Moreno, allí la tiene Moreno, viene Moreno, pierde así frente a la marca de Franco Nicola, recupera Atlético, pero ya la consigue otra vez en la mitad Galván, Galván entregando para que la saque por allí Roberto, la viene jugando para Acuña, aquí la tiene Acuña, espera abierto, sube a ver, con Colidio, aquí la va dominando Colidio, tocando otra vez atrás la pelota para Acuña, allí va saliendo Acuña, entregando al medio para Moreno, sale River en el fondo. A todo esto tenemos 4 minutos el partido 0-0 en el Monumental.
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1: Ataca River, la pelota de Pesela, la viene entregando por abajo para Galván, así lo viene jugando Galván, Galván jugando atrás para Aníbal Moreno, más atrás para Rivero, así la viene dominando Rivero, entregando para Acuña, dominando para aquí Acuña, Acuña la viene metiendo para Colidio, a correr se viene para aquí Colidio, el taco para Subiabre, pero va jugando Subiabre, toca más atrás la pelota para Acuña, Acuña sobre la línea, la pelota se fue, marca el asistente, será lateral, será salida para el decano.
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2: River quiere juntar mucho pase por adentro, por el medio, hoy agrega un pase, me parece, más de calidad con Mesa. Claro, el tema es que Mesa hace mucho tiempo que no juega. El último partido, Rodri, si no me falla la memoria, fue el 0-2 en la Bombonera el año pasado.
1: Así buscando la pelota Acuña, fue la última vez de Mesa, ¿no, Rodri?
0: El último partido fue el 9 de noviembre del 2025 en la Bombonera frente a Boca, y el 12 de noviembre fue operado Maximiliano Mesa de una avulsión en el tendón rotuliano izquierdo, por eso tuvo que ser parado, rehabilitación y recién lo vuelve.
1: Hay lateral que tiene que tomar Acuña, se levanta el público millonario aquí en el Monumental. El lateral que tiene que hacer sobre el costado izquierdo Acuña, esperando Colidio, esperando Subiabre. La pelota viene para Colidio, allí la viene buscando Colidio, Colidio tocando atrás para Moreno, allí la tiene Miba, la abriendo para Bustos. Dominando la pelota sobre el costado derecho Fabricio Bustos, atacando River en casi 6 minutos de la etapa inicial. Aquí, dominando la pelota otra vez Pesela, Pesela entregando atrás para Rivero. Allí la viene dominando Rivero, abriendo para Acuña. Aquí la tiene Acuña, se para Acuña, tiene que tocar otra vez al medio para Miba, juega atrás la pelota para que vaya sacando para allí Rivero. Allí saliendo Rivero con el balón, Rivero entregando para Pesela. Dominando para allí Germán Pesela, la viene metiendo baja para Galván, choca Galván, terminó chocando así frente a la marca del otro Galván, que era Ignacio de Tucumán. El árbitro marca la falta, será tiro libre que corresponde al millonario, la falta de un Galván sobre el otro.
2: Exactamente, salió lejos a marcar el ex hombre de Racing, lateral por izquierda en esa línea de cuatro que armó Falcioni aquí, pero lo dicho, en este momento, para que se imagine Atlético Tucumán, con los 11 en su propio campo.
1: Así metía la pelota Acuña, Acuña abriendo sobre el costado, atención que ataca River, se viene Bustos buscando, metieron por bajo, la pelota descarga de Galván, el remate al arco, y la pelota fue arriba de Bustos, que le dio de zurda, había llegado después del toque de Galván, descargó para la llegada de Fabricio Bustos, le pegó de zurda por arriba, primera llegada seria para River, primera aproximación del equipo de Chacho.
2: Buena, buena de River, esta vez sí juntó mucho pase por adentro, de la conducción primero del huevo Acuña con un cambio de frente, Galván, Mesa, Bustos, a puro toque, todo de primera. Después terminó pateando Fabricio por adentro, rompió el lateral, sudazo que se fue arriba. Bueno, la tenía controlada Nicolotti, pero buena búsqueda de River.
1: Esto sí le gustó a Chacho, imagino, ¿no, Rodri?
0: Sí le gustó al Chacho, los primeros aplausos del técnico de River con la llegada de Fabricio Bustos.
1: Tendrá que devolver la pelota a Ingolotti para sacar largo ya el arquero del decano, metiendo largo Ingolotti. Buscar la pelota al Loco Díaz, se frenaba allí. En la mitad de la cancha le quedaba para Moreno. Moreno sacando después del toque de Mesa, jugando atrás para Bustos. Juega más atrás para que salga Beltrán desde el arco de River.
5: Ya es final, relator en España, la victoria de Real Madrid. 2 de Vinicius, frente al Español. El fin de semana que viene, exclusivo de Sports, juegan en el Nou Camp Barcelona-Real. Si no gana Real Madrid, el de Hansi Flick será campeón.
1: No hubo Alirón entonces, ¿no? Podrá ser el próximo domingo.
5: Segundo de la historia.
1: Así atacando Godoy, metiendo la pelota al área. Viene sacando Rivero. Va tocando la pelota para Jesús Gabriel. Lo importante, usted sabe lo que pasó, ¿no? En la primera séptima de Mabrino, ¿no?
5: Sí, claro. Ganó el equipo del Porvenir. No sé si usted escuchó que lo hemos nombrado.
1: Sí, por supuesto.
5: En el primer turno. Ganamos 2-1 frente a Claypole. El Porvenir de visitante en el Rodolfo Vicente Capocasa.
1: Sí, señor. El único invicto de la categoría. Fíjese. Así claro. Sacando la pelota Nacho Galván. La viene dominando Galván. Galván entregando por bajo. Venía sacando sobre el costado. Buscaba para allí. No alcanzó ese balón. En la salida Godoy. Habrá lateral que corresponde al millonario.
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1: Permítame el deslivo. González, estamos contentos, ¿quiere que le diga?
2: Sí, pero me parece bárbaro. El tricolor de Munro ganó también, ¿no, Silvito?
5: Sí, un gol al minuto de Franco Sicarelli y el otro de Nicolás Tolosa. Golpeamos en el arranque y en el final en Munro. Colegiales 2, San Martín y San Juan 0.
1: Se sube a todo, ¿no?
2: Del Porvenir, de Colegiales.
5: Y también ganamos en Santiago. Bonsante ganó Mitre. 2-0 a Casuso. 20 años siendo hincha de Mitre.
1: Así atacando otra vez Busto, la viene metiendo larga, va sacando en el fondo al límite. Así Suso jugando por bajo, entregando la pelota para qué. La venga a buscar Ramendo, Ramendo tocando atrás para Galván, sacando largo Galván. Miguel para el Loco Díaz, así la buscaba Díaz. La venía bajándose atrás, entregando otra vez para Vega. Buscando la pelota así sobre la mitad de la cancha en la salida de Lautaro Godoy. Godoy jugando para Galván. Así saliendo Galván, entregando otra vez para Godoy. Aquí la tiene Godoy, va saliendo frente a la barca, dos hombres del River. Insiste para aquí Godoy, se vino bien contra el medio, atención que juega. Ataca Atlético Tucumán, la pelota viene abierta para Tesuri, la tiene Renzo, va Tesuri, le puede pegar atención, apunta Tesuri, le pega al arco. Desviaban Díaz para Miguel Ops, la pelota termina en el arco, pero esto no vale. Estaba adelantado el Loco Díaz cuando la desviaba, remató Tesuri, se la llevó por delante el Loco Díaz, la pelota terminaba dentro del arco, pero nada de esto valía. Levantó el asistente, será tiro libre y directo, pero ha llegado el decano.
2: Pero qué buena jugada de Godoy, cómo fue rompiendo la presión desordenada de River, individual de River, rompió, cambió el ritmo, la pasó para Tesuri. Le había salido un tirito al 11 y en el camino la tocó Leandro Díaz, que lo tomó caminando y descolocaba a Beltrán. Pero estaba adelantado, estaba. ¿Viste la concesionaria de Avenida Federal Corta, Furla?
1: Lejísimo estaba.
2: Ahí estaba. Sí.
1: Muy pasado estaba.
2: Pero es que bien Godoy, ¿eh? Muy bien Godoy en la previa.
1: Así saliendo Moreno y la pelota, lo viene entregando para Cunha. Camino a los 10 minutos el partido 0-0 aquí en el Monumental. Así va tocando la pelota Rivero, jugando para Cunha. Allí la tira Cunha, va entregando al medio, viene para Colidio. Cae Colidio, parecía falta de Nicola, el árbitro va a marcar la falta. Sí, señor. La infracción de Franco Nicola en la mitad sobre Colidio. Para tiro libre para River.
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1: Y falcione todo esto que dice Juan Cruz por el lado del decano.
6: Aplausos de pasión y para su equipo. Antes están hablando de Lautaro Godoy. Godoy es formado en River. No llegó a debutar en primera, pero salió de la reserva del millonario.
1: Así tocando la pelota Pesera. Pesera entregando para Aníbal Moreno. Moreno jugando para Pesera. ¿Podemos decir que es ley del ex entonces si llega a ser un gol o no?
2: Y sí, yo te diría que sí, aunque no haya debutado en primera. No sé qué era Maverino, que es un poquito más
5: técnicamente
2: técnico,
5: no. Conceptualmente claro. Sí. ¿Alguna vez? Barbosa, antes de debutar en River, le hizo el gol con Defensa y Justicia.
2: Un 3-3 en Florencio Varela.
5: Correcto.
2: En defensa de Holland.
5: Era
2: de
5: una,
2: acuerdo.
5: Era una ley del ex que después sí aplicó porque debutó en River, ¿no? Pero cuando le hizo el gol no había debutado en primera. Qué entra verdad. Con asterisco. Usted sabe que el mejor amigo del estadígrafo es el asterisco.
1: Así saliendo con la pelota Pesela. Pesela que la viene dominando. Va tocando atrás para Rivero. Lo siento más relajado, Morino. Después de tanto trabajo que tuvo con tanto gol, subiendo, bajando
2: igual,
1: la tabla.
2: Igual sigue al límite, ¿no?
1: Siempre.
5: Sí. Si no, no sería Maverino. Es como la papa frita, ¿no? Y la hamburguesa de la cadena rápida. El combo. Y viene el combo.
1: Así venía buscando la meta. La viene cerrando en el fondo. Pesela presionaba. Antes justo la van entregando atrás para Beltrán. Así lo tiene Beltrán. Va saliendo el arquero. Beltrán, saque la que quema. Va. Devolviendo la pelota Santiago Beltrán, la viene metiendo al costado para Zubiabre. Le buscando su verme marcado por Villa. Villa que cortaba. Entrega la pelota al costado para Tesuri. Falta cometida por Acuña. Terminó empujando allí Acuña. Infracción del huevo para tiro libre que corresponde a Atlético Tucumán.
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2: Bueno, momento de alivio para Atlético Tucumán. Tucumán. Es verdad que arriba nunca lo sometió, pero le manejaba la pelota. Y siempre un equipo que maneja la pelota tiene una ventaja. O se supone que tiene, sacando aquel tiro de Bustos que se fue arriba del travesaño, poco peligroso lo del equipo del Chacho por ahora.
1: Se vendrá por arriba a buscar el lejano. Atención, que acomoda Nicola con pierna zurda para cerrar el envío contra el arco que defiende Beltrán, que acomoda a todos en defensa. Los gritos desesperados son del arquero millonario. Le va a pegar Franco Nicola en el tiro libre. Allí se adelanta Nicola. La viene metiendo Nicola, el centro cerrado, pasado. Atención, van varios por arriba. Venía ganando Pesera, pelota que quedó por allí, la saca Rivero. Tiene que completar Pesera. Va insistiendo otra vez Ignacio Galván. Allí la viene buscando el lateral zurdo que tiene Atlético. Jugando la pelota atrás, insiste. Otra vez el lejano. Lo juega para Godoy. Toca para Galván. Galván metiendo la pelota hacia atrás. La va jugando así para Vega. Allí la viene dominando Vega. La tira larga al costado para que corra Ignacio Galván. Va al fondo, busca Galván el piso. Terminó cortando para cerrar y echar la pelota fuera. Bustos habrá lateral, habrá salida que corresponde al decano.
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1: Lateral que tendrá que tomar Ignacio Galván. Tenemos 13 minutos aquí en Dispor Radio, en la 103.1, con el partido 0-0. La metió larga Galván, buscaba Pesela para devolver. Requedó otra vez a Galván. Levanta otro centro al área y va sacando Moreno. Le volvió la pelota a Moreno. Le quiere otra vez Godoy. Le quedaba por allí otra vez a la Méndola. Busca la Méndola, marcado por Tomás Galván. Va saliendo por allí la Méndola. Saca Galván finalmente. Y vuelve la pelota hacia adelante, pero le va quedando otra vez un hombre del decano. Y volviera a empezar otra vez del fondo Atlético Tucumán. Aquí con Ferreira, la mete larga. Ferreira, sale Beltrán, el arquero, que se arroja sobre el punto del penal hacia adelante para controlar. Con seguridad termina dominando Santiago Beltrán.
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2: Es verdad que desde que volvió de la lesión, Pesela ha tenido partidos inestables. En algunas jugadas fue a trabar liviano, en otras quedó pagando. Ahora, lo que es una garantía Pesela es en lo que tiene que ver con el juego aéreo. Rechaza un montón. En el partido que volvió con Blumen, aquel partido en Bolivia, había rechazado antes del gol de los bolivianos, la que justamente fue a trabar liviano, 7 despejes. Y hoy que tiene un rival bravo, mañoso, bicho del área, como Leandro Díaz, ahí habrá un duelo. Recién otra vez, por 2, ganó Pesela en el área de River.
1: Así sacando la pelota otra vez Moreno, jugando para Maxi Mesa. Mesa que la viene abriendo al costado. Van entregando otra vez para Aníbal. La llena tiene Moreno. Se va adelantando Moreno, metido para Bustos. Viene Bustos trepando en la derecha. Bustos la viene metiendo para Galván. Galván jugando otra vez para Moreno. Juega otra vez cortita para Galván. Allí la tiene Galván. La maneja River. La entregan para Maxi Mesa. Mesa jugando por el medio. Allí la tiene Maxi. Atención que picó Bustos. Pelota larga. Parecía adelantado partir. Allí en la derecha la metió al medio para Colidio. La tiene Colidio en el área. Busca Colidio. El remate de Colidio. Terminó rebotando. Le quedaba Mesa. Terminó pegando en Ferreira. Cuando el remate de Mesa pedía arco, se cruzó justo Ferreira para cortar. La pelota termina saliendo por la última línea. Se la saque desde la comarca al árbitro. Lo tuvo Mesa, lo tuvo River. Se cruzó Ferreira, que quedó tirado en el piso después de ese remate. Pero era buena hasta para el millonario.
2: Muy buena, porque aparte es la posibilidad que te da un volante que huele gol como Maxi Mesa. Él la empezó desde el pase a Bustos. Bustos parte habilitado, porque el que quedó enganchado es Suso. La volcó adentro, Colidio se acomodó como pudo. La paró con la panza. Pateó un rebote y después rebota en Ferreira. La pelota para mí le pega en la mano, pero la tiene recogida. No hay nada para protestar, nada para quejarse, nada incluso para revisar. Pero qué importante es que los volantes de River pisen el área, lleguen como hizo Maxi Mesa. Si no lo bloquea Ferreira, la pelota iba al arco. No sé si entraba porque estaba en Golotti todavía, pero fue una buena aparición. Reitero, de un volante que rompe, que huele gol, como Mesa.
1: Me había dejado duda la primera, la de Bustos, ¿no? Si estaba o no estaba adelantado cuando vino el pelotazo largo.
2: Habilita Suso.
1: Ajá.
2: Salen bueno. Todos para adelante, el que sale más tarde es Suso, el 20.
1: Bien, bien, bien. Entonces que Bustos llegó allí, habilitado, termina siendo salida en el fondo para el decano.
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1: Viene sacando largo y Golotti, doliendo la pelota para Jiménez, entregando al costado para Roberto. Lo va sacando con el cuerpo Galván, balón afuera. Será saque de costado que corresponde a Atlético Tucumán. Y a todo esto por el lado del millonario, ¿qué se dice, Rodri?
0: El Chacho, como siempre, muy activo en el banco de los suplentes. Hoy no cuenta River con el chileno Paulo Díaz, con una molestia muscular. Probablemente le tengan que realizar estudios, pero una baja, no pensando en el hipotético equipo titular, pero creo que iba a viajar a Venezuela e iba a ser considerado, bueno, el chileno afuera.
1: Atención, hubo falta de Roberto, marcada por el árbitro. Falta en la mitad de la cancha cometida por Roberto, quedó golpeado. Un hombre de Atlético Tucumán, creo que es Galván, ¿no? El que está caído, Juan Cruz, el que está en el piso.
6: Juan Galván, todavía no se pudo levantar, se está tocando la pierna. Veremos si entra el equipo médico.
2: Entró fuerte de Roberto, tranquilamente lo podía haber amonestado. La falta de oficio del delantero marcando ahí en la mitad de la cancha, en el afán de querer recuperar la pelota, lo tocó abajo fuerte y le pegó Roberto. Lo podría haber amonestado tranquilamente. Yo entiendo que es Russell este deporte, que tiene este tipo de contactos, pero me parece que tuvo una fuerza interesante, ¿no? Para de mínima amonestarlo a Roberto.
1: Habrá tiro libre aquí para el decano. Atención, otra vez a visitar el área de Beltrán y el Atlético. Allí la viene metiendo Nicola. El centro pasado largo viene para Ferreira. Sale arriba bien Beltrán. Muy seguro el arquero millonario. Muy seguro Beltrán. Y unos aplausos bajan de la tribuna para él. Va saliendo el arquero de River.
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1: Mejor de la tarde hasta aquí Bonsante, los mates de Robert Carrer, te digo.
2: Espectacular.
1: Extraordinario.
2: Una maravilla, una maravilla.
1: Así sacando la pelota larga Moreno, la viene metiendo Moreno sobre el costado. Demasiado larga, era para Bustos, el balón que pica y sale. Habrá salida desde el lateral que corresponde a Atlético. Falcioni sigue parado, sigue atento. Por ahora sin dar tantas indicaciones, Juan Cruz.
6: Sin tantas indicaciones, brazos cruzados. Igualmente se lo ve contento con la performance del equipo por ahora.
1: ¿Cómo está la temperatura por abajo, Rodri? ¿Por qué? Me contaba Fabián que ha bajado bastante, pero ¿se siente o no el viento allí por abajo?
7: Sí, se siente, viento frío, ya mucha gente con campera, capucha. Bueno, empiezan estos climas y esta jornada de noche aquí en el Monumental.
1: ¿Usted es team invierno o team verano, Monsante?
2: Yo era team invierno hasta hace 5 o 6 años, me cambié, pero violentamente. Pero
5: no, bienvenido al club, bien.
2: Verano, pero mal.
1: Sí, sí.
2: Odio, detesto estos días y no hace tanto frío, ¿eh? Todavía.
3: Bajó a 14 ahora, 14 ahora.
1: Ay, te digo, está bajando, pero tremendo. Sigue atacando Nicola, viene jugando Nicola, metiendo el centro contra la esprema. Díaz tiene el primero, Villa toca atrás. ¡Gol! De Atlético. ¡Gol! Tesuri para definir por adentro después del centro pasado. La aparición de Maxi Villa en el fondo que tenía para definir. No sé si le pegó mal o le intentó tocar al medio. Lo cierto que la pelota salió otra vez hacia adentro para que llegue Tesuri de frente y defina para marcar el primero, para sorprender a todos. En 19 minutos del primer tiempo empieza a ganar el decano en el Monumental. Por Tesuri, después del centro largo, la aparición libre de Villa, nadie lo corrió. La pelota al medio, libre apareció Tesuri, marca el primero, empieza a ganar el decano, empieza a ganar Atlético Tucumán, Atlético sorprende y gana River en el Monumental por un tanto contra cero.
2: Un River completamente desarmado para pegar la vuelta. Hay un movimiento sin tocar la pelota, desairándolo como cuatro a Pesela de Nicola. Y a partir de allí se abrió un océano, un camino para que llegue al gol. Nicola estuvo bárbaro en el desborde. Pesela quedó mirando la platea. El centro pasado al opuesto. Villa le pega mal, porque para mí le quiso pegar al arco, pero le pega tan mal que le salió un centro rastrero para ese volante libre que venía llegando, para Tesuri. Volante que tiene gol en Atlético Tucumán. Los defensores se habían volcado hacia el arco. Beltrán nada pudo hacer, tenía todas las de perder. Pierde River, gana Atlético Tucumán.
6: Gol en el torneo Apertura para Renzo Tesuri. Falcioni contento, aplaudiendo a su jugador, al capitán de Atlético Tucumán.
1: Y por el lado de River, Rodri.
7: El banco de River, mucha calentura. Coudet, que habla ahora con algunos ayudantes y colaboradores, tendrá que dar vuelta al partido River.
5: Juan.
1: Sí.
5: Hay una noticia de último momento, noticia de impacto que acaba de confirmar la Fórmula 1.
1: ¿Qué pasó?
5: Charles Leclerc ha recibido una penalización de tiempo posterior a la carrera, lo que lo deja en el puesto número 8 en los resultados del Gran Premio de Miami. Por lo tanto, Franco Colapinto sube un lugar y acaba de lograr, ya ahora en el escritorio después de la carrera, su mejor actuación en la historia de la categoría. Había igualado en el octavo lugar a Azerbaiyán con Williams en 2024. Finalmente fue séptimo, su mejor carrera en la categoría.
1: Bueno, una gran noticia entonces la que cuenta Silvio Maverino. Séptimo lugar, ¿cuántos puntos suma con ese séptimo lugar entonces, Silvio?
5: Suma 6 puntos, había sumado 4 con el octavo lugar.
1: Extraordinario, lo de Franco Colapinto, que se fue con toda la energía de Buenos Aires. Evidentemente tuvo su mejor fin de semana hasta aquí en la Fórmula 1 de la mano de Alpine. Sí.
5: Llega a 12 en la historia de la Fórmula 1, Colapinto el quinto argentino con más puntos, después de Reutemann, Fangio, Froilán González y Roberto Mieres, a quien tiene solo a un punto.
1: Así tocando la pelota, sube abre jugando atrás para Moreno. Está ganando Atlético Tucumán aquí en 21 por un tanto contra cero. El gol marcado por Tesuri, aquí el que ataca es Pesela. Pesela que la viene jugando al costado para Bustos. Bustos tocando atrás, entregando la pelota para Pesela. Allí la viene dominando Pesela, jugando atrás para Rivero. Allí la va dominando Rivero, está abierto Cunha. La toca Rivero, juega para Pesela. Allí la tiene Pesela, Pesela entregando por bajo, alejando la pelota arriba, que trata de reaccionar después del golpe que ha sido el gol marcado por el conjunto tucumano.
2: Sí, un golpe porque además lo desnuda River, ¿no? Lo desnuda, lo mal que marcó, las malas coberturas. Todo incorrecto hizo River, sobre todo para no tomar a Tesuri, que venía suelto, libre por adentro. Pero cómo quedó Pesela retratado en esa jugada, Nicola lo bailó, lo dejó mirando la San Martín baja.
1: Así tocando la pelota otra vez, Mesa que la viene sacando al costado para Germán Pesela. Se va adelantando Pesela, abriendo para Bustos. Así la viene dominando Fabrizio, tocando Bustos atrás para Pesela. Así la tiene Pesela, se muestra Moreno por el medio. La pelota viene para Aníbal. Así la viene dominando Moreno, abierto pero subiable. Dominando la pelota Aníbal Moreno, lo viene persiguiendo. Persigue la marca, otra vez en la salida Godoy. Abrió bien para Pesela, así la tiene Pesela. Se adelanta River, con 11 se defiende el Atlético Tucumán. La pelota baja para Aníbal Moreno, que bien metía para Bustos, que corrió pero no va a llegar. Fue un pase un poco largo al final para Bustos. Termina controlando Ingolotti, saliendo el arquero del Decano.
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1: Sacando la pelota larga, ya Ingolotti, se empieza a repasar todo lo que ha sucedido en la jornada, con muchísimos goles, con mucho que ha ido cambiando en cuanto a la posición en la tabla, con clasificados, con eliminados, cómo ha quedado ya después de esta gran jornada, amigo, que hemos tenido aquí en Tiempo Radio. Cuando aquí va atacando, otra vez presionando la salida de Zuri de Acuña, Acuña tocando atrás para Rivero, tiene que reventar Rivero, la va sacando la mitad para Colido, Painos bien para que corra, ahora Subiabre, a correr, se viene a la izquierda, Subiabre marca, Villa yendo al piso, será lateral para River en la mitad.
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1: Recordamos, Silvio, lo más importante entonces, empató Racing frente a Huracán.
5: 0-0 y con el empate, tanto Racing como Huracán se clasificaron a octavos de final.
1: Eso también porque empató Central.
5: Claro que sí, y tuvo el 2-1 Tigre, que lo dejaba afuera al conjunto de Gustavo Costas, pero le anularon el 2-1 al de Dabove vía VAR. Lo ganaba Central, gol de Soto, lo empató Tigre, gol de Romero, 1-1.
1: Los que se hicieron la tarea fueron Belgrano y Gimnasia.
5: Belgrano ganó 4-0 frente a Sarmiento, Francisco González, Suárez en contra, Hernández y Tulián. Belgrano ya estaba clasificado, va a jugar con Talleres. Gimnasia, que también estaba clasificado, le ganó a Argentinos 2-0 con goles de Torres y de Nacho Fernández. Y atención al dato, porque llegó a 6 victorias en 6 partidos el Pata Pereira. Igualó el mejor arranque de un técnico de primera división en el siglo XXI en la Argentina. Longaniza Pellegrino ganó los primeros 6 con Independiente en el 2015. Pata Pereira ganó los primeros 6 con Gimnasia en el 2026. Récord para el siglo.
2: Gimnasia iría con Vélez, con el cual tiene un morbo simpático. Uf, que es
3: tremendo, ¿no?
2: Guillermo contra su pibe, contra su
5: correcto
2: hijo. Y Guillermo contra Gimnasia.
5: No está confirmado Vélez-Gimnasia, porque Vélez tiene que jugar mañana, y si Vélez le gana por 7 a Newell's, cambia el cruce. Pero en la lógica, el Fortín recibe en Liniers a Gimnasia Esgrima La Plata.
2: Además, Guillermo contra el Pata Pereira, que era ayudante de él hasta hace poco.
5: Claro que sí. Claro, se conocen juntos del fútbol. Bien.
1: Así la viene buscando otra vez el ataque, Subiabre, viene buscando Subiabre, el balón que se va por la última línea. ¿Quién la tocó? ¿Subiabre? ¿O la tocó el hombre de Atlético? Sí, Subiabre, la había tocado. Termina marcando saque de arco el árbitro. También la había tocado Subiabre.
2: Sí, sí.
1: Yo creo que sí.
2: Para, será. Levantó la patita como queriendo tocar la pelota, pero no sé si le llega a pegar. Pero bueno, el árbitro está mejor posicionado que nosotros.
1: Se la saque desde el arco para el Decano. Habrá salida entonces para el equipo tucumano.
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1: Hay salida que tiene que tomar Ingolotti. Paso por tu sector, Rodri. ¿Cómo se vive después del gol de Atlético Tucumán? Sobre todo por el banco de River.
7: Sí, está preocupado el Chacho Cuner, obviamente, por el resultado, por el rendimiento del equipo. Me voy a apoyar el Silvio del Madrino, le voy a tirar un penal al aire, pero yo tengo el dato que el último partido que River ganó con el resultado 0-1, es decir, que arrancó perdiendo y terminó ganando el partido, fue el 6 de noviembre del 2024, cuando venció 3-2 a Instituto en Córdoba. Mire el tiempo que pasó.
1: Así buscando Roberto, va sacando la pelota en el fondo Atlético. Es aquí muy, la tiene la Méndola.
5: Siempre anota el primer gol con el Chacho Caudet, salvo la excepción de hoy, el otro día que logró empatarlo. Y hablábamos de la nota del gráfico web, Ancora, de la mandíbula de cristal del muñeco Gallardo. Claro, de este dato que usted pone en superficie nos habíamos olvidado, porque el equipo del Chacho casi siempre hace el 1-0. Correcto lo que dice su memoria.
1: Va sacando la pelota para aquí Acuña, que la tira Acuña, Acuña que va girando, Acuña que viene tocando por bajo, entregando para Colidio, va saliendo para allí Colidio, lucha Colidio, va girando Colidio frente a la marca de Vera, lucha y gana Colidio, escapó de Nicola ahora, atención que se viene Colidio, escapó de dos y va Colidio, ataca River, espera Roberto, metido para Roberto, va por el empate, allí la tira Roberto, no la giró, le pegó al arco, ¡oh! Ingolotti que salve y la manda al córner, Ingolotti que vuelve y la manda al córner, la media vuelta de Roberto, le quedó para darle de zurda. Voló el arquero, la mandó al córner, había armado bien Colidio, ha llegado River cerca del empate.
2: Tuvo que bajar mucho Colidio para encontrar desequilibrio individual pasó entre varios, la soltó para Roberto, tenía pase a la derecha, pero optó por la media vuelta. Zurda, gran reacción de Ingolotti.
1: Entra Zubiabre para levantar costado derecho de la cancha, ataca River buscando el empate sobre los 27 minutos de la etapa inicial aquí en el Monumental. Y va a pegar por allí Jan Zubiabre. Allí levanta el zurdo, el centro cerrado, Zubiabre, Ingolotti que sale, queda a mitad de camino y por atrás Pesela. Venía de frente para impulsar la pelota, alcanzó a tocarla, tiró por arriba, se sorprendió Pesela. Después de la mala salida de Ingolotti, se encontró con la pelota, no tuvo tiempo para repetizar y meterla contra el arco, la terminó tirando alta. Se ha salvado Atlético.
2: Es que hubo un error grosero de la inteligencia a la hora de la cobertura defensiva de Atlético Tucumán. Una pelota que era muy fácil para el arquero porque el centro cerrado iba a la tenaza, a la bolsa de Ingolotti. Sin embargo, se le metió el loco Díaz, la cabeció y le salió un pase a Pesela. Claro, Pesela se vio sorprendido. La pelota encima no le pudo bajar el pie si no era el empate de River.
1: Así saliendo otra vez Zubiabre, la viene dominando Zubiabre, corre Zubiabre. El árbitro reto remarca la falta porque le había perdido Zubiabre, pero la falta es mucho más atrás. Es el propio campo de River. Zubiabre la quería sacar en campo de Atlético. Será salida entonces en la mitad para el equipo millonario.
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1: Lo libre que tiene que tomar por allí Messi. Por el lado Atlético Tucumán, más tranquilos después del gol, imagino.
6: Tranquilo después del gol, pero igualmente tomando decisiones, le habló Falcioni a su asistente sobre algo de la defensa y no le termina de convencer.
1: Y sacando Rivero, Rivero entregando cortito, va sacando la pelota para allí Pesela, Pesela jugando para Rivero. Aquí la tiene Rivero, se va adelantando el otro Rivero, entregando la pelota para Jan Zubiabre. Allí la buscaba Zubiabre, marca. Yendo al piso de Zuri para cortarse la lateral que corresponde a River.
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1: Está sacando la pelota Rivero, la viene entregando para Germán. Pesela que la viene sacando al costado para Aníbal Moreno. Allí la tiene Moreno, se adelanta Moreno, la mete para Bustos. Bustos sobre el costado derecho de la cancha, entregando tres por bajo. Juega con Aníbal Moreno. Y lo va sacando para Pesela. Allí la tiene Pesela. Se va mostrando por allí Rivero. Allí la va controlando Rivero. Se mete en campo de Atlético. Toca Rivero para Zubiabre. Va girando Zubiabre frente a Dolo. Termina cerrando. Y quedó otra vez la pelota igualmente a Rivero. Punto de tres esperando para Tesuri. Va sacando para allí Tesuri. Jugando al medio para Godoy. Godoy que lucha. Cierra Cunha. Presiona Godoy. Pelota fuera impulsada por el hombre de Atlético. Dice el juez. En la lateral para River.
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1: Así metía Vince la pelota jugando para Galván. Entregó para Roberto. Jugó otra vez al medio para Galván, allí la va tocando Galván, juega para Cunha, Cunha la va sacando para Maxi Mesa, allí la tiene Mesa, la metió colgadita para Colino, terminó cerrando bien Clever Ferreira en el fondo, le va quedando ahora Nicola, allí la viene buscando Nicola, antes Aníbal Moreno cortando, jugando por bajo para Cunha, está claro que no le fluye el juego a River, estimado Bonsante.
2: No, pocas veces se encontró esa línea de pase por adentro, aquella llegada de Bustos, veo muy participativo a Mesa, obviamente que hay un tema de ritmo, veremos para cuántos minutos está, y veremos también cuántos minutos juegan los titulares que hoy jugaron. Moreno, Acuña, que son futbolistas claves para un partido con Carabobo en Venezuela, que pareciera sencillo en los papeles, pero que este River hace complicado todos los partidos supuestamente fáciles. De hecho, este, que en la previa parecía ganable, ya está 0-1.
1: Así se viene Colín de la pelota, va atacando Colín, pero abierto, justo la pelota pasa por Galván, Galván que la viene sacando para, y la toma otra vez Pesela, entregando para Bustos, así la recibe Bustos, juega por bajo, entrega para Galván, Galván abriendo para Bustos, viene cubriendo en el fondo Nicola, está allí, retrocedió, para marcar Nicola, la pelota rebotó en Bustos, cuando la sacaba Nicola, por eso será lateral en defensa para el decano.
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2: Destacado el partido de Nicola, porque está dando una mano también. River carga mucho el juego por el lado de Bustos. Cuando puede asociar y encontrar ese pase en profundidad para que por velocidad el ex Independiente gane. Nicola lo dejó pagando, armó la jugada, el jugadón de lo que termina siendo el gol de Tesuri. Pero además le da una gran mano a Galván por izquierda.
1: Así se adelanta otra vez Aníbal Moreno. La viene metiendo Moreno. Entregó sobre el costado. Venía chocando Bustos. Lo chocó feo, La marca Ignacio Galván. Después la va sacando la Méndola. Terminó chocando feo Galván así sobre la posición de Bustos cuando parecía que pasaba el lateral.
2: Sí. Le cortó la carrera. Era tiro libre desde el costado derecho para River.
1: Así tocando Aníbal Moreno. Lo viene sacando para Rivero. Se adelanta por aquí Rivero. Lo viene jugando para Yara. Aquí la tiene Zubiabre. A corriendo Zubiabre. Costado izquierdo de la cancha. Ataca por allí Zubiabre. Zubiabre jugando atrás. En 31 minutos con el partido 1-0 a favor del decano. Allí saliendo con la pelota Moreno. Entregando en la mitad de la cancha. En la salida con Pesela. Va dominando Germán Pesela. Espera abierto Bustos. Toca otra vez para Moreno. Maneja la pelota River. Espera. Agazapado Atlético en el fondo. Lo van sacando para Maxi Mesa. Allí la tiene Mesa. Mesa jugando al costado para Zubiabre. Va dominando para Guillán. Aquí la tiene Zubiabre. Se viene otra vez al sur. Tiene que retroceder para jugar para River. Está claro que si no se mueven los hombres de River en el ataque va a ser difícil.
2: Es que es fundamental en este tipo de partido donde el rival se comprime tanto, más ganando en el Monumental, es clave la movilidad y que la pelota vaya rápido, que circule rápido.
1: Y ahora robaron y se viene de contra Atlético. Aquí la tiene la Mendo, la tensión que va la Mendo, la espera Nicola, va pasando también Ignacio Galván, la pelota va para Nicola Sierra Pesela, sacando por el costado, será lateral en el costado para el decano.
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1: Hizo apurar Ignacio Galván con Nicola, tocó mal, la pelota fuera, lateral de River, que ya se va haciendo para qué. Allá dominando la pelota en la mitad de tres, Maxi Mesa jugando atrás para Rivero. Si la tiene Rivero, Rivero jugando por bajo, entregando para Cunha. Si va dominando la pelota Cunha, Cunha por salir del fondo, entregando para Zubiabre. Zubiabre jugando el costado izquierdo de la cancha. Si la tiene Zubiabre, marcado por Villa. Quiere escapar de la marca de Villa, le cuente falta. El lateral derecho de Atlético será tiro libre que corresponde al millonario.
3: 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Hernán Feller pone en marcha doble amarilla por Disport Radio 131.
1: Se levanta el público millonario empujando a River, que pierde por 1-0. Allí sacando la pelota a Mesa, la viene entregando para Cunha. Allí la viene buscando a Cunha. Cunha marcado por Villa, insiste a Cunha. Va retrocediendo a Cunha, parecía que tocaba atrás, pero el frío guardársela y se viene contra el área. Metió la pelota por Zubiabre, puede ser buena, más Zubiabre al fondo, mete Zubiabre, terminó marcando Villa. Después, ¿quién pegó? Pegó en Zubiabre, el árbitro va a marcar arco, o no, o córner. Duda el árbitro entre qué marca, termina arco, dando saque desde el arco. Finalmente, había pegado en Zubiabre, dijo el juez, será salida para el decano.
2: Hizo todo bien a Cunha, todo bien como salió con oficio, con la técnica que tiene. Zubiabre hizo todo mal, porque tardó en lanzar. Cuando lanzó ya tenía la marca encima, para mí parte habilitado, otra vez uso, es el que sale tarde, pero encima anda con tanta mala suerte Zubiabre que la pelota le pegó en los tacos y se fue al arco. Fue saque de arco, claro, está, para Atlético Tucumán. Otra vez en River, el jugador más claro con la pelota termina siendo Acuña, que juega bárbaro, pero si tu mejor jugador es el lateral izquierdo, hay algo que no anda bien.
1: Y algo no le gusta a Chacho, que ya mandó jugadores a moverse, Rodri.
7: Se mueven tres jugadores de River por este primer tiempo y también pensando por el segundo tiempo. Kendrick Páez y los pibes, Lucas Silva y Lautaro Pereira.
1: Si sacando la pelota Moreno, otro entró muy bien Silva, ¿eh? De hecho metió un centro bárbaro para el gol.
2: Centro hermoso, en una época que los centros son de M, como decía Guillermo.
1: Claro.
7: Silva que sigue sin contrato profesional, ¿eh? Ya debutó en primera, ya jugó dos partidos, pero aún no tiene contrato.
2: La rosca justa, la potencia justa, la ventaja exacta para el tipo que viene lanzado de atrás como el Chino Martínez Cuarta, que hoy recordemos no juega porque tiene cuatro amarillas, una más y afuera de octavo, ¿no?
7: No juega por eso y también el técnico lo hizo descansar directamente y no lo convocó para el partido de esta tarde-noche.
1: Así tocaba la pelota Pesela, la venía sacando Aníbal Moreno jugando para Pesela, entregando para Rivero, así lo va sacando Rivero, entregando para... Que se adelanta otra vez Maxi Mesa, allí la tiene Mesa, Mesa jugando por bajo para Colidio, adivinando Colidio, entregando para Mesa, lo van rodeando Mesa, allí la tiene Mesa, Mesa tocando por bajo para Aníbal, va saliendo para allí Moreno, la venía viniendo para Bustos, Bustos corriendo a la derecha, allí la tiene Bustos, se frena Bustos, espera por atrás Moreno, espera más atrás Pesela, se la guarda Moreno, va saliendo frente a la marca de Nicola, allí la tiene Moreno, metió bien por bajo para Galván, decía marcar con falta la Méndola, no era Vera el que marcaba con infracción, el árbitro cobra la falta, habrá tiro libre, que corresponde al millonario, será falta que marca el juez cuando todos le protestan. Al juez del partido para tiro libre que corresponde al equipo de Chacho.
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2: No meritaba amarilla esta jugada porque la pelota se la quedó River y sin embargo el árbitro cortó por la falta de Vega, que se tiró abajo, lo barrió a Galván. Digo, si él corta la jugada, aun cuando River tenía la pelota, quizás tenía que haber amonestado.
1: Sí, no es un árbitro de sacar mucha tarjeta, ¿no, Falcón Pérez?
2: Parece que no.
1: Habrá un lindo tiro libre para River. Le va a pegar a Cunha, costado derecho de la cancha. Una buena chance que tiene el millonario, superando los 35 minutos. Atención que a Cunha le puede pegar cerrado, buscando algún desvío que la pelota incluso pueda terminar directamente dentro del arco. Veremos. Se va a adelantar a Cunha al costado derecho. Espera Roberto, espera Pesela también para correr Rivero. Por atrás espera Colidio, el centro que viene al área. Venía sacando para Silvera, le quedó para Silvera, le puede pegar Silvera, le pega al arco, se desvió, le pelota al córner. Terminó pegando la marca de Nicola, para córner que corresponde a River.
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1: Tendrá que levantar otra vez, subía por el costado izquierdo de la cancha, va River a buscar por arriba. La advertencia del árbitro en el área, para que no se tomen, para que no se agarren. Así charla el árbitro con Pesela, con el Loco Díaz también, pero... Creo que le gusta hablar y bastante, ¿no, Falcón Pérez?
2: Sí, desarmando las parejitas que se están agarrando en el área.
1: Si vendrá Subiabre para pegar, está cerquita Galván, pero Subiabre lo va a meter al área. El centro ya que viene Subiabre pasado, atención, porque va Rivero, termina sacando en el fondo. Le va quedando Moreno, lo juega atrás para Cunha, lo va metiendo para Subiabre, libre, aparece a la izquierda. Aquí se viene Subiabre, pero demoró demasiado para meterse a Salvedo, terminó cortándolo por Asiste Sur. Y le va quedando a Cunha sacando la pelota atrás para que vuelva a armar River ahora con Bustos.
5: Para poner más concepto en el dato que preguntaba el querido Ancora, desde esa remontada frente a Instituto, las últimas 21 veces, sin contar la de hoy, que River recibió el primer gol del partido, perdió 15 y empató solo 6. La excepción en el último tiempo, el 1-1 con Escudero de Interino frente a Independiente Rivadavia. Perdió 1-0, empató 1-1. De los últimos 13 partidos que recibió el primer gol, sin contar el de hoy, perdió 12 y empató 1.
2: Es un montón el dato. El dato es un montón, pero no solamente habla del juego de River. Habla del carácter de un equipo que hace 2 años, ciclo Gallardo, y en menor medida el de Coudet, porque obviamente este partido no terminó. Poco carácter, poco temple, poco huevo en términos de calle como para dar vuelta un partido, ¿no?
1: El lateral que se va haciendo River por ahora con Chacho, el único partido que arrancó fue con Boca, ¿no?
5: Con Boca, correcto, 1-0, gol de Paredes, así terminó el partido en el Monumental.
2: Claro, lo perdió.
1: Así buscando Rivero, que la viene metiendo larga, va metiendo Rivero, buscaba Colide, va sacando en el fondo. Esa pelota con la cabeza Suso, viene metiendo tres por allí Mesa. La tiene que sacar en el fondo ahora Ignacio Galván, metiendo para Lamento, la viene peinando para Nicola, viene cerrando. Maxi Mesa jugando atrás la pelota para que vuelva a arrancar River del fondo.
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1: Así viene buscando Colido, se arengaba el mismo. La falta que terminaba cortando Ignacio Galván, le va sacando el balón a la Méndola, va corriendo la Méndola. Atención que quedó el hombre de River caído. El juego sigue porque la tiene la Méndola. Ataca Atlético Tucumán en el costado izquierdo. Así la viene buscando la Méndola que va, intentaba la Méndola, la pierde la Méndola ahora. La terminaron sacando, la va devolviendo la salida ahora. Otra vez el conjunto millonario que sigue. Caído, ¿quién es? Colido, ¿no? El que está ya tirado en el piso, Rodri.
7: Sí, Colido. Por eso los médicos de River quieren entrar a asistirlo.
1: Lo raro que no se mueve, allí metió la pelota Curio, se quedó en Golotti en mitad de camino, sale en Golotti luchando con Subiabre, Subiabre que domina, la tiene Subiabre, no está el arquero Subiabre por arriba, y la pelota afuera, el balón afuera de Subiabre, le ha quedado a mitad de camino en Golotti, que no sé a qué salió, terminó quedando después de chocar con un compañero a mitad de camino. Subiabre tenía el arco libre, buscó rematar contra el arco, le pegó afuera, pero se ha salvado Atlético Tucumán después de casi un blooper del arquero del Decano. Cerca, muy cerca del empate estuvo River en esta.
2: Muy cerca por un blooper de Ingolotti. La pelota del huevo Acuña para el pique de Subiabre. ¿A dónde fue? ¿A qué fue Ingolotti? Porque Subiabre estaba rodeado por los dos centrales, por Clever Ferreira y por Suso. Y salió lejos, provocando lo que provocó. Un blooper, un error grosero del arquero, porque después el arco de Atlético Tucumán quedó totalmente libre, vacío. A Subiabre le costó sacar el tiro porque lo habían rodeado. De cualquier manera pateó por arriba, buscando que ese globo terminara el arco que da el Río de la Plata, y la pelota pasó cerca del palo derecho. Una chance clara para empatar para River, pero no por mérito de River, sino por un grosero error de Colotti.
1: El que habla muy enojado con el árbitro es Pesela, ¿no? El capitán de River, Rodri, que se acercó para reclamarle por una falta sobre Colidio.
7: Salió corriendo el capitán de River desde el fondo para ir a hablar con el árbitro, con Falcón Pérez. También lo hizo Colidio desde el piso, muy dolorido el 11 de ex hombre de Tigre.
1: Sí, lo preocupante de Colidio que no se movía, que quedó tirado en el piso, recién ahora se pone de pie, habrá que ver con cuánta dificultad podrá volver a la cancha.
2: Sí, para mí era falta, lo levantó por el aire Suso a Colidio. El árbitro estaba un poco lejos, no jugaba más de línea de aquel lado, de línea 1 que del árbitro.
1: ¿Quién es el asistente de allá, el número 1?
7: De aquel lado es el número 1, hablamos de Maximiliano del Yeso.
1: Sí. Del Yeso lo tenía al lado, podía tranquilamente haber señalado.
2: Tiene el brazo ensellado, yesado para levantar la bandera, me la dejó servida Silvio.
5: Claro que sí, y usted no es como Romero el de Tigre, que erra un gol difícil de errar, como estaba Carlos hoy,
1: Tremendo, imagino, ¿no? Pero bueno, sufrió en el final. Así la viene buscando Colido viniendo sobre el costado derecho. Buscaba Colido, marca Ignacio Galván. Va sacando para la Méndola, no pudo la Méndola. Habrá salida del costado para el millonario.
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1: Lo más importante, Silvio, hasta ahora me lo contaste, fue en la Fórmula 1, que ha cambiado el puesto de Colapinto.
5: Correcto, Franco Colapinto, que en pista había terminado octavo por la penalización de Charles Leclerc de 20 segundos, sube una ubicación. Séptimo terminó Franco Colapinto, su mejor actuación en la Fórmula 1, superando el octavo lugar con Williams en Azerbaiyán en 2024.
1: La regaló, atención, River en el fondo, Rivero que no podía, va corriendo, el loco Díaz terminó cerrando, pese al lateral que había hecho Maxi Mesa, increíble, jugando atrás, complicándolo a Rivero en la salida. casi el loco Díaz la roba, así que no pudo afirmarse para atacar.
2: Jugó de memoria sin mirar lo que estaba pasando en la periferia. Alrededor suyo, decir que el loco Díaz cerró el último toque.
1: Otra falta en la mitad y se vendrá la primera tarjeta amarilla. Por la falta en el medio, así sobre Galván presentamos primer molestado del Atlético.
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1: Primera molestado, llegó nomás en 41 y medio de la etapa inicial. Falta duro sobre Galván, por eso el árbitro molestó. Allí va sacando la pelota el otro Galván, el hombre de River, Tomás Galván, jugando atrás sobre el costado para Pesina, abriendo para Bustos. Aquí la tiene Bustos. Bustos corriendo del costado derecho, entregando para Aníbal Moreno. Allí la viene metiendo Moreno. Se viene buscando la pelota Colidio. Colidio tocando atrás, entrega para Maxi Mesa. Allí la tiene Mesa, la viene tocando atrás al medio para Colidio. Corrió Colidio, cerró bien, plantado en el fondo Vega. Después la tocó larga. Allí Godoy para Nicola, la rebotó sobre la marca de Moreno. Nicola viene cubriendo Pesina. Pesina buscando sobre el costado, cubría ante la presión así de la Méndola. La salida en el costado para el millonario cuando hay otro hombre de River caído, Está Rivero, no caído, quedó adelantado y tirado.
7: Lautaro Rivero.
2: Trabó liviano, cosa que trabó liviano, para mí no fue falta. Rivero traba y traba más liviano. Le metió con todo el jugador Atlético Tucumán, para mí todo leal, por eso Rivero está todavía levantándose del piso.
1: Bueno, ya se pone de pie con alguna dificultad, pero por lo menos se pone de pie, Rodri.
7: El problema parece que es en la pierna derecha, en el pie derecho. Por eso no puede pisar bien todavía.
1: Bueno, tendrá que sacar Beltrán. Se va a acercar el árbitro para entregar la pelota al arquero de River para que salga. Todo esto en casi 43 minutos con el partido 1-0.
5: El último partido que todavía no había finalizado en la B Nacional terminó en empate. Racing de Córdoba, Deportivo Madryn, 2-2.
1: ¿Tenemos algo que se siga jugando o ya nada?
5: En el fútbol del ascenso está todo cerrado, relator. En un ratito, obviamente, vamos en el entretiempo con todo el resumen.
1: Que hizo Acuña otra vez complicando la salida para Beltrán. Allí le va tocando Beltrán, la presionaba el loco Díaz. Va saliendo en el fondo River ahora para Bustos. Aquí la tiene Bustos, metiendo largo Bustos. Saca bien plantado Clever Ferreira. Esta venía para el loco Díaz, que no interviene porque estaba adelantado. La controla Beltrán, va saliendo en el fondo otra vez el millonario.
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1: ¿Qué nos queda para mañana para cerrar el fútbol de la Argentina en esta primera etapa?
5: A las 5 de la tarde, Gimnasia de Mendoza recibe a Defensa. Si gana, se clasifica el Halcón. 19-15 Vélez Newell's. 21-30 Estudiantes en Río Cuarto frente a Instituto. Tiene que ganar la Gloria por 6. Además, para superar a Unión y que no gane Defensa. Complicado para la Gloria.
1: Así tocando la pelota otra vez Nicola. Allí la va tocando atrás Nicola. Nicola jugando por bajo. La van sacando para que la domine por aquí el único molestado que es Vega. Allí la va dominando Vega. Jugando para Clever Ferreira. La tienen Clever Ferreira. La viene metiendo para Villa. Dominando para aquí Villa. Marcado por Zubiabre. Toca atrás la pelota para Ferreira. Allí va saliendo Ferreira. Lo marca. Cortando Maxi Mesa. El balón afuera. Se la saque de banda que corresponde al decano.
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1: Falcioni contento, tranquilo por ahora, ¿no? Esperando que se termine el primer tiempo, Juan Cruz.
6: De brazos cruzados, Falcioni contento con el resultado por ahora. Ya mandó a prepararse a varios suplentes que están con un profe entrenando.
1: Así la viene buscando Maxi Villa. Villa que la venía tirando hacia adelante. Chacho, ¿con quién habla en el banco de River? Lo veo hablando con alguien así.
7: Sí, habla con uno de sus colaboradores, el técnico de River. Y yo creo que los tres que se están moviendo pueden tranquilamente ingresar a jugar el complemento, ¿eh? Silva, Pereira... y Kendry Páez.
1: Pues sí, que va a meter triple cambio cuando arranque el segundo tiempo. Tampoco le ha gustado la etapa inicial a Caudet Monsante.
2: Y yo supongo que no. Y además no es menor también. Los que habla Rodrigo son jugadores del medio para adelante. Silva es un jugador de corte, si se quiere, pero los otros dos más creativos. Yo también hago el punto en los jugadores que vienen jugando seguido. Moreno es uno, Acuña es otro, pensando él la sudamericana. El tema es que River este partido es importante, ¿eh?
1: Así la viene buscando otra vez, subía prometiendo el centro largo, viene pasando, la va sacando para allí. Doliendo Ignacio Elval, le quedaba la pelota a Moreno, ya 45 cumplidos, ¿cuánto más jugamos?
7: Hasta el minuto 47.
1: Y el que ataca a Atlético quedó mal parado, River en el fondo, atención, metido para Loco Díaz, tiene el segundo sobre el arquero, tapó Beltrán enorme, ante el Loco, lo pasó el peligro, la tiene la Méndola, insiste Atlético, mete la Méndola, viene para Díaz, termina marcando el Rivero, que bien tapó Beltrán en el mano a mano cuando insiste otra vez Godoy, y la tiene que sacar su viabre, apura otra vez Atlético, la tiene por aquí la Méndola, se perdió el segundo mecano, la pelota la tiene otra vez por el costado, Godoy se mete en el área, termina rebotando en la marca. Allí de Rivero se va el córner, Bratero de Gina salvado, Beltrán el mano a mano, lo tuvo el loco Díaz por Beltrán. Esto sigue una sierra en el Monumental.
2: Miró la chapa todo el tiempo, 50 metros corrió Moreno a la espalda de la Méndola, la Méndola hizo un jugadón hasta que la soltó en el momento justo, porque arrancó en su propio campo y la soltó en la puerta del área para River, para loco Díaz, gran achique Beltrán. A nada estuvo el 0-2 River, a nada estuvo Atlético de irse dos goles arriba en el entretiempo.
1: Y tendrá la chance todavía el de Jara para buscar por arriba ya en 46 pasaditos. Le va a pegar sobre el costado de Nicola. Atención que va por arriba el decano. Sigue advirtiendo el árbitro en el área. Advierte, advierte. Vamos, árbitro. Vamos, Falcón Pérez, por favor. Le va a pegar Nicola en él. Tiro de esquina en el costado derecho. Va Atlético a buscar por arriba. Así la viene metiendo en el centro. Nicola quedaba corto. Lo va sacando. Por allí Roberto. Otro remate al arco. Y Beltrán otra vez que vuela. Y se queda con esa pelota ante el remate de larga distancia de Godoy. Esta vez vuelve más para la foto. Pero efectivo como siempre Santiago Beltrán.
2: Sí, para la foto es buenísima. Pero igual la pelota no tenía tanta maldad. Pero sí buscaba el ángulo de Beltrán, que termina teniendo dos atajadas muy buenas. Esta más para la foto. La otra clave, determinante, porque era el 2-0 para Atlético Tucumán, que llegó menos que River, pero que tuvo chances más claras.
1: Sacando otra vez el fondo Atlético, pelota sobre el costado, la venía buscando para Chico Doy cuando señoras y señores. Con 47 minutos cumplidos, el árbitro marca al final de la etapa inicial. Escuchen, escuchen el monumental. Con murmullo, con algunos silbidos, con bastante silencio, así se acaba la etapa inicial en la cancha de River. Se ha terminado el primer tiempo con el gol marcado por Tesuria ya por los 19 minutos. Atlético Tucumán por ahora está sorprendiendo a River. Le está ganando aquí en su casa por un tanto contra cero.
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3: River 0, Atlético Tucumán 1, relató el primer tiempo Juan Furlanich, comentó Leandro Bonsante.
2: Otro primer tiempo discreto, tirando a malo por parte de River. Volvió Mesa, el Chacho rotó poco, el equipo no atacó bien, defendió mal. Pesela quedó mirando a San Martín. Lo único bueno para River es que tiene a Beltrán. Si no fuera por él, River estaría dos goles abajo.
7: River camino al vestuario. Es cierto que hubo silbido por parte del público, principalmente de gente que está ubicada en la Centenario, sin amonestados. Centurión, Ulises Jiménez, Viña, Montiel, Galopo, Lucas Silva, Juan Cruz Mesa, Páez, Lautaro Pereira, Juan Fernando Quintero, Joaquín Freitas y Maxi Sala, los suplentes.
6: Mientras tanto entran los de Atlético Tucumán al vestuario con Durso, Di Plácido, Ferrari, Infanti, Vallejo, Domínguez, Ham, Compagnucci, Ortiz, Ruiz Rodríguez, Brondo, Pocho Román, los suplentes con el único amonestado del partido por ahora, César Leonel Vega.
1: Entre tiempo aquí en el Monumental, está ganando Atlético frente a River por un tanto contra cero. Tiempo de tanda, a la vuelta vamos a escuchar a Costa, que habló después de lo que fue el empate de Racing, la clasificación frente a Huracán, agónica en el final en Avellaneda, y comenta Leandro Bonsante lo que por ahora es victoria del decano aquí en la cancha de River. Tanda y ya venimos, estamos a través de 10 por radio, somos el sonido del deporte en la 103.1.
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5: Ya viene el comentario de Leandro Bonsante. Dame dos minutos de Costas, que habló después del empate, clasificación, pero el cilindro prendido fuego por el rival o el nivel del equipo 0-0 con Huracán. Habla Costas.
13: Bueno, noche para todos. Estamos contentos, pues se logró poder entrar entre los ocho, pero después saben que si queremos ganarlo, tenemos que cambiar mucho. También que hoy fue un partido especial, porque como excusa poder ponerlo, que está todo el ambiente, en el ambiente, en la semana, pero bueno, nosotros tenemos que darnos cuenta de dónde estamos, y tenemos que, si queremos ganar el campeonato este, tenemos que cambiar mucho todavía.
14: Gustavo, ¿cómo te va acá? Buenas tardes. Agustín Feliz, ahora estamos en vivo para Somos Racing. Yo te quiero preguntar por el grupo táctico. ¿Existe la posibilidad que Racing pueda cambiar el esquema táctico? ¿Y por qué no jugar con dos puntas acompañando a Maravilla? Porque da la sensación que desde que se fue Salas se lo ve a Maravilla muy aislado, muy solo, sin que tenga situaciones de gol. ¿Y qué posibilidad hay de que Racing...
13: No, igual, el programa, el 6-6-6.
14: Decía, ¿qué posibilidad hay que Racing cambie el esquema y pueda acompañarlo? Porque cuando entró Tomás Pérez, por lo menos yo lo vi por afuera, con Negri también por afuera, y acompañarlo en este caso al 9.
13: Sí, yo te lo digo. Sacando estos partidos, el Aldo Civi y este, habíamos generado mucha situación en el clásico. Habíamos llegado, aparte del penal, habíamos llegado bastante, con Botafogo también, con River también. Nos cuesta encontrar, ¿no es cierto? Y el trabajo que tienen que hacer los dos

0: Tienen que hacer los dos de afuera, tienen que cerrarse más para estar más cerca de la playa, y los dos volantes internos también tienen que llegar. Eso es lo que pasa. Pero, por eso te decía, habíamos encontrado en esos partidos, acompañar más a Adrián. Y bueno, lo que pasa es que después hemos cerrado muchísimos goles en esos partidos. Y ahora, después te digo que para jugar con doble 9, como decís vos, no hay hoy alguien puede tomar a Tony. Pero yo pienso que esta parte del campeonato es para que los grandes tienen que sacarse, acompañarlo más. Así que vamos a ver, seguimos. Pero bueno, lo que me digo, hoy te vas con bronca, te vas con lado aliviado que entraste, pero no es la forma que queríamos entrar.
1: Gustavo, hasta ahí la palabra de Gustavo Costas comparado con lo que fue la conferencia después del empate frente a Aldo Civi, mucho más calmado. El equipo se clasificó hasta en octavos. Vuelvan al Monumental, Leandro Bonsante.
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3: Entretiempo en el Monumental. Está ganando Atlético Tucumán 1-0 a River. Gol de Tesuri. Un River que se fue silbado. Y eso que está segundo en su zona y que está clasificado hace un montón. Pero en River hay cosas que son distintas y que tienen que ver con el juego. El juego no fluye en River. Atrás es un flan. Cuando Codet el otro día habló de soltarse más, de tener, estaban muy rígidos en el juego, yo creo que el diagnóstico era exacto. Y River hoy en estos por lo menos primeros 45 minutos no salió de esa tónica. Mi equipo apático, sin cambio de ritmo, sin fluidez. Es verdad que es un rival que vino a comprimir espacios y que lo hizo con determinado éxito. Pero el equipo de Cobé sigue rígido. Sigue jugando al trote y cuando no hay movilidad, la pelota circula lento y no hay asociaciones, este tipo de partidos a River le cuestan un Perú. Y además, si el equipo rival está ordenado como está Atlético Tucumán, más todavía. Un chacho que hoy... Entiendo la lectura en la previa, hay que decir las cosas a veces antes para después no tener que andar hablando con el diario del lunes. Hizo una rotación muy moderada, de pocos nombres. La novedad es la vuelta de Maxi Mesa a la titularidad después de aquella grave lesión sufrida en el Superclásico del año pasado. Y después creo que algunos apellidos los repitió como para que levanten el nivel. Rivero, Aníbal Moreno, bueno, el Huevo Acuña es el mejor jugador de campo que tiene River. Y hoy la distancia con Viñas abismal. Obviamente Beltrán. Menos mal que River tiene a Beltrán, ¿no? Porque si bien Atlético Tucumán llegó menos, llegó mejor que River. Una fue gol y en la otra Beltrán evitó el 0-2. Es una corrida tremenda de la Méndola desde su propio campo. Aníbal Moreno que sigue en un bajo nivel, pero bueno, hoy no tiene otro 5 confiable en el plantel. Está el Chico Silva que está haciendo sus primeras armas. Le vio la chapa todo el tiempo, no lo bajó ni por las buenas ni por las malas. La Méndola la soltó, Leandro Díaz pateó y Beltrán achicó. Pudo haber sido 0-2 para River. Fue 0-1 porque en la primera que le llegaron a fondo la fue a buscar adentro del arco. Lo hizo Tesuri, pero todo arrancó en una tremenda jugada por izquierda de Nicola. Lo dejó mirando a la San Martín a Pesela. Tiró el centro al lado opuesto, desde izquierda a derecha. Llegó Villa, el lateral por la derecha, libre y suelto de marca. Para mí Villa le quiso romper el arco a Beltrán y le salió un pase. Pero el pase lo encontró suelto, libre y solo a Tesuri, que no falló y que puso al 1-0. River llegó al arco muy poco, muy poco. Hubo una entrada de Mesa que la pelota pegó en Ferreira. Iba al arco, después hubo una chance a balón parado que a Pesela la pelota lo sorprende, pero más que mérito de River hubo error de Leandro Díaz porque la pelota era fácil para Engolotti. Leandro Díaz se la sacó de las manos, la cabeceó para adentro y esa pelota sorprendió a Pesela que no pudo bajar el pie y convertir el gol del 1-1. Después tuvo una media vuelta a Ruberto, una gran atajada de Engolotti. Engolotti alternó buenas y malas porque después en una jugada salió lejos del área cuando a Subiabre lo tenían bien controlado los centrales, hablo de Ferreira y de Suso. Se metió en el medio, molestó en la jugada y Subiabre tardó en patear y cuando se hizo del tiro de zurda buscando ese globo, ponerla de boquillada ante la salida de Engolotti, la pelota pasó cerca del palo derecho. No más, usted fíjese que River las chances que tuvo fueron quizás más por error de Atlético Tucumán que por mérito propio. Después en el arranque del primer tiempo también quiero contar una de Bustos, un tiro que pasó por encima del travesaño. Creo que es la única vez que

0: River pudo juntar dos o tres pases por adentro con ventaja y para adelante para encontrar a alguien destapado que patee al arco. River tiene banco, sí, tiene para ver si puede dar vuelta a esto. Está Juanfer que vuelve, está Kendry Páez, que sus últimos ingresos viniendo desde el banco fueron más positivos que cuando jugó del arranque. Está el chico Freitas. Y después hay otra cuestión que tiene que ver con el carácter, con el temple y con la mandíbula frágil que tiene este River. El dato que daba Rodrigo Áncora, certificado por Martino, es muy elocuente. River no da vuelta a un partido una vez que empieza perdiendo desde el 2024, desde noviembre del 2024, un partido en Córdoba con Instituto que lo perdía 1-0, lo termina ganando 3-2, pero se había puesto 3-1 arriba. Eran los inicios del ciclo Gallardo en su segunda temporada. Gallardo ya se fue hace un par de meses, vino un técnico nuevo. Y es verdad, el único partido que River empezó perdiendo, además de este, fue con Boca. Y River lo perdió, más allá de la polémica final por el penal o no, yo ya dije que para mí no fue, de Blanco contra el Chino Martínez Cuarta. Y eso habla mucho también de River, ¿no? Más allá del juego, que lo analizamos en profundidad, del temple, del carácter. Y bueno, hoy tiene otra parada de esa. Si River no sale del trote, de la previsibilidad, contra el orden Atlético de Tucumán, este partido no lo gana. Y además una cosa, hoy la cancha está mejor. No está a 10 puntos, pero en comparación con los últimos partidos que se jugaron aquí en el Monumental, la cancha ha mejorado. El juego de River no, por eso está 0-1 ante el ordenado equipo de Pelusa Falcioni.
1: Comentario intermedio de Leandro Bonsante. Gana Atlético Tucumán, gol de Renzo Tesuri, 1-0 a River. Relata Juan Furlanich. Reiteramos los finales del día en la primera división: Aldosivi Independiente Rivadavia 1-1. Empató Tigre en Arroyito, quedó eliminado el equipo de Dabove 1-1 con Central. Ganó Gimnasia La Plata 6-6 para el Pata Pereira, 2-0 frente a Argentinos. Racing y Huracán empataron 0-0 y los dos se clasificaron. Belgrano, que ya estaba clasificado, goleó a Sarmiento 4-0. Sarmiento quedó sin posibilidades y Belgrano va a jugar frente a Talleres, el clásico de Córdoba. Confirmados a esta hora: Estudiantes Racing, Central Independiente y Talleres Belgrano. Los tres cruces ya definidos. Por ahora River San Lorenzo, Vélez Gimnasia de La Plata, Independiente Rivadavia, Unión que todavía no está clasificado. Mañana, por ejemplo, lo puede sacar Defensa y Justicia. Boca frente a Huracán y Argentino frente a Lanús.
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1: La jornada tiene una noticia de impacto. Franco Colapinto en pista en el Gran Premio de Miami. Estuvo Messi, Antonella, los hijos. Había terminado octavo, pero hubo una penalización de 20 segundos para Charles Leclerc. Por lo tanto, avanzó un lugar en la clasificación. Séptimo puesto para Franco Colapinto. La mejor actuación del piloto argentino en la categoría, superando el octavo lugar en el 2024 con Williams en el Gran Premio de Azerbaiyán.
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1: Atención, dedicado a mi amigo Héctor Francisco Gallo, que nos escucha a esta hora. Todos los finales a la carrera del fútbol del ascenso, arrancando por la B Nacional. Atlanta le ganó a Tristán Suárez 3-1, Almagro Temperley 1-1. Ganó Colegiales 2-0 a San Martín de San Juan. Ganó Mitre en Santiago 2-0 a Casuso. Almirante en Casanova le ganó a Chaco Forever 1-0. Gimnasia en Jujuy con Deportivo Maipú 1-1. Ganó Patronato en Paraná 2-1 a Nueva Chicago. Ganó Ferro de visitante 4-2 a Ciudad de Bolívar. Ganó Midland de local 2-1 a Atlético Güemes. Godoy Cruz y Deportivo Morón en Mendoza 2-2. También 2-2 Racing en Córdoba frente a Deportivo Madryn. En la primera B Metropolitana ganó Talleres de Escalada de visitante 1-0 a Liniers. Finales en la C, ganó Yupanqui 2-0 a Central Ballester. Ganó Berazategui 2-0 a Lugano. Goleó Leandro Alem de visitante 4-1 a Puerto Nuevo. Goleó Victoriano Arenas 3-0 a Estrella del Sur de Alejandro Cor. Ganó el Porvenir Furlanich 2-1 a Claypole como visitante. Mercedes y Juventud Unida 1-1. Ganó Atlas de local 3-2 a Leones Fútbol Club de Rosario. Los finales del torneo federal: Fundación Amigos de Mendoza goleó a Atenas de Río Cuarto 4-0. Deportivo Rincón le ganó a San Martín de Mendoza 1-0. Ganó Atlético Escobar de local 3-2 a Defensores de Belgrano de Villarramayo. Villa Mitre y Olimpo, el clásico de Bahía, fue 0-0. Ganó Germinal en Rawson 1-0 Alvarado. Sportivo Las Parejas y Douglas High de Pergamino 0-0. Sol de América en Formosa goleó a Tucumán Central 3-0. Sarmiento pase de Resistencia y Boca Unidos 1-1. Argentino de Montemaíz le ganó a Cipolletti 2-0. 9 de julio de Rafaela goleó a Gimnasia de Concepción del Uruguay 4-1. El Linqueño y Gimnasia de Chivilcoy 1-1. Defensores de Videla, equipo del Chaco de visitante, ganó en Santiago. ¿Qué pasó, Toby? 2-1 a Sarmiento de la Banda. Goleó San Martín de Formosa 3-0 frente a Juventud Antoniana. Para cerrar el resumen del fútbol argentino, tuvimos actividad del campeonato femenino. Hoy ganó Huracán a Unión 1-0. Ganó Racing a San Lorenzo 1-0. Ganó San Luis a Belgrano 2-0. Goleó Talleres a Newell's 4-0. Y ganaron las chicas de Boca 2-1 a Banfield.
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1: Volvemos al Estadio Monumental con los títulos del fútbol internacional, mi querido Juan Ángel Furlanich. Habemus campeón en el fútbol de Italia. Volvió a jugar Lautaro Martínez, que ingresó en el segundo tiempo, dio una asistencia para el gol de Nkitarian, el 1-0 Turán, el 2-0 el armenio. Inter le ganó a Parma 2-0, se consagró campeón del Scudetto. Por ahora no hay campeón en España, pero el fin de semana que viene, si no gana el Real Madrid en el Nou Camp, será campeón el equipo de Flick. Hoy el Real le ganó al Español a domicilio 2-0 con dos goles de Vinicius. Y en Inglaterra perdió el Aston Villa, hizo un gol Buendía en el final, el equipo del Dibu Martínez, con el Tottenham 2-1. Salió de la zona de descenso el equipo del Cuti Romero, que está lesionado. Manchester United en el Clásico le ganó al Liverpool de McAllister 3-2. Y gran temporada del Bournemouth, que le ganó al Crystal Palace 3-0. Y con esta victoria, el Bournemouth de Senesi está sexto en zona de Europa League en el fútbol de América. Campeón Olimpia en Paraguay. Hace un ratito, Alejandro Domínguez, el presidente de la Conmebol, saludó al equipo de Vitamina Sánchez, que fue campeón de Paraguay y que ya está en la Libertadores del año que viene. Relator.
3: Fantástico, Silvio, el repaso así con toda la información, con todo lo que hay que conocer, lo que hay que saber, con muchas novedades, por supuesto, cuando aquí ya está Atlético Tucumán, lentamente volviendo River. Me parece que va a venir con novedades para el segundo tiempo. Veo 2-3 cambios se van a venir por el lado del equipo de Chacho, Rodri Áncora.
4: Bueno, se vienen 3 cambios en River. 19, Kendry Páez. 25, Lautaro Pereira. Y 7, Maximiliano Salas. Se fue Maxi Mesa. Se fue Agustín Roberto. Y afuera el 38, Ian Zubiabre.
0: Bueno, tiene lógica la salida de Mesa, que hacía un montón que no jugaba, yo no lo vi mal, pero obviamente le falta ritmo, le falta frescura. Paella vino a jugar acá a la izquierda, perdón, a la derecha, perfil invertido, y una nueva oportunidad para Maxi Salas por un Roberto que no completó un buen primer tiempo.
3: Muy bien, todo listo, todo preparado, se nos viene el segundo tiempo, arranca la etapa complementaria aquí en el Monumental.
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2: Juegan River Atlético Tucumán, relata Juan Furlanich, comenta Leandro Bonsante.
3: Segundo tiempo en marcha aquí en el Monumental, con Atlético ganando por un tanto contra cero, con los 3 cambios de River por el lado del Decano, los mismos protagonistas, Juan Cruz, para el segundo tiempo.
6: Así es, los mismos 11 saltaron del lado del Decano.
3: Recordamos, un solo amonestado tira Atlético de la etapa inicial.
6: César Lionel Vega, 19.
0: Igual, Furla, cuando un técnico hace 3 cambios de un saque en un entretiempo, dice mucho de cómo venía jugando el equipo, ¿no? Más allá de entender lo de Maxi Mesa y compañía.
3: Una gran chance para Salas esta, ¿no? De reivindicarse un poco.
0: Es un jugador que se siente más cómodo con espacios y este partido no le ofrece tantos espacios. Veremos cómo se comporta. Ahora, después de esta, te cuento cómo se quedó parado River.
3: Así atacando River, atención, viene buscando la pelota por el medio. Pereira, viene un remate contra el arco. Volaba en Colón y pelota que alcanzó a tirarlo. ¿Quiero o no? Terminó picando y se fue directamente afuera. Ha llegado River en el arranque del segundo tiempo. Llegó con todo el millonario, pero salió a jugar de otra manera con Pereira de afuera, que así llega el empate.
0: Qué buena pirada que metió el pibe, ¿eh? Qué bien que cortó para adentro, recibiendo la pelota del huevo Acuña. La pelota besó el palo izquierdo de Colotti. Jugadón se armó el chico Pereira. Buen rodeo, enganche, gambeta, engaño y tiro, lo que le pedía la jugada.
3: ¿Algunos datos de Pereira tenés para contarme, Rodri?
6: Esto es un futbolista de 19 años que juega como extremo por la izquierda o como mediocampista ofensivo, diestro, de las divisiones inferiores. No ha jugado mucho en reserva, lo vio el Chacho, lo subió y obviamente es muy considerado.
0: Bueno, Pereira juega justamente como dice Rodrigo, recostado por izquierda. Galván quedó ahora por adentro. El primer tiempo había jugado de Galván. Moreno, lógicamente, sigue de 5. y el que empieza del medio a la derecha, perfil invertido, en esos tres conectores que pone Coudet, es el ecuatoriano Páez.
3: Pereira es más de hinchacho, ¿no? No lo tengo de la época de Gallardo.
0: Debutó con Belgrano, ¿no, Rodri?
6: No, exactamente, debutó con el Chacho. Gallardo no lo había subido, pero sí, el Chacho lo vio en ese entrenamiento, le gustó. Y ya lo hizo debutar.
3: Así metiendo la pelota a Cunha, venía metiendo a Cunha, sacando Maxi Villa en el fondo, sacando largo para que vaya corriendo para allí el loco Díaz, así va girando Díaz, lo marca Rivero, va tocando la pelota al medio, la saca Pesena en el fondo, Pesena que va devolviendo, la echa directamente afuera para saque lateral que corresponde al decano.
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3: Lateral que tiene que hacer Maxi Villa en el fondo, está ganando Atlético por un tanto contra cero, el gol marcado por Tesur y la etapa inicial. Un gol importante que lo está dejando Atlético Tucumán un poco más tranquilo en la parte baja en la tabla que le importa, Silvio.
1: Correcto, Atlético Tucumán que suma 3 puntos que pueden terminar siendo de oro. Había dicho Julio Falcione hablando la semana pasada en Dispo Radio que la idea es hacer una mini pretemporada esperando el partido de Copa Argentina y después hacer otra pretemporada. Con respecto a la tabla de promedios, llega a 98 puntos entre los equipos que dividen por 3 temporadas. Le saca 2 a Newell, que tiene 96, 4 a Banfield, que tiene 94, y a Sarmiento le saca 9, suma 89.
3: Son importantes estos puntos para el decano.
0: Por eso yo lo decía en la previa, ¿no? Es un partido de relleno en el largo aliento. Para River también el anual, porque si River lograra dar vuelta al partido, va a quedar a 2 Independiente Rivadavia Mendoza hasta el parón por el Mundial, y después cuentan los 16 de la fase regular de clausura. Sin dejar de mirar que River, por ejemplo, en la anteúltima fecha del próximo torneo, Juan La Bombonera.
3: Claro.
0: Por ejemplo.
3: Sí.
0: Decirlo hoy parece un delirio.
1: En la anual, Atlético con 14 igual a Newell's, supera a Riestra que tiene 11, Aldo Cibe que tiene 8 y a Estudiantes de Río Cuarto que tiene 5. Hoy Estudiantes de Río Cuarto estaría descendiendo por promedios, Aldo Cibe con 8 estaría descendiendo por tabla anual. Y Atlético le está sacando 6 puntos, clave, son 2 partidos.
3: Hay lateral aquí que tiene que tomar el millonario. Tenemos 4 minutos de la etapa complementaria. 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Aquí estamos viviendo por ahora el triunfo de Atlético en el Monumental por un tanto contra cero. Allí sacando la pelota Tomás Galván. Viene jugando Galván para Moreno. Lo va sacando Arima. El Moreno lo viene metiendo para Bustos. Allí va saliendo Bustos, costado derecho de la cancha, entregando para Kendry Páez. Aquí la tiene el ecuatoriano. Se viene Kendry Páez volcado sobre el costado derecho. Va encarándolo a Galván. Allí la tiene Kendry. Se viene contra el medio ahora. Maneja la pelota el zurdo, tocando Kendry Páez. Jugando para Aníbal Moreno. Allí va saliendo Aníbal Moreno, entregando el medio para Tomás Galván. Dominando para llegar Galván. Galván abriendo para Cunha. Así la viene buscando a Cunha. Cerquita lo tenía por aquel sector, atacando a Pereira. Quiso tocar al medio, tocó mal. Va sacando finalmente en el fondo. Ahora Vega jugando así para Godoy. Godoy abriendo para Villa. Villa luchando con la marca. Allí en la salida del jugador Cunha. La pelota termina afuera. Será salida para el decano. Dice el juez. Será lateral para Atlético Tucumán.
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3: El lateral que tiene que hacer Villa y por el lado del conjunto tucumano. ¿Qué se cuenta todo esto, Juan Cruz?
6: Indicaciones Falcioni, veo también jugadores preparándose con un profe en el costado, probablemente el cambio no tarde mucho en llegar.
3: Así saliendo otra vez con la pelota dominada, el jugador Vega, venía buscando Vega, metió Villa de atrás, quedó golpeado Villa, cuidado que quedó en el piso el jugador de Atlético, viene igualmente atacando Moreno, poco le importó Colido, intentó meter Colido, terminaba cortando Ferreira, le quedó otra vez para meter a Moreno, metió largo Moreno a correr, se viene Bustos, atención que arranca Bustos en la derecha, metió por abajo la pelota, viene para Paez, Paez que intenta, Paez que va buscando sobre el costado, lo tiene por allí Kendry que busca, se venía Paez, terminó marcando, finalmente sacando la pelota Ignacio Galván, ya se recuperó el hombre Atlético, no todavía, sigue tirado, por eso el árbitro interrumpe el partido, sí, para que lo atiendan en aquel sector a Maxi Villa, ¿no? Que es el que está caído.
6: Así es, el número 3, Maximiliano Villa. Ahí entra el equipo médico.
3: La Mendra lo fue a correr al árbitro como para pedirle algo, ¿no?
0: Aparte, Río no la tiraba nunca fuera. Nunca fuera. Pereira lo pisa en la disputa con la pelota a Villa. La pelota sigue, da un montón de vueltas. Río la quiso girar de izquierda a derecha para encontrar a Páez. No la tiraba nunca fuera hasta que, bueno, la recuperó un hombre de Atlético Tucumán. Y ahí, con mucho criterio, el árbitro del partido paró el partido. Sacando ese slalom del chico Pereira. Nada de River hasta ahora en 6 minutos de partido, el segundo tiempo, claro.
3: ¿Cuándo viaja River a Venezuela, Rodri, para jugar el partido de Sudamericana?
6: Está planificado el viaje para el miércoles. River juega el jueves por la noche, 21:30, frente a Carabobo. Y después, en principio, los octavos de final del torneo Apertura los va a jugar el domingo que viene, en un horario similar al de hoy. Después de las 18:30, teniendo en cuenta que hay que darle descanso a River, que juega el torneo internacional.
0: River además juega el jueves a la noche en Venezuela. Viaje largo, con lo cual uno imagina que el partido de octavos contra el que sea será, como dice Rodri, a última hora del domingo.
7: En Valencia, Venezuela, ni siquiera en Caracas.
0: Ni siquiera en Caracas. Que es un partido que para mí es fundamental, porque si River pierde, se empieza a complicar. Por más que después le queden dos partidos de local, por eso fue clave el gol de Martínez Cuarta, lo tenía con Bragantino. Y no olvidemos que, obviamente, River tiene que pasar. Los cuartos de final son en 3 semanas.
7: Claro. Es la otra semana.
0: Son en 3 semanas.
7: Eso,
0: sí, señor.
7: Eso tiene que ver con esta fecha, que es la novena. Recordemos la que está terminando esta fase regular, que en aquel momento se canceló por la cuestión de la protesta, ¿no?
0: Para los equipos que juegan Copa es un drama. Obviamente que es mejor jugar un cuarto de final que mirarlo por televisión. Lo mismo que las copas, pero te complica.
3: Así buscaba Rivero, que metían falta, piden tarjeta y ahora amarilla nomás, un amonestado más que presentamos por el lado del decano.
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4: 31, Lautaro Godoy.
3: Empieza a cargar de tarjetas Atlético en el medio.
0: Tiene a los dos volantes centrales amonestados.
3: Así metiendo la pelota a Busto, la viene jugando contra el área para Salas. Así la viene buscando Maxi Salas, va girando Salas, intentó tocar atrás, mal para Páez. Marca la viendo, le queda Salas igual. Así la viene tocando Salas, jugando por bajo, le quedó para Kendry ahora. Así la viene tocando Páez para Aníbal Moreno, amaga Moreno meter el centro, Moreno que la adelanta, después la pierde. Se robó la viendo y se viene de contra el loco Díaz, así la tiene Díaz. Díaz que va girando frente a dos, insiste el loco, marca Moreno, echa la pelota afuera. Habrá lateral, será saque de banda que corresponde a Atlético Tucumán.
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3: Lateral que va tomando San Ignacio Galván, Galván metiendo para el loco Díaz, jugando para Galván. En Galván que la viene sacando hacia adelante, marca Aníbal Moreno, le queda la pelota así para que la tome otra vez Pereira, jugando atrás Pereira para Rivero, se adelanta Rivero, la adelanta demasiado, Rivero la pierde. Y ahora agarrate que va de contra Atlético, la metieron para el loco Díaz, que va a quedar mano a mano con Pesela. Así la tiene el loco, hace la pausa para que llegue Nicola, la metió al medio, quiso jugar para Godoy, retrocediendo, marcó Rivero, yo no sé si no fue con falta, ¿eh?
0: Me pareció también falta, que lo empuja Rivero. Al futbolista de Atlético cuando filtra la pelota, o en realidad al que venía buscando ese pase.
3: Sí, lo había cargado arriba, parecía cuando quedó caído ahora. También Tesuri, otro que se cae. Sí, y hay otro cerca de Beltrán también caído, ¿eh? No solo Tesuri, creo que...
4: Creo que es el loco Díaz, Burla.
3: No, el loco está en la mitad de la cancha. Godoy, parece que es Godoy, sí, Godoy que se había soltado.
0: Godoy. Bueno, es al que nosotros marcamos que nos pareció que lo molestaban, lo empujaban. Obviamente que ya sea exagerada esa caída de Godoy, pero obviamente que ahora juega con el reloj. Atlético juega con su orden, con el reloj, con la desesperación de River, y obviamente con estas cosas como para quitarle ritmo. A ver, a River no le sobra ritmo, no le sobra frescura, no tiene juego, no llega al arco. Pero bueno, del otro lado también hay un poco más de jerarquía, que en cualquier momento, vamos a ver si es o no que se cristalice y se cumple, se puede llegar a desatar. Por ahora Atlético está, no tranquilo, recontra tranquilo en el Monumental.
4: Forlán.
3: Sí.
4: Godoy ya se levantó, pero entró el carrito con como para que se siente Tesuri. Veremos si sigue en el partido.
3: Sí, es que a Tesuri Rivero le dejó la pierna, te digo, ¿eh? Viendo recién en el monitor, veíamos la reiteración. Fue bastante fuerte Lautaro Rivero, que terminó chocando después con Godoy. Tuvo dos situaciones seguidas cometiendo infracción, pero la de Tesuri fue realmente fuerte, dejándole la pierna.
0: Sí, sí, sí, sí. Rivero fue mal por dos. Primero con el control deficitario, porque pierde la pelota, y después en la disputa termina pisándolo al rival. No era para Rojas, si era para cobrar infracción.
3: Así sacando la pelota otra vez en el fondo River. Sí, decías.
4: Volvió a la cancha Tesuri.
3: Otra vez con 11 Atlético lateral que tiene que tomar el conjunto millonario. Todo esto, Chacho, ¿qué dice después del arranque del segundo tiempo, Rodri?
6: Y el Chacho, como siempre, activo, camina de un lado para otro, da indicaciones. Quiere que circule la pelota más rápido el equipo.
3: La tiene por aquí Colidio, jugando atrás la pelota. La viene metiendo Galván. Galván jugando por abajo. Entrega para Colidio. Juega otra vez con Galván. Así la viene metiendo Galván. Juega la pelota para Kendry Páez. Se viene hacia el medio Páez ahora. Entrega la pelota a Páez. La viene jugando para Galván. Toca corto para Colidio. Juega otra vez para Galván. La viene abriendo la izquierda para Acuña. Así la viene buscando Acuña. La marca que no llega. Digo, Godoy metió a Acuña por abajo. Quiso jugar con Colidio. Cierra Bimilla en el fondo. Y va quedando tres para sacarla por allí al conjunto Tucumano con Vega. Metió para Godoy. Godoy jugando para el loco Díaz. Hasta allí jugó el loco. La perdió, la regaló. Atención que se viene River, compañero, en el área. Busca, Pereira tocó al medio, tiene el empate, Kendry lo tiene, está por arquero, Ingolotti está por arquera, terminó salvando Ingolotti, no le pudo dar recorrido a la pierna zurda, Páez le quedó muy cerca cuando le fue a pegar Kendry Páez, todo nació en un regalo del loco Díaz, salvó Ingolotti, por Ingolotti lo salvó al decano, sí. Ingolotti salvó al loco Díaz.
0: Exactamente, salvó la macana del loco Díaz. Oh, fíjate, una chance más de River que viene más por error por error del rival que por mérito propio. Se equivocó Leandro Díaz jugando de primera, le hizo ya bárbaro Pereira. Y a Kendry Páez, es verdad, el zurdazo no tuvo recorrido y le terminó pegando como pudo, casi cayéndose, Ingolotti no se movió, quedó plantado y evitó el empate de River.
3: Termina controlando la pelota el arquero del Decano. Lo tuvo River, esto levantó a su gente en el Monumental. Sale el Decano desde el fondo.
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3: Recordamos, Silvio, cómo está quedando la tabla con estos resultados en la zona A del campeonato argentino.
1: En este momento en la zona A, Estudiantes 31, Boca 30, Vélez 27. En la zona B, Independiente Rivadavia 34, River 29, Argentinos 29. River por diferencia de gol está segundo, Argentinos tercero. Para perder ese lugar tendría que hacer 7 goles más Atlético Tucumán. Por lo tanto, no habrá casamiento con Bonsante, entiendo.
3: Así sacando, se le va agotando el tiempo. Así sacando la pelota Vega. La viene tocando sobre el costado con Villa. Villa la viene jugando por abajo. Entrega para el loco. Allí la tiene Díaz. Díaz crea. Metió Larry. Hizo una pausa. No picó a buscar Tesoro y controla Beltrán. Sale el arquero millonario.
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3: Saliendo PCR y la pelota la viene entregando para Rivero. Se sigue moviendo más suplentes por el lado de River, Rodri.
6: Se mueven los suplentes de River ahí a un costado, entre otros Joaquín Freitas y Juan Fernando Quintero.
0: Hay algo que no entiendo con Freitas.
3: Sí.
0: O que sí, porque me guío por los hechos, que es lo único importante, lo más sagrado, son los hechos. Me parece que a Codet Freitas, tanto como a algunos que la miramos de afuera, no le debe cerrar. Porque hoy podría haber jugado con Colidio, jugó Roberto. Primer cambio es Salas por Roberto. Evidentemente, uno ve un fútbol en Freitas que Codet todavía no ve.
3: Así buscando la pelota para ir, al bien entregando para ir. Así todo le dio algunos minutos.
0: Sí, claro. Pero hoy, si vos, por ejemplo, tenés pensado cambiar en el ataque y no lo elegís como primera opción, y después cuando haces el cambio en el partido, tampoco. Evidentemente hay una mirada del Chacho absolutamente lógica y entendible, que ve en el pibe un potencial quizás no tan importante como veo yo, por ejemplo. Y bueno, ni hablar la consideración para Quintero. Hoy vos necesitás juego, elaboración, pelota parada, etcétera, y el que entra es Páez, no Juanfer.
3: Viene sacando la pelota Rivero, va sacando en el fondo Clever Ferreira. Viene buscando para aquel costado Tesuri, así la viene buscando Tesuri. Tesuri frente a la marca de Galván. Está girando para allí Tesuri, tocando atrás para Maxi Villa. Allí la viene metiendo larga Villa, corre Nicola, cierra Rivero. Está sacando con la cabeza Rivero, la viene entregando para Cunha. Está jugando por bajo a Cunha, metiendo para Pereira, juega al medio para Galván. Galván que lo va soltando para Aníbal, allí la tiene Morín, metido para Páez. Va girando Páez en el círculo central, toca atrás para Pesela. Volviera a empezar en el fondo saliendo con Rivero. Juega por bajo la pelota para Galván, toca Galván, la entrega para Cunha. La Cunha que la viene metiendo baja para Colidio, la rebota, atención, el ataque River, viene buscando, solo no pudo. Rebotó solo, se la ha perdido. Entregó mal y ya empieza el murmullo de la gente. Allí sacando la pelota Pesela, juega para Rivero, del cual también empiezo a percibir algún murmullo.
0: Sí, porque recién se equivocó en un cambio de frente. Mirá ahora el pase que da Galván. Está abajo, porque además está inestable en lo defensivo.
3: Aquí se viene el Loco Díaz, atención, mano a mano con Pesela. Allí la tiene el Loco Díaz, Díaz que la viene tocando atrás. Entrega para Tesuri, se viene otra vez Atlético. Encara por aquí el costado Godoy, le quedó la pelota a Nicola. Allí la tiene Nicola, toca atrás Nicola para Villa. Recibiendo la pelota Villa, la va jugando cortita. Entrega para Ferreira. Ferreira saliendo en el fondo con Suso, allí la viene entregando Suso. Por bajo para Ignacio Galván. Hace un rato largo que no la tenía. Al menos algunos segundos Atlético, allí la va tocando. Otra vez en el fondo Galván, sale el Decano en el fondo.
1: Relator acaba de postear en Instagram Franco Colapinto: de las mejores semanas de mi vida. Gracias por acompañarme, Leo Messi. Sos mi ídolo. Vamos, gran finde. La primera fotografía de varias es un abrazo con la Pulga, que hoy estuvo en Miami. Y el primero que comenta, ¿sabe quién es?
3: ¿Quién?
1: Del Potro. Vamos, capo, la próxima. Vamos también. Hoy estuvo Del Potro y anuncia que estará en Montreal el 24 de mayo.
3: Mira vos, allí buscando la pelota. Salas, así la tiene Maxi Salas. Se viene Salas, Salas en cara. Así la viene buscando Salas, está casi en el círculo central Maxi Salas, abriendo al costado derecho, entregando la pelota aquí para Bustos, se adelanta Bustos, se viene River en casi 16 minutos, la pelota baja para que la tome Kendry Páez, la juega al medio, la va entregando para Galván, Galván la soltó para Salas, Salas que busca girar, insiste Salas frente a tres, terminó chocando y perdió, va sacando Suso, pero es imposible pasar por ahí.
0: ¿Por dónde quiso pasar Salas? Era imposible. Esto es lo que marcábamos un poco antes de Salas, ¿no? Lo que le cuesta asociar en espacios tan comprimidos.
3: Y ahora el que metió es la Véndola para Nicola, viene cubriendo en el fondo Rivero, insistía. Por allí Nicola cubre Rivero, se la salida desde el arco para River.
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3: Sacando la pelota otra vez en el fondo el conjunto millonario con Acuña. Acuña la viene entregando para Rivero, lo viene sacando para Germán Pesela. Así la tiene Pesela, pero abierto Kendry Páez. Moviendo la pelota Pesela, todo esto en 16 y medio estamos. Estamos en la etapa complementaria aquí en Dispor Radio en la 103.1. Somos el sonido del deporte, viviendo para ahora el triunfo de Atlético Tucumán por un tanto contra Serbia. Todo esto que se cuenta por abajo, Rodri.
6: Bueno, se sigue moviendo Couré de un lado para otro, habla con Acuña, habla con sus colaboradores. Juanfer se mueve, pero por ahora no hay indicios.
3: Y por el lado del conjunto con tucumano que se cuenta Juan Cruz Altamirano.
4: Bastante tranquilo el emperador Falcioni. Siguen calentando jugadores, entre ellos Domínguez, Ham. Y por ahora, que me corrija más si estoy en lo incorrecto, pero sería la primera vez que en un enfrentamiento entre el Chacho y Falcioni terminaría con victoria. Empate a cero en ambos partidos cuando dirigían Racing el Chacho y Banfield el emperador Falcioni.
1: Además, Falcioni, relator, ganó sí. solo dos veces en el Estadio Monumental como entrenador. La primera en el 2004, 3-2 al River de Astrada. La segunda en el 2010, 1-0 al River de Astrada. En el 2004 entró el Chacho Coudet.
3: Acá se viene Kendry Páez, ataca Páez, busca Páez frente a tres. Termina perdiendo Kendry Páez, la entretuvo demasiado y la perdió. Se la robaron, le quedó para Nicola. Allí buscaba Nicola, marca Colido retrocediendo. Falta antes, marca el árbitro. Cuando salía sobre el costado Tesuri quedó golpeado. Habrá tiro libre para Atlético Tucumán. También tiene un central caído. Creo que es Suso el que está cerca de la media luna en el piso. Recién ahora se pone de pie ya Suso, Juan Cruz.
4: Sí, era Suso, Gastón Suso, el 20.
3: Bueno, ya se pone de pie también Tesuri. Habrá tiro libre que corresponde al decano.
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3: Está pegando Clever Ferreira. La pelota rebotó en Colidio, que estaba allá a mitad de camino. Le quedó igualmente a Godoy, lo va sacando Villa. Villa la va entregando por un costado, viene marcando Acuña. Allí la va sacando Acuña, Acuña entregando por bajo para el jugador Pereira, juega más atrás para Galván, más atrás todavía para Moreno. Allí va saliendo Aníbal Moreno. Se enoja la gente cuando River toca para atrás, cuando no es profundo hacia adelante.
0: Es que no hay pase tampoco claro para adelante. Entonces a veces es tocar para atrás y reiniciar.
3: Si buscaba Colidio, termina saliendo Ferreira.
6: Se dio vuelta a Coudet, lo mandó a llamar a Juan Fernando Quintero. Se viene Juan Fer a la cancha, le da indicaciones mutuo. Se prepara el 10.
0: Salvame Juanfer, ¿no? Que alguien elabore lo que a River le cuesta horrores.
3: Así buscando la pelota Colidio. ¿Quién seguirá? Sabremos. Así la tiene Colidio. Espera por el medio Galván. Aquí la tiene Galván. Abierto Bustos. Viene tocando Galván. La pelota al medio. Atención. Insiste River. Más que entra. La tiene Páez. Busca Páez. Salió bien para Bustos. Si puede ser buena. Se viene Bustos. Toca atrás para Kendry. Así la tiene en el área. Busca Páez. Es muy zurdo. Tiene que girar para meter. Alcanzó a meter la pelota atrás. La viene buscando Colidio. Colidio que la baja. Llega Salas de derecha. No le pudo pegar bien Salas. Le entró mordido. La pelota se desvió. Se fue al córner. No le quedó para la Masabe. Que la ha tirado el arquero en Grotti. Se ha salvado Atlético. Le había quedado a Salas. Pero para la menos sabe, termina haciendo tiro de esquina.
0: Todo forzado lo de River. Termina haciendo una buena jugada Kendry Páez. Quizás tardó un poquito en soltarle la pelota a Bustos. Después le volvió al ecuatoriano. Metió un centro muy anunciado. La corrigió en el camino un poco Colidio. Después le pegó Salas mal. Pero el rebote lo favoreció al ex hombre de Racing para ganar este corre. Viene Quintero.
3: Presentamos la variante, dale.
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6: Se retiró el 26, afuera Tomás Galván, adentro el 10, Juan Fernando Quintero, que viene aquí a patear el tiro libre, el tiro de esquina que iba a ejecutar Kendry Páez.
0: Bueno, debe ser la primera vez que Quintero y Páez conviven, ¿eh? En cancha.
6: Sí, porque el Huracán...
0: Sí, Rodrigo.
6: Porque el Huracán, cuando debuta Cobre, Kendry Páez fue titular, lo sacó de entretiempo... Y Juanfer dentro del segundo tiempo.
3: Bueno, se prepara ya para pegarle Juanfer. Ingolotti ya de pie. Se vendrá para pegarle. Aquí Juan Fernando Quintero, el centro que viene de Juanfer viene cerrado. Terminó sacando. Para allí volviendo la pelota a Tesuri. Le quedó otra vez para Kendry Páez jugando para Quintero. Así la tiene Juanfer. Rebota la pelota en la marca. Así de Godoy. Balón por el costado. Habrá salida desde el arco. O un jugador de Atlético caído. Cuidado, ¿eh? Hay un jugador de Atlético caído. Desesperado. Tiene en cambio, ¿eh? Está caído Suso. No alcancé a advertir qué sucedió, quedó tirado al lado del arco.
0: Sí, sí, sí, no sé si no se enganchó contra el palo, porque Juanfer tiró el centro tan cerrado que ahí contra el palo izquierdo de Ingolotti algunos cargaron. Y no sé si no se la pegó, obviamente sin querer la pelota.
3: Se, toca la, pierna, se toca la rodilla izquierda. Claro, lo que pasa es que el jugador Atlético está afuera, por eso el juego se reanuda. Así sacando la pelota Juanfer Quintero, lo siguen atendiendo a Suso. Detrás del arco todavía no se hace la variante. Aquí atacando River, el centro que viene de Acuña, pelota larga, la viene buscando Juanfer, saca. Por allí la Mendro, le va quedando otra vez por aquí a Bustos. Bustos lo viene entregando por bajo, juega por bajo para Quintero, metió para Bustos. Bustos que va, metió otra vez al medio, buscaba Juanfer, termina sacando. Cerrando medias por allí. Tesuri, le van tocando ahora para Moreno. Salió desesperado, Tesuri a cortar, no pudo. Le quedó la pelota a Cunha para meter el centro. El centro viene para Salas, llega Maxi Salas. El travesario salva. Y después no puede Colín y la manda al córner. Ferreira, habrá tiro de esquina. Lo tuvo Maxi Salas en el travesaño. Salvó Engolotti, que desesperado intentó balotear y no llegaba. Se ha salvado Atlético Tucumán, lo tuvo Salas. Se ha salvado el decano de Milagro.
8: Casi lo empata River. Gran centro de huevo a Cunha. Desde ese vértice de tres cuartos para ponerla al punto del penal. Salas se elevó, no estaba Suso. Atlético Tucumán está con 10 y le falta un central. El travesaño le dijo que no, la más clara que tuvo River en todo el partido.
3: Se metió el cambio, se me contó Juan Cruz. Se vendrá el tiro de esquina para el conjunto millonario. Ya está con 11 Atlético, se metió la variante. Se vendrá el córner para el conjunto millonario sobre 22 minutos. Sigue hablando el árbitro, tengo tiempo, contame entonces quién se vino.
4: Entró con la 36, Vallejo, salió el número 20 lesionado, Gastón Suso.
3: Ahí tiro de esquina para River, va a pegar aquí Juan Fernando Quintero. Está Vallejo entonces en la cancha para defender el lugar de Suso ya en el área. Pasa de todo en el área, lo están tomando hacia Pesero, el centro que viene, se la buscaba la pelota pasada, le quedó para Juanfer. Aquí la tiene Juanfer, Juanfer que va levantando, la viene metiendo tres al costado. Ataca River ahora con Acuña, se la viene buscando Acuña, la marca de Tesuri, presiona Tesuri. Quiere escapar Acuña, va contra el fondo, frenó, viene y cita Acuña, mete por abajo. La pelota viene para Pereira, se mete en el área, Pereira, Pereira levantó para Pesero. Le dio de zurda a Pesero, al arco Engolotti. Engolotti, rodillas en tierra, se queda con esa pelota. Se quedó con el balón el arquero de Atlético Tucumán después de otra llegada millonaria.
8: Sí, le pegó forzado Pesela, que estaba ahí después de la pelota parada. Me parece que los últimos 25 van a ser así, descuento mediante, con un River empujando, con un Atlético resistiendo, a ver si puede meter alguna contra, pero el partido ya está claro.
3: Así la tiene Nicoli de contra el Atlético. Ahora atención, le quedó para Godoy, le puede pegar, se viene Godoy, le pega a Godoy al arco en el rebote. Termina sacando la pelota Cunha, será lateral para Atlético. Tengo tiempo, entonces presento así la variante en Atlético.
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4: Lesionado con la número 20, Gastón Suso, y entró el 36, Vallejo.
3: Así sacando otra vez la pelota a Godoy, la viene entregando por el costado, se mueve por aquel sector Godoy, el balón que termina haciéndose afuera, será saque de banda que corresponde al decano, se lo van llevando detrás del arco de Engolotti en el carrito Suso, ¿eh? Habrá que seguir qué pasó con Suso después, cuando se la viene buscando el loco Díaz, sale Beltrán al piso, se termina quedando con esa pelota, pero preocupación por el lado de lo que sucede con Suso, Juan Cruz, porque se lo llevaron en el carrito, me parece, directamente al vestuario, ¿eh?
4: Así es, apenas podía pisar.
7: No sé si viste algo, Leon, de lo que pasó con Suso.
8: No, para yo me reitero que en ese primer palo cargaron todos, creo que alguien lo empujó, se llevó puesto todo y habrá sentido una molestia. El tema es dónde, porque pareció que en el momento se tomaba la rodilla, después el posterior, pero de manera dramática lo subieron al carrito. Ojalá que no sea nada grave. Por importantísimo que ahora veremos cuánto lo extraña la pelota parada o en los centros, porque River ahora empezó a tirar centros. El huevo Cunha llega a tres cuartos y lanza.
3: Así tocaba Cunha para Rivero, va dominando la pelota Rivero. Así la tiene Rivero jugando cortito, moviendo la pelota otra vez el millonario. Va saliendo para aquí con el balón Juan Fernando Quintero. Así lo viene tocando Juan, entrega para Bustos. Bustos que va por el costado derecho de la cancha. Se viene por aquí Fabricio Bustos. Tocó para Juan, exigido. Tocó la pelota y la perdieron. Le quedó para la Méndola ahora. Destaco la mente la Méndola. Juega para el Loco Díaz. Así la aguanta el Loco. La marca de Moreno. Hacía falta de Moreno. Lo dejó seguir. Robó Bustos ahora. Último para Colido. Entregó para Salas. Le puede pegar Salas. Prefirió abrir al costado para Pereira. Así la tiene Pereira. Engancha y le pega. Se viene Pereira hacia el medio. Va Pereira. Busca el espacio. Le pega Pereira. Terminó. Está botando en la marca. Así de Ferreira insistiendo otra vez. El conjunto millonario lo va metiendo para Salas. Salas que va a querer escapar de Villa. Mete el centro atrás. Espera en el área. Pereira termina marcando Vega. Le quedó otra vez a Moreno. Así la mete Moreno. Juega para Juanfer. Atrás la pelota para Rivero. Mira dónde están los 11 de Atlético. En el último sector de la cancha. Todos defendiendo. Aguantando para el 1 a 0. Esto levanta la gente de River. Así la viene entregando Juanfer. Viene metiendo la pelota baja para Kendry Páez. Páez que buscaba marca Vega. Echa fuera. Habrá saque de costado, será lateral de River.
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3: Viene buscando Rivero, lo marcaron, la pelota le va a quedar otra vez para volver a empezar a Lautaro Rivero. Así lo va controlando Rivero, va saliendo en el fondo Rivero. Rivero que domina la pelota, se adelanta River. El partido lo gana Atlético por 1-0. Estamos en 25 minutos de la etapa complementaria. Allí la viene metiendo otra vez Acuña. Acuña la viene entregando por abajo. Ataca River con Pereira. Se viene contra el fondo el pibe. Va Pereira. Lo venían cerrando. Tiene que salir Engolotti. La cubre Villa. Villa que intenta rebote en Pereira y se va por la última línea. Se la saque del arco para Atlético Tucumán. El árbitro lo advirtió Engolotti porque todos los tiros hacen lo mismo. Cuando la pelota se va afuera, sale como para dar una indicación a los Chilaver. El árbitro le dijo: andá para el arco y sacá, dale, no des más vuelta.
8: Además, las veces que se tiró fingiendo para mí algún tipo de calambre, obviamente para hacer tiempo que el reloj corra. Quizás sea el mejor momento de River en el partido. Obviamente quizás sin cristalizarlo en situaciones claras de gol, pero con un equipo que está más dominante.
3: Bueno, se levantó la gente de River, Rodri, ¿no? Empezando a mover al equipo.
6: Sí, ahora ya un poco más fuerte desde los cuatro sectores. Movete, River, movete.
3: Sacando la pelota Ingolotti, la viene metiendo larga, saca Cunha en el fondo, va devolviendo a Cunha, la va corriendo para allí Salas, viene buscando Maxi Salas, luchando con Maxi Villa, la pelota la buscaba Salas, caía Salas, falta de Villa, marca el árbitro, infracción sobre el sombre de Rassi, marca la falta, el juez para tiro libre para River.
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3: Hay tiro libre para el millonario, tiro libre que va a caer contra el área. Atención que River, como bien les marcaba Leandro Bonsante en el aire de 10 por radio, ha empezado a poblar por arriba de centros el área que defiende Ingolotti. Es una buena chance esta para el millonario. Vendrá desde el costado izquierdo de la cancha para levantar a Juanfer. Allí la viene metiendo Quintero, el centro de Juanfer. Llegó para ganar por arriba y echar la pelota muy alta. Finalmente Pereira termina haciendo saque de arco hacia Rivero, que había ganado por arriba. Terminó ganando Rivero, termina haciendo saque de meta.
8: Buen centro de Juanfer. Ventaja para el que viene de atrás. Para cabecear, Rivero tomó carrera desde atrás del punto del penal y se metió entre dos, ganó, pero el cabezazo fue alto.
3: Hay salida que tiene que tomar en el fondo Atlético Tucumán.
1: Relator, después del partido de Huracán frente a Racing, le preguntaron a Diego Martínez sobre lo que se viene, salvo que gane Vélez mañana por 7 goles, Huracán y Boca se van a enfrentar en la Bombonera. Sí. Será especial volver a un lugar donde trabajamos, Diego Martínez.
3: Bueno, eso son solo trabajamos, un poco frío parece, ¿no?
1: Bueno, después lo vamos a escuchar. Ya está llegando la emisora. El hombre del domingo en el último turno o el sábado en el primero, hoy tocó domingo a última hora, Nacho Genovar con Alejo García. Ahí estaremos hasta las 11 con todas las voces de este gran domingo.
3: Hay muchas voces para escuchar. Lo escuchábamos a Costa, seguramente hablará Chacho después en el final.
8: Más el Boca Huracán, hipotético por esta cuestión que marca Silvio, va a estar Blondel.
3: Claro, otro sí, más, sí. Globo. Le quiere meterle más morbo todavía, ¿no?
1: Correcto. Poquito, si no. Con esas previas que hacen disportan buenas, mi querido Leandro.
8: Claro.
3: Ahí tiro libre que va a tomar ahora el decano. El centro que viene de Godoy, viene cerrado. Arquero se quedaba, no, salió bien Beltrán. Arriba, muy seguro Santiago Beltrán. Parecía que se quedaba, terminó controlando en el aire.
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3: Se adelantaba Moreno, adelantó y la perdió, se la robó Nicola y se viene Atlético. Ahora atención, quedó mal parado River, la tiene Nicola, aquí viene Nicola, los persigue desesperado Moreno, viene tocando bien Nicola, abrió el costado para Ignacio Galván, a correr se viene a la izquierda Ignacio Galván, lo viene a marcar por allí Busto, la tiene Galván, Galván que va, se frena Galván, muestra la pelota, viene al medio ahora, así la tiene Galván, metió el centro derecha, viene larga para el Loco Díaz, llega Tesori por atrás, ni uno ni otro, el centro fue cerrado, pero sufre River. Ahora me parece que con Moreno solo en la mitad de la cancha empieza a pagar así en la mitad.
8: Y además Moreno está mal con la pelota. Está mal con la pelota porque recién la conducción suya fue deficitaria para adelante, se terminó barriendo en pelear la pelota contra dos y quedó pagando, no solo que falló en el pase, sino que después no la pudo recuperar y por eso Atlético le quedó lugar para atacar. Bueno, el centro de Galván terminó en cualquier parte, pero ya River se rompió. Si Atlético está astuto, puede meter el segundo en cualquier momento.
3: Así la viene buscando Acuña, que lo persigue, el que lo marca es Tesuri. Acuña que va al fondo, mete el centro, viene al área, esperaba Vallejo, rebotó Nicolini y termina controlando Ingolotti. En el piso se queda otra vez con la pelota el arquero del decano. Balón de Ingolotti para que salga Atlético.
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8: Igual Acuña pasa siempre, ¿te diste cuenta cómo pone las manos, cómo pone la cola? Y termina ganando siempre esa jugada. Y acá la ganó como el viejo Hugo Acuña, que jugaba de mediocampista y tiró el centro. Es para Colidio y le pegó de casualidad la pelota igual, ¿eh?
3: Así salió otra vez Acuña, metió la pelota a Henry Páez. Le vino quedando para Colidio. Colidio que buscaba. Ha adelantado mucho Acuña, ¿eh? Pensando en el Mundial también es una buena noticia esto para Scaloni.
8: Sí, totalmente. Ya el año pasado para mí Acuña había levantado el nivel. Obviamente en un River tan apático y abúlico como este. Pero él salvaba la ropa. Sin embargo, alguna cuestión disciplinaria lo hizo poner en el ojo de la tormenta, porque se hace echar, se peleaba con todo el mundo. Para mí un poco por la impotencia que le generaba la situación colectiva de River. Yo no tengo ninguna duda que si Acuña no tiene ningún problema físico, va de mínima de suplente de Tagliafico a la Copa del Mundo. Sí. No tengo ninguna duda.
3: De esto no hay ninguna duda. No, bueno, está algo dolorido Clever Ferreiro, que ya se puso de pie, Juan Cruz.
4: Así es, estaba tirado en el piso, le costaba levantarse, pero ya lo pudo hacer.
1: Relator,
3: sí.
1: No me quiero meter en el trabajo de Juan Cruz, pero lo voy a hacer. Usted sabe que tenemos muy buena información siempre de Atlético Tucumán. Hablé con alguien que está ahí en el banco de suplentes. Lo desuso, por ahora no hay diagnóstico, pero es en la rodilla.
3: Epa, preocupante lo desuso, ¿eh?
4: Forlán.
3: Sí.
4: yo desde acá le veo un gran pedazo de hielo en, justamente en esa zona.
3: Así buscando la pelota Bustos, aquí la viene, manejando Bustos, le echan afuera para lateral. Arcó la venda, la saque de costado. El lateral que se va haciendo Bustos, entregando la pelota para Juan Fernando Quintero. Aquí la tiene Quintero. A todo esto ya tenemos casi 32 minutos de la etapa complementaria. Aquí a través de Dispor Radio en la 103.1. Está ganando Atlético por 1-0. El gol lo hizo Tesura ya por los 19 de la etapa inicial. Y aquí ataca River ahora con Acuña. Viene jugando para Pereira. Pereira que buscaba, la pierde el pie Pereira. La va recuperando para allí Godoy. Lo persigue Pereira. La aguanta Godoy. Va saliendo Godoy frente a Pereira. Lo va a encarar Acuña. Toca al medio. Viene metiendo Tesura y marca bien Rivero. Va quedando para Juanfer. Allí lo viene buscando Quintero. Quintero que intenta frente a la marca. Toca bien atrás para Moreno, allí va saliendo Aníbal, limpiando el juego para Páez, toca para Moreno, mete el costado para Pesela, allí se va adelantando Pesela, la viene soltando para Bustos, costado derecho de la cancha para que ataque Bustos, jugando por abajo para Kendry Páez, allí la viene manejando el ecuatoriano, lo venía persiguiendo por allí, en la salida el jugador Vega, soltó bien la pelota al costado para Cunha, que la tiene Cunha, levanta la cabeza Cunha, de lo mejor en River, tocando Cunha para Pereira, juega atrás la pelota para Páez, allí la tiene Kendry Páez, se muestra Moreno, cerquita lo tiene a Juan Fernando Quintero, allí la viene buscando Quintero, entrega por abajo para Kendry, le puede pegar, atención, se viene Páez, quiere encarar frente a Ter, se mete en el área. Cerraron justo, no le quedó nunca para pegarle Kendry Páez, que me parece hasta acá siempre una de más termina siendo.
8: Sí, quizá la jugada pidió un tiro antes y te abusó de la gambeta, pero bueno, por lo menos alguien que en River cambie el ritmo, gambete. Si le sale una, es todo ganancia para Páez.
3: Así buscaba Cunha, lo marcaba Tesuri, va uno fuera. Será lateral para River, costado izquierdo de la cancha. Tendrá que hacerlo el huevo Acuña lentamente ya. Lo hicieron finalmente más atrás. Acuña tenía una pelota en la mano y finalmente sacó Rivero más atrás. La pelota viene para que la tome ahora en la mitad de la cancha. Otro River con Pereira. Jugó atrás Pereira. La pelota viene para que la maneje Juanfer. Se viene Quintero. Apuntó Quintero. Rebotó en Nicola. Después rebota la pelota en Godoy. Termina saliendo por el costado. Será nuevo lateral en ataque para River.
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3: Será un rápido lateral. La perdió Pereira, ahora el saque de costado será para Atlético, sí.
4: Prepara un cambio Atlético Tucumán, va a entrar con Pagnucci.
3: Bueno, se va a venir una variante en Atlético.
8: Sí, para reforzar la banda derecha, donde River con Acuña carga mucho el juego para que el huevo tire centros o eventualmente desborde.
3: Se tiró Tesuri, ¿no? Me parece que será el que se va a ir. Seguramente le han hecho la seña, le dijeron, sos vos el que te vas. Pillo, Julio César. Al piso, ¿no? Tesuri, para que pasen algunos segundos más.
8: Tesuri que metió el gol. Gran virtud de Tesuri en un equipo que quizás no le sobra ataque y que todo se circunscriba a lo que pueda hacer el Loco Díaz, hoy de discreto partido hasta ahora. Porque contra River le hizo goles con Atlético Tucumán, con Lanús, con Estudiantes, etc. Que aparezca un volante que pueda suplir ello, habla muy bien de Tesuri, que se destaca en Atlético Tucumán.
3: Presentamos la variante en el Lecano, dale.
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4: Sale el hombre del gol de Atlético Tucumán, Renzo Tesuri, el capitán, y entra con la 28 con Pagnucci.
3: Quedó el Loco Díaz, ¿no? Como capitán ahora, le dio la cinta al Loco.
4: Así es.
3: Así la viene metiendo Díaz, pelota larga para que la busque la Méndola, va corriendo la Méndola del costado izquierdo, allí la... Viene manteniendo la venda, lo entregando atrás para Ignacio Galván. Así lo viene buscando Galván, Galván se va a meter al área, escapó. Así de pesar, atención que va Galván, espera el Loco en el área, la tiene. Por eso Ignacio Galván se muestra la venda, la viene para la venda, la pelota viene al área, cubre Pesela. Va por atrás el Loco Díaz, termina sacando Pesela. No lo escuchó Beltrán que pedía esa pelota. Le va quedando otra vez para salir para Diego Doy, entregando para Galván. Así lo viene buscando Galván, Galván que termina rebotando esa pelota. Ignacio Galván, el hombre de Atlético, el balón afuera, será lateral para River.
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3: Le queda una variante todavía, Chacho, pero por ahora no llama nadie, ¿no?
4: No, a ver, se mueve los suplentes, le queda un cambio a River. Coudet por ahora no mira hacia ese sector. Le queda Freitas como delantero.
3: Si la van sacando larga para que la corra Colidio, venía presionando Colidio, marca bien en el fondo, Clever Ferreira le echa afuera. Será lateral el ataque que tiene que hacer River.
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3: A tocando la pelota Moreno, saliendo para Bustos, Bustos jugando al costado para Kendry Páez, aquí la tiene Kendry Páez, ataca Kendry Páez, ataca River, somos T-Sport Radio en la 103.1, venimos de lo que fue la clasificación agónica de Racing, el empate 0-0 que relató Gustavo Kuhnert con Pablo La Médica, en la cancha de Racing en el cilindro, después de esa igualdad que lo metió a los dos en octavos de final del torneo, cuando aquí la tiene Salas, Salas que levanta, viene metiendo, controlar, rebota la pelota, la marca, se va al córner, se deja caer Ferreira, habrá tiro de esquina para el millonario.
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3: Te digo, a Ferreira sí le creo, creo que no da más el central,
8: Le sacó todo además, rechazó un montón de pelotas que le pegaron, como por ejemplo la de Maxi Mesa en el arranque del partido.
3: Se vendrá River a buscar por arriba, va a levantar así Juanfer, el centro que viene contra el área, saca por arriba, ahora devolviendo Ese balón, el jugador Ignacio Galván, le va quedando otra vez a River ahora para manejar la pelota con Pereira. Allí la tiene el pibe Pereira, mete para Moreno. Allí la buscaba Aníbal, lo perseguía Nicola, le quedó para Moreno igual. Entregó la pelota para Pesera, Pesera abriendo para Kendry Páez. Aquí la tiene Páez, se viene Kendry, va frente a dos. Páez que amaga, Páez que la viene tocando al medio. Toca mal, Páez le quedó para Nicola y ahora nace la contra para Atlético. Y si la cambia puede ser muy peligrosa. Aquí la tiene Nicola, que no la cambió a tiempo, lo marcó justo Pereira. Renovó bien el pibe y al que se viene con peligro, River la viene metiendo. Pereira la abrió al costado, pero es muy larga. Para que la corra Juanfer por el otro costado. Pereira la había hecho bien en robarla. Después tocó mal para sacar la pelota sobre el otro sector. Termina siendo lateral.
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8: Kendry Páez quiere hacer dos o tres jugadas en una. Y a veces la jugada pide toque, a veces pide centro, a veces pide gambeta. Él quiere hacer todo junto y no se puede. Entonces, bueno, muchas veces lo que tiene buena pinta de ataque o de una llegada clara para River se termina desvaneciendo. De cualquier manera, me parece que los ingresos de Páez, si bien el de hoy no tuvo impacto directo en el partido, digo, con la apatía que tiene River, que haya un tipo que intente hacer algo distinto con la miseria de River, no es nada, no es poco.
3: Así la metió Bárbara. Juan Fermín para Salas, Salas viene para Páez, Páez en el área, luchaba con el Vallejo, el árbitro dice espera, que no pasó nada, que se levante. La pelota le quedó para Engolote, había chocado Kendry Páez, pero me parece que no pasó nada en el área.
8: No. Es más, te digo una cosa, me parece que Páez lo choca a Vallejo. Obviamente que después con el topetazo del central o con el contronazo del central, Páez se lleva la peor parte, pero nada, ni cerca del penal, nada.
3: Sacando la pelota Ingolotti, la venía buscando la Méndez, la saca en el fondo. Por así Pesera no podía Moreno, la perdió, le quedó a Nicola y va para el segundo Atlético. Aquí la viene metiendo Nicola, lo soltó al costado. Atención que se viene Atlético Tucumán con Compariucci, metió para Nicola, Nicola en el área. Busca a Nicola, la pisó frente a dos, abrió para Compariucci, pero va a marcar a Cunha. Nos animó Compariucci antes, termina marcando a Cunha. Era muy buena para Atlético esta, dejaron pasar una buena chance.
8: Sí, con un Aníbal Moreno que está, para mí, entre cansado y tremendamente impreciso.
3: ¿Para cuánto tiene Fausto Vera para volver, Rodri, en River?
6: Mirá, si no viaja a Venezuela frente a Carabobo, estará disponible para el resultado final, pero está bien, y yo creo que, insisto, si no viaja a Venezuela, para los octavos el Checho podrá contar con él.
3: Es clave, ¿eh? Lo necesita Fausto Vera River, no hay dudas de eso, ¿eh?
8: Y porque le da buena calidad de pase y porque además es una rueda de auxilio importante para la mitad de la cancha de River. Porque con Moreno a veces alternan quién va a la base y quién al costado. Y si eventualmente Moreno está abajo, puede jugar Fausto como en Argentinos. Lo hizo mucho tiempo de mediocampista central puro, ¿no?
3: Claro que sí. Así saliendo con la pelota Acuña, la viene dominando Acuña. Camino a los 39 minutos. Aquí estamos en el Monumental junto a Leandro Banzante, junto a Rodri Áncora, junto a Juan Cruz Altamirano, viendo, disfrutando por ahora esta victoria de Atlético Tucumán por un tanto contra cero con la técnica de Robert Carrer. No solo técnica, sino unos mates fantásticos. Así tocando la pelota, Kendry Páez la viene metiendo para Busto. Busto que va contra el fondo, llega Busto, mete el centro, rebota. Esa pelota en la Méndez, se va al córner, habrá tiro de esquina para el Millonario.
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3: Ahí tiro de gira para River, tiro de gira que vendrá desde el costado derecho de la cancha. Le va a pegar ahora Kendry Páez. Esta vez no vino Juanfer, que se quedó en el borde del área para buscar eventualmente un rebote. Va a levantar Kendry Páez, le va a pegar el ecuatoriano. Busca River por arriba, desesperado, la chance del empate. Allí no viene metiendo Kendry, el arquero que dudaba. Terminó sacando el fondo Atlético. Pero hacía falta el ataque de Pesero, el árbitro dejó seguir. Le quedó el balón a Bustos, así la tiene Bustos. La viene metiendo tres para Kendry Páez. Aquí la tiene Kendry, va Páez. Páez y el centro viene cerrado, sale Ingolotti, mitad de camino quedaba el arquero. Pelota perdida en el área, la busca Salas, parecía mano, Pareció mano en el área, atención, insiste Bustos, subió mano en el área. Insisten todos buscando, nadie la termina de sacar. La pelota termina saliendo por la última línea, subió una mano, Vi un manotazo, un hombre de Atlético Tucumán en el área. Habrá que ver si desde el VAR lo llaman al árbitro Falcón Pérez, que le ha caído mientras tanto Ingolotti. El juego no se reanuda, habrá que ver qué pasó por allí, Bonsante.
8: Bueno, va a tener que ayudar Silvio también. Sí, pareció que había una mano, el tema es después dónde estaba esa mano, la famosa posición antinatural. Todo River desesperado pidiendo una mano, una jugada absolutamente empiojada, muy desprolija de meter, con un Ingolotti que salió a romper lejos asumiendo un terrible riesgo. Y habrá que ver si el jugador de Atlético la termina tocando con la mano. La mano se la piden al 28, a Compañucci, que recién entró. También estaba el Loco Díaz en esa disputa.
1: No, pega en el codo de Loco Díaz, para mí no es penal, porque va a disputar la pelota y le termina pegando en el codo de manera totalmente accidental. Claro. No asume riesgo, no amplía volumen.
8: Cuando quiere saltar, ¿no?
1: Claro, correcto.
8: Cuando quiere saltar.
1: Totalmente fortuita.
3: No es que abre... El manotazo fue el Loco Díaz.
8: Claro, no es que abre el codo, correcto, como para rechazarla, sino claro, que el codo lo tiene abierto producto de ese salto que toma impulso para cabecear.
1: No penal, claro. Coincido con el árbitro, con el VAR, con Bonsante, con Furlanich. ¿Y con quién más?
7: con todos. Allí sacando la pelota Quintero, menos con todos los hinchas de River que están aquí en el Monumental. Así la venía buscando Salas para afuera. Ahora lateral que corresponde a Atlético. Será salida para el Decano. Me parece que va a meter un cambio en cualquier momento, Juan Cruz.
4: Dos cambios. Aparte de que se firme un tercero, la última ventana y le queda Falcioni.
7: Está intentando meter el micro en la puerta del área, pero por ahora no lo dejan, ¿no? Me parece Falcioni.
8: No, pero de cualquier manera te digo una cosa. El plan de partido de Atlético Tucumán lo sabíamos de antes que empiece el partido. Y la realidad es que acá el problema lo tiene River, ¿eh? El Atlético podrá hacer tiempo, meter una línea de 5 y una de 4. Adentro día dejarlo allá de llanero solitario. Acá el problema de River es River, no Atlético Tucumán. Vino a hacer su laburo, la jugada que hizo, encontró el gol. Hasta mete el segundo antes del final del primer tiempo, ¿verdad? Por chances de gol, River pudo haber empatado. Sí, por cantidad. Por calidad, no. Hubo muchas chances de River que fueron por errores de Atlético Tucumán, no por mérito de River.
7: Así tocaba Maxi Villa la pelota, la van entregando por bajo, la venía buscando para aquel costado Godoy, la saca River en el fondo ahora con Rivero. Se la tiene River y inicia River otra vez la contra. La viene metiendo al medio para que la busque Kendry Páez, caía Páez, el árbitro no dice nada. Se cayó solito, Páez la perdió. Y ahora el que se viene es la Méndola, aquí la tiene la Méndola, encara la Méndola, lo marca Moreno, llega al piso Moreno para luchar, después lo agarra Bustos. Cae la Méndola, falta, sí tiene razón el árbitro. Lo agarró Bustos, lo terminó volteando la Méndola. Le cometió falta y además va a haber tarjeta amarilla para Kendry Páez. Presentamos el amonestado en River.
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6: Bueno, es el primero en River, amonestado el ecuatoriano Kendry Páez.
7: Y se van a venir dos variantes en Atlético. Tengo tiempo, presento los cambios en el Decano.
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4: Entra con la 45 Ortiz y con la 30 Brando. Ahora te confirmo quiénes salen.
7: Bueno, no se quiere nadie Atlético, ¿no? Todos siendo los desentendidos. No sé si van a esperar el tiro libre. No sé si van a esperar el tiro libre, ¿no? Están los dos listos ya para venirse a la cancha, tanto Ortiz como Brando, pero van a esperar este tiro libre antes para que se juegue el balón detenido. Le va a pegar Godoy. Esperan para hacer los cambios en el lado de Falcioni. Se la viene metiendo Godoy, el centro viene contra el área. Venía metiendo, ahora sí buscando la pelota con Paniucci. Empujaba todo por allí Ferreira, terminan sacando el fondo. Le queda para Salas, solo que la pierde. Atención que robó Godoy, se viene Godoy, insiste Godoy. Metió por abajo Godoy, la pelota que rebotaba en Salas. Le cayó a Godoy, insiste Atlético, viene el centro pasado. Atención, quedó parado Ferreira, quedó Galván por el medio. Salvó justito en el fondo. Cuando buscaba esa pelota, la ataca Atlético. Justo, bueno, se ha salvado de milagro River en esta. Lo mal que le ha pasado el millonario.
8: Mirá cómo termina el partido. Con Atlético Tucumán tratando de meterle el segundo a River. Toda una imagen bastante elocuente entre el loco Díaz y alguien que aparecía para rechazar y la mete en contra. Casi llega el segundo.
7: Así va saliendo Juanfer, la pelota la tiene por aquí Quintero. Quintero que quiere escapar, la viene buscando Juanfer en casi 44 minutos. Insiste Juanfer, busca Juanfer, caía Juanfer, lo marcaba Vega. Le quedó la pelota a Vega y se viene de contra Atlético. Allí la viene metiendo Vega, atención que la viene soltando para la Méndola. Ataca la Méndola, ataca Atlético, mete la Méndola. Pelota larga para que corre Nicola para adentro el loco Díaz. Marcó justito Rivero, se tiró al piso, insiste Nicola. Nicola que gana y espera el loco, Nicola que busca por atrás. Aparece la Méndola que la tira, se la viene buscando la Méndola y marca Pesela. Mira vos, está más cerca Atlético del segundo que River del empate.
8: Pero River no la agarra. Está roto y Atlético está fino, mete el segundo. Nicola la tuvo poco, pero cuando la tuvo, hizo lo que se le cantó en el Monumental. La figura para mí, ¿eh?
7: Allí va tocando la pelota Kendry Páez, la viene metiendo por bajo para Colidio. Colidio sacando al otro costado, la viene entregando para que se venga Pereira. Ataca el pibe Pereira, sale a buscar el área. Se viene Pereira, Pereira que va, tocó por bajo. Atención, le quedó para Colidio, le puede pegar Colidio al arco. Remate alto de Colidio. Buscó Colidio cerca de la media luna, le pegó por arriba. Termina siendo saque desde el arco para Atlético, que ahora sí va a meter los cambios aquí en el Monumental.
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4: Sale con la número 23, Nicolás Laméndola. Entra con la 45, Kevin Ortiz. Y entra con la número 30, Brondo. Y sale con la número 9, Leandro El Loco Díaz.
8: Bueno, Kevin Ortiz, un jugador más de marca que Laméndola. Laméndola más de juego. Sale Loco Díaz de gran sacrificio. Adentro Brondo, a aguantar cuando van a dar. ¿Cuántos minutos más?
7: ¿Cuánto más jugamos?
6: Se van a jugar 7 más.
7: 7 minutos más, mirá vos. Bueno, 52 iremos.
8: Los cambios, las demoras de Atlético, lo que pasó con Suso. Y el Chacho llamó, creo que alguien más. Un poquito tarde, me parece, ¿no?
6: Se va a ir Joaquín Freitas a la cancha.
8: Tarde.
6: 35 en River.
8: Tarde.
7: Claro, ¿lo va a sacar a Colidio o va a sacar incluso alguno de atrás? Pues ya está totalmente roto el equipo, ¿no?
8: Mirá, en el partido contra Boca, el último cambio que hizo fue sacar a Temoraza a Rivero. Y lo puso a su viable. Quedó con 3 atrás. Veremos qué hace ahora, ¿no?
7: Que lo saque de vuelta a Rivero, veremos.
8: Ah, es tarde ya. Es una cargada por un jugador a esta altura del partido.
7: Así sacando otra vez con la pelota Bustos. Venía buscando Bustos. Insistía Moreno.
3: buscando otra vez el ataque. El conjunto tucumano le va quedando por este costado la pelota a Nicola. Nicola jugando para Ignacio Galván. Viene entregando al medio para Vega. Había jugado más a la mitad. Intentó meter la pelota así para Compañón. Se la metieron larga, muy larga para Colidio. Va a cubrir el arquero Ingolotti. Retrocede Ingolotti, controla con el pie, después la toma con las manos. Va a salir el arquero de Atlético en el fondo.
1: Relator, atención a lo que publica la gente de Globo. Hoy entrenó Santos, los que no jugaron ayer frente a Palmeiras. Hubo un fuerte cruce entre Neymar y Robinho Jr., el hijo del ex Real Madrid. Sintió Ney como falta de respeto que el joven lo gambeteara. Dicen que hubo una bofetada, que Ney lo hizo tropezar y que lo tiró al suelo. Después hablaron, se calmaron en el vestuario. Dijo Cuca que ambos van a jugar, por lo menos Neymar, va a jugar el martes frente a Recoleta con Conmebol Sudamericana.
3: Ah, todo tranquilo en Santos, ¿no?
1: Sí, por lo menos ayer empató con Palmeiras, gol de Roleiser para seguir fuera de zona roja.
3: Así metiendo la pelota Juan Fra, viene metiendo muy larga Quintero para Kendry Páez, muy larga. La pelota que pica y sale. Se la saque desde el arco para Atlético Tucumán. Presentamos el último cambio en River.
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9: El River, afuera Fabricio Bustos con la 16, adentro con la 35 Joaquín Freitas.
8: Bueno, queda con tres en el fondo, Pesela, Rivero, Acuña. Freitas vino acá a jugar de todo, por la derecha.
3: Sí, de 8 terminó, ¿no?
8: 8-4-7, todo. Páez un poquitito más cerrado, más cerca de Juanfer. Bueno, para que River por lo menos pueda rascar un punto, cosa que desde el juego no sé si merece, uno.

0: sé si merece. Uno, dos, no sé si va a conseguir.
1: Va a ser interesante con Nacho Genovar, con Silvio Maverino en la continuidad, escuchar a Chacho, ¿eh? Sí. Va a ser interesante lo que pueda decir Codé después del partido.
0: No, y otra cosa que hay que estar muy atentos es al final, en el Monumental. El primer tiempo fue de silbidos. Y este,
1: por ahora, es murmullo y tranquilidad, pero veremos cómo termina siendo.
2: Ojo, se están cantando contra los jugadores, ¿eh?
1: Aquí se viene Colidio, a tocando la pelota Colidio. Por ahora no se masificó. La pelota viene para Juanfer. Aquí la tiene Quintero. Quintero que apunta. Atención, se viene Juanfer, apunta. Juanfer pega al arco. ¡Oh! Ingolotti. Ingolotti se queda con esa pelota. Termina encontrando el arquero de Atlético Tucumán. Yo sé que Bonsante ya se me adelantó, pero le pregunto, la figura para usted, estimado Rodrigo Áncora, ¿quién fue?
2: Me voy a quedar con Nicola.
1: La figura para usted, estimado Juan Cruz Altamirano, ¿quién fue?
3: A mí me gustó el partido de Nicolás Lamendola, el 23.
1: Es un buen partido Lamendola, ¿eh?
0: Sí, muy útil, muy útil. En un partido donde además los que juegan bien en Atlético se tiene que poner un poquito el overall. Nicola lo hizo y, como dice Juan Cruz, Lamendola también. Yo ahora mismo ya lo dije hace un par de minutos, el mejor fue Franco Nicola, sobre todo por el jugadón que armó en la previa del gol de Tesuri.
1: Si lo dijo Ingolotti, ¿se me enoja usted?
0: No, para nada, para nada, para nada.
1: Fue interesante lo del arquero también.
0: Tuvo atajadas de esas puntuales. Ahora, no es que River lo peloteó.
1: No, pero para mí fue mejor Ingolotti.
0: Sí, sí, está bien.
1: Está claro que cuando uno elige un arquero parece que lo hubieran peloteado, claro, pero...
0: En el podio entra. En el podio entra. Seguro.
4: Relator,
1: sí.
4: ¿Puedo agregar un poquito más de leña al fuego?
1: ¿Cómo no? Tanto que le gusta, sí.
4: Atlético Tucumán está cortando una racha de 13 derrotas seguidas de visitante y 22 partidos sin ganar en esa condición. La peor racha de la historia de Atlético de visitante se está cortando hoy. No gana desde enero de 2025 en San Juan.
1: Bueno, si algo le faltaba, allí sacando la pelota Cunha. Habrá lateral que corresponde en el costado derecho otra vez al conjunto tucumano. Ya tenemos a todo esto 49-40 de la etapa complementaria. Hasta el 52 jugaremos. Nos van a quedar un poquito más de 2 minutos para que se acabe la historia. El lateral que tiene que tomar sin ningún apuro Villa. Le decía Rodri Áncora que empezó el grito contra jugadores.
2: Masivo, fue simplemente de un sector. Pasa que después justo atacó River con el disparo de Juanfe, pero habrá que estar atentos al final del partido.
1: Sí, saliendo Beltrán con la pelota, la viene entregando para Pesela. La dominando para aquí Pesela, allí la tiene Pesela, levanta la pelota larga Pesela, la viene a buscar a Salas. Viene marcando Clever Ferreira, saca bien Ferreira en el fondo. Luchando por allí, recientemente ingresado Freitas, lo llama Freitas, la perdió. Y ahora se viene otra vez Atlético con Nicola. Aquí la tiene Nicola, Nicola que busca, espera por adentro. Brondo la tiene, dominando Nicola, Nicola que tiene que retroceder. Toca bien Nicola la pelota, la guarda para Godoy, toca para Nicola, juega atrás. La dominando la pelota Vallejo, sale en el fondo jugando él. Hombre de Atlético Tucumán, la tira de punta para arriba, el balón afuera. Habrá saque de banda que corresponde al millonario en defensa.
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1: ¿Le quedará alguna River? Yamil, vamos camino al minuto 51. Nos va a quedar un minuto más. Así la tiene el Huevo Acuña. Acuña que intenta pasar frente a dos. Luchi pierde, gana Vega. Pero la recupera Acuña. Vete Vega, no puede. Así la terminó robando Kevin Ortiz. Se viene Atlético para liquidar. Así la tiene Kevin Ortiz. Y la cambia, puede estar en el segundo. Le quedó para Nicola. Así la viene buscando Nicola. Nicola que cae. Se tiró Nicola. El árbitro compra, marca falta. Habrá tiro libre y además un amonestado más, que presentamos una amarilla por el lado de River.
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2: El segundo del partido en River es de 21, Marcos Acuña.
0: Bueno, que otra vez es el mejor de River, por vergüenza deportiva, por espíritu competitivo Acuña, pero solo no puede. Acá termina cometiendo una falta porque él la perdió contra tres y después en la vuelta lo levantó por el aire a Nicola. Te reitero, cuando tuvo la pelota se entretuvo. En el Monumental, River la tuvo más, pero Nicola la tuvo mejor.
1: Iba a terminar Atlético el partido contra campo de River en casi 52 minutos. Nos van a quedar 15 segundos para que se cumplan los 7 marcados por el árbitro. Sin apuro para hacer ese tiro libre, justamente Nicola. Allí la viene levantando Nicola, la viene entregando al costado. Va jugando así para Godoy. Aquí la viene buscando Godoy. Godoy que va a encontrar. Atención, espera Brondo para adentro. Godoy que busca. Godoy que va frente a dos. Lucha Godoy. Ganó Godoy. Insiste en el área. Terminó perdiendo después. Termina sacando para Acuña. A ver si sale la última para River. Parece que no va a haber tiempo para más. Señoras y señores. El árbitro Yael Falcón Pérez que pita y anuncia que aquí en el Monumental ha ganado Atlético Tucumán. Se abrazan los jugadores del decano. El abrazo de Villa. Con Vallejo, rodillas en tierra de Clever Ferreira, agradeciendo al cielo. Atlético Tucumán consigue una victoria histórica. Aquí en el Monumental le ha ganado a River con el gol de Tesuri en el primer tiempo. Atlético Tucumán le ha ganado al millonario por 1-0.
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1: River 0, Atlético Tucumán 1, relató Juan Furlanich. Comentó Leandro Buonsante.
2: Otro partido que desnuda lo mal que juega River, el River de Coudet. Es verdad, ahora arranca otro torneo a partir de la semana que viene y muchos equipos que han jugado mal en la fase regular y que entraron por la ventana, no River porque terminó segundo, después fueron campeones. River es distinto a todos. River jugando así, de ninguna manera se puede ilusionar con salir campeón.
3: Silbido por parte de los hinchas de River para los jugadores que ahora abandonan el campo de juego, se meten rumbo al túnel y después al vestuario. El Millonario juega el próximo jueves por la noche, 21:30, como visitante Venezuela frente a Carabobo. Espera rival para los octavos de final del torneo Apertura, en principio partido a jugarse el próximo domingo aquí en el Monumental.
4: Atlético Tucumán, que ya terminó su paso por el torneo de apertura, no logró clasificar a los playoffs y ya está pensando en el próximo encuentro, aún sin fecha, contra Talleres por los 16avos de la Copa Argentina. Como bien dijo Falcioni en Disport Radio, ahora se viene una mini pretemporada, después una pretemporada para preparar el torneo clausura.
5: Está hablando Pesela.
6: Dale, lo escuchamos a Pesela.
7: Hay que mejorar.
8: Se da una cosa particular, hoy es el partido 22 que arrancan perdiendo y no pueden dar vuelta. Hace 22 partidos que River no da vuelta un resultado.
7: Sí, son estadísticas y si están ahí es por algo es. Hay que hacer autocrítica, hay que revisarlo e intentar dar vuelta.
8: Muchas gracias.
6: Bien, allí estaba Pesela, me pegas el grito, Silvio, si tenemos a alguien por el lado de Atlético también. Después de lo que ha sido el triunfo del equipo de Falcioni aquí en el Monumental por un tanto contra cero, rápidamente se va retirando ya la gente con mucha bronca o algún que otro silbido. No fue tan masivo el repudio de los hinchas de River sobre el final del partido. Está claro que me parece que terminaron ganados por la bronca y la impotencia que transmitió el equipo desde adentro, que lejos estuvo de poder complicar. Escuchamos a Ferreira, dale.
9: Sí, la verdad que sí, veníamos trabajando de la mejor manera, no se nos está dando el resultado de visitantes. Bueno, ahora cortamos una racha muy larga en una cancha muy difícil. La verdad que es contento, pero a la vez triste, porque le queríamos dar una alegría a la ciudad tucumana, que queríamos clasificar, pero bueno, no se dio y ahora toca trabajar de vuelta.
10: Pensando en esa larga mala racha en condición de visitante, más de 400 días sin ganar, ¿esta victoria tiene un gustito especial?
9: La verdad que sí, porque teníamos un rival muy difícil, muy duro como es River. Veníamos trabajando muy bien y bueno, hoy cortamos una racha muy larga.
10: Se vio retirar a Gastón Suso del campo con un dolor muy fuerte en una de sus rodillas. ¿Pudiste hablar con él?
9: La verdad que no dijo, él cuando salió dijo que se rompió, pero bueno, hay que esperar los estudios y esperemos que no sea nada grave.
10: Gracias y éxitos para lo que viene.
9: Muchas gracias. Déjame mandarle un saludo a mi familia que me está mirando de Paraguay y a todos mis amigos.
6: Bien, allí estaba Kleber Ferreira. Preocupante lo que dice de Suso, ¿no?
2: Sí, tal cual. Igual Ferreira también fue otro puntal, ¿eh?
6: Sí.
2: Sacó un montón. Y pelotas que iban al arco, las bloqueó, se barrió, se tiró como pudo, sobre todo aquella de Maxi Mesa en el primer tiempo. Buena victoria del decano. Hacía 464 días, como marcaba Silvio recién, que no metió un triunfo fuera de su casa. Y qué triunfo, ¿no? Para salir en la tapa de todos los diarios.
6: Qué triunfo y dónde. Consiguió el triunfo Atlético para cortar esa racha, para quedarse con la victoria. Será tiempo de tanda aquí en Disport Radio. A la vuelta, junto a Silvio Mavarino, repasamos todo lo que ha dejado esta jornada y esperamos, por supuesto, por Chacho Coudet, esperamos por declaraciones por el lado Atlético y el comentario de Leandro Buonsante aquí en el Monumental, donde ha ganado el decano, donde ha ganado Atlético Tucumán por un tanto contra cero frente a River y ha cerrado con sorpresa esta jornada de domingo. Ya venimos.
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2: Perdió River, ganó Atlético Tucumán. 1-0 para el Decano en un Monumental que de a poco se va vaciando. Un Monumental que silbó mucho en el final del primer tiempo, no tanto en el final del partido, pero el disgusto de la gente de River es grande porque hay un equipo que hace mucho tiempo no lo contagia, no lo representa. Un equipo que jugando así de ninguna manera puede salir campeón. El ciclo Cobet es más puntos que juego. Hoy no tuvo puntos, tampoco tuvo juego. Perdió bien, más allá que en el acumulado de chances de gol pudo haber encontrado en alguna ocasión la posibilidad de arrascar aunque sea un punto. La realidad es que River perdió bien con Atlético Tucumán. Se viene acostumbrando a perder bien River. En otra época decíamos, che, River peloteó al rival, lo sometió, lo pasó por encima, le puso las condiciones del juego. Y bueno, son esos días que la pelota no entra porque te falta suerte, el arquero rival la ataja todo, que para eso está. O alguno de los delanteros tuyos está en un mal día y no la mete, pero las chances las tenés. Esto no pasó. No ocurrió acá en el Monumental. Con orden y más, Atlético Tucumán le termina ganando a River. Jugador de Licola, que lo dejó mirando la platea Pesela. Pesela de arriba saca todo. De abajo es un jugador que está años luz de la mejor versión que nosotros les vimos. Villa quiso tirar un centro, quiso patear al arco, le salió un remate adentro y Tesuri apoyó al gol. Y fue el 1-0. Y a partir de allí no sufrió demasiado. Es verdad, River tuvo posibilidades como para patar. En el segundo tiempo hay una de Kendry Páez que le queda muy pegada al pie izquierdo y la ataja en Golotti. Después un error en salida de Loco Díaz. Después hubo una jugada de Salas que pegó en el travesaño. Una pilada del pibe Pereira, que para mí entró bien, el chico Pereira, Lautaro. La pelota besó el palo izquierdo de Ingolotti. Y hay dos o tres en el primer tiempo. No más, es poco para River. Jugando de local contra un equipo que hacía 464 días que no ganaba un partido de visitante. Voy de nuevo. 464 días que no ganaba un partido afuera de Tucumán. 13 derrotas al hilo. Afuera, lo dijo Maverino. Contra ese equipo perdió River, pero River vuelve a perder con sus propias miserias, su abulia, su apatía, su rigidez, que fue la mejor palabra que usó Coudet el otro día después del triunfo contra Bragantino. Aún con la euforia de la victoria, el gol agónico del Chino Martínez Cuarta, el liderazgo en el grupo de la Copa Sudamericana, Coudet dijo, yo pensé que después de algunos partidos en los que ganamos, en los que River ganó, sí, jugar también, pero los ganó, que el equipo se iba a soltar un poquito más. Y habló de la rigidez. ¿Qué es rigidez? Que el equipo tenga más movilidad, que el equipo tenga más y mejor circulación de la pelota, que haya sociedades. River hoy no tiene establecido absolutamente nada de todo esto. Y hoy River, si el otro día estuvo rígido en Brasil, hoy estuvo más rígido todavía, con un campo de juego que no está a 10 puntos, pero que está mejor. Contra un equipo que venía mal, que hacía mil años que no ganaba de visitante, reitero, 464 días para ser técnico y preciso en el dato. Y ni así pudo. Es verdad, hoy rotó, pero una rotación moderada. Darle minutos a Maxi Mesa, que hacía de noviembre que no jugaba. Duró un tiempo. Uno pensaba, bueno, lo pone a Ruberto. Lo bancó 45 minutos. Después puso a muchos de los titulares, los jugadores grandes, como para que algunos chicos también tengan algún tipo de apoyatura. Ustedes no se olviden que River, si uno lo compara al River del 2025 con el 2026, no solo que tiene un técnico nuevo, sino que también tiene jugadores nuevos, sino que le bajó violentamente el promedio de edad. Si uno toma la formación de River de hace un año, River tenía 32 años de promedio en cancha. Hoy, 24/25 años. Bajó mucho ello también. Ahora, los grandes sacando el huevo a Acuña, mucho que desear. Aníbal Moreno está a un nivel totalmente subterráneo y alejado de aquel que nos encantaba en Racing y el año pasado en Palmeiras. La rompía en Palmeiras jugando de 5, dueño de la mitad de la cancha. Llega tarde a las pelotas, no la pasa bien. Obvio que tiene potencial, es jerarquía, me parece que fue una buena compra. No sé si va a rendir el River, la verdad no tengo idea, pero la verdad que el presente suyo es malo. Pesela, lo que dije, de arriba saca todo, de abajo Nicola lo dejó mirando la platea San Martín y de ahí vino el gol. Y bueno, después está Beltrán, que Beltrán parece un grande, pero no llega a 20 partidos en primera y parece que tuviera toda una vida en el arco de River. Diga que está Beltrán, porque si no River hoy hasta podía haber perdido por algún gol más, sobre todo en el final del primer tiempo. Fue una jugada tremenda de la Méndola y el Loco Díaz, que a River le hizo goles con todas las camisetas. Hoy no pudo River, además
15: deja puntos que quizás en el largo aliento la mente. River, si ganaba hoy, quedaba a 2 puntos de Independiente Rivadavia Mendoza en la tabla anual, en puestos de Copa Libertadores, Copa que este no lo pudo jugar después de 10 años de manera consecutiva. Hoy parece una pavada decir esto, porque ahora al campeonato le quedarán las 16 fechas de la fase regular del clausura. Pero al largo aliento, ¿quién te dice? River hoy se va a dormir preocupado por el juego, por no saber cómo va a seguir en este campeonato, porque lo pasó Boca en la famosa tabla general, y porque se llena de dudas de lo futbolístico. Es una involución constante la del equipo en materia deportiva futbolística. En el segundo tiempo el Chacho intentó con 3 cambios de un saque, lo cual marca mucho. Cuando un técnico hace 3 cambios en el entretiempo es porque el equipo no está jugando bien, no está funcionando bien. Hubo un cambio entendible que era el de Mesa, no porque Mesa estuviera jugando mal, sino porque hacía mucho tiempo que no lo hacía y, bueno, le dio 45. Entró Pereira, entró Páez, entró Salas otra vez a contramano del equipo. Es verdad que lo pudo haber empatado con un gol de cabeza, pero es raro que Cudé haya apostado por Salas cuando sabe muy bien el Chacho que Salas es un jugador que se siente cómodo con espacios, para sacar a relucir su velocidad, su potencia, cómo gana a veces con el cuerpo. En un partido con los rivales tan apretados, tan comprimidos, tan cerrados, que si imponga el juego González va a ser muy complicado. De cualquier manera, casi lo empata Salas, ¿no? La pelota pegó en el travesaño. A Freitas, evidentemente, al técnico o no le gusta, o nosotros vemos una cosa de Freitas y el técnico ve otra, lo cual es absolutamente entendible. Lo puso al minuto 46, parecía una cargada, ¿no? Era para que el pibe lo salve, jugando de 4-7-8 ahí por la derecha y se invente alguna jugada. Por primera vez juntó a Páez y Quintero. Páez más malas que buenas, pero por lo menos es un equipo que tiene una bulia total, una apatía total. Alguien que gambetee, que tire para adelante, hace que algunos plateístas se levanten. Y Juanfer, bueno, venía con poco ritmo y la verdad que el ingreso suyo no tuvo impacto en el juego, ni en la pelota parada, ni en alguna pelota filtrada, ni en alguna jugada que Juanfer siempre puede inventar. Para mí, a Coudet no digo que no le guste, pero me parece que en esa evaluación que hace el técnico, el colombiano corre también de atrás. Segunda derrota del ciclo de Chacho, la otra fue obviamente mucho más dolorosa porque fue con Boca, en un clásico, con polémica en el final. Esta no duele tanto en el impacto del torneo. Yo marcaba lo de la tabla anual, para eso falta mucho. River, independientemente de la derrota, no se mueve del segundo puesto. Hoy jugará con San Lorenzo, quizás mañana sea Defensa. Ese va a ser el rival de octavo de final, en esta cancha, acá, con su gente. Arranca otro torneo, es verdad. Muchos equipos que en la primera fase o en la fase regular no anduvieron tan bien, de pronto entraron por la ventana y salieron campeones. Pasó con Platense, pasó con Estudiantes. River no entró por la ventana, River hace 3 fechas que está en playoff. Terminó segundo, desde los puntos nada mal. Desde el juego es un equipo que involuciona totalmente. No juega como candidato, no juega como la historia de River. Vos a otros River, cuando estaban para salir campeón o tenían pinta de candidato, vos le veías eso. A este River Coudet, que viene con el lastre del ciclo Gallardo, no se lo ves. Lo reitero, lo dije apenas terminó el partido. Jugando así, por más que esté entre los mejores 16 del campeonato, River de ninguna manera puede soñar con salir campeón.
6: Fue el comentario final de Leandro Bonsante para la victoria de Atlético aquí en el Monumental por 1-0. Con el público ya abandonando totalmente el estadio Monumental, seguramente ganando la calle aquí después de lo que ha sido la derrota de River. Muchos prendidos, imagino, a 10 por radio, prendidos, escuchando todo lo que ha dejado esta derrota de River, esperando por la palabra de Coudet, y en un rato estaremos muy pendientes, por supuesto, con Silvio Maverino, con Nacho Genovar, con todo el equipo, de lo que sea la palabra de Chacho, que imagino va a venir con muchas cosas para contar y para decir después de lo que ha sido esta caída aquí en el Monumental. Paso por abajo por el sector del Millonario, Rodri Áncora, para contar.
16: Bueno, Juan, a ver, esperando obviamente por la palabra del técnico de River, por la palabra y la conferencia de Eduardo Coudet, primero vendrá Julio César Falcioni, el segundo turno será el momento para el técnico de River, que hoy no tuvo a Martínez Huerta por un tema de acumulación de tarjetas y para darle descanso, que hoy no tuvo al chino Pablo Díaz lesionado, pero sí contó con la vuelta de Maxi Mesa, con la vuelta de Juanfer Quintero. Pensando más adelante en lo que se viene, yo pongo en duda el tema del viaje a Venezuela para Fausto Vera. No lo descarto porque es una posibilidad, pero si no viaja a Venezuela, Fausto Vera estará disponible para los octavos de final del torneo Apertura y ahí el Chacho recupera a otro futbolista. Pero hablando de los lesionados, no va a estar disponible Sebastián Driussi. A Driussi todavía le queda un tiempo más de recuperación, por eso el Chacho no lo cuenta para Venezuela y tampoco lo cuenta para octavos de final.
6: Por el lado de Atlético Tucumán, imagino alegría, imagino felicidad en ese vestuario, Juan Cruz, después de esta gran victoria aquí en el Monumental.
17: Alegría y felicidad total del lado del decano en esta victoria histórica que
4: que me corrija Maverino si estoy mal, según goleamos.com, la primera victoria en la historia de Atlético Tucumán en el Estadio Monumental. Una victoria histórica y de la forma en la que lo hizo. Lo próximo que se le viene al decano, como dijimos antes, Talleres en la Copa Argentina con fecha y sede aún por determinar. Una pretemporada corta, como comentó Falcioni, y después una pretemporada normal para preparar lo que será el torneo clausura a partir de julio.
6: Bien, Silvio, ya está todo medianamente cocinado, no lo que tiene que ver con los octavos, salvo...
17: Correcto.
6: ...alguna cuestión de un milagro de mañana, sí. Y esto obviamente tiene que ver con esa goleada de Vélez frente a Newell's.
17: Sí.
6: Todo parece estar bastante encaminado y después habrá que ver en qué puesto termina defensa, que sí puede llegar a conseguir algo un poquito más lógico y más probable si consigue una buena ventaja en Mendoza para alterar lo que tiene que ver con los cruces.
17: Primero que nada, a mi amigo Juan Cruz jamás diría que está mal algo que aparece en goleamos.com. Sí tengo que aclarar que estamos hablando en goleamos.com en el historial River Atlético Tucumán de partidos de primera división, donde no había ganado nunca, sí en el ascenso, ¿correcto? Punto
6: claro,
17: uno, punto
6: bien.
17: Y aparte. Con respecto a lo que preguntabas, el triunfo de Atlético ha confirmado 1-0 frente a River otro cruce, Argentinos-Lanús, porque se acuerda que le dije en el comienzo, salvo que Atlético Tucumán gane por 8 goles.
2: Había que esperar que termine Atlético.
17: Correcto.
2: Esa goleada que nos iba a hacer casar a nosotros,
17: sí. Claro.
2: Se alteraban los cruces.
17: No,
2: con
17: el casamiento
2: con el
17: era combinado con Vélez y mañana hacía 7, pero bueno.
2: Y ya, la casa, yo le compraba una casa.
17: La
2: ¿no?
17: casa.
2: No me compré
6: eso
2: una
6: quedó
2: para
6: de
2: mí,
6: lado.
17: Y ahí seríamos felices, pero bueno, Argentinos-Lanús se ha confirmado, ya está confirmado Estudiantes Racing, confirmado Central Independiente y confirmado el clásico de Córdoba, Talleres frente a Belgrano. Ahora, falta por confirmar, Boca frente a Huracán va a ser en un 99,9% ese cruce, Boca siendo segundo de la zona A frente a Huracán séptimo de la zona B. ¿Qué falta para que se confirme? Que mañana juegue Vélez. La única chance de que Vélez le arrebate el segundo lugar a Boca es que le meta 7 goles a Newell's. Por eso, desde la lógica, ya podemos confirmar Boca-Huracán y también podemos confirmar Vélez-Gimnasia Esgrima La Plata. Si mañana Vélez gana por 7 goles, se enrocan y sería Vélez con Huracán y Boca con Gimnasia. Pero la lógica indica que Boca-Huracán, Vélez-Gimnasia y también falta confirmar el rival de River, que hoy es San Lorenzo, pero puede cambiar la historia mañana, porque mañana vamos a tener la definición de la zona A, donde hoy Unión está octavo con 21, pero ya ha jugado. Por lo tanto, Defensa y Justicia pasó a depender de Defensa y Justicia. Si le gana a Gimnasia de Mendoza, no solamente se va a clasificar, sino que va a llegar a 22 unidades. Y en ese
2: caso, para que vea la diferencia de gol.
17: Claro,
2: en defensa ese tiene para pasar hay que tiene que ganar.
6: Le alcanza ganando para ser octavo.
17: Para claro,
6: ser octavo.
17: Tiene si que ganar. Si empata no. Ahora
6: claro.
17: Tiene menos 2 Defensa y Justicia.
2: Y San Lorenzo tiene 0.
17: Tiene 0,
2: ¿no?
17: Claro. Si gana 1-0 no le alcanza. Ahora si gana 2-0 iguala la diferencia de gol.
2: ¿Y quién tiene más goles a favor?
17: Y ahí tenés que ir a los goles a favor, donde San Lorenzo tiene 14 y Defensa 17. Por lo tanto, ganando 2-0 Defensa va a ser el rival de River.
2: Lo saca San Lorenzo.
17: Correcto.
2: Lo manda al octavo puesto.
17: Correcto, para que no se asusten los hinchas del Cuervo que escuchan a esta hora. En ese caso, San Lorenzo, en vez de ser rival de River, sería rival de Independiente Rivadavia de Mendoza. Hoy es Unión con Independiente Rivadavia, pero puede ser San Lorenzo y el rival de River puede ser San Lorenzo o Defensa y Justicia. Para pasar
2: una cosa, Silvio, sí. Y lo comparto con Furla. Los cruces son muy buenos. Hay cruces muy... todos tienen su condimento.
6: No, pero pará. Antes de meterme en análisis.
2: Yo defensa.
6: ¿Voy a hacer 2 goles para jugar contra River?
17: Por lo menos tenés que hacer 1 para clasificarte.
6: Sí. 1. Sí,
17: claro,
6: uno,
17: pero está bien. Está bien, ganar, pero ¿no? ¿Qué vas a hacer? Estás 1-0. Tengo para hacer el segundo y no hago el segundo. Y en el último minuto, gol de Gimnasia de Mendoza, terminó 1-1. Defensa fuera, Juan Ángel, ¿qué está diciendo?
6: No, está bien, pero usted cree que va a hacer 2 goles, va a ir a buscar el segundo, Defensa. ¿Usted cree que Defensa se va a matar para hacer el segundo, para estar tranquilo?
17: Y sí, claro.
6: Entonces, de premio juega con River en el Monumental.
17: Bueno, está bien, pero si Defensa y Justicia aguanta el resultado, el 1-0, y le empatan en la hora, no juega con River y no juega con nadie.
2: La chance de gol no creo que la tienen errada.
6: No, no, capaz esté ganando 2-0 y sobre el final le ganen 2-1,
17: creo que
6: no sé,
17: usted
6: pero
17: se
6: bueno.
17: Tiene que arrepentir de lo que dijo, pero bueno,
6: le doy tiempo a mañana. Vamos a ver mañana con los hechos consumados a ver qué sucede. Bueno. No sea cosa que esté ganando por hoy, después justo descuente Gimnasia de Mendoza y se arme el final fantástico de partido, que no pase nada.
17: Ah,
6: ¿no?
17: Eso estaría bueno. Sí, y otra cosa importante para subrayar a esta hora,
6: sí.
17: Ya quedó diagramado que River y Boca van por llaves diferentes.
6: Salvo que.
2: Que Vélez meta 7.
17: Bueno, claro.
2: ¿Cómo te bajaste de esa pelea, eh?
17: No, bueno, ya hemos explicado lo...
6: ¿Ya la soltó?
17: Lo conceptual. River ha terminado segundo. Si Boca termina tercero, es decir, si mañana Vélez le gana a Newell 7-0, River recibe a Boca en el Monumental en cuartos de final, en caso de que ambos ganen sus partidos de octavos. Esto me parece que es una verdad de perogrullo que hay que subrayar, ¿no?
6: Eso está claro, Silvio. Lo que sí tenemos, y esto que hablaba Leán, que es buenísimo de los cruces, en la hipótesis, un posible clásico de Avellaneda en cuartos.
17: Claro, porque vienen por el mismo lado. Tenemos a Racing frente a Estudiantes y a el conjunto de...
6: Independiente
17: frente a Central.
6: Ninguno de los dos favoritos.
2: Tienen dos paradas bravísimas.
6: Ninguno de los favoritos, pero...
2: Una en La Plata y la otra en Rosario. Está bien que Central y Estudiantes van a venir de jugar Copa, Racing también. Independiente, entre comillas, tiene esa ventaja para lo que es el torneo local.
6: Ah, ese cuarto de final es tremendo. Claro. Puede darse también un Central-Estudiante que vuelvan a verse las caras después del pasillo. Sí. No pasillo.
2: Bueno, de hecho, se van a volver a ver las caras la final del clausura, Estudiantes Racing.
17: Correcto, repiten. Para ordenarlo, porque usted sabe que tenemos el simulador en el gráfico web que le ordena no solamente los octavos, sino le proyecta cómo serán cuarto, semi y la final.
6: Sí.
2: ¿Qué dice el simulador del gráfico?
17: A esta hora, para que el oyente que nos está escuchando y tenga el cuadro en su cabeza... El ganador de Estudiantes Racing va en cuartos de final con el ganador de Central Independiente.
2: Es lo que estábamos diciendo. No, un hipotético cuartos.
17: Pero voy a completar.
2: Independiente Racing que sería en la cancha del Rojo.
17: Correcto.
2: Que terminó mejor ubicado que Racing.
17: Voy a completar, decía. El ganador de River San Lorenzo va con el ganador de Vélez Gimnasia. Esta llave se cruza en una semifinal. Por el otro lado del cuadro, el ganador de Independiente Rivadavia de Mendoza frente a Unión... mejor dicho, Independiente Rivadavia frente a Unión, el ganador frente al ganador del Clásico de Córdoba, Talleres Belgrano. Boca frente a Huracán, el ganador en cuartos frente al ganador de Argentinos, Lanús. Así están hoy las proyecciones y
2: me encanta el cuadro. Quiero que sí que me encanta el cuadro ¿no? ¿Por qué? Porque River y Boca solamente podrían jugar en la final.
17: Correcto.
2: Porque está el morbo de un cuarto Racing Independiente o Independiente Racing.
6: Ya arrancás con un clásico de Córdoba.
2: Un clásico de Córdoba que uno queda herido y el otro festeja, salva el año prácticamente el que gane, porque es una eliminación directa. Argentinos Lanús son dos equipos muy buenos en los últimos tiempos en el fútbol argentino. Lanús también en el ámbito sudamericano, ganando la Sudamericana y la Recopa. Todos tienen algo, el Vélez Gimnasia, el morbo de Guillermo contra el hijo y contra el Pata Pereira, que era antiguamente su ayudante de campo, y Guillermo contra Gimnasia, donde es
6: además
2: bandera, ídolo, hincha y compañía. Así que te digo que de los 8 partidos que quedan, te digo que creo que el 90% tienen un condimento extra y los hipotéticos cruces que pueden llegar a quedar, más todavía, ni hablar.
6: Sí, y pensando en cómo se puede llegar a dar, yo imagino River, lo decía Rodri el domingo acá, Boca puede llegar a jugar el sábado.
2: Claro. Sí, Boca juega el martes y Huracán no juega
6: Boca
2: Copa.
6: Juega el martes en Guayaquil, pero por tiempo, por recuperación y demás, y pensando que después tenés que jugar entre semana.
2: Claro, el hipotético cuarto va a ser la fecha, la van a programar en los partidos entre martes, miércoles y jueves, la semana que viene.
6: Por eso te digo que capaz Boca termine jugando sábado o River el domingo.
2: Bueno, y ese Boca-Huracán también tiene una cuestión, no sé si morbosa, pero bueno, está Diego Martínez de Blondel, que se fue un poquito mal de Boca y demás, así que está bárbaro.
6: Está Falcioni, escuchamos, dale.
18: Julio, ¿cómo te va? Buenas noches. Primero, felicitaciones por el triunfo, estamos en vivo a través de Radio Metropolitana de Tucumán. Bueno, al fin se terminó la mala racha en condición de visitante, ¿no? 460 y pico de días sin poder conseguir el triunfo como visitante.
19: Demasiado,
18: ¿no? ¿Cuáles fueron las claves de volver al triunfo y nada más ni nada menos que frente a River, ¿no?
19: Yo creo que fue el orden que tuvo el equipo en cuanto a respaldarse permanentemente, no dejarlo penetrar por afuera, leer al rival, hacerlo jugar por adentro, y en eso teníamos bien posicionados los volantes y los centrales. Creo que en ese sentido todo el equipo hizo un gran esfuerzo, y cuando conseguíamos recuperar la pelota, salir rápido. Creo que lo hicimos bien por la banda izquierda, lo intentamos hacer por la banda derecha. Quizás en el segundo tiempo el rival nos manejó aún mal la pelota, pero creo que estuvimos muy correctos en el posicionamiento, en la marca y en no dejarlo decidir rápido y favorablemente al rival, que creo que los jugadores se merecen una gran felicitación porque hicieron un muy buen partido ante un rival de mucho respeto.
20: ¿Qué tal, Julio? Acá Franco Rueda para Sable Deportivamente. Estamos en vivo para Radio 97.1 de Tucumán. Bueno, también mencionábamos, charlábamos en lo que fue Argentinos Juniors, Rosario Central, que esto venía desde ya hace más de un año. ¿Cómo le impacta anímicamente al plantel en un cierre de apertura, tal vez complicado, pero terminan ganando? ¿Cómo le afecta a este plantel?
19: Sí, era una buena oportunidad para tratar de terminar de buena manera o de excelente manera y dejar un poquito atrás todo lo irregular que habíamos sido en el torneo, tanto sea al comienzo como cuando me tocó asumir. Creo que ya veníamos teniendo una buena secuencia de partidos en Rosario, con Argentinos, el otro día contra Banfield. Tuvimos en algunos partidos la posibilidad de llevarnos el triunfo y por una cosa o por la otra, o por buenas decisiones del adversario, no lo logramos. Entonces creo que el grupo se merecía hacer un esfuerzo como el que hizo y llevarse un triunfo como el que se lleva.
21: Julio César acá, Marcelo Rodolfo Andrueto para la Gaceta de Tucumán. ¿Serás consciente que es la única o la primera vez que Atlético Tucumán vence a River acá en primera división?
19: No sabía.
21: Bueno, es la primera. Y eso, con tu experiencia, ¿qué esperás que le dé a tu plantel un triunfo resonante como este? Y, si me permitís, agrego, si lo ves con buenos ojos que el hecho de que no puedan entrar en licencia y tengan que seguir trabajando ahora de cara al partido de Copa Argentina, que desconocen cuándo será contra Talleres.
19: Primero es un buen aliciente este triunfo. Es un logro conseguido por los jugadores. Uno, ¿viste?, analiza los partidos en lo previo, estudia al rival, ve por dónde lo pueden dañar. Después los jugadores siempre son los que escriben la historia dentro del campo. Creo que nos viene bien, nos vino muy bien este triunfo para demostrar que estábamos en una buena senda. Yo creo que tendríamos que tener, por lo menos en el periodo mío de trabajo, fácil 5 puntos más, 6 puntos más. Si contamos los del Docibe, el otro día de Banfield, ahí tenemos 4 nomás, más algún empate en Rosario. Creo que merecían una alegría los muchachos. Y ahora vamos a hacer un trabajo, comenzamos el miércoles, hasta el fin de semana vamos a trabajar miércoles en un turno, jueves, viernes y sábado en 2 turnos. Y ver qué pasa con el partido de Talleres. A mí me gustaría realmente, me parece que sería bueno y sin ventaja para nadie que se jugara post vacaciones o en lo previo del inicio del torneo que viene. ¿Por qué? Porque Talleres va a seguir compitiendo en forma oficial y nosotros no. Entonces, esa es una ventaja importante que tiene el rival y que me parece que en una instancia tan importante de Copa Argentina, ninguno de los dos tendría que tener esa ventaja. Pero bueno, decidirán las autoridades cuándo nos toca jugar. Nosotros vamos a estar seguramente hasta, creo que el final del torneo es el 24, ¿sí? Donde se juega la final, donde se terminan los playoffs. Así que vamos a seguir trabajando y viendo cómo vienen las cosas, si nos toca jugar, si no nos toca jugar. Yo ya lo avisé que estábamos haciendo o planificando un trabajo de previo a una pretemporada para irnos de la mejor manera en lo físico, que los jugadores tengan sus vacaciones, todos los jugadores, nosotros, y a partir de la primera semana de julio empezar a trabajar nuevamente con vistas al torneo próximo.
1: ¿Cómo te va, Julio? Acá Carlos Cabeza para Radio El Plata 93.9 de Tucumán. Vos me habías dicho en Rosario que habías intentado plasmar una idea tuya al equipo en ese momento, más allá de que el resultado no acompañó. Yo te consulto si hoy vos sentiste que este es el equipo ideal que vos querés plasmar dentro de la cancha para Atlético, por lo menos a futuro, para lo que viene, para lo que va a ser Copa Argentina y para lo que va a ser el torneo de clausura. Muchas gracias.
19: Tenemos que ver todavía, o sea, en los próximos días nos vamos a reunir y ver qué decisiones tomar con respecto a continuidad o no de algunos jugadores, porque a algunos se les termina también el contrato. Ver qué posibilidades tenemos de poder incorporar o no algún jugador. Pero yo lo que quiero, sobre todas las cosas, es trabajar, hacer una pretemporada que no la tuvimos, hacer un trabajo de base que nos permita tener un rendimiento mejor, que nos permita afianzarnos en todas las líneas y que los jugadores puedan sentirse cómodos en lo que uno intenta plasmar. Yo creo que hemos venido mejorando permanentemente con resultados diversos, pero lo hemos hecho, o sea, nadie nos pasó por encima, nadie nos superó demasiado. O no nos superaron, porque el partido de Central tuvimos un montón de opciones de gol. El partido con Banfield el otro día lo teníamos que haber terminado mucho antes con alguna definición previa. Pero bueno, este fútbol, hoy nos agrupamos en momentos bien y pudimos doblegar a un equipo que juega muy bien, que tiene un gran técnico, que maneja muy bien la pelota, pero sirve como convencimiento que vamos por el buen camino.
3: Don Julio, aquí, Augusto López, estamos en vivo. Don Julio, bueno, es el respeto, disculpe, emperador. Bueno, estamos en vivo para LB7, cadena deportiva. Preguntarle, en este cierre de certamen, ¿cuál es el balance personal de su llegada a Atlético Tucumán? ¿Cómo se encuentra? ¿Si está feliz en la provincia? Y si el hincha de Atlético se puede quedar tranquilo que va a seguir siendo el técnico de Atlético.
19: Sí, no sé por qué alguien puso en duda. ¿Viste los técnicos cuando empatamos dos partidos o perdemos uno? Enseguida nos ponen en duda. A mí siempre me ponen la salud. Salvo el cambio de voz, después estoy perfecto. Y como te decía, vamos a trabajar todos estos días en doble turno y exigiendo al plantel con ganas. Estoy muy cómodo en la ciudad. Esperemos poder seguir brindando la alegría como en el partido de hoy, que necesitamos para fortalecer el grupo, para afianzarnos. Y permanentemente mi balance es tratar de convencer permanentemente a los jugadores para que lo que buscamos, lo que pensamos y lo que estudiamos del rival, convencerlos siempre que es lo mejor para el grupo y para el equipo. Juegue quien juegue, esté quien esté. Y nada, el balance es seguir trabajando, seguir metiéndole, intentar seguir mejorando y conseguir resultados como dio y permanentemente, que no suframos la tabla ni de promedios ni de puntaje del año. Sí, para eso tenemos que sumar cada domingo, a veces un puntito sirve, a veces tres también. Entonces tenemos que permanentemente esforzarnos para dejar olvidarnos de lo que es el promedio del descenso y pensar un poquito más allá.
17: Hasta ahí la palabra de Julio César Falcioni, el técnico de Atlético Tucumán, confirmando que sigue, y además con esto que marcaba Juan Ángel de la tabla acumulada, Atlético Tucumán con la victoria clave hoy, llegó a 14, igualó la línea de Newell's, hoy está descendiendo Estudiantes de Río Cuarto por promedio, por tabla anual Estudiantes tiene 5, por tabla anual hoy está descendiendo Aldosivi 8, Riestra 11, Newell's y Atlético Tucumán 14. Son tres puntos que pueden ser de oro pensando en la segunda parte de la temporada. Y con respecto al promedio, si comparamos con los equipos que dividen por tres, Sarmiento 89, Banfield 94, Newell's 96, Atlético Tucumán llegó a 98. Y por último le preguntaban acerca de la primera victoria de Atlético en ese estadio en primera división. La excepción es la B Nacional, 13 de noviembre de 2011, Atlético había ganado en esa cancha 2-0 por la fecha 14 de la temporada 2011-2012 con goles de Pulga Rodríguez y de César Montiglio, relator.
6: Fantástico, Silvia. Mientras aquí empieza a correr Cachete Montiel, que se metió también a hacer algunos movimientos después de lo que ha sido el partido, ya con un estadio totalmente desierto, junto a uno de los profes, trabajando
15: con
6: seguramente...
15: Pio Petari, el profe 2, el otro es Octavio Manera, el hijo del recordado